0: estaba lastimado y en el piso. En esas circunstancias le pidieron el teléfono con la excusa de notificar a sus familiares. Ambos desalmados quedaron detenidos en Batán a la espera de novedades en la causa. En Buenos Aires, a esta hora y con el cielo totalmente despejado, la temperatura 10 grados una décima, la humedad 78%. 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
7: Hola, hola, Radio 10, acá Roxana, y escuchándolos. Sí, la verdad que un abrazo inmenso a los hermanos venezolanos.
8: Sí.
7: Porque es algo que te destroza el alma lo que están pasando. Bueno, agradezco que ustedes estén ahí en la radio y nosotros acá poder escucharlos.
8: No, y gracias, qué linda, qué lindo mensaje.
9: Bueno, la gente se puede comunicar de qué manera, Brenda.
8: A través de nuestras líneas de WhatsApp 1123-660710.
9: Bueno, saben ustedes que tenemos una pasión por la historia.
8: Ah, nos encanta.
9: Y tenemos la visita de Jorge Ferronato. Hola, Jorge, profesor. Historiador, hola Jorge, un gusto para nosotros. Bueno, pensamos que
10: conozco personalmente al gran Tuni.
8: Qué lindo. Ay, Tuni, estás recibiendo muchos elogios.
9: Bueno, le agradezco mucho, Jorge. Bueno, se acerca mucho el 9 de julio. Antes que eso tenemos el 4 de julio de Estados Unidos, que nos influyó mucho, supongo, ¿no?
10: Mucho.
9: ¿Eso nos influyó para que no tengamos rey, lo de Estados Unidos?
10: No. Pero vamos a hablar del 9 de julio.
9: Sí,
10: es una fecha importante para los argentinos. La argentinidad está construida sobre dos columnas muy robustas, muy robustas. Esas columnas indiscutiblemente son José de San Martín y Manuel Belgrano.
9: Ajá.
10: Son dos columnas importantes por la cual se lucha por la libertad. Se lucha por la libertad. Ahora, vamos a desgranar un poquito quiénes eran estos dos personajes extraordinarios que conforman esas dos grandes columnas. Vamos a empezar por el más viejo, Manuel Belgrano, el que primero nació. Uh-huh. ¿Ustedes saben que Manuel Belgrano no era argentino?
8: Muda, qué silencio. Muda, me dejaste.
10: Y que San Martín tampoco lo era.
9: Ajá.
10: San Martín había nacido en 1878 en el recientemente creado Virreinato del Río de...
9: En el recientemente creado Virreinato del Río de la Plata.
10: Claro. Y Manuel Belgrano había nacido en 1870,1780, gracias por la corrección, 1780, en el Virreinato del Perú. Sí. En consecuencia, sus partidas de nacimiento, ninguno de los dos partidos de nacimiento figura República Argentina, ni nada de eso.
8: Ah.
10: O sea, no había nacido porque no existía.
8: Claro.
10: Lo que hicieron estos muchachos fue construir lo que no existía. Y curiosamente, los dos, por distintos motivos, estaban en Europa en el momento del gran despelote de Francia. En el momento de la que se produce la más revolucionaria de todas las revoluciones, la Revolución Francesa. Por distintos motivos. Belgrano estaba estudiando en Salamanca. Ustedes saben que Belgrano fue un hombre de leyes, un hombre de economía, un hombre formado, un intelectual muy importante, formado en Universidad de Salamanca y Valladolid.
9: Y San Martín militar.
10: San Martín militar y no se conocían. Y no se conocían ni se conocieron en Europa. Pero los dos estaban en Europa por distintos motivos. Belgrano se recibe muy jovencito, a los 19 años, y se recibe con tan buenas calificaciones que es el segundo promedio, nuestro Belgrano, segundo promedio de la Universidad de Salamanca en 400 años de historia. Y cuando le entregan el certificado, le dan una medalla de oro y una certificación de su brillantez y expertise en la tesis. Y él le escribe al Papa, un muchacho de 19 años de Sudamérica, le escribe al Papa pidiéndole permiso para leer los libros prohibidos. Prohibidos por la Inquisición,
8: claro.
10: Prohibidos por la Santa Madre Iglesia Católica, o sea que estaban prohibidos de verdad. Pero esos libros prohibidos no eran de sexo, de sadomía, de... No. Eran el espíritu de las leyes... El espíritu de las leyes de Tocqueville, de Montesquieu, el contrato social de Rousseau. Él leía a Locke, los derechos del ciudadano.
9: Le dan el permiso para
10: leerlos. Le dan el permiso a perpetuidad. Ajá. Una cosa increíble. Esto no se sabe, pero ahora sí lo hemos podido corroborar. Para ir más rápido, este muchacho empieza a leer todo esto y empieza a notar que él, que era católico, devoto, se llamaba del corazón de Jesús, Manuel Belgrano, algunas cosas le hacían ruido, y lo que le hacía ruido a Belgrano era lo mismo que le había hecho ruido 30 años antes a Rousseau cuando explica que eran pamplinas, que la soberanía venía de arriba hacia abajo. Esto es, Dios le otorgaba soberanía a los monarcas y estos eran de por siempre, porque lo había dicho Dios, y a su vez era hereditario. Y si el monarca tenía un hijo tonto, no importa, lo había dicho Dios y era rey igual. Bien, que esto no era así, dijo Rousseau, en el contrato social. Dijo que era exactamente al revés. Era el pueblo llano el que otorgaba la soberanía a los gobernantes. Y esto le da un nervio a Belgrano, a nuestro Belgrano. Empieza a comprender que la soberanía viene de abajo hacia arriba y no de arriba hacia abajo. Esto que hizo Rousseau fue cambiar las reglas de juego de 1500 años de historia.
9: Pero
10: no se olviden
9: así,
10: que
9: Belgrano...
10: en esa etapa, las monarquías eran absolutas. ¿Y saben lo que quiere decir monarquía absoluta? Que eran absolutas. Que eran dueños de la vida, de los seres, de las viviendas, de las propiedades, de las tierras.
9: Pero aún así Belgrano quería una monarquía para la Argentina.
10: Pero una monarquía parlamentaria. Era otra cosa. Eso.
9: Es decir, que hubiera un parlamento absoluta que decidiera... Y el monarca un poco
10: ya
9: menos...
10: Ya vamos a llegar a eso, porque todavía estamos en los...
9: Sí, pero...
10: Bueno, lo hago rápido, bien. Este era Belgrano. Acá había otro señor, que luego muy compinche de Belgrano, llamado Mariano Moreno, que no tenía el dinero que tenía el padre de Belgrano. El padre de Belgrano era muy rico. En la casa de Belgrano habían 14 esclavos, para que tengamos idea... De la riqueza que había en esa familia, era muy rico. ¿Por qué era muy rico? Porque era contrabandista. Porque era la única forma de tener riqueza en estos territorios por el monopolio tremendo que había ejercido la monarquía absoluta española, que había que comerciar toda la producción con Cádiz y con nadie más. Bien. Este Mariano Moreno no tiene esa suerte y va a estudiar a Chuquisaca. Y en Chuquisaca lo recoge un obispo llamado Terrazas. Hay una calle, Terrazas, por ahí, creo que en Villa Porredón, que hace honor a este cura. Que tenía una biblioteca fabulosa en Potosí, en el Alto Perú. Ahí va a estudiar Moreno. Y ahí lee, en la biblioteca de este clérigo, de este sacerdote, el contrato social de Rousseau. Y luego Moreno y Belgrano se encuentran en Buenos Aires, no se conocían, se encuentran en Buenos Aires. Belgrano además, a los 24 años, el rey Carlos III lo designa, Carlos IV, lo designa a perpetuidad secretario del consulado con sede en Buenos Aires. Y viene con ese título, o sea, era hijo de ricos por un lado y por otro lado... Tiene un sueldo de secretario de consulado, algo así como un canciller o un secretario de comercio, lo que sería hoy, para toda la vida. Él deja todo, absolutamente todo, la fortuna de su familia, ese cargo en el consulado, por la libertad. Eso es lo que él obsesionaba, la libertad. Había que liberar a este país. Y se junta, en algún momento... con otro que había estado y había participado desde otro lugar, siendo militar, José de San Martín, que había luchado inclusive contra Bonaparte, contra las fuerzas de Bonaparte, había hecho toda una carrera militar muy brillante, siempre ascendido en combate, y había visto y leído también esas ideas, porque él odiaba a Bonaparte en el sentido militar de haber invadido España. Pero admiraba a Bonaparte en el sentido estratégico de su inteligencia como militar y la revolución que hace Bonaparte. Ustedes saben que Bonaparte, que en definitiva es el que contradice la propia revolución de francesa de la cual él sale, porque se transforma en un emperador. Entonces se transforma todo lo contrario a lo que predicaba la revolución francesa. Muy bien. Viene San Martín acá con ideas de libertad. Y deja también todo, deja una carrera militar brillante, siendo teniente coronel. Recuerden que San Martín tenía los padres que eran europeos, que eran españoles. Tenía los hermanos que vivían en España y que habían seguido, sus hermanos varones habían seguido también la carrera militar en España. Él deja todo, se viene acá. Se viene acá porque había vivido 5 años San Martín, en Corrientes, en el río Uruguay. Y recordaba cuando su papá lo llevaba a pescar al río Uruguay. Eso es lo que recordaba, de la patria recordaba eso. Y San Martín vino acá a luchar por la libertad. Y se juntaron en el norte, porque a Belgrano le tocó bailar con la más fea. Yo ahora termino enseguida con esto, pero esta es la presentación. Siempre le tocó bailar con la más fea, porque a Belgrano, que tenía ideas muy brillantes y era muy talentoso, lo envidiaban y molestaba también.
9: Y lo mandaban.
10: Y lo mandaron a hacer tareas rarísimas. Le dijeron, ahí tenés un ejército, te vas al Paraguay y convences a los paraguayos que tienen que obedecer a Buenos Aires. Y el tipo fue. No sabía andar a caballo, Belgrano. Aprendió. Nunca había tirado con un rifle, había tenido un sable en la mano, un generalito improvisado. Y los 200 hombres que lo acompañaron no eran soldados. Eran un conjunto de improvisados, no tenían botas, no tenían disciplina, nunca habían ido a un colegio militar ni por aproximación, y así se fue.
9: ¿Y cómo se encausa todo en el 9, en el Congreso de Tucumán?
10: Claro, y todo eso va llegando a la fecha que hoy nos convoca. Esa lucha por la libertad genera la creación de la bandera en las barrancas del Rosario, nuestra bandera, nuestros colores celeste y blanco que tanto amamos, que tanto adoramos, que tan bien nos hace a los argentinos, sobre todo en estas fechas de triunfo futbolístico me refiero, no a ningún otro triunfo. Y bien, todo esto tiene que ver con el periplo que hace, por un lado San Martín, por el otro lado Belgrano. Ellos se conocen en determinado momento, mucho antes de la famosa independencia, de la extraordinaria independencia del 9 de julio, y se abrazan. Y Belgrano le dice, qué bueno es conocerlo, mi querido amigo, porque usted es un militar de verdad, no como yo. Porque era un hombre humilde, Belgrano, un hombre sincero consigo mismo. Él sabía que no sabía ser general. Y le dice, no se equivoque, Belgrano, usted no es mi amigo, usted es mi hermano. Mi hermano de la causa, mi hermano de la lucha, mi hermano de la libertad. Bueno, quedaron muy, muy apretados como amigos, muy fraternales fue ese encuentro. Belgrano siguió con las más feas, luego de ser ir al Paraguay tuvo que ir al Ejército del Norte, ahí tuvo gloriosas batallas, volvió triunfante, pero acá Rivadavia, que detestaba a San Martín y detestaba a Belgrano, lo penaliza. Y así vamos llegando a los acontecimientos de la asamblea del año 13. Una magnífica asamblea que tenía dos objetivos, no cumplió ninguno de esos dos objetivos. La asamblea del año 13, pero magnífica, asamblea parlamentaria, decidió derogar la Inquisición, decidió derogar los títulos de nobleza, decidió crear el escudo nacional. Decidió crear la moneda nacional. Todo eso son síntomas de independencia.
9: Los esclavos, ¿no? Los hijos de los esclavos.
10: La ley de libertad de vientres. Que eso le trajo un problema a Rosas después, porque esos chicos, libertad de vientre, que nacieron en esa época, 1813 en adelante, después tenían 19, 20 en la época de Rosas y le pedían que los libere.
9: A los hijos de los esclavos.
10: A los hijos de los esclavos, claro. Pero bueno, eso daría otro costal. Así se fue llegando, pero no había consensos, porque habían dos velocidades. Había desaparecido Moreno en una forma muy, muy trágica y muy rara, la muerte de Moreno muy rara. Moreno había traducido en la Gaceta de Buenos Aires para que todos los criollos supieran que el viejo contrato estaba roto y que había un contrato nuevo, tradujo al contrato social de Rousseau. Lo tradujo el del francés y lo escribió en la Gaceta en fascículos. Pero había muerto. Y entonces Belgrano era el que hereda esa tradición más radicalizada de la Revolución de Mayo, del 25 de mayo, y él con Castelli. Pero Castelli, que era su primo, el primo de Belgrano, muere en una enfermedad de cáncer en la lengua, muere, siendo un orador brillante durante los famosos cabildos abiertos. Y entonces resulta ser que la Asamblea del año 13, que hace una tarea legislativa extraordinaria, no logra los consensos
9: para la independencia
10: y para dictar una constitución, ninguna de las dos cosas. Entonces San Martín se pone muy nervioso y empieza a presionar sobre el directorio creado por la Asamblea del año 13, que era el único ejecutivo que había en estos territorios, para que declare la independencia, haga un congreso, declare la independencia, desde Cuyo, donde San Martín era gobernador y a su vez estaba armando un ejército que luego va a cruzar los Andes y liberar Chile y Perú. Belgrano empieza a trabajar en este sentido para que se construya un congreso, para que se realice un congreso. Pero hay un acontecimiento muy importante en el mundo que va a cambiar la dinámica histórica del Río de la Plata, y es que Napoleón pierde en Waterloo y se rearman todo de vuelta, todas las viejas monarquías que habían caído luego de la Revolución Francesa y subjugadas por Napoleón, habían vuelto al
9: poder. O sea que lo del 9 de julio es valioso, además porque agarra a las monarquías en ascenso.
10: En ascenso.
9: Y no en caída.
10: Fíjate, Tony, qué cosa curiosa. Fernando VII, que era medio tonto, mal rey, no así su padre, Fernando VII, que vuelve al poder luego de Waterloo, vuelve otra vez con... va a armar un ejército de 20.000 personas y buques financiados por Inglaterra, financiados por Prusia y financiados por Francia y España, ¿sí?, para recuperar las Américas. Y vuelve con ese ejército y recupera todos los virreinatos, porque en 1810 no se declaró la libertad en Buenos Aires solamente, en México, en Venezuela, en lo que hoy es Venezuela, en varios lugares, en el Caribe. Y vuelve y arrasa con todo. Todos los virreinatos, ex virreinatos que se habían independizado, no, que se habían rebelado, sí, a la corona, los retoma todo. El único que no pudo tomar nunca fue Buenos Aires. Y ahí Buenos Aires aprovechó Belgrano y San Martín presionando desde Cuyo, con un ejército ya de 4.000 hombres, y Belgrano en el propio Congreso de Tucumán el 9 de junio, de julio, empezaron a presionar sobre los diputados de las provincias para que declaren la independencia. Y ahí es cuando empieza el debate si declarar la independencia, qué gobierno vamos a tener. Ese debate va a durar 60 años de una tremenda...
9: Hasta la Constitución de 1853.
10: Digamos que después, porque ahí se divide nuevamente la Argentina, ajá, en dos. En 1853 no se olviden que se
9: separa Buenos Aires. Pero no salen con la idea de un rey.
10: Pero no sale con la idea de un rey. Él piensa en un rey inca, inclusive, para figurar, pero con un parlamento. Era una monarquía moderada, una monarquía constitucional, con una constitución, porque lo que pensaba Belgrano, igual que San Martín, pero Belgrano más, porque era más erudito, más intelectual, era que lo importante era no tener el poder absoluto, que era malo el poder absoluto. Y esto también viene de Estados Unidos, del federalista de Estados Unidos. No se olviden que en esos procesos de la Revolución Francesa, en 1776, producen la independencia de las 13 colonias norteamericanas, uh-huh, que es el primer país democrático con esclavitud, ¿no? Uh-huh. Democrático con esclavitud. Pero la primera democracia en la historia mundial desde Atenas va a ser Estados Unidos, estas 13 colonias. Y ahí ellos, ese triunfo que tienen sobre la potencia marítima más importante del mundo, que es Inglaterra, les va a dar una fortaleza de espíritu que van a seguir y van a construir este país que hoy conocemos. Uh-huh. Pero de ahí salió el federalista, que era un pensamiento republicano y un pensamiento democrático. Uh-huh.
9: ¿Fue difícil el Congreso?
10: Fue muy difícil, y termina el Congreso en determinado momento, que lo presidía Narciso Laprida, uh-huh, que era tatarabuelo de Jorge Luis Borges, uh-huh, este Narciso Laprida. Y Jorge Luis Borges le escribió un poema que se llama Poema Conjetural, que te pido que lo lean, que algún día por la radio les va a encantar. Bueno, lo escribió Borges, ¿no? Borges se ufanaba de su bisabuelo, uh-huh, que había sido Narciso Laprida. Narciso Laprida fue el presidente del Congreso ese día, del 9 de julio, y fue la voz argentina que leyó por primera vez el acta donde declararon la independencia.
9: ¿Y todos votaron?
10: 9 de julio. Todos votaron, y de los cuales es muy importante señalar que de los 36 diputados, 19 eran masones. Ajá. Porque la masonería tiene una cuota muy importante en la unidad de Belgrano con San Martín, de Belgrano con Castelli, bueno, Castelli eran con Primo, de Belgrano con Moreno, con los Rodríguez Peña, con esa deliciosa personaje que tiene la historia argentina, esa mujer, tal vez una de las mujeres más importantes que tuvo la historia argentina, que fue Mariquita Sánchez de Thompson. Algún día invítenme, les voy a hablar de Mariquita Sánchez.
9: Quedamos en eso.
10: Y la importancia que tiene Mariquita en las invasiones inglesas, en la Revolución de Mayo, en la Asamblea del año 13, en que en su casa se cantó por primera vez el himno nacional, y a su vez que tuvo una larga vida, y hasta el propio Sarmiento, que no es contemporáneo, tenía 40 años más joven, estaba enamorado de ella cuando ella tenía 60 años.
9: Jorge, fue apasionante, la verdad. Gracias por esta visita. Va a volver, ¿eh?
10: Cuando quieran.
8: Sí.
10: Mariquita Sánchez de Thompson, no se olviden.
9: Muy bien. Sí, obvio. Jorge Ferronato, historiador, profesor, un genio.
8: Gracias.
9: Muchísimas gracias, ¿eh? La verdad que...
10: Me lo hizo un poco largo, pero bueno.
9: No, para nada, porque vamos a llegar exactamente con nuestros tiempos, ¿eh? La verdad, una maravilla, Jorge, y disfrutamos mucho de la historia nosotros aquí.
8: Nos encanta.
9: Muchísimas veces hemos... así que le aseguro que volvemos, ¿eh?
10: Estoy con ustedes.
9: Bueno. Les insisto mucho por los mensajes que me llegan al celular. Jorge Ferronato, historiador, profesor. Bueno, la gente se puede comunicar de qué manera, Brenda querida.
8: A través de nuestras líneas de WhatsApp, 11-23-66-0710. Están llegando mensajes de oyentes silenciosos.
9: Ajá, perfecto. ¿Sabes?
8: Después te leo.
9: A los que vos reclamabas
8: que
9: se presenten.
8: Acá dice, acá una oyente silenciosa que nunca participé hasta ahora.
9: Correcto.
8: Hasta ahora. Cortando queso para hacer ravioles amasados. No me digas esto hasta ahora, te lo pido por favor. Mientras los escucho, abrazo Carolina de la Paternal. Carolina, te amamos, por favor, no dejes de mandar mensajes. Bienvenida y seguí mandando tus mensajitos. Suena el top, 21:30 en todo el país. 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
0: 9:30 de la noche en todo el país y en Buenos Aires. La temperatura 8 grados 6 décimas.
13: El presidente reconoció haber tenido debates fuertes con su actual vocero.
0: Pese a esto, Javier Milei destacó la formación de Adrián Rabier, quien asumió la semana pasada la vocería.
14: Adrián es liberal, yo lo conozco y hemos tenido nuestros fuertes debates. Lo bueno es que puedan entender que pude llegar a una síntesis y pude convivir a punto tal que hoy, Dios, no solo fue nuestro candidato en la provincia de La Pampa, sino que además pues, llegó a diputado por dicha provincia y hoy es mi vocero. Entonces, eso digamos también tendrían que aprender. Lo que se debate son ideas.
13: El Papa León expresó su cercanía con los afectados por los terremotos en Venezuela.
0: El sumo pontífice pidió por más ayuda internacional y envió 100.000 euros para colaborar con las tareas de rescate.
15: Deseo expresar mi cercanía a las hermanas y hermanos venezolanos afectados por los recientes terremotos que provocaron numerosas víctimas y heridos, así como ingentes daños materiales. Mientras ruego al Señor por el eterno descanso de los fallecidos, renuevo mi cercanía espiritual a sus familiares, a los lesionados y a quienes han sido golpeados por esta tragedia. Asimismo, manifiesto mi gratitud y aliento a cuantos trabajan con generosidad en las labores de búsqueda y de asistencia.
13: La industria autopartista cayó casi 9% y la mitad de las empresas redujo personal.
0: Un informe de la Asociación de Fábricas Argentinas de Componentes, AFAC, reveló que el sector acumula una caída de 8,9% en el primer cuatrimestre de 2026 frente al mismo periodo del año anterior, con una contracción de casi 15 puntos solo en abril.
13: La producción de vehículos se desplomó un 18,6% en la comparación interanual y casi la mitad de las empresas del sector redujo empleo.
0: En Buenos Aires, a esta hora y con el cielo despejado, la temperatura 8 grados 6 décimas, 82 es el porcentaje de la humedad.
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0: 21 horas 35 minutos, 8 grados 6 décimas, tu Nicole. Empieza a bajar la temperatura.
1: Mientras... Recuerden que el gran Jopo Angeli dijo, se viene una semana...
0: Frescolari.
1: Frescolari, incluso y con un jueves que puede ser bajo cero, ¿eh?
0: Ay, no, yo no quiero jugar más. Escúchame, ¿qué suena?
1: No tengo ni idea. Ahora suena Brenda, que es un desastre.
0: Me encanta este efecto.
1: Pobre,
0: me encanta.
1: La gente esta que como...
0: Suena Maroon 5, tu Nicole, es lo priceless. Priceless. Ajá. ¿Qué es priceless?
1: Sí, sin precio.
0: Me pongo de pie y aplaudo. Tú ni tenés un 10 y una estrellita en la frente. Dios. Bueno, escúchame una cosa. Se complica un poco la situación en Buenos Aires, en las calles de Buenos Aires. Juramento.
1: No hay nadie en las calles de Buenos Aires. Bueno, hace frío.
0: Anda a decirle a Autopista Buenos Aires, Juan Carlos, Autopista Buenos Aires de La Plata, que no. Uh-huh. Él dice eso, yo lo tengo que respetar.
1: Están haciendo obras, creo, ahí.
0: Sí, y en la ciudad de Buenos Aires también, porque en Juramento y en la avenida Kramer hay un corte total por siniestro vial. Ajá. Cuidado, precaución y sobre todo paciencia, porque está bastante complicada la zona. Pero, como te digo una cosa, te digo otra. Ajá. Una de cal, una de
1: como
0: arena.
1: Como siempre.
0: Como siempre, always. Avenida Corrientes.
1: ¿Aprendiste cómo es el dicho de una de cal y una de arena? Traté de explicártelo.
0: ¿Cuál es la buena? ¿La de cal o la de arena?
1: Años llevo explicando esto, ¿eh? Años.
0: Contame.
1: El dicho completo es,
0: sí,
1: una de cal y una de arena, solo la mezcla es buena. Con lo cual te está diciendo, no hay
0: que
1: una
0: si te
1: buena,
0: falta una parte,
1: no hay una buena y una mala, sino que lo importante es la mezcla. Años haciendo docencia.
0: Este es chino, que ustedes lo escuchan y dicen, wow, qué bien que apretar los botones. No te la sabías. Mira, no la sabías.
1: Creo
0: hoy
1: que
0: se
1: lo,
0: lleva algo
1: creo
0: nuevo.
1: Que lo expliqué varias veces.
0: Ya. Es la primera vez que lo escucho en la vida.
1: Y bueno.
0: Escúchame.
1: Una esposa diría, ¿no ves que no me escuchás?
0: Vos sos la de cal y yo soy la de arena, porque sin arena vos no sos. ¿Entendés? Somos
1: es un mal
0: complemento.
1: Ejemplo ese, es un mal ejemplo.
0: Bueno, Tuni, así que cuidado, precaución por las calles de Buenos Aires. Se los pido por favor a nuestros queridos oyentes, se me cuidan los que van escuchándonos en el auto.
1: Dale.
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1: Esta semana se votó en el Congreso lo que llaman el Super Rigi. ¿Qué es el Super Rigi? 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
2: Funciones que se hacen ahí. Entonces no están acostumbrados a que no hay gente en el mundo que dice, ay, voy a conocer Dallas especialmente por algo. Está, como yo digo, nunca hay gente. El día que se juntó gente lo mataron a Kennedy. Entonces sí, también es bastante acá en esta ciudad, bueno, en Dallas, ahora estamos en Miami, por lo que pude charlar con alguno de los que vive ahí. Bastante con el tema de típico Estados Unidos de armas, de toda esa movida. Entonces es la típica ciudad en ese sentido, pero muy, ¿cómo te podría decir? Los argentinos y de algunos otros equipos y nadie más.
3: Uh-huh. ¿Y se morfa bien, por lo menos, en Dallas?
2: Los americanos no tienen una cultura... O sea, están los ribs, eso, y he comido carne, la verdad que es riquísima, lo tengo que decir. Pero no es que hay un plato, viste, como los tanos tienen la pasta y los españoles tienen los pescados y toda esa movida. No siento que haya acá platos típicos. Hemos comido bien, pero es mucho, mucho chatarra, como sabemos, mucho pollo frito en Dallas, así por todos lados. No percibo acá una cultura gastronómica especialmente desarrollada. Hay de todo, ¿no? Por supuesto, puedes comer comida de donde se te ocurra.
3: ¿Pero la pasás bien o no?
2: Sí, la pasa muy bien, me encuentro con todos los argentinos, hago notas, la estoy pasando bien y además disfruto de la selección, sin duda. Sí, los argentinos sí estaría pasándola mal, sin duda.
3: Porque, pero los estadios se ven llenos, los estadios increíble, se ven, pero juega, qué sé yo, cualquiera con cualquiera y el estadio está lleno.
4: Es que es un show, es Estados Unidos.
2: Sí, hay mucho show, pero vos no sabés lo que son los estadios, realmente. Viste que vos a veces estás acá en el estadio y decís, quiero salir, no aguanto más, tengo calor. Acá es al revés, salí del estadio y empieza el calor. Y empieza el malestar. El estadio que nos tocó en Dallas, con aire acondicionado, techado, con una agilidad para la parte organizativa, por donde entras, por esto, por lo otro. Eso es realmente buenísimo, envidiable, por lo menos lo que me tocó a mí. Realmente fantástico.
3: A mí me parece que, no sé cómo lo ve Brenda, a mí me parece que el Mundial es un éxito.
4: Bueno.
2: Perdón, se me cortó un poquito.
3: No, yo creo que el Mundial es un éxito. Que el Mundial es un éxito, las canchas se llenan.
4: Sí, es un show para la gente que puede disfrutarlo.
2: Y ahí ahora, bueno, se ha convertido, sí, bueno, esos son los temas que ya sabemos. Se ha convertido en un deporte de cuatro cuartos.
4: Es un show.
2: Claramente con... Por eso que donde se vende la publicidad, ¿no? En la hidratación, eso ya lo sabemos, sí. Hay porristas en algunos momentos que aparecen en pantallas. Tío, la pantalla es tan grande que a veces te distraes y mirás la pantalla en vez del partido. Porque, o sea, están dando el partido en la pantalla y vos lo ves en la pantalla más que en el césped, a veces te distraes. Obviamente tiene mucho de show, obviamente tiene mucho de lo que ellos les gusta, pero digamos todo, lo hablaba también con Martín Palermo, todavía me dice, el césped es increíble, el estado de la cancha, a diferencia de lo que había sido la Copa América, está bárbaro. Así que desde ese lado...
3: El otro punto cuestionable me parece que es el precio de las entradas, ¿no? Que es la verdad que se convirtió en una cosa, ni siquiera para el norteamericano normal, gastar 2.000,
2: 3.000. Es una locura, y la verdad es que uno tiene el fútbol como un deporte un poco más horizontal en ese sentido, y se complica, acá hay muchos argentinos sin entradas, tratando de conseguir, los precios son exorbitantes. Yo ahora dejé de escuchar, pues por suerte a mí eso me lo arreglan, pero escuché cosas de la entrada de Miami de
3: 9.500 dólares. 9.500,
2: sí, decían, bueno.
3: Sí.
2: O sea, Sí, eso es realmente si vas y lo que vas a la cancha siempre quieres ir con tu hijo, tu hija o con alguien, ¿no? Para disfrutar. Imagínate que, no sé, se te va un
3: No
2: auto
3: sé
2: en una noche, ¿no?
3: quién gasta 9 lucas en una entrada, $9.000 en una entrada. Imposible. Imposible.
2: Imposible, ¿no? Pero bueno, uno tiende a pensar que es, alguien lo debe pagar, si no, no pondrían ese precio, pero qué sé yo, la verdad que esa es una parte que está muy, muy complicada y mucho me crucé con mucho argento que bueno, que tiene algo para comprar la entrada, pero no tiene eso.
3: ¿Volvés
4: A las
3: a
4: tablas.
3: las tablas en algún momento?
2: No, hasta el 2027 no vuelvo a las
3: ¿En
2: tablas.
3: serio?
2: Me
3: Qué grande,
2: tomé,
3: mi amigo
2: sí,
3: Roberto
2: estuve.
3: Moldavsky.
2: Sí, hace 10 años que estoy en las tablas de jueves a domingo.
4: Un
2: Entonces lo hablé con Gustavo
4: descansito.
2: Yankelevich. Claro, de tomarnos un añito que, bueno, que pueda hacer esto. Estuve de gira por España, que fue bárbaro. Vamos a volver acá en octubre a Miami. Tenemos unas giras por algunas ciudades
3: Ah,
2: por
3: pero
2: fuera de
3: entonces
2: Buenos
3: seguí
2: Aires.
3: laburando.
2: Sigo laburando, pero no estoy en el Apolo de jueves a domingo como solía estar las últimas 10 temporadas.
3: Bueno, Roberto, me encanta charlar con vos, ya sabés cómo te quiero. Nos conocemos
2: Es mutuo.
3: desde que estaba en el 11, imagínate.
4: Wow.
3: Desde que
2: Exactamente. ¿Cómo
3: vendía
2: me dicen?
3: camperas
2: ¿Cómo me
3: en o...
2: comprabas?
3: No. No.
2: ¿Cómo me dicen algunos? Yo te conozco desde que no eras nadie.
4: Ah, igual que mal amigo, Tony Coleman, no te compré una
2: Sí,
4: campera. Lo das vuelta, no se le cae
2: no
4: una
2: me compró.
4: moneda.
2: Bueno, no sé si alguna vez no compró para alguna femenina. Tengo que pensarlo.
4: Ah, eso no
2: Tengo
4: me
2: una
4: extraña porque es un
2: sensación.
4: galante.
3: No empecés
4: Sí,
3: a
4: tengo una
3: delatar. Él
4: sensación.
3: tiene aceitunis,
2: Tengo una
4: Coleman.
2: sensación. Sí, tengo la sensación de que lo ha quedado bien con alguien.
4: Seguramente.
2: Sí.
3: Comprándote a vos en el 11, quedé
4: No, a
3: bien
4: mí no
3: con
4: me vas a comprar
2: alguien. ¿Por qué
4: nada.
2: no?
3: Ay,
2: ¿Por qué
4: Dios.
2: no?
4: Deberías.
3: Un gran abrazo, Roberto, y gracias
2: Abrazo,
3: por estos
2: amigos.
3: minutos,
2: Que
3: ¿eh?
2: anden muy bien. Chao, chao.
4: Chao.
3: Roberto Moldavsky, humorista. Queríamos ver un poco de la vida cotidiana, no solo del partido, de lo que estaba pasando en el Mundial.
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5: Hola, Tony, ese comentario que hiciste con respecto a hacer silencio y a que los equipos tienen que ser de profesionales porque equipos de vecinos para rescatar muchas veces entorpecen más que ayudar.
3: Tal cual,
5: Me acuerdo que pasó con Amia. Yo estaba con mi
3: absolutamente.
5: hija adolescente grande, ya de 17, y fuimos a ayudar. Me acuerdo que trepábamos por los escombros tratando de sacar, de mover, y después nos enteramos de que eso es súper inconveniente,
3: Claro.
5: porque por ahí estás aplastando a alguien que está abajo.
3: Exactamente.
5: Así que mucha razón. Me acordé
4: Sí.
5: enseguida de lo que se comentó con la voladura de la AMIA.
3: Sí, es más, ¿te acordás que hay imágenes donde se ve a personas arriba de los escombros? Eso está
4: Claro,
3: contraindicado.
4: y sí.
3: Dale, Chinito.
6: Hola, Tuni. Bueno, un exitito, como vos
4: Un
6: decís, porque
4: exitito.
6: nos tenemos que garantizar que su proceso judicial va a continuar como corresponde, que se va a desafectar de YPF y que va a dejar de recibir prebendas este muchacho, y que tal vez algún día hasta caiga en cana, ojalá, y si no, por lo menos expropiarle todo lo que adquirió de más, pero por lo menos desafectarlo de YPF, porque esa guita no le corresponde. Soy Betty de San Martín.
3: Hola Betty, bueno, en principio hoy presentó la renuncia también a YPF, ¿eh? Así que él estaba en YPF sin cobrar sueldos, pero hoy renunció a YPF porque obviamente era un sueldo de 95 millones de pesos mensuales.
4: Wow,
3: No, no, impresionante.
4: mucha plata.
3: ¿Qué dice la gente,
4: Dicen un montón de
3: Brendita?
4: cosas. Acá un oyente silenciosa, los estoy escuchando desde el occidente, un oyente, perdón, desde el occidente de México. Mi nombre
3: Ah,
4: es Francisco Rosas, me parece muy interesante el
3: qué
4: programa. Ay, qué
3: lindo,
4: lindo.
3: gracias.
4: Desde México,
3: Vamos, México,
4: Tuni.
3: todavía.
4: Vamos, México. ¿Te gustan los tacos?
3: No. No me gusta la comida mexicana. Viví en México.
4: ¿Y los tacos de mujer? ¡Ay, Tonical! Bueno, escúchame. Hola, amigos de Radio 10. Soy Daniel de Rauch, provincia de Buenos Aires. Muy bueno el programa.
3: Impresionante.
4: Mucha plata.
3: ¿Qué dice la gente?
4: Dicen un montón de cosas. Acá un oyente silenciosa. Los estoy escuchando desde el occidente. Un oyente, perdón. Desde el occidente de México. Mi nombre es Francisco Rosas. Me parece muy interesante el programa.
3: Qué lindo. Gracias.
4: Desde México.
3: Vamos, México, todavía.
4: Vamos, México. ¿Te gustan los tacos?
3: No.

0: Juni, Brenda y Laura. Abrazo grande para ustedes y para toda la audiencia con la que compartimos estos momentos. Roberto, el violonchelista de Parque Chacabuco.
1: ¡Qué bueno! ¡Qué bueno!
0: Quiero un audio. Mandanos un audio de WhatsApp con,
1: sí,
0: un,
1: con algo
0: un
1: de
0: solo de violonchelo.
1: Me encanta la
0: Me
1: idea.
0: Me encanta, hermoso. Bueno, muchas gracias por todos los mensajes que llegaron a la línea de WhatsApp.
1: ¿Podrías mandarnos, por ejemplo, Mac the Knife en violonchelo?
0: ¿Te imaginas?
1: Sí.
0: Me vuelvo loca.
1: Sí.
0: Ay, sí,
1: no,
0: bueno.
1: Más todavía. No.
0: Aún puede aún ser más. Peor. Siempre puede ser peor. Vos pensá en eso. Bueno, Roberto, violonchelista de Parque Chacabuco, tarea para el hogar. Un solito de Mac the Knife con el violonchelo. Te lo pido, por favor.
1: Bueno, a ver. Temas de esta semana, les insisto, con una especie de cronograma que siempre armamos los domingos de cara a cómo viene la semana. Pasado mañana, en principio, es la jura a las 16 de Diego Santilli como nuevo jefe de gabinete. Ya saben que hoy, con una foto en la cual aparecía Javier Milei con el mameluco de YPF. No sé por qué le gusta el mameluco de YPF.
0: Son etapas.
1: Porque
0: antes era la campera de cuero.
1: Antes era la campera de cuero, efectivamente.
0: En verano, ahora que en invierno.
1: No, pero él usa la... por ejemplo, estuvo ahora en España con la campera de cuero.
0: Ah, sí.
1: Y hacía 40 grados.
0: ¿Viste? No te digo.
1: Sí, hacía 40 grados.
0: Ay, sí, vos dame bola.
1: No. así que el martes, en principio, es la jura de Diego Santilli, nuevo jefe de gabinete. En principio no va a haber ministro del Interior, va a ser...
0: Unificado.
1: Exactamente, va a estar unificado y un muchacho, porque la verdad que es muy joven, que se llama Ignacio De Witt, va a ser como el que coordina con las provincias y con los gobernadores. Bueno, más temas de esta semana. Se va de viaje Javier Milei, algo que no ocurre habitualmente, ¿no?
0: Never in the life. Ajá. Viaje número 17 a los Estados Unidos de América se va a celebrar el 4 de julio.
1: Exactamente, es el sábado, ¿eh? Va a ser una super mega, un mega acontecimiento que con aviones, con desfile militar, etcétera, etcétera. Pese a que Donald Trump está en un muy mal momento, está perdiendo buena parte de las elecciones y está muy, muy mal en las encuestas.
0: Estoy perdiendo imagen a tu lado, dice la canción.
1: Exactamente, tal cual.
0: Y Trump también.
1: Seguramente vamos a tener novedades de Venezuela durante toda esta semana. Ustedes escucharon hace un ratito a un geólogo que es el supercapo, que se llama Víctor Ramos, diciendo que los norteamericanos calculan que las víctimas terminarán siendo 100.000. Por ahora hay más o menos 1.500, que es lo que declara el gobierno de Venezuela. Estuvimos con Adrián Saloña allí en Venezuela. Sí. Hay muchas quejas contra el gobierno. Creo que deben ser justas las quejas, pero esto suele ocurrir en casi todos los eventos de esta naturaleza. Así que vamos a seguir con toda la cuestión que tiene que ver con lo de Venezuela durante toda esta semana. Bueno,
0: ¿vos te comiste un caramelo? Decime la verdad.
1: No.
0: Ah, pues ya te iba a retar.
1: No, porque
0: te agarró la tos.
1: Brenda me insiste que para la tos tome té, cosa que cumplí.
0: Pero hoy se olvidó el jengibre.
1: Exactamente.
0: Yo a los oyentes les cuento todo, porque es una convivencia. Y ellos tienen que saber todo de nuestra convivencia.
1: Pobres los oyentes.
0: Pobres los oyentes, obviamente.
1: Exactamente. Bueno, dale. Quiero saber si tenés todo. Ay, Dios mío.
0: Tuni.
1: Sí.

0: Don José, la vida de San Martín de José Ignacio García Hamilton, se lo lleva a Mónica DNI, terminado en 1-1-3.
1: Un golazo.
0: Los años sin piedad, de Gopal Ezequiel Martínez, se lo lleva a Paola DNI, terminado en 8-4-7.
1: Bueno.
0: ¿Este es el del cuento? ¿Cuál
1: no.
0: es el del cuento?
1: Amores en fuga.
0: Nos pidieron en el chat de YouTube que repasemos el autor. Bernard Schlink.
1: Exactamente, es un juez.
0: Se lo van a ir a comprar, les vendiste ese cuento
1: no,
0: como
1: no,
0: loco.
1: No, es que el cuento es extraordinario, es el mejor cuento que he leído en mi vida. Y son 100 páginas, es decir, no es un cuentito chiquitito.
0: No, de una infidelidad, qué raro, ¿no?
1: Pero
0: ¿por qué
1: muy...
0: te gustan esas cosas, loquillo?
1: No, pero está muy, muy bien, porque él se engancha con el otro hombre, le empieza a mandar cartas él también.
0: Ay, qué lindas las historias de amor.
1: Sí, sí.
0: Pero no las de infidelidad, tú ni loco. 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
1: Héctor Larrea, no, podés escuchar los furcios de
0: 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Gracias, Mimatú. ¿Quiénes hicimos este programa?
1: Los delincuentes que hacen este programa.
0: El capo de la mafia, el delincuente mayor, la manzana que pudra el cajón.
1: Es la persona con buenas intenciones
0: que
1: ustedes arruinan.
0: La muela de juicio de cuajo, Raúl Tuni Colman. En la locución, Brenda Prestía, princesa de Disney. Total, no puedes decir nada.
1: Al penal de Seiza.
0: Cerra el buzón. En Anses y Astros, la doctora Laura Calergis. En la operación técnica, Juan Chino Rivera. En la producción, María Eugenia Rosigallo, Lorena Franceschini, María Luz D'Amico. En el servicio informativo, los dos chantas, Gabriel Sanfilippo y Carlos Andrés. Y en la coordinación, Cristian Caballo y Garito Catleán. Equipazo hermoso que hace posible Rayos X todos los domingos a las 19 en radio.
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0: Muy bien, Tunicón.
1: Estoy aprendiendo. Me lo aprendí ya.
0: Me tenés que dar más minutos, porque no llego y quiero hacer el ping-pong bien.
1: Ay, Dios mío. Volvemos el domingo que viene, a las 19.
0: En radio.
1: 10.
0: Muy bien. Chao.
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3: Es la hora 22, un minuto en todo el país y en Buenos Aires. La temperatura 8 grados, 6 décimas.
4: El presidente intentó explicar la situación de Adorni en el directorio de YPF.
3: Durante una entrevista esta noche y consultado acerca de si el ex jefe de gabinete ocupará una silla en la petrolera, Javier Milei fue asistido por la hermana presidencial para poder responder.
5: Ya dijo que se va del directorio de YPF, también, claro. No hay discusión ahí. ¿Cómo? Yo eso no sé de dónde sacó la discusión. Eso no hay discusión. Porque esa silla, digamos, está. Eso fue parte del proceso decisorio también de YPF, en donde la silla de YPF, digamos. A ver, ¿cómo? No, sí, eso ya lo sé. No, porque se imaginará que estoy con Santini.
4: Primeras palabras del designado jefe de gabinete.
3: Hace minutos y cuando se retiraba de la residencia de Olivos, Diego Santilli habló con los colegas que montaban guardia en el portón de la calle Villate.
6: Tenemos un plan de continuar a fondo con la gestión, con un gran gabinete de ministros que tiene este presidente, el presidente Milei. Seguir con las reformas que venimos encarando, por más que hemos cumplido todo lo que se ha planteado en la campaña, hay muchas más reformas en adelante. Continuar con un gobierno transformista y reformista de una manera impresionante para la Argentina. Cuando uno mira a otros países del mundo que han atravesado las situaciones que el presidente Milei está llevando adelante, han salido en crecido 20, 30 años consecutivamente, y eso es lo que está pasando en nuestro país, que ha sido dos años muy difíciles y que la sociedad ha acompañado y acompaña fuertemente, pero no hay que negar que han sido durísimos, pero transformar 100 años no se hace de la noche a la mañana. Sí, estaba hablando con Mauricio Macri. Nada, bien, un llamado que tiene que ver con un diálogo entre él y yo.
4: Arrestaron a dos youtubers argentinos durante un partido del Mundial en Miami por un delito grave.
3: Los influencers argentinos identificados como Benny Mármol, de 20 años, y Pato Perrota, de 26, fueron detenidos en el Hard Rock Stadium durante el partido entre Colombia y Portugal por presuntamente ingresar con credenciales vencidas, luego de eludir 3 controles de seguridad.
4: En Buenos Aires, 8 grados 6 décimas, la temperatura, la humedad del 82%.
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0: Tenés a los ganadores de los libros, Brenda Prestía.
1: A mí no me apures. Sí, los tengo.
0: A ver.
1: Amores en fuga, de Bernard Schlink. Oh, qué alemán.
0: Sí, perfecto.
1: ¿Viste? Editorial Anagrama, Viviana DNI, terminado en 830, se lo lleva.
0: Lo vas a disfrutar mucho, Viviana.
1: Impecable.

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0: Pero muy buenas noches. Sean todos, absolutamente todos bienvenidos a este domingo, que no es un domingo más.
1: No, claro.
0: Es un domingo.
1: De aquellos, Pipi, ¿cómo va?
0: ¿Qué haces, Nora? Gabriela Acosta.
1: ¿Cómo estamos? Marcelo Echeverry, sin segundo nombre.
0: Sin segundo nombre. ¿Todo bien? Todo bien, todo bien. Acá con mucho calor, pero dentro
1: pero
0: del estudio.
1: Ya lo vamos a aclimatar.
0: Ya lo vamos a aclimatar.
1: Sí, a nuestro gusto.
0: Y afuera, frescolari.
1: Está bajando, sí. La temperatura, 8 grados 6. Se viene una semana fría. Sí. Tal lo anticipado. Mañana 4 de mínima. El martes también. El miércoles un poco más frío. El jueves 2 de mínima. Así que invierno.
0: Bueno. Se viene el invierno, según los meteorólogos. Acá nos estaban grabando. Qué grande Dudech.
1: Qué grande Leo
0: Dudech. Está en todo, Leo.
1: Si no estuviera o estuviese, habría que inventarlo.
0: ¡Opa!
1: ¡Ah, ya!
0: Muy bien.
1: A ver cuántas te dicen así. Mirá, con dos verbos.
0: Leo Dudech, que trabaja con nosotros hace tiempo,
1: claro,
0: y aparte
1: no,
0: es hijo del gran operador.
1: Benemérito Jorge Dudech, una institución de Radio 10.
0: Jefe de operadores.
1: Entre otras cosas,
0: sí, jefe de operadores. Bueno, aquí estamos para hacerte compañía en estas dos últimas horas del día domingo, de este último domingo de junio.
1: Sí, tranquilo junio, no pasa nada.
0: ¿Viste? No pasa nada, tenemos nuevo jefe de gabinete, tenemos a Argentina clasificada para 16avos de final.
1: A Canadá en octavos.
0: Ahí. Faltando.
1: Con el gol de Eustaquio.
0: Sí, con.
1: Stephen
0: claro,
1: Eustaquio.
0: Vos estuviste en el info a esa
1: sí,
0: hora,
1: sí,
0: ¿no?
1: Sí, justito. Hicieron el gol para que lo pongan en el boletín de las 18. Mira, mejor imposible.
0: Partido bastante chato. No, chato.
1: No me asustes, soy chiquita.
0: No. Partido bastante chato, pero bueno, ya, el Mundial tiene el primer clasificado a 16avos de final,
1: ¿viste vos?
0: Que es Canadá. Así que está bien, así es la situación. Y ahora vamos a ver con Argentina, que están todas las expectativas puestas. Viste que, yo insisto, el fútbol es el único deporte para mí que es realmente impredecible, porque en la previa todos decían, bueno, a ver, ¿qué hacemos? ¿Nos tocará España? ¿Nos tocará Uruguay? No, Cabo Verde.
1: Te va a tocar Cabo Verde.
0: Cabo Verde. Y Uruguay, digamos, el único de equipo con gran chapa eliminado. No hay otro eliminado que uno diga, este es batacazo.
1: Increíble,
0: está bien, tiene nombre, pero venía mal Uruguay.
1: Claro, bueno.
0: Los periodistas uruguayos pero mismos decían, es difícil que esto salga bien. Bueno, y de hecho salió mal. Y ahora el martes hay conferencia de prensa de Bielsa, seguramente para anunciar también que no va a estar.
1: Hay cuántas cosas el martes.
0: Sí, el martes muchas cosas hay en el país.
1: Jura el nuevo jefe de gabinete.
0: Jura a las 16.
1: A las 16.
0: Sí. Acá lo puso.
1: ¿Y la conferencia de prensa de Bielsa?
0: No.
1: En otro orden de cosas, ¿no?
0: Bueno.
1: ¿A qué hora? No, yo para organizarme, sí. ¿Viste?
0: No, y Bielsa.
1: Por cuando... si en el medio me sale una suplencia, a ver si puedo.
0: Y Bielsa, bueno, que se viralizó enojado, ¿viste?
1: Oh,
0: dale.
1: Sí.
0: Pero bueno.
1: Casi revolea todo.
0: En fin.
1: La heladerita tembló. Tembló la heladerita. Fue una lástima por los amigos de Uruguay.
0: Ya
1: a mí
0: está.
1: Me dio cosita.
0: Ya está.
1: Pero bueno, así estamos. Ahora
0: así
1: vamos
0: que bueno,
1: por Cabo Verde.
0: Vamos por Cabo Verde.
1: No subestimemos a nadie.
0: No subestimamos a nadie, obviamente. No. Y creo que este es un equipo que realmente no subestima a nadie. Es un equipo que realmente, yo te digo, hoy nosotros estamos haciendo los programas esto con una temática mundialista en todo este mes y medio que transcurre del Mundial, con la publicidad, con las adivinanzas, con audios que hemos cambiado quizás los covers.
1: Claro,
0: por, audios
1: están
0: del
1: en
0: mundial.
1: Stand-by los covers.
0: Están en stand-by. Ya vuelven.
1: Siempre están ahí, siempre están en el banco.
0: Claro.
1: Si es necesario, salen.
0: Hoy tenemos
1: si no...
0: unos lindos audios del Mundial para escuchar de distintos
1: buenísimas.
0: Mundiales.
1: Sí,
0: de
1: me
0: distintos
1: gusta
0: mundiales.
1: Mucho.
0: Tenemos 78, 82.
1: No se lo pierdan.
0: Y bueno, y este creo que de lo que yo tengo visto es realmente un equipo, un equipo que fue de menor a mayor, se ganó todo lo que tiene de bueno, porque no vino con ningún pergamino, no vino con ningún laurel, vino por un par de partidos, mejor dicho, hasta fin de año, cuando lo pusieron a Scaloni, se empezó a ganar el mote de la escaloneta, a fuerza de ganar y jugar bien, jugar armado, y bueno, ya tiene un campeonato mundial adentro, Copa América, y ahora en 16avos de final, y esperemos que nos dé otra alegría a todos los argentinos.
1: Ojalá que sí, vamos por eso. Viernes 3 a las 19.
0: Viernes 3 a la hora 19.
1: Qué horario complicado, para mí por lo menos. ¿Sí? A mí me complica un poquito.
0: Pero para el público en general está bueno.
1: Y sí, algunos sí. Porque algunos ya llegaron a casa, otros
0: ya
1: llega
0: hasta tu casa.
1: El horario ideal es el de la noche, 22. 23 ya es tarde. 22. Ayer, pero bueno, no se puede.
0: Pero ayer era sábado, claro. No,
1: ya ayer era sábado.
0: No podés pedir, no es una peli. Que puedo decir, no es Netflix.
1: No es On Demand.
0: No, pero es. Quiero a esta hora.
1: Es lo que falta al Mundial.
0: Y mañana tenemos lindos partidos, tres partidos
1: sí,
0: muy lindos.
1: Sí, la semana va a estar interesante. Bueno, esto es mucho más que una pelota rodada,
0: sí,
1: ¿no, Pipi?
0: Sí, sí. Bueno, hablando del Mundial, sí. Nosotros te estamos preguntando hoy, ahora vamos a decir con Nora a qué número te podés comunicar, que sí, es el número de la radio. ¿Qué cábalas tenés para los partidos del Mundial?
1: ¿Tenés?
0: Y la otra es, ¿tenés cábalas? Ah. ¿Sos anticábala, pero no porque no? Hacés la cábala al revés, o sea, decís, no, bueno, ponele como supersticioso. Yo a veces paso por abajo de las escaleras, así me va, pero veo una escalera, me mando por abajo.
1: Yo que vos.
0: Claro, no tengo superstición.
1: Revísalo, Ar.
0: Pero,
1: igual yo creo que la gente que no tiene cábalas no hace algo en contra, menos en un mundial, porque te imaginás, lo fajan todos los de alrededor.
0: No, pero vos solo, viste, quizás el día del partido decisivo, haces alguna cosa a la mañana cuando salís al trabajo.
1: Bueno, no se pongan a hacer cosas raras. Digo yo, no sé.
0: ¿Qué sé yo, viste? Yo creo que hoy en día, para los partidos, de hecho hay una publicidad, ¿no? Donde está Mostaza haciendo los cuernitos.
1: Claro.
0: Que te dice, si pediste tal cosa, tenés que volver a pedir lo mismo.
1: Sí, todo igual, ¿no? El Mundial pasado en la final estuve en el Info, así que...
0: Ajá.
1: Capaz que...
0: Bueno,
1: nosotros... no es tan difícil de lograr.
0: Si uno llega a la instancia que todos queremos que vamos a llegar, ya dijimos que lo vamos a ver en el mismo lugar, en la familia, con los mismos y sentados en el mismo lugar.
1: En el mismo lugar y con la misma gente.
0: Con
1: la
0: misma
1: lugar.
0: No, y sentados en el mismo lugar.
1: Ok.
0: Y comer lo mismo que comimos.
1: También.
0: También, pero sin nombrar
1: esta
0: nada.
1: Esta vez es más merienda, ¿viste? La otra vez es almuerzo.
0: Claro, no importa el horario.
1: Ok, todo igual. El horario. En el caso de llegar a ese momento.
0: Al llegar el momento que todos decimos.
1: Esto es lo que estás diciendo, es cábala.
0: Sí. Ahí la
1: por
0: tenemos.
1: Lo pronto, no decir con todas las letras cuál sería el momento. No,
0: bueno, eso es otra cábala.
1: Anulo Mufa.
0: Eso es, claro, bueno, claro. Ayer el gol de Lautaro.
1: Qué bien Lautaro, cómo se sacó todo y se hizo la señal de la cruz. Sí. Muy bien Lautaro. Se limpió todo.
0: Somos mucha gente escabulera.
1: Sí, claro.
0: Yo creo que soy de los menos, pero
1: yo más o menos, pero algunas cosas, sí.
0: Pero sí me prendo en esa, digo, sí, vamos a hacerlo. ¿Para qué no lo vamos a hacer?
1: No cuesta nada.
0: No me cuesta nada.
1: No le hace mal a nadie.
0: Así que eso te estamos preguntando hoy. ¿Sos cabulero? ¿Tenés cábalas para los partidos? ¿Tenés cábalas para el Mundial? Bueno, ¿a qué número?
1: 11-23-66-0-710. Bueno, 11-23-66-0-710.
0: Bueno, y hoy estábamos, ahora cuando comenzamos el programa, estábamos grabando, Leo Dudeche nos estaba grabando, ya lo vamos a estar subiendo ahora, cuando hagamos
1: el... ¿Está publicable, Leito?
0: Sí,
1: más
0: sí.
1: Más no pudo hacer con lo que hay con...
0: Está bien. Está. Vamos a estar subiéndolo ya a nuestras redes, M. Etcheverry, ok, en Instagram, METCHEVERRYOK. ¿Y Nora?
1: Nora Gabriela Acosta.
0: Bueno, eso
1: con todas sus letritas.
0: Lo vamos a estar subiendo ya en minutos, nada más.
1: Sí.
0: La publicidad, ¿la querés, la vamos a poner ahora o después, Lore? Después, Lore pidió después. Hoy vamos a tener una linda publicidad. A ver, te digo el grado de dificultad.
1: A ver, ¿cómo venimos? ¿Nivel de maldad del pipí?
0: Medio. Es medio.
1: Amarillito.
0: Yo
1: si tuviera que picar un búmetro, en la mitad.
0: En la mitad y la mitad un poquito más fácil.
1: De amarillito a verde.
0: Sí, de amarillito a verde. Okay. De amarillito a verde, ¿eh? Es una publicidad.
1: El búmetro es uno de los indicadores de las consolas de nuestros queridos operadores.
0: Claro.
1: Entre otras cosas, le decimos a los oyentes.
0: ¿Y esta semana que es el día del locutor?
1: El viernes, el día del partido.
0: Pero se va a festejar, a celebrar en distintos lugares el jueves por
1: sí,
0: el partido.
1: Exacto.
0: Bueno, y bueno, sí, y bueno, no se puede.
1: Está muy
0: no
1: bien.
0: Se puede. Y bueno, y vamos a estar poniendo esta publicidad. Yo para mí es de amarillito a verde. Es muy conocida, obviamente, desde el Mundial, porque estamos con la temática del Mundial. Después vamos a tener hoy también unas entrevistas que también tienen que ver con el Mundial.
1: Sí, claro. ¿Mm?
0: La genética, algunos hablan de la genética de los jugadores sudamericanos, de los jugadores argentinos, porque somos obviamente un crisol de razas.
1: Ah.
0: Pero vamos a hablar con
1: alguien que sabe.
0: Con alguien que sabe.
1: Sí.
0: Claro, con un investigador del CONICET, ¿no? Que voy a decir, no, esto es genético. ¿Y por qué? ¿Y por qué sí? No.
1: Porque sí, no, ¿cómo? Todo tiene su fundamento en esta vida. El gen argentino, había un programa, ¿te acordás?
0: Claro, era de Pergolini, ¿no?
1: Exacto.
0: De Pergolini, sí, el gen argentino. Sí. Y después vamos a tener también con el tema del mundial, pero ya un lado más complicado, que es la parte lúdica, que no es solamente del mundial.
1: Claro, no, lamentablemente no, es todo el tiempo.
0: Sino que
1: es
0: todo el tiempo y algo que en forma silenciosa en algún momento va a haber que tratarlo, va a haber que hablarlo, porque hay mucha publicidad al respecto. A ver, de la misma forma que en los años 70 se hacía en forma indiscriminada la publicidad de los cigarrillos, y estaba en todos los deportes,
1: sí.
0: Auspiciaban los deportes, auspiciaban camisetas.
1: Paradoja mediante, pasaba eso.
0: Auspiciaban autos de Fórmula 1, bueno, y se reglamentó. Bueno, hoy el juego está en todo, y hoy está realmente al alcance de la mano, porque con un simple clic en el celular ya podés estar apostando, no tenés que ir a algún lado.
1: Y la ludopatía, lamentablemente, está arrasando en adultos y en chicos jóvenes y adolescentes y preadolescentes inclusive.
0: Así que de todo eso vamos a estar hablando y creo que vamos a tener tiempo también. Te voy a estar diciendo, Nora, no solamente tu agenda, ¿no? Vas a estar
1: yo tengo
0: vos.
1: Mi agenda, sí.
0: Y yo te voy a dar...
1: lugares que nunca fueron los voy a invitar hoy.
0: ¿Ah, sí? ¿Capital, provincia?
1: Capital.
0: Y yo voy a estar dando unos récords y unos datos que mucha gente piensa que no son así. Pero cuando te doy los números, porque para mí los números son los que gobiernan el mundo, porque son datos.
1: Oh,
0: y
1: bueno.
0: Sí, son datos. No, pero viste que.
1: Bueno, calmate.
0: Viste que el otro día decían, no, porque en Estados Unidos todas las canchas tienen aire acondicionado. Mentira. No tienen todas las canchas. Así. Algunos tienen, otros no. Viste, por el tema del calor y el famoso cooling break. Bueno, no, una cosa era Qatar, otra cosa es acá. Y esto es lo mismo, porque a veces te dicen, no, pero no se venden entradas. Bueno. Te voy a decir los datos exactos de cuántas entradas se vendieron, pero no solamente en este mundial, sino en la historia de los mundiales, que son datos que quizás se dicen de una forma, pero cuando vas a la realidad es completamente distinta. Esas verdades que se dicen, pero no se chequean, y después te decís, pero al final no era verdad. Bueno, vamos a estar hablando de eso, pero más adelante. Así que 19 minutos han pasado de la hora 22 de este domingo, que es domingo de aquellos, aquí en Radio 10. Damos la bienvenida a Chinito Rivera, que está en los controles.
1: No nos abandones, Chino, hasta las 12 por lo menos quédate. Después anda si querés. Después
0: vamos,
1: no hay problema.
0: Vamos y venimos, dale, llévatelo, Pipi.
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0: en la city.
1: Ah, el chino acá.
2: Me gusta, ¿eh?
1: Sí, sí, sí, sí.
2: Muy
1: sí.
2: De suburbio de Estados Unidos.
1: Estados Unidos, claro, con el mundial. Con el mundial.
2: Me gusta, falta, me gusta. Muy del Bronx.
1: Sí. Faltan los autos con suspensión neumática que suban y bajan, raperos, ¿no?
2: Ah, pensé que ibas a decir los raperos, pero claro, lo tuyo es el
1: lo
2: mundo
1: automotor.
2: Lo mío es
1: el auto, qué lindo. Hoy, bueno, no,
2: bueno, después.
1: Después,
2: tenemos
1: después porque
2: al
1: me
2: invitado,
1: fue mal,
2: después
1: no fue mal
2: con
1: Colapinto.
2: Sí, sí, sí.
1: Pero bueno,
2: sí.
1: En fin, 20 minutos han pasado de la hora 22. Sí. Habíamos dicho que íbamos a estar hablando de varios temas del Mundial y uno de ellos es sobre la genética. La genética de los jugadores sudamericanos, están obviamente por todo el mundo, en los grandes equipos de las grandes ligas, tenés un jugador argentino, un jugador brasileño, un jugador uruguayo, un jugador sudamericano. Pero para hablar de la genética vamos a hablar con alguien que realmente sabe del tema. Él es Adrián Turjanski. Turjanski.
2: No, creo yo, él nos va a decir igual.
1: Pero los apellidos soy difícil. Turjanski, investigador del CONICET y director de Gen360. Adrián, muy buenas noches. Marcelo Echeverri y Nora Costa te saluda.
2: ¿Cómo estás?
3: Hola Marcelo, hola Nora, un placer, ¿cómo están?
2: Bien, gracias, muy bien. Gracias primero, ante todo, decí vos tu apellido, porque por ahí ninguno la invocó.
3: No, la dijeron bien, lo dijeron bien. Dijeron Turjanski.
2: Turjanski, perfecto. Adrián.
1: Adrián, bueno Adrián, ¿cómo es esto del gen, no argentino o sudamericano, no sé, pero bueno, el gen distinto de los jugadores?
3: Sí, ahí estaban ustedes hablando de eso, del gen, y viste que uno dice el ADN argentino, uh-huh. Esto lo tengo en los genes.
2: Sí.
3: Bueno, cuando hablamos de eso, hablamos de una palabra que tiene toda la información para ser un ser humano. Ahí está guardada toda y uno la puede leer y decodificar. Y entonces ahí empezamos a comparar gente de diferentes regiones. Ajá. Y nos llama la atención decir que ahora los franceses están ganando porque tienen mucha gente del continente africano.
1: Sí.
3: Y bueno, entonces ahí empieza a jugar la genética. Hace muchos, muchos años todos vivíamos en continentes separados. Entonces cada población fue desarrollándose miles de años de evolución y generaron poblaciones diferentes que se adaptaron a lugares diferentes. Entonces teníamos indígenas acá en la región, los incas, uh-huh. Los mayas, los aztecas, bueno, las poblaciones africanas. Y después, obviamente, la gente se empezó a mezclar.
1: Ajá.
3: Pero nosotros podemos leer el ADN y rastrear hacia atrás cuánto tenemos de esa población que venía antes, ¿no? Cuánto tenemos, por ejemplo, los argentinos de europeos, ¿no? Si nos acordamos de un presidente que dijo que veníamos de los barcos.
1: Sí.
3: Bueno,
1: sí.
3: ¿Cuántos venimos de...? Entonces uno se hace un análisis de ADN, Gen360, y puede leer, che, yo cuánto porcentaje tengo de cada lugar. Uh-huh. Eso define la población. Entonces, hay gente que vive acá, pero sabemos que, viste, que sale a veces el chiste y creo que sale en algunas publicidades, un oriental.
2: Claro.
3: O, por ejemplo, que estábamos viendo que el arquero de Japón es negro.
1: Sí.
3: Entonces, bueno, las razas se han mezclado, ¿no? Entonces ya ni siquiera hablamos mucho de razas. Pero aparte de tener esa información donde podemos saber de dónde venimos, también está guardado en nuestro ADN no solo nuestras características de color de ojos, de pelo, sino nuestra tendencia a tener músculos de resistencia o músculos para potencia, nuestra capacidad de desarrollar lesiones, nuestra resistencia aeróbica. O sea, muchas de las características que después hacen a un gran deportista,
1: sí,
3: están guardadas en esos genes.
1: Ajá.
3: Ahora, también está lo que cada uno hace, ¿no? Con
1: sí.
3: Eso.
1: Ahora, sí, el talento y el entrenamiento obviamente son fundamentales. Ahora, el estudio dice que el 66% de la diferencia atlética lo hace el gen, la genética.
3: Sí, a ver, la genética determina, fíjate, si determina la altura,
2: sí,
3: si determina la resistencia, determina la capacidad de desarrollar músculos. Ahora, no va a determinar que vos vayas al gimnasio, no.
1: Claro.
2: Claro.
3: Entonces, no todas las personas, si vos te fijás, por ejemplo, los keniatas son muy buenos para correr maratones.
2: Sí, claro.
3: Y si vos ves ahora que el fútbol se hizo mucho más atlético, ¿no? Que lo que era antes, mucho
1: sí,
3: más físico, ¿no? Esta comparación Messi-Maradona, evidentemente Messi tiene un físico privilegiado, más allá de la habilidad que tienen tanto Messi como Maradona.
1: Uh-huh.
3: Bueno, eso porque cambió. Y ahí vos ves que los africanos hoy tienen como un valor aparte. Bueno, eso es porque tienen una genética que les permite que si hacen y se entrenan mucho, van a superar a otros que hagan exactamente el mismo entrenamiento. Okay. Entonces ahí es donde el ADN influye un montón y también influye en quién se va a lesionar y quién no, quién va a poder correr más rápido. Influye también en la habilidad, ¿viste? Cuando decimos, che, ¿hay un gen de la gambeta? Bueno, me encantaría que hubiese un gen de la gambeta, pero es más difícil de determinar el gen de la gambeta, porque bueno, requiere una biología más compleja y probablemente no sea un único gen, sino que sea una suma de factores y por eso es difícil determinarlo y nadie quizás se puso a estudiar a cada jugador si hace o no hace gambeta, cómo medís la gambeta, ¿no? En claro. cambio la potencia, claro. la velocidad de correr es mucho más fácil de medir.
2: Entonces, Pero, perdón, completa, por favor.
3: No, entonces realmente todo lo que nosotros somos está en buena parte en nuestro ADN y los jugadores latinoamericanos va a cambiar un poco porque la tendencia de los jugadores colombianos, sí, por ejemplo, nosotros analizamos también población colombiana y tiene mucho más de mezcla con la población local que había en Colombia y con africanos
2: sí.
3: que la población argentina, donde todos tenemos algo de africanos, pero tenemos muy poco de esos genes.
2: ¿Cómo son los porcentajes en el componente genético de Argentina?
3: Mirá,
2: porque está el mito de que, ay, sí, como dijo este presidente, ¿no? Ay, descendemos todos de europeos, pero yo leyendo las estadísticas del trabajo que hicieron, sorprenden los porcentajes.
3: Los porcentajes cambian bastante. Si vos te vas a grandes ciudades donde se concentraron mayoritariamente las poblaciones europeas, que si vas al norte o si vas al sur.
2: Claro.
3: Entonces, en el norte vos empezás a ver mucho más de mezcla con poblaciones que vienen más parecidos a todos los indígenas que venían de la época más, ¿no? El altiplano, yendo hacia Bolivia. Hay mucho más mezcla con el guaraní si vas hacia el lado de Misiones, Corrientes. Entonces, ahí el ADN se mezcla. Y de golpe también tenés cosas raras. Por ejemplo, en Salta hay mucha población islámica. Uh-huh. En Misiones encontrás gente con origen de Europa, de toda la zona, ¿viste? Las
2: de Alemania,
3: y los misioneros.
2: Claro.
3: Sí, tenés Alemania y tenés también bastante de Rusia.
2: De Rusia, claro.
3: Pero, por ejemplo, el judío, yo tengo ascendencia toda judía, ¿no? Mis cuatro abuelos venían de la zona ahí de Bielorrusia. Entonces yo tengo toda esa ascendencia. Cuando vos mirás, por ejemplo, la población judía disminuyó mucho en la Argentina porque se va mezclando, pero vos encontrás que muy pocos tienen población, menos del 1% hoy de la población tiene ADN judío, pero el que lo tiene en gran medida porque suelen mantener su cultura y suelen juntarse judíos con judíos.
2: Ok, claro.
3: En cambio, por ejemplo, el africano se mezcló 100%, entonces casi todos los argentinos tenemos un pequeño porcentaje de africano, ajá. pero poco. O sea, nos quedó poco de todo eso.
2: Sería cambio, el porcentaje países, menor, sí. el menor.
3: Sería un porcentaje menor, pero uh-huh. está muy distribuido. Por ejemplo, el judío podés no encontrar, en la mayoría de la población no encontrás nada. Ahora, te ajá. digo judío porque es una población muy definida, ¿no?
2: Sí, sí.
3: Pero, por ejemplo, cosas raras que pasaron, encontrás ADN de Bangladesh. Decís, ¿cómo llegó ese
2: eso.
3: ADN? La verdad que no tengo ni idea.
2: Eso,
3: verdad.
2: ADN de Bangladesh en Bangladesh que están como nosotros,
1: eufóricos
2: o más.
1: Sí.
2: ¿Tiene algo que ver esto?
3: Hoy justo escuchaba, ojalá tuviese algo que ver, no sé. Hoy justo escuchaba al Dibu
1: claro.
3: y hacía una entrevista a alguien sí. de Bangladesh y decía, no, yo los visité, los quiero un montón. Y a mí me pasó, yo de hecho estuve en Qatar en el Mundial anterior. Y fíjate lo que es la mezcla de cosas. Estaba ahí y veo a alguien con la remera argentina y le veo cara hindú, ¿no?
2: Claro.
3: Y me puse a charlar porque lo tenía justo al lado y es más, me tocó estar con él, se ve que había sacado el mismo paquete en dos partidos. Y me dice, no, es que yo tengo una novia argentina, pero soy inglés.
2: Claro.
3: Claro. Sus padres son hindúes, se mudaron a Inglaterra,
2: claro,
3: después se casó. Bueno, entonces ves que el ADN se va mezclando.
2: ¿Y se puede hacer este estudio que acá leí en el informe de ancestría genética? Me llamó mucho la
3: sí.
2: atención. ¿Eso se lo puede hacer cualquier persona?
3: Eso hoy se lo puede hacer cualquier persona. Nosotros hacemos cuatro cosas importantes con esto. Medimos el ADN y comparamos con el ADN de todas estas poblaciones para que sepas de dónde venís. Después, los que quieren, pueden compartir la información con los miles de clientes que tenemos, digo, gente que se ha hecho el ADN con nosotros en Gen360 y que puede, a partir de eso, también encontrar parientes. Yo, por ejemplo, encontré primos segundos.
2: Eso te iba a decir, como una especie de árbol compartiendo los datos, ¿no? De árbol genealógico se empieza a armar.
3: Exacto, okay. Sí, se arma un árbol genealógico que obviamente es opcional, puedes poner un alias porque a veces no querés. Y, de hecho, hace poco propuse hacer una campaña que era convencer a Messi que se haga el test, para que todos podamos saber cuánto compartimos con el más grande de la historia.
1: Mira.
3: Quería hacer que Messi, si Messi comparte su ADN con nosotros, todos los argentinos vamos a poder saber cuánto compartimos con él.
1: Con él. Bueno, muy claro el tema. Queríamos ver el famoso ADN argentino, pero hablarlo con corrección y con conocimiento de causa. Adrián, realmente muy, muy claro en los conceptos. Gracias por estos minutos.
3: Dale, muchas gracias a ustedes.
2: ¿Alguna red social, algún lugar donde te puedan seguir, leer acerca de esto y del gen argentino?
3: Sí, entren a Bitgenia Test ADN o a Gen360 en Instagram y va a salir automáticamente.
1: Perfecto. Bueno, ahí está, Adrián Turjansky, muchas gracias. Gracias, investigador del CONICET y director precisamente de Gen360, que podés ingresar ahí para poder saber más del gen argentino, ¿no?
2: Acerca del ADN y un poco más. Acerca de las noticias están ellos, Gabriel Sanfilippo, Charlie de Andrés.
0: 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La temperatura 7 grados 5 décimas.
4: El gobierno confirmó que hay 6 argentinos muertos en Venezuela al tiempo que envió a funcionarios para asistir a los compatriotas.
0: La información fue confirmada por el canciller Pablo Quirno, quien ordenó el viaje de los 2 diplomáticos que van a relevar la situación en el terreno.
4: Es el primer contacto diplomático entre Argentina y Venezuela tras el cierre de la embajada en Caracas y la crisis por el gendarme Nahuel Gallo.
0: La renuncia de Manuel Adorni sigue generando repercusiones políticas.
4: Esteban Paulón consideró que la carta del exfuncionario no hay autocrítica.
5: La carta él no hace ninguna referencia a cualquier tipo de autocrítica. Cuando hace 3 semanas en la entrevista con José del Río, él admite haber omitido bienes, él admite haber evadido a lo largo de mucho tiempo. Por supuesto no termina de reconocer, es lógico en su defensa, no termina de reconocer lo que podría ser el presunto enriquecimiento ilícito. Lo importante y lo que a uno realmente le genera muchísima sorpresa de gente que está avesada en temas políticos es cómo el presidente fue acompañando cada una de esas mentiras sin decir nada. Hasta el propio presidente el viernes en España plantea que sigue creyendo en la inocencia de Manuel Adorni y que solo lo va a sacar si aparece una resolución de la justicia que lo encuentre culpable. Todo esto mientras aquí en Argentina otros tomaban la decisión por él de plantearle a Manuel Adorni que diera el paso al costado.
0: También expresó sus críticas Miriam Breckman por el tiempo en que el gobierno de Milei lo protegió a Adorni.
6: El gobierno sabía que estaba terminado, pero también Adorni, por ende, él se lo haría saber al gobierno permanentemente, sabían que estando con un cargo tan alto como en su momento fue lo de Spert, ellos tienen un poder muy grande sobre la justicia, sobre los medios, un poder de extorsionar a otros, no hables de mí porque si no yo hablo de vos. No fue inocente lo que hicieron, ¿eh? No crean que fue una mera jugada política de, bueno, me juego a ver si pasa el chubasco y Adorni se puede quedar, o decían es muy amigo. Yo creo que Adorni estaba en un lugar de poder, porque desde el lugar de poder se frenan las investigaciones explícita o implícitamente. Entonces lo que se jugaron todo este tiempo fue a eso, y lo estiraron todo lo que pudieron. Es decir, buscaron impunidad. Evidentemente hay una presión ahí que estaba tratando de ejercer él para que la investigación no siga curso.
4: En Buenos Aires y alrededores, 7 grados y medio la temperatura, la humedad del 83%.
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0: 37 minutos pasan de la hora 22. Estamos aquí con Nora en un domingo de aquellos.
1: Un domingo frío, el último domingo de junio, 7 grados 5 la temperatura ahora en la ciudad de Buenos Aires, así que ténganlo en cuenta. Y empezaron a escribir los cabuleros.
0: ¡Apa! Claro, ¿a dónde?
1: Al 11-23-66-0-710, porque claro que tienen cábalas. Por ejemplo, acá mira, nos cuenta Silvia de Junín, dice: mi cábala es colocarme las medias de Argentina segundos antes de empezar el partido y me las saco apenas termina. No se lavan hasta que finaliza el Mundial. Lleva muchos Mundiales, dice Silvia de Junín, que manda saludos y manda fotos, jugando Argentina.
0: Ah, mira.
1: Las mediecitas puestas con los colores de Argentina que no se lavan durante el Mundial. Se usa solo para el partido y después se lava y para el otro Mundial y así.
0: Este Mundial, si todo va bien, van a ser 45 días.
1: Va a ser, no sí, lavado. Sí, bueno, una ventiladita. Una ventiladita. Todo sea por las cosas.
0: Por suerte es invierno, por decirlo, el verano.
1: Hola, buenas noches, tal cual. No todos los estadios tienen aire acondicionado. Ese estadio en Dallas es increíble, pero ¿por qué en Texas les gusta hacer todo a lo grande? Pero por ahí el de Los Ángeles, Dodgers, o el de New York Giants son enormes, pueden llegar a tener aire acondicionado en los palcos nada más y anda a pagarlos, dice alguien que no firma, dice anda a pagarlos. Hola Marce, Norita y al equipo de un domingo de aquellos, yo no tengo ninguna cábala. Hace año veo sola los partidos de Argentina en el mismo lugar, pero porque estoy cómoda ahí, pero no por cábala. Este año compré una bandera argentina, aunque el balcón es lateral, y me compré la remera de Argentina. Trucha, obvio, jamás había tenido una en mis 61 años. Es un cambio y ni ahí que me preocupa. Me encanta escucharlos, mortal el programa.
0: Gracias.
1: Besos, dice Mariana de Boedo. Y también están los amigos del canal de YouTube.
0: Sí.
1: No nos olvidemos de ellos. Radio 10 en vivo en YouTube, allí nos encuentran. Pueden acceder al canal a través de la página de la radio, radio10.com.ar. No nos ven en este momento porque no se está transmitiendo el streaming, pero sí pueden escuchar y participar a través del chat. Una comunidad muy grande donde Miriam nos dice: mi cábala es no ver los partidos.
0: ¡Ay, qué difícil esa cábala!
1: Esa sí que es un esfuerzo, pero hay gente que lo hace.
0: Yo a veces
1: o porque se pone nervioso y le sube la presión. O por cábala.
0: Sí, pero es dificilísima esa cábala. Sí. Es difícil.
1: Aparte imaginás que escuchás que gritan los otros.
0: Y claro.
1: ¿Qué pasa? ¿Qué está pasando?
0: Ah, y el otro tema es el delay.
1: ¿Eh? Ah, no, el delay me tiene odiada.
0: Por suerte.
1: delay me tiene odiada esos 7 segundos del mal que los vecinos me cantan el golazo.
0: Bueno, yo por suerte estoy en los que los tienen antes, no sé por qué.
1: Ah, vos no serás mi vecino, ¿no?
0: No sé, pero
1: que
0: mucho
1: me grita
0: antes
1: el gol.
0: Mucho antes.
1: Y yo estoy, ¿qué pasó? ¿Qué pasó? ¿Cuándo? Pero bueno.
0: Sí, lo gritan. Me pasó.
1: Y algunos tienen más, depende del decodificador, me dijeron. Algunos 20 y pico de segundos.
0: Claro, también está si lo ves por internet, que ahí tenés el mayor delay. Pero bueno, no, yo lo veo por...
1: Te enterás en el mundial que viene.
0: Por cable, normal. Pero claro, lo veo, hay dos decodificadores. Yo tengo lo veo en el decodificador más viejo, que es el que tiene menos delay, porque es más, digamos, por decirlo de alguna forma, menos nuevo. Entonces tiene menos tecnología y va más directo. ¿Entendés? Por ejemplo, pues si se corta internet, yo ese decodificador funciona.
1: Lo viejo funciona.
0: Y en ese caso lo viejo funciona. Y me pasó con el gol de en Argelia, el primer partido.
1: Ah, claro.
0: El primer partido de Argentina.
1: ¿El penal que erró Messi? No.
0: No, el primero que anularon el primer gol de Argelia.
1: Ah, sí, sí, sí.
0: Bueno, que... yo ya sabía que estaba anulado y gritaron en contra, viste como diciendo,
1: claro,
0: yo
1: sí,
0: ya sabía que
1: no,
0: estaba
1: es un
0: tranquilo.
1: Tema eso, es pero, un tema, pero bueno.
0: El tema es ese, depende.
1: Qué sí, bronca, es como la ola, pero en grito.
0: El que lo ve por internet es el que más tarda, después
1: claro.
0: El que tiene el decodificador de internet.
1: También depende de qué empresa. Bueno, la que tiene todos los partidos del mundial, la de la D, dicen que es la que más tarda.
0: No sé.
1: Y yo que tengo la de la F, tarda.
0: Pero
1: no tanto como los que tienen un decodificador distinto.
0: Ahora, a mí me pasan todos los partidos.
1: Sí, ahora sí.
0: Ah.
1: El que tiene DirecTV tarda más.
0: Por eso. Porque
1: el que tiene Flow tarda y el otro tarda menos.
0: El Flow te pasa a todos. Pero
1: sí, pero por el Mundial, porque está en convenio. Pero vos lo ves como capta Flow. El que tiene por DirecTV,
0: tarda
1: ese
0: más.
1: Sistema tarda más.
0: Sí. Bueno, hablando de cosas del Mundial, no nos olvidamos, pero tenemos que poner la publicidad.
1: Por favor, claro.
0: Para que no solamente nos comentes tus cábalas, si es que las tenés, y también comentarnos y decir, no, mira, yo no creo en eso, no tengo cábala. Lo veo distendido.
1: ¿Y sabes qué? Y no me importa.
0: O nervioso, pero lo veo
1: sin
0: ninguna cábala. Bueno, vamos a escuchar una publicidad. Decinos, A ver, si te acordás de qué mundial era.
1: Mundial.
0: De qué producto era.
1: Producto.
0: Y todo lo que puedas decir de esta publicidad que suena así.
1: Ay, me voy a emocionar.

0: qué bueno que estaba, ¿no? O qué época, qué sé yo, no sé, uno era muy joven.
1: Qué mundial, qué época, qué producto. Seguro mañana la vas a tararear. Mira, sí, estuve todo el lunes pasado.
0: Con la del
1: casi te... Por favor, me estás haciendo daño con estos jingles tan espectaculares. No, la parte saca del bolsillo, la mano de Dios. Estuve todo el lunes así.
0: Y bueno, eran muy pegadizas y no sé si hoy hay algo así. Yo no tengo, o yo estoy viendo menos... pero no me parece que haya algo tan pegadizo.
1: Tan pegadizo por ahora, como algunas, me parece, ¿no? Que no.
0: A ver, como algunas, no siempre fueron pegadizos.
1: No, esta sí.
0: La canción del Mundial, bueno, para nosotros la del 90 fue la mejor. Después el Waka Waka era muy pegadiza.
1: También.
0: Pero ahora no sé si están...
1: La de Ricky Martin también.
0: Ah, la de Ricky Martin también, sí, era pegadizo a eso.
1: 11-23-66-0710, ¿de qué era la publi?
0: ¿De qué era la publi?
1: ¿De qué mundial?
0: Poneme vuelta.
1: Emoción. Épica.
0: ¿Qué mundial?
1: Pecho en alto.
0: ¿Cómo no fue? ¿Quién dirigía?
1: Oh, mañana todo el día voy a estar.
0: ¿Jugaba Messi? ¿Era suplente?
1: ¿Jugaba?

0: Ahí está, ¿eh? En una hora 5, una hora 10 aproximadamente te damos la respuesta. Bueno, es para jugar.
1: Pero esto, mientras tanto juguemos. Sí,
0: sabemos que lo podés hacer por medios electrónicos y te va a dar toda la respuesta. Pero estamos haciéndolo para jugar, para ejercitar la mente.
1: ¿Te acordás? ¿No te acordás? Claro. Desafíate a vos mismo.
0: Mirá qué frase.
1: ¿Cómo estás?
0: Eso me voy a hacer una remera. Dale. Desafíate a vos
1: Haceme
0: mismo.
1: Haceme otra también.
0: una para cada uno. Dale. Y después en sobres de azúcar lo vamos a poner.
1: Desafíate también, sí, filete. Por favor, desafíate vos mismo.
0: ¿A dónde entonces llama la gente?
1: 11-23-660-710.
0: Bueno, separamos y venimos, Chinito. Dale, sí. Vamos y venimos.
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0: Charly García. No voy en tren, voy en avión. Esa publicidad, cuando promocionaban ese disco, lo hacía Lalo Mir. Y era, no voy en tren, voy en avión, y suena como un camión.
1: Qué grande Lalo.
0: Lalo Mir.
1: Qué capo, por favor.
0: Era, 80 era esto, ¿no? No voy en tren, voy en avión. Creo que era 80.
1: 80 pero largo, bueno,
0: me sí parece. Me acuerdo que la publicé, porque yo me fui a... Me había ido a comprar el disco. Era, o el cassette, o el, no me acuerdo en qué venía. Era, no viaja en tren, viaja en avión, y suena como un camión. Lalo Mir. Bueno, 46 minutos pasan de la hora 22. Seguimos con el tema mundial aquí en un domingo
1: sí,
0: de aquello.
1: Sí, sí.
0: Pero en un espectro mucho más amplio.
1: Amplio espectro.
0: No el estrictamente futbolístico.
1: No.
0: Y ahora nos metemos en algo más, más complicado. Hoy estábamos hablando de la genética, pero ahora vamos a hablar del tema que crecen las apuestas y los casos de ludopatía. Para eso ya estamos en conexión con la licenciada Daniela Gasparini, es psicóloga, matrícula 50.200. Licenciada Daniela Gasparini, muy buenas noches. Marcelo Echeverri y Nora Acosta te saludan. ¿Qué
2: ¿Cómo
0: tal?
2: ¿Cómo estás?
3: Hola Marce, hola Nora, ¿cómo están?
1: Muy
3: gracias
1: bien.
3: Por la comunicación.
1: A vos, no, muy amable.
0: Gracias a vos por atendernos y poder llevar un poco de claridad con este tema. Bueno, están obviamente creciendo las apuestas y crecen los casos de ludopatía con el Mundial o con los partidos en general.
3: Sí, lo que pasa que nosotros ahora estamos en el segundo mundial, diría, de las apuestas online también,
1: claro,
3: ¿no?
1: Uh-huh,
3: porque
1: claro.
3: Obviamente que nosotros, el mundial es un momento donde empieza a haber una identidad colectiva, donde estamos todos con una euforia colectiva, nos encanta, no podemos dejar de seguir, obviamente, al entrar a la selección, pero también en el medio pasan un montón de cosas, por ejemplo, si ayer vieron el partido,
0: sí.
3: O vienen bien ¿no? los partidos de nuestra selección, pero también en general del Mundial, hay cada vez más publicidades de sitios de apuestas deportivas online, ¿no?
0: Uh-huh.
3: Digo,
0: sí,
3: las
0: sí.
3: apuestas, digo, los sitios de apuestas no son solamente deportivas, hay casinos y demás, y ustedes saben que, por ejemplo, en Europa, en algunos países vienen con medidas muy restrictivas en relación a la prohibición de publicidad, de sponsor, obviamente, de este tipo de situaciones, porque estamos en la era digital, nadie puede negar que la virtualidad es un ámbito de la vida más, pero lo que está sucediendo es que, por ejemplo, del último mundial de Qatar 2022, hubo un crecimiento exponencial de apostadores y apostadoras online, y además crece la ludopatía, o sea, la adicción al juego, pero no solamente la ludopatía, sino la ciberludopatía, que es justamente esto de estar conectado, ¿no? A través de una plataforma digital y a través de un juego y demás, de azar, que uh-huh. termina siendo un sitio donde la gente empieza a enfermar psíquicamente y donde hoy observamos casos de ludopatía o ciberludopatía infantil también, ¿no? Entonces estamos cada vez más preocupados los especialistas por la situación que estamos viendo y el Mundial es un momento exclusivo y especial para eso, ¿no?
0: Uh-huh.
3: Porque ahí aumentan las publicidades de esto.
0: Claro, el tema es ese, ¿no? Que las publicidades no solamente no están reglamentadas, tampoco está reglamentado porque hay equipos deportivos que tienen la publicidad, que lo tienen como sponsor a estas aplicaciones.
3: Sí.
0: Y hay alguna, o sea, ¿de qué forma para prevenir a los menores? Porque no hay forma, logueándose de otra forma,
1: regular,
0: ingresan igual.
1: ¿Qué haces, no? Claro.
3: No, bueno, es que en sí, encima cada vez más publicidades, porque vos ahora tenés, por ejemplo, las pautas de hidratación,
0: uh-huh.
3: donde que antes no estaban, ¿no? Son
0: claro.
3: como
1: no,
3: una
1: no.
3: novedad, que uno dice, qué bueno, o sea, se hidratan, qué bueno, pero en el medio de esa pausa de hidratación aparecen un montón de publicidades de sitios de apuestas online, y hubo ya una consultora que lo midió, y en Argentina, en el partido de Argentina-Austria,
0: uh-huh.
3: en el anterior, no de ayer, en el momento de la pausa de hidratación se dispararon las consultas a las casas de apuestas deportivas online a un 149%.
1: Uf,
3: o sea, es un montón,
1: muchísimo.
3: ¿No?
0: Claro.
3: Entonces, vos tenés un boom publicitario y tenés un aumento del consumo. ¿Qué sucede? Que esto te lo presentan como algo copado, ¿no? Como si fuera un juego. Entonces yo siempre le digo a la gente, acuérdense de la triple A de las apuestas. Las apuestas que son atractivas, que son adrenalínicas y son puramente accesibles porque 24/7 vos te podés conectar, no hay restricción, no hay regulación, y ese es el problema, ¿no? Que no hay medidas regulatorias. Nuestro país tiene un proyecto con media sanción en el Congreso Nacional y ahí quedó,
0: Ahí no se
3: ¿sí?
0: mueve.
3: Y no se mueve, y el problema es que le está afectando a toda la población, pero sobre todo a los más jóvenes que creen que esto es un juego, no se quieren quedar afuera y después terminan en lo que es el círculo de la ludopatía, que es básicamente empezar jugando y después terminando apostando, ¿no? Con una dificultad muy grande de salir de esa situación. Bueno, no es fácil salir. Entonces, digo, es muy importante que tomemos conciencia, que prevengamos, que hablemos con los chicos, sobre todo, ¿no? Aprovechando este mundial para concientizar, ¿no?
1: Daniela, quería consultarte cuáles son las pautas de alarma, las señales de alerta que podemos tener para sí mismo, si uno entró en las apuestas online o para detectar en un otro, sobre todo en los más chicos, ¿qué es lo que realmente es una bandera roja?
3: Bueno, acá tenés algunos puntos que son claves como red flag del círculo adictivo, que es la ludopatía, ¿no? En el primer momento aparece una especie de enamoramiento, de idealización, y te lo venden como un juego. Entonces, vos creés que esto está re bueno y ahí es donde se dispara lo que es, bueno, se activa fuertemente el sistema nervioso simpático, se dispara la dopamina y hace que se genere mucha expectativa, porque te dicen que vas a ganar plata rápido y fácil. Entonces vos entrás en el circuito y después empezás a ser dependiente. ¿Qué pasa con esta dependencia? Es que al principio está todo sistemado para que vos ganes o que estés a punto de ganar y creas que eso es lo que vas a lograr, ¿no? Ganar, ganar dinero o ganar, triunfar en un juego, ¿no? Y el problema es que tu cerebro crea esa condición, ¿no? Entonces, ahí es donde hay que empezar a tener alguna alarma, ¿no? Porque hay cierta dependencia. Vos estás, por ejemplo, mirando un partido y estás más preocupado por los resultados, por el celular, estás con lo que se llama la múltiple pantalla, ¿no? Entonces ves en el celular, en la computadora, en la tele, a ver cómo están yendo los resultados del partido, más que disfrutar de ese momento deportivo, de juego y demás, ¿no? Entonces, eso por un lado, después las deudas, ¿no? Porque te empezás a endeudar y hoy cada vez es más fácil adquirir un préstamo, las propias billeteras virtuales, los chicos de 13 años ya entran a las billeteras virtuales y tienen no solamente dinero que le dan los padres, sino que pueden acceder rápidamente a conseguir dinero. Entonces, digo, me parece importante detenerse ahí, donde estás hiperdependiente, no puedes disfrutar de otra cosa, te empezás a aislar, empezás a desinteresarte por incluso el deporte físico, presencial, ya no querés hacer más nada de lo que hacías antes, empezás a pedir plata, te endeudás y estás en un estado de alerta permanente y nerviosismo permanente, ¿no? Esto afecta el sueño, digo, todo, todos los ámbitos de tu vida, bueno, ahí ya podemos hablar cuando afecta a los ámbitos, todos los ámbitos de tu vida de una adicción, ¿no?
0: Lo que pasa es que para un adulto hoy también es un aprendizaje porque...
3: A aislar, empezás a desinteresarte por incluso el deporte físico, presencial, ya no querés hacer más nada de lo que hacías antes, empezás a pedir plata, te endeudás y estás en un estado de alerta permanente y nerviosismo permanente, ¿no? Esto afecta el sueño, digo, todo, todo lo

0: la pieza y te decían, uh-huh. te quedas en la pieza castigado, te ponías a estudiar y vos no tenías contacto con el mundo exterior, a no ser que era Houdini y te podías escapar por la claro. ventana. Hoy te mandan a tu pieza y tenés
1: es lo mejor que te puede pasar.
0: A un casino online.
2: Claro. Ya. Totalmente. Es que en realidad cambió todo, o sea, con la era digital. Hoy es más peligroso estar muchas horas encerrado en tu casa y claro. en tu pieza que tener otras actividades recreativas, vida social, ¿no? Porque eso también, ¿no? Hay situaciones como estas, adicción a la pantalla o adicción al juego, que te aísla de tu entorno social, y la socialización es algo tan fundamental en uh-huh. la normalidad de una persona. A veces uno piensa, bueno, antes era más peligroso que los chicos estén afuera, ¿no? Y ahora también sí. es peligroso que los chicos estén adentro. Entonces, digo, lo mejor siempre es hablar, ¿no? Con sí, ellos.
0: Por supuesto. Estamos hablando con la licenciada Daniela Gasparini, es psicóloga, matrícula 50.200. ¿Y el ser humano, en líneas generales, tiene una tendencia a las adicciones? Adicción. Porque uno dice el celular en exceso, la ludopatía, el tabaquismo, el exceso de educación física. Vos ves gente que está, claro, se pasa también la vida en el gimnasio o a la comida. ¿Hay una tendencia o no? ¿O me parece a mí?
2: No, de hecho hay que distinguir, ¿no? Lo que es un uso de... A veces hay usos no problemáticos de por ejemplo las tecnologías digitales, ¿no? Ustedes seguramente habrán jugado alguna vez a un PRODE en un mundial, sí. ¿no? Con sus amigos o sus compañeros del trabajo.
1: Claro.
2: Una cosa es hacer un PRODE del mundial esporádico, una cosa es hacer una apuesta, no sé, jugar al, no sé, a las cartas y apostar al bingo, hacer algo esporádico, algo que no es repetitivo, que tiene más bien fines recreativos, ¿no? Que otra cosa. Y otra cosa es cuando esto empieza a ser un uso problemático, que se van afectando algunas áreas de tu vida, la persona deja algunas cuestiones básicas de la vida, y otra cosa es cuando se vuelve una adicción que básicamente se transforma en una obsesión, no puedes parar, es muy repetitivo, es una compulsión permanente y una dependencia absoluta que tenés con eso, uh-huh. Que puede ser un sitio de apuestas online o puede ser una sustancia psicoactiva, ¿no? Lo que pasa es que cuando vos consumís alcohol o consumís, otro tipo de drogas como estupefacientes, marihuana, cocaína, que son sustancias psicoactivas que las consumís en exceso, rápidamente se nota el cambio, ¿no?
1: Claro.
2: Entonces, acá hay una gran diferencia con este tipo de adicciones del comportamiento, como es la ludopatía, porque es más invisible, no se nota rápido el cambio.
1: Más sigiloso.
2: O sea, exactamente, y eso es lo que lo vuelve más peligroso, porque puede estar mucho tiempo, por ejemplo, una persona endeudándose, un chico endeudándose, sin saber hasta que, bueno, de repente tiene una deuda millonaria y, bueno, muchas veces a los consultorios o a los centros de adicciones llega, esto lo dice la gente que trabaja mucho en centros de adicciones con este tipo de patologías o problemáticas, que llegan cuando ya está estallado el conflicto, o sea, claro. tienen deudas de mucho, mucho dinero, tienen intentos de autolesiones uh-huh. o de atentar contra su vida porque no saben ya qué hacer, ¿no?
1: Daniela, ¿y cómo se ayuda a una persona cuando cayó en este circuito de la ludopatía?
2: Bueno, lo importante es que hay ayuda y solución, ¿sí? Esto también es importante que quede claro en el mensaje, ¿no? Que, digo, una persona que cae en la ludopatía puede salir de eso con ayuda, por supuesto, en salud mental. Generalmente es una claro. ayuda integral. Muchas veces yo siempre recomiendo en estos casos de adicciones trabajar con equipos interdisciplinarios, centros de adicciones, ¿no? Donde se trabajan de forma individual y de forma colectiva con otras personas, con grupos, y realmente es muy bueno el laburo que se hace, ¿sí? Entonces, y acá también hay un punto importante que es cuando la familia se involucra, uh-huh. cuando hay familia, cuando hay red, cuando hay claro. amigos, cuando hay alguien que te esté mirando y que te esté acompañando, es fundamental, ¿no? Y además entender que es muy difícil, ¿no? Para un adicto salir de esa situación, entonces poder acompañarlo a veces implica muchas veces resignar algunas cosas, ¿no? Por sí. ejemplo, te lo digo muy básico con el alcohol, bueno, tenés un familiar que es adicto al alcohol y está saliendo y bueno, por ahí cuando te juntes con ese familiar, tenés que

0: dejar de lado tu singularidad, tu individualidad, y ese día no tomar alcohol, por
1: Claro.
0: ejemplo, que no haya alcohol en la mesa, porque sabes que esa persona necesita eso en ese momento. Entonces, creo que ahí es donde es importante la red y donde es importante siempre consultar con los profesionales especializados. Y ante cualquier situación, duda, también llamar a, por ejemplo, la línea 141 de Sedronar, que es nacional y que seguramente va a guiar a cualquier persona a saber qué hacer.
1: Bien, muchas gracias Daniela, por estos minutos, muy claro,
0: Muy
1: bueno,
0: interesante, sí,
1: y
0: muy
1: esperemos
0: claro.
1: también que deje de dormir en el Congreso
0: Sí,
1: la
0: porque
1: futura
0: sin
1: ley.
0: regulación es muy difícil.
1: Muchas gracias.
0: Totalmente.
1: Muchas gracias,
0: Gracias,
1: ¿eh?
0: gracias a ustedes,
1: Muy
0: chicos. Un beso
1: amable.
0: grande.
1: Un beso, ¿eh? Licenciada Daniela Gasparini, psicóloga, matrícula nacional 50.200, hablando sobre este tema que están creciendo las apuestas y los casos de ludopatía.
0: Siempre noticias en Radio 10, Gabriel Sanfilippo, Charlie de Andrés.
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4: Es la hora 23 en todo el país y en Buenos Aires la temperatura 7 grados 5 décimas.
5: El presidente afirmó que Manuel Adorni estaba deprimido.
4: Y es por eso, en palabras de Javier Milei, que había que buscar una opción para reemplazarlo.
6: Lo que nosotros notamos con mi hermana es que veíamos un deterioro anímico de Manuel y cómo, digamos, estaba arreciando, digamos, la violencia hacia su persona en distintos aspectos. Entonces nosotros teníamos que tener una solución por si él en algún momento decidía no seguir. Entonces, en esas circunstancias, nosotros estábamos trabajando en tres alternativas, y de esas tres alternativas nos pareció que la más indicada para resolver esta situación era Diego Santilli.
5: Por su parte, Patricia Bullrich celebró la renuncia de Manuel Adorni.
4: Y es que para la senadora, si el Congreso lograba la moción de censura, hubiese sido muy negativo.
7: Institucionalmente, usar algo que no se usó desde el cambio de la Constitución de 1994, como es la moción de censura, era fuerte, muy fuerte. Hubo varios intentos en distintos gobiernos de censurar al jefe de gabinete, nunca había sucedido, por eso a nosotros nos parecía que eso podía ser un punto que institucionalmente e internacionalmente iba a ser negativo para el gobierno. Por eso intentamos evitarlo. Todo esto tuvo un desenlace sin duda triste para el jefe de gabinete y su familia, consternado el presidente de la Nación, porque él, de alguna manera, Adorni es uno de los fundadores del proyecto que lo acompañó desde el primer momento. Pero bueno, hay veces que el proyecto tiene que ser más importante que las personas.
5: En tanto que Diego Santilli, el designado jefe de gabinete, expresó que siempre trabajó muy bien con Manuel Adorni y que siempre estuvo cuando lo necesitó.
8: Manuel dio un paso al costado. Y yo te lo voy a decir desde el ministro de Interior, yo he trabajado muy bien, no he tenido siempre a las 8 de la noche, 9 de la noche, 10 de la noche, 7 de la mañana que necesitábamos un decreto, una resolución, porque la dinámica de la gestión tiene que ver con un montón de situaciones que no pasan en el conurbano o en el AMBA, pasan en toda la República Argentina, temas que te pide un gobernador, otro gobernador, situaciones de gestión que hacen al desarrollo. O sea, Manuel siempre ha estado, cada vez que lo he requerido, como ministro de Interior, ¿no? Y la verdad que el trabajo ha sido contundente, conjunto. Bueno, hemos sacado las reformas que nos hemos planteado para las extraordinarias, así que él ha tomado la decisión en consecuencia de lo que veía, que sentía que sufría su familia.
4: En Buenos Aires, a esta hora, la temperatura 7 grados 5 décimas, 83 es el porcentaje de la humedad.
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0: 7 minutos, falta, pasan de la hora 20, 23, estamos sí. ya en la última hora de este domingo y también la última hora de nuestro programa, un
1: segunda
0: domingo
1: hora, sí, señor.
0: De aquellos, ¿eh? Bien. Aquí por Radio 10.
1: Y estamos, ¡ay, Axel! Celebra la vida, estamos escuchando a Axel Fernando. Y tenemos algunos oyentes que se comunican por las cábalas y otros por la publi.
0: Claro. ¿Querés
1: que lo escuchemos otra vez?
0: Vamos con la publicidad, a ver si adivinás de qué se trata.

0: muy linda publicidad.
1: De bala, viste, sí.
0: Recordá que estamos con la temática del mundial, así que esto es del un mundial. ¿Qué mundial? ¿Quién lo ganó? Lo ganó Argentina. Recordá que hoy te vamos a dar unos datos. Unos datos raros de los mundiales, ¿eh?
1: Bueno, a ver qué dicen los oyentes.
0: ¿Qué dicen?
1: Al 11-23-66-0-710. Mi cábala es mirar solo el partido de Argentina, dice Elías de Tigre, que nos desea una muy buena noche.
2: Hola, buenas noches.
0: Hola.
2: Marcelo y Norita.
1: Hola.
2: En el auto mundial, en el 22, estaba con COVID. Hacía mucho calor, así que llores o jotas y sentadas en un sillón.
1: Mi amor.
2: Me parece que este no va a ser la oportunidad.
1: No, claro.
2: Y
1: no.
2: Tampoco soy cabulera. Va a ganar el que sea mejor y listo, no hay otra vuelta. Eve de Wilde.
0: Gracias.
1: Eso, Eve.
0: Eve
1: Hola, Wilde. Me encanta el programa. La publi es de Quilmes. Besos para los dos, dice Isa de Balvanera.
0: Ah, ¿será? ¿Será o no será?
1: ¿Será?
0: Otra publicidad
1: es
0: era esa.
1: No, que se me pega, callate.
0: Será como mamá y papá.
1: ¿Tenés otra, Chinín? No, bueno.
0: Seguimos
1: para
0: nosotros.
1: El programa del Pipi y de Norita, la publicidad era de cerveza Quilmes y no era para el Mundial de Francia 1998, sino para las eliminatorias del mismo Mundial año 1997. Abrazo grande para todos y todas, dice Sebastián.
0: Gracias, Sebastián.
3: En tu casa, un gol de la propaganda de Quilmes, Analía de Devoto.
1: Analía, beso grande. Ana sí. María dice, buenas noches, Marcelo, Norita.
0: Hola.
1: El tema es de la cerveza Quilmes del Mundial 98. Gol en tu cabeza y un gol, nos escribe, ¿será?
0: ¿Será o no será?
1: Hola chicos, excelente programa. La publicidad de la famosa cerveza Quilmes se lanzó para el Mundial 98 que se hizo en Francia. Abrazo, dice Patricia, desde Flores. Abrazos para vos.
0: Bueno, ahí está.
1: En
0: será
1: un ratito seguimos.
0: En un, mira, en 50 minutos, no menos, en 45 minutos aproximadamente, te estamos dando la respuesta de qué mundial es, de qué fecha, de todo.
1: Datos,
0: pero
1: datos.
0: Ahí están los datos y el producto, obviamente, y vamos a pasar la publicidad completa, de. Lo que sí estamos seguros es que, bueno, se viene ahora un lunes con lindos partidos. A las 2 de la tarde tenemos Brasil-Japón por este...
1: ¿Por cuál vas a hinchar?
0: Qué tema, ¿no?
1: Ah,
0: qué tema.
1: Jugate.
0: Qué tema. Y lo que pasa es que, viste...
1: Yo por Japón. Lo dije.
0: ¿Qué sé yo? Sí, no sé. Y puede ser, obviamente.
1: No, puede ser.
0: Por el más débil.
1: Necesito una definición. Pero yo no creo que sea más débil Japón, ¿eh? ¿Sí?
0: Y
1: no sé,
0: bueno, al menos no tiene el nombre que tiene Brasil.
1: No, pero viste que con nombres.
0: Sí.
1: Tampoco.
0: Bueno, sí, es verdad, pero no. Pero bueno, qué sé yo, no sé.
1: Bueno,
0: el tema es que también no me quisiera cruzar con Brasil yo. No me gustaría poder...
1: Y no, por eso hincho con por Japón.
0: Claro, por eso. Así que, pero bueno, claro. Brasil está al lado, voy todos los
1: Táctica
0: años.
1: Táctica y estrategia. Ah,
0: tengo,
1: vos porque
0: tengo muchos amigos.
1: Pero puedes ir igual, no te preocupes.
0: Bueno, después viene Alemania-Paraguay. Ahí no tengo dudas, hincho por Paraguay.
1: Ok.
0: 17:30.
1: Bueno.
0: ¿Y
1: después?
0: Países Bajos-Marruecos a las 22.
1: Ah, mira, esa va a estar...
0: Y ahí lo que pasa es que, como futbolero, te digo, está jugando muy bien Marruecos, ¿eh?
1: Muy bien.
0: Marruecos está jugando muy bien. Bueno, después te vamos a dar unos lindos datos del Mundial que no sé si los tenía con respecto al tema de las entradas, con respecto a nuevos récords que se han quebrado en este último partido que se ha disputado en el día de hoy. Bueno, vamos a hablar de todo eso. Pero ahora vamos a ponernos más vernáculos.
1: Ajá.
0: Porque Nora Gabriela Costa tiene su clásica agenda para la semana de este domingo.
1: Para la semana que comienza, que ya comenzó en realidad, hoy. Y para estos días y para el mes de julio también, tengo tres recomendaciones, Una que es para esta semana y las otras las pueden aprovechar durante todo el mes de julio. Tres lugares de la ciudad de Buenos Aires que, sobre todo la primera recomendación que tiene que ver con dos lugares súper emblemáticos, que, bueno, a los que vivimos en la ciudad nos pasa que muchas veces no llegamos a percatarnos o darnos cuenta, salvo que estemos en plan turístico o paseo, de toda la riqueza que hay en la ciudad de Buenos Aires a nivel edilicio, arquitectónico, los paseos y demás, porque andamos corriendo de acá para allá, básicamente.
0: Sí.
1: Seguramente oyentes que no viven en Buenos Aires y que han venido a pasear se han percatado de ello, pero estos días va a haber oportunidad de mirar con otros ojos dos lugares que, mira, uno pasa... Un montón de veces al día, seguramente, muchos de ustedes lo harán, pero no te pones a ver cómo está hecha la arquitectura. Estás mirando otras cosas. Estás mirando otras cosas y vas a velocidad. Buenos Aires tiene dos joyas ocultas que vas a poder conocer gratis más en profundidad. Las podés conocer superficialmente, pero también vas a poder acceder a otros lugares que no están usualmente abiertos al público. Y se trata de las estaciones de Retiro y de Constitución.
0: Ah, sí.
1: Ambas puestas en valor, la estación de Retiro del tren Mitre, estamos hablando, pasan miles y miles de personas por ambas.
0: Total.
1: Ni siquiera se percatan, nunca lo hacemos cuando vamos a las apuradas, que no se nos vaya el tren, de los balcones históricos, de los miradores, de los salones patrimoniales, de los espacios que suelen estar cerrados al público. Pero Trenes Argentinos organizó estas visitas guiadas gratuitas, porque acá es todo gratuito y a esta altura del mes ni te cuento, que te van a permitir recorrer décadas que estuvieron inaccesibles con la historia de los dos edificios más emblemáticos, o dos de los más emblemáticos al menos, ferroviarios que hay en el país. Los más grandes, sin lugar a dudas. Estación Retiro, declarada Monumento Histórico Nacional. Durante el recorrido vas a poder visitar espacios patrimoniales, los balcones que son una locura, y acceder a sectores que usualmente el público no va. El encuentro va a ser en el hall central, debajo del reloj. No podés no darte cuenta dónde es, porque vos entrás a la estación Retiro del ferrocarril Mitre. Hay un reloj gigante, una estación que se puso en valor hace unos años y que realmente tiene una arquitectura bellísima. Bueno, el sábado próximo, el 4 de julio a las 11 de la mañana, esto es para julio, el sábado 4 de julio a las 11 se va a poder hacer esta visita guiada gratuita en la estación Retiro con punto de encuentro en el hall central debajo del reloj. Y luego los miércoles 1 y 15 de julio, o sea, este miércoles,
0: sí,
1: y el 15 a las 3 de la tarde. Y el miércoles 22 y el 29 a las 4 de la tarde. Ajá. Si entran a la página de Trenes Argentinos se van a encontrar con toda la información, si ahora se marean con tanto dato. Pero tengan en cuenta que esto empieza este miércoles, el primer día del mes de julio, el 15 se repite y también va a haber la posibilidad de ir el sábado 4, el 22 y el 29, en diferentes horarios. ¿Cuánto dura? Una horita aproximadamente. Consejo, vaya con calzado cómodo porque van a subir, bajar escaleras, no es algo de accesibilidad para personas que tengan algún inconveniente con la movilidad. Y los cupos son limitados, por lo tanto hay que anotarse. La inscripción es gratuita, pero vos tenés que anotarte en la página de Trenes Argentinos y esperar que te llegue un mail de confirmación.
0: Para que estás
1: ahí aceptado. Está asegurado tu cupo. Y bien, cada persona, no es que te anotás para dos, no, cada persona se anota individualmente. La otra visita que se va a hacer, como decíamos, es a la estación de Plaza Constitución.
0: La otra punta.
1: Edificio en la otra punta de la ciudad. Más de 150 años de historia. Y hay un edificio que hace unos años también puso en valor.
0: Todo puesto en valor.
1: Bellísimo, bellísimo. Yo particularmente muchas más veces usé la estación Constitución que la de Retiro. Y la verdad que nunca me puse a observar la mampostería, ni mucho menos, porque son esos lugares, los no lugares, donde uno corre de aquí para allá y que son bien de tránsito. Bueno, 150 años de historia. Abre sus puertas para mostrar espacios que van a estar cerrados en otras ocasiones. Este miércoles también a las 11 de la mañana también está la opción de visitar la estación Constitución, y el 15 de julio también a las 11 de la mañana. En este caso los dos miércoles son dos visitas guiadas para Constitución. El punto de encuentro va a ser en el hall central frente al busto de Roca, entre los andenes 11 y 12. Ahí también dura una hora, calzado cómodo, inscripción gratuita, pero como los cupos son limitados tienen que anotarse y esperar recibir el mail de confirmación. Ustedes verán cuál eligen, o las dos a la final. Si pueden y tienen ganas, algunos dirán, pero si voy todos los días...
0: No,
1: está bueno
0: no,
1: mirar con otros ojos ciertos lugares que frecuentamos habitualmente y de los que nos perdemos muchísimas cosas. Entren a la página de Trenes Argentinos, ahí van a poder buscar donde dice visitas guiadas presenciales y se van a poder anotar. Realmente muy interesante y vale la pena.
0: Vale la pena, y son realmente dos joyas arquitectónicas de otro tiempo de la Argentina, donde... se construyó con todo el esplendor.
1: Sí,
0: se construyó.
1: Claro.
0: Hay videos también que viene de una época después de esto, de los corroboradores, que son cosas que se copiaban, pero bueno, son todos estilos. Y en el caso de Retiro, incluso se han hecho en Retiro y en Constitución conciertos que a veces están filmados y te preguntaban si era de Viena, si era de Alemania. No, era Constitución, era Retiro. Por la forma en que estaba hecho. Y bueno, y nosotros, en el caso mío, en Retiro está el ISER y yo me recibí ahí.
1: Ah, vos te recibiste en ese ISER.
0: Yo me recibí en ese ISER, vos no.
1: Yo me recibí en Paseo Colón. Hice la licenciatura en Paseo Colón, pero fui a algunos cursos ahí a Ramos Mejía, que está dentro del edificio.
0: Dentro del edificio.
1: De Trenes Argentinos, y también hice la especialización de doblaje ahí. Así que también fui. Frente a la Torre de los Ingleses, justo a la puertita ahí.
0: Y en el ISER, después cuando iba corriendo los tiempos, uno se iba haciendo amistades ahí, te dejaban pasar por distintos pasillos.
1: Claro.
0: Y llegabas a lugares que no estaban abiertos al público, y realmente es un edificio impresionante el de Retiro. Y bueno, y el de Constitución no se queda atrás. Y el de Constitución, si vos te lo pones a ver desde la plaza, desde afuera, vas a ver que tiene distintos estilos, porque tuvo tanto en su momento, eso es del año 65, de 1865.
1: Claro, 150 años.
0: Bueno, se calcula. 1865. Sí. Ahí se va Dudech. Saludos, Dudech.
1: Gracias, querido. Nos
0: gracias,
1: sacaste de lindo en el video.
0: Sí, gracias.
1: No, ya te vamos a pagar. Vos confías.
0: Es un capo, Leo. Sí. Bueno, vos lo ves de afuera, tiene distintos estilos, porque se fue agrandando esa estación.
1: Claro.
0: Con distintas inauguraciones, porque era tanta la gente que concurría a tomar el tren del sur, en aquel momento no era el Roca, era el Ferrocarril Sur, que bueno, que se fueron agrandando y se fueron agrandando los andenes, y tiene distintos estilos hasta llegar al último, que si no me equivoco es de 1888, 1887, la última inauguración con el último...
1: Sí, que está grabado en la entrada.
0: Está grabado, bueno, sí, ahí está. Sí, sí. Así que son dos lindos lugares para
1: la
0: mí.
1: La verdad
0: para,
1: que sí, interesante, ver. Y sobre todo, y esto de poder meterse en lugares que no están a la vista de todo el mundo, que ni aunque vayas un día con tiempo y te pongas a mirar, vas a descubrir estos lugares, es realmente interesante. Y otra propuesta de un lugar que le hemos hablado muchísimo, ya en el programa les hemos recomendado diferentes actividades, pero es ir al Teatro Colón, un lugar también bellísimo, imperdible, y este mes de junio cierra con una actividad gratuita en el Salón Dorado, con óperas de América y de Europa, una buena oportunidad para conocer el Teatro Colón. El martes 30 de junio a las 5 de la tarde en el Salón Dorado se va a poner la muestra, el ciclo Clásica Joven, óperas de dos continentes. Es un recital gratuito que está protagonizado por alumnos de la Cátedra de Repertorio de la maestra Susana Frangi del Colón. Entonces van a poder disfrutar de un espectáculo de música lírica que recorre distintos lenguajes, óperas europeas, óperas latinoamericanas, Puccini, Donizetti, Rossini, Poulenc y compositores también de América. Así que el martes 30 de junio van a poder disfrutar de este espectáculo original, porque uno siempre asocia a la ópera con Europa, y conocer producciones de nuestro continente es algo bastante interesante para los que los disfruten, y la oportunidad de conocer el Teatro Colón, especialmente el Salón Dorado. El ingreso va a ser por Libertad 621, entrada gratuita. Atentos, porque las entradas se sacan a partir de mañana, lunes 29, a las 12. En ese momento se habilitan en la página de la Ciudad de Buenos Aires, Teatro Colón. Ahí tienen que, en la página oficial del Teatro Colón, teatrocolón.org.ar. Ahí sacan las entradas, van al sector de calendario, hasta que se agote la capacidad, que es bastante la capacidad, sí, de todas maneras, del Teatro Colón, pueden sacar las entradas. Una por persona, se habilita mañana lunes a las 12, teatrocolón.org.ar, y el espectáculo de ópera europea y de América Latina va a ser el martes 30 a las 17 en el Salón Dorado.
0: Otra joya arquitectónica el Teatro Colón, que realmente también fue puesto en valor hace unos años atrás, creo que era 10, 12 años.
1: Sí, más o menos 12, ¿no?
0: Realmente, creo que sí. Está hermoso, y esta semana prometieron a la bandera, ya sé que fue después del 20, pero chicos de cuarto grado de escuelas privadas y públicas de la ciudad. Sí. Y realmente Estuvo muy lindo. Muy lindo, muy lindo.
1: Suele haber espectáculos gratuitos, más allá de los abonos y los espectáculos que son arancelados. Y más allá de disfrutar de espectáculos de nivel, porque todos son de nivel, rectifico algo, es ópera europea y América, de toda América, no solo América Latina. Y la posibilidad de conocerlo. Disfrutas de un espectáculo gratuito y conoces un lugar que es digno de ver.
0: Ahí está, el Colón, que hasta fue... fue una sede, no sede, pero fue una sede del Oscar, del Oscar. De
1: así es.
0: Dije sí, bien, sí, Oscar, sí. No Martín Fierro, Oscar.
1: No, no, Oscar.
0: Así que
1: uno de los teatros más reconocidos a nivel mundial, es
0: sí,
1: nuestro.
0: Sí, sí, sí.
1: Argentina,
0: sí, sí.
1: Argentina,
0: realmente muy lindo, Hace, lo del Oscar fue 1990, si no me equivoco, 1989.
1: Ah, no hubiera sido, yo no me acuerdo.
0: Sí, pero fue 89-90. Bueno, separamos y venimos, Chinito, no sé, ¿te querés? No, cuando venimos, separamos y cuando venimos recordamos la publicidad. Y manejalo ya te digo, vos, Chino, sé, algunos ¿verdad? Audios que tengo. Tenemos audios de Clemente hoy.
1: Ay, me encanta.
0: De Clemente, de Muñoz, de Carlitos Balá.
1: Casa Muñoz donde un peso vale dos, ¿no?
0: No, vos, no, ahora vivo cerca.
1: ¿Viste? Nací en el 90.
0: Ahora, bueno, ahora hay un edificio, nada que ver, pobre Casa Muñoz ya...
1: Ah, no está mal la tijera.
0: No, está mal la tijera.
1: La tijera desastre.
0: Hay un edificio nuevo
1: Cuando me vine a vivir acá me llamaba la atención, mirá.
0: Era una tijera.
1: Una tijera, eso desastre, es, grandota.
0: Esmeralda y
1: Diagonal
0: Perón.
1: Diagonal Norte. Ah,
0: bueno, Diagonal bueno, Norte, sí. Perón. Y Esmeralda, y ahora hay un edificio moderno que se hizo hace dos
1: Muñoz?
0: Años. Muñoz no está más. Y en
1: ¿y
0: ese
1: el peso
0: edificio,
1: no vale dos?
0: No, y en
1: el
0: ese peso. Edificio está la parte de docencia de la Municipalidad de la Ciudad de Buenos Aires.
1: Ah, okay.
0: Lo que antes eran magistrados. Bueno, se hace todo ahí.
1: Bien.
0: Magisterio, bueno, ahora se hace todo ahí en esa esquina. Vamos y venimos, dale.
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0: 27 minutos pasan de la hora 23.
1: Así es.
0: ¿Me quería ir?
1: No, 7-1 la temperatura, baja, Cuatro la mínima, pipí, madrugás, abrigate. Volvés tarde, abrigate. La mínima, no, 5. Ah, un montón. 5 la mínima, 14 la máxima. El martes 4 la mínima, 14 la máxima. El miércoles 4 la mínima, 14 la máxima. El jueves 2. 2. Frío. 12 la máxima.
0: Bueno, ahí estamos con la publi. A ver, ¿de qué se trata? Sabemos. En 20 minutos te decimos de qué se trata.

0: Bueno, ¿a qué número se comunica la gente?
1: 11-23-66-0710.
0: Bien, bueno, te iba a dar algunos datos que...
1: Datos.
0: Viste que decimos que son verdades reveladas que no son tales. Es como hacemos con los covers, ¿viste? Que decimos,
1: claro,
0: esto, no, este éxito en realidad no era original. Bueno, acá, que dice, no, que este mundial no tiene...
1: Rompiendo mitos.
0: No tiene muchos espectadores, que esto, el otro, que... Bueno.
1: Bueno.
0: Este mundial, hoy, hasta el día de hoy, ya es récord. Ya es récord de espectadores y todavía faltan...
1: 3 semanas.
0: Claro, y de 16avos hasta el final, ¿no? Este, que empezaron en el día de hoy. Y ya superó al mundial más visto, que te lo voy a decir en un rato, porque ni te imaginás quizás cuál es. Pero bueno, hasta el momento ya lo han visto, o sea, gente que ha ido, ¿no? Esto no es por televisión, sino gente que ha pagado la entrada, 3.605.000 personas.
1: Ajá.
0: Y es récord porque ya el último mundial que teníamos registro, de todos tenemos registro, pero el último mundial con más espectadores era con menos espectadores que este en la primera ronda.
1: Mirá,
0: así
1: vos.
0: Que récord absoluto este mundial de Estados Unidos, México y Canadá.
1: Espectadores presenciales.
0: Espectadores
1: no
0: televisivos. No, televisivos es infernal, pero presenciales que han ido a la cancha con una ocupación de 99.5% en todos los estadios. 99.5%, 3.605.000 personas ya lo han visto y es el récord histórico. El primer mundial de fútbol, Uruguay, que no es el que menos gente tuvo, pero tuvo 600.000 espectadores.
1: Claro.
0: Obviamente en un mundo con...
1: 1930.
0: Primero que 1930, ¿no? Primer mundial. El que menos gente tuvo fue Italia 34, cuatro años después,
1: mira,
0: con 363.000 personas que han visto Italia 34. Cuando venimos del informativo, te digo, ¿cuál es el mundial récord? Que no sé si la gente... ¿Qué será? ¿Qatar, el último? ¿Será Brasil? Bueno... Cuando venimos, yo te digo cuál es el mundial récord. Por ahora es este, que ya superó todo lo vendido hasta mundiales anteriores. Vamos y venimos.
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3: Es la hora 23:30 minutos en todo el país y en Buenos Aires. La temperatura 7 grados, una décima.
4: Javier Milei volvió a defender a Manuel Adorni.
3: El presidente insistió con la idea de que el periodismo mintió, porque solo les interesa destruir.
5: Lo que diga un funcionario no coincide con lo que dice el periodismo, no quiere decir que es mentira. Lo más probable es que mienta el periodismo. Por lo tanto, que la declaración de un funcionario no coincide con lo que un periodista dice, que alguien dijo... Digo, eso no es un punto porque, digamos, o sea, estamos cansados de ver cómo editan respuestas, cómo las acomodan, cómo generan mentiras a partir y generan posverdad. No, se contradice según lo que ustedes dicen que dijeron, que es otra cosa. Pero ese es otro problema, ya está afuera, Manuel, y si la justicia determina que es inocente, va a demostrar, digamos, lo mal y horrible que trabajan los medios de comunicación. Todos los millones de dólares que le encontraron a Sirio, a Isabral, todo, 5 minutos. Digamos, y si, digamos, no se aparece una periodista, no sé qué cosa, digamos, 2 horas. Vamos, no querían tratar otros temas, no querían tratar, digamos, los números de la economía que salieron son buenísimos y verdaderamente los obviaron, que no les interesa mostrar la verdad.
4: Patricia Bullrich reforzó este concepto al asegurar que Adorni recibió amenazas y eso lo llevó a renunciar.
6: Suceden, son duras, pero han sucedido en muchas oportunidades, en muchos momentos. Me imagino que quizás ese fue el día que dijo, bueno, yo ya no puedo seguir exponiendo, no puedo seguir en el lugar donde estoy, y terminó presentando su renuncia. Pero amenazas, los funcionarios estamos acostumbrados hoy en día, y además con las redes sociales y demás, estamos permanentemente sufriéndolas, ¿no?
3: El presidente llega a la cumbre del Mercosur en medio de tensiones con Brasil, Venezuela y un frente interno abierto en la Casa Rosada.
4: Javier Milei participará del encuentro en Paraguay en un clima de alta fricción regional por su relación con Lula da Silva.
3: La cumbre llega en un momento en que el Mercosur intenta sostener una agenda común en medio de posiciones cada vez más divergentes entre sus miembros.
4: Mientras algunos países impulsan una mayor integración y acuerdos comerciales y ampliados, la Argentina insiste en revisar el funcionamiento del bloque y avanzar hacia esquemas más flexibles.
3: En Buenos Aires, a esta hora, el cielo está despejado, pero la visibilidad reducida a 8 kilómetros por neblina. La temperatura 7 grados una décima, 86 es el porcentaje de la humedad.
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0: 35 minutos pasan de la hora 23, entramos en el último bloque, el cooling break.
1: Claro, ya hicimos la última pausa de hidratación. La pausa de información tenemos claro, acá, no la hidratación.
0: La pausa de información.
1: Viene San Filipo, nos grita un poco.
0: Sí, y D'Andrés.
1: Y D'Andrés.
0: Qué dupla, ¿no?
1: Que
0: no,
1: sí, qué dupla, la verdad. Qué dupla. Deluxe.
0: Bueno, te estábamos diciendo datos del Mundial.
1: Ah, sigamos.
0: Que este Mundial, bueno, primero habíamos desmitificado que no todas las canchas tienen aire acondicionado en México, Canadá y Estados Unidos. Habíamos desmitificado también que no se vendía, bueno, ya es récord de espectadores. Y, por ejemplo, bueno, el primer Mundial no fue el que menos gente tuvo, que fue el de Uruguay, con 600.000 personas, te lo redondeo. El que menos gente tuvo fue Italia, 34. Con 363.000, después Francia 38, ya tuvo 375, y después de la Segunda Guerra Mundial, porque ahí no hubo mundial, desde claro, el 38 se saltó al 50, que fue Brasil 50, ahí ya se llegó al 1.045.000 personas. Después volvió a bajar con Suiza, Suecia, Chile, y volvió a crecer, ahí sí ya a números arriba del millón, con Inglaterra 66, que hubo 1.5 millones de espectadores. Pero, para sorpresa de muchos, el mundial con más cantidad de gente, hasta el día de hoy, que hoy es este, no fue ni Brasil. Yo pensé, te digo, antes de recopilar datos, que había sido Brasil 2014. Dije, sino Rusia, por la cantidad de habitantes.
1: Claro,
0: bueno,
1: también.
0: No. ¿Sabes cuál fue?
1: ¿Cuál fue?
0: Estados Unidos 94. O sea, Estados Unidos ahora rompe el propio récord, también ahora con tres países, pero
1: sí.
0: Estados Unidos 94, que en aquel momento también se cuestionaba mucho hacerlo ahí, porque para ellos era el soccer, que no le daban mucha importancia. Hoy sí le dan mucha más importancia.
1: Hoy sí, en ese momento no les importaba.
0: Y han crecido, y han claro, crecido. Bueno, de hecho, nuestro lío está jugando en esa liga, ¿no? Bueno, Estados Unidos 94 fue hasta el día de hoy el mundial con mayor cantidad de espectadores pagos en butaca, ¿no? Ahí presenciales. 3.568.000 espectadores tuvo Estados Unidos 94, después Francia 98 bajó a 2.900.000, Japón, Corea del Sur bajó a 2.700.000, volvió a subir en Alemania, también Sudáfrica, Brasil tuvo 3.400.000, pero ninguno había superado a Estados Unidos 94 hasta el día de hoy, que el mismo Estados Unidos, México y Canadá ya está en 3.605.000. Y bueno, como falta todavía mucho, todavía
1: sí,
0: falta
1: claro,
0: la mitad,
1: la mitad,
0: te diría
1: tres
0: yo,
1: semanas, sí, sí,
0: faltan
1: claro,
0: tres semanas, esta cifra va a crecer mucho más y bueno, veremos si va a ser fácil de igualar o superar. En 30 claro, años nos había superado y ahora la volvió a superar, un mundial hecho en las mismas tierras con el anexo, obviamente, de México y de Estados Unidos. Otros datos, por ejemplo, México es el Azteca, es el primer estadio que tuvo tres inicios, porque tuvo 70, 86 y ahora
1: claro,
0: 2026, único estadio del
1: hay
0: mundo.
1: Hay que ver si
0: con tres mundiales,
1: si en los próximos mundiales uh-huh, sigue habiendo tantos partidos con tantos equipos, que eso también va a impactar o no en la cantidad de espectadores y presenciales.
0: Por lo pronto sí, porque van a ser la misma cantidad que este mundial y esto ya quedó demostrado que es un éxito, porque vos ves el éxito de espectadores.
1: Funcionó
0: y ningún equipo decepcionó de decir, no, estos vinieron de partener.
1: Claro.
0: O sea, medianamente no hubo.
1: E incluso sorpresas. Si no, mira Cabo Verde.
0: Mira Cabo Verde, mira lamentablemente Uruguay, o sea, y mira Italia, cuatro veces campeón del mundo y tres mundiales que no participa.
1: Lo de Italia es increíble.
0: Increíble también lo de Italia, ¿no? Así que realmente, bueno, el esquema funciona, pero bueno, el mundial que viene ya todos sabemos que va a ser también distinto, porque si bien se va a jugar en Europa, los partidos inaugurales se van a hacer aquí en Argentina, en Uruguay y en Paraguay, se va a jugar el primer partido en algo también inédito y después se traslada a Europa el resto del mundial. En unos mundiales donde solamente 8 países han logrado campeonatos. Entre ellos, por suerte, nuestra querida país, la República Argentina. Y como te decía, otros datos curiosos. México, el Azteca, es el único estadio con haber albergado 3 inauguraciones. La del 70, la del 86, que estuvo en duda en su momento, lamentablemente, por el terremoto que habían sufrido en el 85, y ahora en 2026. Bueno, siguiendo con los mundiales, te habíamos prometido algunos audios.
1: Sí.
0: Chinito, tenemos los audios, ¿no? Sí, señor, me dice. Bueno, vamos con el primero, que es Caloi, que te cuenta, obviamente, el creador de Clemente.
1: Sí, señor.
0: Que te cuenta cómo fue la historia de los papelitos.
1: Del tiren papelitos.
0: Tiren papelitos, ¿por qué? Porque era, bueno, el Mundial 78 era una especie de euforia, tirar los papelitos de algarabía, pero estábamos en el proceso militar, que querían orden, querían otro tipo de expresarse en el público, y Muñoz, que era el relator de América, José María Muñoz, estaba en contra de tirar los papelitos, no quería que se tiren papelitos. Entonces, exacto, Clemente pedía que sí, Muñoz pedía que no, el tablero electrónico estaba Clemente y pedía que sí, en la cancha de River, y también en el medio está también Carlitos Balá, que hacía una publicidad con respecto al Mundial. Escuchamos a Caloi.
2: De la undécima Copa de Fútbol de la Federación Internacional de Fútbol.
3: ¿Conocías esta historia de Clemente y los papelitos?
4: Sin duda que uno de los momentos de mayor popularidad de Clemente fue el Mundial 78. Época nefasta, dictadura militar, represión clandestina de Estado, desapariciones, torturas. En ese contexto del Mundial, Clemente incitaba a tirar papelitos cada vez que salía la selección a la cancha. Y en eso se contraponía a la prédica de José María Muñoz, el relator de América, que en cierta medida encarnaba el buen sentido de la dictadura, dar una imagen de corrección ante el mundo.
5: Te recomendaban en avisos por radio, por televisión, de gráfica, a la gente que no, cuando vinieran los turistas, los hinchas extranjeros a ver el Mundial, no los llevaran a los tacheros a pasear para cobrarles de más, no los empujáramos. En fin, nos trataban a todos como a verdaderos inadaptados, ¿no?
6: Porque hay que demostrarle al mundo cómo somos los argentinos. Esta es nuestra gran carta de presentación. Y no tiene que haber faltas de ortografía. Así que vamos, muchachos, con buena letra, y va a ser Mundial.
5: En realidad lo que existía es un gran temor por toda esa multitud que por primera vez se iba a juntar en un estadio de fútbol. Por primera vez, digo, después del golpe militar, tanta gente toda junta, ¿no? Entonces, sumada a esta campaña oficial un año antes, en el 77, Muñoz, que era en ese entonces un famoso relator, el más conocido relator de fútbol, empezó su campaña personal diciendo que además no había que tirar papelitos en la cancha porque íbamos a dar la imagen de un país sucio.
7: ¡Argentina, Argentina en el estadio! ¡Tiro libre para Argentina! ¡Están cometiendo muchas infracciones los franceses!
5: Entonces, bueno, por decirlo en términos futbolísticos, ya que estamos hablando de fútbol, me la dejó picando y con el arquero vencido prácticamente, y ahí Clemente empezó con una campaña de los papelitos, diciendo que había que tirar más papelitos que nunca, porque, bueno, todos sabemos que acá en la Argentina el espectáculo futbolístico no se reduce a los 22 jugadores y el referí que están adentro de la cancha, sino que incorpora necesariamente el marco, es decir, la participación de la hinchada, que es una participación creativa, con sus cantitos, con sus manifestaciones y con sus papelitos cuando aparece el equipo.
8: Entonces, por el audio que correspondía al EAM78, o sea, a los milicos, decían que no tiene más papelito porque Argentina corre el riesgo de perder los puntos. Simultáneamente en el tablero aparecía Clemente diciendo, tiren papelito, muchachos. Hicieron algunas otras audacias como cuando en el último partido con Holanda, cuando salió Argentina, salió Clemente diciendo, Argentina campeón, campeón, así.
9: Sí, ha quedado eso.
0: Ahí estaba esta canción, ¿eh? Ahora vamos a escuchar algunas hinchadas también de Clemente. Pero bueno, ahí lo contaba Caloi, el gran creador de Clemente, fallecido en 2012, ¿no? El gran Caloi. Y nombraba en algún momento el EAM78, que el EAM78 era el ente autárquico del Mundial 78, que era el encargado de la realización del Mundial 78, que estuvo en duda, porque obviamente, bueno, cuando se le había nombrado a la Argentina como sede, después pasaron los gobiernos, hubo cambios, se llegaba, no se llegaba, se hacía, no se hacía, finalmente se hacía con como se hizo en aquel año 1978, y ahí estaba la disputa que había entre Clemente y Muñoz con el tema de tirar los papelitos, y en el medio también una publi que había de Carlitos Balá. Si les parece, tenemos algunos minutos, después vamos a escuchar más hinchadas, porque cuando terminó el Mundial 78 vino España 82, otro momento difícil de la Argentina, seguíamos con el mismo gobierno.
1: Seguimos en dictadura.
0: Claro, sí. había cambiado el presidente, ya no era más Videla, pero seguíamos en dictadura militar y estábamos con la guerra que se perdía en el medio del Mundial. Uh-huh. Argentina se rendía en el medio del Mundial y estaban las hinchadas, había dicho Clemente, cada hinchada tenía su cantito. Vamos a escuchar por lo menos tres o cuatro. ¿Las escuchamos, Chinito?

0: Damas y caballeros, ahora presentamos a todos ustedes el gran concurso de hinchadas para el Mundial de España. Con ustedes, la hinchada de Polonia.
1: No busquen roña, no busquen roña, acá vienen los guapos, más guapos de Polonia.
0: Es bravísima la barra de los polacos. Pero aquí aparecen los de Honduras.
2: Somos todos pasaduras, somos los de Honduras, ¿qué le vamos a hacer?
0: Prosiguiendo con nuestro gran concurso de hinchadas, le toca el turno a la hinchada de la Unión Soviética.
3: Dale, Rusia, la copa es cosa seria, si perdemos nos mandan para Siberia.
0: Tenemos más hinchadas que llevarán su cuota de aliento y entusiasmo. Aquí... Italia.
4: Con Giuseppe, con Caetano, vinto tutti los paisanos.
5: Bueno, ahí estaba, ¿no? Las hinchadas,
6: qué
5: vamos
6: bueno,
5: la semana que viene
6: favor.
5: Vamos a seguir con más hinchadas. Ahora después tenemos una más cortita.
6: Ay, por favor.
5: Que es la clásica,
6: sí.
5: la que se había llevado todo en ese mundial del 82.
6: Sí, claro.
5: En España, España 82, que ganó Italia.
6: Sí, señor.
5: Y bueno, que hoy decíamos que ya no está, lamentablemente no pueden clasificar a los mundiales con toda la historia rica que tiene Italia. Y en ese mundial, el 82, bueno, Clemente hacía el concurso de hinchadas. Vamos a escuchar una más que tenemos, aunque sea un minutito, la que se llevó todos los laureles, que es simple, lo simple, más simple, y había roto todo el rating con este concurso. Vamos.
7: Burum bum bum.
6: Esa.
7: Burum bum bum. Yo soy el hincha de Camerún.
6: Hermoso.
7: Burum bum bum. Burum bum bum. Yo soy el hincha de Camerún.
8: ¡Otra!
5: Muy simple.
6: Otra, le
5: pedían otra.
6: Sí,
5: y le decimos a los más jóvenes que no lo vieron que era un solo Clemente de color negro.
6: Claro.
5: En el medio de la tribuna. Solo.
6: Solito
5: porque,
6: su alma.
5: Porque era el debut de Camerún.
6: Claro.
5: Entonces no tenía hinchada.
6: Y no, pero ahí estaba.
5: Ojo. Después, el Mundial siguiente, 86, fue el partido debut con Argentina,
6: sí.
5: Si no me equivoco. No, el primer partido de Argentina, y lo perdió con Camerún.
6: Nos bailaron lindo.
5: El año que salimos campeones.
6: ¿Ahí aparece la mulatona?
5: La mulatona en ese año, para esos años, aparece para el tema mundial, ¿no? Que
6: bien.
5: Todo salió del dibujo, de la tira del diario Clarín.
6: Así es.
5: Pero bueno, esto era éxito, chicos. Los que no habían nacido, los que no eran muy chiquitos, en los años 80 eran pequeños, eran micros en el medio de la programación de los canales. No me acuerdo, la verdad, si era el 13 o el 11. Y bueno, y Clemente era un éxito y las hinchadas
6: era
5: de Clemente
6: era el furor, hincha de Camerún es lo más.
5: Y el hincha de Camerún quedó para la historia. Bueno, ahora sí, separamos, te decimos las cosas que van a pasar mañana,
6: sí,
5: y nos vamos a tener que despedir después con la publi, con todo.
6: Y
5: vamos,
6: sí,
5: dale.
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0: 10 minutos para que termine este domingo 28, último domingo de junio, Nora, ¿no?
1: Así es, se va junio.
0: Se va
1: Llegamos
0: junio.
1: Al medio año, Pipi.
0: Y ya me llegaron los memes de julio.
1: Sí, julio sí. Llega con todo.
0: De todo, ya. Hay,
1: se va, no, viene.
0: Sí. Después, hoy estaba uno que era divertido. No es por...
1: Cada vez hay más memes de julio.
0: Sí.
1: Hablamos Julio Iglesias, ¿no? Cómo lo gastan con los memes.
0: Nosotros tratamos de
1: para su alegría.
0: De llevar entretenimiento.
1: Sí, claro.
0: Estaba uno que venía en una carrera y venía Adorni. Y adelante Julio Iglesias y decía, Adorni, sí. No llega Julio. No, no alcanza Julio, una cosa así.
1: Bueno,
0: ocurrente. Ocurrente era.
1: Ahí está, la carretera. Ahí viene llegando. Ahí viene por Panamericana.
0: Esto es Telo de los 90.
1: Era, claro.
0: Este es Telo de los 90.
1: Largo el camino, sí, larga espera. Pero todo sí. Llega en la vida.
2: Kilómetros pasando.
0: Cuando sonaba esto, quizás después te sonaba el timbre y te decía que ya está.
1: Su turno ha terminado.
0: Ha terminado y vos pedías media hora más. No, pernocto.
2: Estoy corriendo.
0: Para los pibes estoy hablando en japonés.
1: Y más o menos, sí.
0: Pero bueno,
1: estamos
0: chicos,
1: en comunicación con la
0: selección
1: de Japón.
0: Chicos, a ver. Todos estamos acá porque alguien hizo algo antes. Vamos.
1: Y bueno, claro.
0: Vamos con los temas que se van a estar hablando.
1: Títulos.
0: En minutos nada más y durante todo el lunes. Bueno, con una foto juntos, Javier Milei confirmó que Diego Santilli es el nuevo jefe de gabinete y obviamente también lo dijimos acá y lo anticipó el servicio de noticias de Radio 10 con Sanfilippo y Charlie D'Andrés. Luego de designar a Santilli, Milei volvió a defender a Adorni. Sigo confiando en su inocencia, dijo el presidente. El mensaje de Santilli, tras ser nombrado jefe de gabinete, creo en los proyectos colectivos, no en los individuales. Patricia Bullrich, en tanto, y Mauricio Macri celebraron la designación de Santilli como jefe de gabinete. Luego de haber dejado su cargo de jefe de gabinete, Manuel Adorni también va a renunciar como director de YPF, ¿no? Bueno, es lógico. Milei va a la cumbre del Mercosur en medio de tensiones regionales y al frente interno del caso Adorni. Recordamos que esto se realiza esta semana en Paraguay. Venezuela, ya hay al menos 1.450 muertos. Lamentable, todo esto es muy lamentable y lamentablemente van a seguir subiendo.
1: Sí, claro.
0: Y hay ya 3.150 heridos por los dos terremotos sufridos el miércoles pasado.
1: Y más de 70.000 desaparecidos.
0: Canadá le ganó 1-0 a Sudáfrica con un gol agónico y es el primer clasificado ya a octavos de final. Hubo arreglo. Las cámaras captaron el reclamo de los jugadores de Austria cuando marcó el 3-2 Argelia. Bueno, se va a estar hablando mañana de esto, ¿no?
1: Vamos.
0: Sí, qué sé yo. Investigan al capitán de Cabo Verde, próximo rival de Argentina en el Mundial 2026, por una denuncia de violación. Arrestaron a dos youtubers argentinos en Miami por colarse al partido de Colombia y Portugal.
1: Ay, Dios.
0: En una carrera para el olvido, lo decíamos más temprano, Colapinto terminó en el puesto 15 en el Gran Premio de Austria. Último adiós a Ernestina Pais, familiares y amigos despidieron a la conductora en un velatorio privado. Y ola de calor histórica en Europa, la Organización Mundial de la Salud reportó ya más de 1.300 muertes por las temperaturas extremas en el continente europeo. Bueno, todos los temas que se van a estar hablando en este lunes. Y bueno, y deseamos obviamente nuestros saludos a la familia de Ernestina Pais.
1: Por supuesto, sí, a toda la familia de Ernestina Pais, a quienes fueron sus compañeros más cercanos en diferentes, bueno, tan multifacética ella, ¿no? Empezó como fotógrafa y con un recorrido profesional enorme, una comunicadora, una mujer de las que todos hablan muy bien y no por este desenlace fatal, sino porque así lo demostraba día a día, así que abrazo y condolencia a las familias, a los compañeros y a todo el pueblo venezolano que nos escucha, muchos en nuestro país, otros en diferentes lugares del mundo, también en Venezuela en este momento tan, pero tan duro que están viviendo.
0: Sí, sin precedentes realmente, al menos en
1: dramático.
0: En estos últimos 70, 80 años, ¿no?
1: Así es.
0: Así que realmente los tomó a todos por muy, muy sorpresa, si bien es una zona que podía pasar
1: sí,
0: lo que pasó.
1: Sí, que está entre dos fallas, pero, y demás, pero
0: no, tienen experiencia.
1: No tienen la infraestructura adecuada para una situación semejante.
0: Para nada.
1: Tengo bueno, los últimos mensajes
0: y ya vamos.
1: Se escuchan muchos en nuestro país, otros en diferentes lugares del mundo, también en Venezuela en este momento tan, pero tan duro que están viviendo.
0: Sí, sin precedentes realmente, al menos en
1: dramático.
0: En estos últimos 70, 80 años, ¿no?
1: Así es.
0: Así que realmente los tomó a todos por muy, muy sorpresa, si bien es una zona que

0: horas. La publicidad es de Quilmes, del Mundial 1998. No tengo cábalas. Quisiera que gane Brasil y que gane quien tenga que ganar. Obvio, si es Argentina, sería genial. Mm-hmm. Mil besos de Laura desde Villa Pueyrredón. Hola, Marce. Hola, Nora. Qué equipazo. Si la gente pusiera la misma pasión del fútbol en votar bien, Argentina sería potencia. Sueño con ver 2 millones de personas en el obelisco impidiendo los aumentos y el desempleo. Saludos, dice Oscar de Saavedra. Saludos, Oscarcito.
1: Gracias, Oscarcito. Ojalá, de Saavedra. Pero bueno. Bueno, vamos a develar la incógnita.
0: A ver.

0: el sabor del encuentro.
1: Ahí está, ¿eh? Era obviamente de Quilmes. En realidad la publicidad, sí, era del Mundial 78, del Mundial 98, Francia 98.
2: Sí, Francia 98.
1: Pero había salido como 6 meses antes ya, en las, a lo último de la eliminatoria, y pegó tanto que no hicieron otra y quedó.
2: Y quedó esta. Entonces, para el Mundial.
1: Claro. Y bueno, y se escuchó hasta el final, en ese Mundial que decíamos de Francia 98, que precisamente ganó Francia, su primer mundial, el anfitrión, y Argentina había llegado bastante lejos, pero terminó sexta, sexta porque había sido eliminado con Holanda, equipo que Argentina había eliminado en la final del 78.
2: Ah, claro.
1: Holanda
2: se la cobró. No se esperó. 20 añitos, no se esperó.
1: Sí, igual tampoco después salió campeón. Bueno,
2: pero se esperó y nos rajó.
1: Holanda no pudo en el 74 con Alemania, no pudo en el 78 con nosotros. Y después, bueno, tampoco pudo hoy Países Bajos, ¿no? ¿Qué juega hoy?
2: Claro.
1: Va hoy, juega ahora lunes.
2: Sí, Shining, sí.
1: Con Marruecos. Bueno, así que era gol, gol, gol, en tu cabeza hay un gol.
2: Sí.
1: Así se llamaba.
2: Quilmes, 1998.
1: 1998 fue realmente un éxito.
2: Los oyentes, casi todos acertaron.
1: Casi todos, y sí. Algunos agregaron que había estado ya desde antes.
2: Desde antes, desde la clasificación del 97.
1: Claro, fines del 97, un poquito antes de fines del 97, ya mostraba esta publicidad y pegó tanto, pero tanto, que después no hicieron otra para el Mundial y quedó también en el Mundial, gol, gol, gol, en tu cabeza hay un gol. Bueno, y en tu cabeza está que nos tenemos que
2: Sí,
1: ¿no?
2: Saludando al equipo de notables, el Chino Rivera en la operación técnica, en la puesta en el aire, Lorena Franceschini en la producción, está Diego Durán en la edición de mensajes, nuestros compañeros del informativo, que ya hemos mencionado. Sí. En la técnica el Tucu Cáceres, en la coordinación Cristian Carballo y Gary Toclatian, y en la dirección de Radio 10 Iván Velasco y Carlos Infante. Marcelo Echeverri
1: y Nora Gabriela Costa.
2: Sí,
1: y permíteme agradecer también que hoy no
2: por
1: dije
2: favor.
1: Nada de las chicas del Club de Fans.
2: Por favor.
1: A Silvana Oviedo y a
2: Gabriela Medina.
1: Y a Gabriela Medina, que están ahí en el Club de Fans de Besos. Marcelo Echeverri Oficial, que están con la foto de Nora y la foto mía ahí en Facebook.
2: Así es. ¿Mm? Gracias, chicas,
1: cerca
2: por estar siempre muy activas.
1: 2000 almas o un poco más.
2: Mira.
1: Que están ahí.
2: Así
1: que
2: firme. A todas las almas.
1: Un club de fans que nació en pandemia.
2: Claro.
1: Que nació en pandemia.
2: Viste que pasaron cosas buenas en pandemia.
1: Sí.
2: Aunque no parezca.
1: Nosotros.
2: Claro.
1: Ahí
2: bueno.
1: Está. Nos vamos entonces. Gracias. Gracias
2: dicho
1: por
2: lo cual, gracias
1: dicho
2: a
1: lo cual, no. Gracias por estar del otro lado.
2: Linda
1: que tengan
2: semana.
1: Una buena semana. Nos vemos el domingo.
2: Nos vemos el domingo. Que gane Argentina.
1: Vamos.
2: El viernes
1: a las 19. Vamos, Argentina.
2: Lindo. Buena semana.
1: Chao.

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2: Medianoche y un minuto en todo el país y en Buenos Aires. La temperatura 7 grados, una décima.
3: La renuncia de Manuel Adorni.
2: La senadora Patricia Bullrich reiteró que su recomendación al presidente era cuidar el proyecto antes que a la persona.
4: Se lo expresé al presidente desde el primer momento, siempre le dije lo que pensaba, se lo dije al presidente, se lo dije a Karina, lo dije en la mesa política y lo dije públicamente. Creo que es muy importante cuidar las banderas del gobierno y que de alguna manera en un momento uno sienta que lo asimilan al kirchnerismo, que fue un gobierno absolutamente corrupto, uno siente que está como dejando un terreno que te quieren igualar. Entonces, cuidar ese capital simbólico es muy importante. En eso tengo una convicción clara y el coraje de decirlo. Lo dije, lo sostuve, también lo hice en el caso Esper. Por eso no es un tema personal. No es un tema con Esper o con Adorni. Es un tema de cuál es el bien que uno cuida. Y uno cuida un proyecto.
3: Y anoche Javier Milei fue consultado sobre si las expresiones públicas de la jefa del bloque libertario en el Senado contra Adorni lo habían hecho enojar.
5: Uno, los liberales no somos manada. Es decir, es parte de la vida de los liberales que pueda haber matices y distintas opiniones. Primer punto. Segundo punto, no menor. Si todos pensaran igual, no estaría pensando nadie. El problema es que cuando aparecen personas que comparten un rumbo y tienen matices, el periodismo se pone a hablar de interna. Es una tontería, porque si todos pensaran iguales, entonces estarían hablando de totalitarismo. Es un gataflorismo escandaloso. Pero ¿saben por qué les gusta hablar tanto de interna? Porque es cimenterío de peluquería. Y entonces, o sea, como no hay que pensar para dedicarse a hacer cimientos, entonces, digamos, les encanta, digamos, hablar de interna, cuando en realidad lo tendrían que mirar es los resultados. Los resultados son categóricos. Somos el mejor gobierno de la historia, amparado por los números.
2: Por otra parte, el designado jefe de gabinete que jurará el martes a la hora 16, Diego Santilli, habló a la salida de su reunión con el presidente en Olivos acerca de lo que se viene.
6: Mira, nosotros venimos construyendo puentes con todos los sectores. Y digo, no quiero olvidarme de nadie, porque para lograr las reformas que se lograron en este país, tiene que haber dos condiciones centrales. Una, un presidente con una convicción única, firme, de sacar el país adelante. Y la segunda, diálogo y acuerdos. Y esto es lo que pasó. No hubiéramos sacado las reformas sin eso. Ahora, sin la convicción del presidente y sin lograr los acuerdos en el Parlamento, con un trabajo enorme, con todos los diputados y senadores y los gobernadores que quieren un cambio.
3: La semana laboral comienza con mucho frío.
2: Nos amplía la información nuestro compañero, el meteorólogo Javier Torrente.
7: Junio se va despidiendo con mañanas muy frías y tardes frescas. La máxima para este lunes, 14 grados, con cielo parcial a ligeramente nublado y vientos del sudoeste. La noche con 11 grados. El martes, nuevamente muy frío, con 4 grados, la máxima 14, cielo algo nublado, los vientos moderados rotando al sector norte. Para el miércoles, también con 4 y 14 grados, recibir julio con vientos del sudeste con ráfagas.
3: El cielo permanece despejado, pero con visibilidad reducida a 8 kilómetros por neblina. La temperatura 7 grados una décima, la humedad del 86%.
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0: pase.
1: ¿Cómo les va? Buen día. Buen comienzo de semana. Mirá cómo se llama esta canción. Si tú me miras. Así como suena, si tú me miras. A veces una mirada puede hacer sentir a alguien importante, reconocido, que existe. Y a veces, en la intensidad de la vida cotidiana, ni siquiera nos permitimos regalarle a otro una mirada. Ese simple acto de mirar, no con indiferencia, sino, te diría, hasta mínimamente con amabilidad. A veces ni siquiera hace falta preguntarle al otro cómo estás. Una simple mirada. El poder de la mirada en el medio de los silencios, que puede más que mil declamaciones. La mirada, al igual que la voz, al igual que la huella dactilar y al igual que el alma, y yo no creo que son meras coincidencias, son únicas e irrepetibles en cada persona. La mirada, su timbre de voz, dos sentidos que pueden ser utilizados para comunicar. La huella dactilar, que está en la mano, en la palma de la mano, en uno de los dedos de la mano, pero la palma es lo que uno acerca para estrechar con la palma del otro, y los dedos son los que sellan ese apretón de manos, que cuando se da es por algo bueno. ¿Vieron que los saludos falsos con las manos son frágiles, débiles, casi imperceptibles? Y el alma, que es lo que mueve todo, ni más ni menos. Bueno, no se asusten, no me pasó nada grave. Estuve leyendo a un pensador de muchos siglos atrás. Ya les diré cómo se llama. Casi por casualidad. A mí me divierte ir leyendo un poquito de cada cosa y después ir retomando. Y a veces hay libros que traen pensamientos de distintos orígenes, pero todos sirven para construir, para tener una mirada más amplia, más integradora. Les voy a leer primero el pensamiento que extracté y luego les diré de quién se trata, a medida que los voy compartiendo. Y dice así porque me pareció muy actual, por eso lo seleccioné. Vivimos en una sociedad que suele medir el valor de las personas por aquello que poseen: su dinero, su ropa, su automóvil, su posición social, su jerarquía en el trabajo. Pero la experiencia termina enseñándonos algo muy distinto. El dinero revela quién eres, pero no te convierte en alguien diferente o en alguien mejor. He conocido, dice el autor, personas con grandes fortunas de corazones pequeños, incapaces de sentir empatía, incapaces de ser leales, incapaces de amar sinceramente. Y también he conocido personas con muy poco dinero, pero con una riqueza interior inmensa. Personas generosas, personas nobles, capaces de iluminar la vida de aquellos que le rodean. Ese pensador al que me refiero, de quien he sacado este pensamiento, se llama Diógenes. Y vieron que hay una patología que se conoce como el complejo de Diógenes, que es acumular y acumular y acumular, aún siendo basura. Bueno, el Diógenes original pensaba exactamente lo contrario. Pero bueno, a veces en la repetición se acumula por siglos errores. Este Diógenes entendía que la generosidad era el valor que hacía rico a las personas. Diógenes comprendió que no era el dinero, sino todo lo contrario, y esto pasó hace más de 2000 años. Por eso Diógenes despreciaba el lujo vacío y admiraba la virtud, porque sabía que la verdadera riqueza no siempre puede verse. No está en las cuentas bancarias, está en la bondad, está en la honestidad. La verdadera virtud está en la lealtad, en la capacidad de hacer el bien, aun cuando nadie te está mirando. Y quizá la pregunta más importante sea esta. Si mañana perdieras todo tu dinero, ¿qué clase de persona seguirías siendo? Porque al final, el mundo recordará más tu carácter que tus posesiones. Este pensador, repito, cuyos escritos tienen más de 2000 años, se lo conoce en la historia como Diógenes de Sinope. Y después de escribir sobre determinada cosa, como ha pasado ahora, a veces terminaba con una conclusión. La conclusión para este texto es la siguiente. Nunca me he importado quién tiene dinero y quién no. He conocido almas podridas con ropa cara y corazones hermosos con bolsillos vacíos. Bueno, estamos viviendo una época donde se le rinde culto al dinero, al poder, a la juventud. Culto a la velocidad. Cuanto más rápido, uy, parece como que sos más eficiente. Y por ahí, cuanto más rápido, peor. Y también, de alguna manera, todavía aquí en esta parte del mundo, se tiene la idea de que todo lo valioso sucede antes de los 50 años. Del otro lado del mapa, empezó a ser exactamente al revés. Pero aquí aprendemos tarde. Debiéramos decir que, sin embargo, la vida tiene otra lógica. Mira, estamos en medio del mundial. Esto es fenomenal, lo escribió el doctor Diego Bernardini, quien hizo un paralelismo entre esto que les acabo de decir, el mundial y Messi. Que, según el doctor Diego Bernardini, ofrece una enseñanza silenciosa. Su grandeza no radica únicamente en el talento precoz, sino en la manera que ha transitado el tiempo. Hoy, más que el joven prodigio, vemos a un hombre que administra la energía, que escucha su cuerpo y que especialmente elige dónde y cómo poner sus esfuerzos. Algo similar nos ocurre ya cuando pasamos la mitad de la vida, cuando entramos en la segunda mitad, que arbitrariamente dicen que es la edad de 50. Después de los 50, y más aún después de los 70, la salud deja de ser una carrera y se transforma en el arte. ¿El arte de qué? De regular. El arte de la regulación. Ya no se trata de hacer más, sino de hacer mejor. Messi podría correr menos que en sus primeros años, pero seguro hoy entiende mejor el juego que antes. Por eso, las personas que envejecen saludablemente también aprenden a elegir. A elegir qué vínculos cuidar, qué actividades sostener, qué batallas abandonar y qué deseos todavía merecen ser perseguidos. Hay otra enseñanza valiosa, que es la experiencia. Suele ocurrir que en las sociedades occidentales, estamos en Occidente, la experiencia es ninguneada como despreciada, como sinónimo de algo viejo, no actual. Y sin querer exagerar, pero tampoco sin querer correrle ni un ápice a la realidad, a veces en estas partes, en este tipo de sociedades precoces, vieron que cuando alguien es precoz disfruta poco. Bueno, en estas sociedades la experiencia es sinónimo de vejetud, de viejo. Y vuelve el doctor Bernardini a hacer un paralelismo con el deporte, con el mundial. En el deporte, como en la vida, los años te restan velocidad, pero te agregan perspectiva, una mirada más integradora, se comprende todo mejor. Un hombre o una mujer de 70 u 80 años posee un capital que no aparece en ningún laboratorio ni en ningún estudio médico, que es la experiencia vivida. O sea que acá, cuando se ríen de la experiencia de nuestros mayores, lo único que hacen es no entender nada de la vida. Cuando esa experiencia se comparte, cuando se transmite a hijos, a nietos, amigos, a comunidades, a tu grupo, la persona conserva un lugar activo y significativo en el mundo. Por ejemplo, en Japón, las personas que vivieron las catástrofes más importantes en la isla son veneradas en clases magistrales a las que concurren las eminencias más importantes de Japón. Y cuando esa persona mayor entra al ámbito, generalmente son aulas magnas de las más importantes universidades, son personas que no tienen título, que la mayoría de ellas solo pide tener una silla y una mesita con una jarra de agua, no más, porque han aprendido que lo esencial no es lo ampuloso. Pero el resto del auditorio, cuando estas personas entran, le hacen la típica reverencia propia de los nipones, que es inclinar la cabeza. Porque allí la experiencia se valora. Las sociedades o las culturas más evolucionadas entienden como Messi que todo se hace en equipo. Ningún jugador gana solo. Ninguna persona atraviesa la segunda parte de la vida en soledad sin pagar un costo. Lo podés hacer, pero el costo es alto. Los vínculos, las conversaciones, los afectos, la sensación de pertenecer a un lugar, a un grupo o a una idea, son tan importantes para la salud como la actividad física o la alimentación. Envejecer bien implica construir redes, pedir ayuda cuando es necesario y seguir formando parte de algo que nos trasciende, o sea, que nos supera a nosotros. Quien no sabe pedir ayuda, bueno, es incapaz de entender lo que significa dañar a otra persona. El doctor Bernardini concluye diciendo que está seguro que el verdadero éxito es habitar el paso del tiempo con dignidad. Y vuelve al ejemplo del fútbol, del mundial y de Messi, diciendo de él que no intenta jugar como a los 20 años, juega como el hombre que es hoy. Así que de la misma manera, vos y yo, que tenemos más de 50, de 60 o los años que tengas, estamos invitados a abandonar la nostalgia de lo que fuimos. Viste que hay mucha gente que dice, uy, yo cuando tenía 20, cuando tenía 30 podía esto. Basta con eso. Abandonemos esa nostalgia que lo único que hace es restarnos futuro. Marchitar presente. Abandonemos esa nostalgia de lo que fuimos para descubrir lo que realmente podemos ser. Ni más ni menos que eso. Bueno, durante el fin de semana una persona me escribió y me dijo: mirá, me pasó esto, pude resolverlo, pero al poquito tiempo de haberlo resuelto me volvió a pasar lo mismo. Y ella misma, esta persona, definía lo que le pasaba como el efecto calesita. Claro, es como, perdónenme la simpleza, es como el cuento del perro que quiere morderse la cola. No lo va a poder hacer nunca, pero va a girar hasta marearse en su propio círculo, para un lado, para el otro. La vida siempre aporta señales. Te va diciendo, por acá fue hasta determinado punto, y tal vez ahora ya no es. Tal vez ahora ya es de otra manera. No, pero yo quiero seguir por aquí porque por aquí no es siempre igual la vida. No es lo mismo a los 30 que a los 40, que a los 50, que a los 60. Tu cuerpo, tu alma necesita. A los 30 dormís en una carpa y tirado en el piso. A los 60 necesitas, aunque sea humilde, una cama con un colchón, aunque sea flaquito, pero una cama con un colchón. A los 40 la vida te engañó y decís, bueno, me voy a deambular solo por el mundo. Pero a los 60 ya necesitas que alguien te reciba y te diga bienvenido y te sonría. No, pero yo ya me acostumbré porque voy en búsqueda del alma perdida. El alma la encontrás en otra persona, no está perdida. Pero estas son decisiones personales. Así que también uno podría decir, si se emperra en seguir haciéndola de la calesita, o te bajás y empezás a caminar con paso firme hacia alguna dirección. A lo largo de la historia, nadie logró conquistar lo más poderoso que existe. Bueno, los que practican yoga dicen que la mente es lo más poderoso. Yo me permito discrepar, para mí es el corazón, el alma. Pero igualmente, vale la idea, esto, querer conquistar la mente es una tarea imposible. Podés dialogar con tu mente, la podés convencer de que deje de molestarte con determinadas cosas, pero ganarle a tu mente es imposible. Por eso, pobre los que piensan en la inteligencia artificial como el nuevo paradigma del mundo. No, para nada. Es una manera nueva de ser cada día más presos de algo o de alguien. En este caso ya ni siquiera de alguien, porque no sabes quién es. Pero sí, la mente tiene valor cuando la cultivamos. Tiene una tendencia la mente a perderse en pensamientos inútiles, incorrectos. Estos generan angustia y malestar siempre. La buena noticia, porque siempre hay que dar una buena noticia, siempre hay, sin inventarlas, es que vos, con solo 5 minutos por día, le podés dar a tu mente una nueva dirección, un sentido diferente, y evitar que te o me lleve a dar vueltas en círculos, como te decía recién, la calesita, hasta el punto de cancelarnos. O sea, al final quedaste mareado y en el mismo lugar. Y cuando uno está mareado y en el mismo lugar, anulado, se desanima o se pone triste. Y alguien podrá decir, che, pero ¿cómo algo tan complejo se resuelve en 5 minutos? No sé, pero vale la pena intentarlo. No es una fórmula mía. Los budistas dicen que en 5 minutos que uno utilice con conectar con lo mejor de uno mismo, recordar quién sos, qué virtudes tenés, cómo te ven los que te quieren, no los que no te quieren. Esos nunca te van a dejar algo bueno. Uno podrá escuchar, pero hasta ahí. Los que no te quieren te van a quitar la calma y la luz. Así que si practicas esos 5 minutos de manera consistente, tu mente empieza a trabajar a tu favor y no en tu contra. Y ahí pasa algo poderoso. No solo pensás cosas buenas, sino que tenés la voluntad real de hacerlas, de llevarlas a la práctica. Porque todos tenemos pensamientos maravillosos. La pregunta es, ¿cuántos de esos buenos pensamientos cada uno de nosotros hace realidad o lleva a la práctica? Señoras, señores, buen día y qué lindo es decirle a usted, a vos, a todos, bienvenidos.

Bueno, y si le hacemos caso a Ariel, nuestro realizador musical, que acaba de poner este tema que se llama Entra en mi vida, cantan los Sin Bandera. Bueno, es lindo tener una bandera, un lugar que te represente. A mí me encanta mi bandera, la bandera argentina. Pero a veces podríamos pensar en un mundo distinto donde haya una sola bandera, la de todos. Y que vos y yo podamos tener la libertad y el amor para poder entrar en la vida de otra persona, así como dice.

0: Bueno, y así es, que entres en mis horas, que entres en cualquier momento de mi tiempo y entres en cualquier lugar en el que me encuentre. Que cada uno de nosotros siempre tenga a alguien que ha entrado a su vida y lo diga contento y con todas las ganas. Bueno, y nosotros les abrimos la puerta, ¿eh? No sé si es grande o chica, pero nuestra puerta al fin, de par en par. Eso sí, no tengan dudas, está abierta a nuestra puerta de par en par para recibirlos y para hacernos mutuamente compañía hasta las 4, que es la pequeña, simple y mayor idea de este programa, ¿eh? Acompañarnos, ni más ni menos. Todo lo después, todo lo que viene después, complementa, ayuda. Pero la idea es hacernos compañía. Y para eso vale todo, absolutamente todo. Lo único que no permitimos es el sinsentido, porque no nos ayuda a poder razonar nada, como siempre les digo. Y las cosas que ustedes saben pasan la raya de lo aceptable. Bueno, el señor Ariel Mayorano, como les dije, es nuestro realizador musical. Ari, buen día. El señor Luciano Huentecura es el productor de este programa y la señora María Luján Bravo, nuestra locutora, bienvenida a usted también, señora.
1: Hola, Jorge, ¿cómo estás? Buenos días, buenas tardes, buenas noches a todos.
0: Bueno, buen comienzo de semana, una semana invernal, porque estamos en esa estación del año con un frío que se hace sentir, señora.
1: Sí, 6 grados 3 décimas en este momento.
0: ¿Con o sin sensación térmica?
1: Sin.
0: Bueno, bien, pero son 6 graditos, no claro. Está... No está para tirar calor al techo. Es más, lo extrañamos, el calorcito. Bueno, ¿de humedad cómo viene esta ciudad?
1: 90%.
0: Bien, pegadita al río, humedad que se hace sentir. Ayer iba a llover, pero después no pasó. O al menos era lo que decía el servicio meteorológico y finalmente no terminó ocurriendo. Y tuvimos, como pasa en los días de invierno, una mañana más bien nublada, con un mediodía donde el sol se hace un poquito más... amigo, la tardecita con un sol querendón y rápidamente anochece, después de las 5:30, 6, es como que se apagó todo, ¿eh? Y arranca la larga noche del invierno. Ahora estamos en la segunda noche, que es la madrugada, con un cielo hermoso, despejado, poquitas estrellas, pero una gran luna brillante, de eso se trata. Bueno.
1: Y algo de bancos de niebla.
0: También.
1: Sí, sí.
0: Para hoy.
1: Claro. En este momento, viniendo para la radio, veía que había bancos de niebla y digo, bueno, esto evidentemente va a traer bancos de niebla hacia la madrugada, intensos como el mes pasado, pero no. No, es ahora un poquito y después se va.
0: Fush.
1: Claro.
0: Se fue. El pronóstico del tiempo dice para este día lunes.
1: Mínima 5 grados, máxima 14, con el cielo parcialmente nublado durante toda la jornada.
0: Bueno. El número del WhatsApp es el siguiente, ese número al cual ustedes pueden escribir y también llamar. A veces me dicen, te escribí y no me leíste. Es que no damos abasto a tanto, discúlpenos. Por eso recomiendo, por eso le habilitamos la función de poder conectarlo para poder para que podamos dialogar. Por ahí es más fácil, ¿sí? Este es el número de WhatsApp, señora.
1: Es el 11-23-66-0710, doble función, tiene este número, mensajes y llamadas. Y también están las líneas directas, que son las siguientes, 44-73-12-68 o el 51-22-63-32.
0: Bueno, los esperamos a todos en un fin de semana donde, bueno, pasó lo que para muchos era... difícil que ocurriera, me incluyo entre esos, porque hay un empecinamiento del presidente, pero parece que lo convencieron desde distintos lados. Hasta incluso, tal vez, hubo alguna llamadita del norte, que creo que es lo que hizo la diferencia, por la inestabilidad que incluyó sostener a Adorni, la inestabilidad en todos los órdenes. Pero bueno, Adorni ya es cosa del pasado. ¿Sí? Bueno, me voy a meter en ese tema. Adorni ya tiene reemplazo. Un reemplazo que, te diría yo, oficialmente tardó bastante. No sé si Santilli es 100% del paladar de los Milei. pero tampoco tienen muchas opciones. No sé. Vamos a ver de qué se trata. Bueno, antes de meterme en el momentito este para pensar, quiero decir algo que es como una regla que tengo en mi vida. Así como cuestioné las cosas que no me gustaban del kirchnerismo cuando el kirchnerismo estaba en el poder, y hoy cuestiono las cosas de Milei porque Milei está en el poder, hasta el día de hoy hablé, y ustedes decían, che, pero aburre el tema de Adorni. Sí, aburre, pero si se soltaba ese tema, la grave posibilidad era de que esto pasara al olvido. Y era insostenible tener a alguien así manejando poder y dinero de toda la sociedad. Entonces, hasta hoy fui muy consecuente con el tema Adorni. Pero Adorni ya es pasado, ya fue. Y a mí no me gusta pegarle a un caído, porque eso es de cobarde, ya está. Ya está. Porque si no sería ensañamiento. Y hoy hay mucho de eso en la Argentina. Los guapos de pacotilla, los que le pegan un caído. A mí nunca me pareció noble eso. Y yo creo en la lealtad y la nobleza a rajatabla. A rajatabla. Y por debajo de la lealtad y la nobleza, para mí, todo lo que viene atrás no tiene tanto valor. Bueno, entonces, solo me voy a ocupar de Adorni hoy, para redondear el tema, y de ahora en adelante cuando haya novedades de la justicia. Pero no porque Adorni se lo merezca, porque Adorni fue una lacra, porque se burló, actuó con sorna, un tipo que de golpe se subió al caballo del poder y era nadie, no entendió nada de dónde venía, se olvidó de lo que sufrió, de sus necesidades, se burló de las necesidades ajenas, una lacra. Y terminó como terminan las lacras, en el retrete. Bueno, pero hasta hoy voy con Adorni y solo volveré cuando haya cosas de la justicia, que es ahora la que tiene que terminar de cerrar este episodio, ¿sí? Así que bueno, vamos a lo que fue el tramo final de Adorni, que hasta incluso lo hizo torpemente. Vamos a eso.
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0: Cuando digo que Adorni es torpe de toda torpeza, es que incluyó en su renuncia una larga lista de delitos que nadie le había atribuido. ¿Se puede ser tan bobo? Mientras la mayoría de los argentinos estaba pendiente de los preparativos del partido contra Jordania, renunció Manuel Adorni. El jefe de gabinete eligió irse con una larga y melancólica carta que él publica en su red X, dirigida a Javier Milei, en la que, de una manera poco original, se presentó como víctima de una persecución mediática y personal. Dijo allí, reproduce la política online, gracias por entender las razones y entenderme a mí. Por primera vez desde aquel 10 de diciembre del 2023 estoy yendo contra sus deseos. No, no es la primera vez. Cuando Adorni metió la mano en la lata, o no puede justificar si es que metió la mano en la lata, o no puede justificar la plata que tiene, ya ahí fue contra el presidente. A no ser que varios estén metidos en la misma manera de actuar, es decir, meter la mano en la lata. La frase buscó convencer de que no fue expulsado del gobierno por el escándalo interminable en el que estuvo tres meses, el presidente Milei lo bancó. Y después de que renunció, sigue diciendo que es una persona honesta. Con lo cual, dudemos también del presidente. La derrota de Adorni fue tan absoluta, tan inapelable, que un gesto, hasta para confirmarlo, un tuitero mordaz, El polemista cruel cerró los comentarios de su cuenta X tras publicar el posteo de la carta de su renuncia. Digamos, intentó convencer de que no lo habían echado, pero el presidente horas antes había dicho que si la justicia lo encontraba culpable, lo iba a echar de una patada. Bueno, desde la misma fiscalía empezaron a trascender cada vez más datos de que lo colocaban cada vez más en el banquillo de los acusados. En su mal escrita carta de renuncia, Adorni sostuvo que sufrió interminables ataques mediáticos y que las operaciones no fueron contra él, sino también contra su mujer, sus hijos, sus amigos, su familia, sus vecinos y allegados. Me han tratado de delincuente y corrupto sin un solo hecho de corrupción sobre mis espaldas, agregó. Pero en el intento de defenderse, Adorni incluyó una lista de supuestos delitos que exceden el caso que lo llevó a la renuncia y hasta ahora no se habían mencionado. Menciona en su renuncia este bobo, viajes que nunca existieron, gastos astronómicos y suntuosos, contratos inexistentes y falsos de su mujer con el Estado o con empresas públicas, mansiones y autos lujosos, granjas cripto operadas en complicidad con la custodia presidencial, nepotismo, gastos personales pagados con fondos públicos, sociedades en Uruguay y cirugías estéticas de miles de dólares, entre otros. O sea, se defendió ampliando la cantidad de cosas por las cuales ahora hay que echar una mirada a ver. Muchas de estas cosas no se habían hablado hasta ahora. Pero el tipo las mete en su carta de renuncia como para justificar, lo cual abre la puerta a que alguien diga, y tiene la obligación la fiscalía, decir, che, pero ¿esto es verdad? ¿Esto de las cirugías estéticas de miles de dólares pagadas con plata que no se puede justificar? ¿Las sociedades en Uruguay? ¿Los gastos personales pagados con fondos públicos? ¿La complicidad de la custodia presidencial? ¿Las granjas? ¿Las mansiones? Bueno, ahora hay que echarle mirada a todo de lo que él habló. Con un agregado. Se tuvo el decoro y la delicadeza que Milei nunca tuvo para con los que sufren de no mencionar a sus hijos. Él permanentemente los coloca en esta cuestión. Él llevó a este tema a la madre, mudándola a un country, pagando por efectivo, en efectivo y por adelantado, y preguntando si las expensas las podía pagar cash todos los meses. Él involucró a su familia. Así que a llorar al campito, señor Adorni. A llorar al campito. Bueno, hasta ahí el tema Adornis. No me voy a ocupar más hasta que no haya novedades judiciales, repito, porque a mí no me va la de pisotear un caído, no voy a hacer la de Adorni, que se hacía el guapo con los más débiles, no, a mí esa no me va, aunque se lo merezca, pero a mí no me va. No me va ni con él ni con nadie. Cuando hay que dar la pelea, dala con los que son pares tuyos o los que tienen más poder. Este pobrecito, te repito, se fue ni siquiera por la puerta de atrás, por una cloaca se fue. Bueno, vino el reemplazo, el señor Santilli. Bueno, tardó eso. Yo no sé, repito, si Santilli es del paladar de Milei, del paladar político. No, no sé. Y a Santilli, a mí, no me va ni media de Santilli, porque les repito, lo conocía de antes. Siempre me pareció una persona interesante, agradable, hasta que votó en contra de ampliarle el presupuesto al Garrahan, que fue el hospital que le salvó la vida a su hijo cuando su hijo se enfermó con el síndrome urémico hemolítico. Sin comentarios, ahí terminó todo. Porque quien no es agradecido, mal nacido. Ahora, escuchen lo que Milei opinaba de Santilli hace un tiempito no tan largo atrás.
4: Después yo no tengo la culpa, si Juntos por el Cargo tiene un pésimo candidato horrible, como el caso de Santilli, que es un engendro, digamos, o sea, que estaba en capital, que lo pasaba a provincia. Bueno, digo, o sea, la gente en Mendoza, o sea, se da cuenta que, digamos, que cómo se mueve por los negocios cierta parte de la política. Y entonces es lógico que tenga ese rechazo.
0: Bueno, después hay otro tuit. Yo este no pude verificar si es cierto, que dice: el Colorado hijo de Mil de Santilli debería explicar cómo lleva el estilo de vida que tiene antes de ponerse a debatir sobre economía, de lo cual no sabe nada. Todos los opinólogos inútiles. Teóricamente este fue un tuit de Javier Milei, no lo aseguro, no lo pude encontrar. Pero la voz de Milei, la voz de Milei, esto fue en un programa periodístico, cualquiera puede ir a buscar a YouTube el archivo, punto final al asunto. Silvana Varela es periodista especializada en política, es alguien que yo leo y respeto, así que Silvana, buen día.
5: Hola Jorge, buen día, gracias por convocarme.
0: No, por favor, a vos por estar. Primero, la carta fue torpemente escrita. Yo no sé qué se dice ahí en los pasillos del poder político que vos transitás, pero la gran mayoría opina que fue torpemente política porque incluyó delitos de los cuales hasta ahora nadie había hablado, o circunstancias que pueden derivar en delitos que nadie había mencionado.
5: Sí, tremendo, y más aún si pensamos que se dice que había una, digamos, otra carta anterior, un primer borrador que era todavía más, más difícil de explicar, ¿no? Todos comentan que en realidad esta es la que le permitieron publicar y que supuestamente habían pedido que bajara un poco algunos decibeles con algunas cuestiones que había puesto, pero me parece que sí, que como decís vos, enumera cosas que no estaban en el radar, si bien es cierto que se hablaba que esta semana iban a empezar a aparecer otras cosas. Se menciona que en el expediente ya hay algunas otras cosas, salió el otro día lo de los gamers, ¿no? Digo, sí.
0: Puede ser cosas con la madre y cosas con no solo el hermano, que también está investigado, pues su patrimonio es raro, sino con la esposa del hermano. O sea, el tipo llevó a toda la familia al cadalso político.
5: Bueno, por eso él mismo pone la palabra nepotismo, ¿no? Digo, que hasta ahora no se había hablado de nepotismo. Fíjate vos, que digo, sí se había cuestionado los vínculos de la consultora, de su esposa, que había pasado de ser una monotributista de baja categoría a tener cursos de coaching con empresas que están vinculadas con empresas del Estado, caso YPF, si bien no era una contratación directa por parte del Estado hacia ella, pero de manera indirecta las empresas que tenían vinculación con el Estado la contrataban a ella. Empresas que tenían que pasar en algún momento por la firma del propio Adorni como jefe de gabinete. Entonces claramente había ahí, o por lo menos la presunción de que podía llegar a haber algún tipo de vínculo o de, te pido que contrates a mi esposa en tal cosa, o quizás ni siquiera la contrataban, que esto es lo segundo que habrá que ver. Digo, muchas veces lo que se hace es, así como a veces se dice, se lava dinero, bueno, acá es, te pago por este lado, ¿no?
0: Sí, se blanqueaban, acomodos. Escúchame, ingresos, Silvana.
5: Ingresos, quizás.
0: Silvana.
5: Pero bueno, lo del nepotismo que él lo puso ahí en esa carta, digo, me parece que la palabra nepotismo hasta ahora no había salido, ¿no? De todas las cosas que decíamos, te pido que contrates a mi esposa en tal cosa, o quizás ni siquiera la contrataban, que esto es lo segundo que habrá que ver. Digo, muchas veces lo que se hace es, así como a veces se dice, se lava dinero, bueno, acá es, te pago por este lado, ¿no?
0: Sí, se blanqueaban acomodos. Escúchame,
5: ingresos,
0: Silvana.
5: Quizás.
0: Silvana.

0: lo que hasta ahora no se había hablado, pero bueno, él mismo lo incluye.
1: Bien,
0: Sí.
1: escúchame, Silvana, ¿es cierto que Adorni, en el medio de una crisis previa a la primera o segunda carta, amenazó con blanquear situaciones espurias de otros ministros?
0: Mira, la verdad que es difícil que podamos tener la, digamos, la certeza de que eso sucedió. A mí no me sorprendería, porque cuando vos ves el perfil de él, ya incluso en su trato con los colegas, ¿no? Digo, este maltrato que tenía permanentemente cuando todavía era el Adorni que se paraba adelante del atril en la sala digo, para dar las conferencias de prensa, la verdad que no sorprende que él pudiese tener desde esa arrogancia que ya mostraba en ese momento la bronca de decir, che, al final soy yo el único que se va eyectado cuando muchos otros quizás están en la misma situación o tienen otro tipo de negocios de la misma manera, porque es muy probable, porque cuando uno se pone a pensar de dónde viene el dinero de este hombre, digo, a mí lo primero que me llamó la atención cuando presentó esa declaración jurado, lo primero que dije es, acá está diciendo que encontró dinero, que en realidad lo encontraron en una caja de zapatos, un poco menos que escondida en el ropero del padre, y se lo quedó él solo, porque cuando vos vas a ver la declaración jurada del
1: Claro,
0: hermano, no aparece que se
1: claro.
0: repartan esos 200 mil dólares, ¿no? Entonces ya ahí hubo una inconsistencia
1: O
0: desde
1: sea,
0: el vamos de decir, che, te quedaste vos solito con todo ese dinero.
1: escúchame una
0: Ahora,
1: cosa.
0: de dónde salía ese dinero? Digo, es muy probable que estemos pensando incluso en sobresueldos, como se habló en su época con Menem, ¿no? Con lo cual, digo, si hay sobresueldos, digo, estamos entre las elucubraciones de cómo podría o de dónde podría venir ese dinero. Digo, una es la teoría de que puede tener algún tipo de ganancia de la estafa Libra, la otra es la teoría de que quizás muchos funcionarios que realmente no viven con 3 millones de pesos que dicen cobrar de sueldo, en realidad están teniendo sobresueldos pagados en negro, con lo cual sería muy factible que haya otros ministros que tengan también ese nivel de ingresos. Lo que pasa que quizá los otros ministros no fueron tan desprolijos como él de salir a comprar todo como rico nuevo, ¿no?
1: Escúchame, Silvana, a ver, Adorni formaba parte, por supuesto, como jefe de gabinete del directorio de YPF. Ahí renunció, porque ahí tenía un salario astronómico en
0: Sí,
1: dólares.
0: nunca lo cobró, no, nunca lo llegó a cobrar y bueno, yo creo que también, gracias a que el periodismo lo expuso rápidamente, esto de que podría llegar a activarse el cobrarlo, porque hasta ahora no lo cobraba porque tenía su cargo como jefe de gabinete, pero en cuanto el periodismo publicó, digo, muchos medios publicaron que, bueno, ojo que a partir de ahora podría llegar a activarse, incluso podría durarle todo este semestre que él cobrase ese sueldo, también tuvieron que salir a bajarlo de ahí.
1: Está bien. Ahora,
0: Obviamente,
1: queda
0: ¿no?
1: un tema también pendiente, no menor, que es, yo no recuerdo, no pude averiguar con precisión cuál es el estatus de la banca que él ganó como legislador de la Ciudad de Buenos
0: No, él
1: Aires.
0: renunció.
1: Él
0: Él
1: renunció.
0: renunció.
1: O sea
0: Sí, él
1: que
0: no pidió licencia, él renunció.
1: la pregunta
0: Él queda
1: ahora,
0: fuera de todo cargo en este momento.
1: sería, ¿y cómo devuelve toda la que debe?
0: Yo la pregunta que me hago es cómo paga ahora todo lo que tiene, porque más
1: Bueno.
0: allá de devolver lo que primero, obviamente la justicia tiene que hacer su camino judicial, demostrar, etcétera, etcétera, pero digo, incluso yo lo pensaba ayer, digo, se acaba de quedar sin trabajo, sin ingresos, por lo menos blanqueados. Alguien que dice que compró con una hipoteca, que le debe plata a las jubiladas, que tiene altas expensas, que tiene una casa en el country. Yo no sé cómo
1: Un
0: hacer para
1: caos.
0: mantener ese nivel de vida. O
1: Un
0: sea,
1: caos.
0: quedó
1: Escúchame,
0: en la lona.
1: tengo que hacerte un par de preguntas más sobre el reemplazo de Adorni. ¿Vos
0: Sí.
1: serías tan bonita de esperarme los 2 minutos de las noticias?
0: No hay
1: Y
0: ningún problema.
1: sos una genia. Señoras y señores, tiempo de noticias en Radio 10, ¿eh? De eso se encarga el señor Carlos de Andrés.
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0: cielo algo nublado, los vientos moderados rotando al sector norte para el miércoles, también con 4 y 14 grados, recibir julio con vientos del sudeste con ráfagas.
1: 6 grados la temperatura en la ciudad de Buenos Aires, la humedad del 86%. 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

0: Bueno, estamos en comunicación con Silvana Varela, que es alguien que tiene mucha, mucha historia y mucha información. Obviamente hace periodismo político. Escúchame, jugando con esta canción, Silv, otra que arrancame de un tirón. No, lo echaron de un tirón, ¿no?
1: Sí, totalmente. Yo creo que, vos sabés que hace un tiempo debatíamos en algunos grupos si iba a lograr Adorni sostenerse o no. Yo reconozco que pensé que hasta última instancia, no hasta último momento el gobierno, pero sí que lo iba a estirar todo lo posible, y lo estiró Javier Milei. Pero porque creo que acá, principalmente, digo, más allá de lo que ahora pase con la causa judicial, que va a seguir su curso, esto no se termina, sí, obviamente baja la espuma desde lo político, porque no es lo mismo tenerlo ahí con todo paralizado en el gobierno que, bueno, que continúe la causa como continúa la de Spagnuolo, como continúa la de Expert, pero que se empieza a licuar un poco en la en el imaginario colectivo, en el día a día, la figura de Adorni, ¿no? Seguramente, o por lo menos eso es lo que apuesta el gobierno. Lo que pasa es que me da la sensación, y esto ya entrando desde la idea del análisis político, digo, a mí me da la sensación de que Adorni no es a la figura de Milei lo que era quizás Expert o lo que puede haber sido Diego Spagnuolo, ¿no? Digo, Adorni era Milei, Adorni era Karina, Adorni era la mano derecha, lo que completaba ese trío que tenían ahí, mucho más a partir de las internas con Santiago Caputo. Me parece que es difícil para la gente disociar la imagen de Adorni de la imagen de Milei, más allá de que él ahora salió a decir, no, bueno, pero si la justicia, o sea, por un lado lo sostiene, lo banca, dice que sigue creyendo en su inocencia, y por el otro lado dice, bueno, si la justicia demuestra, entonces yo soy el primero en darle una patada, como poniéndose igual, en el rol del yo nunca sé nada.
0: Igual,
1: ¿no?
0: Digo, viste que es medio patológico lo de Milei, porque un día dice que le va a pegar una patada si la justicia lo considera culpable, al otro día dice que sigue creyendo en su honestidad. O sea, bueno, o lo de la patada fue muy brutal, se desbocó, sí. O lo de creer en su honestidad es nada más que para mantenerlo calmo a Adorni, por todo lo que Adorni sabe, claramente.
1: Y yo creo que son las dos cosas al mismo tiempo, porque él sabía que ya no daba para más la situación, se lo dijo Patricia Bullrich, no iba a haber manera de poder poner en marcha el Congreso mientras estuviese Adorni en el medio, porque se venía la posibilidad que lo terminase destituyendo el Congreso, que es algo a lo que Milei apostó en algún momento, porque él dijo, bueno, que lo destituya el Congreso y yo me victimizo de que esto es poco menos que un golpe de Estado donde no me deja tener a mis propios colaboradores, pasando por arriba de todo lo que la justicia estaba empezando a destapar respecto de las irregularidades claras en el manejo de fondos personales de quien era su jefe de gabinete. Sí. Recién, lo que pasa que digo, me parece que desde lo político sí es muy fuerte este golpe para él, mucho más fuerte que el de ningún otro funcionario del que se haya tenido que desprender, porque primero que lo paralizó durante 3 meses, ¿no? Le paralizó la gestión durante 3 meses y sobre todo la.
0: Bueno,
1: la,
0: pero espera,
1: la,
0: ahí
1: la
0: no, es que
1: se, legislativa, no,
0: no,
1: no
0: es que se lo paralizó a Adorni, él mismo se paralizó, porque si lo hubiera resuelto.
1: Claro.
0: Escúchame, hace un ratito, porque viste que Milei tiene también cierto. No voy a decir que sea un TOC, pero cierta característica extraña, difícil de entender razonablemente,

0: volver a pasar esto que decía Milei no hace tanto tiempo atrás.
1: Después yo no tengo la culpa. Si Juntos por el Cambio tiene un pésimo candidato horrible, como el caso de Santilli, que es un engendro, digamos, o sea, que estaba en Capital, que lo pasaba a Provincia. Bueno, digo, o sea, la gente en Mendoza, o sea, se da cuenta que, digamos, que cómo se mueve por los negocios cierta parte de la política. Y entonces es lógico que tenga ese rechazo.
0: Bueno, engendro que se mueve por negocios. Después, en el año 2023...
2: Habló muy mal del actual vocero también, ¿eh?
0: Sí, el nuevo vocero. Tenés razón. Dijo que no entendía nada de matemáticas. Bueno,
2: en el 20... de Keynes sin conocer.
0: Sí, a ver, hoy yo busqué el tuit, no lo encontré, pero Luján sí lo encontró. Algo que, peor que esto sobre Santilli, en el 2023 dijo Milei. Lo escribió, está escrito, no hay nada acá por inventar ni por sospechar. Cualquiera que dude, búsquelo.
3: El Colorado, hijo de mil puta de Santilli, debería explicar cómo lleva el estilo de vida que tiene antes de ponerse a debatir sobre economía, de lo cual no sabe nada. Todos los opinólogos inútiles. 26 de enero del 2023.
0: Bueno, explícame cómo pasás de esto a ser jefe de gabinete.
2: No, en un país normal me iba a salir, pero digo, en una gestión normal esto no ocurriría, en una gestión que tenga una raíz realmente política esto no podría ocurrir. El problema es que Milei no llega con una regambre política, obviamente llega con un grupo de colaboradores hiperestrechos, entre los cuales estaba Adorni, por eso es que es tan fuerte el golpe para Milei en términos de imagen, ¿no? Y que eran, digo, el país lo está manejando su hermana, eso no hay duda, lo dicen todos los que están cercanos a ellos. La decisión de que sea Santilli se da incluso con el presidente fuera del país, que uno podría decir, bueno, pero tampoco quiere decir que no estén comunicados, obviamente que existen los teléfonos, digo, podría dibujarlo por ese lado, pero la realidad es que da la imagen de que estando Milei fuera del país, acá ya se estaba resolviendo que fuese Santilli. Después lo quisieron dibujar como que Quirno todavía seguía en carrera y que podía llegar a haber otro. Es más, Quirno se creyó de verdad que seguía en carrera, se lo anunció a los propios, y la realidad es que todo se estaba cerrando en torno de Santilli, pero porque también necesitan justamente una figura menos confrontativa que la de Adorni y que la del propio Milei, una figura que viene teniendo ciertos, que se pueda notar ciertos porotos, porque la realidad es que los gobernadores dialoguistas le vienen respondiendo con la estrategia que necesitan en el Congreso, que es una persona que viene de una formación política, con su paso por el PRO, te diría, con su paso, porque incluso si hurgamos unos cuantos años más atrás, a Santilli lo vas a encontrar en el peronismo también. Entonces, digo, no es un improvisado en ese sentido y es un hombre, obviamente, con otro tipo de diálogo y de vínculo con los actores políticos. Creo que lo que están viendo ellos es que no pueden capitalizar ni una sola de las buenas noticias, entre comillas, buenas, porque las noticias que ellos quieren dar como buenas de la economía no dejan de estar en el nivel de la macroeconomía. No hay ningún tipo de derrame o de percepción en la calle de que estemos mejor en términos económicos, pero sí lo tienen a nivel macro, pero ni siquiera pueden comunicar eso porque la realidad es que el caso Adorni se estaba llevando toda la agenda política y para mí se la va a seguir llevando por un largo tiempo. Pero bueno, al menos lo que está intentando ahora el gobierno es decir, bueno, reencaucemos esto, volvamos a hablar de otra cosa que no sea Adorni, tratemos de aprobar alguno de los proyectos legislativos que quedaron ahí también en suspenso y ver cómo encaran el resto de la campaña, porque además sí hay que reconocer, y creo que por eso hacen esta jugada ahora, que ellos lo que están evaluando de las encuestas es que la imagen obviamente de Adorni era pésima, que lo estaba empujando a Milei hacia abajo. Sí.
0: Llegó a tener casi el 90% de imagen negativa.
2: Sí, sí, tremendo. Pero, y creo que este es el dato en el cual ellos se respaldan y se sienten como esperanzados de poder dar vuelta a la situación, no hay todavía o no aparece todavía una capitalización por parte de alguien de la oposición de esta situación, ¿no? Es decir, todavía encontrás en las encuestas gente que dice, bueno, sí, estamos mal, no estamos bien, pero no quiero que vuelva el kirchnerismo. Y ponen la palabra kirchnerismo, ni siquiera te ponen la palabra peronismo, mencionan el kirchnerismo, y ahí empieza entonces también todo lo que uno tiene que analizar de cómo está la oposición, cuáles son las opciones que tiene la oposición, si hay alguien que lo esté capitalizando, si hay alguien que aparezca como el candidato natural a enfrentar a Javier Milei y por dónde, cuando también digo tendríamos que tener otro programa para hablar de la interna del peronismo en este momento, pero digo, me parece que lo que están buscando es decir, bueno, ordenemos esto. Todos están esperando a que termine el Mundial para lo que sea, para lanzar, para salir a hacer campaña, para empezar a pensar en el año que viene, para negociar el tema del paso sí o paso no. Digo, todo eso lo vamos a empezar a ver fuertemente después del Mundial. Creo que se va a adelantar un poco el clima electoral para 2026, no va a esperar a 2027. Pero bueno, están tratando de decir, listo, terminemos con el tema Dorni, que se licúe en estos días que queda de Mundial y poder salir con una agenda donde lo que sí está claro es que Milei va en busca de la reelección. Hay que ver qué rol juega después Patricia Bullrich en eso, porque ella tenía toda la intención de que Milei no tuviese chance, que pasara una especie de lo que sucedió con Alberto Fernández, que tuvieron que decirle, mira, vos no podés ir a buscar ser candidato nuevamente porque no tenés apoyo, y ahí apareció la figura de Massa. Me parece que Bullrich está especulando a ser un poco el Massa de Milei en este caso, pero por ahora Milei le dice a todos que él va a ser el candidato y que además todo se respalda en él, ¿no?
0: Silvana, para otro día dejamos el tema peronismo, si querés. Pero no se preocupen tanto por ser el otro Massa, porque Massa se está ocupando bastante de ser la alternativa peronista, de manera silenciosa, y hay que ver.
2: Yo decía el otro Massa en el sentido de que cuando Alberto Fernández se le viste. Cuando Alberto Fernández se le dice que él no puede ser el candidato porque no tiene ningún tipo de posibilidades, ahí aparece Massa como la alternativa dentro del peronismo. Este caso, Patricia Bullrich busca ser esa la alternativa dentro de la Libertad Avanza, ¿no?
0: Vamos a ver. Y
2: tampoco es casual que sea Santilli el jefe de gabinete. Que nunca cortó los lazos con Mauricio Macri, con el PRO, bueno, y que se necesitan mutuamente,
0: si a Macri,
2: la realidad es que
0: si
2: comparten el mismo electorado, ¿no?
0: Si a Macri le sale bien la jugada, tendrá a Patricia Bullrich como candidata a presidente, si él no puede ser, a Santilli, jefe de gabinete, y en la Ciudad de Buenos Aires, y a Ritondo en la provincia de Buenos Aires. Pero viste que la Argentina es muy volátil. Te mando un gran abrazo,
2: Silvana. Y lo demás ha coincidido con la información que me parece que no da de baja la posibilidad de volver a ser el candidato.
0: Nadie se quiere ir. Te mando un abrazo, Silvana.
2: Abrazo grande, Jorge.
0: Gracias. Silvana Varela, un placer escucharla. Dale.
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0: Mirá los años de esta canción. No era jean, era pantalón vaquero.
1: Sí, es verdad. ¿Qué año? ¿70 puede ser?
0: Sí, me parece allí, que por ahí anda, ¿eh? Pero sigue siendo hermosa canción. Canta José Luis Perales.
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0: No, recién ahora caigo. Son malo, Ari. Lo pusiste por Adorni. Él se manchó. No. No me enchastres esta canción, te pido por favor, dale.

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1: Bueno, otro que se marchó, pero de viaje, es el presidente Milei, señora.
2: Si Milei va a la cumbre del Mercosur en medio de tensiones regionales y el frente interno del caso Adorni. El presidente argentino va a asistir a la cumbre presidencial del Mercosur que se realizará en Paraguay este día martes, en un contexto atravesado por tensiones diplomáticas con Brasil y Venezuela, con una agenda regional marcada por las diferencias ideológicas sobre el futuro de este bloque.
1: Bueno, ¿es el único viaje de Milei a corto plazo? No, viene de Paraguay, como si la Argentina tuviera todo resuelto, todo tranquilito, todo bien, y se va a Estados Unidos. ¿Para qué? Va a una reunión con empresarios, con inversores. ¿Va a una reunión por el tema Malvinas a Estados Unidos? No, no, no. Va a participar de un acto protocolar, que es, al menos para nosotros, es protocolar, porque es el Día de la Independencia Norteamericana. ¿Qué tenemos que ver nosotros con todo eso? Pero ahí va Milei, gastando la plata que él dice que no hay, que no tiene, la plata nuestra, porque no se lo paga él este viajecito para hacerse el amigote de Trump. Así que, bueno, va y después volverá y seguirá yendo y viniendo. Pero mientras tanto, del país no sabemos bien, ¿no?, para dónde va. Pero volvió a hablar de Adorni, el presidente Milei.
2: Luego de designar a Santilli, Milei volvió a defender a Adorni y dijo: sigo confiando en su inocencia. El presidente salió a respaldar...
1: Perdón, si sigue confiando en su inocencia, porque durante el fin de semana dijo que si la justicia lo encontraba culpable, lo echaba de una patada. Si vos confías en alguien, no te planteas la hipótesis, ni mucho menos decís una cosa tan brutal como lo echaría a patada. Diría, bueno, si la justicia lo encuentra culpable, lamentablemente no podrá seguir, ¿eh? Porque él siempre habló de Adorni como alguien honesto y reprochable, a pesar de que lo hizo quedar para el traste cuando el propio Milei dijo, bueno, ya la presenta, y tardó un mes en presentar la declaración jurada, ¿eh? Pero bueno, lo de Milei, viste, es contradictorio. No voy a calificar esto en términos psiquiátricos porque no soy un profesional, pero son muchas contradicciones y muy profundas. Hasta incluso son los cambios de sus humores son muy sintomáticos, pero voy hasta ahí nada más. Solo descriptivo.
2: Salió a respaldar Javier Milei Adorni entonces y sostuvo que la decisión del ex jefe de gabinete estuvo motivada exclusivamente por las amenazas recibidas contra su familia, en particular contra sus hijos.
1: A ver, nadie amenazó a los hijos. Es una mentira eso. Es una mentira. Quien expone a sus hijos es el propio padre, haciendo lo que no corresponde. Bueno, atención con la historia que se viene. ¿Sí? ¿Te gustan los juguetes?
2: Sí, depende de qué juguetes.
1: No, no hablo de juguetes sexuales.
2: No iba por ahí.
1: No, pero... no, te vi la cara. No, te voy al... Yo soy más naif de lo que parece. De los juguetes, yo tengo algunos juguetes que guardo de mi infancia. Poquitos, 5 o 6.
2: Yo no tengo ninguno, la verdad.
1: No, yo sí guardo.
2: No.
1: 5 o 6. Entre ellos, la réplica del Williams de Reutemann. Después, un Jeep chiquito, de plástico, que tiene para mí un significado muy especial. Bueno, un mazo de naipes con el que jugaba con mi abuela. Bueno, poquitos juegos, ¿sí? Me gustan los juguetes, ¿sí? Y yo creo que los pibes se están perdiendo, los de ahora, la gran posibilidad de jugar con juguetes y no de jugar con una pantalla. Pero presten atención a la nota que está por venir, ¿eh? Yo creo que va a ser, entre otras cosas, no solo aleccionadora, sino muy emotiva. Bueno, 4473-1268, 5122-6332, o este número de WhatsApp.
2: El 11-23-66-0710, que tiene doble función, llamadas y mensajes.
1: Bueno, buen día, ¿quién habla?
3: Hola, Jorge.
1: Sí, buen día, ¿quién habla?
3: Habla Ramón de Berazategui.
1: Bueno, bienvenido, Ramón. Adelante, lo escuchamos.
3: Quería dar mi opinión así nomás corta y no le voy a echar fuego a leña ni menos a este hombre, porque acá no hay ninguno limpio, son todos sucios y están todos sucios. ¿Qué quedó ficha limpia? Quedó nada hasta ahora. Y un hombre que no gobierna su casa quiere ir a gobernar afuera. Bueno, eso es la persona que lo administra hoy y lo gobierna. Bueno, Jorge, la verdad que voy a dar mi último, quiero decirte mi última opinión. Que tomes la lapicera y la fecha y la hora, porque el campeón del mundo y quien va a levantar la copa es Portugal. Y después hablamos, ¿eh? Hasta acá, gracias Jorge por
1: bueno,
3: este...
1: ¿sabés que, por esto que me ¿sabés que no es la primera vez que escucho que el final del Mundial está digitado y que el Mundial sería para Portugal? Ahora, la selección de Portugal, por lo que demostró hasta ahora deportivamente, no sé... No le da para llegar. A ver, la selección más compacta ha demostrado ser la de Francia, que tiene del medio para adelante un ataque letal. La selección argentina jugó lindo, sus rivales han sido tibios, pero no es la primera vez que escucho que alguien le pone como que ya estaría digitado este Mundial y el que viene. Yo, viste, ya no sé cómo son las cosas. Prefiero no hacerme eco de tantas teorías conspirativas, porque si no... sería una locura vivir de esa manera. Pero bueno, por ahí el tiempo te da la razón, ¿viste? ¿Qué
3: es eso? Bueno, a medida que los partidos se vayan dando, vas a ver que los árbitros van a empezar a jugar para Portugal. Hasta ahí nomás. Después hablaremos. Si es campeón y ganador, me llaman y iría con gusto a hablar con vos cuál era el secreto.
1: Bueno. Ok. ¿Vale? Gracias.
3: Gracias, Jorge.
1: Adiós, hasta luego.
3: Bueno. Te respeto y te quiero mucho. Gracias.
1: No sé de dónde salió.
2: ¿Será vidente?
1: No, porque... te quiero decir... No lo tomes para chiste del señor, porque es la primera vez... No es la primera vez que escucho esto. Y la verdad, viste que yo soy un tipo... Mirá, el fin de semana fui a jugar al fútbol. Perdimos por culpa mía. Porque sin querer la pelota me pegó en la mano y la regla es que todas las manos son manos, no importa si te la tenés pegada al cuerpo o no. Y cuando vino el árbitro a preguntarme, me dijo, mire, la verdad está todo muy dudoso, le voy a preguntar a usted. ¿Le pegó en la mano? Le dije, sí. Ajá. La tenía pegada al cuerpo, pero me pegó. Me dijo, usted sabe que todas las manos son manos y que voy a cobrar un penal. Sí, le dije. ¿Qué quiere que le diga? Usted me preguntó, le voy a decir la verdad. Un partido de fútbol para mí no es la vida. O sea, si me lo preguntó, si no me lo hubiera preguntado, qué sé yo, si en el medio de todo este revoltijo lo digo. Porque estaba recontradado. Pero si usted viene y me lo pregunta, no le voy a mentir. ¿Qué querés que te diga?
2: Y perdieron.
1: Y perdimos. No me hablaron durante 2 horas. Bueno, los entendí. ¿Qué querés que te diga? Y es más, cuando me volvieron a hablar, que fue después en la comida, dije, ¿sabes qué? Y yo cometí un error. Porque en el medio de todo este barullo, el partido era importante para nosotros, qué sé yo, pero yo tendría que haber, antes que el árbitro me hubiera, o sea, me tengo que revisar, porque antes que el árbitro me hubiera preguntado, yo tendría que haber reconocido, porque yo creo en la lealtad y porque el deporte es lealtad. O sea, yo tuve la suerte de que hago deporte de los 8 años. O sea, ¿me entendés? Sí, hay picardías, hay maña. A mí el gol de Maradona con la mano a los ingleses no me gusta.
2: Ajá.
1: Me parece simpático, pero no me gusta. Y sí aplaudo a Bielsa, por más que ahora todo el mundo lo trate mal porque no le dan los resultados, pero el tipo es consecuente con una línea de conducta y de pensamiento. Bielsa, a ver, les voy a contar esto.
2: Se va, ¿no?
1: Sí, ya está. Es más, entre los mencionados para ser el nuevo técnico de la selección uruguaya está Marcelo Gallardo. Gallardo, que siempre renegó de los periodistas, ahora es periodista en ESPN, haciendo todo lo contrario a lo que decía cuando era entrenador. Una cosa de locos también. Pero bueno, a ver, ¿en qué estaba? Ah, Bielsa y el Leeds. El Leeds era un club de segunda de Inglaterra. Lo toma Bielsa y hace un campañón. Partido definitorio, creo que faltaban 2 partidos para que el Leeds ascendiera. Y hay una jugada en el medio de la cancha donde un jugador del Leeds, sin querer, toca la pelota con la mano. Pero fue una mano sancionable. El árbitro no la cobró. Y fue gol del Leeds. ¿Qué hizo Bielsa? Le ordenó a sus jugadores que se dejaran hacer un gol porque el partido, si lo ganaban por esa jugada con una mano, era ilegítimo. Después yo hablé con no sé cuántos futboleros y me querían comer crudo cuando yo dije, mira, yo estoy de acuerdo con lo que hizo Bielsa, porque el tipo cree en la honestidad deportiva. ¿Qué querés que te diga? No, pero ¿cómo el resultado, el fútbol? ¿Qué sé yo? Bueno, cada uno elige en qué creer y cómo vivir. Buen día, ¿quién habla?
0: ¿Qué tal? Buen día, Ariel. Jorge Ariel de Loma, ¿cómo estás?
1: Bien, ¿cómo está, Ariel?
0: Bien, no, apoyo completamente lo que decide bien. Yo lo defendí a muerte con mis amigos uruguayos.
1: O sea, pero
0: obviamente los jugadores uruguayos, o Mulera se hace los goles, o Valverde, que es el titular del...
1: Bueno, la figura. Acabás de hablar de dos jugadores. Valverde, ¿se equivocó? A mí me cuesta creer que se dejó hacer el gol, pero ya venía de otro error.
0: ¿Mulera? No, yo lo que estoy diciendo es que Valverde, que es el capitán del...
1: No, pero espera. Vamos paso por paso. ¿Mulera se dejó hacer el gol? A mí me cuesta creer que sea así, pero me dicen, che, escúchame, no seas tan ingenuo, porque el otro partido también cometió un yerro importante. Bueno, lo que pasa es que el arquero se equivoca un poquito y es un problemón porque es gol. Y el arquero se puede equivocar también. Bueno, por un lado. Ahora, lo de Valverde es menos entendible porque es recontra figura en el Real Madrid y en la selección parece un tipo que va a media máquina.
0: No pesa nada. Bueno, yo creo en la honestidad de Bielsa también.
1: Sí. Igualmente dicen que a Bielsa lo complica haberlo dejado afuera a Luis Suárez y que de alguna manera sí. Luis Suárez desde afuera le hizo la cama.
0: Lo que sucede con Bielsa, que yo lo entiendo siempre, que todos nos olvidamos que Bielsa nos hizo ganar dos medallas de oro olímpicas, 2004 en Atenas y 2008 en Medellín.
1: Es cierto.
0: 2004 con gol de Tevez contra Paraguay y 2008 con gol de Di María contra mí. Y eso nadie lo dice. Y bueno, pero no cuenta. Yo quería opinar, te apoyo en lo de Bielsa, y quería hacer una pequeña comparación con el tema de este muchacho Adorni, ¿no?
1: Pues sí.
0: Si supuestamente Cristina está presa porque ella debería saber todos los chanchullos que hicieron los subordinados de ella, o sea, los jefes de gabinete y todo, o sea, sería una prueba, digamos, como que ella tenía que saber todo lo que pasaba, ¿no? Presa. Uh-huh. Y no le cabería lo mismo a Milei, digo, porque...
1: Sí.
0: Milei no sabían que andaba Adorni.
1: Sí, sí, pero además con un agravante. De donde se sospecha que viene la plata de Adorni es en la causa donde Milei y la hermana están como muy complicados. Con lo cual, ojo, ahí el círculo se estrecha mucho más.
0: Una cosita más. Yo hago una pregunta. Adorni, si se presenta como arrepentido, ¿qué pasa?
1: Para ganar la condición de arrepentido, vos le tenés que convencer al fiscal, en este caso Policita, que no es un fiscal fácil, tenés que convencer al fiscal de que la información que le vas a brindar va a servir para desmantelar una maniobra superior a la que se te acusa.
0: Sí,
1: o sea,
0: yo lo sé.
1: Que Adorni debería, por ejemplo, si se sospecha que la plata de la causa de la plata de Adorni viene de la causa Libra, él debiera contar todo el andamiaje de la causa Libra con lujos de bien. Detalles, sin obviar sí. nombres y apellidos. Ahora, ¿Adorni sí. se animará a hacer eso? ¿Qué sé yo?
0: No sé, porque me dejaron, si le soltaron la mano. Porque los políticos son así. Yo no me voy a... Si caigo yo, alguno me tengo que llevar.
1: Bueno, te mando un...
0: O sea, y te quería una cosa más, ¿no? Y termino acá.
1: Sí.
0: O sea, si de repente la justicia fuera lógica, también tendría que llamarlo indagatoria al presidente, tendría que llamar indagatoria a todo.
1: Sí, yo pregunté eso. Yo pregunté eso y me dijeron que, digamos, institucionalmente es grave, es delicado llamar indagatorio a un presidente, pero lo que sí...
0: Porque
1: eso podría generar una inestabilidad que afectara a la administración del país. Pero que el reemplazo de eso es que el presidente responda por escrito a la justicia y al Congreso. Y acá no se ha hecho ni una cosa ni la otra.
0: Bueno, ahora pusieron un jefe de gabinete, que es Diego Santilli, que no puede explicar cómo tiene todas las propiedades offshore. Incluso hay un video circulando, no sé si era cierto o no, que el tipo estuvo en su momento, cuando estaba casado con Nancy Pasos, en un yate donde ahí lo que se movía era plata. Sería bueno que también se lo indague este muchacho, porque el muchacho, digo, sentirista también. A mí me gusta porque hablaban de ficha limpia, o sea,
1: sí,
0: ficha limpia para nosotros. Y le quiero decir a la chica esta que recién habló, periodista, que puede saber mucho de política y todo, Massa va a ser candidato a gobernador y Axel va a ser candidato a presidente, porque yo trabajo para que Axel sea presidente.
1: Bueno, pero que vos trabajes, perdóname, no te quiero restar valor, pero que vos trabajes para que Axel sea presidente no significa que lo vaya a hacer.
0: No significa que lo vaya a hacer, pero Massa no va a ser candidato a presidente. Yo de eso te lo puedo asegurar.
1: Puede ser, no se me había ocurrido esa opción de que Massa sea candidato a gobernador. Me parece que tendría más chances. Ahí podría cerrar un acuerdo político entre Kicillof y Massa, y Massa tendría más chances de elegir. Me parece que Massa como candidato ya está quemado.
0: Y ten en cuenta que Massa tiene, por ejemplo, las intendencias de las zonas rurales, como ser de San Andrés de Giles, Carmen de Areco, Unín,
1: sí. Massa tiene poderío territorial que no se puede desconocer en la provincia de Buenos Aires. Tiene intendentes y tiene parte de la legislatura, una porción. Exacto. Que define un montón.
0: El arreglo es ese. Bueno. Y el arreglo es ese porque ya se está hablando y lo hablamos en el otro. O sea, se va a trabajar en la candidatura de Axel presidente. Y más, Axel dijo: no contestemos a las agresiones ni de Mayra Mendoza, ni de Máxima, no contestemos, nosotros sigamos nuestro camino.
1: ¿Pero usted que forma parte del comité de campaña de Kicillof?
0: Trabajo con la gente de Kicillof acá en Loma de Zamora.
1: Bueno, le mando un abrazo. Le iba a pedir al señor Buentecura, el productor de este programa, hay un barrio popular ahí que se llama El Corcho, puede ser, o cosa por el estilo, ¿en Lomas de Zamora?
0: ¿A mí me pregunta?
1: Sí.
0: Sí, no sé, depende, puede ser en Buje.
1: Bueno, sí. Que es donde estuvo el intendente con el obispo de Lomas de Zamora, que es un lugar a donde se le da de comer, debe ser uno de los comedores populares más grandes de la provincia de Buenos Aires, donde se le da de comer a 4.500 personas. Y me gustaría hablar con las personas que manejan ese comedor, porque...
0: Lo contacto.
1: Bueno, ahora le voy a pedir.
0: Es más, acá dejaron de dar la mesa bonaerense por 3 meses, pero a todos los chicos de las escuelas de la provincia de Buenos Aires, incluido a mi hijo, a la mañana le dan sándwiches de milanesa, todos los días viene con 1 litro de leche, viene con chocolatada, a veces le dan fruta. Esa es la diferencia entre una persona que gestiona, eso se llama gestionar, y estar donde está, y el barrio Corcho es uno de los lugares más carenciados.
1: Bueno, me llamó la atención porque ahí lo que está diciendo es que se le complica a quien está manejando ese comedor, que yo sí vi a Margarita Barrientos haciendo malabares para darle de comer a 4.000 personas por día. Pero en otras circunstancias, no sé ahora cómo se haría, porque lo que decía el referente de la iglesia que fue ahí es que el problema se complica porque ya van a buscar comida los que tienen trabajo, porque no les alcanza para comer los últimos 10 días del mes. O sea, el sueldo...
0: Y otra cosa que se nos está complicando acá en Loma, que mucha gente que tiene medicina prepaga viene a atenderse a los centros de diagnóstico y ya no está dando abasto el tema de los médicos. Claro. O sea, la gente, vos venís acá, te atendés en el HDI Roberto Sánchez, te hacen la receta,
1: ¿Qué
0: te
1: significa, dan el medicamento. ¿Qué significa HDI? No entiendo.
0: Es un hospital de diagnóstico inmediato. O sea, vos ponele que tenés tu obra social. Yo tengo mi obra social a andar, que de viajante. Yo lo tuve que llevar a mi hijo el otro día con una faringitis. ¿Qué sucede? A mí el médico a domicilio me cobra 30.000 pesos, más 146.000 mangos de la cuota, ¿no? Obviamente. Vos vas, lo atendés, presentás el carnet de la obra social. Es más, le hicieron una ecografía. Tienen ecógrafo. La ecografía, yo si la tengo que hacer por mi obra social, la tengo que pagar. Hicieron una ecografía, había un problema. Y encima le dan el remedio, te atienden y la factura y todos los gastos se lo pasan a la obra social.
1: Escúchame, bien hecho. Escúchame, cuando el médico de la obra social, cierro con esto, viene y te cobra el bono de 30.000 pesos, ¿te da un recibo por eso?
0: No, no te dan nada.
1: Bueno, no le pagues. Definitivamente.
0: Sí, pero ¿sabes lo que pasa? Si vos no le pagás, la consulta.
1: No.
0: Suponete que vos necesitas un caso.
1: No, vos. Escúchame a mí. Sí. Escúchame. Si él no te da un recibo, no estás obligado a pagar. Vos lo que tenés que hacer al otro día, llamás a tu obra social y le decís que vino el médico, que vos le quisiste pagar, que tenés la intención de pagar, pero que necesitas transferir ese dinero y que te den la factura correspondiente. Si no hay factura, no tenés obligación a pagar, porque eso es un curro organizado. Entonces, no te digo no le pagues. Puedes decirle, no, mire, señor, no tiene para darme un recibo, no se haga ningún problema. Yo mañana llamo y pago a la obra social. Punto.
0: Es más, debo una consulta de 25. En caso de alerta de emergencia, te vienen a buscar si no estás con la cuota al día. Yo debo un pago de 25
1: pero
0: mil pesos.
1: Una cosa es estar con la cuota al día y en eso, digamos, aunque nadie puede dejar en banda un caso de riesgo de vida a nadie. No existe eso. Pero una cosa es que no tengas la cuota al día. Otra cosa es que te niegues a pagar un bono que no está reglamentado en ningún lado y por el cual no te dan una factura. ¿Ok? Punto. Déjalo ahí. Yo te digo...
0: Contacto con el cura.
1: Con el cura o con el referente del comedor, ¿sí? Quédate en línea que ahora Huentecura te toma bien los datos para... Pero el fin de semana leí las cosas de ese lugar y dije, wow, mirá que hay gente valiosa, realmente. Te mando un abrazo, acá. No cortes. Chau.
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0: Bueno, esta canción se llama Los juguetes y los niños. Es del grupo Vivencia, de allá de los 70. Qué lindos, qué lindas canciones. Son poesía pura y qué hermosa melodía. Escucha esto. Cuenta la historia de un chico poniendo la ñata contra el vidrio de una juguetería y soñando esos juguetes que sus padres no le pueden comprar. Y soñando cómo jugaría con esos juguetes. Y se pasaba todos los días un rato largo. Y un día el juguetero lo vio. Y la canción relata esa historia. La de un niño pobre y un juguete. O varios juguetes.
1: Y un

0: Bueno, porque los juguetes también tienen corazón. Una de las películas que a mí más me gusta es Toy Story, porque te muestra el otro lado, el lado de los juguetes que tienen su vida y que hacen sus travesuras y todo lo demás. Bueno, me metí sin querer en este mundo maravilloso que es el mundo de los juguetes y voy a saludar a Daniel Sudalski, que es coleccionista y además se ha convertido en una especie de investigador de juguetes antiguos. Hola, Daniel, ¿cómo estás? Buen día.
1: ¿Cómo estás, Jorge? ¿Qué decís?
0: Bueno, me extendí un poquito en la presentación, pero amo los juguetes.
1: No,
0: amo los juguetes.
1: Está buenísimo. ¿Mm? Bueno, y yo ni qué hablar.
0: Claro. ¿Cuántos juguetes tenés?
1: Mirá, es una pregunta que a veces me hacen. La verdad, no los conté. Supongo que arriba de 1000, pero la verdad que no sé si es tan relevante saber cuántos juguetes uno tiene,
0: no,
1: sino cuáles
0: no digo
1: juguetes
0: que sea,
1: uno tiene.
0: No digo que sea importante, pero digamos, sí te permite tomar dimensión del placer que te da hacer esto. Porque,
1: no,
0: a ver,
1: eso ni que hablar.
0: Las fotos eso en las cuales, las fotos que pude ver, que me entretuve un rato largo, pero hubo un par que me llamaron mucho la atención y que me las anoté. Había una cocina en miniatura.
1: Sí.
0: O una muñeca mecánica. ¿Te acordás cuando los juguetes tenían cuerda? Y después vino de la cuerda, vinieron los juguetes a pila y después vinieron los juguetes con control remoto. Una cosa maravillosa.
1: Tal cual, tal cual. La evolución del juguete desde sus principios tuvo ese derrotero, digamos. Empezaron los juguetes industriales en el siglo XIX, a mediados del XIX, Alemania, Francia, empezaron a trabajar sobre hojalata, sobre litografía, que era el sistema para poder imprimir en color sobre la lata, y los juguetes se fueron haciendo muy vistosos. Y tenían también mecanismos a cuerda, en algunos casos, que permitían tener movimiento, darle vida.
0: Claro, darle vida, es eso. Yo apunté una frase muy linda, no sé si fue tuya, pero me gustó un montón, que de alguna manera lo que planteaba era que mirar juguetes, tomar juguetes entre las manos, más allá de la edad que tengas, es como intentar comprender el mundo de los adultos a través de los ojos de un niño. Y dije, pucha, eso nos falta. Ver este mundo con ojos de niños.
1: Sí, sí, sí. Mirá, el juguete inmediatamente, y en especial algunos, para cada uno, nos transporta. El juguete es un receptor o un transmisor de emociones, digamos. Bastaría que nosotros podamos cerrar un poco los ojos, hacer memoria y evoquemos cada uno de los oyentes, inclusive evoquemos un juguete en particular, para aquel juguete que era nuestro preferido, que jugábamos horas con ese juguete
0: en la
1: vereda.
0: Pero a ver, hagamos el ejercicio vos y yo. ¿Cuál era tu juguete preferido?
1: Bueno, mi juguete preferido era un simple autito de hojalata que me había regalado mi padre cuando nosotros en nuestra infancia, no, o en la mía en particular, no tuve la oportunidad de tener muchos juguetes. Y bueno, ese juguetito que él me había podido comprar de lata, con mecanismo, ni siquiera tenía mecanismo a cuerda, era de arrastre. Bueno, yo me pasaba horas mirando los detalles, soñando con que ese juguete pudiera funcionar en algún momento con un mecanismo a cuerda que no lo tenía, digamos, es decir, las fantasías del chico en ese momento no tienen límites, no tienen límites. Entonces vos tenés ese juguete en la mano o un juguete de un robot y te imaginás viajando al espacio,
0: claro.
1: Te imaginás siendo bombero con una autobomba en la mano. El juguete te transmite eso. Y evocarlo hoy, hasta te puede transmitir qué ruido hacía, qué
0: claro,
1: color tenía,
0: claro.
1: Dónde lo jugabas, en la vereda, en lo de tu primo.
0: Tenés razón.
1: Lo rompían.
0: Toda una historia, se arma toda una historia, escúchame. Y además, el drama, por ejemplo, yo conservo, le contaba hace un rato a los oyentes, conservo un autito de esos de colección, a los cuales se les abría, viste que en una época donde el juguete para los pibes era el autito que se le abrían las puertas, el capot y el baúl.
1: Sí, sí, sí. Bueno. Sí, sí, sí. Pequeñas miniaturas. Bueno, esas eran miniaturas casi exactas, digamos, bueno, del modelo real, ¿no?
0: El drama, fue para mí un drama cuando se me rompió la pestaña que sostenía una de las puertas. Claro, yo jugaba tanto, abrí y cerraba, pero eso no tenía tanto aguante el mecanismo para abrir y cerrar a cada rato. Bueno, quiero decirte que tenía 30 y pico de años y un día encontré un relojero conversando como de la nada que me dijo, yo te lo voy a arreglar. Y se lo llevé y me lo arregló.
1: Ajá. Como haberlo llevado al taller
0: algo
1: mecánico.
0: Algo así. Y yo soñaba que ese juguete, como vos, levantaba vuelo. ¿Por qué será que los pibes, no sé si los varones y las chicas, pero los varones mucho, soñamos que las cosas levantan vuelo?
1: Esa es una pregunta que no te la voy a poder responder. Pero es cierto, tenés razón. Nunca me había puesto a reflexionar sobre eso en particular. Pero muchas veces
0: como dicen mis amigos, si fuera un avión. Escúchame, como dicen mis amigos, soy un gran preguntador de boludeces, pero son las que no habitualmente no te preguntás.
1: No, exactamente. ¿Mm? Pero muchas veces nosotros arrastramos el autito por el piso, sí, digamos, y lo hacemos como que ran, sí, y de repente lo estamos levantando como si fuera un avión. Claro. No es un avión.
0: Escúchame, bueno, para hacer las cosas estas bien parejas, y el juguete antiguo de mayor circulación para las chicas, ¿cuál era para las niñas?
1: Mirá, justamente el tema del juguete principalmente fue hecho para varones. Y si vos...
0: ¿En serio?
1: Yo hice un libro justamente hace unos años que presentamos ahora el otro día en una librería interesante y cuando ves en el libro la cantidad de juguetes para varones que había, digamos, es 80-20 o más.
0: Mirá vos, o sea que la industria...
1: Para las niñas es la cocinita.
0: Claro.
1: La cocinita, como vos decías, la cocinita en miniatura, de hojalata sobre todo, en la década del 30, la cocinita económica, que no era económica porque el juguete era barato, se refería a que eran unas cocinas que se le ponía carbón abajo, que no eran ni siquiera a gas, ni a garrafa, ni nada, se le ponía carbón directamente. Esa era la cocina económica. Ese modelo fue... pero recontrahecho por varios fabricantes de Argentina y en el mundo también.
0: Escúchame.
1: También están los jueguitos de cocina, las maquinitas de coser,
0: claro,
1: en miniatura.
0: Bueno, pero esas son más de la década del 70, del 80. ¿Cuál es el juguete más viejo que tenés?
1: No, tengo que contradecirte. Estos juguetes empezaron en la década del 30, estas maquinitas de coser. No,
0: ¿en serio me decís?
1: Pero, sí, sí, y las cocinitas y eso también.
0: Bueno, quiero decirte una cosa. No, esta canción de Vivencia, que
1: sí, a mí que es de los 70, sí.
0: Me encanta esta canción. Yo vivía en Parque Patricio, jugaba al fútbol en el Huracán. Y sí, había días que tenía que ir a entrenar y entonces iba por la calle Colonia, que es la continuación de Jujuy, después de Caseros, hacia abajo.
1: Bueno,
0: y había días...
1: Ahí estaban las jugueterías.
0: Y había días que tenía que ir a la sede, porque hacíamos gimnasio, qué sé yo. Bueno,
1: sí, sí.
0: Y la sede estaba en Caseros y General Urquiza, creo. En Caseros y Catamarca estaba una de las jugueterías más tradicionales, en la esquina. Después pusieron una juguetería más hacia el lado de Caseros y Boedo, qué sé yo, una que era gigante. Las dos cerraron.
1: Sí.
0: Las dos cerraron. Pero esta de Caseros y Catamarca era la que quedaba cerca de mi casa. Yo iba al colegio del Bernasconi y ya cuando el último año mi mamá y mi papá trabajaban y yo podía volver solo con mi hermano, pasábamos por la puerta de la juguetería y nos quedábamos como media hora con la ñata contra el vidrio viendo los juguetes. Y yo tengo la noción de que las maquinitas de coser eran de esa época, no de antes, pero me mataste con esto que me decís.
1: No, lo que pasa es que cuando vos pasás por una juguetería, lo que ves son los juguetes que están de moda o en venta en ese momento. Y no es normal, digamos, o habitual por lo menos, que en una juguetería haya juguetes de otras épocas exhibidos. Sí los podrías ver si hubiera sido un museo de juguetes, por ejemplo. Entonces ahí sí te das cuenta de la maquinita de coser, en su forma mucho más simple tal vez. Mirá, acá el cartelito dice 1920, 1915. Maquinitas muy simples, ¿no? Casi una chapa rígida, recortada, un volante en el costado y una posibilidad de hacer una puntada muy simple, pero que para las niñas de esa época sentían que estaban cosiendo con la máquina igual que la de la mamá.
0: Claro, digamos, claro. ¿No? Escúchame, ¿y el juguete más viejo que tenés cuál es?
1: Mira, el juguete más antiguo que tengo, calculo que principios del siglo XX, es decir, del 1900 más o menos, es un juguete que es una columna vertical, digamos, como un tubo, imagínalo como un caño con una base, una canaleta que lo recorre y una bola que cuando vos tirás de un hilo, una bola va ascendiendo por ese tubo, lo va recorriendo en forma helicoidal, digamos, y arriba se abre y aparece una acróbata. Digamos, es un juguete que tengo, calculo que principios del siglo XX, es decir, del 1900 más o menos. Es un juguete que es una columna vertical, digamos, como un tubo, imagínalo como un caño con una base, una canaleta que lo recorre y una bola que

0: moderno con todo ese despliegue.
1: Bueno, es que en el, como te decía antes, en el siglo mediados del 19, Alemania y Francia desarrollaron primero juguetes elementales, pero hacia ya fines de del siglo XIX empezaron a incorporarle mecanismos y la creatividad de los fabricantes de aquella época no paraba. Entonces, con un mecanismo muy simple de relojería, lograban maravillas y cada vez el ingenio iba
0: Qué
1: creciendo.
0: bárbaro.
1: Entonces vos ves
0: O sea,
1: juguetes extraños para hoy en día, digamos, pero que sí, que era eso.
0: O sea que, a ver, la principal industria del juguete nace en Europa, no en China como algunos creían, en Europa y es Alemania y Francia.
1: Al juguete industrial que conocemos hoy, digamos, la evolución del juguete industrial, digamos, juguetes, por ahí en China se jugaba con juguetes muy, muy antiguos, inclusive hechos en marfil, en hueso, digamos, también los egipcios jugaban, digamos, tenían pequeñas muñequitas que se descubrió que estaban hechas para jugar, no eran objetos de culto, digamos, pero el juguete industrial de hojalata, que es el que me especializo yo, ese sí empezó a mediados del siglo XX, del siglo XIX, en Francia y Alemania
0: Bien,
1: principalmente. Y
0: escúchame.
1: nosotros en esa misma época importábamos de Alemania, en esa misma época en Argentina.
0: No sé si el dato, si mi memoria me traiciona, pero la primera fábrica de juguetes importante, industria nacional, tenía el mismo nombre que una marca de fideo, Matarazzo.
1: Tal cual, tal cual. No solo que tenía el mismo nombre, sino que la misma familia,
0: Es la misma
1: digamos.
0: familia.
1: Es la misma familia. Es una duda que nosotros tuvimos durante años hasta que pudimos investigar y hacer también un librito que es conocido en el ambiente jugueteril, digamos, que es el libro sobre los juguetes Matarazzo. Vos tocaste un punto. Hacia principios del siglo XX, digamos, Argentina empezó a fabricar por el lado de la publicidad. En los juguetes. Permíteme que te cuente esta pequeña historia. En los juguetes empezaron por el lado de la publicidad. Entonces había baldecitos, había buzones, había yoyos, que los hacían las mismas casas, tal vez no fábricas de juguete en ese momento, sino las que fabricaban envases de hojalata. Por ejemplo, Bunkey Bond o por ejemplo, Canale.
0: Pero ¿cómo?
1: Fabricaba
0: Sí, pero
1: envases y fabricaban envases para contener caramelos, por ejemplo, bombones con la publicidad del fabricante, y luego vos te lo quedabas como un juguete. Y hacia la década del 30, hacia el 33 en particular, aparece Matarazzo. Y Matarazzo,
0: ¿cómo
1: una
0: es?
1: industria de la Gran Siete.
0: Pero escúchame, ¿pero
1: Sí,
0: cómo es esa cosa familiar que de fabricar fideo a fabricar juguete? Explícamela, no
1: es
0: entiendo.
1: al revés, en realidad es al revés. Mirá, la familia Matarazzo llega de Italia a Brasil. Y se dedicaban a fabricar grasa de cerdo. Y después empezaron a fabricar sus propios envases. En algún momento, para eso también necesitaban trigo. En ese momento empezó a escasear el trigo en Brasil y mandaron a uno de los sobrinos a Argentina. El sobrino que estaba en Argentina es el que se ocupaba de conseguir harina para Brasil, para la industria alimenticia que también fabricaba envases y que descubrieron también que podían fabricar juguetes. Esa idea se copió en Argentina, la trajo el sobrino del Matarazzo enviado, digamos, y empezaron a fabricar juguetes porque no había y descubrieron que ese hueco, ese nicho, les podía permitir ganar dinero también. Entonces, así como fabricaban envases, digamos, fabricaban juguetes. Y fue una fábrica realmente muy grande que duró desde 1933 hasta 1960, hasta que por un tema, cuando vino el plástico, ya no pudieron transformarse y, digamos, vendieron toda su maquinaria, todos sus elementos y pasaron definitivamente al rubro de las pastas.
0: Qué bárbaro.
1: O sea que es la misma familia que evolucionó de un rubro al otro.
0: Sí, escúchame.
1: Otros sobrevivieron y siguieron fabricando. Sí, te escucho.
0: Dani, sonó el top, tengo que ir a las noticias de las dos. ¿Me bancás y cerramos la nota después de escuchar qué pasa en el
1: Sí.
0: país y en el mundo?
1: Dale, cómo no.
0: El señor Carlos de Andrés se ocupa de eso, ¿sí?
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3: Dos de la madrugada, un minuto en todo el país, en Buenos Aires, 6 grados la temperatura. Ante el récord de morosidad, los bancos públicos lanzan planes para refinanciar deudas de hasta 120 meses. El Banco Nación ofrecerá opciones para refinanciar obligaciones de consumo en hasta 120 cuotas. El Banco Provincia ya cuenta con programas para clientes en mora temprana y el Ciudad se sumará con un esquema similar impulsado por la legislatura. El Papa León expresó su cercanía con los afectados por los terremotos en Venezuela. El sumo pontífice pidió por más ayuda internacional y esto señalaba.
4: Deseo expresar mi cercanía a las hermanas y hermanos venezolanos afectados por los recientes terremotos que provocaron numerosas víctimas y heridos, así como ingentes daños materiales. Mientras ruego al Señor por el eterno descanso de los fallecidos, renuevo mi cercanía espiritual a sus familiares, a los lesionados y a quienes han sido golpeados por esta tragedia. Asimismo, manifiesto mi gratitud y aliento a cuantos trabajan con generosidad en las labores de búsqueda y de asistencia.
3: En Buenos Aires y alrededores, 6 grados, la temperatura, la humedad del 86%. 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

0: Bueno, esta es la canción de Toy Story. Bueno, linda canción. Estamos hablando con Daniel Sudalsky, que es coleccionista, pero además es investigador especializado en juguetes antiguos. Y estamos repasando, bueno, lo que para los que tenemos más de 50, 60 años, ha sido una parte hermosa de nuestra infancia, con presupuesto o sin presupuesto de mamá y papá, ¿no? Pero a veces hasta el juguete inventado tenía un valor especial. Y habíamos parado la charla en el momento en el cual Dani nos contaba que la primera fábrica Industria Nacional de Juguetes fue la fábrica Matarazzo, la de los fideos. Y que antes que fideos, empezaron fabricando juguetes. Después se reconvirtieron al rubro alimenticio. Bueno, déjame preguntarte dos cosas finales, Daniel. Primero, de esa industria nacional del juguete tan próspera en la Argentina, hoy es tierra arrasada con la importación y la mar en coche.
1: Sí, en realidad es eso lo que pasó y lo que fue pasando con distintos gobiernos a través de los años. Cuando las importaciones, es decir, nuestro país siempre fue oscilando entre las importaciones abiertas y entre las importaciones cerradas. Y bueno, finalmente, igual que muchas otras industrias, lo que se puede fabricar afuera y a los costos que se puede fabricar afuera, es muy difícil fabricarlo acá. Por otro lado, si hablamos de juguetes de hojalata, que es en particular lo que me especializo yo, el juguete de hojalata dejó de ser el material, hojalata, la lata de tomate, digamos, ese material que se usa para ese tipo de envases, pasó a ser un objeto peligroso, de difícil industrialización, y la inyección del plástico simplificaba todo. Entonces muchas industrias de acá primero pasaron a ser inyectores de plástico, algunas. Otras, como Matarazzo, cerró sus puertas y cambió de rubro. Y otras directamente pasaron a ser importadores, digamos. Es decir, ya no tenían tantos empleados, no tenían necesidades. Bueno, el juguete sigue existiendo, pero el celular compite mucho, digamos.
0: Bueno, y aquí, acá viene el final. Hace cuenta que nadie nos escucha. Hablemosle a algún papá, alguna mamá o algún pibe que, viste que hay papás o mamás que antes el chupete electrónico era la tele, ahora es el celular, la pantalla, la computadora, qué sé yo.
1: Bueno, lo vemos en algún restaurante, nos sentamos, sientan al bebé y le ponen un soporte al costado con una tablet o con un celular y si se lo querés sacar, digamos, el chico empieza a los gritos.
0: A patalear, sí.
1: Es decir, que la única manera de calmarlo es, ya lo hiciste adicto, digamos, la única manera de calmarlo es ponerle el celular en la mano.
0: Bueno, contémosles a los más grandes que no quieren recordar esta etapa de sus vidas, la del juguete, la de la imaginación, la de lo lúdico, y a los chicos, ¿qué es lo que se pierden cuando dejan de jugar?
1: Bueno, se pierden gran parte de la creatividad, se pierden gran parte de la sociabilidad, digamos, porque se podía jugar en solitario con un juguete, pero ahí con la pura imaginación, imaginación, o podías vos jugar en grupos, digamos, te reunías con tus amigos, ponían los soldaditos, les tiraban tiros o jugabas con un palito a que era una escopeta, o hacer un aventurero, digamos, lo que sea, con juguetes industriales o con juguetes caseros que podías hacer vos. Ese intercambio social, digamos, era fundamental, digamos, para tu crecimiento, digamos, intelectual posterior, digamos. Y esto de alguna manera está atentando porque vos ya no necesitas imaginar nada. Todo lo que se te ocurra está hecho y lo podés ver en la pantallita. No necesitas sociabilizar, podés estar jugando solito ahí un juego horas y horas y horas. Es decir, que es realmente importante volver, no digo al juguete de hojalata, ni al juguete antiguo, que es lo mío, pero sí al juguete, al juego en grupo. Claro. Eso es fundamental.
0: Dani,
1: yo voy a pedirte algo, Jorge.
0: Sí, lo que quieras. Sí,
1: no sé si tenías otra pregunta.
0: No.
1: Que todo aquel que quiera hacer una consulta, que tenga algún juguete, que quiera, yo sigo comprando juguetes como coleccionista, me busquen en Instagram a través de mi antiguo juguete separado con punto. Mi.antiguo.juguete. Mi antiguo juguete, ahí me van a localizar.
0: Bueno.
1: Eso Eso es fundamental para mí, digamos, para continuar con esto, que es mi pasión.
0: Y a mí no me gusta hacer esto, pero lo voy a hacer porque tengo debilidad por los juguetes y me hacen viajar en el tiempo a mi niñez y he tenido una linda niñez. Cuando tengas a mano uno de esos libros, si me avisas ¿sí? y la editorial me lo puede hacer llegar a la radio, lo voy a leer con mucho interés y lo voy a comentar.
1: Bueno, buenísimo, okay. Comprometido.
0: Bueno, muchas gracias.
1: Sí, señor.
0: Daniel,
1: te mando un gran abrazo.
0: Gracias a vos. Daniel Sudalsky, coleccionista e investigador especializado en juguetes antiguos. Y mirá con qué cerramos este tema.

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1: El tema de los juguetes es tan grande en las personas que hasta el tango le dedicó una canción. Es este, Bazar de los Juguetes. Esta es la interpretación de Don Alberto Podestá y disfrútala, claro.
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0: Siempre hay tiempo para un Cristian Castro, dice Ariel Mayorano, nuestro realizador musical. Una debilidad de Ariel. Cristian Castro, esto es Para Volver a Amar, ¿sí? Escucha. Me gusta que te hayas metido en la página de los juguetes.
1: Sí, estoy viendo Hijitus acá, por ejemplo, que es más contemporáneo a mí. Hay juguetes de hojalata, de madera. Una gran vitrina con, bueno, una no, varias vitrinas con muchos juguetes.
0: Bueno.
1: Lindo.
0: Y vos hablabas de, mientras Daniel contaba esto de los bebés y los celulares, vos me escribiste esto del síndrome del shock.
1: Sí, lo escuché el fin de semana y justo cuando estabas hablando con él se me vino a la mente el síndrome del shock. ¿Qué es? Es la abstinencia a pantallas en bebés.
0: Ya estamos hablando de abstinencia de pantallas en bebés. Viste que el bebé no sabe hablar, pero ya le enchufan la pantalla.
1: Claro, porque cuando en realidad cuando le retirás el celular se corta la liberación de dopamina provocando berrinches intensos, irritabilidad, agresividad y trastorno del sueño.
0: Sí. Ahora vos mirá las generaciones, no quiero alarmar, no quiero colocarme en ningún lugar extraño, pero vos mirá lo que nosotros estamos haciendo con nuestros hijos. O sea, el pibe ya... o la piba, siendo bebé, estamos hablando de un año, tiene síndrome de abstinencia. O sea, como si fuera un adulto con las drogas, con el juego, con algo, con el alcohol, con el cigarrillo. Bueno, tiene abstinencia. ¿De qué? De la droga que le dan los padres, que es el celular. Entonces al pibe le sacás y biológicamente el chico genera dopamina, lo cual le produce esos berrinches, bla, el llanto interminable, etcétera, etcétera, etcétera. Es lo que estamos haciendo. Después nos quejamos nosotros de qué pasa con los chicos, con los jóvenes, bla, bla, bla, bla. También preguntémonos qué pedazos de adultos estamos resultando, aunque la pregunta incomode. Bueno, me escribió un periodista uruguayo que está escuchando el programa. Es como si fuera el Macaya Márquez de Uruguay. Y me dice, Jorge... lo que pasó con la charla, ¿cuál es la charla oculta que Bielsa tuvo con los jugadores? Viste que se habla que después del partido hubo una charla entre Bielsa y los jugadores. Bielsa va a dar una conferencia de prensa el martes. Dicen que si es necesario que Bielsa hable 3 horas, va a hablar 3 horas, como ya lo hizo alguna vez. Pero en esa reunión reservada en el vestuario con los jugadores, Bielsa dijo una sola cosa. Los miró a todos y me dice este periodista uruguayo que les dijo, me dejaron solo. Punto. Y eso puede explicar el tibio rendimiento de la selección. ¿Sí? Vos te podés llevar mal con un entrenador, pero en un mundial, irte por la puerta vergonzante como se fue Uruguay de esta competencia, la verdad, no es de lealtad deportiva eso, ¿sí? Bueno, segundo asunto. Hay oyentes preguntándonos qué pasa con el ferrocarril Sarmiento, que hay anunciados paros de actividades o actividades reducidas. Bueno, Luján, le pedí a Luján que buscara y encontramos el dato. No es para hoy, no es para mañana, pero anótenlo, agéndenlo.
1: Asimismo, el servicio del tren Sarmiento Ramal 11 Moreno estará totalmente suspendido durante 4 días por obras de infraestructura y de seguridad. ¿Desde cuándo? Desde el jueves 9 hasta el domingo 12 de julio. El corte coincide con el fin de semana largo. Ahora, vos podés tener otras alternativas. Te voy a dar algunas alternativas de colectivos que realizan el mismo recorrido o paralelo al tren. Línea 136, 163, 166, 182 y el 302.
0: Bueno, perfecto. Te dimos hasta incluso la solución. Y un último tema, ya que hablamos de julio. Julio viene con aumentos muy impactantes. Transporte. Los servicios. Atención especialmente con la luz y el gas. El gas. Bueno, además de los alimentos. La línea de WhatsApp, señora, es...
1: 11-23-66-0710. Tiene doble función, llamadas y mensajes.
0: Bueno, y además estas líneas directas.
1: 44-73-12-68 o el 51-22-63-32.
0: Bueno, también aprovecho para recordar, siempre me olvido, al comienzo y al final del programa, gran parte de lo que aquí pasa lo encuentran en mi Instagram, no completo, pero sí el tiempo que Instagram permite subir, que es Jorge Pizarro Periodista. Jorge Pizarro Periodista. Así de fácil. Bueno, buen día, ¿con quién hablo?
2: Hola.
0: Sí, buen día.
2: ¿Cómo le va, Don Pozo?
0: Uy, Don José Larralde, querido, ¿cómo le va? Buen día.
2: Escúcheme, maestro, ¿qué está hablando abajo la cama usted?
0: ¿Por qué? ¿Por qué?
2: Porque se escucha como si estuviera en Moscú, qué sé yo. No tiene volumen.
0: Espere, ahora le vamos a mejorar el retorno, la vuelta.
2: Ahí me da un poco más.
0: Bueno, ¿qué pasa que
2: parece que el señor de la consola me tiene un poco de bronca, ¿viste?
0: No, ese lo adora, de verdad, ese lo adora.
2: No, ese es peronista.
0: No lo sé, no se lo pregunté nunca, pero después se lo voy a preguntar. Escúcheme, ¿qué pasa que anda como un mocoso, lleno de mocos ahí? ¿Qué pasa?
2: ¿Quién?
0: ¿Usted?
2: ¿Yo?
0: Sí, parece como con la nariz congelada.
2: Mire, yo estuve desde el viernes sin dormir hasta anoche.
0: Epa, ¿qué pasó?
2: Y me quedé levantado porque el domingo era justamente el cumpleaños de una nena que me viene a ver siempre que iba a trabajar, que ahora ya cumplió 16 años ayer.
0: Ajá.
2: Pero estuve varios días andando muy mal de la espalda, la cintura, qué sé yo. Bueno, es cosa de viejo.
0: ¿Pero está yendo al médico o no? ¿O está haciendo lío?
2: No, tengo que ir ahora el mes que viene. Pero voy a decirle que tiré todos los remedios al diablo, porque me hacen más mal los remedios que... Además, uno los toma y resulta que después leo los prospectos y ahí chiquitito dice todo el mal que me puedo hacer y todo lo que me pasa a mí me lo están haciendo los remedios. Entonces los tiré a la mierda todo.
0: Sí. Bueno, pero si el médico...
2: Perdónenme la frase, pero...
0: No. No tengo nada.
2: A mí me salen así, ¿no? Y acá estoy ahora limpiando la tapera. Y mientras lo escucho a usted, estaba limpiando la tapera un poco.
0: Ah, sí. ¿Qué parte le estaba limpiando en este momento? ¿Baño, cocina?
2: Estaba limpiando toda la tapera, acá todo completo.
0: Todo completo, bien. Bueno, sí. hay algo que...
2: Yo vivo en una tapera. Sí, bueno, todo el mundo, ¿no? Ajá. Al no haber una mujer, cualquier lugar es una tapera.
0: Sí. Escúcheme, sí.
2: Arrancó lindo con el asunto de la mirada. Me gustó porque yo tengo muchas cosas escritas respecto a eso. Y digo, mirá qué manera de pensar iguales, ¿no? Sin habernos conocido.
0: Tal cual. Porque sí. Aunque algunos oyentes no crean, usted y yo nunca tomamos... ni un café ni un mate, nada.
2: No, yo nunca lo vi de frente a frente, nunca lo vi. Lo he visto por televisión, lo he visto.
0: Ajá.
2: Me he torturado viéndolo.
0: Claro.
2: Pero como soy medio masoquista, ¿vio?
0: Sí, y después tiene que tomar los medicamentos por hacer esas cosas.
2: Y usted, ¿vio?, hace catarsis con los primeros que engancha.
0: Claro. Y después lo agarró usted.
2: Claro, yo siempre dije lo mismo sobre lo mismo que estaba hablando usted. Digo, mirá vos qué lindo, encontré otro loco que piensa parecido.
0: Ajá.
2: Sobre la mirada, ¿no? Yo había puesto una vez, una mirada dice más que todas las palabras de todos los idiomas del mundo. Y por gracia de Dios no se oye.
0: Qué bárbaro, me encantó.
2: Sí,
0: ¿Me lo repite si no es molestia?
2: No, ¿cómo va a ser molestia? Una mirada dice más que todas las palabras de todos los idiomas del mundo. Y por gracia de Dios no se oye.
0: Espectacular. Parece...
2: Claro, eso es una cosa que uno lo aprende de andar de campesino, ¿no? De andar defendiéndose el cuero o el cacho de carne con el cuchillo en la verija, ¿no? Esto es una cosa, parece viejo, pero no es viejo. Esto sigue sucediendo en muchos lados, en la campaña. Eso de la mirada, por eso uno, yo siempre digo, cuando a uno le tocaba encarar a otro, por alguna razón, nunca le miré la mano donde tiene el cuchillo. Mirarle los ojos. Los ojos te van a, son tus mejores aliados, los ojos del que tenés enfrente. Porque él puede amagar, pero antes de amagar sabe dónde me la va a tirar y yo lo miro la cara y yo ya sé dónde va.
0: Pero vio que hay una cosa que a mí durante un tiempito, por una cuestión familiar, me tocó vivir en el campo. Y ahí la gente campo habla poco, pero enseña mucho. Uno venía de la ciudad muy hablador y de vez en cuando te miraban de reojo como diciendo, bueno, ya está,
2: claro,
0: manso, ya está. A mí me costó aprender esa mirada, pero un día un paisano me dijo, usted no entiende, ¿no? Y ahí reculé en chancletas, porque dije, a este lo estoy molestando con algo, y era con tanta claro palabra. Pero
2: sí, es lindo.
0: Sí, pero una de las cosas, a propósito de esto de la mirada y de lo que la mirada transmite y cómo la mirada no engaña, en el campo también solía hablarse mucho de la traición, algo que en el Martín Fierro, que en la historia gauchesca siempre está muy, muy presente.
2: Bueno, eso es común hoy, lo que pasa es que se le habla de otra forma, ¿no?
0: Sí, ejemplificado.
2: Creo que hay más traición hoy que en la época de los paisanos en el campo, ¿no?
0: Bueno, sí, no hablo de cantidad, pero para el paisano la traición era tan grave que sí la definía como una puñalada trapera. Nunca entendí bien el significado de la palabra trapera.
2: Claro, trapera es una puñalada a traición. ¿No es cierto? Es lo mismo que una palabra traición. Por eso, la vez pasada yo me olvidé de decirle, cuando usted me preguntó quiénes eran los que me habían hablado para hacer en la época de Perón, ¿se acuerda?
0: Sí.
2: Que usted estaba con su compañero ahí y me preguntó quién eran los que me habían ofrecido para ser diputado. Y yo no le contesté porque no me gusta nunca hablar cuando no está el que se puede defender.
0: Ah.
2: Porque, claro, yo puedo hablar mucho, getonear, por ejemplo, y decir, sí, esto, lo otro, y nombrarlo al tipo, y yo no sé si el tipo vive, pero ese tipo tiene familia, entonces yo no tengo ningún derecho a ofender a su familia ni a él si no se puede defender. Eso es una traición, eso es una puñalada trapera, ¿ves? Todo lo que es una traición, una cosa fuera de lugar. Si no hay necesidad, lo mismo que la mentira, no hay necesidad de mentir. ¿Para qué? Si uno a la larga siempre el otro o el mundo se va a dar cuenta que usted era un mentiroso. Es más fácil. Mi viejo siempre decía, se encuentra más fácil a un mentiroso que a un rengo. Porque el rengo está sentado y no te das cuenta, pero el mentiroso te mira y ya sabes que te miente.
0: Esa no la había escuchado nunca. Me hubiera,
2: son cosas de los vascos eso.
0: Me hubiera gustado conocer a su padre. Porque
2: era un vasco duro, gracias a Dios, un vasco duro, jodido.
0: Sí. Bueno, habrá que redefinir la palabra jodido. Viste que hoy jodido es alguien a quien no le gusta la cosa torcida. Ese es... Para no, este mundo ese es un jodido.
2: Esa palabra española está en el diccionario, es fácil de buscarla.
0: Bueno.
2: Es lo mismo, una de las cosas que a mí no me gusta, que hay una publicidad justamente que habla del quilombo. Yo, por ejemplo, a mí me ofende. Si yo fuera descendiente de africano, lo busco al tipo y lo cago a trompadas si puedo.
0: ¿Por qué? Cuénteme.
2: Claro, porque lo toman a la palabra quilombo como una joda.
0: Bueno,
2: y quilombo no es un lupanar, no es un lugar así, un antro. Quilombo era una habitación que tenía los señores feudales, y donde tenía todos los esclavos africanos, y cuando llegaba la noche los hacían dormir en una pieza todos juntos ahí, los hombres, las viejas, los chicos, todos amontonados como basura. Eso se llamaba quilombo ese lugar. Sí.
0: Ahora, hay otra versión más edulcorada de la palabra quilombo, que dice que quilombo sería el lugar donde están todos los trastos, que son las partes con las cuales se arma la escenografía de un teatro, donde están todos los trastos desordenados. Esa versión...
2: Claro, pero en esa época no había más teatro que la realidad, viejo.
0: Tiene razón.
2: Es así, es muy jodido. Eso, hay palabras que son muy comunes, pero uno lastima mucho cuando las dice. Que a lo mejor el descendiente de un africano, la palabra quilombo es una palabra de una parte de África, por eso es nativa de África, por eso le llamaban la gente negra, yo no digo la gente color, porque todos tenemos color. A algunos no se le pone colorada la cara ni a palo, yo, pero bueno. Es feo hablar de ciertas cosas, más cuando no se primero uno se entera de qué se trata eso. Hay un montón de palabras que se van cambiando porque la brutalidad hace que se le vaya el verdadero significado a las palabras, ¿no? Yo la vez pasada le decía a usted, nosotros somos los inventores de la casualidad. Entonces ya arrancamos mal, ¿vio?
0: Escúcheme, hablando, usted me hizo recordar algo. Los fines de semana yo vivo como una persona normal. O sea, los viernes duermo a la noche, de sábado para domingo.
2: Así que ahora no está normal usted.
0: Ahora no estoy normal, claramente. Claramente.
2: Se ha chupado algo.
0: Sí, exactamente. Ahora no, ahora no estoy normal. Pero más allá de lo que esto le dé a cualquiera de esos que no faltan para que saque la conclusión que quiera, lo cual me importa poco, pero...
2: ¿Qué es estar normal?
0: Bueno, el hábito, el cuerpo normalmente, dicen los médicos, tiene que descansar de noche y vivir de día.
2: Eso es mentira, ¿quién lo puso eso?
0: Bueno,
2: ¿cuándo es de día y de noche? Si siempre es de día.
0: Hay una explicación.
2: Lo que pasa es que estamos del otro lado del planeta en este momento, bueno, del otro lado del sol,
0: bien,
2: pero es de día.
0: Pero ¿qué quieres? Si nacimos acá, para nosotros el día es de las...
2: Sí, cuando hay luz.
0: Cuando hay luz, ¿qué querés de día? Si no...
2: Claro.
0: Bueno, escucha.
2: Día es siempre.
0: Sí, día es siempre, pero según...
2: Porque cuando usted va a anotar, va a datar una fecha, ¿no es cierto? No pone noche tal, pone día tal.
0: Sí, es cierto, lo cual no significa que esté bien.
2: Pero no existe la noche. La noche existe en la vista de uno.
0: Bueno, pero
2: la mirada de la luz...
0: Pero escúcheme, entonces, ahí nos estamos metiendo en un tema muy filosófico que es el relativismo. La humanidad, algunas poquitas cosas tiene que...
2: Bueno, me va a salir con Einstein ahora.
0: No voy a llegar a ese lugar, porque sabía...
2: Es el más simple y es el más real.
0: Ajá. Pero lo
2: ¿cómo salió la ley de la relatividad? Cuando el viejo estaba todo porrudo ahí sentado entre los sabios, él siempre estaba aburrido, porque todo lo que hablaban estaba muy por debajo, por eso lo echaban del colegio por inútil.
0: Claro, porque se aburría.
2: Y un día que estaba en una reunión de sabios ahí, le dijeron, lo vieron aburrido ahí, porque no le importaba lo que hablaban... Entonces uno le dice, ¿y usted qué piensa, maestro? Que todo es relativo. Sí. Y ahí les abrió la cabeza para empezar de la ley de la relatividad. Sí. Porque en realidad todo es relativo.
0: Claro,
2: es
0: pero escúchame. Pero escúchame, todo es relativo, pero el ser humano necesita, para su tranquilidad biológica mental, tener algunas certezas. Vivir en la incertidumbre es un estrés enorme. El presente...
2: Perdón que me tapó el pito ahí.
0: Sí, perdóneme. El presente está lleno de incertidumbres y eso desarrolla mucha inestabilidad. Entonces, algunas pocas cosas tenemos que pactar cierta certeza. Si hay luz de día, si no hay luz de noche. En algunas pequeñas cosas. Pasa. Dejemos el relativismo para otras cosas que serían materia más opinable y sería un gran desafío empezar a repensar otra vez. Y a mí me gustaría eso.
2: Lo que pasa, hay un problema acá.
0: ¿Cuál? Si hay uno solo, estamos salvados. Yo creo que hay más de uno. Pero bueno.
2: Está cero el problema. Pero cada problema tiene una solución. El problema es encontrarla.
0: Exacto.
2: Porque les digo más, antes del problema está la solución.
0: Ya está la solución. Exactamente.
2: Porque si no hubiera una solución, no existiría el problema.
0: Exactamente. ¿Qué es primero acá, el problema o la solución? Y la solución es
2: preexistente. Es como el huevo y la gallina. Ahora descubrieron que el primero fue el huevo. Y es que todo es así. Lo que pasa es que es una cuestión de sentido común, ¿no? Por eso yo siempre tengo para mí, ¿por qué? yo nunca termino de entender las cosas y sigo preguntando por qué.
0: Bueno.
2: Y llega un punto en donde no se me puede contestar, porque ¿por qué? ¿Por qué? ¿Por qué?
0: Una vez hablé con un filósofo que escribía mucho en una revista cultural que se llamaba La Maga, Tomás Abraham. Para mí, uno de los filósofos argentinos más interesantes de leer. Y entonces un día él me hizo llamar por su asistente y me dijo que me quería conocer. La verdad, yo nunca había hablado con un filósofo. Y entonces quedé encantado y le agradecí la generosidad de darme parte de su tiempo, pero me dijo una frase que jamás olvidaré. Me dijo, yo no entiendo las personas que dicen que se recibieron de filósofos. Y le dije, bueno, debe ser porque usted fue a la facultad y un día terminó. Me dijo, no, es que la filosofía no se termina nunca, porque siempre hay un porqué más para preguntarse. Lo que pasa es que hay que tener voluntad para eso, me dijo.
2: Claro, eso viene de los judíos. Los judíos siempre le contestan con otra pregunta. Usted hace una pregunta y ellos le contestan otra, preguntándole más. Sí, pero filósofos somos todos.
0: Sí.
2: No el que sale de la universidad, posiblemente sí el que menos sabe, porque él aprendió del libro que le enseñó otro que escribió el libro y le cuenta lo que otro tipo le contó. El problema empieza a ser filósofo cuando él empieza a pensar si es cierto.
0: Exacto.
2: Y se va a encontrar con el 99% de los que están dentro son bacanas. Filósofos somos todos. Yo siempre se lo dije. El tipo que vive en la puna con la mujer, con los pechos secos ya, y ese hombre que no sabe que le va a dar de comer al hijo y a la mujer y tiene que traer la comida y el calor en el medio de la puna, ese es un filósofo. Tamayo era un filósofo. Por eso cuando arrancó con Diógenes, usted me hizo acordar a Tamayo, porque Tamayo yo lo escribí por Diógenes. Porque el día que le pregunté, ¿por qué no te conseguís un laburo acá en el pueblo, hermano? Porque por ahí te van a meter una bala, pensando que sos un cuatrero, porque él era un lustriero. Y después de una vuelta me dice, no, hermano, ¿para qué guardar patacones si el saco tiene un agujero? Claro, me hizo volar la cabeza a Diógenes, que recién usted lo estaba nombrando.
0: Sí, sí.
2: Y claro, y yo digo, y Tamayo nunca leyó a Diógenes, y me dijo lo mismo. Porque él me dice, ¿para qué guardar patacones si el saco tiene un agujero? Y Diógenes decía también, me gusta ir al mercado para ver cuántas cosas no me hacen falta. Y vivía, pudiendo vivir con los mecenas, como vivía Sócrates, todos los demás, él vivía en una zanja. Y cuando vio un chico tomando agua con la mano, tiró el cuenco que tenía, lo hizo pedazo. Veía que no hacía falta tener eso.
0: Claro,
2: era, yo creo que Diógenes era el hombre más libre, que creo que de ahí nació la anarquía.
0: Se rebelaba contra
2: todo aquello que no le gustaba.
0: No llegué a tanto.
2: Parece lo más lógico, porque de ahí para adelante somos todos medio cagones, ¿no?
0: Sí, sí.
2: Hacemos 99% de las cosas que nos dicen, que nos enseñan.
0: Sí.
2: Yo siempre pensé, ¿no? Desde épocas remotas, y esto no quiero ofender a nadie, simplemente a los mentirosos, que ellos saben quién son. Las religiones y la política, o mejor dicho, los religiosos algunos y los políticos, se inventaron para tener sometido a los pueblos. Porque a través de la ignorancia, a través de la falta de información. Yo por eso me cuesta decir ignorante a un tipo que le falta información. Porque todos somos ignorantes. Este era un sabio, pero por ahí no sabía hacer un huevo frito. Cada uno lo suyo, creo yo, esto lo pienso, no quiere decir que sea cierto. Además, estaba hablando usted de las experiencias, cosa que yo también estoy en contra de eso. No existe la experiencia para mí, ¿no? Existe el recuerdo, porque si no existe mi experiencia, si yo no existo, y yo no existo, porque hace un rato ya pasó, dentro de un rato no llegó y ahora terminé de decir ahora y ya pasó.
0: Y ya pasó.
2: Entonces, claro, no existo. Yo tengo algo escrito de hace poco tiempo acá que ahora no se lo voy a buscar porque no sé dónde está. Además, no le quiero joder la vida más.
0: Escúcheme.
2: Sobre la existencia, sobre el tiempo.
0: El tiempo
2: es el patrón de todas las cosas.
0: No quisiera...
2: Si no hubiera habido un tiempo, Dios no podía haber aparecido.
0: Bueno, yo ahí...
2: Antes de Dios estaba el tiempo.
0: Ahí pienso distinto de usted. Yo creo que la última explicación, el último por qué, se responde en Dios o en la ideología que uno, cada uno abrace o como lo llame, o el universo, o la energía existencial, lo que fuere. Pero la última explicación está ahí, en el origen de todo. Y el origen de todo es también el origen del tiempo. Lo que pasa que el creador del todo, es decir, también del tiempo, creó no el tiempo humano, sino creó la eternidad, que es donde no hay tiempo.
2: Bueno, ese es un juego de palabras que viene a decir lo mismo.
0: No me lo tire abajo. No, lo puedo explicar tranquilamente.
2: No. Usted déjeme pensar a mí como yo quiera también.
0: No, está bien, pero no me ningune. Yo lo dejo pensar quiera.
2: Escúcheme, yo le tengo mucho respeto. Bueno. Yo no estaría hablando con usted porque yo para hablar al pedo con un caballo no hablo. Sí, estoy hablando con usted porque le tengo respeto.
0: Bueno, pero me dice que es un juego de palabras, que no dice nada, y yo no pretendo jugar con las palabras.
2: ¿Qué pasa? El tiempo siempre estuvo primero que Dios. Es lo mismo que el más allá. ¿Qué hay detrás del más allá? Una pared, sí, pero detrás de la pared hay algo.
0: No, pero es que...
2: El tiempo es lo mismo. Se ha comprobado que lo único que no dobla es el tiempo. La luz dobla, en cambio el tiempo no dobla. El tiempo es algo estático y derecho, que no tiene forma, pero que encierra dentro suyo todo lo que pueda pasar en el universo. Que sea a través de Dios, que Dios sea el personero del tiempo, es otra cosa. Hasta Dios es esclavo del tiempo.
0: No, yo creo al revés, que Dios es el creador de todo y del tiempo, y hay un punto donde me parece que ambos decimos lo mismo de manera diferente.
2: Claro, el no tiempo no quiere decir que sea el dueño.
0: No, yo no hablé de dueño.
2: Hay tipos que crean chorizos y no pueden comer uno.
0: No, pero yo no hablé de dueños. Yo hablé de creación. Y la creación, en la perfección de la creación, no hay tiempo, hay eternidad. El tiempo es una concepción humana.
2: ¿Y la eternidad qué es? ¿El león?
0: No, la eternidad es lo que empieza y no termina.
2: Claro, el tiempo infinito, el león.
0: Exacto.
2: Claro, pero el tiempo infinito, ¿quién me puede decir que es cierto? El tiempo sí es infinito.
0: Bueno,
2: lo que no es infinito son los dioses y los hombres y todo lo que existe, y los planetas son eternos.
0: Bueno, no pondría...
2: Pero el tiempo, cuando todo desaparezca, el tiempo va a seguir estando.
0: A ver, quiero decirle una cosa. Nosotros tenemos un punto de partida diferente. Usted tiene un punto de partida sobre lo que sería la creación y yo tengo otro. Y ahí es donde está el matiz de lo que cada uno está planteando. Pero esto forma parte del pensar, del pensar que además para mí es un fenomenal ejercicio para lograr algo que a veces cuesta mucho en la vida, que es la humildad. O sea, somos apenas la milésima parte de la cabecita de un alfiler.
2: Pero ni eso somos. Ni eso. Yo tengo acá escrito algo, pero ahora no lo voy a encontrar, respecto al tiempo. Es una cosa que... Yo creo que el tiempo es una mano que desparrama una semilla. Dentro de la semilla están los dioses, el hombre, los planetas, todo. Pero la mano que siembra todo eso es la del tiempo. El tiempo no se lo puede medir. Se hizo el reloj, se hizo para el hombre ser esclavo de eso, ¿no? Porque también es tan imbécil el hombre, con todo respeto lo digo, imbécil en el sentido del pensamiento, de la falta de criterio cuando se hacen las cosas. El hombre inventó el tiempo, pero el tiempo del almanaque, para saber que tenés que llegar a fin de mes para pagar las cuentas y eso. Se hizo el reloj para saber que si llegás 10 minutos tarde te echan a la mierda de laburo. Y todo es así. ¿Y a qué hora es cuando llegas a tu casa? Te están esperando tu vieja con el palo atrás de la mano porque llegaste tarde, ya lo anduviste. Entonces uno se hizo esclavo del tiempo, pero el tiempo es el mejor amigo de todo. Que uno no tenga tiempo para tener tiempo, eso es otra cosa.
0: Esa la entiendo claramente y la comparto. Escúcheme, para terminar...
2: ya me está echando.
0: No, no lo estoy echando, pero... No, a ver, nunca sé cuándo es su tiempo. ¿Qué quiere que le diga? A veces la hago larga y usted me dice, no, bueno, está acá. ¿Qué
2: no
0: quiere?
2: Tengo tiempo yo.
0: Bien, escúcheme, bueno, por eso. Prefiero entonces... ser prudente y no llegar al límite de su tiempo.
2: No le estoy hablando de ese tiempo.
0: Bien.
2: Yo, escúcheme, me da vergüenza, yo a veces hablo con el pibe que está con usted.
0: Con Luciano.
2: No quiero que me comunique con usted, porque hay mucha gente que tiene más necesidad de decir cosas más importantes que la mía, que es su propia vida, sus problemas, y yo lo único que hago con usted es cambiar ideas.
0: Bueno, a veces ayuda. A veces
2: esto no es una discusión.
0: No, para nada. A veces cambiar ideas ayuda a que... A veces a mí me gusta escuchar a otras personas intercambiando ideas, porque por ahí me traen una que yo no vi. Y eso está bueno. ¿Eh? Es una puertita...
2: ¿Sabes qué pasa, Pizarro?
0: ¿Qué?
2: Nada vivos.
0: Eso es cierto.
2: Nada.
0: Nada. A comparación de todo lo que hay...
2: Usted que cree en Dios...
0: Sí...
2: Usted que cree en Dios, en cualquiera, usted cree en el mismo que creo yo, creo. Ajá. Pero, se le cambiamos de nombre, pero Dios es uno solo.
0: Tal cual.
2: Dios es un esclavo del tiempo también.
0: En esa no lo acompaño, pero...
2: Bueno, eso es un problema suyo, déjeme pensar distinto.
0: Pero es que, al contrario, yo le permito y aplaudo que piense distinto y permítame a mí decirle en esta no lo acompaño. Porque...
2: Pero está bien, ojalá el mundo fuera así, sabe qué bien que estaríamos.
0: Escúcheme.
2: Pero acá el que no piensa como usted es un enemigo, el que no piensa como yo es enemigo, pero eso es una estupidez.
0: Si
2: hablo con un tipo, yo me acuerdo en las giras que hacía, veníamos en el micro, en el camión, en lo que sea... Y veníamos hablando todos los mismos. Yo decía que para, estamos todos de acuerdo, bueno, no hablemos más de esto, cambiemos del tema para poder discutir, porque yo de la discusión aprendo algo. En cambio, si estamos todos de acuerdo, ¿para qué me sirve?
0: Siempre
2: es importante escuchar al otro. Me gusta escuchar al tipo que piensa diferente. El tipo con todo respeto, ¿no? La persona.
0: Absolutamente. Bueno. Quiero, no sé cómo decirle...
2: No
0: me molesta, pero no sé cómo decirle gracias por este rato que nos regaló.
2: No me diga eso,
0: Y, mire.
2: A mí me encanta hablar con usted, porque es un tipo abierto y se puede cambiar ideas, no de discutir, porque la discusión no es una pelea tampoco, es cambio de ideas.
0: Exactamente.
2: Lo que pasa es que la gente lo toma como una pelea, la discusión.
0: Y sí, hay... Bueno.
2: Porque tenemos todo el diccionario al pata para arriba, ¿vio?
0: Escúcheme, quiero que me prometa algo. Quiero que me prometa algo.
2: Sí.
0: Me gustaría que se cuide un poquito la salud. Le mando un abrazo.
2: Sí, yo me la cuido, lo que me está mucho mal, que lo tiré toda la mierda, perdóneme el término, pero la verdad que ahora el 7 tengo que ir al médico.
0: Bueno.
2: Y ya le dije que los remedios los tiré a la mierda, porque son los que me están haciendo mal ahora.
0: Bueno, me gustaría... Haga lo que quiera con los remedios que ya tiró, que eso ya los tiró. Pero, mientras tanto, cuídese un poquito. Y si hay que cambiar e ir antes del 7, hagámoslo. ¿Eh?
2: Deje... No, pero escúcheme, ¿qué tengo que cambiar? La vida parece una seta.
0: No, cambiar el turno, adelantar el turno.
2: Verdura, me hago todo lo solo. ¿No es cierto? Porque yo... Le digo una frase que por ahí le va a gustar o por ahí no. Yo nunca tuve una mujer. Tuve una compañera. Porque eso es más lindo que escuchar mi compañera que mi mujer. Me suele parecer un poco a un harén, a un aduar, a un feo. como tampoco en la palabra quilombo, que ya se la dice hoy.
0: No, sí, esa...
2: discriminatorio decir, es mi mujer, ¿cómo va a ser tu mujer? Es tu compañera.
0: Bien.
2: Por eso le decía hoy, al principio, mi casa es una tapera porque no hay una mujer. En ningún lugar donde no haya una mujer, así sea el palacio más hermoso, es una tapera.
0: Bueno, estaremos viviendo en dos taperas, mi estimado amigo.
2: Y no me estoy poniendo el cursi, es lo que siento.
0: Ok, y se lo creo. Bueno, le mando un gran abrazo.
2: Igualmente.
0: Lo quiero, lo aprecio, lo respeto y no se lo regalo a nadie esto.
2: Por eso lo llamo. ¿Mm? Y lo que no puedo llamar, porque a veces pobre, parezco un ingrato, ¿no? Con Choy.
0: Voy a tratar de hacerle saber esto. Porque ya me lo dijo...
2: Porque él me dijo por radio, José, usted tiene mi teléfono. Sí, pero hay un señor... Me lo han pinchado al teléfono a ustedes, a la radio esa. Porque me atienden a cualquier hora y no me dan bolas. Y sabe todo lo que dice la radio y lo que digo yo. Y lo tengo pinchado al teléfono.
0: No.
2: Me he dado cuenta porque vengo con esta... de hace 50 años.
0: Me pasaba lo mismo cuando trabajaba en la radio anterior, me pasaba lo mismo.
2: Y por eso se fue.
0: Le mando, entre otras cosas, le mando...
2: Se empezó hace un rato.
0: Le mando un gran abrazo.
2: Además, yo trato de estar siempre 2 segundos antes de los acontecimientos.
0: Bueno, lo logra bastante bien, quiero que sepa.
2: No, lo que pasa es que utilice siempre el sentido común, que es más importante que todas las universidades.
0: Le mando un gran abrazo, lo quiero y lo respeto. Gracias por esto.
2: Y disculpe la molestia.
0: No es molestia, al contrario, agradecido por
2: esto.
0: Chao,
2: un abrazo.
0: Adiós.
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0: Bueno, como me gusta ser agradecido, agradezco otra vez la paciencia de ustedes, de los oyentes, y la generosidad de don José Larralde. Debe ser uno de los más hermosos regalos que me da este trabajo de madrugada, haberlo conocido de esta manera y con un respeto tan extremo que, créanme, nunca me animé a pedirle su teléfono. Lo he dicho una vez, como algunas personas dudan de eso, no tengo su teléfono. Y se comunica como cualquiera de ustedes, lo cual habla también de su humildad. Es un tipo que aborrece los privilegios. Y a mí, que me cuesta encontrar personas para admirar, me cuesta, porque no admiro a cualquiera, bueno, este tipo es uno de los que yo admiro. Así que bueno, gracias don José, y gracias a ustedes por la paciencia y la generosidad de aceptar una charla tan larga. En fin, bueno, tengo oyentes preguntando por Mar del Plata, que tuvo un apagón, amaneció con apagón Mar del Plata ayer. ¿Cómo estamos con eso?
1: Sí, fue un apagón que afectó a Mar del Plata y otras localidades de la costa atlántica.
0: ¿Se sabe qué pasó?
1: Sí, sí, sí. El apagón fue de 6 a 7, después ya se restableció el servicio.
0: Bien.
1: Lo que sucedió fue que la empresa distribuidora, EDEA, informó que el problema se originó por una falla en el equipo de estación transformadora de Mar del Plata, perteneciente a la red de alta tensión. Esto activó automáticamente las protecciones preventivas del sistema de forma automática y por eso estuvo el apagón.
0: Bueno, a ver, ¿puede pasar que ocurra un defecto? Sí, puede ocurrir. Ahora, el sistema funcionó y esto se reparó rápidamente. Así que cuando las cosas están mal, lo decimos. Y cuando las cosas funcionan dentro de los cánones normales, también lo decimos. Pues no estamos acá para ser tiradores seriales de malas noticias. Tampoco estamos acá para agradar al poder, bajo ningún punto de vista. Bueno, ¿puede actualizarnos, señora, la situación de Venezuela, por favor?
1: Sí, ya hay al menos 1.450 muertos, 3.150 heridos por los dos terremotos. Uh-huh. Recordemos que esto ocurrió el 24 de junio con epicentro en San Felipe y Yumaré, norte del país. El primer sismo fue magnitud de 7,2. El segundo fue de 39 segundos.
0: A los 39 segundos.
1: Con una magnitud de 7,5. El balance de víctimas continúa en aumento. La posible reincorporación de Venezuela al Mercosur, suspendida del bloque, circulaba en los pasillos diplomáticos, aunque quedó en un segundo plano frente a la catástrofe humanitaria. Hay muchos países que están enviando ayuda, inclusive
0: bien,
1: Argentina.
0: Sí, y Argentina, que en su momento tardó mucho, inexplicablemente, en expresar su solidaridad y acompañamiento, es cierto que al día siguiente el nuevo vocero, Javier, comunicó, dio un detalle de todo lo que la Argentina ofrecía. Y ahí estuvo bien. Lo que estuvo mal fue el día anterior, cuando tarde y recién 3 minutos después del comunicado oficial del gobierno norteamericano, como si el gobierno argentino tuviera que pedirle permiso al gobierno norteamericano para expresar solidaridad frente a una catástrofe. Increíble, increíble. Bueno, al final del párrafo ponen allí que, a pesar de las diferencias políticas, inaceptable que pongan eso en el medio del desastre que el hermano pueblo venezolano estaba viviendo. Bueno, a ver, algunas. Después estaremos hablando del próximo rival de Argentina, Cabo Verde. Pero antes, no quiero dejar pasar. Primero, ayer Canadá le ganó a Sudáfrica con un gol agónico y es el primer clasificado a los octavos de final, Canadá. Y ayer hubo una conferencia de prensa del señor Alfaro, que es el entrenador de Uruguay. Chilaver fue muy crítico, pero bestialmente crítico de Alfaro. Y Alfaro es un señor. Entonces, ayer se tomó su tiempo en la conferencia de prensa para revelar una conversación que Chilaver tuvo con él. en la que le... De Paraguay, dije, ¿no? ¿Me equivoqué? Bueno, Alfaro es entrenador de Paraguay. Una conversación en la que Chilaver le dice a Alfaro que él iba a tomar el control del fútbol uruguayo, paraguayo, perdón, y que cuando eso ocurriera, Alfaro iba a ser su entrenador. Entonces Alfaro, con una sonrisa cargada de ironía, dijo, es el mismo Chilaver que ahora actúa como un francotirador. ¿Mm? Bueno, y cualquiera que ame a su país desea lo mejor. Entonces, si Chilaver tiene que decir cosas tan graves contra el señor Alfaro, o los hubiera dicho antes, o espere y dígalas después. En el mientras tanto, hay que ayudar o hacer silencio. ¿Mm? El resto sobra. Y ahora les vamos a contar un temita que quedó picando del día de ayer sobre un supuesto arreglo. Ahora Luján les contará en qué partido y cuál sería ese supuesto arreglo. Bueno, 44-73-1268, 51-22-6332. Buen día, ¿quién habla?
2: Sí.
0: ¿Cómo estás? Bien, ¿quién habla?
2: Jorge.
0: Se escucha muy mal. Se escucha muy mal.
2: Hace frío, hace frío.
0: Bueno,
2: que estoy helada esperando hace más de media hora más.
0: Bueno, pará. Antes del reto, decime con quién estoy hablando, a ver.
2: Con ¿quién? Ana.
0: Con Ana. Bueno, Ana.
2: Bueno, le cuento algo.
0: Estaba hablando con don José Larralde. Espero que que hayas disfrutado.
2: Aprende mucho con José Larralde.
0: Bueno. Entonces, quejate por la espera, pero también reconoce la otra, que uno aprende. Si no, en la vida todo es queja, ¿viste? Bueno, se escucha muy mal esto.
2: No.
0: Me parece que, no sé, si usted se está moviendo, me piden que se quede quieta en un lugar, pero se escucha muy mal.
2: ¿Me escucha?
0: Ahora sí, en ese lugar sí.
2: Bueno, le digo que la sabiduría es de los...
0: Entonces, quejate por la espera, pero también reconoce la otra, que uno aprende. Si no, en la vida todo es queja, ¿viste?
2: La sabiduría de los dos.
0: Bueno, se escucha muy mal esto.
2: No.
0: Me parece que, no sé, si usted se está moviendo, me piden que se quede.

0: Noel, yo acompaño nomás. Aquí acompaño, siempre acompaño.
1: Cada uno. Yo quiero...
0: No, fíjate a ver si te podés... Espera, tomala por línea privada y fíjate si te podés comunicar de vuelta, porque es un esfuerzo para todos, para ella también. ¿Eh?
1: Sí.
0: Bueno, a ver si podemos sacarla de una línea mejor, ¿sí? Mientras tanto atiendo a la otra oyente, ¿sí? Buen día, ¿quién habla?
2: Hola.
0: Sí, buen día, ¿quién habla?
2: Hola, Jorge, Estela de Saavedra.
0: Bueno, Estela, bienvenida.
2: Me dejaste pensando, imaginando todo esto de los juguetes, y pensaba en los chicos, bueno, una suerte que tuviste muchos juguetes.
0: No tuve muchos juguetes, yo dije exactamente lo contrario, tuve poquitos juguetes.
2: Ah, ¿poquitos? Poquito. Mal.
0: No, tuve poquitos juguetes, conservo algunos de esos poquitos, porque tienen cada uno una historia muy especial, y lo que conté es que de ida y de vuelta de la escuela, cuando yo ya estaba cursando el séptimo grado, mi hermano es 3 años menor, entonces veníamos los dos juntos, porque mi mamá y mi papá trabajaban, entonces pasábamos por una juguetería muy tradicional de Parque Patricios, ubicada en Caseros y Catamarca, y ahí nos quedábamos a veces media hora o más hablando cómo haríamos para jugar con tal o cual juguete que estaba en la vidriera. Pero no teníamos.
2: Como la canción también.
0: Exactamente.
2: Asociabas mucho con esa canción.
0: Claro.
2: Bueno, justamente el no tener juguetes, me quedé pensando en todos los chicos que no tienen juguetes. Yo no tenía juguetes cuando era chiquita.
0: Bueno.
2: Y que el juego es muy importante porque hace que el cerebro se active. Es decir, la capacidad de simbolizar, ¿no? Cuando no hay juguetes, le activa el motor de la creatividad a los niños, por suerte. A mí también me pasaba. Entonces, de una madera o de cualquier cosa que tiene, puede crear todo un mundo de fantasías. Y eso es importante para el futuro, para cuando esa persona es más adulta, porque lo prepara también a la frustración. Cuando no lo tiene, tiene que crear ese mundo, ese pequeño mundo. Yo me acuerdo que me ponía debajo de la mesa de la cocina, porque aparte no veía bien, y gracias a Dios hoy veo, y creaba mi pequeño mundo, porque el afuera era bastante complejo en esa familia. Entonces, qué bueno esto de que si no tienen los juguetes, igual los niños van a poder activar esa capacidad de jugar, que es fundamental para la resiliencia futura. Aparte porque se activa, ¿sabes?, una parte del cerebro, la corteza prefrontal, que justamente es el área de tomar las decisiones, el control de los impulsos. Entonces, bueno, es una práctica. ¿Hola?
0: Sí.
2: ¿Hola, hola?
0: Sí.
2: ¿Hola?
0: Sí, te escucho.
2: Ah, perdón, yo escuchaba un sonido y como...
0: No, porque sonó el top de las 3 de la mañana. Pero...
2: Ah, perfecto. No, lo que pasa es que habitualmente cuando te llamo hablo por el celular, estaba sin batería y le pedí a la gente amorosa con la que vos estás que hiciéramos el llamado el fijo, y como no lo uso nunca digo, chau, me abandonó el fijo. Pensé que mi teléfono estaba mal. Así que bueno, nada, pensé en muchos chicos que no tenían juguetes, me vino esa representación y al mismo tiempo me puse a imaginar que sí podían jugar, que tienen la capacidad de simbolizar y todo esto que te decía recién. Es muy, muy importante el juego. El juego habilita un poco para el futuro, ¿no?
0: Sí.
2: Para la creatividad.
0: Sí, pero además, ¿sabes qué? A mí me gusta utilizar una palabra que hoy está bastante en desuso, que es la imaginación.
2: Sí.
0: ¿Qué sería la vida nuestra sin imaginación? Pero en cualquier orden. Cuando sos chico, imaginás qué serías cuando fueras grande. Cuando tenés un autito todo roto, imaginás cómo sería si ese auto se transformara en un Fórmula 1. Cuando conoces tu primera novia o tu primer novio, imaginás cómo sería el amor para toda la vida. O sea, digamos... cuando llegan tus hijos, imaginás cómo será envejecer tomado de la mano de ellos. ¿Qué sé yo? Siempre imaginar es bueno. Cuando vos le quitás el juego a un niño o una niña, lo que le estás quitando es la capacidad de imaginar, que va casi coqueteando con el desear. Bueno, escúchame.
2: Sí.
0: Tengo que ir a las noticias.
2: Bueno, muy bien.
0: ¿Vos me perdonás?
2: Escuchamos las noticias.

0: ¿Espero o cortamos?
1: ¿Las querés presentar?
0: Vamos a las noticias en Radio 10.
1: Una campeona, muy bien, gracias.
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6: 3 de la madrugada, 2 minutos en todo el país, en Buenos Aires, 6 grados la temperatura. El presidente Javier Milei oficializó a Diego Santilli como nuevo jefe de gabinete tras la salida de Manuel Adorni. A su vez, informó que la jura del ahora exministro del Interior será el día martes a las 16 horas y reiteró que Adorni se fue harto de los ataques mediáticos.
7: La posición de Manuel, que consideró que ya no era inadmisible los niveles de ataque personal que estaba recibiendo, en especial, digamos, cuando en este tipo de cosas empezó a recibir agresiones en sus hijos, ¿no?, y en su mujer, y ya cuando se le metieron con los hijos, eso hizo que directamente me dijera que ya su denuncia era indeclinable, porque recordemos que, digamos, él no está condenado, digamos, está, digamos, hay una, digamos, un proceso de investigación y todavía, digamos, la justicia no se ha expedido, o sea, pero bueno, el ataque mediático encarnizado que ha recibido ha tenido un efecto derrame que ya cuando llegó al nivel de los hijos, entiendo la decisión de Manuel.
6: Julio llegará con más aumentos. El transporte público en la provincia de Buenos Aires se incrementará 4,1%. El boleto de colectivo mínimo pasará a costar 1.057 pesos con 25 centavos. Las facturas de luz del AMBA ajustarán en promedio del 1.5%. Las boletas de gas se incrementarán 2.81% en todo el país y las del agua 3% para los usuarios de la ciudad de Buenos Aires y los partidos del conurbano bonaerense. Prepagas tendrán remarcaciones en torno al 2.9%. En Buenos Aires, 6 grados la temperatura, la humedad del 81%. 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

0: Estamos escuchando a Sergio Dalma. Esta canción se llama Imaginando. Ay, escúchame, está muy bien, Ari, porque de eso se trata el juego, de imaginar. Gracias por acompañarme, gracias. La imaginación no tiene fin, como se dice en Brasil, ¿no? Bueno, les voy a contar algo, una foto que me mandaron de la feria de Güemes, en la provincia de Córdoba. Un puestito que vende tortas fritas al paso. Y el cartel, que es, a ver, creo que el tipo vendió todas las tortas fritas que no había vendido en una semana. El cartel decía lo siguiente: tortas fritas estilo Adorni, exageradamente ricas, fin.
1: Yo creo que le compraron más por el título que por otra cosa.
0: Bueno.
1: Llamó la atención. Bueno, es una buena estrategia comercial.
0: Sí, sí, la verdad que sí, muy bien. La creatividad, la imaginación.
1: Bueno, lo que estabas hablando con la oyente recién.
0: Ni más ni menos. Bueno, 44-73-1268 51-22-6332. Buen día, ¿quién habla?
2: Hola, ¿qué tal, Jorge? ¿Cómo le va? Buenas noches.
0: Sí, ¿con quién hablo? ¿Con quién hablo?
2: Hola, sí, ¿qué tal? Buenas noches.
0: Buen día, ¿con quién hablo?
2: Sí, con Nahuel de Rosario, ¿cómo le va?
0: Bien, todo muy
2: lo
0: bien.
2: Lo escucho muy muy bajito, Jorge.
0: Ahora le vamos a subir la vuelta, Nahuel. Bueno, nosotros sí lo escuchamos con atención.
2: Ahora ahí subió el retorno, perfecto.
0: Bueno, cuéntenos.
2: Bueno, ¿qué tal, Jorge? Me reía de gusto, ¿no? Con el señor Larral, la verdad que un gusto escucharlo. Por momento dije, bueno, si usted fuese un equipo de fútbol, entró Messi como rival, lo cagó a pelotazo.
0: Totalmente.
2: Realmente.
0: Le pega con las dos piernas, la realidad.
2: Sí, le pega con las dos piernas, con las dos manos, con la cabeza. La verdad que le ganó por goleada, pero en el buen sentido, ¿no?
0: Sí, sí, absolutamente. No, pero además a mí me parece bien que así ocurra. Porque a mí sí me lleva a aprender. O sea, yo cuando veo...
2: Es que si los dos pensaban iguales sería totalmente aburrido, no habría de qué hablar.
0: Exactamente.
2: Pero bueno, un gusto escucharlo a Don Darralde y un saludo, ojalá que esté escuchando, que lo admiro y también soy oyente de su obra.
0: Bueno. Vos sabés que yo... Hacen bien ustedes en decir eso, porque el día que él rechaza todo eso, pero el día que se permita recibir un poco de eso, por ahí... Él revisa eso de no presentarse, pero no por un sentido ególatra de eso, sino porque hay un montón de gente como vos, por tu voz, intuyo que sos un pibe joven.
2: Tengo 42.
0: Bueno, sos joven. Un montón de muchachada, hombres y mujeres, contemporáneos a vos, que están deseosos de escuchar a alguien a quien respetar, porque vive, piensa, siente, dice y hace de la misma manera.
2: Lo que pasa es que lo que primero me transmite Larralde es espontaneidad, es lo que es hablando, o sea, es autenticidad, humildad pero autenticidad.
0: Exactamente, bueno, eso hoy en día se le cree poco a mucha gente.
2: Es como sentarme a hablar con mi abuelo, que no lo tengo en vida, o con un amigo en la plaza de la esquina y tener una charla totalmente... sencilla, espontánea y humilde.
0: Ajá.
2: Eso para mí lo que representa el señor Larralde.
0: Bueno, ojalá...
2: Es una mesa de café, hablar de la vida.
0: Ojalá, esa es la idea de este programa, con Larralde y con cualquiera, con vos también, con todos, sí. ¿Me entendés? Bueno.
2: Sí, sí, bueno, Jorge, varias cositas, no la quiero hacer muy larga, ahí con referencia a lo que hace un buen par de llamados atrás, llamó un oyente que comentó la teoría que iba a ganar Portugal, ¿no? Yo también escuché, creo que en realidad la teoría esa se remonta a que en el famoso juego de consola, creo que de PlayStation, en el FIFA, se hace una predicción y curiosamente desde el año 2010, del Mundial 2010, 2014, 2018, 2022, le pegó la predicción del juego al campeón mundial. Ajá. Entonces ahora aparentemente el juego predijo en el resultado del algoritmo que iba a ganar Portugal. De ahí viene toda esta historia de que supuestamente iba a ganar Portugal. Pero bueno, qué sé yo. O dejemos lo mejor al azar del fútbol y sin ningún vestigio de favoritismo, de trampa, ni nada raro, ¿no? Ajá. Pero bueno, yo creo que Francia es un buen candidato también, obviamente. Alemania puede dar sorpresas. Bueno, Argentina también, ¿por qué no? Después de todo, y hay una cosa que me da un poco de bronca. Todos festejamos que fuimos campeón en el Mundial pasado, perfecto. Pero tampoco es poca cosa salir segundo. Nadie menciona 2014. Bueno, lo mismo que el Mundial de los 90, ¿no? Uh-huh. Pero no hay que quitarle mérito a eso, porque yo creo que un partido de fútbol también es tirar una moneda al aire. Uno puede volver a jugar ese partido y puede ser distinto el resultado.
0: Totalmente.
2: Pero el hecho de haber llegado ya a la final, en una instancia de Mundial, es casi para mí una diferencia de tirar una moneda al aire. Ya el hecho de llegar al último partido, eso es un mérito terrible, porque estás primero ahora, pero lo volvés a jugar el partido y capaz que gana el otro. O sea, ya los dos niveles de selección son prácticamente el mismo para mí. Uh-huh. Y entonces, por ahí no se comenta mucho cuando uno sale segundo, ¿no? Y es uh-huh. un poco tirarse un poco abajo también en el mérito. Uh-huh. Qué sé yo.
0: Bien.
2: Pero bueno, y por último...
0: Sí.
2: Por último, no. Dos cositas más. Me dio un vestigio de alegría cuando nombró el tema de los juguetes y eso. Yo de chico me acuerdo que me habían regalado un amigo, mi padre, los famosos Legos, que serían la equivalencia al Rusty.
0: Claro.
2: Y me encantaban porque uno no solamente que armaba lo que estaba en el mismo catálogo, como ejemplo, sino que se animaba a armar cosas que no estaban en el catálogo del juego. Y ahí justamente donde uno pone en práctica la imaginación, la fantasía, la creatividad. Yo hoy día observo muchos a los hijos de amigos míos que ya son papás y le digo la verdad, están 80% pegados con una pantalla de un teléfono y muy poca didáctica en la mano. Hay un tema muy interesante que usted lo puede en algún momento tratar, que se llama, que lo estoy, por un... mi pareja es docente y lo ve, se llama analfabetismo motriz. Uh-huh. Y cada vez se está viendo más en los chicos entre 3 y 5 años en los jardines. Uh-huh. Que pierden la habilidad motriz para hacer manualidades y cosas porque están tanto tiempo con los celulares que no desarrollan, digamos, cognitivamente la habilidad motriz, se ha perdido.
0: Claro.
2: Y eso se está viendo mucho en las escuelas.
0: Viste lo que
2: se ve más que nada en jardín infante.
0: Viste donde, lo que comentaba Luján hace un rato sobre ¿cómo se llama?
1: Síndrome del shock.
0: El síndrome del shock, que era la abstinencia de un bebé de un año cuando le sacás la pantalla, ya acostumbrado de tan pequeñito al celular o a cualquier.
2: Sí, y cada vez hay chicos con más autismo, con trastornos del aprendizaje. Lo vemos los adultos, uno va a un bar, va a un restaurante y ve la gente sumergida en la pantalla de un teléfono, todos callados en una mesa y sí, ¿qué onda? ¿Para qué salgo? ¿Para estar todo con una pantalla en la cara? Realmente una cosa de loco. Y por último, con el tema de Adornis, estoy de acuerdo en parte con el tema de, sí, no seguir haciendo leña al árbol caído, seguir dándole al tema.
0: Sí, pero no porque no se lo merezca, pero sino porque no es noble abusar de un caído.
2: No, porque también llega un momento que...
0: Como no es noble hablar a las espaldas de alguien, o sea, todo seguro. Lo que sea, ¿me entendés? No me va.
2: Sí, seguro, pero también pierdo...
0: Repito, subrayo, no porque se lo merezca, ¿eh?
2: No, lógico, lo que pasa es que llega un momento que si uno también sigue con ese tema todo el tiempo, termina complotando... Y termina generando un efecto o devaluatorio sobre la importancia y la objetividad de la noticia. Mm. Entonces, llega un momento que cuando salga una noticia realmente interesante o un avance sobre la causa, todo el mundo dice, ya me tiene podrido esto.
0: Claro.
2: Y eso, lejos de beneficiar el esclarecimiento, termina beneficiando en realidad en este caso al victimario. Pero por otro lado, hay que estar atento y digamos, no perder de vista la noticia. Y decir, bueno, ahora, del lado de Adornis o de los involucrados, me beneficio que ahora salí del foco mediático o del foco político porque me fui. Y entonces, eso tampoco, o sea, seguir viéndolo de reojo a ver qué pasa con la justicia y que no se duerman en los laureles o que de a poco vayan durmiendo la causa, ¿no? Por supuesto.
0: Tal cual, tal cual. Te mando un abrazo.
2: Muy bien, Jorge. Un abrazo. Hasta luego.
0: Gracias. Adiós. Bueno, ahí están reportando en este momento situaciones muy feas, pero que aparecen, la miseria humana aparece en, aún cuando hay tragedia, como está pasando en Venezuela en este momento, ¿no? En el medio de la búsqueda, del dolor de familias, de las pérdidas y todo lo demás. Fíjense, ahora nos está llegando desde Venezuela este reporte.
1: Sí, hay videos circulando y noticias también de saqueos ahí en Venezuela. Asaltan farmacias, supermercados, otros comercios, personas, a personas muertas, a las casas de las personas que fueron damnificadas. Incluso también se está hablando de que los policías también están llevando estos robos adelante. Bueno, hay videos viralizándose acerca de esto. Ni bien terminó el segundo temblor, ya se veían algunos videos de personas saqueando algunos comercios y pasándose cajas de electrodomésticos, por ejemplo.
0: Bueno, eso no es hambre, eso no es necesidad, eso no es desesperación, eso es ser ladrón, delincuente, ¿eh? Y de la peor calaña. Así como están los que le roban vía la corrupción a un pueblo y le quitan el remedio a un jubilado o la asistencia a un discapacitado, están estos que en el medio de la pobreza se dicen pobres, pero por eso van a afanar un televisor a un muerto. Está mal eso. Está mal. Y no es de progresista justificar eso. No, para nada. No hay progresismo alguno que justifique un chorro. Jamás. A no ser que, como dice el Código Penal, lo que cometas es el delito famélico. Es decir, robás porque estás con hambre o tu familia no tiene que comer, o robaste un medicamento porque alguien de tu familia está en un riesgo de vida importante. Y eso hasta incluso lo condona, lo perdona el Código Penal argentino. Ahora, todo lo demás, no. Y no me corran con ningún progresismo, ¿eh? No me corran porque no podemos asociar la pobreza al delito, porque los pobres tienen más dignidad muchas veces que los ricos. Muchas veces más dignidad. Bueno, así que no me la cambien, no me la vuelvan cambiado porque tan tonto no soy. Ni me corran con consignas baratas porque no las compro. Ni acá, ni allá, ni en ningún lugar. 4473-1268. Yo no vengo acá a quedar bien con nadie. Vengo a decir respetuosamente y con fundamento cómo me parecen las cosas, dispuesto a cambiar si alguien me demuestra lo contrario. Pero no vengo a quedar bien con nadie, ni vengo a ser alcahuete de nadie. 51-22-6332, buen día, ¿quién habla?
3: Ay, buen día. Sí, ya ahora lo escucho mejor, está mejor la línea, Jorge.
0: Usted sana.
3: Ahora está mejor.
0: Usted sana.
3: Sí, se cortó.
0: No, es que era inviable poder seguir la conversación así, se escuchaba muy mal.
3: Sí, son dos cositas solas. Yo tengo el mismo problema de obra social, que no por ningún lado me hacen caso. Y tengo un montón de cosas y ni siquiera me hacen la tomografía, ni nada, cosas, tengo problemas riñón, me hicieron una radiografía, sin más no tiene nada, y tengo dolor. Y tengo problema urinario, ya tengo una infección.
0: Pero perdóname, Ana, a ver, ¿en qué te puedo ayudar? Vos me contás lo que te pasa, claro, decime en qué te puedo ayudar.
3: La dirección, el punto uno, la dirección de ese señor que consiguió un lugar que es gratuito,
0: esa,
3: que dijo usted que llegó al nene.
0: Eso es la unidad de diagnóstico inmediato de Lomas de Zamora.
3: Tengo que ir hasta Lomas.
0: Bueno, espera. No, a ver, yo creo que te pueden atender. No te lo aseguro porque eso en principio es para los vecinos de Lomas, pero creo que te podrían atender. No, me animaría a creer que no van a dejar a nadie en banda. Pero Luciano tiene el teléfono de la persona que llamó. Entonces, le vamos a preguntar, y como es un tipo muy, muy gauchito, muy solidario, le vamos a pedir que te llame. Así que vos tenés el teléfono de... Bueno, tranquila. ¿Tenés el teléfono de Ana? Bueno. Vos cortá que nosotros vamos a llamar al señor Ariel de Lomas. Escúchame, por favor. Vamos a llamar al señor Ariel de Lomas para que se comunique con vos y te diga la dirección de ese lugar. Eso es lo más importante ahora. Así que nos vamos a dedicar a eso ahora, que es tu salud, y todo lo demás lo dejamos para después, porque esto es lo más importante, tu salud. Así que vos corta ahora, que Luciano va a comunicarse con Ariel y Ariel se va a comunicar contigo. Eso es lo que trataré o Luciano armará para que ustedes se encuentren. Y ojalá te puedas atender en ese lugar. Lo más importante ahora es tu salud. Y de eso me estoy ocupando. Hablando de temas de salud, también el viernes me estuve ocupando con el señor Guantamura de la señora que vive en el Bolsón, que tiene que ser operada de Parkinson y que estaba necesitando un pasaje porque aún con el certificado de discapacidad no le estaban entregando el pasaje gratis que corresponde. Lo que pasa es que el gobierno se lavó las manos de esto y lo dejó a decisión de cada empresa. Entonces, la empresa que ella fue, que es Vía Bariloche, según el relato de ella, no le llevó el apunte. Bueno, nos estamos ocupando con Luciano de ver de resolver esa situación. Dios quiera que hoy lo podamos resolver. Bueno, si así es, o sea, lo que quiero decirle a la señora que se está escuchando y al resto, que cuando decimos que nos vamos a ocupar, nos ocupamos. Si lo conseguimos, como corresponde, se enterará la persona involucrada. Porque no se trata de hacer bombo con esas cosas. ¿Sí? Bueno, ¿el número del WhatsApp, señora?
1: 1123-660710.
0: Bueno, a ver, ¿cuánto rating hizo el partido de la selección el sábado a las 11 de la noche?
1: Explotó el rating, con el partido de la Escaloneta y Jordania, 47,6 puntos.
0: Bueno, ayer la Escaloneta tuvo...
1: Tuvieron descanso, bien merecido, Tuvieron el día libre y se ilusiona con la llave que le toca, se avanza, que juega el viernes 3 de julio a las 19 horas.
0: Bien, con Cabo Verde.
1: Exactamente.
0: Bueno, hay un temita con el capitán de Cabo Verde.
1: ¿Qué problemita?
0: Y están investigándolo por una denuncia sobre violación. Se llama Ryan Méndez, es el capitán. Está investigado por la policía de Nueva Zelanda tras una denuncia de una intérprete brasileña. El hecho habría ocurrido el 27 de marzo en Auckland, tras el partido de preparación ante Chile. La denunciante levantó la denuncia sosteniendo que Méndez ingresó a la fuerza a su habitación del hotel, donde la golpeó y la agredió sexualmente. Sin acuerdo de extradición entre Nueva Zelanda y Cabo Verde, el caso podría depender de la cooperación internacional o de Interpol. Méndez sigue concentrado para enfrentar a la Argentina. Bueno, ¿qué tema ese? Porque pasa lo mismo que con D'Artés. Como no hay extradición entre Brasil y Argentina, D'Artés fue allí. Pero resulta que después a D'Artés lo condenó la justicia de Brasil. Y ahí se le complicó. Entonces tiene un arresto con esta característica. Él puede salir durante el día, pero vuelve a dormir a la noche a la cárcel. Y creo que estaban por contratarlo para protagonizar una miniserie. Algo de eso escuché por ahí. Bueno, ahora Luján les dará la versión sobre el partido, sobre la primera, yo no sé si es una denuncia, pero la primera insinuación de un arreglo en un partido. Ahora Luján se las va a dar en un ratito. ¿Qué pasó con Colapinto, señora?
1: Tuvo un fin de semana para el olvido en Austria, quedó 15º.
0: Bueno, está perdiendo el buen humor Colapinto, Ya es la segunda vez que, bueno, se le salta la cadena, como se dice habitualmente. Me parece que hay mucha presión.
1: Eso te voy a decir, ¿qué pasará? ¿No?
0: Y le están pidiendo, a ver, lo que le está diciendo, por un lado le dicen que es un fenómeno y por el otro lado dicen que si no suma puntos, no puede seguir. Ahora, fíjate cómo es el negocio de la Fórmula 1. Briatore dijo que, entre otras cosas, la continuidad de Colapinto en Alpine y la posibilidad de que Briatore, que es un tipo pesado en la Fórmula 1, apoye que la Fórmula 1 venga a la Argentina, depende de que Colapinto siga en la escudería. O sea, tenés que tener toda esa inestabilidad. A ver, ¿me querés o no me querés? ¿Me querés por el negocio? ¿Me querés porque considerás que soy talentoso? ¿Me querés aunque no salgan los resultados? Porque si soy talentoso, bueno, hasta un punto. O sea, todo le pasa a un pibe de 21 años que tiene que manejar un auto a 350 kilómetros por hora. Está bien, es lo que eligió y es por lo que cobra, pero no deja de ser mucha presión. Buen día, ¿quién habla?
4: Hola, buen día, Jorge.
0: Sí, ¿quién habla?
4: Claudio, te habla de La Plata.
0: Bueno, bienvenido. ¿Está con luz, Claudio, o no?
4: ¿Cómo?
0: ¿Está con luz?
4: Sí, yo sí.
0: Bueno, perfecto, eso le preguntaba nomás. Bueno,
4: ¿cuánto? Porque hay lugares que están sin luz en La Plata.
0: Ay, no, le entendí Mar del Plata, perdón, no se escucha bien.
4: Bueno, Jorge, decirte qué placer escucharlo a Jorge Larralde.
0: A José Larralde.
4: Sí, qué visión tan clara de la vida tiene.
0: Sí, un fenómeno.
4: Un placer. Le escuché la semana pasada que él no tiene televisión, no tiene nada.
0: No tiene nada. No quiere internet, no quiere televisión, no quiere cable, no quiere nada.
4: Escucha, no quiere.
0: Igual te digo, yo sé que se va a enojar, pero es la verdad, vive con una jubilación mínima.
4: Sí, lo he escuchado reiteradas veces.
0: Y lo ayudan sus hijos y todo lo demás, y no quiso ningún privilegio, no quiso nada que fuera por encima de lo que le corresponde, un tipo de una integridad enorme.
4: ¿Qué visión tiene de las palabras, de la vida, es admirable escucharlo, un placer escucharlo. Qué lástima que ningún ente, nadie lo valore como lo que es para la cultura argentina.
0: Sí, la verdad.
4: Qué lástima. Y otra cosa que me preocupa también que...
0: Pero igual, a ver, ¿podrá no ser valorado, por decirlo de alguna manera, por los de arriba, por el establishment, por los que reparten los premios? Pero la mejor valoración, la que a él le gusta, es la de ustedes. Esa.
4: Sí.
0: Parece que ahí él está hecho, de verdad, merecidamente hecho.
4: Sí, tal cual. Y Jorge, yo justo cuando venía para el trabajo agarré ya la última parte, lo de la tecnología, las tablets, las pantallas en los chicos. Yo tengo una hija de 7 años y me preocupa muchísimo ese tema. Es como vos decías, el trastorno que le ocasiona, los berrinches. Sí, es tal cual, Jorge, es tal cual, como lo comentaba vos hoy.
0: Sí, qué sé yo. Pero no sé por qué los padres optan por eso, porque nadie te obliga a tener hijos, ¿viste? Si tenés hijos, tenelos bien. Te mando un abrazo grande, mi viejo.
4: Gracias. A vos. Gracias, Jorge. Que tenga muy buenos días. Excelente programa.
0: Bueno, muchas gracias. ¿Por qué había tanta irritación sobre el tema de Adorni y su puesto en el directorio de YPF? Bueno, el tema es que un director de YPF cobra 93 millones de pesos por mes. Esta es la última cifra que me dieron. Si llega a ser equivocada, corríjanme. Alguien que pertenezca a esta compañía, de la cual el 51% es dueño del Estado. Ese mismo Estado que le dice a un jubilado que si gana más de 470 mil pesos, le saca el subsidio de la luz, porque gana más de la mínima y el bono. Sabiendo que la canasta básica para un jubilado es de 1,5 millones. Ahora, plata no hay para el jubilado. Plata no hay. Pero resulta que para sueldos. Y yo no quiero que los directores de YPF ganen poco. No, que ganen lo que tengan que ganar. Tampoco quiero que un jubilado viva miserablemente. Eso tampoco lo quiero. ¿Mm? Y no me corran los que son chupamedias de este gobierno o felpudos, que los jubilados estuvieron siempre mal. Claro que estuvieron siempre mal. ¿Y por eso qué vamos a hacer? ¿Vamos a seguir aguantando que estén mal? ¿O qué hizo Milei bajo el caballito de que venía contra la vieja política, bla, bla, bla, bla, y que un impuesto nuevo se cortaba el brazo izquierdo y que el esfuerzo no lo iba a pagar el trabajador? ¿Qué hizo Milei? Le sacó los remedios. Y el PAMI da lástima. Porque habrá una minoría que, vaya a saber por qué razón, o de suertudos, reciben buena atención. Pero la gran mayoría vive penando. Vive penando. ¿Mm? Bueno. 4473-1268 5122-6332. Buen día, ¿quién habla?
5: Buen día, habla Davita.
0: Bueno, ¿cómo le va, señora?
5: ¿Cómo le va?
0: Bien.
5: Bien,
0: ¿usted? Muy bien, muy bien.
5: Bueno, no, solo quería decir que es un lujo que haya llamado el señor Larralde, que yo lo conozco a través de mi padrino, que era Félix Luna. Ajá. Él me hizo conocer a Larralde cuando yo era chica. Y bueno, la verdad que es un excelente payador. Y bueno, tiene el carácter que tuvo siempre.
0: Yo no juzgo el carácter de las personas.
5: Apasionado, apasionado.
0: A mí no me molesta en lo más mínimo.
5: No, es apasionado.
0: Yo prefiero un apasionado, alguien que suene duro, pero sea honesto, fiel, leal, sí, y no un buenito que te la manda a guardar por atrás. Ese no me va.
5: Claro,
0: bueno,
5: sí, es verdad.
0: Escúcheme, ¿así que su padrino es Félix Luna?
5: Sí, Félix Luna es mi segundo padre.
0: Mire, porque a Félix Luna se le debe haber sido uno de los que trató de llevar la historia, contar la historia de una manera coloquial, amena, sí, y llevarlo, sí, a los medios de difusión, a don Félix,
5: sí,
0: Luna.
5: Él bajaba código idiomático, era muy fácil leer la historia como él la contaba. Y aparte de la revista Todo es Historia,
0: claro,
5: es un hito mundial, porque ni los franceses, que son tan nacionalistas, tienen una revista de historia que haya durado tanto tiempo. Actualmente la sigue Felicitas, que es la hija del medio. Yo las veo a las tres, mi mejor amiga es la mayor, que es doctora en filosofía, es la autoridad, sí, más importante en bioética en el mundo.
0: Bueno.
5: Y son todas muy, muy talentosas y muy amorosas. Y bueno, a veces nos olvidamos de la gente cuando se va, pero yo todo lo que sé de música, todo lo que sé de historia, yo fui a Lenguas Vivas, y él vivíamos muy cerca, él vivía en Arroyo y Carlos Pellegrini, yo en Posadas y Rodríguez Peña, así que me crié en la chacra de ellos en Capilla del Señor.
0: Un lindo.
5: Pero Larralde es así como me enseñó de quién era Josh Brassens, los míticos pelirrojos, cosas que eran así muy raras para mi edad, me lo trajo, así que me dio mucha alegría que él llamara, y qué sencillo, ¿no?
0: Tal cual.
5: Qué generoso.
0: Le mando un gran abrazo, gracias por el recuerdo, y de paso aprovechamos a hacerle un merecido homenaje, un reconocimiento a Félix Luna, alguien con quien uno podía... Viste que cuando uno cuenta la historia, también la hace pasar por su propio tamiz, y no está mal, porque nada es 100% objetivo. Lo que te ha pasado en tu vida te condiciona para ver tal o cual cosa de determinada manera. No es lo mismo hablar del hambre aquel que la vivió que aquel que no la vivió. No es lo mismo contar la historia si venís de una familia donde de lo único que se hablaba era de tal o cual partido político, que si venís de una familia donde la discusión política era abierta. Bueno. Buen día, ¿quién habla?
6: ¿Hola?
0: Sí, ¿quién habla?
6: Marcelo de Pilar.
0: Bueno, bienvenido, señor.
6: ¿Qué tal? Buenas noches. Buenas noches, buenos días.
0: Buen bueno, día. Para nosotros, no, sí. Como usted quiera.
6: Sí, no, creo que no importa mucho, ¿no? Pero bueno. No, te quería hacer un comentario al tema de Adorni, ¿no? Porque Adorni lo renunció supuestamente porque es un chorro y un mentiroso, ¿no? ¿Y por qué a Milei también no lo hacen renunciar? Porque es lo mismo, es un chorro y un mentiroso, ¿no? Es lo mismo, no hay diferencia, ¿no?
0: Bueno, pero, bueno, ya, bueno, está sospechado de él, presidente. De hecho, hay una causa donde se lo investiga. Ahora, la justicia no lo ha determinado y el Congreso ha evitado expedirse sobre el asunto. Ese es el estatus de la situación.
6: Sí. No, aparte, viste cómo vos te das cuenta cómo se maneja, ¿no? Sacaron inocencia fiscal. Si son todos chorros, ¿cómo inocencia? Ya con las palabras te quieren decir otra cosa, ¿no?
0: No, yo creo que al revés. Yo creo que la palabra inocencia fiscal es la peor que pudieron haber buscado. Porque si vos necesitás sacar un proyecto que se llame de inocencia fiscal para que los que blanqueen la guita no tengan consecuencias, quiere decir que antes no eran inocentes, eran culpables. Y claro que eran culpables de evadir.
6: Claro, sí, pero o sea, como que están pasando sobre otras leyes, ¿viste? Igualmente, ¿viste? Como que todo tratan, por ejemplo, paraísos fiscales. ¿Qué paraíso? Si son todo chorro. O sea, esa ley, la última, la inocencia fiscal, la sacaron a las 2 de la mañana, ¿sí? Entre gallo y medianoche, ¿viste? Todos estos libertarios para robar mejor, ¿viste? Porque estos me van a robar. No, no hay otra cosa. ¿Viste? Suena. Aparte, disculpame, te quería hacer un comentario con el tema del mundial, ¿no? Yo pienso que hay cuatro candidatos, que son Francia, Brasil, Argentina y Holanda, ¿no? Que es un poco difícil de decir quién es campeón, ¿no? Porque aparte ahora está el VAR y hay muchas cosas como para verificar que no haya tantos errores, ¿no?
0: Y a mí, la audiencia para mí, ¿cómo? Sí, a mí me parece que sí, que no está fácil la trampa hoy, pero bueno, hay que ver. Yo prefiero, ¿sabes qué? Sentarme a ver los partidos que tenga ganas de ver sin tanto prejuicios. Te mando un gran abrazo. Te mando un gran abrazo. Gracias, adiós. Hablando del Mundial, a ver, ¿qué es ese partido donde aparecieron todas las sospechas del mundo, señora?
1: Sí, la pregunta de todo el mundo hoy fue, ¿hubo arreglo? Las cámaras captaron el reclamo de los jugadores de Austria cuando marcó el 3-2 Argelia. A ver, Austria y Argelia empataron 3-3 el día de ayer, en un cierre de alta tensión. El gol argelino...
0: Sí.
1: Vino en el minuto 93 que ponía 3-2 a favor de los africanos que habría eliminado a Austria. ¿Vamos bien? Escuchá,
0: O sea que Argelia estaba eliminando a Austria.
1: Exactamente, pero Austria se reivindicó, dijo, ahí vamos. Y empató al minuto 96 de cabeza Argelia. Se ve ahí unas imágenes, hay un video dando vuelta y algunas señas que fue lo que llamó la atención. Ambas selecciones clasificaron a la siguiente fase. Las imágenes mostraron el reclamo airado de jugadores austríacos en el momento del segundo gol argelino, lo que desató especulaciones sobre un posible arreglo de resultado entre equipos del mismo grupo que se beneficiaba empatando.
0: Pero espera, ¿qué reclamaban en ese segundo gol? No termino de entender bien qué.
1: Se ve a los jugadores, a un jugador que está reclamando, está
0: ¿qué?
1: Haciendo señas.
0: ¿De qué?
1: El arreglo, si hubo arreglo para que se empate, para que el partido quede empatado. Yo no interpreté nada, la verdad, de ese video. Fue lo que leí a medida que veía el video, digo, ¿qué está reclamando?
0: No se reclamaba que se hubiera cobrado algo indebido,
1: claro.
0: Sino que habría habido un acuerdo preexistente.
1: Que me imagino que entre los DTs, ¿no? Obviamente.
0: Bueno, no sabemos.
1: Digo yo, no sé.
0: Es muy loco eso.
1: Sí.
0: Es muy loco.
1: Como para decir, bueno, no perdamos ninguno de los dos. Hagamos esto así, pasamos a la siguiente fase. Yo, como te digo, no entendí nada de ese video. Lo único me dejó llevar por lo que yo leí, por los que saben.
0: Escúchame, esto tiene que ser un lío barro, porque vieron el boom que hay en el mundial, en pleno mundial, sobre cómo han crecido las apuestas. Y hay una gran preocupación de la iglesia por la cantidad de adolescentes que están apostando con motivo del mundial, que ahora les contaré. Dale, Leán.
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0: Bueno, estamos escuchando esta canción, este bolero de Luis Miguel, conocido como La Barca. Pero usted estaba muy triste recién, casi con un pañuelito de esos descartables, no sé si moqueando o secándose las lágrimas por Luis Miguel.
1: Un poco triste sí, pero era por otra cosa, la zona de mocos, por decirlo de alguna manera.
0: Sí.
1: Es que Miki, Luis Miguel...
0: Miki, usted tiene ya el nivel para decirle Miki.
1: Sí, somos muy íntimos.
0: Muy cercanos.
1: Claro.
0: ¿Cuán íntimos con Miki?
1: Lo sigo desde que tengo... No sé.
0: Pero usted sigue un chica. Montón.
1: Sí, un montón. Mira, es uno de los cantantes que de música romántica que sigo. Yo escucho cero música romántica, no me gusta. Pero los boleros, las baladas de él me gusta mucho.
0: Bien.
1: Aunque sé que por ahí algunas, muchas de ellas son de Manzanero, pero digo, qué bien que le sientan a Luis Miguel.
0: Bien.
1: Pero, bueno, y me hice más afinal todavía cuando vi su serie, porque digo, uff, qué fuerte la vida de este hombre. Tenía todo, pero también tenía muchos problemas. Imagínate, una mamá desaparecida.
0: Tenía todo y no tenía nada. Sí. Tenía una mamá desaparecida con la sospecha de que su padre había tenido mucho que ver. Mm. Eso es lo que plantea la serie.
1: Claro.
0: Y un papá que lo vivía.
1: Sí. ¿Mm? Sí, sí, totalmente.
0: O sea, bueno.
1: Y tenemos noticias.
0: Usted habló de la... Usted dijo, somos íntimos con Miki.
1: Pero... Forma de decir. Nunca lo conocí, nunca lo vi, ojalá.
0: No, porque vio que hay toda una historia sobre las chicas que tienen intimidad con Luis Miguel.
1: No.
0: No llegó a tanto usted.
1: No.
0: Bueno.
1: A través de su música nada más. La imaginación, lo que decías hoy, mira.
0: Bien, perfecto.
1: Luis Miguel...
0: O sea que con la imaginación hizo todo.
1: No, tampoco tanto. Bueno. Luis Miguel fue recientemente hospitalizado. Esta es una de las últimas noticias de él, sometido a una intervención quirúrgica de corazón.
0: ¿En serio?
1: Esto fue la semana pasada en realidad, sí. Aunque su equipo no emitió ningún comunicado oficial, porque él es de esas personas que, viste, que es muy reservado. O sea, no esperes un comunicado oficial por parte del equipo de...
0: No conozco tanto de Luis Miguel, pero si está internado y le hicieron una operación de corazón, es raro que no se haya filtrado.
1: De hecho, había contado en algún momento el Puma Rodríguez que ha estado hospitalizado Luis Miguel y que él se enteró y se fue a visitarlo. Nadie se enteró, lo contaba el Puma Rodríguez. O sea, como te digo, es como muy reservado, claro, con lo suyo. Y si no lo contaba el Puma, nunca nos hubiésemos enterado.
0: Bueno, ¿se acuerda usted de Ricardo Ford?
1: Sí.
0: Bueno, Ricardo Ford, que tenía con las personas, con algunas personas del mundo del espectáculo, idas y vueltas, momentos de amor y momentos de desencuentros totales. Alguna vez habló de un conductor muy famoso de esos tiempos, los 90, los 2000, que supuestamente había tenido un problema X que derivó en una internación y que para que no se supiera cuál había sido el problema que llevó a ese conductor muy famoso de la tele a una internación, habían hecho cerrar todo un piso de una clínica muy conocida. Bueno, es lo que decía Ricardo Ford. Con esto, ¿qué te quiero decir? Que es muy difícil evitar que algo de esto se filtre. Máxime de una figura... Claro. Mundial como es Luis Miguel, pero bueno.
1: Bueno, y diversas fuentes y medios de espectáculos reportaron que se encuentra recuperándose favorablemente bajo el cuidado de su esposa, de su mujer Paloma Cuevas. Ajá. Pero además se hablaba de que en su larga trayectoria, el cantante también ha enfrentado problemas médicos recurrentes en vías respiratorias, como por ejemplo laringitis, faringitis, y también ese famoso zumbido que lo tiene hasta hoy en día, llamado tinnitus. Que
0: pero vos sabés por qué fue eso.
1: Sí, en un recital.
0: A ver,
1: fue,
0: el padre lo hacía tocar y cantar en cualquier lugar. Lo llevaron a un lugar que era un lugar montado irresponsablemente con un equipo de sonido muy malo.
1: Paupérrimo.
0: Sí. Ese equipo de sonido tuvo un desperfecto grave, como él tenía los auriculares que usan los cantantes, que son esos que se meten dentro del oído, y ese equipo... tuvo una distorsión de no sé qué cantidad de decibeles, le generó un desequilibrio en la estabilidad auditiva que aún hoy conserva.
1: Sí.
0: Y dicen que eso fue una de las principales cosas por las cuales no podía volver a cantar.
1: Claro.
0: Porque es un zumbido que permanentemente estás escuchando.
1: Así que se está recuperando favorablemente y eso es muy bueno.
0: ¿Lo iría usted a cuidar ya que tiene tanta intimidad con Miki?
1: Sí, no, ¿por qué no? Si me dicen, voy.
0: No sabía que... usted tenía esa afinidad de decirle Miki.
1: Ni yo sabía que le decían Miki. Me enteré en la serie.
0: Ah,
1: y me gustó.
0: ¿Y le gustó?
1: Sí, me gustó. Miki.
0: Bueno, ok. Son las andanzas de...
1: ¿Este tema no es del trío Los Panchos?
0: No sé, usted es la que sabe de Miki. ¿Por qué me pregunta a mí?
1: ¿Ves si le queda mejor a Luismi? A Miki.
0: Ok. Bueno, siempre nos vamos enterando alguito nuevo suyo a medias, porque veo que usted cuenta a medias, pero bueno, está bien.
1: Fuese como Luis Miguel, por eso.
0: Claro.
1: Muy reservada.
0: La versión femenina de Sandro construye muros y muros. Muy bien. Bueno, ¿vos podés creer que hay dos mamarrachos, dos bobones gigantes que se quisieron colar en un partido en Estados Unidos? Pero ni siquiera un partido, son dos papeloneros argentinos, que ni siquiera intentaron colarse en un partido a donde jugaba la selección. O sea, yo no puedo creer que realmente, con todas las advertencias que hicieron sobre que no hagan estas cosas porque no las van a perdonar, bueno, están presos los tipos.
1: Sí, se trata de los influencers argentinos.
0: Ah, son influencers.
1: Benny Mármol, de 20 años, y Pato Perrota, de 26
0: Pato.
1: Años.
0: Bien.
1: Fueron detenidos por la policía de Miami cuando intentaron ingresar sin entradas al Hard Rock Stadium para ver el partido entre Portugal y Colombia. Yo creo, ¿sabes lo que creo de esta noticia?
0: No.
1: Que como son influencers, viste que buscan la nota, llamar la atención. Creo que, ojalá que lo dejen unos cuantos días.
0: Que busquen ahora la nota ahí adentro.
1: Sí,
0: de la
1: claro.
0: Clase.
1: Lograron acceder al estadio tras superar tres anillos de seguridad con acreditaciones vencidas correspondiente a un partido anterior. Y así les fue.
0: Claro, o sea, los tipos entraron. Sí, te dejan entrar. ¿Pero por qué te dejan entrar? Porque consumás el hecho. Después te agarran de las pestañas.
1: Ahora tienen que pagar una fianza de $2,500.
0: Porque si te agarran intentándolo, bueno, puede quedar en que, qué sé yo, te digan váyase en la tentativa, váyanse, los te expulsan del país, todo lo demás. Pero acá, de las pestañas, del fundillo adentro, y ahora tenés que pagar la multa, ¿sí? Bueno. ¿Tenemos qué temperatura ahora en la ciudad de Buenos Aires, señora? A las 3:48.
1: 5 grados 6 décimas,
0: bueno,
1: sin
0: bajo.
1: Sensación térmica.
0: Bien, y vamos a una máxima posible de cuánto.
1: Hoy tenemos una máxima pronosticada en 14 grados.
0: Bueno, la Argentina es el país no polar con mayor frío en el mundo.
1: Ajá.
0: Repito, el país no polar con mayor frío en el mundo. Y en Europa la cosa es otra. De otra forma.
1: Una ola de calor histórica en Europa. La Organización Mundial de la Salud reportó más de 1.300 muertos por las temperaturas extremas.
0: Bueno, muy bien. Señoras y señores, está haciendo su entrada triunfal el señor Fantoni. Pero antes...
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0: Bueno, le deseamos un feliz día al Papa. Hoy es el día de San Pedro y San Pablo, así que saludamos a todos los Pedros y a todos los Pablos. Y también un lindo día para recordar al Papa Francisco. Este es un tango de Goyeneche llamado San Pedro y San Pablo, bueno, que nosotros usamos para este día, señora.
1: Para el Día del Papa, cristianos, católicos y ortodoxos celebran la fiesta de San Pedro y San Pablo en conmemoración del martirio en Roma de los apóstoles Simón Pedro, el primer papa, y del apóstol Pablo de Tarso.
0: Bueno, una vez más, a todos los Pedros y a todos los Pablos, feliz cumplisanto, Bueno. ¿Se imaginaban ustedes un día que dos como estos se reunieran no para tomar un café o un whisky, imagino, sino para hacer música? David Bowie y Mick Jagger.
1: En el año 85, ambos cantantes se reunieron en los estudios de Abbey Road para grabar su popular versión de Dancing in the Street, lanzada con fines benéficos, los grandes músicos y cantantes.
0: Bueno, y en español sería bailando en la calle, ¿no?
1: Uh-huh.
0: Bueno, suena lindo esto, dale. Bueno, año 1993, para recordar esta voz.
5: Yo soy el cantante.
1: 1993, fallece en Nueva York el icónico cantante puertorriqueño Héctor Lavoe, una de las figuras más importantes e influyentes en la historia de la salsa.
0: Claro, año 1986, Argentina campeón, vamos.
1: Argentina campeón, dirigida por Carlos Salvador Bilardo y con Diego Maradona como figura, la selección argentina gana su segunda Copa del Mundo al vencer 3-2 a Alemania en la final del Mundial México 86, disputada en el Estadio Azteca de la capital mexicana.
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0: Canta lindo usted, cuando se anima canta lindo.
1: Sí, claro. Bueno.
0: ¿Cómo le va, Marcelo?
1: Bien, ¿cómo están?
0: Bien. El señor Leandro Escorsante, que es muy creativo, es nuestro realizador musical a esta hora, dijo, esta canción se llama Fabricante de Mentiras, cada uno de ustedes dos haga la asociación que le parezca, así que arranque usted, que es el invitado.
1: Y si tomamos la carta de Adorni, incluyó cosas que nadie le había preguntado. O sea que van a tener para hacer su festival, pero bueno, qué sé.
0: Sí, bueno.
1: Estamos acostumbrados a los fabricantes de mentiras. ¿Escuchaban estos dos tarados que se quisieron meter en el partido con un ticket de otro encuentro? Y todo esto, todo fantasía, todo verso.
0: Mucho,
1: ¿para qué?
0: Mucho aumentó su producción la fábrica de humo. Mucho fabricante de humo.
1: Sí, totalmente.
0: Vendedor de buzones.
1: Sí. Qué poca consistencia, ¿no? Para poder tener argumentos sólidos, que tenemos que recurrir a eso.
0: Sí, hablando de argumentos sólidos,
1: sí.
0: Usted que es un tipo que tiene una mirada...
1: Ajá.
0: Siempre está un paso más allá.
1: Se va a atender a Miki, sí. Chau, saludos a Miki.
0: ¿Viste la confianza que tiene Luján?
1: No, terrible, no, terrible.
0: No, pero después cuando le preguntás, te dice a media. Siempre te deja como para que vos... sobreentiendas algo. Sí.
1: No, igual me quedé contento con que ya sea quien no tengo que contarle un secreto, que es al Puma Rodríguez. No, porque, si querés mantener algo en reserva, al Puma Rodríguez no se lo cuente.
0: Bueno, sí, volviendo a esta mirada de hombre con anticipación, que yo le reconozco a usted,
1: sí.
0: Un adelantado. Se ha vuelto viral un peculiar diseño de baño doble,
1: sí.
0: Pensado para las parejas que disfrutan compartir absolutamente todo.
1: Ajá.
0: La propuesta busca combinar comodidad y cercanía, aunque claramente las opiniones están muy repartidas. Y ahí tiene la imagen, o sea, en el mismo baño hay dos inodoros unidos.
1: Caramba.
0: O sea, que usted puede estar haciendo lo primero y ella lo segundo, o viceversa, y están ahí.
1: Bien.
0: Como para no separarse ni un instante,
1: claro.
0: Ni siquiera en eso.
1: Sí. Bueno, claro.
0: Igual, fíjese, con mucho diseño, velitas, espejos.
1: No, sí, pero velitas, sí.
0: No es inodoro compartido, son.
1: No, son dos.
0: Son dos, bueno, pegados.
1: Desde hace un tiempo ya venía de movida la cuestión, por ejemplo, las suites con el vestidor, por ejemplo, y tener la doble bacha en el baño, ¿no?
0: No, bueno, pero eso es otra cosa.
1: No, no.
0: Doble bacha te lava las manos, pero acá estamos hablando de inodoro.
1: No, doble bacha, mientras uno se lava las manos, otro se lava los dientes, qué sé yo. Compartís vestidor, etcétera. Pero, a mí me parece que hay cosas que requieren intimidad.
0: Yo creo que sí.
1: Cada uno tiene su personalidad, su estrategia, su forma de llevar adelante sus cuestiones.
0: Sí, y además, ¿qué sentido tendría compartir eso? Que es...
1: No, porque me hace acordar, veo que cuando el cerebro tiene nenes chiquitos,
0: ¿qué?
1: ¿No? Y está este salto que va del pañal al uso del, por ejemplo, del inodoro. A veces está el paso previo por la pelela, ¿no? Como un intermedio.
0: Sí.
1: Está el tema, vení, te muestro, mirá lo que hice, ¿no? Como para, qué bien.
0: Pero esto no es, no sé por qué fuiste para lo de los bebés.
1: No, porque voy a esto, justamente. Hago la asociación como diciendo, ¿cuál es el sentido de compartir? Diciendo, mirá qué hice. Mirá qué lindo esto. Opa, mirá, No, no me da.
0: O sea que a usted no le va eso del...
1: Ya es un problema...
0: El baño con dos inodoros pegados no le va.
1: No, ya es un problema cuando estamos en el... Por ejemplo, estamos en el apuro de combinar que salimos a la misma hora y él... Te estás bañando y él... ¿Te falta mucho?
0: O sea, ¿le pasó, por ejemplo, que ella se esté bañando y que usted tenga muchas ganas? Y entonces comparte... Mientras ella se baña, usted... Usa.
1: ¿A quién no le ha pasado? Y el clásico, ¿pero qué comiste? ¿Lo que cocinaste
0: No, claro. No, llegaba yo solo compartir.
1: Pero esa es la consecuencia. Esa es la consecuencia.
0: Qué tremendo. No. Usted fue un escalón más alto.
1: Usted me lleva al terreno, usted me plantea visión futura y yo le digo lo que va a pasar con esa doble. Ahora, está la otra.
0: ¿Cuál sería la otra? ¿Hay una más?
1: Y
0: entonces comparte. Mientras ella se baña, usted usa...
1: ¿A quién no le ha pasado? Y el clásico, ¿pero qué comiste? ¿Lo que cocinaste
0: No, claro. No, llegaba yo solo compartir.
1: Pero esa es la consecuencia.
0: Qué tremendo. No.

0: están dentro de las habitaciones con una mampara que, en teoría, cuando sale la ducha, se empaña el vidrio.
1: No, escucha. Una vez,
0: cuartos de hotel. Es cansante, y si vos no salís al mundo, yo no tengo la culpa.
1: Esto es verdad. Una vez,
0: sí.
1: Una señorita trans,
0: sí,
1: denunció a un conductor de televisión que se hacía muy él.
0: Sí.
1: Yo esto no, lo otro no.
0: No, sí, claro.
1: Que la invitaba a esta señorita trans a una habitación donde, en la habitación, a los pies de la cama, una gran habitación,
0: sí,
1: retirada de la cama, había como un cilindro,
0: ajá,
1: que era dentro de la habitación,
0: sí,
1: no en el baño,
0: sí,
1: un cilindro que era una ducha.
0: Ajá.
1: Y que él parece que se hacía la película, se ratoneaba viendo a la señorita trans ducharse.
0: Ahora, yo digo,
1: o sea, algo de eso vos viste, vos sabés.
0: Usted
1: al final,
0: sabe,
1: es un picarón vos.
0: Tenemos que estar informados.
1: Sos un encubierto.
0: Pizarro, siempre hay que estar informado.
1: No,
0: ahora,
1: yo hago
0: una pregunta. Por ejemplo, relación de pareja, ¿no? Tenés la ducha esta con y atrás luz, por ahí se ve que te estás duchando.
1: Nunca me pasó, no tengo esa vida de rico que tiene usted.
0: Yo estoy haciendo una imagen,
1: no,
0: entonces pregunto.
1: Pero datos muy seguros tenés, vos muy precisos.
0: Para hablar hay que hablar con propiedad, si no somos vende humo.
1: Pero te tocó.
0: ¿Cómo?
1: ¿Te tocó participar? O sea, ¿tuviste tu momento de...?
0: He tenido la oportunidad de una demostración.
1: Qué
0: entonces,
1: bravo.
0: Espere.
1: Una demostración vívida, o sea.
0: Por supuesto.
1: Te pusieron una señorita.
0: No.
1: En la ducha.
0: Pusieron el
1: de la
0: baño, abrieron la canilla y mostraron cómo se empañaba todo y a partir de
1: y
0: allí
1: vos te
0: lo
1: ratoñabas,
0: quieren vender.
1: Vos te ratoñabas con la silueta empañada.
0: No, yo a esta altura no me ratoñé.
1: No, a esta altura no.
0: Bien.
1: Esto pasó antes.
0: Espere, entonces que iba a redondear con esto. Yo me imagino la situación. Te estás duchando, ¿no? Atrás luz, se ve. Yo me imagino la situación de... Ay, no te lavaste bien.
1: No, ahí pasa
0: un poquito más el jabón.
1: ¿Por qué eso está tan escatológico? Ese momento, lo que menos se te ocurre es si se está bañando bien o mal. Es otra cosa.
0: Pizarro.
1: Cae la ducha.
0: Pizarro.
1: Cae la ducha.
0: Pizarro. ¿A quién no le han dicho? Acá le parece como que faltó un poquito de jabón. ¿A quién no le ha pasado alguna vez? Pizarro. Yo insisto, hay cosas que me parece que son netamente para la intimidad.
1: Bien.
0: Porque aparte usted vio que la ducha da para muchas cosas, que me paso la maquinita, que esto, que el otro. Entonces hay cosas que uno merece no saber.
1: Nos vamos enterando de que usted tiene sus rituales.
0: ¿Quién no los tiene?
1: No hablé del resto, hablé de usted, que es un hombre muy parco, muy metido para adentro.
0: Todos tenemos.
1: Poco extrovertido. Nos vamos enterando que hay un Fantoni.
0: Pero por supuesto, todos tenemos nuestros mitos y realidades y también nuestros rituales.
1: Bueno,
0: obviamente.
1: Bueno,
0: la excepción no será regla.
1: O sea, esto arrancó con Luján y Miki.
0: Claro.
1: Pasó por el inodoro doble comando, el inodoro doble en el mismo
0: así,
1: baño.
0: Capaz, rápidamente, como un elixir fue así.
1: Sí. En el medio hubo lo que es esta costumbre de los vendehumo.
0: Sí, tenemos para hacer 5 semanas de pase con los vendehumos.
1: Bien, perfecto. Sí. Y terminamos en esto, en sus ratones.
0: Paranoicos.
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1: Bueno, muchas gracias a todos. Muchas gracias a Javi Fábregas por la música, a Ariel Mayorano y Leandro Escursante por la realización artística, Luciano Huentecura en la producción, la señora María Luján Bravo en la locución de este programa. Nos cuida Oscarcito Zambrano, un crack, un fenómeno. La radio la mantiene impecable, Eli Almirón. Y por supuesto, gracias a ustedes, como siempre, por ayudarnos a hacer lo más entretenida posible esta madrugada. De eso se trata. Compartimos. Cosas hermosas pasan todos los días. Dios es bueno todo el tiempo.

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0: 4 de la mañana, 3 minutos. ¿Cómo les va? Bienvenidos, buen día, que estamos comenzando este lunes. Ya vamos cerrando junio, 29 de junio. Y con frío, como corresponde a este tiempo de invierno que transitamos, 5 grados 6 décimas la temperatura. Hay algunas neblinas que están reduciendo la visibilidad en el comienzo de este lunes. Espero una jornada soleada, 14 grados la máxima para este lunes que estamos comenzando a transitar. Como te comentaba, atención que podés encontrarte con baja visibilidad. Por ahora no es tan intensa esas neblinas, pero en el conurbano se están apreciando un poquito más. Hay 93% de humedad. No se apreciaba tanto rocío sobre los autos en el comienzo de la mañana, pero así estamos comenzando esta jornada de lunes. Viene fría en cuanto al clima, caliente en cuanto a la información, porque obviamente todo que transcurrió durante el fin de semana en materia política, con la salida de Manuel Adorni y los cambios a nivel de gabinete, es lo que está dominando, por supuesto, la parte informativa en el comienzo de esta jornada, más allá de, también de todo lo que sigue siendo la atención puesta en el Mundial de Fútbol, pero en el tiempo político muy intenso todo lo que está ocurriendo y queremos repasando a lo largo de estas dos horas de información, comentándote los títulos más destacados. Obviamente, la salida de Manuel Adorni y la llegada de Diego Santilli al cargo como nuevo jefe de gabinete es lo que llama la atención. De hecho, apareció en las últimas horas foto en redes justamente del presidente, que pese a todo esto sigue defendiendo a Manuel Adorni y confiando en su inocencia. También Adorni renunciaría a su cargo de director de YPF, o sea, dejaría todo terreno político. También se espera la llegada del presidente Javier Milei a la cumbre del Mercosur en medio de tensiones regionales y en medio de todos estos cambios y escándalos que están rodeando su gestión de gobierno. Como suele ocurrir cada vez que llega un nuevo comienzo de mes, te vamos a ir anticipando algunos de los aumentos con los que va a llegar julio, con datos de la economía que, pese a que el presidente se enoje, dice que los números son buenísimos, lo que tenemos que contarte a nivel informativo no parece estar reflejando esa misma realidad. Y contrasta bastante con las afirmaciones que llegan por parte incluso del propio presidente. Recuerdan que desde aquel 14 de junio estuvimos cubriendo la búsqueda de un grupo de pescadores que habían ingresado al Río de la Plata en la zona de Hudson y habían desaparecido muchos días de búsqueda. Bueno, uno de los cuerpos apareció cerca de Uruguay, ya pudo ser identificado. Último adiós que se le dio a Ernestina Páez, otro lamentable suceso del que tuvimos cuenta el viernes por la noche y que, bueno, lamentablemente causó obviamente muchísima conmoción, y en la jornada de ayer se le dio el último adiós. En el ámbito internacional, más allá de todo lo que viene ocurriendo en Europa con la ola de calor, seguimos muy de cerca lo que sigue ocurriendo en Venezuela, donde en la búsqueda de desaparecidos se siguen dando milagros entre los escombros. Equipos argentinos que colaboraron con la recuperación de 12 niños sobrevivientes, y lamentablemente con el paso de los días perdiéndose la esperanza, ¿no?, de encontrar supervivientes de lo que fueron estos dos terremotos allí en Venezuela, que nos sigue dominando la atención en el ámbito internacional. Como te decía, hay mucha información también del deporte, porque no solo vamos a hablar del Mundial, hablaremos también de la Fórmula 1, hablaremos también del tenis, porque comienza el tercer Grand Slam del año, comienza Wimbledon, la cita máxima del tenis, con toda la información que nos trae Quique Cano. Muchísimos temas para compartir hasta las 6 de la mañana. Ya te habilitamos el 11-23-66-0710 para que estés en contacto con el panorama Siempre Noticias a lo largo de estas dos horas. Bienvenidos, buen lunes, ya comenzamos a andar.
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2: Con esta polenta que nos pone Serú Girán, comenzamos a recorrer los diarios de todo el país. Vamos a ingresar primero por la ciudad de La Plata, capital de la provincia de Buenos Aires, que está comenzando este lunes con 4 grados, 3 décimas de temperatura, cielo parcialmente nublado, 13 grados, la máxima que se espera para hoy con sol. Obviamente, hasta que justamente salga el sol, se espera todavía que haya un poquito más de disminución de la temperatura, mínima de 2 grados es lo que está previsto para La Plata y alrededores. Allí también está registrándose una ligera neblina que puede estar complicando las salidas y accesos a la ciudad de La Plata. Capital. 24 en su portada como título principal. La economía de La Plata acumula 2 trimestres consecutivos en retroceso. Un informe reveló que se contrajo 1,1% en los primeros 3 meses de 2026, datos que corresponden al indicador de actividad económica La Plata, elaborado por el Laboratorio de Desarrollo Sectorial y Territorial de la Facultad de Ciencias Económicas de la Universidad de La Plata. Adorni se queda sin poder tras la jefatura de gabinete, también abandona YPF, es el título que también acompaña la portada de Capital 24. El crecimiento económico esconde una fuerte precarización laboral. Está destacado también en su portada. También Consejo, la Libertad Avanza propuso que se suspendan las multas a conductores de Uber, Didi y Cabify. La Plata, un playero detenido por estafar una estación de servicio en más de 43 millones de pesos, en otro de los títulos que está destacado en su portada. Por el lado de El Día, título principal, Milei confirmó a Santilli como jefe de gabinete. Una foto, 40 años después, otra ilusión que crece, está Messi y Diego Maradona levantando la Copa del Mundo. Hoy recordamos, se cumple un nuevo aniversario, el número 40 de la conquista en México 1986. También en la portada del Día, movilidad, bajan los viajes en el micro y sube el uso del auto. Entre los títulos principales, también del deporte, el pinche a fondo con la pretemporada en Uruguay. También destacado el último adiós a Ernestina Páez en la portada del diario El Día. Por el lado de Extra, Milei confirmó a Santilli como el sucesor de Adorni, a quien volvió a defender. Otra imagen de lo que son las consecuencias de los 2 terremotos en Venezuela. Venezuela, ya son al menos 1.450 los muertos por el terremoto. También 1.300 decesos por la ola de calor en Europa, en otro de los títulos. Y adelanta, ¿no?, respecto del Mundial, por un lado, que pasó Canadá y que juegan Brasil y Paraguay en esta jornada allí en el Mundial que se está disputando en Canadá, en México y Estados Unidos. Por el lado del diario Hoy, nuevos aumentos en julio es el título principal. Transporte, alquileres, luz y gas tendrán nuevas subas que presionará el bolsillo y reaviva la tensión inflacionaria. Una imagen de Lionel Scaloni sentado sobre la pelota, diagramó la semana de la selección argentina, está también en la portada. Junto a otros títulos, Milei anunció a Santilli como nuevo jefe de gabinete. Milei golpeó a Techín, 150 operarios fueron despedidos, en otro de los títulos que están destacados. También una mención que se hace al Papa León XIV, que expresó su cercanía con las víctimas del terremoto en Venezuela. Principales títulos de los diarios de la ciudad de La Plata en el comienzo de este lunes 29 de junio.
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0: 4 de la mañana, 18 minutos, nos vamos a Mar del Plata, donde podés escuchar Radio 10 en FM 105.5. El Atlántico, como título principal, presenta el mercado laboral, atraviesa un escenario muy complejo. Se olvidaron la A, porque dice el mercado laboral traviesa, ¿no? Un escenario muy complejo, le agregamos la A nosotros a la portada de El Atlántico. La imagen que tiene dominando la portada es la de la Torre Eiffel y dice infierno en la torre, para hablar justamente de la ola de calor que está azotando Europa y particularmente a Francia. Obviamente nos metemos también en títulos del deporte, como suele ocurrir los lunes. Triunfazo de Kimberley, caída de Alvarado y empate de Círculo, todo por el Federal A. Y por supuesto el apagón que dominó la atención durante las primeras horas de ayer domingo en Mar del Plata también aparece entre los títulos destacados en la portada y adelantando, por supuesto, los partidos que se esperan para hoy en el Mundial: Brasil enfrentando a Japón y Paraguay a Alemania. Por el lado de la capital de Mar del Plata, confirma que Santil es el nuevo jefe de gabinete en reemplazo de Adorni. También la referencia al Mundial que se está disputando, junto con lo ocurrido en el Federal A con los equipos marplatenses, en su portada destacado. Una Mar del Plata que está comenzando con mucho frío, 2 grados 2 décimas la temperatura, 1 grado 3 bajo cero, la sensación térmica por acción del viento del noroeste a 13 kilómetros por hora, con una jornada que se espera con algunas lloviznas por la tarde, 11 grados apenas la máxima, mucho frío que seguirá en la ciudad también mañana. De hecho se habla de 0 grado de mínima y una semana que a lo largo de toda ella va a ser fría y con lluvia, porque miércoles y jueves se están anunciando precipitaciones allí en la ciudad de Mar del Plata. Si la recorrida lo vamos haciendo por diarios del conurbano bonaerense, también tienen el tema político destacado de todo este fin de semana: la renuncia de Adorni, la llegada de Diego Santil a la jefatura de gabinete. El Sol de Quilmes lo pone destacado: Santilli reemplaza a Adorni, pero será difícil dejar atrás el escándalo, ¿no? Y viene acompañado esto de una foto donde se ve a Javier Milei, Karina Milei, Adorni y el propio Diego Santilli. También se suma lo que te estábamos comentando en los títulos, y está en portada de El Sol de Quilmes: hallaron los cuerpos de 2 de los 5 pescadores desaparecidos en Hudson y continúa la búsqueda. También títulos del deporte: Quilmes oficializó la incorporación del defensor Nicolás Colazo, busca sumar nuevas caras al plantel. Y la selección que se prepara para enfrentar a Cabo Verde también aparece en la portada de El Sol de Quilmes, con una imagen de uno de los gomones que trabaja en la búsqueda. También acompaña Perspectiva Sur este título: hallado en el cuerpo de otro de los pescadores desaparecidos en el río de la Plata. El hallazgo se produjo a unos 20 kilómetros de la costa, frente a la localidad de Punta Indio. La confirmación de Diego Santilli como nuevo jefe de gabinete también domina la portada de Perspectiva Sur, que además anticipa los aumentos que se vienen para julio: prepagas, alquiler de transporte y tarifas, uno por uno todos los aumentos. Entre los títulos principales de Perspectiva Sur para este lunes 29 de junio, si la recorrida la hacemos por el diario La Tercera, el diario del conurbano sur, título destacado: Techín despide a 150 operarios y profundiza el ajuste en su planta de Lanús. La histórica Tenarisiat de Valentín Alsina inició un fuerte recorte de personal que encalza a trabajadores especializados que participaron en la construcción del gasoducto Néstor Kirchner. Delegados advierten que la reducción no terminaría allí y alertan por una creciente flexibilización laboral en una de las fábricas emblemáticas del conurbano sur. La justicia vuelve sobre los pasos del rey de la salada, otro de los títulos. También la tuberculosis vuelve a crecer y enciende una alarma en los barrios del Gran Buenos Aires, entre los títulos principales del diario La Tercera para esta jornada. Por el lado de La Primera, el diario del conurbano norte y del oeste. Del conurbano, golpe al narcomenudeo en San Fernando, cayó una banda con drogas y armas, es el título principal. Y atención a este título, que iremos repasando, porque para el 9 de julio, que va a ser jueves, se está anticipando que el tren Sarmiento no va a funcionar desde ese jueves y hasta el domingo, y esto va a afectar al ramal 11 Moreno, o sea, jueves 9, viernes 10, sábado 11 y domingo 12 de julio, esos cuatro días, el tren Sarmiento no va a circular entre 11 y Moreno por obras de infraestructura. Por lo tanto, más allá de que sea un fin de semana largo, porque el viernes 10 va a ser un día con finalidades turísticas, hay muchas personas que igual necesitan utilizar este transporte y se van a encontrar con esta situación, con este inconveniente. Insisto, con tiempo te lo vamos avisando, jueves 9 de julio, viernes 10, sábado 11, domingo 12 de julio, no va a circular el tren Sarmiento entre 11 y Moreno, lo pone la primera justamente en su portada, entre los principales títulos, y también, por supuesto, la referencia a Diego Santilli, quien será el nuevo jefe de gabinete de ministros del gobierno que encabeza Javier Milei. El diario Varelense de Florencio Varela también lo pone en portada, esta oficialización de Diego Santilli como nuevo jefe de gabinete. También que unos 4.000 atletas corrieron la maratón San Juan Bautista, está destacado en la portada del diario Varelense, entre los títulos principales que presentan para su portada de este lunes 29 de junio.
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solo estoy solo y estoy buscando esa alguien que me está esperando, que me entienda, y si no me entiende, alguien que me comprende, alguien a quien recordar de memoria cuando estoy de viaje, cuando estoy muy lejos. Sí, soy un vagabundo y camino bastante alrededor del mundo, pero quiero volver a mi casa, a alguna casa, para encontrar a esa princesa vampira que respira y me mira.

4 de la mañana, 29 minutos. El diario de Escobar tiene entre sus títulos principales hoy van a comenzar nuevos cambios de circulación en calles de tres localidades. Entonces estaban viendo la nota justamente y, por ejemplo, en Mateu va a ser mano única, Mateu, desde Nazarre hasta Belgrano. Por lo tanto, todos los que circulen por Nazarre solo van a poder doblar en dirección hacia Pilar. Primer dato relevante. También la calle Belgrano va a tener sentido único de circulación desde Mateu hacia la ruta 25. El top indica las 4:30 de la mañana. Importante estos datos para toda la gente de allí de Escobar. Desde hoy Belgrano tendrá sentido único de circulación desde Domingo Mateu hacia la ruta 25. También Márquez, la continuación de Belgrano desde ruta 25 hasta Alvear, va a adoptar sentido único. En Ingeniero Maswich se vienen modificaciones en Entre Ríos, que va a agregar 100 metros, una cuadra de sentido único en el tramo comprendido entre Ituzaingó y Chacabuco. Ituzaingó va a tener 200 metros de mano único sentido a Santa Fe. También la calle Corrientes va a tener sentido único desde Ituzaingó hacia El Dorado. Va a haber cambios también en Loma Verde, en Belén de Escobar, en la zona periférica del Hospital Provincial Enrique Eril. Algunos de los datos, es muy interesante, podés ingresar a través de internet también a la portada del diario de Belén de Escobar, porque es información muy importante para el distrito, todos estos cambios. Te comenté solamente algunos para que lo tengas en cuenta y no te sorprendas con estas modificaciones que comienzan a regir a partir de hoy, alguna semana instrumentar a partir de el comienzo de julio, pero son muy importantes para toda esa importante localidad como lo es Escobar. Nos vamos al norte de la provincia de Buenos Aires, a San Nicolás de los Arroyos, que está comenzando con algunas neblinas a esta hora, con apenas 6 décimas de grado sobre cero de temperatura. Se espera una jornada con sol y 14 grados de máxima. Título principal del diario El Norte: en mayo cayeron un 48% las operaciones de compra-venta de inmuebles locales, con un marcado derrumbe de las hipotecas. En la parte superior, mercado laboral, San Nicolás tiene niveles récord de desocupación, informalidad y cuenta propismo. Al igual que la mayoría de las portadas que estamos leyendo y todavía las que quedan por venir, el tema Santilli, jefe de gabinete, está también en la portada del diario El Norte, junto con la actualidad de la Copa del Mundo. Y el Franco Morillo, que se quedó con la fecha nicoleña del TC2000, aparece justamente en portada con su auto allí en la foto destacada que El Norte está proponiendo. 6 décimas de grado sobre cero para San Nicolás, 14 la máxima con sol para hoy.

De San Nicolás nos vamos a Necochea, que está comenzando este lunes con 2 grados 8 décimas de temperatura, pero 2 décimas de grado bajo cero es la sensación térmica por acción del viento del noroeste a 12 kilómetros por hora. Atención que al igual que en Mar del Plata se esperan lloviznas para esta tarde con 11 grados de máxima y precipitaciones que estarían regresando hacia el miércoles a la ciudad. Ecos Diarios en su portada, Puerto Quequén obtuvo la habilitación nacional, tiene como título principal. La Agencia Nacional de Puertos y Navegación lo reconoció oficialmente como puerto provincial, público y comercial, reforzando su seguridad jurídica. También, obviamente, la designación de Diego Santilli como jefe de gabinete aparece en la portada de Ecos Diarios y anticipa, atención para los vecinos de Necochea, que las líneas 502 y 503 van a trabajar en horario reducido. Va a haber retención de tareas por parte de los choferes, entre los títulos destacados que está presentando en su portada Ecos Diarios para la edición de este lunes. Pasamos por Opinión de la Costa, el diario que cubre toda la actualidad informativa del municipio de La Costa. El título principal es: La Costa refuerza la asistencia social para responder a una demanda en aumento. Quien habla es el secretario de Desarrollo Humano, Facundo Nores, y destacó el funcionamiento de 130 merenderos, la entrega de módulos alimentarios a 12.000 familias, y advirtió que cada vez más trabajadores y sectores medios recurren al Estado ante el deterioro de la situación económica. También en la portada de Opinión de la Costa, Cáritas San Bernardo entregó frazadas, mantas y pañales al hospital de Mar de Ajó, entre los títulos destacados que está presentando en la portada para este lunes 29 de junio.

0: Y en el último de los diarios que hacemos en esta recorrida es 107.3, es la frecuencia en la que puedes encontrar Radio 10 en la ciudad de Junín, en la provincia de Buenos Aires. El diario Democracia, entre sus títulos principales, Belgrano, cargas, gigantes agrícolas van por la concesión. La licitación para la privatización sería inminente y contempla inversiones de cientos de millones de dólares y un cambio estructural. Es el título más destacado. También la victoria de Franco Morillo en el TC2000, como presentaba el diario Norte de San Nicolás, aparece en la portada del diario Democracia. Salud mental, alertan por una suba de suicidios, en otro de los títulos que destaca en su portada. Y también en la parte inferior, ciclista venció a Porteño y enfrenta a San Martín. Estamos hablando del básquet local. El miércoles será la primera final y así lo presenta el diario Democracia en su portada de este lunes 29 de junio, una Junín que está comenzando con 4 grados 4 décimas de temperatura, 2.6 la sensación térmica, por acción del viento del oeste a 8 kilómetros por hora. Se espera una linda jornada con sol y 14 grados de máxima.
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4 de la mañana, 39 minutos. Amigos que se van comunicando al 11-23-66-0710. Allí está Eliana de Brasil, que nos saluda. Pasamos un lindo fin de semana, respondiendo al mensaje de Eliana. ¿Qué más? Gracias a los amigos de la estación de servicio allí de Juan 23 en Loma de Zamora, siempre presentes, a Marester de Don Torcuato y a todos los que se comunican, a Hanna desde Barcelona, todos siempre presentes a través del 11-23-66-0710. También Alejandro Delgado Morales, que nos saluda. ¿Dónde está? En Tafí del Valle. ¿Por qué está allí en Tucumán? Porque nos comenta que es uno de los 8 destinos argentinos que llegaron a la instancia final del concurso en el que Naciones Unidas Turismo elige a los pueblos turísticos más bellos. Aprovecho de paso, les recuerdo que Alejandro lleva adelante el portal Turismo 180 grados, que tiene muchísima información sobre el acontecer turístico, y vale la pena realmente, tanto nacional como internacional, sumarse allí, así que le mandamos un abrazo grande y bueno, ojalá se pueda disfrutar mucho más del turismo argentino, que a veces por costos internos lo hacen no tan accesible, ¿no?, para muchos sectores de nuestra sociedad. Así que un abrazo grande y gracias a todos los que siguen comunicándose al 11-23-66-0710.

0: Acá la recorrida turística la hacemos a través de las portadas de los periódicos, repasando las portadas de los principales medios de nuestro país. Y ahora nos vamos imaginariamente a Catamarca, porque tengo la portada de El Ancasti, título principal. Indagan al abogado Aidar por prevaricato y encubrimiento en la causa de las criptoestafas. Está allí presentado como título destacado. También la designación de Diego Santilli como jefe de gabinete aparece en portada. Varios títulos vinculados con el Mundial, entre ellos de Canadá, que clasificó ya a los octavos de final venciendo a Sudáfrica, entre lo más importante. El Esquiú, por su parte, trágica muerte de un sargento de la policía que cayó de su moto. Oscar Morales tenía 42 años. Esta tragedia vial ocurrió cuando aparentemente en una mala maniobra cayó de la moto en la que circulaba. También, al igual que Lancaste, presenta en su portada el coyote Federico Villagra, que se quedó con la victoria en el Rally del Poncho, y está allí presentado entre los títulos. En la parte superior del Esquiú, atención a este título: piden que se vayan todos los ñoquis de adorno, serían 249 familiares y amigos. Lo pone el Esquiú en su portada como un título complementario a lo que ha sido la salida del ahora ex jefe de gabinete, ex vocero y próximamente ex director de YPF. ¿Asumirá su banca en la ciudad de Buenos Aires Manuel Adorni? Acuérdense que fue el ganador el 18 de mayo pasado, ¿no? Como detalle a tener en cuenta. 11 grados una décima la temperatura en Catamarca, en San Fernando, justamente del Valle de Catamarca. A esta hora, una jornada con cielo mayormente nublado, 14 la máxima que se espera para hoy. De Catamarca nos vamos a Córdoba, capital. Allí podés escuchar Radio 10 en FM 98.7, La Voz del Interior, título principal. Santilli confirmado en lugar de Manuel Adorni. También el festejo de Canadá, que ya está en octavos y hace historia, aparece entre los títulos destacado. Otro de los títulos: ataques sexuales bajo la lupa de los jurados populares, destaca La Voz del Interior en la portada. También 18 millones de pesos el botín tras transferencia. El saqueo ocurrió durante un violento asalto a una familia. Hay 10 detenidos. Está entre los títulos destacados de La Voz del Interior para su portada de este lunes. Por el lado de Hoy Día Córdoba, la imagen repetida en varias portadas de Santilli, Milei y Karina Milei, todos con pulgares hacia arriba. Diego Santilli asume el martes como jefe de gabinete en lugar de Manuel Adorni. La familia del futbolista cordobés Lucas Trejo, entre los 1.450 muertos. Realmente dramática la situación allí en Venezuela. Días pasados escuchábamos el testimonio de su cuñado, de Ricardo Ardiles, comentando, ¿no?, que él estaba haciendo entrenamiento con su equipo de fútbol cuando ocurrió esta tragedia, y la búsqueda desesperada y finalmente este trágico final para la familia de este futbolista argentino. Entre los títulos también de Hoy Día Córdoba, las ventas en los supermercados locales en caída, también destacado. Julio llegará con subas en servicios y transporte, y por supuesto el anticipo de lo que será hoy los partidos que disputarán Brasil y Paraguay aparecen en la portada de Hoy Día Córdoba. Una Córdoba capital que está comenzando con 9 grados una décima de temperatura, cielo despejado, una jornada que se espera con sol, 15 grados la máxima. De Córdoba nos vamos a Jujuy, donde escuchás a Radio 10 en 98.1, en San Salvador, en su capital, que está iniciando este lunes con 11 grados 4 décimas de temperatura y cielo cubierto. Una jornada que se espera con algunas lluvias hacia la tarde, con 13 grados de máxima. El diario Pregón en su portada como título destacado: el Museo Lola Mora está más cerca de su apertura. Vialidad de la provincia continúa repavimentando tramos de la Ruta Nacional 34, también destacado. Con una imagen de Diego Santilli, tomó un textual, su primera declaración: asumo el desafío más importante de mi vida, junto con la confirmación justamente del hasta ahora ministro de Interior como nuevo jefe de gabinete. De hecho, la cartera del Ministerio del Interior vuelve a estar bajo la estructura de jefatura de gabinete, algo parecido a lo que se daba durante la gestión de Guillermo Francos, en lo que va a ser esta nueva etapa que va a estar encabezando justamente Diego Santilli a partir de mañana, cuando formalmente asuma el cargo. De Jujuy nos vamos a La Rioja. Allí escuchás Radio 10 en FM 106.5, flamante repetidora que hemos incorporado a nuestra amplia vez. ¿Cuántas son las repetidoras, Paulucci, ya? ¿50 y cuánto?
1: 6.
0: 56. Muchísimas gracias, Fernando Paulucci, por ese dato preciso que nos acerca. 6 grados 3 décimas la temperatura en La Rioja a esta hora, con cielo despejado. Una máxima que se espera en torno a los 10 grados. El Independiente: pronostican para La Rioja un invierno corto e intenso y con mucha humedad. Es el título destacado. Jornadas muy frías alternadas con periodos de humedad y precipitaciones anticipan para los próximos días el descenso de temperaturas que no superarían los 20 grados y mínimas entre 1 y 5, y no se descartan nevadas. También en imagen del Independiente: recuperación vial, plan de mantenimiento de la red vial provincial con intervenciones simultáneas en rutas, caminos rurales y accesos en la capital y el interior, con las máquinas que están así trabajando. Además, en la portada del Independiente, los títulos vinculados con los partidos de hoy del Mundial: Milei, cumbre del Mercosur en tensión con Brasil y Venezuela, y también Kicillof define representantes al Consejo de la Magistratura, entre los títulos principales. Por el lado de Nueva Rioja: atacaron a tiros ómnibus con pasajeros de La Rioja, violento intento de asalto en Tucumán, cerca de la ciudad de Concepción. Es el título más destacado. También afirman que una imagen de Cristo llora en Villa Unión. Circulan fotos y videos de lo que consideran un mensaje divino. Aparece allí en la portada del diario Nueva Rioja, que además anticipa que mañana Diego Santilli va a estar asumiendo como jefe de gabinete, entre sus títulos destacados. 6 grados 3 décimas la temperatura en La Rioja, 10 la máxima para hoy, con sol allí, lo que está anticipando el Servicio Meteorológico Nacional.
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0: 4 de la mañana, 50 minutos, nos vamos a Salta. Allí escuchás Radio 10 en FM 101.5 en Salta Capital. El Tribuno en su portada aparece con Santilli. Milei intenta relanzar su agenda política. La imagen que está repetida en varias portadas de Milei, Karina Milei y Diego Santilli, pulgares hacia arriba. Una pregunta vital pone el Tribuno en portada. ¿Estamos preparados para un terremoto? Lo pone como título destacado. Boca y River jugarán en Salta, también destacado en la portada de hoy. Por supuesto, lo ocurrido en Venezuela. Sigue la búsqueda tras la etapa más crítica. Por el lado de el Nuevo Diario de Salta también, el tema confirmación de Diego Santilli como jefe de gabinete aparece en portada. También destaca que el julio llega con aumento en varios rubros. La actualidad del Mundial con Canadá primer clasificado, octavos, también aparece entre los títulos destacados. 8 grados, 2 décimas la temperatura en Salta Capital, con cielo parcialmente nublado. Una tarde con algunas lloviznas, la que se espera para hoy, con una máxima en torno a los 14 grados. Nos quedamos recorriendo el norte argentino porque vamos por Tucumán. Ahora la Gaceta en su portada también tiene el título de Santilli como reemplazante de Adorni. Caso Lebos, un crimen impune y un encubrimiento probado. Sigue la Gaceta siguiendo muy de cerca lo que ocurrió con el crimen de Paulina Lebos, que no tuvo condenados, y el reclamo que sigue haciendo su padre al respecto. El sueldo cada vez le alcanza menos al 40% de los tucumanos, dice la Gaceta en su portada, y anticipa también que el boleto a 1.700 pesos entrará en vigencia esta semana para el transporte público allí en San Miguel de Tucumán, que está iniciando esta jornada con 10 grados 9 décimas de temperatura, cielo parcialmente nublado y 15 grados de máxima. De Tucumán nos quedamos por allí también, nos vamos un poquitito más al sur, nos vamos a Santiago del Estero. Tengo la portada de El Liberal, también la foto que recorre la mayoría de ellas, de Milei, su hermana y Diego Santilli, aparece destacado. Milei volvió a defender a Adorni, Diego Santilli asume mañana. En la parte superior del Liberal, Zamora le contestó a Milei en redes: no saber el nombre del general San Martino, llamar balón a la pelota, decime algo menos argentino. El Papa bloqueó su agenda entre el 4 y el 18 de noviembre, no estará en el Vaticano, crecen las esperanzas de que en ese lapso visite Perú, Uruguay y Argentina. También destaca el Liberal en su portada que vence el plazo para presentar candidatos rumbo al 2 de agosto. Agosto para los comicios municipales que se van a estar desarrollando en Santiago del Estero. Seguimos juntos. El mensaje del capitán, el apartado sobre el Mundial y declaraciones de Leo Messi para lo que es la actualidad de la selección argentina. Una Santiago del Estero que comienza con 4 grados 8 décimas de temperatura, con cielo despejado, una tarde con cielo parcialmente nublado y 18 grados de máxima, la que se espera allí en Santiago. Nos vamos a la región mesopotámica, momento de incorporar los títulos del diario El Territorio de Posadas Misiones. Las lluvias castigan a Misiones y preocupa la creciente del Uruguay. Continúa vigente la alerta por tormentas en la región, es el título principal. En la en parte inferior, una imagen justamente de una de las iglesias en la que ayer Posadas rezó por el pueblo venezolano, como título destacado. Por supuesto, la designación de Diego Santilli también aparece en la portada de El Territorio. Una Posadas que a esta hora está con cielo despejado, pero que mantiene su pronóstico de chaparrones para la tarde-noche, que se extenderían al menos en el proyectado hasta el jueves, justamente comentando esta preocupación por las lluvias que vienen dándose en Misiones y la creciente que se está dando en el río Uruguay. De Posadas nos vamos a la ciudad de Rosario, allí escuchás Radio 10 en FM 89.7, portada del diario La Capital, evalúan el impacto de la crisis salarial entre los docentes de la Universidad Nacional de Rosario. Un grupo de investigadores lanzó una encuesta con el objetivo de averiguar de qué manera inciden el desfasaje de los sueldos y el extenso enfrentamiento con el gobierno en la calidad de vida de los profesores de la Casa de Altos Estudios Rosarina. También gran convocatoria de la Maratón de la Bandera, con imagen justamente del ganador allí en los títulos principales, al igual que la llegada de Diego Santilli a la jefatura de gabinete. Destacado también la obra en el Saladillo, Avanzas y Pausas, ya pusieron las pantallas de contención, dos barreras subterráneas que protegen la infraestructura vial. Está presentado en la portada del diario La Capital de Rosario. El Ciudadano en su portada pone una imagen de lo que fue en su momento la campaña electoral en la ciudad de Buenos Aires, Adorni es Milei, donde se veía la imagen de Manuel Adorni y de Javier Milei en ese afiche, y aparece Diego Santilli pegado justamente a esa pantalla de publicidad. Adorni es Milei y Santilli es Adorni, es lo que le pone el Ciudadano en su portada. Dice, tras la demorada eyección del impresentable Manuel Adorni, el gobierno de Milei aspira a remontar su desgastada imagen con el flamante jefe de gabinete, Diego Santilli, aunque la rotación de personal no implique ni por asomo correcciones en un modelo que está haciendo estragos en la economía cotidiana de la inmensa mayoría de los argentinos. Así lo presenta el Ciudadano en su portada. También en el suplemento El Hincha pone en detalle que se acabó el descanso porque retoma, por ejemplo, la actividad el plantel de Rosario Central. Una ciudad de Rosario que está iniciando esta jornada con apenas 6 décimas de grado de temperatura. Pueden registrarse algunas neblinas. Sol por la tarde, 15 la máxima.
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0: Retoma, por ejemplo, la actividad el plantel de Rosario Central. Una ciudad de Rosario que está iniciando esta jornada con apenas 6 décimas de grado de temperatura. Pueden registrarse algunas neblinas. Sol por la tarde, 15 la máxima.
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Estamos llegando a las 5 de la mañana en Santa Rosa, La Pampa. Escuchás Radio 10 en FM 99.5. Una Santa Rosa que está comenzando con 3 grados 3 décimas de temperatura, 1.3 la térmica, y se espera una máxima de 13 grados por la tarde con sol. El diario de La Pampa, título principal: La Pampa es la tercera provincia del país con mayor peso del agro en sus ventas. Es el título destacado también en ambos, tanto en el diario como en La Arena. Lo destacado es la designación de Diego Santilli en lugar de el echado Manuel Adorni. Así lo presenta justamente La Arena en su portada entre los títulos principales. La señal acaba de indicar las 5 de la mañana. Será el momento de comenzar a compartir los títulos y la segunda hora de nuestro panorama, siempre noticias.

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1: Con una foto juntos, Javier Milei confirmó que Diego Santilli es el nuevo jefe de gabinete. Además, volvió a defender a Manuel Adorni y dijo que sigue confiando en su inocencia. En tanto, Diego Santilli, tras ser nombrado, dijo que cree en los proyectos colectivos y no en los individuales. A todo esto, Patricia Bullrich y Mauricio Macri celebraron la designación. Luego de haber dejado su cargo, Manuel Adorni también renunciará como director de YPF. Javier Milei va a la cumbre del Mercosur en medio de tensiones regionales. Junio llega con más aumentos de transporte público en la provincia de Buenos Aires, las facturas de luz del AMBA y las boletas de gas en todo el país, entre los mayores incrementos. La industria autopartista cayó casi 9% y la mitad de las empresas redujo personal. Ante el récord de morosidad, los bancos públicos lanzan planes para refinanciar deudas en hasta 120 meses. Comienza el juicio por el crimen de Fernando Pérez Algaba, asesinado en 2023 en General Rodríguez. Identificaron el cuerpo de uno de los pescadores desaparecidos en el Río de la Plata. Crece el drama en Venezuela con 1.450 muertos y 3.150 heridos por los dos terremotos. Ola de calor histórica en Europa. La Organización Mundial de la Salud reportó más de 1.300 muertes por las temperaturas extremas. Sigue el Mundial. Tras el triunfo de Canadá a Sudáfrica, hoy va a continuar la fase de la Copa del Mundo. Los 16avos de final con Brasil, Japón, Alemania, Paraguay y Países Bajos, Marruecos. Franco Colapinto terminó 15º en el Gran Premio de Austria y comienza el tercer Gran Slam del año. Wimbledon se juega desde hoy y hasta el próximo 12 de julio.
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1: Buen día, bienvenidos a los que se suman a partir de este momento a la segunda hora del panorama Siempre Noticias. 5 grados 2 décimas la temperatura en este inicio frío del lunes en Buenos Aires y alrededores, con algunas neblinas que se están dando sobre todo en áreas suburbanas, aunque no tan espesas como días anteriores. Una jornada que se espera con sol y por la tarde una máxima en torno a los 14 grados. Atención, porque puede bajar un poquitito más esta temperatura de esta hora, hasta tanto el sol comience a aparecer allá cerca de las 8 de la mañana. Muchas gracias a los amigos que siguen comunicándose al 11 23 66

0: 0710, por ejemplo, como María Eva, que nos desea buen comienzo de semana y nos anticipa gripe importante. El tema de las enfermedades respiratorias sigue dando vueltas, está bastante complicado. Ojalá te mejores rápidamente. Gracias a Mario de Boedo también por su mensaje y a todos los que siguen comunicándose al 11 23 66 0710. El título que venimos repasando en todas las portadas y que también estamos viendo en los principales diarios de tirada nacional está obviamente relacionado con todo este movimiento que se dio durante el fin de semana, que ya se venía dando como un secreto a voces durante el viernes, que iba a ser la anunciada salida de Manuel Adorni, justamente previo a esta semana donde con el comienzo de julio iba a tener que finalmente llegar a dar su informe al Congreso. Recordemos que él había ratificado que iba a ir al Senado, pero se esperaba justamente una derrota justamente en su presentación frente al Congreso, donde crecía el interés por la interpelación y la moción de censura, y evidentemente se decidió intentar disminuir los costos políticos de la salida de Manuel Adorni. Bueno, junto con esta confirmación de la renuncia también llegó la confirmación de la designación de quien aparecía como principal candidato, y era Diego Santilli para hacerse cargo de la jefatura de gabinete. Noticia confirmada por el propio presidente Javier Milei a través de su cuenta en la red X, donde también destacó que se encontraban delineando los fundamentos para una transición ordenada del cargo, y por ese motivo mañana martes a las 4 de la tarde se producirá la jura de Diego Santilli. Y bueno, entre otras cuestiones habló el presidente Milei y sostuvo que la salida de Manuel Adorni se ocurrió porque se fue harto de los ataques mediáticos.
1: La posición de Manuel, que consideró que ya no era inadmisible los niveles de ataque personal que estaba recibiendo, en especial, digamos, cuando en este tipo de cosas empezó a recibir agresiones en sus hijos, ¿no?, y en su mujer. Y ya cuando se le metieron con los hijos, eso hizo que directamente me dijera que ya su renuncia era indeclinable. Porque recordemos que, digamos, él no está condenado, digamos, está, digamos, hay una, digamos, un proceso de investigación y todavía, digamos, la justicia no se ha expedido. O sea, pero bueno, el ataque mediático encarnizado que ha recibido ha tenido un efecto derrame que ya cuando llegó al nivel de los hijos, entiendo la decisión de Manuel.
0: No está muy claro en qué momento el ataque mediático llegó a los hijos, como dice el presidente, pero el planteo sería interesante poder preguntarle al presidente si el hecho de que Adorni nos tome a todos por estúpidos no es un motivo suficiente para que dé un paso al costado. La soberbia con la que se manejó en cada oportunidad que tuvo que encabezar una conferencia de prensa, si no son motivos suficientes como para no pertenecer más a una gestión de gobierno. Pero también Milei explicó por qué eligió a Diego Santilli y qué va a ocurrir con su actual función en el Ministerio del Interior.
1: Es un movimiento equivalente al que en su momento hicimos con Guillermo Francos, porque lo que vamos a hacer ahora nuevamente es fusionar el Ministerio del Interior con la jefatura de gabinete. Y eso, digamos, ¿por qué? Porque gran parte del trabajo tiene que ver con trabajar con los gobernadores y requiere de músculo político. Y en este caso, desde mi punto de vista, Diego Santilli es un gran trabajador, digamos, que conoce bien el oficio, mucho oficio político, y yo creo que va a ser una forma de volver a darle aire a todas las cosas que tenemos que seguir haciendo. El músculo político que ha desarrollado a lo largo de toda su carrera Diego Santilli es un elemento fundamental para reimpulsar, digamos, esto que parecía, en algún sentido, que dicho sea de paso, están empastados los estados. Eso de que las cosas no funcionaban, digo, eso también es falso.
0: Bueno, también habló el presidente de Adrián Rabier, el nuevo vocero.
1: Adrián es liberal, yo lo conozco, y hemos tenido nuestros fuertes debates, lo bueno es que puedan entender que pude llegar a una síntesis y pude convivir a punto tal que hoy, Dios, no solo fue nuestro candidato en la provincia de La Pampa, sino que además llegó a diputado por dicha provincia y hoy es mi vocero. Entonces, eso, digamos, también tendrían que aprender que lo que se debate son ideas.
0: El tema del presidente, que los debates han sido un poco más allá que debates, ¿no? Porque en las redes sociales, la cuenta de Javier Milei, hay, bueno, cruce de insultos muy importantes sobre Javier, como también ha dicho cosas bastante poco felices sobre Diego Santilli, a quien ahora elogia y hacía recién este recorrido sobre su posición y su estructura de formación política. Una de las cuestiones que quedaba por resolver es qué iba a pasar con el cargo de Manuel Adorni en el directorio de YPF.
1: Ya dijo que se va del directorio de YPF también, claro. No hay discusión ahí. ¿Cómo? Yo eso no sé de dónde sacó la discusión. Eso no hay discusión. Porque esa silla, digamos, está. Eso fue parte del proceso decisorio también de YPF, en donde la silla de YPF, digamos. A ver, ¿cómo? No, sí, eso ya lo sé. No, porque se imaginará que estoy con Santilli.
0: Bien, pausas mediantes del presidente, porque se ve que le estaban haciendo alguna aclaración, por ahí estaba diciendo algo que no correspondía en ese momento, volvió a agarrársela con el periodismo, ¿no? Insistió el presidente con esto de que solo al periodismo, solo a los que estamos en los medios nos interesa las malas noticias, que solo buscamos destruir.
1: Lo que diga un funcionario no coincide con lo que dice el periodismo, no quiere decir que es mentira. Lo más probable es que mienta el periodismo. Por lo tanto, que la declaración de un funcionario no coincide con lo que un periodista dice, que alguien dijo, digo, eso no es un punto, porque digamos, ya estamos cansados de ver cómo editan respuestas, cómo las acomodan, cómo generan mentiras a partir y generan posverdad. No, se contradice según lo que ustedes dicen que dijeron, que es otra cosa. Pero ese es otro problema. Ya está afuera, Manuel, y si la justicia determina que es inocente, va a demostrar, digamos, lo mal y horrible que trabajan los medios de comunicación. Todos los millones de dólares que le encontraron a Silvio, a Isabral, todo, 5 minutos. Digamos, y si, digamos, no se aparece una PlayStation, no sé qué cosa, digamos, 2 horas. Vamos, no querían tratar otros temas, no querían tratar, digamos, los números de la economía que salieron son buenísimos, y verdaderamente los obviaron, que no les interesa mostrar la verdad.
0: Bien, estuvo por Olivos Diego Santilli justamente cuando se retiraba de la reunión que mantuvo con el presidente, daba sus primeras declaraciones con esta oficialización del cargo que asumirá mañana a las 4 de la tarde.
2: Tenemos un plan de continuar a fondo con la gestión, con un gran gabinete de ministros que tiene este presidente, el presidente Milei. Seguir con las reformas que venimos encarando, por más que hemos cumplido todo lo que se ha planteado en la campaña, hay muchas más reformas en adelante. Continuar con un gobierno transformista y reformista de una manera impresionante para la Argentina. Cuando uno mira a otros países del mundo que han atravesado las situaciones que el presidente Milei está llevando adelante, han salido en crecido 20, 30 años consecutivamente, y eso es lo que está pasando en nuestro país, que ha sido 2 años muy difíciles y que la sociedad ha acompañado y acompaña fuertemente, pero no hay que negar que han sido durísimos, pero transformar 100 años no se hace de la noche a la mañana. Estaba hablando con Mauricio Macri. Nada, bien, un llamado que tiene que ver con un diálogo entre él y yo.
0: La salida de Manuel Adorni está también dejando algún otro tipo de conclusiones. Por ejemplo, el diputado Oscar Sago fue uno de los que se expresó al respecto y sostuvo que nadie lo impulsó a Adorni a que mienta permanentemente y se refirió a las falsedades del ahora ex jefe de gabinete.
3: Nadie lo empujó a que mienta permanentemente. Y una mentira fue tapando la otra. Y eso hace una gravedad política. El correo. corredor de la justicia, después te va a llevar en donde te equivocaste, pero el error político de haberle mentido, y son mentiras a veces graves, haber dicho que él no tenía nada y después que tenía de todo, decir, che, un pendrive de 500.000, 300.000, qué sé yo, nada más. En la política, cuando empezás y te enredás en una de las mentiras, al otro día decís otra y otra y otra. Entonces la sociedad multiplica por 1000, porque no sabe dónde termina.
0: A propósito de lo que decía el presidente, ¿no? Que la culpa es del periodismo porque damos malas noticias. No, en realidad lo que hacemos es difundir lo que el propio Manuel Adorni expresaba en las presentaciones, los cruces que tuvo con periodistas cuando en las conferencias de prensa en Casa de Gobierno, donde tenía la posibilidad de hacer aclaraciones, lo que hacía era, incluso como en la última oportunidad que tuvo, la posibilidad de estar en público, pidiéndole a un periodista que le pida disculpas por lo que después terminó siendo algo que está siendo investigado por el fiscal Polichita. O sea, después llegará la justicia a su conclusión, pero que evidentemente había temas para investigar, está claro. Respecto a la extensa carta que hizo pública Manuel Adorni para expresar su renuncia al cargo de jefe de gabinete, habló otro diputado, Esteban Paulón.
4: En la carta él no hace ninguna referencia a cualquier tipo de autocrítica, cuando hace 3 semanas en la entrevista con José del Río él admite haber omitido bienes, él admite haber evadido a lo largo de mucho tiempo, por supuesto no termina de reconocer, es lógico en su defensa, no termina de reconocer lo que podría ser el presunto enriquecimiento ilícito. Lo importante y lo que a uno realmente le genera muchísima sorpresa de gente que está avesada en temas políticos es cómo el presidente fue acompañando cada una de esas mentiras sin decir nada. Hasta el propio presidente el viernes en España plantea que sigue creyendo en la inocencia de Manuel Adorni y que solo lo va a sacar si aparece una resolución de la justicia que lo encuentre culpable. Todo esto mientras aquí en Argentina otros tomaban la decisión por él de plantearle a Manuel Adorni que diera el paso al costado.
0: Te decía que en las portadas de medios nacionales también aparece este tema como lo más destacado. Bae Negocios presenta como título principal: con Santilli, Milei busca cerrar la crisis y seducir a los gobernadores. Clarín dice: asumió Santilli que manejará la relación del gobierno con sus aliados políticos. Crónica: tras la renuncia de Adorni, el gobierno confirmó a Santilli como nuevo jefe de gabinete. Santilli es el nuevo jefe de gabinete del gobierno de Milei, dice Diario Popular. La foto repetida en todas las portadas es la de los pulgares arriba de los hermanos Milei con Diego Santilli. El cronista en portada: con Santilli como nuevo jefe de gabinete, Milei busca oxígeno político para acelerar reformas. Santilli asume como jefe de gabinete con poderes amplios y retiene interior, dice el diario La Nación en su portada. Página 12, el Prezi, la hermana y el espíritu Santi. Es excelente el título de página 12, con esta imagen repetida. El gobierno comunicó con Diego Santilli que mantendrá el control sobre la cartera de Interior, será el sucesor de Manuel Adorni en la jefatura de gabinete. El nombramiento cuenta con la bendición de Javier y Karina Milei para desanimar cualquier resistencia interna. Así buscan cambiar la agenda política que hace casi 4 meses está centrada en la corrupción oficial. Te repito el título de página 12, imagen de Javier Milei en el centro con la campera de YPF, Karina Milei, Diego Santilli, los 3 pulgares hacia arriba, el Prezi, la hermana y el espíritu Santi. Está en la portada de página 12, así, reflejando lo que es esta noticia que ha dejado el fin de semana y este cambio en la cuestión política del gobierno nacional. 5:17 a.m.
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0: Vamos comenzando este lunes 29 de junio, frío en el comienzo de la jornada, 5 grados 2 décimas, la temperatura en Buenos Aires alrededores, sin viento en superficie, se espera una tarde con sol y 14 grados de máxima. Julio llega con más aumentos, te lo decía en los títulos. Entre ellos, el transporte público en la provincia de Buenos Aires se va a incrementar 4,1%. De esta manera, el boleto mínimo para el colectivo va a pasar a costar 1.057 pesos con 25 centavos. Las facturas de luz del AMBA van a aumentar en promedio 1,5%. En cuanto al gas, el incremento que se espera es de 2,81% en todo el país, y las de agua 3% para usuarios en la ciudad de Buenos Aires y los partidos del conurbano bonaerense. Prepagas tendrán remarcaciones en torno al 2,9% promedio. En títulos de la economía, que más allá de que al presidente le parezca que damos malas noticias, lo que hacemos es transmitir números reales, los que surgen de los datos que se vienen realizando tanto a nivel oficial como de sectores privados. Inversión real que lleva 4 trimestres consecutivos de caída interanual. En el primer trimestre de 2026 cayó casi 11% respecto de igual periodo del año pasado, por la merma en equipos y bienes de capital de la industria. Según relevamientos privados, la inversión representa solo un 17% del PBI. A propósito de esto, ¿no?, de la lluvia de inversiones, la lluvia de dólares, dos proyectos RIGI, ahora el Super RIGI. Bueno, justamente sobre el Super RIGI y estas super inversiones que teóricamente va a fomentar, habló la diputada Mónica Frade.
1: La Cámara de Diputados y de Senadores viene aprobando proyectos que son parte de ese plan Peter Thiel. La entrega de la ley de glaciares, el RIGI primero, el Super RIGI después, y ahora están hablando el tema de la extranjerización de la tierra, la ley de sociedades inhumanos. Entonces, los aliados ahora van a tener que ser puestos en el foco por la complacencia con todo esto, ¿no? Porque están entregando la soberanía del país, la concentración va a ser mayor y el empobrecimiento del pueblo argentino se va a generalizar.
0: Dentro de este contexto y de algunos títulos que íbamos repasando en las portadas en la primera hora de nuestro panorama, donde justamente habla de nuevas reducciones de personal, cierre de empresas, la industria autopartista cayó casi 9% y la mitad de esas empresas redujo personal, según un informe de la Asociación de Fábricas Argentinas de Componentes. Reveló que el sector acumula una caída del 8,9% en el primer cuatrimestre de 2026 frente al mismo periodo del año anterior, con una contracción del 14,7% solo en abril. La producción de vehículos se desplomó un 18,6% en la comparación interanual y casi la mitad de las empresas del sector redujo empleo. A esto se suma lo que ya hemos comentado en varias oportunidades, desde hace varias semanas venimos siguiendo el tema, que es el récord de morosidad de las familias. Los bancos públicos lanzan planes justamente para refinanciar deudas en hasta 120 meses. Nación va a ofrecer opciones para costear obligaciones de consumo. Banco Provincia ya cuenta con programas para clientes en mora temprana. Se suma el Ciudad con un esquema similar. Esto que se votó días pasados en la legislatura porteña, un proyecto que impulsó Leandro Santoro, justamente para asistir a las familias que están en una situación compleja por el endeudamiento, tanto con tarjetas de crédito o con otros sistemas de financiación. Bueno, otra realidad de esta economía que refleja los números reales, lo que pasa en el bolsillo de todos los días, más allá de que, insisto, el presidente se queja de que damos malas noticias. No, damos la noticia de lo que está ocurriendo. Por ahí lo que tendría que hacer el presidente es abrir un poquito más el panorama y caminar un poquito más la calle para charlar con la gente y que le cuenten cómo no llegan a fin de mes, cómo están tapados de deuda con la tarjeta de crédito por comprar alimentos en 3 cuotas en el supermercado porque la guita no alcanza, los que se han quedado sin laburo o cobrando la mitad del sueldo o un porcentaje menor al 100% por sus pensiones, la realidad de muchísimos argentinos que, insisto, no son las malas noticias que damos los medios, sino comentamos lo que está pasando, lo que está ocurriendo, la realidad que es incontrastable, más allá de que el discurso intente llevarlo por otro lado. 5 de la mañana, 22 minutos. Hablando de cuestiones de la economía, en BAE Negocios también hay otros títulos. La inversión extranjera directa en negativo. Lluvia de dólares que sigue sin llegar. Economistas anticipan un segundo semestre con más presión cambiaria. Entre los títulos destacados, la cuenta corriente mejora, pero hay un semáforo rojo. Está también presentado entre los títulos de BAE Negocios para la edición de este lunes 29 de junio. El cronista, además, suma otros títulos a lo que ya hemos anunciado, que es la designación de Diego Santilli como nuevo jefe de gabinete. Explora nuevo equilibrio de tasas para un dólar más cercano a 1.500 pesos. También entre esos títulos, después del largo entretiempo que generó Adorni, empieza para Milei el partido de fondo. Entre los análisis, tras esta decisión que se dio durante el fin de semana, exportar servicios generó en 12 meses 10.000 millones de dólares, presenta el cronista entre sus títulos destacados de portada para este lunes 29 de junio.

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1: Y Argentina, después de su victoria ante Jordania, con día libre, con comienzo de los entrenamientos pensando en Cabo Verde, información que nos acerca Julián Quintero.
2: Luego de la victoria ante Jordania, el plantel de la selección argentina tuvo el domingo y lunes libre. Los futbolistas solo realizaron algunas tareas en el gimnasio de la concentración y volverán a los entrenamientos el próximo martes para preparar el partido ante Cabo Verde del próximo viernes a las 19 horas. El miércoles viajarán todos a Miami, lugar en el que se jugarán los 16avos de final. Por su parte, Lionel Scaloni cumplió con la rotación y ya piensa en el equipo titular para este encuentro.
1: Bueno, justamente pensando en el partido ante Cabo Verde, lo pone el diario Deportivo Le con una imagen de Lionel Scaloni y el título "Tan verdes no son". Y esto está relacionado con lo que justamente señaló Lionel Scaloni de lo que va a ser la presentación ante Cabo Verde por los 16avos de final.
3: Más allá de Cuti, que esperemos recuperar, el resto está bien y los tenemos disponibles. No me sorprendió, es un buen equipo que le ha puesto la cosa difícil a los tres rivales que ha jugado. Es un rival duro que nos va a poner las cosas difíciles porque ya se la puso difícil a España, Uruguay no ha podido y Arabia no ha podido. O sea que es un buen equipo rápido, que juega bien, tiene calidad y a lo mejor para muchos no es así, pero yo te puedo asegurar que es un buen equipo y que nos va a poner las cosas difíciles.
1: También Lionel Scaloni trazó un balance de lo que fue la ronda de grupos para la selección argentina.
3: Bueno, el balance, lógicamente, después de ganar los tres partidos, es positivo. Y sobre todo porque hemos hecho participar a todos los jugadores, que era una meta que siempre nos planteamos, porque creo que todos merecen no solo disfrutar de venir al Mundial, sino de jugarlo. Por suerte tuvimos la oportunidad de darle minutos y creo que han cumplido porque era un partido difícil.
1: En la previa justamente al cruce que tendrá Cabo Verde con nuestra selección, se conoció que su capitán fue acusado de violación y es investigado por la justicia de Nueva Zelanda. Esa información que nos amplía Julián Quintero.
2: El capitán de Cabo Verde fue acusado de violación y lo investiga la justicia de Nueva Zelanda. Se trata de Ryan Méndez y el hecho fue denunciado por una traductora brasileña que fue contratada como intérprete del equipo africano en el triangular que disputaron junto a Chile y Nueva Zelanda. La denuncia fue presentada el 10 de abril en Auckland y la investigación continúa su curso. Ante esto, se conoció que la Federación Neozelandesa de Fútbol le informó a la FIFA sobre la investigación en curso y la casa madre del fútbol está siguiendo el caso, mientras que los directivos de Cabo Verde no dieron respuesta.
1: 5 de la mañana, 27 minutos. Y lo aprovechamos a Julián Quintero porque, claro, ya hemos dejado atrás la fase de grupos, comenzaron a jugarse los 16avos de final, ya hay un clasificado a la próxima instancia, que es Canadá, que eliminó a Sudáfrica, pero se viene la etapa decisiva y repasamos con Julián justamente esta agenda.
2: Se terminó la fase de grupos del Mundial y comienza la etapa decisiva. Este domingo, Canadá se convirtió en la primera selección en clasificar a los octavos de final tras ganarle 1-0 a Sudáfrica sobre el final del partido. En este lunes, tres partidazos para no perderse. A las 14, Brasil enfrentará a Japón. Desde las 17:30, la Paraguay de Gustavo Alfaro hará lo propio ante Alemania y cierra el día el duelo entre Países Bajos y Marruecos.
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1: Javier Torrente, ¿cómo comienza esta semana?
4: Junio se va despidiendo con mañanas muy frías y tardes frescas. La máxima para este lunes, 14 grados, con cielo parcial a ligeramente nublado y vientos del sudoeste. La noche con 11 grados. El martes, nuevamente muy frío, con 4 grados, la máxima 14, cielo algo nublado, los vientos moderados rotando al sector norte. Para el miércoles, también con 4 y 14 grados, recibir julio con vientos del sudeste con ráfagas.
1: 5 de la mañana, 29 minutos, oyentes que se van comunicando al 11-23-66-0710. Oscar nos anticipa que hay un apagón en la zona de Pompeya. Gracias, Oscar, por el dato. Si podés precisarnos ubicación como para poder hacer el chequeo correspondiente con la gente de Edesur y ver qué zona está abarcando en cuanto a cantidad de usuarios. Nina de Mendoza no está contenta, dice, ¿quién votó este títere de presidente? Bueno, en el balotaje el 56% de los argentinos le dio el voto a Javier Milei, dice, es imposible escucharlo, dice Nina desde Mendoza. Gracias por el mensaje que recibimos, a través del 11-23-66-0-710. Vía de comunicación que está abierta para seguir en contacto hasta las 6 de la mañana para lo que nos resta todavía del panorama Siempre Noticias. La señal, lo que va a indicar ahora es las 5:30, con 5 grados 2 décimas. Te seguimos acompañando hasta las 6 aquí en el aire de Radio 10.
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0: Bienvenidos los que se suman a partir de este momento al aire de Radio 10 a la última media hora del programa Siempre Noticias, acompañándote con toda la información, el repaso de portadas. Ya te dijimos que Diario Popular tiene como título destacado la designación de Diego Santilli como nuevo jefe de gabinete, pero también suma otros títulos. Se roban alrededor de 9.000 celulares por día en el AMBA. Explotó el rating con el partido de la escaloneta con Jordania, claro, sábado por la noche, un horario casi ideal, aunque un poco tarde, alguna cabeceada debe haber ocurrido durante el encuentro. También el doloroso último adiós a Ernestina Páez en la Chacarita está en la portada de El Popular, junto con varios títulos del ámbito deportivo, y también la confirmación que hacía Cancillería de 6 argentinos muertos en los terremotos en Venezuela. Esto justamente nos da pie para meternos en nuestro capítulo internacional.
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0: Están trabajando justamente así los efectivos del ejército que partieron días atrás desde el Palomar con personal especializado, también con los perros que están capacitados para buscar personas en zonas de desastre. Hay testimonios, ¿no?, que se están logrando en estas horas de quienes están trabajando. Uno de ellos, el del fotógrafo venezolano Pablo Quintero, que justamente está trabajando en uno de los campamentos humanitarios.
2: Los rescatistas mencionan que ellos no tienen un tiempo determinado porque depende de la resistencia de la persona, la edificación, de las temperaturas, es decir, ellos van a trabajar hasta encontrar las más mínimas posibilidades de supervivencia. Y bueno, esto puede demorar, la verdad, porque es no solamente salvar vidas, sino también reubicar a esas personas que quedaron damnificadas.
0: Ricardo León es médico, pertenece a Médicos del Mundo por Venezuela, sostiene que no pierden las esperanzas de encontrar personas con vida, aunque reconoce que con el correr de las horas y el paso de los días se hace cada vez más complicado.
3: Pudimos ver que todavía había gente que se estaban rescatando, así que nosotros no perdemos la esperanza de seguir rescatando personas. Cada día que pasa, cada segundo que pasa, cada minuto que pasa es más difícil incluso saber que vamos a poder conseguir gente con vida, pero después de 5 días de habernos movilizado hasta aquí, hemos dormido 2 horas, es mucho. Y dormimos para tratar de que no nos dé el síndrome de burnout, que no nos sintamos pues totalmente inmovilizados por el cansancio, pero con el espíritu muy elevado de seguir cuidando la salud de esta gente y de este pueblo tan afectado.
0: Y justamente el enviado especial de C5N y de Radio 10, Adrián Saloña, está trabajando en La Guaira y nos preparó este informe.
4: Estuvimos en La Guaira, medio de 1 millón de personas viven en esa zona y quedó todo arrasado, todo devastado. Te encontrás con edificios sin paredes, hay edificios que están inclinados a puntos de caerse, otros se desplomaron de forma completa. En La Guaira hubo miles y miles de muertos. De hecho, hoy nos encontrábamos con personas que nos decían: tengo a mi hija allá abajo, o personas que ya habían sido sacadas y que los familiares te confirmaban la muerte de su ser querido. Para reconstruirse, lo que hace falta acá es la ayuda de toda la comunidad internacional. Creo que no dieron abasto, porque lo que te dice la gente cuando empezás a recorrer los barrios, se enojan con el Estado Nacional, con el gobierno de Venezuela. Acá pasaron 3 días desde el terremoto y todavía no recibimos ayuda. Recién hoy vinieron, hay muchos voluntarios y no de otros países, como dijeron que iban a traer.
0: Quien expresó su cercanía con los afectados por el terremoto fue el Papa León XIV.
5: Deseo expresar mi cercanía a las hermanas y hermanos venezolanos afectados por los recientes terremotos que provocaron numerosas víctimas y heridos, así como ingentes daños materiales. Mientras ruego al Señor por el eterno descanso de los fallecidos, renuevo mi cercanía espiritual a sus familiares, a los lesionados y a quienes han sido golpeados por esta tragedia. Asimismo, manifiesto mi gratitud y aliento a cuantos trabajan con generosidad en las labores de búsqueda y de asistencia.
0: A propósito de lo que comentaba Adrián Saloña de las quejas hacia el gobierno de Venezuela, se conoció en estas últimas horas que se van a estar inspeccionando las viviendas afectadas por el movimiento, y sobre esto nos amplía Fernanda Cornejo.
6: La presidenta encargada de Venezuela, Delcy Rodríguez, anunció este domingo la creación inmediata de una comisión para inspeccionar viviendas que sufrieron afectaciones por el doble terremoto del miércoles y alargó una semana más la suspensión de clases. La comisión presidencial se encargará también de evaluar otro tipo de infraestructuras, entre ellas la de vialidad, y estará integrada por instituciones públicas, organizaciones de ingenieros y universidades, que según la mandataria, quien hizo estos anuncios durante la transmisión del canal estatal de Televisión Venezolana.
0: Y justamente respecto de lo que también será la otra etapa que se viene, ¿no?, que es la reconstrucción de Venezuela, el Banco de Desarrollo de América Latina y el Caribe creó un fondo al respecto y nos amplía Fernanda Cornejo.
6: El Banco de Desarrollo de América Latina y el Caribe, la CAF, anunció la creación de un fondo multidonante de hasta 200 millones de dólares para apoyar la recuperación y reconstrucción de Venezuela luego de los terremotos del pasado 24 de junio, que hasta ahora han dejado 1.450 muertos, 3.150 heridos y 12.000 familias damnificadas.
0: El tema Venezuela en general ha desaparecido de portadas internacionales, salvo, bueno, por supuesto, las locales, como el diario El Meridiano, que pone como imagen y uno de los tantos lugares destruidos y dice: misión, salvar vidas, rescatistas no pierden la fe y redoblan esfuerzos a 5 días del terremoto. Ahora, si por ejemplo hacemos repaso por otros diarios, por ejemplo los europeos, si nos metemos en la portada del diario británico The Guardian, en ellos la mayoría de los temas están vinculados con la ola de calor en Europa. De hecho, The Guardian tiene como título principal: Alemania, República Checa, Polonia y Hungría sufren los días más calurosos jamás registrados. También la escalada de ataques entre Estados Unidos e Irán amenaza el acuerdo de paz provisional. Putin admite que las huelgas ucranianas están provocando la escasez de combustible en Rusia y destaca que Canadá se ha clasificado para los octavos de final del Mundial entre los títulos principales. Por el lado de diarios españoles, el mundo sigue con todo lo que es el conflicto de la situación del Partido Socialista, de las imputaciones contra Rodríguez Zapatero, las influencias, etcétera. Sí, el mundo pone en portada imagen de uno de los tantos lugares destruidos, Venezuela. ¿Dónde está la maquinaria del Estado? La indignación apunta a Delcy, lo que recién escuchábamos también en el informe que nos comentaba Adrián Saloña. Venezuela se salva con sus manos, dice El País. La falta de medios marca los rescates del seísmo a un ritmo de 20 cadáveres por hora. El País, con un enviado especial, recorre la zona más devastada con el olor a muerte omnipresente. La canícula causa cientos de muertos en Francia. En 3 días ha habido 1 millar de decesos más de lo habitual, atribuibles a las altas temperaturas. También destacado, y en la portada del País, Milei pierde a su jefe de gabinete acosado por la corrupción. Aparece como título destacado en su portada. La vida se apaga tras 96 horas bajo los escombros en Venezuela, dice La Razón en su portada, también destacando lo que sigue haciendo. Y también destaca que Austria es el primer cruce directo en el camino más exigente para el título respecto del cruce que tendrá España en el Mundial. El diario catalán La Vanguardia: la solidaridad popular suple las carencias del Estado en Venezuela, entre los títulos destacados. También lo que pasa internamente en la política española en su portada, y los diarios deportivos, por supuesto, hacen referencia a lo que se viene ahora en el Mundial. Por ejemplo, AS titula: un Mundial bestial, y aparecen las principales figuras de las distintas selecciones, ¿no? Mbappé, Messi, Harry Kane, está apareciendo también Vinicius, entre los principales referentes. Haaland, el noruego, también en la portada. El francés y el argentino pelean por ser el máximo goleador histórico. Crece el tiempo de juego efectivo y el récord de aficionados, dice AS. La Revancha del 78, dice el título de Marca. 12 mundiales después, la selección española se reencontrará con los austríacos verdugos 2-1 en un día negro para nuestro fútbol, por lo que fue aquel partido en el mundial jugado en nuestro país. Mundo Deportivo dice la ruta roja para señalar los posibles rivales que enfrentará España en su derrotero. Y Pulso Total es el título que elige el diario Sport para la imagen de Julián Álvarez, y dice: el Atlético endurece su postura con el Barça en la operación Julián Álvarez. Solo aceptará 150 kilos y en un único pago. El club azulgrana ya sabe que el Arsenal también opta por llevarse al argentino con Gioqueres como posible moneda de cambio. Entre los títulos principales de los medios deportivos, de este caso españoles, en esta jornada del lunes 29 de junio.
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0: Hay mucha información del Mundial, pero más allá de lo que está vinculado con la agenda, con los partidos, también hay declaraciones. Uno de los más críticos respecto de la gestión de Gustavo Alfaro al frente de la selección de Paraguay ha sido José Luis Félix Chilavert, el ex arquero de la selección paraguaya, de Vélez, de San Lorenzo, de Zaragoza, entre otros. Y justamente sobre este cruce entre Alfaro y Chilavert nos amplía Julián Quintero.
7: Gustavo Alfaro criticó duramente a José Luis Chilavert y el arquero le respondió en las redes sociales.
8: Justo tuvo la grandeza de ir a hablar con él y hablar de esa manera. A mí me hubiese gustado que Chilavert, en lugar de ser un francotirador, me hubiese llamado: Gustavo, me gustaría hablar con Orlando, pero ¿sabés qué? Vení, las puertas abiertas de la selección la tenés abierta, como vino Roque Santa Cruz el otro día. Entonces a mí me gustaría que eso hubiesen hecho.
7: Luego del episodio, Chilavert escribió a través de su cuenta de X y dijo lo siguiente: Alfaro, preocúpese por Alemania, el Mundial de Fútbol de alto nivel y no un congreso de la Corrupbol, donde usted es el filósofo de turno. Y cerró afirmando: deje de mentir al pueblo paraguayo.
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0: Y el fin de semana nos ha dejado la participación de Franco Colapinto en el Gran Premio de Austria. Es información que nos trae Julián Cenamea.
9: Pasó el Gran Premio de Austria, la octava fecha de la temporada de Fórmula 1 y el peor fin de semana para Alpine, que se fue sin sumar puntos por primera vez, y sobre todo para Franco Colapinto, que nunca se sintió cómodo con las mejoras que probaron en el auto. El argentino, que había cometido un error en la clasificación del sábado y partía desde la 16ª posición, vio arruinada su carrera el domingo en la largada por un problema eléctrico que le originó la pérdida del boost y potencia en la primera curva, cayendo hasta el último lugar. Desde ahí intentó remar, mejoró varias posiciones hasta el 15º, pero ni siquiera lo ayudó el auto de seguridad, que cayó justo cuando ya había cambiado los neumáticos. Su compañero Pierre Gasly no tuvo mejor suerte y finalizó 13º. La carrera fue ganada de punta a punta por George Russell a bordo del Mercedes, mientras que el podio lo completaron Max Verstappen y Kimi Antonelli. La próxima carrera será el domingo que viene, cuando se corre el Gran Premio de Gran Bretaña en el mítico trazado de Silverstone.
0: Justamente tras la carrera habló Franco Colapinto.
10: Largué, me quedé sin potencia y empezaron a pasar. Como que se recuperó un poco y después salí de la 1 y se quedó de vuelta. No tenía nada y empezaron a pasar todos, quedó 22. Siempre es nuestro fuerte y siempre largamos bien y hoy reaccioné bien. Tuve como buenos primeros 2-3 metros y después se quedó parado el auto. Pero eso igualmente fue un día muy malo, creo que. Nada, sin ningún tipo de ritmo, muy lento. Patinando mucho, era muy difícil pasar. Fue un fin de difícil con el motor y con la parte eléctrica que costó un poco más que otros fines de semana.
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3: Cinco de la mañana, 46 minutos, crónica en su portada, como título destacado, la odisea de alquilar, inquilinos cada vez más complicados, tomando como referencia un departamento de dos ambientes con un alquiler mensual de 700 mil pesos, una familia necesita reunir cerca de 3 millones de pesos en la ciudad de Buenos Aires, sin contar el costo de la mudanza. En muchos casos, ese monto representa el equivalente a varios meses de ingresos. En la parte superior, más del 30% de las concesionarias ya venden autos chinos, también destacado. El tema Venezuela, por supuesto, ya son casi 1.500 los muertos por el terremoto, al igual que el profundo dolor en la despedida de Ernestina Pais, está presentado también en la portada de Crónica en su edición de este lunes 29 de junio.
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3: Y claro, te había anticipado que comienza el tercer Grand Slam del año, comienza Wimbledon, y la información llega en la voz de Quique Cano.
4: Con la participación de 9 varones argentinos y 2 mujeres de nuestro país, comienza la edición número 139 del certamen de Wimbledon, que tiene como máximo favoritos entre los hombres al italiano Jannik Sinner. No juega Carlos Alcaraz, pero entre las mujeres, la que regresa al circuito y vuelve a jugar en el All England es Serena Williams, a los 44 años y a 10 temporadas de haber conquistado por última vez el certamen londinense. Lo hizo tanto en singles como en dobles en 2016.
3: Y justamente de estos 9 argentinos y cómo será la agenda de hoy, nos amplía Quique.
4: Comienza la edición número 139 del certamen de Wimbledon y en la jornada de hoy harán su debut 6 de los 11 argentinos que estarán disputando este certamen. Marco Trungeliti enfrentará a Martin Damm, Camilo Bocarabelli, el colombiano Daniel Mérida, Sebastián Báez lo tendrá del otro lado de la red, al alemán Chandler Struff, Juan Manuel Cerúndolo, al español Alejandro Davidovich Fokina, Thiago Tirante hará su debut en Wimbledon frente a Fabián Marozán y Solana Sierra ante Ana Bondar.
3: 5 de la mañana, 48 minutos. Clarín, al igual que todos los medios que venimos repasando, tiene el tema Santilli, yo te lo había comentado como título destacado, pero también señala que esta confirmación que dio Cancillería de los 6 argentinos muertos en Venezuela y crecen las protestas contra el régimen. Ya entraron al país 20% más de turistas extranjeros que en 2025, en otro de los títulos. Julio llega con aumentos, pero la inflación se mantendría en torno al 2%, y hace Clarín un raconto de los principales rubros que se van a ver afectados: subas en transporte, prepagas, tarifas de luz y gas, colegio, alquileres, pero los precios de los alimentos se mantienen estables y bajó el costo de la carne, de allí que las consultoras privadas estimen que la inflación de junio, que se va a conocer a mitad de mes, estaría en torno al 2% después del 2,1% registrado en mayo y que julio cerrará en un rango del 1,8% a 2%. Claro, también es lógico, ¿no? Porque lo que sigue cayendo es el consumo, porque, insisto, no hay plata. Por más que el presidente se enoje y diga que damos malas noticias, no hay plata. Esa frase que sostuvo Milei, que se hizo remera, bueno, sigue no habiendo plata. Encima, si te siguen generando aumentos y tenés que disponer el dinero para pagar otro tipo de gastos, poco te queda para consumir, por ejemplo, los alimentos básicos. Y por eso también los planes de financiación para muchas familias, para que puedan salir de la deuda de tarjetas, eso sí, concentrarla en, por ejemplo, el Banco Nación. A ver, estamos hablando de sanear deudas a 120 meses. A ver si nos ponemos un poco en órbita de lo que está representando parte de esta cuestión. Para sanear una deuda te vas a comprometer a 10 años. O sea, una cosa de locos. Bueno, así, títulos de portada del diario Clarín, que también presenta, además del fin de semana, una carrera para el olvido de Franco Colapinto, un adiós desgarrador y la imagen justamente de del hijo de Ernestina Páez, llevando el féretro con sus restos. Realmente la tristísima noticia que conocíamos el viernes por la noche, las barbaridades que se han tenido que leer en redes hablando de las, del caso de Ernestina Páez, realmente una lamentable lo que se ha tenido que leer. Juzgadores de la moral ajena, realmente tremendo. Pero también ha habido testimonios muy conmovedores, como por ejemplo el de Romina Gaetani, que así la recordaba Ernestina.
2: No, yo estoy como que no caigo. Estaba muy feliz, muy contenta en la gira. En los ratos libres que teníamos en la gira, se ponía en la habitación y se ponía a escribir en su computadora. Mira, a mí me abrazó el alma cuando yo tuve un comienzo de año también muy delicado. Y ella, sin conocerme y antes yo de estar en la obra, me deja un mensaje. Sabía el tamaño de mujer y de profesional que era. Pero... Y es una mujer que siempre se interesó por todo tipo de causas. Muy empática, muy, muy de ponerse en el lugar del otro.
3: No solamente habló su compañera en la obra de teatro, Romina Gaetani, sino también el director de la obra, José María Muscari, para recordarla.
5: Trato de recordar a Ernestina con el mayor lugar de alegría que ella tenía, pero creo que yo y todas las personas que la queríamos y la amábamos todavía no podemos reaccionar. Con mucha felicidad. Tengo bastante relación con Ernestina desde hace mucho tiempo y la verdad es que estaba muy contenta y estaba en un gran momento personal también, en el mejor sentido de la palabra, ¿no? Digo, ella hizo pública su lucha, su recuperación, y me parece que no hay mejor forma de plasmar eso que trabajando. Tratemos todos de recordarla como ella era, una persona súper luminosa, empática y feliz.
3: Cinco de la mañana, 52 minutos, La Nación, que también encabeza con la designación de Diego Santilli, entre otros títulos, presenta que el calor sigue batiendo récord en Europa, más de 1.300 muertos, Venezuela sin chances de encontrar sobrevivientes, en otro de los títulos, busca el oficialismo reactivar su agenda en el Senado, Bullrich pedirá tratar esta semana varios proyectos, entre los títulos destacados de su portada para este lunes 29 de junio.
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3: La eliminación de Uruguay ha dejado muchas secuelas y ha convocado a conferencia de prensa Marcelo Bielsa. Sobre esto nos amplía Julián Quintero.
6: Marcelo Bielsa se despidió de Uruguay y se filtró qué fue lo último que le habría dicho a los jugadores. Luego de la temprana eliminación en fase de grupos del Mundial, el loco tuvo una reunión con los 26 futbolistas convocados y les comunicó la salida de la dirección técnica de la selección. Allí, Bielsa habría apuntado contra los más experimentados diciéndoles: «Me voy triste porque me dejaron solo». El entrenador dará una conferencia de prensa el próximo martes desde las 18 horas en el Estadio Centenario, donde se espera que confirme su salida y los dirigentes de la asociación ya estarían trabajando en su reemplazante.
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3: Atención, si venís circulando por la avenida 9 de Julio, porque a la altura de Juncal se produjo el choque entre una moto y un auto, el motociclista quedó lesionado, de hecho está el SAME justamente en este momento retirándolo del lugar, está reducido un carril de 9 de Julio sentido hacia avenida del Libertador, sobre el costado de la plazoleta quedó el vehículo que impactó contra esta moto. Ya está todavía el operativo policial, pero insisto, acaba el SAME de retirar al motociclista herido en este siniestro ocurrido el 9 de julio y Juncal, insisto, un carril reducido en sentido avenida del Libertador. Cinco de la mañana, 54 minutos. En la recorrida de portadas te había dicho que Página 12 tiene como título destacado el Prezi, la hermana y el Espíritu Santi, con la foto que ilustra justamente al presidente, a su hermana y a Diego Santilli, todos pulgares arriba, que es la foto que ha circulado por redes y que han tomado la mayoría de las portadas para ilustrar las tapas de este lunes. También Página 12 en portada, tragedia sin fin, para hablar de lo que sigue ocurriendo allí en Venezuela y la cantidad de muertos que lamentablemente sigue aumentando, y como íbamos recorriendo los testimonios del capítulo internacional, las pocas posibilidades de encontrar sobrevivientes, ya ha pasado varios días de estos dos terremotos. Los récords de Messi y la selección, presenta en otro de los títulos, página 12, en su portada, y también hace en referencia a esto que te venimos comentando en el panorama y que también distintos medios ponen como título destacado en este lunes, que son los aumentos con los que está llegando julio, con aumentos de todo tipo, como para que uno se vaya preparando, de acuerdo a lo que se viene con el comienzo de un nuevo mes, y en este caso, página 12 lo pone entre los títulos destacados de su portada para esta jornada de lunes. Títulos principales que vamos repasando de los principales medios de nuestro país. Siempre te proponemos en la primera hora del panorama Siempre Noticias repasar los diarios del interior y también el repaso por los medios de tirada nacional para que tengas una visión lo más completa posible de por dónde transita la actualidad cada día que comenzamos a recorrer aquí en el panorama de noticias de Radio 10. En cuanto a los sorteos, como para repasar, bueno, no fue muy afortunado en ninguno, porque por lo menos en lo que es el Kini 6, tanto el tradicional como la segunda vuelta y la revancha quedaron vacantes. Así que hoy no vamos a poder estar dándote datos, alegría de algún nuevo afortunado que se lleve un numerito importante en el premio del Kini 6. Así vamos repasando los principales datos de la información. Te repaso algunos títulos que seguiremos ampliando durante esta jornada de lunes con esta foto que está en portada de todos los medios, la confirmación de Diego Santilli como nuevo jefe de gabinete que va a estar asumiendo mañana martes a las 4 de la tarde. Las declaraciones de Javier Milei, escuchamos gran parte de ellas aquí en el panorama, donde volvió a defender a Adorni y sostuvo el presidente, sigo confiando en su inocencia. Patricia Bullrich y Mauricio Macri, que celebraron la designación de Santilli como jefe de gabinete. También Adorni estaría renunciando a su cargo como director de YPF. En medio de todo esto, Milei va a estar viajando a la cumbre del Mercosur. Y hablando del Mercosur, obviamente nos quedamos en Sudamérica para seguir estando muy de cerca con lo que ocurre en Venezuela, donde ya se confirma firmaron 1.450 muertos, 3.150 heridos y 50.000 desaparecidos por los dos terremotos. Entre otros títulos destacados, también la confirmación de 6 argentinos muertos en estos dos terremotos. El Mundial sigue, los 16avos de final, y está esta cuestión de qué pasó entre Argelia y Austria, si realmente no estaba previsto el 3-2 de Argelia, iba a cerrar todo en 2-2, y esto está generando algún tipo de repercusión. Recordemos que esto permitió que Austria ingrese como mejor tercero y dejara fuera a la selección de Irán de la Copa del Mundo. Estos dos influencers, estos dos bobos, Benny Mármol y Pato Perrota, estos youtubers que fueron detenidos por colarse en el partido de Colombia y Portugal, entre otras cuestiones para ir comentando a lo largo de esta jornada. No estaba previsto el 3-2 de Argelia, iba a cerrar todo en 2-2, y esto está generando algún tipo de repercusión. Recordemos que esto permitió que Austria ingrese como mejor tercero y dejara fuera a la selección de Irán de la Copa del Mundo. Estos dos influencers, estos dos bobos, Benny Mármol y Pato Perrota,

0: Información con todos los columnistas que trabajan para el Panorama Siempre Noticias, Fernando Cornejo con la información internacional, Julián Quintero con el deporte, Julián Cianamea con el automovilismo, Quique Cano con todo lo que va a estar pasando en Wimbledon, en tercer Grand Slam del año que comienza hoy, para llevarte a lo largo de estas dos horas toda la información en el comienzo del día. Te vas a quedar con Gustavo Silvestre y todo su equipo en la continuidad informativa de Radio 10. Nosotros nos vamos a reencontrar mañana a partir de las 4. 5 grados 2 décimas, está frío el comienzo de este lunes. Espero una linda jornada con sol por la tarde y 14 de máxima. Mañana a las 4 te esperamos para compartir otra vez dos horas de información. Lindo lunes, chau.
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0: todos y para todas, bienvenidos a este lunes 29 de junio del 2026, 6 de la mañana, 3 minutos, otra mañana heladísima en la ciudad de Buenos Aires, va a ser toda la semana de mucho frío. Estamos teniendo, creo que uno de los fríos y uno de los inviernos más fríos de los últimos tiempos, que aparte arrancó ya en mayo, en mayo. Así que, bueno, y aquí estamos gustosos de reanudar una nueva semana en la compañía de todos ustedes, como hace 17 años en el aire, único programa de la M de la mañana con tanta permanencia, siempre con las mismas convicciones, acompañándote y acompañándonos en esta Argentina de Milei. Para todos ustedes, donde quieran que estén, a lo largo y a lo ancho de nuestra querida República Argentina y en el mundo, esta locomotora, iluminada hoy con esa luna espectacular que hay,
1: que se quiebra sobre la tiniebla.
0: Tremenda. Ayer cuando volvía de Capilla a la tardecita, pero ya estaba alumbrando, Estaba el atardecer de un lado, tenía atrás el atardecer y la luna delante, era impresionante, Una belleza. Disfrútenla donde la puedan ver, asomen la cabeza y búsquenla.
1: ¿Con quién?
0: Muy buen día, señora Valeria Weise.
2: Pero excelente, ¿cómo lunes? ¿Cómo le va, Gustavo Silvestre? Buen comienzo de semana.
0: Igualmente.
2: Venía por Avenida Córdoba y cómo iluminaba esa luna.
0: Sí, tremenda, tremenda.
2: Qué hermosa. Sí, sí. Pídanle y cuéntenle secretos a la luna. Está realmente muy, muy linda para arrancar y acompañar esta mañana tan fría en la ciudad de Buenos Aires con 5 grados una décima ahora de temperatura, 89 el porcentaje de la humedad. Hay algo de viento del sector oeste, pero apenas a 4 kilómetros por hora, el cielo algo nublado y con neblina, atención con el dato. Hoy esperando 14 de máxima y como bien decís, hoy voy a estar atenta, Torrente, porque las mínimas de esta semana son para sacar toda la ropa de abrigo posible y vestirse con capas de cebolla, Gustavo.
0: Traje de oso, sí, totalmente. Claro. Para esta mañana, traje de oso, Bueno, vamos con los numeritos del fin de semana.
2: Arrancamos por las loterías del sábado. Recordemos que en las nocturnas, allí en la ciudad de Buenos Aires, salió el 5.798 a la cabeza la lavandera. En la provincia de Buenos Aires, nocturna del sábado, 1.281 las flores, el 81 en Buenos Aires. ¿Qué pasó? En Santa Fe, el 0619, el pescado. Nos vamos a Entre Ríos para contarte que allí...
0: ¡Pescau!
2: En Entre Ríos salió el 2568, los sobrinos, el 68 en Entre Ríos. ¿Qué pasó en Córdoba? A la cabeza, 5355, los gallegos. Y en Uruguay salió el 754, la vaca. Tuvimos Quini y Loto el sábado, el loto con estos números en el tradicional, 0109. 15, 16, 17 y 24. En este caso, el tradicional del loto quedó vacante y sí hubo repartija en el sale o sale con estos números. 01, 04, 05, 12, 14 y 44. 11 ganadores con 5 aciertos en el sale o sale del loto. Cada uno cobra 4.793.000 pesos. Y repasamos el Kini 6 de anoche, el tradicional doble 0. 16, 20, 30, 38 y 43 quedó vacante el tradicional. Y repasamos el siempre sale del Kini. El 14, 15, 26, 27, 28 y 32. Aquí, 34 apostadores con 5 aciertos. Lindo premio. 14.167.000 para cada uno.
0: Y el santoral de este lunes.
2: Hoy la Iglesia Católica está recordando en este 29 de junio la figura de San Pedro, apóstol, patrono de la ciudad de Roma, y San Pablo, apóstol también de la ciudad de Roma. El primero, Pedro, el primero entre los discípulos en profesar la fe de Cristo, y San Pablo, el apóstol de los gentiles, el más grande misionero de la historia. Hoy San Pedro y San Pablo.
0: A las 6 de la mañana, 9 minutos, primer informe sobre el estado del tránsito en la ciudad de Buenos Aires, el funcionamiento de los servicios públicos, los accesos, toda la información con Cristian Romero. Buen día, Cristian.
3: Hola Gustavo, muy pero muy buenos días. Se liberó un incidente en autopista del oeste, kilómetro 28, zona de Ituzaingó, en dirección a Capital. El carril izquierdo estuvo obstruido por el choque de dos vehículos. El paso ya quedó habilitado, pero queda un remanente importante de demora, de marcha lenta, zona de Ituzaingó, sobre autopista del oeste y en dirección a Capital. En Juncal y Avenida 9 de Julio se registró un choque de un auto y una moto. El motociclista resultó con heridas. Transitar con precaución allí. El tránsito intenso en líneas generales en las principales vías de ingreso. Buena marcha en Panamericana, se va cargando Buenos Aires a La Plata, pero por ahora sin mayores contratiempos. Se carga el Camino Negro, sí, algo lento para llegar al puente La Noria. También Riccheri para continuar por autopista de Lepiane y la General Paz en la zona de Mataderos. En cuanto a los servicios, en esta mañana, normalidad en el funcionamiento de las 6 líneas de subtes, los trenes y el premetro, Gustavo.
0: Muchas gracias.
3: Hasta luego.
0: 6 de la mañana, 10 minutos. Bueno, fin de semana movido políticamente. Adorni ya es historia, salvo que ahora le espera toda la etapa de tribunales, ¿no? Con varias causas que vamos a estar repasando en esta mañana, algunas más complicadas que otras. Va a ser duro el tránsito por tribunales, por Comodoro Pro de Juan Manuel Adorni, que finalmente el gobierno lo echó durante el fin de semana, un papelón, la carta de renuncia, la verdad que, bueno, ya es historia y penosa historia, no va a quedar en ningún anal de la historia, obviamente, y reitero, ¿no?, a tribunales ahora que lo espera, y ya fuera del poder, ya van a empezar a cobrarles todas juntas, ¿no? Así que, bueno, ya Diego Santilli, que fue designado anoche, también como se preveía, como estábamos analizando durante el fin de semana, como nuevo jefe de gabinete. Esto está en todos los títulos de los diarios hoy. Asumió, dice Clarín, en el pasado no, todavía no. Asume Santilli, que manejará la relación del gobierno con sus aliados políticos. La Nación va por el mismo sentido. También Diario Popular, Página 12 también, la misma foto, la misma foto del presidente con el buzo de YPF, Diego Santilli y su hermana Karina anoche, ¿no? Página 12, el presi, la hermana y el espíritu Santi, y va a tener además, también lo anunciamos el fin de semana en Minuto 1, la potestad sobre la cartera de Interior, que va a volver a ser tomada por la jefatura de gabinete, ¿no? Bueno, otros títulos que tienen que ver mucho con el Mundial, pero ya está Mauro, así que él va a ser. Colapinto, decimoquinto. ¿Qué más? Bueno, ayer también, bueno, la noticia que impactó el fin de semana, ¿no? La trágica muerte de Ernestina Pais, arrollada por un tren en una tragedia ferroviaria tremenda. Y ayer sus familiares y amigos le dieron la despedida en el cementerio de la Chacarita, ¿no? Nuestro acompañamiento para toda la familia de Ernestina Pais. ¿Y qué otras cosas? Julio llega con aumentos, pero la inflación se mantendría en torno al 2%. Ya entraron al país 20% más de turistas extranjeros que en el 2025, dice Clarín. Hay 6 argentinos muertos en Venezuela. Crecen las protestas contra el régimen. Aprovecha siempre para, en el medio de la tragedia, Clarín meter la cuchara política, ¿no? busca el oficialismo reactivar la agenda en el Senado. Y el diario deportivo lee que dice camino a 16avos, tan verdes no son. Scaloni puso en valor a Cabo Verde. Yo creo que tienen que ir con los dientes apretados, ¿eh? No hay que subestimar a nadie en este Mundial, ¿eh? A nadie. Toda la carne en el asador, muchachos. Scaloni puso en valor en Cabo Verde intentando espantar el exceso de triunfalismo y los jugadores en la misma línea mostraron su respeto por la cenicienta del Mundial. Mauro, buen día, ¿cómo estamos?
4: Buen día, Gato, ¿cómo estás? Un abrazo para todos. Bueno, ya comenzó, vos fíjate que algunas selecciones todavía están acomodándose para su clasificación a 16avos y ya tenemos
0: ya tenemos
4: a la primera selección en octavos. Porque Canadá ayer le ganó en el último tramo del partido a Sudáfrica y ya está en octavo de final esperando al resto. Y porque ayer comenzó los 16avos.
0: ¿Ya empezó ayer?
4: Claro, con ese partido.
0: Ah,
4: así que fíjate, no cuando sabía. Algunos...
0: Qué pena lo de Sudáfrica.
4: Sí, le hizo
0: un
4: partido muy interesante, sí, a Canadá. Sudáfrica fue de menor a mayor en este Mundial, pero Canadá ayer justificó el triunfo. Y bueno, uno de los locales, se puede decir, de este Mundial,
0: ¿es ya el está primero, en octavo
4: de final.
0: El primero.
4: Hoy tenemos tres partidos y juegan muchos candidatos, porque juega Brasil, porque juega Alemania, Países Bajos. Así que hoy se viene un lunes movido con candidatos a ganar el título, pero también puede ser un lunes de sorpresas, claramente.
0: Bueno, y lo que dejó la selección el sábado.
4: Sí, la verdad que interesante, un recambio en donde Scaloni puede estar con tranquilidad, donde hay jugadores a la altura.
0: A mí, te voy a decir algo, y me dejó, no me gustó mucho.
4: ¿No te gustó mucho?
0: Hay muchos, me decepcionaron.
4: ¿Sí?
0: Salvo Lo Celso.
4: Sí.
0: Julián Álvarez corrió toda la cancha, no sé para qué entró.
4: Sí, fue mucha lucha.
0: No brilla Julián Álvarez en este Mundial.
4: Todavía
0: el sábado estuvo perdido. Y los demás...
4: Bueno, a ver, es un mediocampo que...
0: Digo, que vuelva, obviamente, que
4: sí,
0: cuide
4: bueno,
0: a los titulares.
4: Claro, claramente.
0: Y contra Cabo Verde...
4: Eso va a pasar.
0: Cuchillo sí. Entre los dientes, todos los mejores a la sí. Cancha y no a descuidar nada. No,
4: a ver,
0: nada.
4: Se notó que había un recambio general en el equipo... Creo que se dio un triunfo que todos sabíamos que iba a llegar, porque se jugaba contra el rival más débil del grupo, como Jordania. Pero creo que, vos viste que cuando descuenta Jordania lo enfocan rápido a Scaloni, y Scaloni dice, no me gusta nada, le dijo a Aimar.
0: Sí.
4: Más allá de que fue por la jugada, era porque el equipo creo que necesitaba un golpe que después le dio la tranquilidad del gol de Messi. Pero bueno, se notó que era de recambio la selección, más allá de jugadores de primer nivel. Pero ahora va con
0: Nico
4: todo
0: Paz.
4: El viernes. Bueno, Nico Paz es un jugador que de a poquito también se tiene que asentar. En la selección y en el grupo. Sí. Hay varias, ¿no?, condiciones donde Nico Paz tiene que ensamblar con estos jugadores.
0: Bueno.
4: Pero a mí me dio cierta tranquilidad en cuanto al recambio. Cuando
0: sí,
4: necesitas...
0: sí, el recambio, pero es como que le falta madurar.
4: Ah, sí, bueno, todos juntos,
0: ¿no?
4: Sí.
0: Pero bueno, y hablaremos de Bielsa y el papelón de otra...
4: No, ya... Los jugadores tremendo.
0: No, que los jugadores, vamos. No asumiendo nada, una vergüenza lo de Bielsa. Una vergüenza no asumiendo nada, criticando esa violencia que tuvo contra la cronista.
4: Fue fea esa.
0: Violento, razón. Violento. Le mostró todas las hilachas, muchachos. Sáquenselo de... Ídolo nada.
4: Fue fea esa
0: Fue
4: reacción.
0: Horrible todo, echando la culpa a todo el mundo. Horrible, horrible, horrible. Despedida del fútbol de Bielsa. Lamento por ustedes que lo van.
4: Gracias a todos.
0: Bueno, señor Juan Estranoy, muy buen día. Primer título para esta mañana.
5: Buen día, Gato. Buen día para todos y para todas. Se viene el fin de mes, se viene el comienzo de julio y se vienen nuevos aumentos importantes en materia de servicios. Los vamos a adelantar a lo largo de la mañana, pero sube el agua, sube el transporte, colectivos, subtes, trenes, peajes. Va a ser un julio cargado de aumentos también en servicios privados como prepagas y como colegios.
0: Señor Ariel Sack, buen día. Primer título para esta mañana.
6: Buen día, Gato. Y también se viene la ley del ex. La ley del ex funcionario que en calidad de tal va a tener que ir a Comodoro Py. Es más habitual ver ex funcionarios desfilar por los tribunales que ver funcionarios en sus funciones públicas. En este caso estamos hablando de Manuel Adorni, que ya como ex jefe de gabinete va a tener que darle explicaciones a la justicia. En un rato, en Mañana Silvestre, entérate cuándo y cómo. ¿Cuáles son los próximos pasos que va a tener que dar Manuel Adorni ahora que está fuera del gobierno?
0: Bueno, todas las noticias también de Venezuela y lo dramático que ha sido el terremoto. Ya al menos hay 1.450 muertos, hay 3.150 heridos, 50.000 desaparecidos por los dos terremotos. Perdón. Y bueno, todo muy, muy dramática la situación, ¿eh? 6 de la mañana, 19 minutos, nos vamos al encuentro de Javier Torrente en esta mañana helada en la ciudad para el pronóstico del lunes y de toda la semana. Buen día, Javier.
7: Buen día, Gustavo, y a todo el equipo. Y así es, estamos cerrando junio ya con valores mínimos bajos realmente, ¿no? Y julio, que lo vamos a abrir el miércoles, teniendo en cuenta que es el mes más frío, y los promedios oscilan entre 7 y 15 grados para redondear, así que estamos por debajo de eso, ya que hoy llegaremos solo a los 14, con nubosidad variable, la noche fría con 8 grados, vientos moderados a leves del sudoeste. El martes 6-14, un calco, con un poco menos de nubosidad y con los vientos moderados que rotan al norte, y uno dice, ¿ascenso de temperatura? No, sigue igual. 4-14 para el día miércoles, porque todo el aire frío domina el país, así que por más que giren los vientos o roten, no van a traer un ascenso térmico. El miércoles va a estar bastante ventoso del sur, con algunas ráfagas en la segunda parte, así que se va a percibir menos. Y nos preparamos para el jueves, por ahora el día más frío de esta semana, con 2 grados de mínima, baja sensación térmica, atentos, algunas décimas seguro, bajo cero en por lo menos Ciudad de Buenos Aires. Los alrededores desde ya van a ser números enteros bajo cero. Y tan solo 12 de máxima el jueves. Y el viernes 4-13. Fin de semana por ahora, signos de pregunta y de interrogación. Vamos a ver qué es lo que va a pasar. Por ahora pinta bien y esperemos que así se mantenga. Territorio nacional, mapa de alertas, amarillo por viento en el extremo sur, sur de Santa Cruz, Tierra del Fuego, nuestras Islas Malvinas, según informa el Servicio Meteorológico Nacional, Gustavo.
0: Muchas gracias, Javier, buena semana.
7: Abrazo grande.
0: 6 de la mañana, 22 minutos. ¿Por qué hay...? No, la verdad que no quise entrar a leer, pero... Hay polémica porque dice que la Argentina habría sido beneficiada para... Hay todo el fin de semana, toda una
4: por
0: polémica.
4: Por Austria y Argelia.
0: ¿Por qué?
4: No, pero por uno de los goles en la definición del partido. Pero a mí me sorprendió también eso que se ha hablado en el fin de semana. Que se dio en el triunfo de uno de los partidos. A mí tampoco mucho me quedó claro. Yo creo que fue algo más... para generar una polémica o algo que tenga Argentina como protagonista, pero no mucho más. Sino
0: porque dicen que fue beneficiada, habría sido beneficiada en el sorteo, por el tema de cómo queda ahora para el camino.
4: Sí, yo no le veo mucho sostén a ese tema.
0: Porque como que todas las elecciones más fuertes quedaron de un lado.
4: Sí,
0: y
4: le pasó
0: camino
4: a Colombia también. Colombia empató con Portugal y también quedó del lado de Argentina, donde, claro, por ejemplo, tenés solamente a Brasil y a Inglaterra campeones del mundo, ¿no? Sacando a Argentina. Y del otro perfil del cuadro parece casi una mini Eurocopa, donde están todas las selecciones fuertes de Europa, donde ahí cayó también Portugal. Pero yo creo que Argentina quedó en un perfil de llaves justamente por hacer una impecable primera fase y quedó de ese lado.
6: Pero le pudo haber tocado además España o Uruguay. Otro, claro, el tema es que Uruguay se cayó y que España salió primero.
4: Yo no veo absolutamente nada raro, todo lo contrario.
0: Todo el fin de semana en las redes estuvieron con esa polémica, haciendo cuadritos, cosas.
6: No, lo que sí fue raro, lo de Austria-Argelia, hay que investigarlo y tiene que haber una sanción.
4: Pero no sé por qué, por el resultado.
6: Un gol a los 92 minutos.
4: Sí. Que se está viendo mucho en el Mundial.
6: Le hacen el gesto de... ¿En qué quedamos? Si empatamos, pasamos los dos. Hay un gestito y automáticamente el tercer gol, el empate, que vos lo ves y decís... Es joda.
4: Sí, bueno, puede pasar lo que sucedió toda la vida.
0: Captaron el reclamo de los jugadores de Austria.
6: Yo me quedé con el 3-2. Arreglar un empate está mal, pero es habitual. Ahora, claro, si estás 3-2, dejarte hacer un gol para terminar empatado. Bueno, eso es claro, un exceso.
4: Yo creo que se están viendo cosas en el fútbol en los últimos años bastante dudosas, donde hasta el tema de las apuestas están puesto muy en foco y donde hay que investigar, porque vemos cada vez goles más sonsos a todo nivel, desde el ascenso, los regionales, hasta una Copa del Mundo. Pero bueno, ahí ya sería empezar a dudar de todo e investigar. Pero esto de arreglo de algún resultado, de pactar entre ambos equipos, ambas selecciones, lamentablemente lo vimos más de una vez.
5: Bueno, Argelia había sido víctima de un arreglo entre Alemania y Austria. Claro,
4: en 82 fue.
5: Si no recuerdo.
4: En el de España 82, sí.
5: Pero
6: acá la víctima fue Irán.
5: Yo cuando metió el gol Argelia, quedando ya casi en el suplementario, sí, dije, bueno, le clavaron el puñal la venganza, claro, histórica. Claro. Pero bueno, al final no.
0: Bueno, 6 de la mañana, 25 minutos, y nuestro WhatsApp, señora.
2: Pero ya están a pleno nuestros amigos, toda la comunidad, Gustavo, el 11-23-66-0710. Muchos mensajes, ¿eh? Acá la tengo a Bea. Hola, Bea, buen día desde San Miguel. Dice, buenos días, Gustavo y equipo, realmente hoy siento más frío y que otras mañanas, ¿no? Y además dice, saludos al estadista y colorado de Santilli, ¿no? Lo dice, por supuesto, irónicamente, Bea, abrazo grande. Por acá lo tengo a Horacio desde Mar del Plata. Dice, bueno, terminó el circo Adorni, pero el modelo y la pobreza siguen, ¿eh? Dice Horacio. Abrazo para él en Mar del Plata. Luis desde Guernica, gracias por acompañarme todas las mañanas con muy buena información. Los felicito a todos. Dios los bendiga en todas las áreas de sus vidas y muy buena semana. Ay, qué lindo. Gracias, Luis, desde Guernica. Abrazo grande para vos. También tenemos a Eliana, que nos escribe desde Brasil. Espero que hayan pasado un buen fin de semana, maravilloso y relajante. Ay, qué lindo. Para afrontar los retos de esta semana que comienza. Catalina, desde Pergamino. Ojalá lo puedan juzgar a Adorni y que no se vaya a Uruguay como Pepín, porque estos son de terror, dice Catalina.
0: Muchas gracias a todas y todos. 6:26, primera pausa y volvemos.
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0: Muy buenos días, Bahía Blanca, buen día región, buen día país, buen día para todos en este 29 de junio del año 2026, último lunes de este mes de junio. Siempre el Mundial de Fútbol, 29 de junio de 1986. La selección argentina de fútbol se coronaba campeón mundial al vencer a la selección de Alemania por 3-2 en el Estadio Azteca en la Ciudad de México. Todos ilusionados con la escaloneta que sigue en camino, bastante bien, con la gente muy entusiasmada, pero como decía Merlo, hay que ir paso a paso. La temperatura en la ciudad de Bahía Blanca al límite, entre 0 y 1 grado. La térmica, 2 grados bajo cero. La humedad está en el 85%. El cielo despejado, anoche una luna, esas lunas de invierno, con cielo transparente, pero llena. La presión, 1020 hectopascales. El viento está del oeste de la cordillera, a 15 kilómetros por hora. La máxima para el día de hoy rondará los 11 grados. ¿Querés saber cómo está el país y el mundo? En la base Marambio, en la Antártida Argentina, 8 grados bajo cero. En Ushuaia, 3 grados. Mendoza, 4 grados. Trelew y Madryn, 1 grado bajo cero. Río Gallegos, 4 grados. Rincón de los Sauces, en Neuquén, 3 grados bajo cero. Uno de los lugares más calientes del país, Puerto Iguazú, 15 grados. Las capitales del mundo, en Nueva York 21, en Moscú 21 y en Pekín 27 grados, al otro lado del planeta. Estamos haciendo primero Bahía, en este momento 6 horas 34 minutos, con esta temperatura, insisto, de 1 grado y una térmica de 2 grados bajo cero en la ciudad de Bahía Blanca. Acompaño en la mesa a Miriam Bugliani y Diego Riche, en la operación técnica Enzo Bravo. Buen día para el motor de mi vida, Graciela Mabel Wagner, titular de Empire Servicios Publicitarios. También para Nicolás Evi, director general de todos nuestros productos de radio y televisión. Saludos para nuestros empresarios amigos, Betina Cuchereno. Bueno, Fabio Rodríguez, que sufrió la carrera de Fórmula 1, estuvo presente allí, no le fue bien a nuestro compatriota Colapinto. Saludo a Gisela y Damián, Mariano García, Guillermo Giampieri, Víctor Rolfo, Edilio Vázquez, Nevio, para nuestro amigo Carcito, para Ricardo, nuestro radioescucha histórico, y también aprovecho para saludar a todos nuestros oyentes que de a poco se incorporan en esta Radio 10 FM 92.3 de la ciudad de Bahía Blanca, ubicada a 38 grados 43 minutos latitud sur, 62 grados 16 minutos longitud oeste, en esta provincia de Buenos Aires, República Argentina, en la convulsionada América del Sur. La frase que hemos elegido para el día de hoy dice: quien cuenta todo lo que sabe termina trabajando para quien se queda callado. Esto es un proverbio árabe. Estamos haciendo primero Bahía. Mi nombre es Omar Sevi. Junto a mis compañeros vamos a desarrollar la mayor información de nuestra ciudad, la provincia de Buenos Aires, la República Argentina y el mundo. Lo vamos a hacer hasta las 9 de la mañana. Ya está habilitado el teléfono de la radio y del programa, 2915-386-923. 6 horas 36 minutos, 2 grados bajo cero la térmica, y arrancamos con los primeros títulos aquí en Primero Bahía. Muy buen día, Miriam Buyani.
1: Buen día, Turco, para vos, todo el equipo y la audiencia. En lo que tiene que ver con el ámbito local, hablar de algunos hechos policiales que se dieron durante el fin de semana, también algunos accidentes de tránsito, cortes que vamos a estar hablando para el día de hoy, que se llevaron a cabo en nuestra ciudad debido a cortes de calles, y también algunas cuestiones de servicio que vamos a estar repasando. Lo que tiene que ver con algunas sanciones también que se llevaron a cabo, la visita de Lidizan en el puerto durante el fin de semana, también con mucha gente que visitó justamente el sector, así que varios temas para ir repasando durante esta mañana.
0: Muy bien, ayer domingo hubo descanso en cuanto a fútbol se refiere en la parte deportiva, pero hubo carrera, hubo Fórmula 1 y otras yerbas. Muy buen día, Diego Riche.
2: Buen día, Omar, Miri, Enzo y por supuesto a la audiencia. En este contexto tenemos que mencionar, bueno, la selección argentina que ahora comienza la etapa definitoria, o ganas o te quedas afuera. Lo contextual es que se impuso 3-1 ante Jordania y ahora será Cabo Verde su próximo rival el domingo, el viernes venidero, por los 16avos de final. Además, vamos a hacer un repaso de cómo viene la instancia de todos los cotejos que se van a estar disputando en la jornada de hoy. Recordemos que ayer Canadá superó a Sudáfrica 1-0 y avanzó a los octavos de final. En el cuanto a lo que tiene que ver el contexto que va a estar esperando a Holanda o Marruecos en la definición que se va a estar dando esta noche, pero lo conceptual entonces tenemos que mencionar además lo que sucedió con el Federal A, donde Villamitre ganó mientras que Olimpo empató de local. En este contexto se está programando lo que va a ser la próxima fecha, donde van a estar midiéndose ambos en el Carminati. Mientras que el gran premio de Fórmula 1 fue para George Russell, que de esta manera está logrando recuperarse lentamente en una carrera asignada más que nada por la ola de calor, por varios problemas de fiabilidad, principalmente para lo que fue Cadillac. Bueno, Franco Colapinto, que tuvo una instancia bastante nefasta en lo que fue su largada y con varios inconvenientes, largó 16º y terminó 15º cuando la jornada fue de mayor a menor, ahí está, porque había arrancado bien entre los 10 primeros en las tandas libres, pero invariablemente los inconvenientes y el calor se hizo sentir en la pista para varios de los monopostos. Ya está todo programado para lo que va a ser el Gran Premio de Gran Bretaña el próximo fin de semana. Además, un repaso de lo que sucedió durante también sábado y domingo en el contexto de la Liga del Sur. Ya están programados lo que van a ser los encuentros de las semifinales, tanto de primera como de segunda. El básquetbol de nuestra ciudad, que ya tiene final confirmada con lo que va a ser Pellegrini y Casa Pesca Huracán de Médanos. Mientras tanto, esta misma noche podrían estar cerrándose lo que son las llaves de las semifinales del básquetbol de oro y, por supuesto, cada actividad que se va embarcando en el contexto del deporte.
0: Muy bien, nos espera desde el punto de vista climático una semana terrible. Esta semana va a ser una semana con muy bajas temperaturas, ya los primeros días del mes de julio, pero bueno, estamos en el comienzo del invierno y está mostrando su peor cara. Insisto, una semana que va a ser no solo para nuestra ciudad, sino para nuestro país, con las temperaturas más bajas. Exactamente a las 20 horas de ayer se hizo oficial, lo hizo a través de su cuenta de X, el presidente de la Nación, Javier Milei, lo hizo público, una foto con su hermana y con Diego Santilli, expresando que era el nuevo jefe de gabinete y del interior. También publicó el martes a las 16 horas se va a hacer el acto oficial. El presidente anunció, por distintas publicaciones que se habían hecho en otras cuentas, especialmente en las redes, que Adorni también se fue de YPF. Tampoco pertenece ya más a YPF. Así que Diego Santilli es el nuevo jefe de gabinete y de interior en la República Argentina. Venezuela, rescatistas de todos los países, en medio de rescates milagrosos, el tiempo para hallar más sobrevivientes se va acabando, 74 horas, hay bronca en la gente por falta de ayuda estatal y se habla que hay más de 50.000 desaparecidos. Ayer a la mañana se llevó a cabo el funeral de la periodista Ernestina País, que murió a los 54 años, luego de que su auto fuera embestido por una formación del Tren de la Costa. Una persona que también en alguna oportunidad, especialmente en América, tuve oportunidad de intercambiar algunas palabras, ¿no? Siendo muy joven, alguien muy particular, muy movedizo, realmente que ya se destacaba desde los inicios. Indudablemente se hicieron muchos comentarios, porque tenía una restricción para manejar, porque tenía problemas y se estaba tratando por el tema de alcoholismo o alguna que otra adicción. La realidad que Ernestina País tuvo en su vida momentos realmente muy dramáticos. Su padre pertenecía, Manuel País, pertenecía al ERP 22 de agosto, fue desaparecido justamente, y allí, bueno, parte de los problemas de su vida, esas cosas que te marcan para toda la vida. Muy bien, el último número de muertos en Venezuela está marcando 1.450 muertos, pero ya hablan de 70.000 desaparecidos. En el accidente del micro que embistió a la gente en Mar del Plata, Julián Gómez, novio de la única víctima fatal, mientras estaba tirado en el piso, una pareja se le acercó y le pidió el celular para poder notificar a su familia. Se trata de un hombre de 23 años y una mujer de 20, que le terminaron robando el teléfono. Ayer, la policía bonaerense los detuvo cuando intentaban venderlo. Vladimir Putin admitió que hay escasez de combustible en Rusia tras los ataques de Ucrania a dos refinerías. Finalmente, lo confirmó el club. Por los terremotos en Venezuela, la esposa y los dos hijos del futbolista argentino Lucas Trejo fueron hallados muertos. Ola de calor en Europa, 1.300 muertes adicionales en la última semana y las temperaturas siguen batiendo récord. Causa de enriquecimiento ilícito. Antes del divorcio con Martín Saurralde, tres empresas del juego pagaron 70 millones de pesos a Jessica Sirio. Mauricio Macri siguió de cerca la designación de Saltini y respaldó su nombramiento. Donald Trump e Irán se van a reunir en Doha a ver si de una vez por todas pueden llegar a un acuerdo de paz allí en Medio Oriente. Se confirmó, lo ha confirmado el gobierno argentino, 6 ciudadanos argentinos han muerto a causa de estos terremotos en Venezuela. Vamos a desarrollar las principales títulos, las principales informaciones del día, Miri.
1: En el ámbito local, la Oficina Municipal de Información al Consumidor, la OMIC, informó a la comunidad sobre las herramientas que distintas entidades financieras están implementando para asistir a quienes atraviesan dificultades para afrontar sus compromisos crediticios. Al respecto, el director de la OMIC, Pablo Dagarre, explicó que el Banco Nación ya cuenta con alternativas concretas para la reorganización de deudas, entre ellas un plan de consolidación que permite unificar préstamos, tarjetas de crédito y otras obligaciones financieras en una única cuota mensual, así como opciones de refinanciación para deudas vinculadas a tarjetas de crédito.
2: La selección albiceleste venció a Jordania y cerró la primera etapa con puntaje perfecto tras imponerse 3-1 en el encuentro correspondiente a la tercera fecha del grupo J. Los goles los anotaron Giovanni Lo Celso de tiro libre a los 18 minutos del primer tiempo, el bahiense Lautaro Martínez de penal a los 31 y Lionel Messi a los 80 también de tiro libre. Para los jordanos descortó Musa Altamari a los 54 de la etapa complementaria. Con este triunfo, la Argentina cerró la fase de grupos con 3 éxitos en 3 presentaciones. Ahora el combinado que dirige Lionel Scaloni estará cruzando con Cabo Verde por los 16avos de final. El duelo está programado para este viernes desde las 19 horas en el Miami Stadium.
0: Cuarto jefe de gabinete en la era Milei. En realidad, ayer en su cuenta de X, el presidente Javier Milei anunció que Diego Santilli es el nuevo jefe de gabinete, va a ser quien va a manejar la relación con los aliados políticos. Además, se va a unificar la jefatura de gabinete con el Ministerio del Interior. El hasta ahora ministro del Interior se reunió con el presidente en Olivos tras la renuncia del funcionario que es investigado por enriquecimiento ilícito. La jura va a ser a las 4 de la tarde del día de mañana. Javier Milei siguió defendiendo a su ex jefe de gabinete tras la renuncia. Dijo, sigo confiando en la inocencia de Adorni.
1: Personal del comando de patrullas arrestó al supuesto autor del robo de dos bicicletas. Se trata de Alexis Omar Fariñez, de 32 años, a quien se capturó en la zona del Caldén el 600 tras un seguimiento realizado por los operadores del Centro Único de Monitoreo.
2: Mientras tanto, con golazo Stefan Eustaquio, en tiempo de descuento, Canadá superó 1-0 a Sudáfrica y avanzó a los octavos de final del Mundial. Por esto estará esperando lo que suceda en la jornada de hoy entre Holanda y Marruecos, quienes se medirán a partir de las 22 horas. En este marco, previamente estarán jugando 17:30 Alemania-Paraguay en el Gillette Stadium de Boston.
0: El gobierno confirmó que hay 6 argentinos muertos en Venezuela. El canciller Pablo Quirno informó que enviará a 2 diplomáticos que deberán revelar la situación de los afectados por los terremotos. Han reflotado el vínculo con el régimen por la catástrofe tras el cierre de la embajada argentina en Caracas y la crisis por Nahuel Gallo.
1: Federico Jonathan Ongerú sumó una nueva condena, esta vez por participar de un intento de asalto a una mujer embarazada en la zona del macrocentro bahiense. El juez del Tribunal en lo Criminal número 1, Hugo Adrián de Rosa, le impuso la pena de 6 años de cárcel como coautor de los delitos de robo agravado por el uso de arma de fuego, cuya aptitud para el disparo no se pudo tener por acreditada en grado de tentativa y daño.
2: Villamitre logró un triunfazo ante Alvarado en el Fortín 1-0, mientras que de esta manera sumó su segunda victoria al filo y el gol lo marcó Víctor Ayala al minuto. El próximo domingo estará midiéndose en el Superclásico frente a Carminati local. Por su lado, Olimpo empató 1-1 como visitante ante Círculo Deportivo de Nicanor Otamendi. Federico González puso en ventaja al elenco bahiense. Sin embargo, Imanol Irbarre estableció la paridad para el dueño de casa.
0: Sensación de alivio. El oficialismo intentará sesionar este miércoles o a más tardar la semana próxima en el Senado. En las últimas semanas, el escándalo en torno al jefe de gabinete bloqueaba la agenda del Ejecutivo.
1: Se negaron a declarar en la Fiscalía los 2 jóvenes imputados por matar a un ejemplar de coipo en las calles de la ciudad. Fuentes judiciales señalaron que Juan Bautista Bravo y Manuel Santerre fueron indagados mediante videollamada por el instructor de la Office número 7 a cargo de la fiscal Marina Lara. También mencionaron que ambos decidieron hacer uso de su derecho y guardar silencio.
2: Otro de los marcadores en el marco de esta nueva presentación del federal, a Kimberley, doblegó a Brown de Madryn 3-0 y Germinal se impuso ante Santa Marina por 1-0 mientras que tuvo libre Sol de Mayo. De esta manera, tras 14 fechas, Olimpo tiene 24 puntos, Alvarado 23, Kimberley 22, Villamitre y Germinal 18, Sol de Mayo 14, Santa Marina 13, Brown de Puerto Madryn 11 y Círculo Deportivo con 9 unidades.
0: El nuevo jefe de gabinete, y sigue manteniendo el Ministerio del Interior, ayer cuando salió de Olivos, el nuevo ministro coordinador, afirmó que seguirá a cargo de las conversaciones con los gobernadores. Además, habló sobre la charla que mantuvo con Mauricio Macri antes de que se confirmara su designación.
1: 2 personas que iban en moto sufrieron heridas de consideración al chocar con un camión en Villa Rosas. El hecho se produjo en Avenida Arias y Maestro Piccioli, donde la Sanela ZB-110, ocupada por las víctimas, se embistió con un camión de firma Olmi White al mando de Juan Alberto Araneda, de 41 años. Los ocupantes de la moto, el conductor, Joel Pablo Nicolás Núñez, de 21 años, y su acompañante, Graciela Mancilla, de 52, fueron trasladados al hospital municipal.
2: George Russell ganó el Gran Premio de Austria, su segunda competencia consecutiva. Tras dominar la instancia del día sábado de la clasificación, finalmente logró la consagración en el Red Bull Ring, donde fue secundado por Max Verstappen, precisamente con Red Bull, y su compañero de equipo, el italiano Kimi Antonelli, actual líder del campeonato. Franco Colapinto cerró un difícil domingo con un 15º puesto.
0: Realmente así expectativas cambiarias para saber qué es lo que va a pasar con el dólar. El mercado financiero exhibió nuevamente un reverdecer del precio del dólar en el mes de junio por una generalizada y moderada recomposición de carteras en divisas, lo que ha obligado al Banco Central a desacelerar el volumen de compras en la plaza cambiaria, aún en el tramo final de la etapa de mayor liquidación de exportaciones del agro pampeano.
1: El municipio sancionó a un empleado municipal que se desempeñaba en la dirección de género debido a que días atrás le propuso un encuentro a una mujer que había ido a pedir ayuda por violencia de género. En concreto, se decidió el traslado de la dependencia donde prestaba servicios de atención al público y una suspensión de 7 días sin goce de sueldo.
2: Mientras tanto, Franco Colapinto analizó la carrera del Gran Premio de Austria. En este sentido, explicó los problemas que tuvo en la largada, que lo condicionó. No me tocó nadie, me pasaron todos, me quedé parado, largué y me quedé sin potencia, me empezaron a pasar de todos lados, quedé atrás de los Williams al principio y era muy difícil pasar, después con las gomas un poco mejor lo pudimos hacer más fácil, fue una carrera larga, dura y con calor y las gomas de atrás no aguantaron lo que se esperaba, fue pésimo el grip, el agarre atrás y hay que entender la razón y mejorar ahora para lo que viene. El Gran Premio de Silverstone cerró el propio Colapinto.
0: Se cumplen 5 días de los devastadores terremotos en Venezuela. Los rescatistas están trabajando contra reloj para hallar sobrevivientes entre los escombros. Las operaciones de búsqueda y rescate continúan en las distintas ciudades afectadas. El último balance oficial, que se difundió en el día de ayer, indica que los sismos han dejado al menos 1.450 muertos, 3.000 heridos y han afectado a 3.142 familias.
1: 7 jóvenes, entre ellos 3 menores de edad, fueron arrestados por provocar que un repartidor de aplicación choque contra otro vehículo y robar sus pertenencias. Desde el comando de patrulla señalaron que el hecho se produjo en 1 de mayo de Avenida Lem, cuando los sujetos, quienes se movilizaron en 4 motos, se acercaron a la víctima que circulaba al mando de un rodado Honda Tornado 250 y lograron que perdiera el control y colisionaran contra un auto estacionado. Indicaron que mientras la víctima era atendida por un médico del servicio de emergencia siempre que acudió al sitio, los acusados aprovecharon la oportunidad para sustraer la caja de reparto del damnificado que contenía la billetera y documentación.
2: En el marco de la 14ª fecha del torneo de apertura de Primera División de la Liga del Sur, Liniers y Villamitre finalmente se metieron en los playoffs. El Chivo venció como visitante a San Francisco por 1-0 en cancha de la Armonía. Villamitre, en tanto, pese a ser goleado por Sporting 4-0 en Punta Alta, logró la chance de continuar. En este contexto, la Armonía perdió de local ante quedó fuera directamente y Bella Vista derrotó a Huracán 2-0. Así que en las semifinales quedaron Huracán Villamitre y Bella Vista Liniers.
0: Patricia Bullrich respaldó el reciente cambio en la jefatura de gabinete y calificó la salida de Manuel Adorni como una decisión necesaria para destrabar la agenda parlamentaria del gobierno. Este ha sido un desenlace sin duda triste para Milei, aseguró, aunque recordó que el proyecto tiene que ser más que las personas. La titular de la bancada oficial en el Senado advirtió que mantener al funcionario por mucho tiempo más iba a tener un impacto negativo si se producía una moción de censura.
1: La Corte Suprema de Justicia de la Nación confirmó que el Estado bonaerense deberá indemnizar con una suma millonaria a la familia de una mujer asesinada hace 17 años en el barrio Papa Central al no haberse prevenido el homicidio pese a las numerosas alertas previas. Antes de ser degollada en 2009 en vinculación con un presunto ajuste de cuenta por otro asesinato, Celia Delfina Curuil, de 62 años, había denunciado reiteradamente intimidaciones contra ella por parte de su homicida, Adrián Andrés Gonde, 41.
2: Mientras tanto, en el marco también del promocional de la Liga del Sur, los partidos que se disputaron el sábado, Comercial goleó como visitante a Pacífico de Cabildo 4-0 en esta 14ª fecha. Tiro Federal derrotó de visitante a Pacífico de nuestra ciudad 2-0 en Cerri. Rosario superó 3-0 a San Sinena y finalmente Olimpo venció a Dublín 2-0. Las semifinales quedaron de esta manera: Comercial, San Sinena y Tiro Federal enfrentando a Rosario.
0: Tras los terremotos en Venezuela, hay 6 argentinos que murieron y 7 están siendo buscados. El canciller Pablo Quirno informó sobre el trabajo diplomático en el país caribeño y dio detalles del saldo hasta el momento, cómo los connacionales pueden comunicarse para solicitar auxilio. Una misión consular humanitaria de la Cancillería Argentina ya se encuentra trabajando en Venezuela. Ha hecho contacto con ciudadanos afectados por los terremotos. El canciller Pablo Quirno lo expresó en su cuenta de X. El funcionario destacó a partir que de este trabajo se registraron 215 pedidos de asistencia a connacionales, 7 solicitudes de búsqueda de paradero, 4 personas encontradas y 6 fallecidos.
1: Un hombre de 35 años fue aprehendido en las últimas horas luego de que se constatara que había robado mercadería de un minimercado ubicado en Don Bosco al 700. La captura de Mariano Galván se efectivizó en Belisario Roldán al 1400.
2: Napostá irá a cancha de Alem y Bahiense del Norte a Pueyrredón con la misión de cerrar esta misma noche desde las 21 horas las semifinales correspondientes a la Liga Bahiense del Básquetbol de Oro. De esta manera intentarán sellar el 2-0, recordemos que es al mejor de tres encuentros.
0: Otra vez, Iván, Estados Unidos e Irán acordaron detener las hostilidades y retomar las conversaciones sobre el estrecho de Hormuz. Un funcionario citado por Reuters explicó que está previsto que continúen las conversaciones técnicas sobre todos los aspectos del memorando de entendimiento. Ambas partes suspenderán las negociaciones por ahora y los buques van a poder navegar libremente, en referencia al memorando de 14 puntos que contempla la reapertura del estrecho al tráfico marítimo. Está previsto que tanto Donald Trump como el ejército revolucionario iraní se reúnan en Doha.
1: Cortes de calles para el día de hoy de 8 a 15 horas en Ayacucho al 700 por ejecución de obra particular, por 48 horas Humboldt entre Necochea y Godoy Cruz por obra de infraestructura y continúa hasta la segunda semana de julio Cisco y Plunkett por una obra de red local.
2: Anoche Pellegrini le ganó de visitante a Barracas 65-56, le cortó el invicto como local y se convirtió en finalista del primer tramo de la Liga Bahiense del Básquetbol de Bronce. De esta manera, el azulgrana jugará la final ante Casa y Pesca Huracán Médanos en la serie al mejor de 5 en cancha neutral. Restará oficializar los días y los horarios de los cotejos y sería posiblemente para el próximo domingo cuando den inicio.
0: Este último lunes del mes de junio, día 29, día de los ñoquis hoy, es la carátula de una semana para esta parte del planeta y para gran parte del país, con realmente temperaturas polares. En este momento, 5 décimas de grado bajo cero, 3 grados bajo cero la térmica. Está totalmente despejada. La presión, 1020 hectopascales, la humedad 85%, hay una brisa ligera del oeste a 15 kilómetros por hora. Hoy va a estar muy despejado, todo el día soleado, y la temperatura máxima llegará a unos 11 grados en Bahía Blanca y la región.

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0: 5 décimas de grado bajo cero, si va a salir abríguese bien. No hay mucho viento, las ráfagas son del oeste, 15 kilómetros por hora. No se nota mucho, pero pegan la cara, ¿eh? Insisto, lo que dije antes del corte, es la carátula de una semana que va a terminar o va a estar terminando cerca del viernes con temperaturas notables bajo cero, ¿eh? Es lo que indica el Servicio Meteorológico Nacional. Recién el martes vendría el respiro, pero de acá al otro martes, una semana y un día, con temperaturas realmente bajo cero notables.
1: 291-5386-923. Ricardo dice: buenos días a todos en Primero Bahía, tengan buen lunes y mejor comienzo de semana. Turco, por fin el gobierno tomó la decisión correcta, imagino que quiso poner, al desplazar a Dorni para que para nada bien estaba haciendo la gestión. Lo que no entiendo es por qué Milei lo sigue defendiendo. Me parece que este culebrón todavía no terminó, dice Ricardo.
0: No. Milei es igual que Cristina, igual que Macri, igual que todo lo que han pasado por el gobierno, los menemistas, todo.

0: Cuando, igual que los de la izquierda, cuando el que comete el hecho es de tu idea, hay que defenderlo, ¿eh? Hay que ser corporativo y defenderlo a muerte. Yo ayer lo escuchaba a Milei, lo sigue defendiendo a muerte. No solo lo sigue defendiendo a muerte, otra vez atacó al periodismo de una manera descarnada. Yo entiendo todo este periodismo berreta, este periodismo partidario que camuflado. Entiendo todo lo que pasa, que son cuestiones realmente que cada vez, indudablemente, a través de los años y con el tema de las redes, un periodismo sin edición, que cualquiera dice lo que dice sin preparación, sin decir quién es. Entiendo todo, pero atacar a todo el periodismo por eso, no todo el mundo es igual. No todo el mundo es igual. No todo el periodismo berreta, miente. No. Está equivocado, desde mi humilde opinión. Y el tema de defenderlo a Adorni. La izquierda lo defendió a Beligoni, Cristina defiende a Devido, y todos defienden a Cristina, y lo defienden a Macri cuando aparecieron aquellos Panama Papers, ¿se acuerda? Todo eso, esas cuestiones raras, y lo salieron a defender a Macri a ultranza. Cuando es de tu idea, es una característica en la Argentina. Sale todo el mundo siendo corporativista y lo defienden a muerte. Y esto es lo que hace Milei. Yo no sé dónde estuvo Milei, pero desde el mes de marzo, ya 4 meses, el Congreso estuvo congelado. Porque el tema era Adorni. Y se lo defendía que no y que sí, que esto, que el otro. Adorni era apenas un periodista que con la política pasó a tener un nivel de vida de millonario. Permítame por lo menos sospechar que algo raro ha pasado.
1: Muy bien, ahora es momento de conocer qué ocurrió un día como hoy.

El 29 de junio de 1986, la selección de fútbol de nuestro país se coronaba campeona del mundo a vencer 3-2 a Alemania Occidental. Esa tarde en el Estadio Azteca, José Luis Brown abrió la cuenta para Argentina en el minuto 23 y así iba a terminar el primer tiempo. En el segundo tiempo, Jorge Valdano hizo el segundo de Argentina, pero en el minuto 74, Karl-Heinz Rummenigge descontó para Alemania y Rudi Völler empató el partido. Solo tres minutos después, Diego Armando Maradona recibió el balón en el medio del campo rodeado de rivales y en una jugada casi imposible, con un pase magistral, se la entregó a Jorge Burruchaga, quien convirtió el gol y puso a la Argentina 3-2, resultado que mantendría hasta el final. Argentina, campeón del mundo de fútbol en México 86.

0: fui camarógrafo de noticiero en el año 1968. Un año después, en el año 1969, me dieron el carné de periodista profesional, 10.479. Hoy es el Día del Camarógrafo Argentino. Esto es en homenaje al ex camarógrafo Leonardo Henriksen, corresponsal de la televisión sueca y Canal 13 de Buenos Aires. Fue fusilado en Santiago de Chile en 1973 mientras cubría un levantamiento militar denominado el Tanquetazo, que tenía como fin derrocar al gobierno de Salvador Allende. Jamás bajó su cámara, a pesar de que vio cómo le apuntaban los soldados. Pero, el disparo provino de un suboficial del ejército que lo terminó matando. Este suboficial estaba en su casa, cómodamente. Años después, fui a su casa, en Chile, para tratar de hacer una nota con él. Por supuesto, salió su mujer y él nunca salió. Hoy es el Día Internacional de los Trópicos. Hoy es el Día Mundial de la Esclerodermia. Es una enfermedad poco frecuente que generalmente afecta a las mujeres. Los síntomas incluyen tirantez de la piel, dolor articular, reacción exagerada al frío y acidez gástrica. 1958, 29 de junio. Brasil gana la Copa Mundial de Fútbol en Estocolmo a vencer en Suecia a Suecia por 5-2 con dos goles de su joven perla negra Pelé, de solo 17 años. 29 de junio de 1974, María Estela Martínez de Perón, Isabelita, asume la jefatura de Estado a causa de los problemas de salud de su esposo, el presidente Juan Domingo Perón, quien iba a fallecer dos días más tarde. De este modo, se convierte en la primera mujer en ocupar la presidencia en nuestro país. Con ella iba a dar comienzo a uno de los periodos más oscuros de la historia argentina. El 29 de junio de 1987, en el cementerio de la Chacarita de la ciudad de Buenos Aires, profanaban el féretro del expresidente de nuestro país, general Juan Domingo Perón, de cuyos restos cercenaron ambas manos. Se comprobó que se hizo por medio de una sierra eléctrica. El 29 de junio de 1929, el médico escocés Alexander Fleming descubre la penicilina, el primer antibiótico. 1966, el general Juan Carlos Onganía asume la presidencia de la nación tras derrocar al gobierno democrático de Arturo Illia. 2007, 29 de junio, se ponía en venta el nuevo teléfono de Apple, el iPhone. La presentación del nuevo teléfono inteligente la realizó Steve Jobs. La nave Soyuz 11 aterrizaría un 29 de junio de 1971 con tres astronautas y podrían contar la primera experiencia de vida humana prolongada en el espacio. Esta épica rusa terminó en desastre cuando la nave llegó a tierra con los tres cosmonautas muertos. 29 de junio de 1898. Nace en Santiago del Estero la ecónoma Petrona Carrizo de Gandulfo. Doña Petrona, en 1933, publicó el recetario El Libro de Petrona. Aún hoy se comercializa. Murió el 6 de febrero de 1992 a los 93 años.
1: Yo creo que si uno no pasó al pedo por la vida, si uno no vivió solo para el ombligo de uno y para satisfacer su ego solamente, yo voy a vivir en vos. Y van a pasar los años y la gente va a decir: ¡uy, yo conocí a Juan! Y esa vibración me mantiene vivo.
0: El 29 de junio de 2012 moría Juan Alberto Badía, conductor de televisión y locutor argentino. Desde chico la radio fue su juguete predilecto. En 1970 se recibió de locutor en el ISER y a partir de allí cada uno de sus programas fue un éxito y una marca de radio. Murió a los 66 años.
1: solamente. Yo voy a vivir en vos. Y van a pasar los años.
0: El 29 de junio de 2013, una tremenda tormenta obliga a cerrar el ingreso a las cataratas del Iguazú. El agua tapó a la garganta del diablo. Última momento.
2: ¿No es así eso? ¿Qué te va a decir el locutor?
0: Última momento. El 29 de junio del año 2019 fallecía Héctor Ricardo García, este periodista, empresario de teatros y medios de comunicación. El gallego García fue un referente de nuestro periodismo, con algunas creaciones que fueron realmente magistrales. Entre ellas, esto, de Crónica TV, La Pantalla Roja y Un Último Momento a Cada Rato. El 29 de junio del año 2004 fallecía una tremenda voz. Fallecía Gerardo López, este músico folclórico argentino, una de las voces más destacadas de los fronterizos.

0: 7:16 en nuestra Bahía Blanca, 0.5 de grado bajo cero, está despejado, todavía es de noche, 3 grados bajo cero la térmica. La presión está en 1020 hectopascales, la humedad 85%, hay una brisa ligera del oeste a 15 kilómetros por hora. Hoy va a estar todo el día despejado y soleado, esta temperatura actual ascenderá a lo largo del día a una máxima de 11 grados. ¿Qué dice el pronóstico para mañana? Nubosidad variable, 0 grado, 14 grados la máxima. El miércoles, nubosidad variable, viento, 6 de mínima, 9 grados la máxima. Jueves, nublado, 2 de mínima, 7 la máxima. Viernes, cielo despejado, 6 grados bajo cero la mínima, 8 grados la máxima. Y para el fin de semana también se esperan temperaturas muy bajas. Pronóstico extendido para nuestra Bahía Blanca.
1: En Monte Hermoso la temperatura actual es de 3 grados, sensación térmica 1 grado bajo cero, con cielo despejado. La máxima para hoy será de 11 grados, la mínima de 1 con cielo algo nublado, al igual que mañana con una mínima de 1 grado y una máxima de 13. El miércoles también cielo algo nublado, mínima de 2, máxima de 9. El jueves cielo mayormente nublado, mínima de 1 grado, máxima de 8. Y el viernes con cielo mayormente nublado, mínima de 1 grado bajo cero, máxima de 8, pronóstico extendido de Monte Hermoso.
2: En Pedro Luro 2 grados, la temperatura, una máxima para hoy de 12, netamente frío, cielo completamente despejado. Para mañana martes similares condiciones, aunque el cielo estará mayormente cubierto. El miércoles mínima de 1 grado bajo cero, máxima de 8, netamente frío con soleado alternando con nubosidad variable. Para el jueves nuevamente mínima de 1 grado bajo cero, máxima de 9, sol a pleno, y para el viernes en mínima de 0 grados, máxima de 9, soleado alternando con nubosidad variable. El pronóstico extendido para Pedro Luro.
0: En el sistema de la Ventania, el techo está despejado, realmente está limpito, es de noche todavía, 0 grados la temperatura, 2 grados bajo cero la térmica, la presión alta 1020 hectopascales, la humedad 80%, hay una brisa suave del oeste a 10 kilómetros por hora. Se va a mantener todo el día despejado y soleado. Esta temperatura actual va a llegar a una máxima de 9 grados en el día de hoy. ¿Qué se espera a partir de mañana? Nubosidad variable, poco de viento, 1 grado bajo cero de mínima, 14 la máxima. El miércoles, nubosidad variable con viento, 6 de mínima, 9 la máxima. El jueves, nublado, 1 grado bajo cero, 7 grados la máxima. Y el viernes, 6 grados bajo cero con cielo despejado y una máxima de 8 grados. Pronóstico extendido para la comarca serrana.
1: La temperatura actual en Bahía Blanca, 0.9 de grado bajo cero, térmica 4 grados 7 bajo cero.
0: 7:19 con una térmica de 3 grados bajo cero en nuestra Bahía Blanca. Momento de ver cómo han titulado en sus tapas los principales diarios argentinos.
1: Nuestro diario digital, primerobahía.com.ar, dice cortes de calles programados para hoy. También tras designar a Santilli, Milei respaldó a Manuel Adorni. El gobierno autorizó a una aerolínea a realizar una nueva ruta entre Buenos Aires y Brasil. En espectáculos, Wanda Nara mostró un chat privado con Maxi López que encendió las redes y dejó una indirecta para Mauro Icardi. En deportes, la denuncia por violación que sacude al plantel de Cabo Verde antes del choque con Argentina en el Mundial son los títulos de primerobahía.com.ar.
2: La tapa central del diario deportivo Ole, tan verdes no son, camino a los 16avos. Scaloni puso en valor a Cabo Verde intentando espantar el exceso de triunfalismo, y los jugadores en la misma línea mostraron su respeto por la cenicienta del Mundial. Es para tener cuidado, advirtió el DT. Mientras tanto, 1-0 a Sudáfrica. Al final, Canadá hizo historia. Y un super lunes mundial por los 16avos. A las 14 horas, Brasil-Japón. A las 17:30, Alemania-Paraguay. Y a las 22 horas, Países Bajos-Marruecos. Son los temas destacados de la portada del diario deportivo Olé.
0: Títulos de tapa del diario Lancasti de la ciudad de Catamarca. Canadá venció a Sudáfrica y clasificó a los octavos de final. Brasil pone a prueba su candidatura frente a la dura Japón. Scaloni, feliz por el buen presente de la selección. Santilli es el nuevo jefe de gabinete. Milei ratificó su confianza en Adorni. Es una persona honesta. indagan al abogado Aidar por prevaricato y encubrimiento por el tema de la criptoestafa. El Coyote se quedó con el poncho. Por novena vez, Federico Villagra se quedó con el triunfo en la general del Rally del Poncho, válida por la cuarta fecha del Campeonato Argentino, que se disputó este fin de semana en Catamarca. Augusto D'Agostini fue tercero. Tapia y Coelho siguen con la buena racha. Premier de Padel. Estos son los títulos de etapa del diario Lancasti de la ciudad de Catamarca.
1: El diario Clarín dice: asumió Santilli, que manejará la relación del gobierno con sus aliados políticos, reemplazará a Manuel Adorni y es el cuarto jefe de ministros de Milei. Anuncio: Javier Milei, Karina Milei y el flamante jefe de gabinete Diego Santilli. También el diario Clarín dice: otra carrera para el olvido. Franco Colapinto largó 16º, se quejó del auto y quedó 15º sin chances de pelear por los puntos. Un adiós desgarrador. Benicio, el posteo para su mamá Ernestina Páez y el dolor de los colegas de la actriz. Julio llega con aumentos, pero la inflación se mantendría en torno al 2%. Ya entraron al país 20% más de turistas extranjeros que en 2025. También hay 6 argentinos muertos en Venezuela y crecen las protestas contra el régimen. Por último, con lo justo, Canadá se clasificó para octavos y hoy definen Brasil, Alemania y Países Bajos. Son los títulos del diario Clarín.
2: Los temas centrales del diario Hoy de La Plata. Scaloni diagramó la semana de la selección argentina. Nuevos aumentos en julio. Transporte, alquiler, luz y gas tendrá nuevas subas que presionan el bolsillo y reavivan la tensión inflacionaria. Milei anunció a Santilli como nuevo jefe de gabinete. Además, el presidente golpeó a Techinti y 150 operarios fueron despedidos. La empresa dejará de fabricar tubos de acero luego de una licitación del gobierno nacional para importar desde China. Ave histórica, será la primera especie en volver a la vida después de 300 años. León XIV expresó su cercanía con las víctimas del terremoto en Venezuela. Y por último, Cabo Verde puede complicar mucho. El análisis del profe Córdoba son los títulos de la portada del diario Hoy de La Plata.
0: En este lunes 29 de junio, cuando Argentina abre la puerta de la ladera para una semana que va a ser de las más frías del año, le voy a leer los títulos del diario El Chubut, que sale entre Leo y Rawson. Es el diario de mayor difusión en la Patagonia. Provincia deposita el miércoles 1 a jubilados y el jueves 2 a los activos. Merino recorrió el barrio Maya y conversó con los vecinos. Comienza la prospección de langostino frente a Camarones. Coco Muñoz, campeón argentino. Las chicas de Independiente sacaron ventaja. Chubutenses acompañan a la Argentina en el Mundial. Provincia avanza con la defensa costera del Cerro Chenque en Comodoro Rivadavia. Son los títulos de etapa del diario El Chubut.
1: El diario La Nación dice: Santilli asume como jefe de gabinete con poderes amplios y retiene interior. El reemplazante de Adorni conservará el vínculo con los gobernadores y el Congreso. Pese al desplazamiento, Milei volvió a defender la inocencia de su exministro. En el escenario, cambio radical del perfil y de estilo. También el diario La Nación dice en su portada: en espectáculos, el Mozarteum celebra a Manuel de Falla a 150 años de su nacimiento. El pianista andaluz Javier Pellegrini ejecutará en el Colón obras del gran compositor español que vivió sus últimos años en la Argentina. El calor sigue batiendo récords en Europa, más de 1.300 muertos. La Organización Mundial de la Salud alertó en las últimas semanas que se disparó la cifra de víctimas y dijo que hay más de 150 millones de personas afectadas. Busca el oficialismo reactivar su agenda en el Senado. Bullrich pedirá tratar esta semana varios proyectos. En el pulso del consumo, los valores de una nueva argentinidad. Mundial 2026, Estados Unidos impone su show americano y divide a los hinchas. Y por último, Venezuela sin chances de encontrar sobrevivientes. Confirman que hay 6 argentinos entre las víctimas mortales. Son los títulos del diario La Nación.
2: Mientras tanto, la tapa central del diario La Voz del Interior de Córdoba. Santilli confirmado en lugar de Manuel Adorni. Diego Santilli será el nuevo jefe de gabinete. El presidente Milei defendió otra vez a Adorni. Fuerte respaldo de Mauricio Macri. Ataques sexuales bajo la lupa de jurados populares. En los últimos años se duplicaron los casos de abuso que llegan a juicio con jurados integrados por personas comunes. Además, las estadísticas marcan una baja en los delitos sexuales en Córdoba. Canadá está en octavos y hace historia. Ayer le ganó 1-0 en la final a Sudáfrica y avanzó en esta instancia por primera vez. Por otro lado, Argentina aguarda en Kansas por Cabo Verde y Scaloni estará definiendo el equipo. Crece la venta de productos antihumedad con el fin de las lluvias. Aumenta la demanda de membranas para techos. ¿Dólar terminó la calma o hay un nuevo piso? La divisa se movió en los últimos días. ¿Qué puede pasar con el precio? 18 millones de pesos el botín tras transferencia. El saqueo ocurrió durante violento asalto a una familia. Hay al menos 10 detenidos. Son los títulos de La Voz del Interior de Córdoba.
0: Le voy a leer los títulos del diario El Liberal de Santiago del Estero. Título de tapa: el gobernador Zamora le contestó a Milei en las redes. No saber el nombre del general San Martín o llamar balón a la pelota, decime algo menos argentino. El Papa bloqueó su agenda entre el 4 y el 18 de noviembre. No va a estar en el Vaticano. Crecen las esperanzas de que en ese lapso visite Perú, Uruguay y la República Argentina. Rumbo al 2 de agosto, hoy vence el plazo para presentar candidatos. Las presentaciones deben concretarse en los tribunales electorales municipales y en el provincial. El límite es hoy a las 24 y no hay más prórrogas. Se van a elegir autoridades en 25 comunas y en la Comisión Municipal de Donadeu. En ajuste de cuentas, un sujeto recibió 3 balas en una emboscada de motoqueros. Buscan un bandeño. Dura golpiza a una mujer tras la estatua de San La Muerte. Se trata de una trabajadora sexual que fue conducida por el acusado a ese lugar en la bajada, en la banda. Más títulos: Milei volvió a defender a Dorni y a Diego Santilli, quien va a asumir en el día de mañana. Es el cuarto jefe de gabinete en la gestión libertaria. Sigo confiando en la inocencia de Manuel. Él es una persona honesta, lo dijo el presidente Javier Milei. Seguimos juntos, el mensaje del capitán. Messi antepone el nosotros por encima del yo. Scaloni ayer ordenó un trabajo regenerativo, pero el director técnico tiene en análisis a Cabo Verde. Hoy, Alemania versus Paraguay y a las 17:30, Países Bajos, Marruecos a las 22. Brasil y Japón a las 2 de la tarde. En Santiago del Estero irá por Canal 7. Canadá venció a Sudáfrica, quien se tuvo que ir a su casa, sobre la hora y pasó a octavos. Son los títulos de tapa del diario El Liberal de Santiago del Estero.

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0: 5 décimas de grado bajo cero, 3 grados bajo cero la térmica. Permanentemente en la televisión del mundo las imágenes, tremendas imágenes de lo que ha vivido Venezuela. Realmente de terror, porque fue a las 6 de la tarde cuando faltaba poco para que se haga de noche. Realmente, especialmente en La Guaira, donde fue el epicentro, un lugar tan lindo, se vino todo abajo con lo que eso significa, ¿no? Se habla de 70.000 desaparecidos. Y es muy bueno que desde todos los países del mundo hayan acudido realmente a colaborar en el rescate. A 5 días ya es verdadero milagro, aunque se han producido unos cuantos milagros estos días, con rescate de personas, de bebés, de chicos, que realmente era imposible que estuvieran vivos y lo estaban. Se sigue trabajando, pero bueno, cada vez las posibilidades son menos de encontrarlo con vida. Realmente una tremenda catástrofe natural que ha dejado a La Guaira, a Caracas, a muchos sectores, realmente con una gran cantidad de edificios totalmente demoronados, y muchos de ellos los van a tener que tirar porque han quedado en condiciones, mucha gente viviendo en clubes, en las plazas, realmente un aquelarre esto que está sufriendo los hermanos venezolanos.
1: 2915-386-923. Ricardo dice, feliz día turco, imagino que debes tener alguna cámara onda retro de recuerdo, dice, por el día del camalolo.
0: La cámara con la cual yo empecé, una Billy Howell que se utilizó para cubrir la Segunda Guerra Mundial, una cámara sin sonido, una cámara con película 16 milímetros, está en la Universidad Nacional del Sur. Hace rato que ya Juan Serana, quien es el esposo de Andrea Romero, me ha dicho que puedo ir a la universidad para que me saquen la foto, porque esa cámara está en la universidad. Es una cámara con la cual nos iniciamos los primeros camarógrafos de Bahía Blanca. Una cámara con película. No tenía visor directo, tenía un visor paralelo que uno podía suponer qué es lo que estaba encuadrando para el filme, para que ustedes tengan una idea. Pero una cámara que adoro, porque es la cámara con la cual me mandé mis primeras macanas, realmente. Así que así es, Ricardo. Está en la Universidad Nacional del Sur la cámara.
2: Y la Argentina se está preparando para lo que va a ser la próxima contienda, principalmente ahora que avanzó a los 16avos de final de la Copa del Mundo. En este marco, tras derrotar el sábado 3-1 a Jordania, ahora las miras están puestas en lograr este contexto a partir de las 19 horas. La cita será el viernes, pero por supuesto antes comenzó lo que tiene que ver estos 16avos, con Canadá superando a Sudáfrica 1-0 en la jornada de anoche. Precisamente el tanto lo marcó en el contexto, se fue, ¿por dónde quedó? Ahí en el SoFi Stadium de Los Ángeles, fue precisamente en donde se llevó adelante el partido, con Stefan Eustaquio en tiempo de descuento le dio la victoria al conjunto canadiense, que estará esperando al rival, y este va a surgir de Holanda y Marruecos, que estarán jugando esta noche a las 22. Sin embargo, hoy partidos atrayentes, porque a las 14 horas comenzarán Brasil-Japón en el NRG Stadium de Houston. Posteriormente, a las 17:30, en el Gillette Stadium de Boston, estarán midiéndose Alemania-Paraguay. Y como decíamos, finalmente para esta jornada, Países Bajos-Marruecos desde las 22 horas.
0: ¿Alguno de ustedes lo ha visto a Irizar, por lo menos? ¿Lo ha visto? ¿Ha tenido oportunidad de verlo?
1: Personalmente no.
0: No. El Irizar es el buque insignia del Comando Conjunto Antártico, perteneciente a la Armada Argentina, que hace las campañas antárticas. Es un buque construido en Finlandia en 1977, se lo botó en 1978. En 1979 estuvo en la Argentina, tuvo una tremenda historia. En el año 2007 se prendió fuego, estuvo con recuperación durante 10 años, volvió en 2017. Es un buque que se utiliza para la campaña antártica y mantener la soberanía de las islas de la República Argentina en el continente antártico. Es un buque que puede navegar con 1 metro de hielo, lo rompe porque se sube arriba y por peso lo rompe, no es que lo choca. Y esto lo he aprendido en no menos de 10 navegaciones o algo más que hice en el buque. Un buque al que nunca subí de manera normal. O sea, nunca subí estando en puerto. Siempre llegué con helicóptero Sikín, anivisando ahí en cubierta. Bueno, este fin de semana, con gran repercusión, con multitudinaria presencia, con muy buen tino, entre la Armada y el consorcio del puerto de Bahía Blanca, lo estacionaron en el sitio 21 de contenedores en el puerto nacional, con una gran organización para llegar al buque y que la gente lo pudiera conocer y visitar. Con la gran alegría de los chicos. Arriba del buque se servía chocolate caliente, había alguna exposición de la Infantería de Marina. La Armada ahí se presentó, bueno, con el regocijo de los chicos. En su cubierta había un helicóptero Sikín, el último que incorporó a la aviación naval la Armada Argentina, dándole explicaciones a la gente. Y no solo gente común, ¿no? Me encontré con muchos veteranos del buque, con veteranos de la aviación naval, con gente que hizo campañas antárticas y que, bueno, como me pasó a mí, sin haber hecho nada extraordinario, cumpliendo mi tarea de periodística muchas veces en el buque, eso que se siente cuando uno cuando va a ese buque, que es tan particular, ¿no? Es tan grande, un buque realmente impresionante. Tiene laboratorio científico porque lleva científicos en la campaña antártica, eso están en su suelo, y bueno, y lo cómodo que es y las instalaciones que tiene. Por supuesto, cuando llegué al buque pregunté por su comandante, el capitán de navío Héctor Gustavo Vera, a ver si me podía recibir. Muy amablemente me recibió, y no solo me recibió, sino también estuvo a disposición para hacer una pequeña notita en el buque. Así que la voy a poner a consideración en este momento para todos ustedes. Capitán de navío Héctor Gustavo Vera, comandante del buque Ara Irizar, vicealmirante Irizar.
3: Nos encontramos a bordo del buque Almirante Irizar, este buque insignia, diría yo, del Comando Antártico, ¿no? Por todo lo que significa, por lo que hace, y me encuentro en la cámara del comandante con su comandante, que le voy a preguntar su grado y nombre.
4: Sí, buenas tardes para todos. Soy el capitán de navío Héctor Vera, comandante del rompehielos Ara Almirante Irizar, y bueno, en mi nombre y de toda mi tripulación les doy la cálida bienvenida a ustedes y a todos sus televidentes.
3: Capitán, ¿cuándo hace que está en el comando del Irizar?
4: Bueno, yo asumí recientemente el 15 de abril. Antes me había desempeñado también como segundo comandante del buque hace unos años. Y este año la Armada me dio el honor, la distinción y la responsabilidad de hacerme cargo del comando del buque.
3: O sea, le va a tocar este 2026, este inicio de la campaña antártica y completarla después, con todo lo que significa en su carrera al mando de este buque, ¿no? Un buque que, digo, cuando se habla de soberanía, yo creo que hay que hablar del almirante Irizar.
4: Sí, el almirante Irizar, además de la tarea que realiza, que es muy específica y que tiene que ver con el sostenimiento de la actividad antártica de nuestro país, una actividad que la Argentina desarrolla hace más de 120 años continuos, también es una figura emblemática, porque representa prácticamente, es el emblema del esfuerzo antártico que realiza nuestro país en esa zona.
3: Comandante, ¿cuál es la dotación del buque operativo?
4: Bueno, el buque tiene una dotación fija de 120 hombres y mujeres. Lo que sucede es que en la campaña antártica, para poder cumplir con nuestra tarea, tenemos que embarcar una serie de esfuerzos complementarios en materia de personal, por ejemplo, grupo aeronaval embarcado, lo que nosotros llamamos grupo playa, que son los que hacen el desembarco del material en la playa, y a eso se suman las bases entrantes, las bases salientes y el personal científico de la Dirección Nacional del Antártico y del Instituto Antártico Argentino, que son los que hacen la actividad científica propiamente dicho a bordo del buque.
3: Este no es un buque común, es un buque que tiene una particularidad, poder navegar con cierta cantidad de hielo. ¿Usted le puede explicar a la gente común cuáles son las cualidades de este buque?
4: Bueno, en la Antártida, a diferencia del Polo Norte, vamos a decir, en el Polo Norte existe lo que se llama hielo marino. Hielo marino básicamente consiste en agua de mar que se congela. En la Antártida, además de la condición de hielo marino, tenemos desprendimientos de hielo continental que está adherido al continente antártico y eso es mucho más duro. De ahí la importancia de este buque. Este buque puede romper hielo hasta un metro, navegando aproximadamente 9 nudos de velocidad, y por la simple inercia se va abriendo camino a través del pack de hielo. Sin embargo, entre 1 metro y 6 metros, este buque tiene que quebrar el hielo. ¿Y de qué manera lo hace? Lo hace montándose sobre la capa de hielo. Básicamente damos máquina atrás, el buque se desplaza hacia atrás aproximadamente unos 400, 500 metros y con la máxima potencia de máquinas nos montamos sobre el hielo y por peso e inercia vamos rompiendo la capa de hielo propiamente dicha.
3: Usted ya me dijo que como segundo hizo una campaña antártica, seguramente ha hecho alguna otra más. ¿Se puede llegar a todas las bases con el buque?
4: Sí, este buque particularmente puede llegar a todas las bases del buque. Yo considero que por ahí las bases que tienen mayor presencia de hielo y representan un mayor peligro para la navegación y la seguridad de cualquier otro buque de otras características son Marambio. ¿Sí? Marambio se encuentra en el Golfo de Erebus y Terror, donde hay un gran movimiento de hielo marino. Y por supuesto la base Belgrano 2, que es la tercer base más al sur del mundo, y este buque llega hasta el punto más al sur que se puede alcanzar con barcos. Razón por la cual se tiene que adentrar durante un periodo determinado del año que nos permite el mar de Weddell ingresar, y tenemos que llegar ahí a hacer el recambio de 14 hombres y mujeres que conviven en la base Belgrano 2.
3: Hoy están acá en el sitio 21, que para la gente que más o menos ha venido alguna vez al puerto, es el sitio de muelle de contenedores, a que pertenece al consorcio de gestión del puerto Bahía Blanca, con una multitudinaria presencia de gente que se ha acercado, porque le interesa indudablemente conocer un buque muy particular, ¿no? A diferencia de los que normalmente tiene la Marina de Guerra. ¿Cómo se siente con esta visita, esta posibilidad? Porque en cualquier trabajo, capitán, en cualquier trabajo, cuando uno le toca hacer una nota, se sienten orgullosos de mostrar lo que hacen. Bueno, ¿qué siente usted con esto de poder que la gente venga y visite y conozca cómo está conociendo este buque?
4: Bueno, le voy a robar exactamente sus palabras. Creo que aquel que está orgulloso, aquel que le agrada la tarea que hace, le gusta mostrar la manera que desarrolla esa actividad. Por eso es altamente gratificante para nosotros la visita de las personas, sobre todo porque es enriquecedor poder compartir experiencias, poder compartir vivencias, puntos de vista diferentes, y eso es lo que realmente a nosotros nos enorgullece, poder mostrarles la actividad que realizamos y sobre todo nuestra casa, que para el marino son los buques. Nosotros les llamamos que es nuestro segundo hogar, pero tiene que ver mucho con la convivencia y el trabajo en equipo que desarrollamos a bordo.
3: La gente está recorriendo, y entre todas las cosas que está visitando, en la parte de la popa del buque, en la zona del hangar, hay un helicóptero Sikin. ¿Qué significan estas operaciones en la Antártida el contar con este tipo de helicóptero?
4: Bueno, la campaña antártica no se puede desarrollar, o este buque no puede desarrollar toda su actividad logística sin la presencia de 2 helicópteros Sikin que los llevamos todos los años. Hay 2 bases específicamente, las 2 que nombraba, Marambio y Belgrano 2, que por sus características específicas no pueden ser abastecidas por embarcaciones menores, razón por la cual tienen que ser abastecidas solamente por aeronaves como los helicópteros. y digamos, tenemos que pensar, si uno quiere asumir la real dimensión de esta actividad, que nosotros operamos en el lugar donde existe la peor meteorología del mundo. Y debo reconocer la pericia de los aviadores navales que tripulan esos helicópteros para poder operar en esas condiciones.
0: Cuando se habla de soberanía, la letra fría, significa con este buque muchas otras cosas, como por ejemplo el mantener muchas bases en tierra que todavía no es de nadie. ¿Cómo se siente usted cumpliendo este trabajo? Porque ¿cuánto dura una campaña antártica completa?
4: Bueno, una campaña antártica completa se planifica en 120 días de operación, normalmente desde mediados de noviembre a mediados de marzo. Y eso es simplemente por una cuestión meteorológica, porque durante los meses de verano la meteorología y la geografía de la Antártica nos permite operar con mayor seguridad. Normalmente son 120 días, pero bajo ciertas circunstancias podría llegar a extenderse. Pero esa es la duración normal.
0: Capitán, muchas gracias por la entrevista.
4: Por favor, gracias a ustedes.
0: Muy bien. Capitán de navío Héctor Gustavo Vera, comandante del Irizar, que estuvo este fin de semana estacionado allí en el sitio 21 del Consorcio del Puerto en Ingeniero Guay, con una multitudinaria presencia. Realmente le agradezco la atención porque primero que la gente se volcó realmente masivamente para ver el buque, un buque atractivo, y por lo que significa para este país realmente una campaña que es dura. Me ha tocado muchas veces estar en la salida o la llegada, muchas veces me ha tocado, por alguna cuestión que he estado cerca y en el sur o inclusive en la Antártida, de ver el paso del Irizar, campañas realmente muy, pero muy duras. Gente que realmente trabaja en pos de la soberanía argentina.
2: Y continuando repasando lo que tiene que ver las instancias de estos 16avos, vamos viendo cuáles son las contiendas que se dan para los próximos días. Como ser mañana martes, va a ser el turno de Costa de Marfil, Noruega, a partir de las 14 horas en el AT&T Stadium de Dallas. Francia, Suecia, desde las 18 en el MetLife Stadium de New Jersey. Y México, Ecuador, a partir de las 22 en el Estadio Azteca de la ciudad Azteca, precisamente de México. Mientras que el miércoles, Inglaterra enfrentando a República Democrática del Congo a partir de las 13 horas en el Mercedes-Benz Stadium de Atlanta. Bélgica hará lo pronto frente a Senegal desde las 17 horas en el Lumen Field de Seattle. Y Estados Unidos, Bosnia, desde las 21 en el Levi's Stadium de San Francisco. Para el jueves, Portugal, Croacia, a partir de las 20 horas en el BMO Field de Toronto. España, Austria van a estar jugando previamente a las 16 en el SoFi Stadium de Los Ángeles. Mientras que a la madrugada del viernes va a ser el turno de Suiza, Argelia en el BC Place de Vancouver. Australia, Egipto a las 15 horas en el AT&T Stadium de Dallas. Argentina, como decíamos, Cabo Verde desde las 19 en el Hard Rock Stadium de Miami. Y finalmente Colombia gana en el Arrowhead Stadium de Kansas. Así está programado la fecha de los 16avos de esta Copa del Mundo 2026.
0: Bueno, le pido disculpas por ahí si hubo algún tipo de interferencia. Se escuchó bien la nota, pero indudablemente un buque que tiene mucha electrónica. Bueno, por ahí yo trabajé con micrófono inalámbrico y siempre a veces se filtra un poquito esas cosas, ¿no? Recién recordaba cómo han cambiado las condiciones desde que uno ha empezado a trabajar, ¿no? Porque mi primer viaje a la Antártida en el 87, en ese momento ya se podía ver la televisión nacional, la ATC, y se podía hablar por teléfono, ¿no? Si no, había que haber, antes había que hablar por Radio Pacheco, bueno, todo ese tipo de radio. Pero bueno, han cambiado las condiciones. Realmente hay 6 argentinos, lo anunció el canciller Pablo Quirno, han fallecido a raíz de los terremotos en Venezuela. Se está trabajando con mucha gente que requiere información y además están buscando a 7 desaparecidos.
1: Bueno, hablamos del ámbito local también, un hecho policial, porque el sábado de la noche un hombre de 35 años fue aprehendido luego de que se constatara que había robado mercadería de un minimercado ubicado en calle Don Bosco al 700. Se trata de Mariano Galván, quien fue atrapado en Belisario Roldán al 1400. Este delincuente fue identificado por las ropas que llevaba puestas a partir de un llamado al teléfono de emergencias 911. Galván está acusado de hurto y se encuentra en este caso en la unidad funcional de instrucción y juicio número 15, en un hecho que, como decíamos, pasó el sábado a la noche.
2: Y finalmente, en el marco de esta nueva presentación del Federal A en esta zona cuarta, Villamitre se trajo los 3 puntos de local en el Fortín tras derrotar a Alvarado de Mar del Plata 1-0. El gol del tricolor lo marcó Víctor Ayala al minuto del cotejo. Y de esta manera se prepara para lo que va a ser el próximo fin de semana, enfrentar a Olimpo en el Carminati. Mientras tanto, Laurinegro igualó de visitante 1-1 ante Círculo Deportivo en Nicanor Otamendi. Federico González puso en ventaja al conjunto bahiense. Sin embargo, Imanol Iribarre estableció la paridad para el dueño del casa. Otro de los marcadores que se dieron fue Kimberley 3-0 ante Brown de Puerto Madryn y Germinal, que le ganó 1-0 a Santa Marina, mientras que tuvo fecha libre Sol de Mayo. Entonces, en este marco, recordemos, el próximo fin de semana en el Carminati va a ser el duelo de los equipos bahienses entre Olimpo y Villamitre.
0: Ayer, lo dijimos desde el comienzo del programa, exactamente 20 horas y a través de la cuenta X, el presidente de la Nación, Javier Milei, publicó una foto con su hermana y Diego Santilli, expresando que era el nuevo jefe de gabinete y que mantenía el Ministerio del Interior. También publicó que en el día de mañana, a las 4 de la tarde, se va a hacer el acto oficial. Y aclaró el presidente, además de defenderlo, que Manuel Adorni también se fue de YPF.
1: Cortes de calles a tener en cuenta para el día de hoy, de 8 a 15 horas en Ayacucho al 700 por ejecución de obra particular, por 48 horas en Humboldt entre Necoche y Godoy Cruz por obra de infraestructura, y continúa hasta la segunda semana de julio el corte en Cisco y Plunkett en Ingeniero White por obra de red cloacal, los cortes previstos por el municipio para el día de hoy.
2: Y viendo lo que resta para esta fixture del Federal A, si vemos el camino que deben transitar tanto Olimpo como Villamitre, van a ser 3 partidos decisivos para el Aurinegro. El próximo fin de semana va a ser local en el Carminati ante Villamitre, posteriormente saldrá de visita ante Germinal y finalizará ante Santa Marina de local. Por el lado del tricolor, de visitante, como decíamos, ante Olimpo, de local ante Puerto Brown de Puerto Madryn y finalmente ante Sol de Mayo estará jugando de visitante. Así son los cotejos que le restan para esta fase regular del torneo federal.
0: ¡Qué calor que hace! ¡Insoportable! Esto es en Europa. 1.300 muertes adicionales en la última semana y las temperaturas siguen batiendo récord. Francia, España, etc. Acá en nuestra Bahía Blanca, 38 grados 43 minutos latitud sur, 1.5 grados bajo cero. Casi 5 grados bajo cero la térmica. Realmente una mañana totalmente helada. 1020 hectopascales la presión. 85% la humedad. La brisa es suave, del oeste a 10 kilómetros por hora. Hoy va a estar despejado y soleado durante todo el día. La temperatura máxima no superará los 11 grados en nuestra Bahía Blanca.

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0: espectacular. Un grado y medio bajo cero en la ciudad de Bahía Blanca, 5 grados bajo cero la térmica en este momento.
1: Mientras tanto, en el marco de la máxima categoría, fue George Russell quien se adjudicó la victoria en este Gran Premio de Austria, asignada por la ola de calor que está afectando a Europa, con más de 35 grados de calor en la pista, por lo cual los pilotos tuvieron la particularidad de optar por los chalecos refrigerantes que pueden utilizar en el marco de cuando hay excesivo calor. Lo contextual es que el británico logró dominar la carrera desde la clasificación hasta el final de la misma, secundado por Max Verstappen y por Kimi Antonelli, el actual líder del campeonato y compañero de equipo por Mercedes.

0: Mercedes, mientras que Franco Colapinto debió conformarse con el 15º lugar con varios problemas que el propio explicaba. Se quedó sin potencia en el motor, los neumáticos traseros principalmente no agarraban el grip correspondiente que le daba la tracción para llevar adelante una mejor performance en la competencia. Pero bueno, largó 16º, terminó 15º y pese a que había comenzado bien en lo que había sido los ensayos previos, terminando entre los 10 primeros, pero bueno, fue de mayor a menor la performance también de su compañero de equipo Pierre Gasly, que no pudo sumar puntos y terminó la 12ª ubicación. Por lo pronto, la máxima categoría continuará su periplo sin parar este próximo fin de semana, cuando desembarque lo que va a ser Gran Bretaña para el Gran Premio de Silverstone, la primera carrera que se disputó oficialmente en 1950, también la primera carrera en la cual Ferrari obtuvo la victoria de manos de, recordemos, de Froilán González, el argentino. La cita será 8:30 con las prácticas libres número 1, sobre el mediodía la tanda libre número 2, para el sábado 7:30 la tanda número 3, a las 11 la clasificación y la competencia está programada para las 11 de la mañana del próximo domingo, la máxima categoría que prácticamente va a entrar en el receso invernal en breve.
1: Mauricio Macri le habló a Diego Santilli justo cuando estaba entrando a la residencia de Olivos. Esto lo descubrió un periodista porque vio en la pantalla del auto que decía Mauri en una conversación que estaba manteniendo mediante Bluetooth. El expresidente se enteró del nuevo jefe de gabinete de Javier Milei minutos antes y de boca del propio elegido cuando estaba entrando a la casa de gobierno. Celebró en redes la elección del reemplazo de Madeleine Adorni y dijo recuperar un poco la tranquilidad que necesita el país.
0: Por lo pronto vamos viendo cómo está el campeonato de la máxima categoría, porque dijimos que Kimi Antonelli es el quien se mantiene como líder y tiene 171 unidades todavía. George Russell tiene 131, mientras que Lewis Hamilton cuenta con 125 puntos. Más atrás se encuentra Oscar Piastri con 80 unidades, 79 tiene el actual monarca Lando Norris, al igual que Charles Leclerc, el compañero de Lewis Hamilton, y Max Verstappen, que marcha con 73 puntos, así como está el campeonato de pilotos, que lógicamente está liderado por Mercedes ampliamente, que no me dio ninguna sorpresa, se va a consagrar campeón de constructores muy anticipadamente.
2: Bueno, hablamos del ámbito local también, un hecho policial que se produjo durante ayer a la tarde, una joven de 24 años que fue aprehendida luego de intentar escapar de un control policial en la zona de la Carrindanga tras ser detectada circulando en una moto sin patente y realizando maniobras peligrosas. Esto se produjo alrededor de las 17:30 cuando efectivos de la Unidad de Prevención de Policía Local advirtieron el paso de esta motomel 110 que no tenía la patente colocada. Según informaron, los uniformados intentaron identificar a la conductora en intersección de Luis Vera y Camino La Carrindanga, aunque la motociclista desobedeció la orden de detenerse y emprendió la fuga, y durante una breve persecución la joven realizó un giro en U sobre el mismo camino y utilizó la bicisenda para intentar escapar. Finalmente, los efectivos lograron interceptarla y procedieron a su aprehensión. La moto fue secuestrada por infracción a la Ley Nacional de Tránsito, ya que carecía de documentación correspondiente, y en este caso fue trasladada a la comisaría séptima con intervención de la Fiscalía de Turno por el delito de desobediencia.
1: En poco tiempo arrancamos el mes de julio, va a llegar con aumento de tarifas, transporte, prepagas, inflación mensual que se mantendría en torno al 2%. El mes arranca además con subas en alquileres, luz, gas y colegios. Los economistas anticipan que en julio el IPC podría tener una leve aceleración por la estacionalidad del mes, aunque se compensaría en los meses siguientes.
2: Bueno, el municipio también informó otro corte para el día de hoy a tener en cuenta en nuestra ciudad. Desde las 8 se está produciendo un corte de media calzada en Ángel Brunel, en su intersección con Avenida Colón, debido al inicio de una obra de cruce de cañería. Y desde el martes y por el término de 4 días será total el cierre vehicular por Brunel, así que a tenerlo en cuenta, ya está este corte de media calzada por el día de hoy, pero ya desde mañana será un cierre total hasta el viernes.
0: Y anoche el básquetbol local de la Liga de Bronce Vio como Pellegrini le ganó de visitante a Barracas 65-56, no solamente le cortó el invicto, sino que se convirtió en el primer finalista de este primer tramo del Apertura y ahora estará jugando la gran final ante Casa y Pesca de Huracán de Médanos. La serie va a ser al mejor de 5 encuentros, aún restaría por definir la cancha, que va a ser neutral respectivamente, y por supuesto oficializar el día y horario, que a más tardar arrancaría el próximo domingo.
1: La periodista Ernestina País, de 54 años, murió como consecuencia de un traumatismo de cráneo grave, según el resultado de la autopsia, golpe que sufrió cuando el auto que conducía fue embestido por una formación del Tren de la Costa en el partido de San Isidro. La ex conductora del programa de TV Mañanas Informales sufrió un fuerte impacto en la cabeza por el arrollamiento de un tren en San Isidro, donde cruzó con la barrera baja. Esto lo dijo la investigación. País también sufrió una laceración hepática que le provocó una lesión en el hígado y una confusión esplénica, que significa un daño en el vaso. La autopsia se realizó en la morgue del Hospital de San Fernando y estuvo a cargo del Cuerpo Médico de la Policía Científica de San Isidro. También se extrajeron muestras de ADN. Se aguardan distintos resultados de los exámenes complementarios de sangre y orina para determinar si al momento del accidente había ingerido alcohol o consumido algún tipo de droga.
2: Bueno, en el ámbito local también hablamos de otros hechos que se registraron durante este fin de semana. En este caso, lo que tiene que ver con una medida que se decidió tomar por parte de la Corte Suprema de Justicia, donde confirmó que el Estado bonaerense deberá indemnizar con una suma millonaria a la familia de una mujer asesinada hace 17 años en el barrio Pampa Central, al no haberse prevenido el homicidio pese a las numerosas alertas previas. Antes de ser degollada en 2009, en vinculación con un presunto ajuste de cuentas por otro asesinato, Celia Delfina Curvil, de 62 años, había denunciado reiteradamente intimidaciones contra ella por parte de su homicida, Adrián Andrés Gón, de 41 años. Entre octubre del 2007 y abril del 2008, se radicaron 5 denuncias, 4 presentadas por la propia Curvil y la restante por su hijo Néstor Leiva. En 3 de estas denuncias, al parecer, se puso de manifiesto el temor de la mujer y su familia a raíz de las amenazas concretadas por Gón. En 2017, la Cámara de Apelaciones en lo Contencioso Administrativo de Mar del Plata ratificó la condena resarcitoria contra el Estado Provincial impuesta por el Juzgado de Primera Instancia en lo Contencioso Administrativo Bahiense. Aquel tribunal planteó que las autoridades evidenciaron inercia y desoyeron las señales de alerta de la víctima. Se desinteresó de la suerte de una mujer atemorizada que en varias oportunidades incitó la intervención pública frente a un cuadro de agresión palpable con claros visos de espiralizar en gravedad y daño, según dice justamente de la Cámara de Mar del Plata, y los escasos movimientos que experimentaron las investigaciones penales preparatorias iniciadas antes del homicidio, su tratamiento y su parálisis por largo tiempo y finalmente el inmediato archivo luego de que se constatara la muerte de Curiel, son una prueba cabal del desdén estatal que rodeó este caso. Así que en este sentido, como decíamos, el Estado Provincial deberá indemnizar a la familia de esta mujer en el hecho que ocurrió en el año 2009.
1: Florencia Peña visibilizó, hizo pública una fake news con la muerte del padre de Messi y lógicamente el canal Luzu TV la echó. El abogado Fernando Burlando, que ahora la está representando, habló de una cifra millonaria que Florencia Peña le podría reclamar a Nicolás Occhiato y a Luzu TV y que está en condiciones de hacerlo. El abogado aseguró que la actriz está en condiciones de demandar al canal de stream luego de la finalización del ciclo. Ella no está bien, está realmente muy golpeada, atravesada por el dolor, aseguró.
0: Mientras tanto, esta noche la cita será para el básquetbol local de Oro, donde en el marco de las semifinales buscarán sellar resultado en Apostá en cancha de Ale y Bahiense del Norte ante Pueyrredón. Ambos comenzaron ganando de locales y ahora desde las 21 horas se invierte en las localías y buscarán este 2-0 sellar la serie y de esta manera dar un paso final a la final respectivamente. La serie, recordemos, se juegan al mejor de 3 cotejos.
1: Realmente hoy en día con esta cantidad de tema de las redes, del tema de estos canales del streaming, lo que significa la responsabilidad para poder informar, ¿no? de ser muy responsables, de chequear la fuente de información y chequear especialmente algo de este tamaño, ¿no? Como anunciar la muerte del padre del mayorazgo que tiene nuestro país.
2: Bueno, y nos vamos al teléfono para hablar de algo que comentábamos la semana pasada, que tiene que ver con la falta de abastecimiento del gas, todo lo que viene ocurriendo en cuanto al tema inversiones y demás. Desde Estigas han sacado también un comunicado en este sentido. Vamos a hablar con su secretario general en nuestra ciudad, Pablo Vandenheuvel. Pablo, buenos días. Omar Sebi y Miriam Buyeni te saludan. ¿Cómo estás?
3: ¿Qué tal? Buenos días para ustedes y para toda la audiencia.
2: Bueno, Pablo, consultarte, ¿no? Porque parece que es algo de todos los inviernos, en este caso, la situación del abastecimiento del gas, ¿no?
3: Sí, bueno, la verdad que últimamente se está escuchando sobre los cortes, principalmente de las estaciones de servicio, ¿no? Las de GNC, pero hay que hacer foco en cuál es el problema de fondo. El problema de fondo son las obras que, si bien se están haciendo tarde, que son las obras principalmente las de transporte, ¿no?
1: Buen día, Pablo, ¿cómo te va? Omar Sebi.
3: Buen día, Omar.
1: Estamos hablando de construcción de gasoductos.
3: Exacto. Como ustedes saben, el gasoducto Néstor Kirchner, hoy llamado Perito Moreno, se construyó a mediados del año 2023. Pero bueno, esa obra estaba prevista para hacerse alrededor del año 2017 y en ese momento se desestimó su construcción. Y bueno, terminamos en el año 2023 con una necesidad urgente de hacer ese gasoducto para no quedarnos durante el año siguiente sin gas. Pero esa obra llevaba aparejada también una obra de potencia que se licitó a través de una iniciativa privada. Pero bueno, esa licitación también se demoró la apertura de los sobres, luego se demoró también la adjudicación de la obra, y es una obra que ya para este invierno tendría que estar terminada y está en vías de construcción para tenerla lista recién para el invierno próximo.
1: Qué mejor que ustedes para decirnos, ¿no? En este momento hay restricciones no solamente en estaciones de servicio, sino también en empresas.
3: Hoy por hoy lo que está solamente es los contratos que son interrumpibles, porque eso también hay que aclararlo. Debido a esta situación estructural, algunas industrias, como por ejemplo principalmente las estaciones de GNC, tienen contratos con la distribuidora, en el caso de Bahía Blanca, la distribuidora Camusi, un contrato que es interrumpible. Esto quiere decir que cuando hay un aumento del consumo y bajas temperaturas, el contrato que hay entre la estación de GNC y la distribuidora de gas Camusi permite hacer un corte de esa estación para evitar cortarle al servicio residencial, a los usuarios residenciales, ¿no es cierto?
1: Y en este momento, ¿cómo están? Porque ahora, hoy es el día carácter, es el día en que se abre la puerta para una semana que, según el Servicio Meteorológico Nacional, viene con temperaturas extremas, como mínimo hasta el día lunes.
3: Bueno, a ver, hay un sistema que va monitoreando las presiones y los consumos en todo el país, no solamente puntualmente en Bahía Blanca. Entonces, de acuerdo a la demanda y los consumos, es donde las diferentes empresas van monitoreando y van evaluando cuáles son los cortes que hay que realizar, pero siempre haciendo foco en no cortar a los servicios residenciales o por ejemplo, los servicios esenciales, como puede ser un hospital, una escuela, ¿no es cierto? Pero siempre se hace ese foco. Pero lo que hay que tener en cuenta es que el problema de fondo es un problema de inversión de gran infraestructura a nivel nacional, que son los gasoductos que transportan el gas desde los yacimientos hasta los grandes centros de consumo. Esas obras fueron las que se fueron demorando, hoy en día se encuentran en construcción, pero siempre se están adjudicando de manera tardía, ¿no?
1: Bueno, la verdad que dentro de todo, menos mal que están en construcción, porque hay tanta obra pública parada, necesaria, inclusive uno piensa en esto, ¿no? Porque ante tantos días que se vienen de temperatura bajo cero, uno dice, ¿está asegurado el suministro?
3: Bueno, a ver, es cierto que las obras están en marcha, pero no son obras públicas, ¿eh? Son obras que están hechas bajo iniciativa privada. No son obras públicas, son obras bajo iniciativa privada. Y después, bueno, también respecto a la distribuidora Camusi, hay un tema crítico que también tiene un poco en jaque a las empresas de distribución, que es el tema de la renovación de las licitaciones. Se han hecho audiencias públicas para volver a otorgar las licitaciones, porque, a ver, Camusi está licitando la distribución del gas, porque si todos recuerdan, la empresa madre era Gas del Estado. Cuando se privatiza, la empresa madre se desmembró en empresas privadas y se adjudicó la licitación. Bueno, esas licitaciones se vencen en el año 2027 y aún no están renovadas las concesiones, con lo cual también las empresas distribuidoras tienen gran incertidumbre porque el ente regulador no define aún si va a seguir Camusi o si va a venir otra empresa a hacer la distribución de gas, ¿no? Con lo cual también las empresas tienen gran incertidumbre, más allá de que hoy tienen un esquema tarifario con más previsibilidad, pero no tienen la certeza de poder continuar con la licitación, con la concesión del servicio.
1: Pablo, más allá de esto que ustedes están visibilizando, problema realmente complicado, porque justamente estamos en el inicio del invierno, ¿cómo está el gremio en general con los trabajadores?
3: Bueno, a ver, nosotros, si bien venimos haciendo las negociaciones paritarias en tiempo y forma, siempre nosotros ponemos a consideración de las asambleas las propuestas, y hasta ahora la asamblea ha acompañado las propuestas de las empresas, también nosotros, esto que decía, ¿no? De que hoy hay un esquema tarifario que a las empresas le da previsibilidad, y bueno, la industria de energía también está en un escenario muy favorable, y a pesar de eso hay temas que nosotros venimos postergando el tratamiento justamente por esta situación tarifaria, ¿no? Las empresas decían que no podían discutir algunos temas convencionales por la falta de previsibilidad en las tarifas. Bueno, hoy el escenario cambió, pero bueno, igualmente las empresas se están negando a dar la discusión de temas de convenio colectivo de trabajo que hacen a la mejor calidad de trabajo y mejor calidad salarial de los trabajadores. Y también en este escenario, donde esta reforma laboral también ha dejado a las empresas en una situación favorable, ¿no? Porque están prácticamente vulnerando el derecho a huelga con la reforma laboral, y los trabajadores, digamos, están perdiendo su derecho fundamental de cómo defender sus derechos y sus salarios, ¿no? Y justamente ahora que las empresas están pasando un buen momento, nos están quitando la herramienta de cómo dar la discusión y poder visibilizar verdaderamente el problema que estamos teniendo.
1: Pablo, muchísimas gracias por el tiempo, gracias por las explicaciones.
3: No, gracias a ustedes y estoy a disposición para lo que necesiten aclarar.
1: Gracias.
2: Allí pasaba entonces la palabra de Pablo Vandenheuvel, quien es el secretario general de Stigas, en este caso, contando sobre esta situación que viene afectando, como todos los inviernos, a lo que tiene que ver con el abastecimiento del gas, ¿no? Y además lo notamos también en nuestras casas, que el gas no sale con la misma potencia e intensidad que sale normalmente.
1: No calienta como... Aparte, a ver, este es un problema realmente polémico para discutirlo, para hablarlo, pero ¿qué querés que haga? El Congreso está... Hace 4 meses que no funciona el Congreso, porque estamos con el famoso tema Adorni. Como Adorni, no sé qué pasó a ser, viste, una cosa, apenas un periodista. Apenas, pero mirá el descalabro. Él el otro día decía, lo que pasa que indudablemente a alguien le dolió que alguien normal o común llegara. Está equivocado. Mucha gente común llegó a puestos realmente importantes. Él no ha sido importante para nada. Ha despertado todo esto porque indudablemente, cuando vos sos un alguien común y corriente, un ser ordinario, que llega a ocupar una función de gobierno y en 2 años y medio podés hacer todo lo que hiciste, ¿y cómo no vas a llamar la atención? Pero a cualquiera le llama la atención. En el Congreso una sola vez sesionó y con este tema de Adorni o no Adorni, que el gobierno no quería porque la oposición lo iba a atacar. Y estamos en estas cosas cuando realmente las cosas importantes las sufre la gente común y corriente y ordinaria como somos todos nosotros.
0: Mientras tanto, tenemos que ir dando cuenta de lo que está sucediendo en el contexto de la Liga del Sur. En la jornada de ayer, finalmente Liniers y Villamitre accedieron a lo que tiene que ver la distancia de los playoffs. El Chivo venció de visitante a San Francisco por 1-0, esto fue en cancha de la Armonía. Mientras tanto, Villamitre logró acceder luego de ser goleado 4-0 en Punta Alta, mientras que Libertad perdió ante la Armonía 1-0 y de esta manera no pudo alcanzar la instancia de los playoffs. La tabla terminó con Huracán con 26 unidades, Bellavista con 25, Liniers con 23, Villamitre con 19, Libertad con 18, la Armonía con 14, San Francisco y Sporting con 13. De esta manera estarán cruzando en esta instancia de las semifinales Huracán, Villamitre, Bellavista, Liniers.
1: Caracas en Venezuela, por réplicas, volvió a temblar, con lo que eso significa para la gente, ¿no?, que está recontra asustada. Marcó en la escala de Richter 5,1 grados. Es mucho, ¿eh?, para una réplica. Por lo tanto, la gente en la calle otra vez. Muy bien.
2: Tenemos audio 291-5386-92-3. Tenemos audio del Pini y escuchamos a ver qué dice.
4: Hola, Turco, Diego, Miriam, Enzo, Honorira, quienes habla, Casito Barrio Maldonado, acá estoy escuchando Lo Firme, en Lo Firme recién llegadito de trabajo, al trabajo, perdón, Turco. Turco, decime la verdad, ¿qué más que juego Olimpo? ¿O no, Turco? ¿No le estarán tendiendo una cama al técnico, los jugadores? Pues no puede ser, Turco. Hacemos el gol, después hacemos un penal y menos mal, dale gracias que lo erraron. Que lo erraron, Turco. Después no hacen un gol. Pues si no hubiéramos perdido. Y con el último. El señor Julio Botella, ¿eh? Sí, es una vergüenza, Turco. Una vergüenza, yo soy hincha de Olimpo de años, junto con mi tía. Mi tía le daba ganas de llorar a mi tía. Bueno, le mando un saludo, señor Horacio, su señora, a que la Franca olvidada. Por favor, solucionen algo, por favor. ¿Eh? Y a todos los que escuchan Primero Bahía, con Turco Marcevi, Miriam Bullani, y otros. Diego, un sobrado. Y que nació al otro lado, casi todo remandado. Si hay algún sorteo, me estoy sintiendo 9-29. Un saludo, chau, chau.
1: No me la dejes triste a la tía, ¿eh? No, ¿cómo va a llorar la tía por un partido de fútbol? No, mantenémela contenta. Te voy a confirmar algo. Olimpo juega muy mal. Es cierto. En este momento está jugando mal. Es lo único que te puedo confirmar. Después lo demás, no hay que hacer conjetura de ningún tipo. En la vida se gana, se pierde, se empata, se juega bien, se juega mal, se juega regular. ¿Vos querías que te diga que veo? Lo mismo que vos. Olimpo juega mal. Simplemente eso. Bajo cero la temperatura en la ciudad de Bahía Blanca. Una térmica de casi 5 grados. Bajo cero la temperatura máxima no superará los 11 grados en nuestra Bahía Blanca en el día de hoy.

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0: en alguna. Cielo despejado en la ciudad de Bahía Blanca, parece que en parte de la Patagonia también. Estoy viendo imágenes en las grutas, cielo despejado, no hay mucho viento. Lindo lugar de la Patagonia Argentina. Hay alguna manifestación allí con banderas argentinas, es por el Mundial, sabiendo que lo están tomando las cámaras a nivel nacional, una gran bandera. Bueno, frío, estamos en invierno, hay que ponerle toda la pasión y todo el calor humano, para eso tenemos 36 grados de temperatura interior, algunos un poco más, cuando desarrollamos lo que nos gusta. Así que bueno, hay que soportar, como todo, siempre piensa y pienso en los más vulnerables, aquellos que no tienen oportunidad, ¿no? Y que, bueno, se defienden como pueden. El otro día me pareció ver aquí en la calle Güemes, cerca de la iglesia de Don Bosco, alguien durmiendo a la intemperie. Indudablemente volvió a pasar estos días y no lo vi más, así que seguramente de la municipalidad en algún lado alguien ha avisado y se han hecho cargo, por suerte. La verdad que, bueno, hay gente que lamentablemente no tiene posibilidades y bueno, queda muy expuesta.
1: Y la Liga del Sur también vio cómo quedaron finalistas en este contexto del promocional, porque durante el fin de semana Comercial goleó a Pacífico de Cabildo 4-0, Tiro Federal hizo lo propio ante su homónimo de Bahía Blanca por 2-0, en Sarri Rosario superó 3-0 a San Cineani. A San Cinena y finalmente Olimpo venció a Dublín 2-0. De esta manera, las semifinales están programadas para Comercial San Cinena y Tiro Federal Rosario.
2: Bueno, hablábamos hace un ratito de la situación de Venezuela y en Bahía Blanca la comunidad venezolana está realizando también una colecta. Ya estamos en línea con Catrín Melinger. Catrín, buenos días. Omar Silva y Miriam Buyeni te saludan. ¿Cómo estás?
3: Hola, ¿qué tal? Buen día.
2: ¿Todo bien?
3: No, la verdad es que no, justamente es bastante complicado todo lo que está sucediendo. Estamos siguiendo minuto a minuto la información de lo que está pasando. Uh-huh. y las noticias son realmente devastadoras. Así que, como mencionabas antes, se determinó avanzar con las donaciones. Muchos de ustedes nos han estado consultando desde el jueves a dónde donar. La verdad es que estábamos esperando la organización un poco más estable, sobre todo de las fundaciones en Buenos Aires, que son quienes se encargan de poder hacer el seguimiento de la ruta humanitaria para garantizar que todo lo que sea entregado y recibido y entregado llegue a las manos correctas. Además, también en una situación como esta, tan grave, garantizar también justamente que sean los insumos que realmente son necesarios actualmente. Quizás más adelante habrá otras cosas que podamos recaudar, pero hoy en día solamente vamos a recibir insumos médicos, que es lo más urgente y lo más importante. Y bueno, inicialmente, hoy al mediodía vamos a tener información actualizada de dónde vamos a realizar esta actividad. Todavía no tenemos definido el lugar, tenemos varias opciones, pero queremos elegir una opción que sea bastante accesible para las personas, para que puedan realizar, para que todos tengan acceso para ir a realizar sus donaciones. Entonces, esto también significa un lugar al que podamos tener acceso los voluntarios, y además donde podamos dejar almacenados todos estos insumos. Esperemos que por pocos días, quisiéramos que esta semana ya salgan para Buenos Aires, pero bueno, como para estar tranquilos, tenemos que tener un margen aproximadamente de 10 días como para saber que en ese espacio vamos a dejar almacenados estos insumos hasta que puedan ser enviados a Buenos Aires y que se suban al avión humanitario.
0: Catrín, buen día. Omar Sevi te habla, ¿cómo te va?
3: Omar, buen día.
0: Sabemos indudablemente que están mal, queríamos simplemente preguntar cómo se va a desarrollar esta colecta. Queremos que nos pases inmediatamente cuando tengas el lugar, porque Bahía es muy solidaria y para estos casos seguramente donde hace tanta falta, ¿no? Hemos hablado durante estos años con muchos venezolanos aquí en Bahía Blanca, con gente que está en la Argentina. A veces las distintas políticas en los distintos países le causan problemas a la gente, pero estos desastres naturales realmente, bueno, recién estaba viendo hace un ratito una réplica de 5,1 en la escala de Richter. Fue una réplica y fue una réplica muy fuerte, ¿no?
3: La tercera réplica en lo que va de días, que es por arriba de 5.
0: Sí, sí, pero con lo que significa para la gente que no quiere entrar en ningún lugar cerrado, ¿no? Mucha gente está a la intemperie. ¿Cuántos venezolanos hay en Bahía? ¿Qué idea tenés?
3: Hoy en día es más difícil saberlo, porque nosotros cuando llevábamos un registro, ahora ya se han ido, han venido nuevos. Ajá. Éramos alrededor de 300, 400, pero estoy segura que somos muchos más.
0: Catherine, ¿tenés familiares allá?
3: No, yo particularmente no, mi familia es argentina. Ajá. Mi familia emigró a Venezuela y luego regresamos.
0: ¿Amigos con quien has podido conversar algo?
3: Sí, sí, nosotros en la comunidad de venezolanos también estamos muy unidos, sobre todo también en este tipo de situaciones. Hay una compañera bahiense que perdió familiares en el terremoto. En la ciudad de donde soy inicialmente, en Venezuela, no afectó el terremoto. Así que bueno, afortunadamente mis conocidos y allegados que permanecen aún en Venezuela no sufrieron consecuencias, pero obviamente es una desgracia que nos golpea a todos de cualquier forma. Y hay muchos que todavía buscan familiares y no los han encontrado o no han conseguido comunicarse. Convengamos que también hay problemas de comunicación. Lo mismo también como con cualquier desastre natural. Es muy difícil la comunicación actualmente. Las pocas comunicaciones que se llevan a cabo también están siendo a través de Starlink, sobre todo para satélite. Así que bueno, eso.
0: Y hay 6 argentinos muertos, 7 están desaparecidos, se lo están buscando. ¿La Guaira, que era un lugar turístico?
3: La Guaira es un lugar turístico, sí.
0: Ajá. ¿Y eso a cuánto está de Caracas?
3: La Guaira queda, lo que pasa es que nosotros tenemos, nosotros manejamos las distancias en tiempo y no en kilómetros. Ya te digo, es bastante cerca.
0: Ajá, porque ahí fue el epicentro, ahí es donde, por lo menos las imágenes que yo he visto.
3: 29 kilómetros. Ajá. En realidad, el epicentro no fue en La Guaira. Impactó en La Guaira.
0: Ah, no. Tenía entendido que había sido allí. Pero ahí impactó con una fuerza realmente impresionante lo que ha volteado. Mira que uno ha visto realmente terremotos. Yo fundamentalmente las últimas imágenes de un terremoto las vi en Chile, en la ciudad de Valparaíso, pero realmente acá las que vi es impresionante cómo golpeó. Realmente pocas cosas en pie dejó.
3: Pocas cosas en pie, de hecho, bueno, desde que tengo 42 años, desde que tengo uso de razón, y bueno, y bastante, un poco más atrás, es la tragedia más devastadora que ha habido en la historia de Venezuela, en realidad.
0: ¿No has visto? Porque algunos hablaban del de Sucre.
3: Sí, yo estuve en el de Sucre, fui voluntario en el de Sucre, pero en el de Sucre hubo 70 muertos. Convengamos que el de Sucre fue hace más o menos 30 años. Ajá. Y en Cariaco, específicamente cerca de Casanay, fue el terremoto. Además de que fue hace 30 años, estaba mucho menos poblado, y fue en una zona mucho menos poblada también.
0: ¿Te acordás si fue tan fuerte como este? O sea, en cuanto a intensidad en la escala de Richter, porque este 7,5 realmente, el segundo fue tremendo.
3: En realidad me parece que el de Cariaco, si no me equivoco, fue de 7, te puedo confirmar. Sí, fue de 7, pero tiene mucho que ver la profundidad. La profundidad, en general, el tiempo, el terremoto de Cariaco duró 51 segundos. Acá no tomamos en cuenta que el terremoto de ahora no fue un terremoto, fueron 2. Fue uno de 7.2 y a los 39 segundos hubo uno de 7.5. Eso cambia completamente la ecuación. Son 2 terremotos, no es algo que sea algo común que suceda, es algo que es un fenómeno difícil de ver, y obviamente si hay un terremoto de 7.2 que te deja todo flojo, y en menos de un minuto viene uno de 7.5.
0: No, tremendo.
3: Es esperable que sucedan estas cosas. Como te dije, en el de Sucre, en el de Cariaco hubo 73 muertos. Hoy en día acá la cifra obviamente va a ser mucho más elevada. En Caracas hubo otro terremoto que fue bastante devastador y un poco más fuerte que el de Cariaco, incluso, si no me equivoco, y fue en el 67. Pero obviamente en eso yo todavía no había nacido, así que... ahí sí hubo más de 230 muertos, y también fue cerca del litoral, o sea, cerca de la costa.
2: Uh-huh. Catherine, para pasar en limpio y que la gente lo tenga en cuenta, te consultamos cuáles son justamente estos insumos médicos que la gente va a poder colaborar, si va a haber un alias por ahí para aquella gente que no pueda comprarlo, que no, pero quiera aportar con algo de dinero, si va a estar disponible.
3: Nosotros actualmente hay una doctora que está proporcionando un alias para donaciones, que ella directamente tiene acceso para enviar. Aguarda un segundito que te paso el alias, uh-huh. Que tenía a mano. Lo que sí te puedo decir es que los medicamentos son varios. Tenemos una lista publicada en Instagram, en los dos canales oficiales, que son Sociedad Venezolana BB y Venezolanos, o sea, y la otra es Venezolanos en Bahía. Necesitamos medicamentos para condiciones crónicas, soluciones parenterales, antibióticos, analgésicos y antiinflamatorios, pero son específicos porque son los que han sido solicitados como lo que realmente se necesita para no hacer una colecta en vano y para que pueda ser lo más efectiva posible. Uh-huh. La lista con todas las especificaciones, pues son varias, está, como ya les dije, publicada en nuestro canal de Instagram, en nuestra cuenta de Instagram, ahí pueden ver toda la información. Y ahí también vamos a estar avisando al mediodía, cuando terminemos de definir el lugar, dónde vamos a estar recibiendo todos estos insumos. Vamos a hacerlo entre las 12 del mediodía y las 8 de la tarde, no en el día de hoy, es probablemente que sea a partir del día de mañana. Pero bueno, hasta el momento esta es la información que tenemos.
0: Muy bien, muchas gracias por tu tiempo y bueno, quedamos cualquier información, no, estamos a disposición.
3: Muchísimas gracias a ustedes, como siempre, por su cariño, por su solidaridad. Estamos eternamente agradecidos.
0: Muy bien, muchas gracias.
2: Allí pasaba entonces la palabra de Catherine Melinger, venezolana, bueno, acá en Bahía Blanca haciendo esta colecta, que en su Instagram, que es @venezolanosenbahía o @sociedadvenezolanosbebe, ahí van a encontrar también toda la lista de medicamentos e insumos médicos que la gente va a poder colaborar, además del lugar, como decía, donde se va a poder llevar.
0: Aprovecho y saludo a mi médica de cabecera de PAMI, Estefanía Romero, que es venezolana. Toda la solidaridad con la familia.
1: Y en la jornada de ayer, buenas noticias para Bahía Blanca, porque se consagró campeón del Provincial U13 femenino al derrotar en la final a Mar del Plata 74-66, y de esta manera el combinado de nuestra localidad terminó invicto, superando previamente a Tandil 74-45 y Mar del Plata 77-63 en la zona azul, y en semifinales hizo lo propio ante Chivilcoy 85-35.
0: Muy bien, hace un ratito nuestro amigo Oscarcito decía qué mal jugó Olimpo, pero para hablar de Olimpo, acá en el programa lo tenemos a Nicolás Evi. Buen día, Nico.
4: Buen día, Turco, buen día para Miri, para Diego, para Enzo y para toda la audiencia de Primero Bahía acá en este micro de Olimpo de Primera por Radio 10. Bueno, hablando un poquito de lo que ha sucedido justamente en la tarde de ayer, en el día donde tuvimos menos cantidad de partidos del Mundial, solamente se jugó uno con la victoria de Canadá, 1-0 sobre la hora sobre Sudáfrica. Pero bueno, más temprano a las 3 de la tarde, Nicanor Otamendi, Olimpo, jugó una nueva fecha. El torneo ya de a poquito empieza a llegar a su fin, está segunda rueda de esta primera fase, pensando en lo que se va a venir, que va a ser la otra segunda mitad del año y va a ser lo más importante, ¿no? Los partidos donde Olimpo deberá ganar la mayor cantidad posible para afianzarse bien arriba y conseguir el pase a los cuartos de final. Pero la verdad que Olimpo ha caído en un pozo futbolístico, le está costando muchísimo en estos últimos partidos. De los últimos 8 partidos que ha jugado, solamente ha conseguido una sola victoria. Más allá de todo esto que hoy le estoy mencionando, lo sorprendente es que ayer con la gran victoria que metió Villa Mitre como local frente a Alvarado 1-0, le dio la posibilidad a Olimpo justamente alojarse nuevamente en la tabla de posiciones en lo más alto, como único puntero de su zona del torneo Federal A, con 23 unidades. Lo siguen de más abajo, obviamente, con 24 unidades, 23 tienen sus perseguidores, que son Kimberley y Alvarado, pero que ambos dos tienen un partido de más, con lo que esto significa, Olimpo tiene un partido de menos, así que todavía le puede sacar aún más diferencia. Está claro que de mucho no sirve esto, no hay que tenerlo muy en cuenta para esta primera fase, porque Olimpo, clasificando primero o cuarto, va a clasificar igual y no tiene ninguna ventaja para lo que será la segunda fase. En cambio, sí, en la segunda fase, ya lo hemos explicado varias veces acá, va a ser distinto si termina primero o cuarto, porque ahí va a tener ventaja de localía para los partidos de cuartos de final. Bueno, hablando un poco de lo que pasó ayer, en un partido muy raro, muy chato, Olimpo mostrando más de lo mismo de lo que ha mostrado hasta ahora, con un primer tiempo totalmente aburrido, ninguno de los dos se animó a proponer algo distinto o más vistoso, pero bueno, así todo, Olimpo tuvo alguna chiquita, pero realmente vimos un primer tiempo muy pobre de lo futbolístico y sobre todo por el lado Olimpo, ¿no?, que le sigue costando generar situaciones de gol y que de alguna manera eso lo termina pagando caro, ¿no?, porque no genera, no convierte, y realmente así se pone muy, pero muy, muy difícil. El segundo tiempo, bueno, cambió totalmente, cambió radicalmente, porque Olimpo a los pocos segundos pudo romper esa rachita negativa de que no podía convertir de la mano de Federico González, de uno de sus delanteros, que vuelva a convertir el 9 de Olimpo. Esa es una muy buena noticia. En una jugada muy rápida, un centro desde la derecha de Brian Guille con un puntapié, provocando que la pelota le picara antes al defensor para poder despejar. Este le pifió y le quedó servida a Federico González, que con una definición muy buena, le pasó la pelota entre medio de las piernas al arquero de círculo, convertía un gol que a Olimpo lo ponía en ventaja rápidamente en el segundo tiempo, y a partir de ahí nos ilusionábamos y pensábamos que íbamos a ver algo distinto, algo diferente. Pero bueno, a los pocos minutos, una mano en el área para Martín Ferreira, provocó que el árbitro cobrara un penal a favor de círculo, que lo terminó malerrando por arriba del travesaño, increíblemente, lo que hizo fundir, como se dice en el barrio, fundir al arquero Lungarzo, fuerte al medio, pero se le terminó yendo por arriba del travesaño. Después, lo que hay que tener en cuenta, que después de ese penal errado, vino un penalazo que le hicieron a Stancato en el otro área, y Olimpo tuvo la posibilidad de ponerse 2-0, tenía la posibilidad de Olimpo de volver a la victoria, sabiendo que está claro que cada vez que Olimpo va a Nicanor también es una cancha muy esquiva para el Aurinegro, difícil, más allá de que Círculo es el último de la zona, es el último de la zona de Olimpo, y que bueno, no venía haciendo buenos partidos, pero bueno, con Olimpo todos se motivan, eso ya lo sabemos, y se juega de manera diferente. Más allá de eso, Brian Guille tuvo la oportunidad de poner al Aurinegro 2-0, y terminó cruzando un remate muy débil, donde atajó muy bien el arquero de círculo, y ahí bueno, empezó a cambiar la historia. Olimpo, que entró en un pozo donde la verdad que a partir de ahí todo le empezó a costar muchísimo más. Y bueno, lo que pasó fue que a raíz de esa jugada, minutos después, porque estamos hablando que todo esto que le estoy contando, el gol de Olimpo, los dos goles mal errados, los dos penales mal errados, tanto por Círculo como Olimpo, fueron dentro de los primeros 15 minutos del segundo tiempo. Realmente muchas situaciones muy distintas a lo que había sido el primero, que fue un embole, para más o menos graficarlo. Pero bueno, después de ese del penal mal errado por Guille, en la siguiente jugada Círculo iba a poder encontrar el empate desde un centro desde la izquierda, un buen cabezazo cruzado que Lungarzo no pudo llegar, y el partido se ponía increíblemente 1-1, ¿no? Después de la chance que tuvo Círculo de empatarlo desde el punto de penal, después de la chance que tuvo Guille desde el punto del penal para poner a Olimpo 2-0 y ya empezar a cerrar una victoria, bueno, Estas son cosas del fútbol, pueden pasar. Una distracción en la defensa costó carísimo. La defensa que por ahí no tuvo un buen partido en la tarde de ayer, después de mucho tiempo, porque venía siendo lo mejorcito de Olimpo, por eso el Aurinegro le vuelven a convertir. Pero más allá de eso, bueno, Olimpo, con lo poco que tenía, intentó ir a buscarlo al partido, pero sintió el golpe. Claramente Olimpo sintió el golpe y después se le hizo mucho más esquivo el partido y ya prácticamente al cierre del partido, por más que hubo los ingresos de Subieles, los ingresos de Antu Hernández, de Ibarra, que no entraron mal, pero bueno, no sirvieron para equilibrar o mejor dicho, cambiar la balanza en ese sentido. Pero bueno, la verdad, para este partido, Mungo decidió solamente una modificación, el regreso de Coachi por Antu Hernández. Volvió a su equipo origen, ¿no? Ese equipo que salía de memoria con Lungarzo, Chimino, Moiragui, Ferreira, La Petina, Amarilla, que volvía con Stancato, Ramírez, Coachi y arriba Federico González y Guille. Ese once ideal que tiene Mungo en la cabeza y que seguramente va a ser ese mismo once que veamos el fin de semana siguiente, cuando Olimpo está enfrentando nada más ni nada menos que a Villa Mitre en el Carminati, porque se viene el clásico. Y de eso vamos a empezar a hablar ahora, ya en estos pocos minutos que nos quedan del micro, porque, bueno, Olimpo empató, como les decía, sigue puntero. El próximo domingo, seguramente 3:30, se va a jugar el clásico con un Villa Mitre que viene en alza, que viene de conseguir un buen resultado en Tandil, donde le ganó a Santa Marina 2-0, donde viene de ganarle a uno de los punteros, Alvarado, y de a poco está sumando unidades importantes Villa Mitre para meterse dentro de los cuatro clasificados para avanzar a la siguiente fase. Por eso el partido del domingo va a tener un condimento extra, porque más allá de que se juegue el clásico, Olimpo consiguiendo un resultado positivo, pero ganando, ya se va a asegurar su clasificación a la siguiente fase. Y a Villa Mitre, si recibe una derrota, obviamente lo va a complicar, pero todavía el otro equipo de Bahía va a seguir con chances de poder meterse en esos cuatro porque viene levantada. Pero los clásicos se juegan aparte, se juega de manera diferente, esto ya lo sabemos, son partidos distintos y todo puede pasar, por más que en esta oportunidad Villa Mitre llegue mejor que Olimpo. Recuerdan cuando fue la ronda pasada, donde Olimpo llegaba puntero, ganando todos los partidos, y Villa Mitre fue el primero que le sacó puntos porque terminó 0-0 empatando en el Fortín. Bueno, ahora el que mejor llegue es Villa Mitre. Olimpo, que viene más de capa caída, 8 de los últimos 8 partidos, como les decía, solamente ganó uno, tendrá que mejorar muchísimo si el próximo domingo se quiere quedar con los 3 puntos. Por supuesto, la 74 y los hinchas de Olimpo están preparando una fiesta inimaginable para la salida del equipo. En las redes sociales de Olimpo de Primera están todos los detalles de cómo pueden colaborar con una rifa que se está juntando. Así que bueno, estaremos con todo eso y mucho más hoy, 22 horas, 22 horas con Olimpo de Primera. Vuelve el señor Dilernia, acompañándonos después de haber sido padre, después de la llegada de Francisco. Así que ya lo tendremos junto a nosotros y seguramente algún invitado para charlar un poco de lo que pasó ayer en Círculo Deportivo y pensar en lo que se va a venir el próximo fin de semana, justamente Olimpo enfrentando a Villa Mitre, el clásico. Y veremos qué pasa con el mercado de pases, y con esto cierro, porque hasta el 9 de julio está abierto el mercado de pases. Se habla de 2 ex-Olimpo por estas horas que tienen muchas chances de volver. Uno casi confirmado, que es la vuelta de Leandro Espejo, un gran jugador que ya se fue, estaba jugando en Chaco Forever en B Nacional, no venía con muchos minutos, ya se despidió de esa provincia y es muy seguro que las próximas horas o próximos días sea presentado. Y el otro es el querido Diego Pepe Ledesma, el 9 de Olimpo, que ha hecho varios goles con la camiseta, que juega como un hincha más. Bueno, tiene todos los números Diego Ledesma para también convertirse en jugador de Olimpo. Pero bueno, entre el programa de mañana y seguramente el miércoles en Radio Mitre con la hora de Olimpo de Primera a partir de las 8 de la noche, estaremos con más detalles de lo que pueden llegar a ser estos refuerzos que se anuncien en los próximos días. Así que los invito a esta noche, 22 horas, Olimpo de Primera, con todo lo que dejó el partido de Nicanor Otamendi entre Olimpo y Círculo, que empataron 1-1, y toda la previa a lo que será el fin de semana que viene, el clásico que se juega en el Carminati, Olimpo y Villa Mitre. Que tengan todos ustedes muy buena semana. Abrazo grande.
0: 8 horas 59 minutos 30 segundos. Llegamos al final de Primero Bahía. En la continuidad informativa viene Jorge Rubio con posturas. En nombre de Miriam Buyani, Diego Riche, Enzo Bravo y quienes habla Omar Sevi, les agradecemos a todos que nos hayan preferido para informarse. Nosotros nos despedimos y le deseamos a todos, con 1 grado bajo cero de temperatura y 5 grados bajo cero de térmica, que la pasen lo mejor posible. Gracias y hasta mañana.
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0: Buen día a todos, soy Miguel, el camionero. A Horacio quisiera decirle que aparte es un mal agradecido porque yo también soy de Guaite y vi cómo asfaltaron el 26 de septiembre, el barrio de YPF, la diagonal se rompió, a los poquitos días el delegado estaba él mismo ahí parado viendo cómo la arreglaban, lo arreglaron enseguida. La verdad que si no quiere reconocer está bien, pero por lo menos que no hable cosa que no corresponde. Se hace lo que se puede, no hay herramientas, no hay plata, igual se está haciendo muchísimas cosas. Creo que por no pensar mal, ¿no? Por lo menos, digo, está mal informado, como dijo otro oyente, o es un mal agradecido.
1: Buen día, Jorge y equipo. Escuché que iba el señor Oviedo. Quisiera que le podrías preguntar por qué ahora los monotributistas nos quieren cobrar 120 mil pesos más el aporte que hacemos, por supuesto, todos los meses para la obra social. Pienso que es para mejorar todo, porque nos cobran hasta el aire que respiramos. Porque no nos consideran que somos del gremio, o sea, no somos del palo, como quien diría. Mi consulta es, ahora con esto que vamos a tener acceso a muchas cosas, como por ejemplo poder ingresar a la pileta, porque como un empleado de comercio, y al salón y todo lo demás, porque si nosotros queremos ingresar a eso, tenemos que pagar aparte encima otra cosa más. Así nos despeja un poco las dudas. Muchas gracias.

0: Estamos para acompañarlos arrancando una semana muy mundialista, ¿no? Luego de lo que fue la presentación de la Argentina el viernes, esperando lo que va a ser este viernes y lo que viene en una etapa clásica de mundial con muy buenos partidos y con la posibilidad de ver ya, aunque parezca mentira, etapas definitorias. Estaremos hablando con Sebastián un ratito eso, en una mañana fría otra vez. Y siendo Bahía Blanca una de las ciudades más frías en la República Argentina en este momento. Así que nos ponemos en marcha con todo el equipo para empezar a caminar una mañana de lunes, prácticamente ya terminando junio, parece mentira, ¿no? Llegamos a mitad de camino de este año 2026. Dari, querida, buen día, ¿cómo estás?
1: Hola, Jorge, equipo, ¿cómo estás? Muy buenos días, muy bien, con este frío propio de la época, una vez más, y como suele pasar creo que todos los años, Bahía Blanca siempre termina, ¿no?, estando ubicada dentro de las ciudades más frías, por lo menos de la provincia de Buenos Aires, y alguna que otra vez también te lo pone dentro de la República Argentina. Es glorioso, pero bueno, estamos en invierno. ¿Cómo?
0: ¿Qué número tenemos a
1: esta hora? A esta hora, 2 grados. La temperatura, lo que es el centro de la ciudad, esto desciende y notablemente lo que le solemos llamar la parte de la periferia, ¿no? El último aro de Bahía Blanca.
0: No hubo helada.
1: No hubo heladas. Hemos tenido. No. Hoy la ciudad no estaba tan blanca a primeras horas de la mañana.
0: Está muy bien. Bueno, vamos a abrir las vías de comunicación mientras empiezo a saludar a la gente, así que decime rápidamente cómo tiene que hacer la gente para comunicarse con nosotros.
1: Por supuesto, a través del 291-5386-923.
0: Bueno, ahí me dicen que no está sonando muy bien mi micrófono, así que lo vamos a tratar de arreglar. No, yo sé dónde está el problema, a ver, dame un segundito, Seba, vale. Y de paso ya casi lo saludo también. A ver. Ahí Seba. Decímelo al aire, Seba. A ver, decímelo al aire. Buen día, te saludo así, porque hicimos un cambio en el micrófono, entonces medio que lo estamos chequeando al aire. Ahí, ¿cómo me estás escuchando, Seba? Buen día.
2: ¿Cómo estás, Jorge? Buen día. Se escucha un poquito.
1: Lo que solemos decir lata, Jorge.
2: Como un poquito aislado, se te escucha bien, pero como un poco aislado.
0: ¿Y ahí cómo se me escucha?
2: Ahí mejoró un poquito.
0: ¿Ahí mejoró?
2: Ahí se escucha un poco mejor, sí.
0: Ahí tiene que haber mejorado bastante.
2: Ahora sí.
0: Bueno, está bien. No, lo que pasa es que, a ver, ustedes me pueden ver, el micrófono está colgado ahora, no lo tengo más arriba de, digamos, de la mesa. Ahora el micrófono está como el de ustedes, está colgado. Entonces el tema es que había quedado un poco más lejos, pero seguramente ahí me tiene que estar escuchando bien, bien.
2: Sí, sí, ahí mejoró, Jorge.
0: Está bien. Bueno, enseguida arranco contigo, Seba. No, ya arrancamos con vos, Seba. Bueno, enseguida vamos con todo lo que es la información del Mundial, con el auspicio y todo. Pero dame un panorama de lo que ha pasado el fin de semana.
2: A ver, el cierre de grupos. Un poco lo podíamos anunciar ya el viernes por parte del grupo de Argentina. Argentina no iba a definir nada. Jordania no iba a definir nada. Sí estábamos expectantes de lo que podía pasar con Austria ante Argelia, un gran partido, un 3-3, lindo de ver, porque incluso con muchas llegadas y demás, así que de esa manera se termina definiendo el grupo. Además, lo que todos estábamos pendientes el viernes por la noche, ¿no?, de quién iba a ser el rival de Argentina, qué es lo que iba a pasar con Uruguay. Finalmente, Cabo Verde, sin ganar ningún partido, pero sin perder ningún partido, 3 empates, termina avanzando a la próxima instancia como segundo de grupo y será el rival de Argentina. Hoy por hoy, Cabo Verde, la gran sorpresa y revelación que viene teniendo la Copa del Mundo. Lo sumo por ahí también a República del Congo, que también está en instancias de 16avos de final, pero Cabo Verde, decíamos, es el equipo que hay que tener en cuenta porque se defiende muy bien, porque lo hizo con España, porque contra Uruguay vimos cómo pudo atacar también, ¿no? Y que donde le queda una es un equipo que genera peligro. Y contra Arabia fue un partido malo, pero con un resultado que termina siendo positivo justamente para Cabo Verde, en contrapartida a la derrota y eliminación de Uruguay ante España, ¿no? Un Uruguay que sin dudas es la decepción de esta primera instancia, la decepción de fase de grupos, por, no digo que tenía un grupo sencillo, fácil, ni mucho menos, porque quedó demostrado que hasta Arabia tenía chances de clasificación hasta la última fecha, pero en juego no ha mostrado nada, sus principales figuras estuvieron muy pero muy lejos del nivel que uno esperaba, caso Valverde, y así podemos nombrar muchos del plantel de Uruguay, y sumado a eso también un técnico que no encontró respuestas en ninguno de los tres partidos, ¿no? Lo cual...
0: Bueno, vos sabés que a propósito de lo que estás diciendo, bueno, todo el mundo... Ahí me escuchan bien, ¿no? Sí, ahí me escuchan bien.
2: Sí, sí.
0: A propósito de lo que estás diciendo, todo el mundo le cayó arriba a Bielsa, y yo también. ¿Pero por qué yo también? Porque la verdad es que a mí lo que no me gusta... A ver, hoy quiero ser sincero. A mí lo que no me gusta, pero no en Bielsa, en toda la gente, cualquier persona que esté con uno, a mí lo que no me gusta es el que quiere aparentar algo que no es. A mí me parece muy bien que... Está bien, ahora digamos que Bielsa está en el piso, ¿no? Entonces medio que pegarle a Bielsa en el piso, que es otra de las cosas que a mí no me gusta, ¿no? Pegarle a la gente en el piso. Bielsa, lo poníamos el otro día en una pequeña editorial, Bielsa tiene el mote de loco, porque siempre se le dijo el loco Bielsa, el loco Bielsa, el loco Bielsa, y yo creo que es más loco de lo que realmente la gente o yo puedo pensar. Yo no tengo relación con Bielsa, jamás hablé con él, a lo sumo lo seguí futbolísticamente. A mí no me gustan las cosas que Bielsa hace, porque después cuando los resultados no se le dan, este es el problema, cuando los resultados de Bielsa no se le dan, después todo el mundo se acuerda de las cosas que pasaron. A mí lo que no me gusta, repito, es cuando alguien quiere aparentar algo que no es. A mí me parece excelente, hasta puedo compartirlo, puedo entenderlo, que a Bielsa no le guste el sistema. Estamos muy acostumbrados en la República Argentina de los antisistemas. Por ejemplo, todos los que de alguna manera están en contra de esto, en contra de lo otro, en contra del modernismo, en contra de lo que se usa en la sociedad, en contra de esto. Y Bielsa es un tipo que prácticamente siempre está antisistema. A mí, por ejemplo, cuando arrancó el torneo... Porque este torneo, si hay algo que tiene, que la gente puede no entenderlo y hasta no gustarlo, y yo puedo estar en ese grupo, es como que Estados Unidos le ha puesto un show a todo esto, ¿no? No porque tuvo Shakira el primer día, pero todo tiene un show, todo es muy yankee, todo es muy de Estados Unidos. A mí lo que hizo Bielsa en la sesión de fotos me pareció una falta de respeto inclusive hasta a su propio público. A él no le gustan las fotos, a él no le gusta el periodismo, no le gusta lo otro. Es un antisistema, pero cuando tiene que ir a cobrar, no es un antisistema, porque él se queja del fútbol, se queja de la joda, se queja de esto, se queja de lo otro. Después se queja de cosas que realmente son reales, porque lo hemos charlado contigo, Sebastián. El tema de la hidratación le ha quitado al fútbol una chispa muy linda que... es el equipo que está vapuleado, que no sabe para dónde agarrar y que en el básquet se usa el minuto. En eso podemos estar de acuerdo. Entonces, Bielsa es un tipo negador. Esto no me gusta, esto no me gusta, esto no me gusta, esto no me gusta, no me gusta. Y tiene las reacciones de un nene caprichoso. Es decir, es lo más parecido a Emita, pobre Emita. Emita cuando nazca va a ser caprichosa como la madre. Y en esto se parece Bielsa. Entonces, después termina siendo rehén de sus propias cosas, porque la verdad que las cagadas las ha hecho todo Bielsa. ¿Qué opinión tenés vos con respecto a cómo juega Uruguay?
2: A ver, Uruguay ya en los últimos partidos, lo que pasa es que también sorprendieron las decisiones, Jorge, y no le voy a cargar la responsabilidad a Muslera, ni mucho menos, que tiene complicidad tanto en el gol que recibe ante España, como en el empate de Cabo Verde del partido anterior, porque no le voy a cargar justamente al arquero, que es el puesto más ingrato muchas veces, esta responsabilidad. Ahora lo que no entiendo y no comparto, de hecho, es muy fácil hablar acá y criticar a un técnico que, como vos decías, hoy está en un momento difícil, pero si venía todas las eliminatorias con Rochette en el arco, ¿cuál es la necesidad? Y aparte, mal no le ha ido con Rochette en el arco. De llevar a Muslera, está bien, es un gran arquero, es un arquero que tiene una gran representatividad con Uruguay, que lamentablemente fue muy castigado también en estos últimos días. Y así hay un montón de decisiones, ¿no? Más allá de que tampoco le respondió al plantel, y entiendo que hay un quiebre dentro del plantel en Uruguay. Fíjate nomás cuando lo saca a Valverde la cara, ¿no? Directamente no hay saludo, no hay contacto visual. Valverde se termina tapando la boca cuando llega al banco. Y andás a ver las cosas que habrá dicho en ese momento. Entonces ahí ya te das cuenta que algo roto hay dentro del plantel. Me hizo acordar mucho a la selección argentina 2018 con Sampaoli, y esa diferencia notoria que había entre plantel y cuerpo técnico. Encontré muchas similitudes en cuanto a la respuesta del plantel.
0: Y yo te diría que es prácticamente lo mismo, ¿eh?
2: Sí, un plantel que no respalda al técnico, un técnico que no está acompañado por el plantel, muchas diferencias. La reacción del propio Bielsa cuando le están por hacer la nota protocolar una vez que termina el partido, enojado con la prensa, con la televisación, digo, hay un montón de cuestiones que no cerraron. Me hizo acordar mucho a las declaraciones del plantel de la selección argentina en aquel 2018, que por suerte y gracias a Dios tuvimos un recambio con Scaloni. Y estamos hablando de que eso fue pasado, ¿no? Pero es un seleccionado que no le encontró la vuelta a ningún partido. Desde lo táctico, no le encontró la vuelta desde lo futbolístico. Tampoco hubo carácter. Y sumado a esto, las internas que hay dentro del plantel hicieron que hoy Uruguay sea la decepción de fase de grupos y quede eliminado tempranamente en un grupo que, insisto, no era accesible porque lo vimos. Que hasta la última fecha los cuatro tenían posibilidad de clasificar y los cuatro tenían posibilidad prácticamente de quedar afuera, pero Uruguay no ha dado respuestas en ningún momento de estos tres partidos de la Copa del Mundo. Es la decepción de fase de grupos y Cabo Verde termina siendo la revelación y la sorpresa. Insisto, es un equipo que no ganó, pero es un equipo que no perdió.
0: Bien, me encantó el análisis, enseguida nos metemos porque va a jugar la Argentina el próximo viernes. Dame un minuto de Colapinto, que será uno de los temas que vamos a desarrollar durante la mañana.
2: Fin de semana difícil de Alpín directamente, no de Franco Colapinto solo. Cuando habíamos arrancado el viernes con la primera práctica, te dije, guarda Jorge, porque no está tan lejos, no arrancó tan mal. Es cierto que después, durante el fin de semana, uno de los temas que preocupaba era la alta temperatura en todo el fin de semana, en toda la actividad en pista, lo cual había que administrar mucho con los neumáticos. Llegó Alpine a este fin de semana con algunos cambios reglamentarios, algunos paquetes de mejoras que estaban previstos para Mónaco. Decidieron no hacerlo en Mónaco porque es un desafío especial y particular, diferente a todos. Entonces decidieron esperar a Austria. No ha dado grandes resultados, ni mucho menos. Sumado a eso, el fuerte de los Alpine, o por lo menos de Franco, que lo hemos hablado mucho, que son las largadas, esta vez penó en la largada, se ha complicado el piloto argentino, también lo hizo Gasly, la potencia en esos momentos no ha sido la mejor y han perdido ambos colocaciones, y de allí en más una carrera durísima, que si tenemos que sacar lo positivo, es que terminaron la carrera, que pudo ver la bandera cuadros en el puesto 15, Franco Colapinto. Y no mucho más, ¿no? A dar vuelta a la página, son días de mucho estudio en Alpine para intentar ver qué fue lo que pasó con estas unidades de potencia que no han funcionado en la largada y allí se ha complicado todo, pero después el ritmo tampoco fue bueno durante la carrera. Así que, para resumirlo, fin de semana para el olvido para los dos Alpine, donde lo positivo es que terminaron la carrera.
0: Bueno, gracias, Seba. Cari, dame la temperatura en Bahía Blanca antes de saludar a Ori.
1: 12 grados, Jorge, el último registro.
0: Ahí le hice un retoque al micrófono. Séame sincero, ¿cómo estamos? Porque lo vamos retocando porque hicimos un cambio.
1: Ahora sí, me gusta más.
0: Ahora sí, está perfecto. Ori, querida, buen día, ¿cómo estás?
3: Buen día, Jorge, acá recuperando de a poco, bien.
0: Eso te iba a preguntar, ¿mejoraste? Si no, no te tendrías que haber quedado, Nina. No, hay que venir a laburar enferma, ¿eh?
3: No, estoy bien. Por suerte, el dolor de garganta, que era lo que más me afectaba, ya se fue hace un par de días. Sí queda un poco de tos y se nota en la voz, pero no, después ya estoy bien, ya estoy recuperada.
0: ¿No fuiste a jugar?
3: Sí, fui.
0: Y es, ¿fuiste a jugar?
3: Fui a jugar ayer. No, eso no lo iba a negociar con nadie. Me peleé con todo el mundo, Jorge, ayer, ¿eh? Con todo el mundo. Incluida mi mamá, que está lejos, con todo el mundo. Pero no, no lo iba a negociar a eso.
0: ¿Pero cómo? Pero ¿cómo vas a jugar estando pseudo engripada?
3: No, pero bueno, ya estaba.
0: No, yo no te iba a retar. Yo no soy quien para retarte, pero digo.
3: Estaba prácticamente. A ver, como estoy ahora, por eso también estoy acá. Estuve casi toda la semana sin entrenar. No fui durante 3 días y después, bueno, el viernes que tampoco fui al café. Bueno, ayer no me quería quedar en mi casa y...
0: No, pero yo no lo digo porque no viniste a laburar.
3: Explico el tiempo que estuve en mi casa tratando de no agarrar frío. Bueno, ayer, sinceramente, no me iba a perder el partido.
0: Claro, pero tu vieja, ¿qué va a decir? Que te cuidaste 2 días nada más que para jugar al fútbol.
3: Sí, seguramente piensa eso y bueno, está bien que lo piense, no es así, o sea, me cuidé para poder estar bien, pero ella sabía que yo el domingo no me iba a perder el partido.
0: Ah, está muy bien. Bueno, ahora andas bien.
3: Sí, estoy bien, ya eso es la tos que queda después de engriparte, pero estoy bien.
0: ¿Y cómo salieron?
3: Perdimos 2-1.
0: Ah, ¿fuiste engripada y perdieron?
2: Bueno, ¿sabés cómo estaría Bielsa, Jorge, en este momento?
0: No, bien saldría. ¡Apurate! ¡Apurate! quiero sacar la confirmación que el Negro Ibarra vuelve a Boca, ¿no? Pues ya arregló, porque me acaban de traer una tostada acá. Ni Ibarra ha comido eso. Ni Ibarra en su momento ha estado tan negro como la tostada que me han traído. Así que no veo la hora de volver a la radio, que aunque sea cuando ustedes compran factura, puedo desayunar como corresponde. Es una falta de... Una falta de es una vergüenza lo que me han traído para desayunar.
2: Pero hace bien eso, Jorge, ¿eh?
3: ¿El qué?
0: ¿Hace bien?
2: Y para el No, es bueno para los intestinos y demás. ¿Una
3: tostada quemada? Está bien, listo.
0: ¿Sabes lo que pasa? Que yo vengo de 3 años del Muñoz y ya casi medio año del Miglior. Entonces medio como que, viste, ya estoy...
3: Media luna.
0: Claro, ya estoy medio, viste...
2: No es serio.
0: Bueno, Ori, querida, vamos con los cortes. ¿Cómo estamos de cortes?
3: Bien, comenzamos repasando por parte de APSA. Para el día de hoy se van a realizar trabajos en la intersección de calle Brasil y Almafuerte y como consecuencia de estas tareas se va a afectar el suministro con una baja presión en el barrio kilómetro 5. En cuanto a lo que tiene que ver con el tránsito, de 8 a 15 horas Ayacucho al 700 por obra particular, por 48 horas Humboldt entre Necochea y Godoy Cruz por obra de infraestructura. Continúa además hasta la segunda semana de julio Cisco y Plunkett por obra de red cloacal. Y lo último que se sumó en la mañana de hoy, un corte total de calzada en Ángel Brunel en la intersección con Avenida Colón debido al inicio de una obra de cruce de cañería. Esto será desde el día de hoy hasta y por 4 días, como decíamos, con cierre vehicular por Brunel. Estos serían los cortes para el día de hoy.
0: Bueno, tenemos muchos temas que vamos a presentar enseguida. Es un lunes de mucha actividad a nivel local y a nivel nacional. Bueno, a nivel nacional ya saben lo que ha pasado, lo vamos a charlar un ratito, pero Jorgito, que está en los controles, vamos rápidamente, primero, antes de presentar los temas, al pronóstico del tiempo.
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1: Muy bien, decíamos 2.5 el actual registro de temperatura en la mañana de este lunes. Arrancamos la semana muy fría y así va a continuar. 11 la máxima pronosticada para el día de hoy. Por suerte, el sol que nos va a estar acompañando, así que a disfrutarlo después del mediodía, que parece ser que esté caliente un poquitito más. Viento del sector oeste rota al sector sureste, pero con leve, ¿no? Nada para preocuparse en el día de hoy. Mañana martes, similares condiciones climáticas, si bien vamos a tener un poco más de temperatura, hablamos de mínimas de 2 a 1 grado y máximas que estarán cercanas a los 14 grados. Una vez más, el sol sobre la ciudad, pero mucha rotación del viento y se pone un poco más intenso, moderado del sector noroeste. Para el miércoles, mínimas de 2 grados y máximas que no se alejan de los 10. ¿Quién nos acompaña? El viento del sector sur, que recién va a estar rotando en horas de la tarde-noche, así que vamos a tener la probabilidad de un cielo más cubierto de lo que vamos a vivir este lunes y este martes. Repasamos en el día de hoy, no mucho para repasar, porque la verdad que más que sol. Poca temperatura, 11 la máxima, y viento leve del sector oeste rotando al sector suroeste.

0: 32 minutos ya nos separan de las 9 de la mañana, Jorge.
1: Bueno, está muy bien. Bueno, a ver, algunos temas locales y algunos temas que tienen que ver con lo nacional. Bueno, finalmente lo nacional, se habrán dado cuenta que se vino el final, no digo precipitado, pero lo de Adorni ya no daba más, fundamentalmente porque al jefe de gabinete lo habían apurado mal y porque la semana pasada no supieron cómo hacer para poder quitar la presión que había en las cámaras, decididamente lo iba a perder. A mí lo que me hace un poco de ruido es que así todo Milei lo sigue bancando a Adorni, cuando prácticamente todo el mundo cree que fue un mentiroso, que todo el mundo cree, digo todo el mundo porque la justicia todavía no lo ha dicho. Ah, a propósito de esto, la justicia no le ha quitado todavía la causa, ¿eh? La causa Adorni va a seguir aunque él no siga. Pero la verdad que me ha llamado mucho la atención. Yo entiendo porque me puede haber pasado a mí en algunas veces, y ahora yo les voy a pedir la opinión a ustedes, fundamentalmente a Cari. Por ahí a Seba no me gusta meterlo en política porque su función en la radio, o por lo menos en otro programa, es otro. Yo lo que no puedo entender es por qué Milei está tan caprichoso con esto, que inclusive hay que reconocer que lo bueno de Milei es que bancarlo le iba tirando abajo su propio gobierno, porque la credibilidad y todo lo que tiene que ver con esto es una cosa que a Milei lo venía perjudicando. Y él era muy tosudo, era muy... yo diría caprichoso, ¿no? A tal punto que es casi un hecho por lo que dicen los principales cercanos a la Casa de Gobierno, porque esto se termina cocinando cuando Milei no estaba en Argentina, estaba en España, así que la que lo termina echando, algún día, no, Jorge renunció, no renunció, le pidieron que presente la renuncia para que sea un poco más descomprimido, pero no, esto es una vergüenza. Un tipo que realmente se ha manejado muy mal, que termina pagando con el tema de la soberbia, ¿no? Porque era un tipo muy soberbio, y cuando uno tiene la vara muy alta, es muy difícil después mantener la vara alta para lo propio. Pero acá lo que más me preocupa a mí es que Milei lo sigue bancando. Entonces, ¿cómo sabemos que Milei no va a repetir esta experiencia con algún otro funcionario? Cuando básicamente él era un tipo que decía que al que lo encontrara en alguna situación complicada les iba a arrancar la cabeza. Bueno, no lo hizo. Y hoy sigue manteniendo que es honesto. Él va a esperar que la justicia lo dictamine como culpable y recién ahí, bueno, uno cree que va a cambiar el destino. Y también la designación finalmente de Diego Santilli como jefe de gabinete. Un Santilli que viene del PRO y que de esta manera también le da una entrada al PRO muy importante cuando uno habla de divisiones. ¿Cuál es tu opinión, Cari, de esto? Como ciudadana, yo no te pido ningún racionamiento político, ni mucho menos, ¿eh?
0: Sobre la renuncia de Adorni, me parece que en realidad me llamó la atención, era mucho más sencillo y menos engorroso para el gobierno haberlo hecho hace muchísimo tiempo atrás. Estaba como vos en la duda de por qué estaban dilatando esta situación. Digo, bueno, ¿qué es la data que tiene Adorni para que ya no se vaya de donde tenía que estar? Sobre todo haciendo hincapié en las declaraciones de Milei, o por lo menos en la política de Milei, que vos hacías referencia, ¿no? Corto cabeza a quien esté en algún acto ilícito, y Adorni, si bien todavía no se demostró porque faltan las pruebas ante la justicia, estaba en medio de todo esto y me parece que sí le generó muchísimos más problemas de los que tendría que haber tenido Milei en esta época del año, porque era sencillo, era un juego bastante limpio al acero haberlo sacado, y esto se demoró. Coincido con vos, me parece que para que sea la salida un poquito más delicada se le pidió su renuncia, pero la estampita estaba puesta, Burrich estaba bastante agitada con este tema, y con respecto a la asunción de Santilli, no sé, ahí te la dudo. Me parece que una vez más Patricia metió la cuchara.
1: Yo creo que sí. Bueno, ¿cómo tiene que hacer la gente para comunicarse con nosotros?
0: 1291-5386-923.
1: En un ratito nos vamos a ir a Montehermoso porque se ha originado una discordia y un conflicto que no voy a decir que no era esperado. Yo creo que era esperado, pero no pensé que iba a saltar tanto, que tiene que ver con la continuidad o no de los paradores, fundamentalmente porque la oposición no quiere que los paradores vuelvan después de lo que fue la sudestada de hace un mes y medio. Pero nos vamos a dedicar a eso rápidamente, nos vamos a la primera pausa y ya volvemos. ¿Con qué temperatura?
0: 2.5, el último registro, recordamos 11, la máxima para hoy.
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2: Hola, Jorgito, Seba, Ori, Cari, no sé si está Yoshi, Jorge, buenos días, Toto, buenos días, quién sabe los que ha sido remandonado. Bueno, para el señor Milei, me suena fría Bahía, no hace frío en Bahía. Tenemos calefacción central en el centro, en todos lados. Para él no es zona fría, para mí no hay. Para los libertarios tampoco. Bueno, le mando un saludo a todos los que cuidan postura, con Jorge Rubio y todo su equipo. Contento con Argentina. Mal por Olimpo, pues no generamos. Perdonando la palabra, no voy a decir la palabra, queda feo. Una buena jugada. Hacemos un gol, no nos sabemos cuidar. Nada. Y el especialista en eso lo tenemos a Seba Ginester. En eso, que puede dar un análisis de lo que pasó con Olimpo. Que no genera nada. Una lástima. Bueno, mando un saludo a todos, señora, a su señora, a la Franja Olvidada y a todos los que escuchan postura con Jorge Rubio y todo su equipo. Un saludo enorme. Quien habló, casi te va remaldonado. Chau, chau. Sé que soy un pelado,
3: hola Jorge, buen día. Y disculpando la molestia siempre de tempranito con algún aviso parroquial o comentario o dudas. Una pregunta para Horacio. Tengo una curiosidad para con él. Creo que hemos sido vecinos de Guaite, alguna vez nos vimos en Guaite. Una preguntita, Horacio. ¿Alguna vez trabajó de estacionero playero en Guaite y tuvo un Peugeot 504 verde? Si es así, seguramente yo he sido conocido de su familia acá en el barrio Colón. Sí, así, corrobórelo. Creo haber conocido a su papá, a su mamá, a su hermana y a su hermano. Éramos vecinos acá en el barrio Colón. Después yo me fui a vivir a Guaite, habiendo conocido a mi esposa, y alguna vez hablamos allá en Guaite. Bueno, gracias. Una curiosidad, Horacio, y un saludito para Oscarcito también. Presente en todas las mañanas. Mauro acá del sector del barrio Luján, de la Franja Olvidada, es Camino Cintura, pegadito al arroyo. Gracias, Jorge.
4: Hola, Jorge, ¿cómo andan, equipo, chicos? Laura habla, del barrio Matadero. El sábado a la mañana, tipo ya 6 de la mañana, sí, 6, ponele, 5 y media, ya andaban las máquinas limpiando los cordones, sacando todas las mugres, porque el barrendero no pasa. Bueno, eso, las máquinas arreglando las calles, que estaban bastante chotas, quedaron un poco mejor, pero igual dejaron todo el escombro, tomaron un despelote de aquello, no hace más nada. Bien, después lleno de gente pintando escuela, fuera de la escuela, pintando las cosas de los jubilados, el lugar de los jubilados. Arreglaron unos agujeros que estaban, que al final lo dejaron peor que cuando estaban perdiendo, pero más estaba un poco mejor. La plaza la limpiaron, sacaron los cosos viejos que estaban rotos, y yo lo arreglaron. Bueno, todo va. ¿Por qué? Porque venía a subirle. En ese sábado se hizo lo que se tiene que hacer más o menos, te diría, en el año, no, más o menos, medio año, ponele. ¿Era necesario que se haga todo en esas 5 horas que iban a estar ellos? Porque a la 1:30 se iba a subir, él estuvo chumiendo la hora ahí de vigio y el bulevar, las calles, la mugre, arreglando agujeros que estaban rotos por las cloacas. ¿Es necesario? ¿No es necesario que vayan de a poco laburando todos los días? ¿Que laburan de las 5:30 de la mañana a las 2 de la tarde? ¿No es más fácil? ¿Y controlar que vayan los municipales a trabajar? ¿No es más fácil eso que hacer todo este, o sacarse la foto? Me parece bárbaro, porque quedó bárbaro a lo que estaba, pero cosas quedaron. Cortaron los yuyos, dejaron todos los yuyos tirados, porque ya era la hora de irse. Así que muchas cosas, como no estaban en el intendente, ya empezaron a dejar todo como el culo, como siempre, que es algo normal eso. Digo, pregunto, no sé. No puede ser así. Tienen todo el año, pero el delegado norte no le conocemos la cara. Desastre. Un desastre. No puede ser. Todo por tema político, porque ahora el año que viene hay que votar. Entonces, no es así.

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1: Bueno, le damos la bienvenida al querido Santiago Guerrero. Santi, querido, buen día, ¿cómo estás?
2: Buen día, Jorge, para vos, para todo el equipo. Radio 10, Posturas, ¿cómo va todo?
1: Bien, querido, fresca mañana, ¿no? Se nota en la calle.
2: Fresca mañana, sí, sí, así es, se nota la gente muy abrigada, es una mañana fresca, una más. Bueno, incluso lo mencionabas vos, Jorge, en el inicio del programa, otra vez amanecimos como una de las ciudades más frías del país. Bueno, eso refleja el frío que hace el día de hoy, arrancando la semana, así que la gente, obviamente, también es muy, muy abrigada, poco movimiento. Pero bueno, cierto, y también estoy caminando justo cerca de la Plaza Rivadavia y todavía de a poco se ve que hay alguna que otra escarcha en el césped para producto del frío que está haciendo.
1: Enseguida vamos con la nota de Carlos Alonso, que hoy va a haber una reunión de comisión que se ha juntado por el tema limpia vidrio. Yo voy a contar una historia que forma parte de una editorial nuestra. Pero primero contame qué tenés para arrancar la jornada y después vamos con la nota del concejal Alonso.
2: Dale, después vamos a escuchar la palabra de Carlos Alonso, pero bueno, antes vamos a mencionar algunos hechos policiales que ocurrieron este fin de semana, también algunos robos, lamentablemente. Bueno, vamos a arrancar con un hecho que sucedió, una persecución por la Carrilanga. Y finalmente aprendieron a una motociclista, una joven de 24 años, que intentó evadir un control policial. Bueno, finalmente fue interceptada luego de circular de manera imprudente por la bicisenda. La moto carecía de documentación y fue finalmente secuestrada. Bueno, estamos hablando en este caso de un hecho que se dio este sábado en esa persecución, cuando finalmente esta moto no tenía el dominio colocado. Esta joven de 24 años, bueno, finalmente terminó siendo aprehendida esto el sábado por la tarde. Después también otro hecho que ocurrió, en este caso, es lamentablemente un hecho que viene ocurriendo, incluso los vecinos ya se han manifestado, se han quejado por la ola de robos que están sufriendo en este hecho, en este punto en particular. Estamos hablando ahí en el barrio, en calle Don Bosco, en este caso al 700, una zona que está siendo castigada por varios robos. Bueno, este fin de semana no fue la excepción porque capturaron a un hombre que había robado mercadería de un mercado ubicado en calle Don Bosco al 700. Estamos hablando de un hombre de 35 años que fue aprehendido en las últimas horas del sábado. Estamos hablando de Mariano Galván. Esto sucedió en este mini mercado, y como decíamos, ya viene sucediendo en este mes de junio, que ya está finalizando. Ya hubo 4 robos ahí en esa calle, ahí en Don Bosco, en diferentes comercios. Bueno, la gente ya está cansada, ¿no?, de esta ola de robos que está sufriendo. Bueno, este hecho también lo marca que ocurrió este fin de semana. Después también otro hecho que sucedió este fin de semana, donde un grupo de personas que atacó y robó un repartidor. Estos acusados se movilizaban en 4 motos y provocaron que la víctima sufriera un accidente. Estamos hablando de 7 jóvenes. De estos 7 jóvenes, había 3 menores de edad. Bueno, fueron arrestados en la madrugada de este domingo por provocar que un repartidor de aplicación choque contra otro vehículo y así poder robarle sus pertenencias. Estamos hablando de 7 personas y 3 menores, y entre los aprehendidos fueron identificados los mayores. Bueno, Franco Moretti, de 18 años, Zoe Criselli, de 26, Juliana Velázquez, de 21, y Kevin Carreras, de 20, y como decíamos, a 3 adolescentes de 15, 16 y 17 años. También en este caso, en el barrio Martín Fierro, estamos hablando, donde un borracho perdió el control del auto. Esto fue ayer a la noche y terminó volcando. Un señor de 54 años, que incluso se negó a después hacer el test de alcoholemia. Bueno, después finalmente, luego de varios minutos, terminó realizando el test de la alcoholemia y le dio 1,52 gramos de alcohol por litro de sangre. Esto fue en la zona de Don Bosco y Coblin, donde esta persona de 54 años, identificada como Gabriel Adrián Guaito Núñez, que terminó siendo, obviamente, rechazado en este caso, el traslado para una evaluación médica más completa. Bueno, como consecuencia, terminó el secuestro del automóvil que fue trasladado por la grúa. Y la última, también un accidente que sucedió donde dos adolescentes fueron atropellados por un auto en el centro. Esto fue en San Martín y Lavalle, en la esquina céntrica, donde ambos menores tuvieron que ser trasladados al hospital. Esto fue el sábado por la noche, alrededor de las 20 horas, donde un vehículo conducido por Bautista Orella, de 18 años, colisionó contra un adolescente de 16 años que recibió asistencia en el lugar. Bueno, fue trasladada en ambulancia al hospital el doctor José Pena, el hospital Pena, bueno, con un fuerte traumatismo en uno de sus tobillos. Así que este también fue uno de los hechos que sucedieron este fin de semana, una de las noticias que transcurrieron acá en la ciudad de Bahía Blanca.
1: Bueno, vamos entonces con la nota de Carlos Alonso. Yo después de Seba, voy a contar una pequeña historia. Primero quiero contarles que ahora Oriana les va a confirmar en un ratito, lamentablemente tenemos un accidente fatal en la ruta 51 hace un ratito. Lamentablemente, otra vez la ruta 51 con un accidente fatal. Estamos hablando, enseguida les va a dar toda la data Oriana. Ha sido un choque frontal entre un camión y un coche, lamentablemente con una persona fallecida, de Frapala Pringles. En un ratito seguramente se lo va a contar Oriana, que ya está recibiendo la información. Así que vamos rápidamente con lo de Alonso, anticipame cómo era la nota.
2: Dale, Jorge, vamos a presentar entonces la nota con el concejal Carlos Alonso respecto en este punto particular, porque es cierto lo que mencionabas ahora en un ratito, el tema Trapitos se va a estar tratando en una reunión de comisión, en la charla que se va a estar realizando en el Consejo. Pero también hay un punto importante, que también lo tienen como involucrado a Carlos Alonso, que es respecto a los vapers. Recordá, Jorge, hemos hablado el tema de los vapers. Bueno, finalmente parece que está casi todo encaminado para que se apruebe el proyecto de la prohibición del uso de vapers en diferentes lugares. Ejemplos, en instituciones educativas, en lugares cerrados, en espacios públicos, en restaurantes, comercios. Bueno, finalmente parece que se va a tratar y se va a aprobar este proyecto luego de varias idas y vueltas que vinieron sucediendo. Esto ya viene de hace un año aproximadamente, impulsado por el concejal Carlos Alonso. Así que pudimos hablar respecto a ese tema en la última sesión. Finalmente se aprobaron ahí sobre unos votos importantes sobre tablas, y parece que en la próxima sesión, que no va a ser este jueves, sino el otro jueves, ahí está todo encaminado para que se apruebe el proyecto. Así que si les parece, entonces, vamos a escuchar la palabra del concejal Carlos Alonso.
3: Bueno, Carlos, ya venimos hablando de este tema, el tema de lo de la ley de vapeo. Bueno, vamos a ser concisos y simples. Finalmente, parece que está encaminada luego de la última sesión, en el día de ayer, de la prohibición y el uso de los vapeadores.
4: ¿Qué tal? Buen día, buenas tardes. La verdad que sí, después de haber trabajado mucho con el Poder Ejecutivo, acomodando un poquito algunas cuestiones de aplicación a la ordenanza. Ayer hemos logrado sobre tablas 14 de los 16 votos que necesitábamos para tratarlo en la fecha, pero con esos votos pasarían ya a la orden del día de la próxima sesión, lo cual significa que con 13 votos ya estaría aprobada la ordenanza, por lo cual entendemos que a partir de la sesión que viene el texto, que hoy es un expediente, termina siendo ordenanza, y bueno, después dependeríamos del Poder Ejecutivo para que la aplique. La ordenanza en sí, como dice en el artículo 3, prohíbe específicamente la utilización de los vapeadores en establecimientos de salud públicos y privados, en instituciones educativas de todos los niveles, en oficinas y dependencias del Estado, medios de transporte público, estaciones y paradas semicerradas y o semicubiertas.

0: eventos de concurrencia pública, y locales comerciales, gastronómicos, culturales, deportivos y de entrenamientos cerrados.
1: Bien, prohibición en esos lugares.
0: Eso entonces queda totalmente prohibido, y también prohíbe la publicidad y la propaganda en eventos culturales, deportivos o sociales de acceso público que se realicen en lugares cerrados o abiertos. Bien. Básicamente la ordenanza establece estas prohibiciones de utilización del vapeador.
1: Bien. Y voy a hacer hincapié en uno de los puntos que mencionabas recién, que es el tema de instituciones educativas, uh-huh. Tema colegios, escuelas.
0: Sí.
1: Lo remarcamos, creo que en su momento también, cuando hicimos una nota, que te ha llegado información de que en las escuelas los chicos estaban utilizando.
0: Sí, sí, sí. De hecho, hoy hablé con una persona, sí. No recuerdo el nombre, que está dando charlas sobre consumos,
1: sí.
0: Y me confirmaba que sí, en los colegios, tanto primarios como secundarios, está habiendo un problema bastante importante con el tema del vapeo, porque el vapeo tiene varios agravantes. No es que es solo que le ponen cannabis al vapeador,
1: sí.
0: Para vapear cannabis, simulando que están vapeando aceites perfumados solamente.
1: Claro, porque son saborizados, ¿no?
0: Claro, entonces sí. Le ponen cannabis y no se siente el olor, ajá, de cannabis, se siente
1: lo tapan
0: el olor
1: con eso, claro.
0: Claro, por ejemplo, lo mezclan con aceite de vainilla.
1: Ok.
0: Que es grave que haya consumo de cannabis en todas las instancias, pero lógicamente en la primaria y en la secundaria, que son menores de edad, y se supone que no tienen la facultad de elegir lo que les hace bien o lo que les hace mal, simplemente consumen lo que la sociedad les da como mandato, sino que también el vapeo, no hay que olvidar que el vapeo no es vapeo de agua, no es vapor de agua lo que se ingiere, sino que es vapor de aceite con perfumes, lo cual está comprobado científicamente que el aceite se adhiere a las paredes de los pulmones y no lo podés sacar nunca más, por lo cual la gran mayoría de la gente que vapea termina en trasplante de pulmón.
1: Claro.
0: Y en ese interín se tienen que hacer tratamientos costosísimos y lo que nosotros estamos calculando al hacer esta ordenanza es que esto va a tener, más allá del tema de la utilización de sustancias prohibidas, va a tener un grave problema de salud a mediano,
1: sí,
0: y a largo plazo en toda la sociedad, porque no es solo los chicos los que están vapeando, pero vamos a apuntar a que los chicos entiendan, claro, de alguna manera que el vapeo está prohibido, no se puede utilizar, y el porqué de la prohibición, que tiene que ver directamente con la salud.
1: Está claro también que con la venta va a ser ilegal también. ¿Cómo van a tratar y manejar toda esa situación también, no, con el tema de la venta?
0: No, la venta por ley, bien, hace poquito se salió un decreto del Gobierno Nacional, del Ministerio de Salud, o una resolución, no recuerdo bien, creo que era un decreto,
1: sí,
0: que permite la venta de los vapers. Lo cual, más allá de que yo no comparto,
1: claro,
0: este tema, pero ciertamente el hecho de haberlo regulado implica que va a tener que tener determinadas normas para estar vendiéndose.
1: Bien.
0: Entonces, esas normas ameritan a que le están dando cierta seguridad en que los vapeadores utilizados y los aceites no vienen de un lugar sin control.
1: Okay.
0: Lo que no significa que no hagan daño, quizás menos daño. Hubo en México, antes de que se regulase, si yo mal no recuerdo, en México hubo varios casos de trasplante de pulmón que tenían que ver con aceites que venían con aceite de auto. Los aceites de... Entonces, sí. Y eso era terrible, sí. Fue terrible. De última, la gente lo puede buscar en internet. Sí. Son casos comprobados.
1: Sí. La última, Carlos. Supongamos y demos un ejemplo que en un comercio, en un local gastronómico, entonces, alguien está con un vapor. Ahí, ¿cómo es el después? ¿Cómo se trabajaría? Digamos, tranquilamente, entonces, el local le puede decir, no está permitido, y después se avanza.
0: De hecho, la ordenanza prevé que en todos los locales que estaría prohibido debe, sí, haber cartelería indicativa.
1: Ah, también, bien.
0: Y las sanciones tienen que ver primero con advertencias.

0: advertencias al local, sí. Y después con multas que va a determinar el Poder Ejecutivo cuando regule la ordenanza.
1: Perfecto. Gracias.
0: Gracias a ustedes.
2: Bueno, Jorge, ahí pasaba entonces la palabra de Carlos Alonso con respecto a este tema importante que, como habíamos mencionado, ya está bastante encaminado y cree que va a tener el apoyo también del resto de los concejales, o por lo menos de la mayoría, para que finalmente se apruebe.
3: Y yo creo que lo comentábamos el viernes cuando vos diste el anticipo y cuando contamos sí. Qué fue lo del Consejo Liberante. Yo creo que va a traer cola. No sé si como el cigarrillo, pero creo que va a traer cola, porque el vapeador, mucha gente no lo considera que es nocivo, no solamente para cada uno, sino para el resto de la gente. Y estaba escuchando con atención los lugares de prohibición, así que yo creo que va a traer cola. Vamos a seguir hablando de este tema. Bueno, ¿qué más tenemos?
2: Perfecto, dale, después seguramente también va a tener este tema novedades. Bueno, como decíamos, en un ratito seguramente vamos a ir al Consejo Deliberante porque se va a estar realizando lo que mencionabas hoy, una reunión, una convocatoria institucional respecto al cuidado de vehículos y limpieza de parabrisas, es decir, tema trapitos. Hay que analizar, en este caso, la normativa vigente y las nuevas propuestas de ordenanza. Esto va a ser el 10:30, están invitados funcionarios, policías, comerciantes también,
3: concejales. Fíjate de estar un ratito antes, antes, a ver si podemos afanar en el buen sentido algún testimonio antes que empiece, porque yo dudo que te dejen estar presente cuando se empieza a hablar. Si te dejan estar presente sería muy interesante, así que manejalo, ¿dale?
2: Vale, lo manejamos, sí, ahora vamos a hacernos una escapada entonces, perfecto. Saludos, Jorge.
3: Cerramos el móvil y nos vamos a Monte Hermoso.
2: Listo, saludos.
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3: Bueno, tenemos en línea al exintendente de Montehermoso, Marcos Fernández, que hoy está a cargo de lo que sería la Secretaría de Obras Públicas. Yo tengo una gran relación con Marcos porque, como todos los intendentes de Monte, hemos estado muy cerca cuando él tuvo sus periodos. Ayer me conecté con él porque el fin de semana estuve viendo que se armó un pequeño tole-tole, qué antiguo soy tole-tole, en el Consejo Deliberante, porque la oposición, que tiene todo el gobierno de Montehermoso, con Marcos, con Dichara ni hablemos, y ahora con Hernán, está más que nada por el tema de los paradores, ¿no? Luego de lo que fue esa trágica jornada. Entonces queremos escuchar al que realmente sabe de esto, que es el tipo que tiene que ver con las obras públicas, ¿no? Para quitar un poco el gris de lo que la oposición, obviamente lo va a contar Marcos, que no quiere que vuelvan los paradores, o por lo menos en esas situaciones. Marcos, Jorge Rubio te saluda aquí en Radio 10 en Bahía Blanca. El gustazo enorme de volver a tomar contacto contigo. Gracias por atendernos. Buen día.
5: Buen día, Jorge. Bueno, en realidad es un gusto tener este contacto. Realmente, como te expresaba ayer, me alegro que estemos por estos caminos y que tengamos la posibilidad de seguir contactándonos para hablar de la vida en general y en particular de Montehermoso. Así que, bueno, un placer escucharte. Y bueno, comentarte que bueno, entre tantos temas que obviamente la ciclogénesis trajo a Monte y al perfil costero de la provincia de Buenos Aires, fundamentalmente, bueno, uno de los debates es cómo continuar, situaciones que se han vivido y que se plantean modificar. Y que bueno, y que se analiza y que hay tiempos que respetar también, porque nosotros somos una ciudad que tiene una dinámica, que tiene plazos muy muy concretos, claramente me refiero a la situación de lo que es el verano para nosotros, y en principio, bueno, todo lo que sucedió, que fue bastante importante, y que la ciclogénesis generó mucho daño en el frente costero, fundamentalmente en todo el frente costero, generó un daño, digamos, o generó alguna situación a evaluar, que va desde los miles y miles de metros cúbicos de arena que se llevó el mar, que por otro lado no es malo cuando se analiza desde un punto de vista, pero también es malo cuando se genera una degradación de la playa. Entonces, bueno, toda una serie de cuestiones que se ponen en valor y que se está analizando y que vamos a tratar de generar en estos tiempos de debate, también del acercamiento de la Universidad del Sur y la gente del IADO, gente que en realidad siempre está en contacto con Montermoso por los estudios que se hacen y demás, pero que en esta oportunidad, bueno, analizando lo que sucedió, obviamente también esperamos su aporte valioso. Así que el tema de los paradores es un tema, o todo lo que hace a la implantación, o sea, la realidad es que un lugar de turismo también vive de las relaciones entre playa y turistas, entre playa, turistas y servicios públicos, servicios turísticos que hay que dar. Y bueno, en esa dinámica de Montermoso hace muchos años que viene desarrollando accesibilidad urbana necesaria para la playa y servicios turísticos que van los paradores, los chiringuitos, los servicios de baños semipúblicos que otorgan los paradores. Así que bueno, en esa dinámica también estos días se ha puesto en debate. Nosotros consideramos que los paradores son necesarios, debemos dar el servicio a través de los mismos, así que mantenemos esa línea. Podemos estar, ya hace un tiempo, planeamiento urbano, un área muy importante del municipio, viene gestando la modificación de los nuevos proyectos, de manera tal que son siempre con estructuras transparentes o en pilotes y demás, pero achicando la superficie que ocupan, y los viejos paradores, por así decirlo, estamos en una rectificación de medidas, achicándolos, sacándole espacios que recuperan las playas, y bueno, en esa dinámica nos encuentra en estos días. Claramente por ahí la oposición no nos ha acompañado en esta situación, pero bueno, nosotros como...
3: Pero, Marco, como... te estaba escuchando con atención, Marco, para poder diferenciar la postura, y desde el momento que mucha gente de Bahía Blanca, cuando veranea el monte, va a los paradores, ¿qué es lo que quiere la oposición? ¿Que ustedes no hagan más paradores?
5: No, básicamente lo que quieren es que, lógicamente, en esta situación que se vivió, hasta que no haya una palabra técnica autorizada fuera de lo que es el municipio, insisto, por ahí, entes orgánicos como la universidad, el IADO o algún otro ente, pretenden esperar a esa situación. Y nosotros la realidad es que lo que hemos planteado es de inmediato necesidades a resolver de cara al 30 de noviembre, que todos sabemos que en diciembre ya acá arranca la temporada alta y necesitamos brindarle servicios de accesibilidad y servicios turísticos a los turistas. Y después hay un debate muy importante que se va a llevar y que se lleva y que se dialoga y demás, es la continuidad de la relación que tengamos con estos eventos que vinieron para quedarse. O sea, Montermoso no es el primer temporal que ha tenido, todo lo contrario, pero bueno, este ha sido extraordinario y hay que atenderlo y hay que ver cómo algunas cuestiones se puedan modificar en tiempo y forma. Pero bueno, nosotros en principio entendemos que los paradores no son una problemática. Sí, obviamente cuando se genere algún evento de esta naturaleza, que se dañen no le hace gracia a nadie, lógicamente. Pero también entendemos que estamos frente al mar, es un costo que tal vez haya que pagar para poder otorgar servicios de verano como los que veníamos dando. Así que, en principio, nosotros en cuestión de parador vamos a seguir planteando el achicamiento de los mismos. Las nuevas licitaciones salen con menor superficie, con servicios básicos, vuelvo a repetir, para lo que es playa hasta baños semipúblicos. Y después, con respecto al frente costero, que estamos hablando de alrededor de 800 metros, que hubo un gran daño, vamos a reparar el geotextil. El geotextil es una defensa costera que nosotros pusimos y que funcionó muy bien, pero hay lugares que, bueno, que fue al frente el geotextil y recibió el embate del mar y lo rompió. Lo vamos a estar arreglando en estos tiempos. Y después vamos a hacer rampas directamente de acceso a la playa, y bueno, con los recursos que tenemos, claramente, porque esto nos puso en aprieto, porque no tenemos recursos infinitos para hacer esto, así que claramente vamos a generar accesibilidad a la playa, que todo el mundo, repito, a partir de diciembre la va a requerir, así que bueno, eso es un poco el alineamiento que estamos teniendo.
3: Bueno, por eso, podríamos dejar como título de la nota, Marcos, que con algunas modificaciones que ustedes van a sugerir, pero la idea es que los paradores en estas estructuras, por lo menos este verano, sigan.
5: Totalmente, sí, sí. De hecho, a nosotros nos tomó en el camino este temporal con licitaciones, llamadas a licitaciones a oferentes, hubo oferentes, o sea, tampoco nosotros obligamos a nadie, son licitaciones públicas, hubo oferente para 3 bajadas nuevas que van a ser bajar los paradores que estaban existentes y hacerlos a nuevos con las nuevas medidas. Y los paradores más grandes que todo el mundo conoce, Pelícano y Guadalavaca, que son paradores que tienen contratos de concesión, que también hay que respetar y estar atento a la existencia de los mismos, se dialogó con los concesionarios y se están achicando en sus superficies que ocupaban, y con una expectativa de, en tiempo y forma, estudiar la continuidad de los mismos de acuerdo a lo que, vuelvo a repetir, estudios más, estudios menos se puedan definir de la situación. Pero mientras tanto vamos a seguir otorgando servicios turísticos con la existencia de los mismos.
3: Marcos, la última, y todo lo que tiene que ver con el frente costero roto que tiene que ver con la municipalidad y no los paradores, ¿cómo lo van a encarar?
5: Bueno, un poco lo que te decía, la rambla de Madera se va a analizar, la continuidad o no de la misma en tiempo y forma, madera, hormigón, que de hecho nosotros ya la veníamos reemplazando, la rambla entre el paseo costero, perdón, entre Alfonsín y Favaloro ya se había empezado a reemplazar por la nueva, que eran pilotes encamisados, siempre estructuras abiertas, nunca paredones, que él lo aconsejaba técnicamente, con hormigón como transitabilidad en la parte de arriba, pero siempre vigas, pilotes, y bueno, y en esta instancia la estructura de madera que fue dañada no se va a reponer en su longitud, digamos, en la parte longitudinal, pero sí, claramente vamos a tener que hacer rampas de acceso como estaba establecido, porque lógicamente, repito, la gente tiene que lograr la accesibilidad a la playa. Así que es un poco lo que te puedo decir. El geotextil se va a reparar, que es una defensa hecha en su momento para proteger la calle. La calle Costanera, más allá de todo lo que era la acumulación de madera y demás que se produjo por el temporal, a los 2-3 días estaba liberada, o sea, no recibió ningún daño, por lo tanto el trabajo realizado fue efectivo, o sea, estuvo consolidada con pavimento, corrones cuneta, con badenes, o sea, todo eso funcionó espectacularmente bien, salvo que, bueno, hubo lugares donde fue dañada la rambla de madera, que lógicamente fue la que más recibió el embate del mar, ¿no?
3: Marcos, como acá el que sabe sos vos, te quiero hacer una pregunta para una época que capaz que yo ya no estoy ni en este mundo, ojalá que vos sí, en el buen sentido. ¿Todo esto que pasó replantea en un futuro cercano o no tan cercano la situación de los edificios tan cerca de la playa?
5: Bueno, es una buena pregunta. En realidad lo que vos estás planteando es lo que venimos diciendo. Nosotros tenemos un planteo de un Montehermoso del año 1940 y toda la provincia de Buenos Aires con loteos aprobados casi sobre la línea de agua. Los loteos nuevos ya hoy tienen 150 metros de distancia como mínimo a la línea de Rivera y pasó primero por una instancia de 100 metros. Todo lo que vos ves en Montehermoso al este, Montehermoso del Este, ya está con nueva normativa y lo que se va a hacer se hizo al oeste, por ejemplo, el Barrio de las Dunas, está a 100 metros con la ley de la 8912 del 79. O sea, en la medida que la normativa fue cambiando, los loteos se fueron aprobando como corresponde con esa experiencia que se obtuvo, que se logró, y que realmente fue modificándose la situación de distancia a la línea de pie de mega, ¿no? O sea, los loteos están todos aprobados de acuerdo a normativa, lo que pasa que Monte, recordemos, arrancó allá en 1940 con otra idiosincrasia y otras leyes, y bueno, y hoy hay que mitigar, hay que tener en cuenta que son titulares de dominio y hay que una normativa existente, y en las nuevas se va plasmando lo que la experiencia y las leyes nuevas han establecido. No sé si fui claro con el concepto, ¿no?
3: No solamente fuiste claro, sino que a mí me consta, porque con la cuestión del golf y mi vuelta a Montehermoso, si Dios quiere, este verano, yo voy mucho para el lado del este. Inclusive tengo algunas empresas amigas que cuando construyen los tres primeros pisos ya lo tienen que esquivar porque ha quedado el médano al medio. Pero claro, el edificio prácticamente no está en el mar, al contrario, está bastante alejado.
5: Correcto, sí, por la normativa nueva están a 150 metros, tienen una cadena de médano muy importante que es la contención. Convengamos que, bueno, ¿qué es lo que va a pasar? Vos fíjate lo que pasó ahora en Venezuela y demás, no hago futurología negativa, pero digo, la naturaleza está complicada, pero bueno, el monte no escapa a esas realidades, ojalá las cosas se puedan manejar dentro de la normalidad. ¿Por qué? Porque la metodología y los hechos existentes no da para más grandes cosas, pero bueno, insisto, las particularidades, hoy la ciclogénesis fue una realidad y es el punto de partida que tenemos para tomar algunas decisiones que haya que tomar en tiempo y forma. Así que todo se evalúa oportunamente, ¿no? Y más con los hechos existentes.
3: Marcos, te prometo una visita personal y pegarte un abrazo en monte dentro de un poquito. Te mando un abrazo enorme ahora sí a través del teléfono. Gracias.
5: Bueno, gracias, y repito, la consideración de mi parte de escucharte y de tener la posibilidad de estar haciendo una nota. Te mando un abrazo y que le siga metiendo para adelante. Un abrazo.
3: Gracias, Marquito. Bueno, ahí estaba Marcos Fernández, que habló de una... Ahora, después vamos a intentar hablar otra vez con Julián Simone, que es el dueño de Pelícano, porque la verdad que estuvo bastante, bastante intenso lo que fue la discusión en el Consejo Deliberante. Si no logramos hablar con él, le vamos a ir a buscar ahí un audio de una presentación que hizo el partido político, que no pertenece a Julián, ni mucho menos, por una discusión que tiene que ver con que la oposición no quiere los paradores. Bueno, vamos con... Primero. Ori, dame lo del accidente fatal, que es importante, por favor, te escuchamos.
1: Bien, Jorge, lo que tiene que ver con este accidente que ocurrió en el kilómetro 670 en la ruta provincial 51, entre lo que tiene que ver con la rotonda de Frapal y el paraje Don Alfredo, cerca de Coronel Pringles. Lamentablemente hay un fallecido, se embistieron un camión Ford Cargo de una persona que se llama Adrián Moreno, domiciliado de Bahía Blanca, y un automóvil Chevrolet Corsa blanco. Lamentablemente el conductor del rodado menor, un hombre de 70 años, oriundo de Zaldúcaray, perdió la vida en el acto, en el momento del accidente. En este momento la ruta está cortada porque, bueno, están trabajando bomberos, ambulancia, guardia urbana municipal, peritos de la policía científica, así que hay que circular con mucha precaución por el sector. Como decimos, este accidente fatal fue en el kilómetro 670 de la ruta provincial 51, en cercanías a Coronel Pringles.
3: Gracias, Ori. Bueno, mientras preparamos la presentación del Mundial, después iremos a la pausa, así preparamos la información del Mundial con Seba. Rápidamente, primero entonces... Cari, querida, ¿cómo tiene que hacer la gente para comunicarse con nosotros si nos vamos a la información del Mundial con Seba?
6: 12-9-1-53-86-92-3,5 grados, pero la térmica es de 3 grados.
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0: Bueno, Seba querido, arrancamos con información del Mundial.
1: Exactamente, Jorge.
2: No, pero yo tengo un dato.
1: Uy, perdón, Jorge, pero yo no puedo dejar pasar estos datos.
2: No, pero ¿sabes qué me extrañó de vos, Jorge? Que seguramente lo viviste. Yo no lo viví, soy muy joven. Pero un día como hoy,
0: a ver,
2: Maradona en México levantaba la Copa 1986. La Argentina lograba su segunda estrella.
0: ¿Pero cómo no lo voy a vivir? Pero si me
2: eso lo viviste.
0: Recuerdo hasta dónde lo estaba mirando y todo.
2: ¿Viste? Yo no.
0: No, vos no, vos no. Emita tampoco, Emita tampoco.
2: No, Emita ni en planes estaba.
0: Bueno, sí, sí, me recuerdo, por supuesto. Fue un mundial, el Mundial 86. Es un mundial que a mí me tocó vivirlo plenamente ya grande. No viejo como ahora, pero grande. Para que tengan una dimensión, mi viejo se muere cuando yo tenía 13 años, en el año 78. Mi viejo se muere un 15 de enero del 78, yo tenía 13 años, así que a los 4 meses, en blanco y negro prácticamente, porque después arrancó el color, yo vi el Mundial 78, tenía un quilombo en la cabeza, un quilombo en mi casa, así que el Mundial 78 lo viví, porque yo siempre fui un pro deporte, pero estábamos con un quilombo en mi casa con mi viejo prácticamente recién muerto, ¿no? Así que el Mundial 78 lo vi, por supuesto que lo vi, recuerdo, lo vi en la casa de mi abuela, todavía en blanco y negro, porque la televisión color en el 78 arrancó para la gente de afuera, no uh-huh. para los argentinos.
2: Es verdad.
0: En Argentina la televisión color arrancó en el 81, pero la primera transmisión al exterior en colores se hizo justamente en el 78, acá no pudimos ver en colores. Así que el 78 mucho no lo disfruté. El 82 lo perdimos más o menos, ahí con un equipo medio chotón en España, y de ahí saltamos al 86, que ahí ya lo viví plenamente, lo viví grande, y sí, lo recuerdo muchísimo, sí, más vale. Es más, de lo que estamos en la radio, si no soy el único que lo vio, no sé qué edad tiene Jorge, pero porque todavía no le conozco ni la cara.
2: Más no, miró con cara de que no. Miró con cara de que no, sos el único. Sos no nuestra efeméride en el programa.
0: Soy el único, bueno. soy el único que vio el Mundial 86 vivo, entonces. Me parezco a Susana Jiménez con el tema de los dinosaurios, ¿no?
2: Pero está Mirta Legrand y Jorge, yo no lo puedo creer.
0: No, tanto no tengo. Bueno,
2: pero bueno, vamos con, era un datito
0: vamos con
2: chiquito.
0: La información del Mundial y nos vamos acercando a la pausa también.
1: Muy bien, lo decíamos, Jorge, ya en el día de ayer comenzaban los 16avos de final de esta Copa del Mundo y ya tenemos el primer clasificado justamente a octavos, que es uno de los locales, ¿no?, que tuvo o tiene este Mundial, que es Canadá, que tuvo que sufrir más de la cuenta, ¿no?, porque termina siendo un gol el gol en tiempo de descuento para ganarle 1-0 Canadá a Sudáfrica y de esta manera acceder a los octavos de final, donde esperará rival que saldrá en el día de hoy entre Países Bajos y Marruecos. La lógica, que sabemos que en este deporte no se aplica y cada vez menos, indicaría que tanto Países Bajos o Marruecos tienen mejor plantel y juega mejor, o por lo menos ha presentado un esquema mejor que el de Canadá. Ahora, los partidos son partidos y después los tenés que jugar. Así que es el primer clasificado Canadá que tiene a los octavos de final de la Copa del Mundo. En el día de hoy, 3 partidos. Y atención, porque hay uno más lindo que el otro, Jorge. 14 horas, Brasil-Japón. Lindo partido para estar prendidos ahí, pendientes de lo que pase con el seleccionado de Ancelotti. A la espera, justamente.
0: Perdón. Más ponja que nunca, ¿no?
2: Ni.
0: No sean falsos. ¿Qué me van a venir con el fútbol sudamericano? ¿Qué me van a venir con el fútbol sudamericano y el amor sudamericano? ¿Qué van a tirar para Brasil ustedes?
1: No, ni. Acá Cari me parece que tiene su respuesta.
0: No seas tibio, Ginested. No. Porque yo te quiero mucho. ¿Vos vas a tirar para Brasil frente a Japón?
1: A ver, me encantaría que gane Japón, obviamente, no te lo voy a negar.
0: Ah, bueno.
1: Pero no me cambia, digamos, todavía siento muy lejana la posibilidad de un enfrentamiento ante Brasil. Entonces, por ahora es como que no me afecta lo que pase con el resto. Obviamente, si Japón gana hoy, sería fantástico, ¿no? Pero hay que jugarlos. por Neymar te diría que me gustaría.
0: Vos el 7-1, el 7-1, el 7-1 con Alemania, ¿cómo lo viviste en la cancha de ellos?
1: Y lo que pasa es que también era Alemania el que estaba enfrente. Entonces, como que por un lado. Pero
0: ¿Cómo viviste vos que Brasil se quedara fuera en su propia casa 7-1 con Alemania?
1: Y yo lo disfruté porque encima fue un concierto el primer tiempo. Fue un show, un espectáculo.
0: Sos el futbolero que yo pensaba, está muy bien. Ahora,
1: no.
0: Lo que estás diciendo, que yo lo comparto, no tiene nada que ver con el ni. No, ¿qué ni? Hoy somos todos de Japón.
2: Por supuesto,
0: somos todos de Japón.
2: Samuráis azules.
1: Acá Ori dice que no, está con la de Neymar puesta.
0: ¿Eh? ¿En serio? No quedó bien de la gripe.
3: Me gusta que pasen los grandes y enfrentarme a los mejores.
0: Bueno, en eso podemos estar de acuerdo,
3: no. Enfrentarte a Brasil, ganarle y dejarlo afuera de un mundial.
0: En esto no metemos un quilombo porque no creo que tengamos muchos oyentes brasileños, pero sí chileno. ¿Y si en vez de Brasil fuera Chile?
3: Pero también, qué más lindo que ganarle a Chile y dejarlo afuera. Pasa que es difícil porque no clasifican nunca, pero
1: que no lo vemos a Chile en el mundial,
0: Bueno, listo. Nos hemos puesto a todos los chilenos en contra con esto, ¿eh? Es decir, nos van a recontra reputear los bobones. Tengo muchos amigos chilenos, tengo muchos amigos chilenos que igual en el fútbol putean. Yo estuve en Chile paseando antes de arrancar en Radio 10 y no nos quieren. Decididamente no nos quieren.
1: Pero lo futbolístico va al margen de todo, Jorge. No es nada personal, es un hermoso país, Chile, además. Pero lo futbolístico aparte.
0: No, hablo de lo futbolístico,
1: en las últimas horas homenajearon a los campeones de la Copa América 2016, la Copa Centenario, que nos ganan a nosotros. Y está bien para Chile esa Copa América, que a nosotros nos dolió como argentinos. Por suerte después vino una era de la selección en la cual ya hemos ganado todo y todavía tenemos un plantel que va con ambiciones de más. Pero esas dos Copa Américas que Chile nos gana a nosotros, las festejaron como si fuera, que insisto, a nosotros nos dolió muchísimo esas dos Copa América. Pero
0: seguro, pero a mí siempre poneme del lado del contra de Brasil, poneme siempre del lado del contra de Brasil.
1: Lo que pasa que, a ver, uno empieza a avizorar algunos enfrentamientos sudamericanos. Y puede ser incluso más duro que jugar contra europeos, no te digo de primera línea como Francia, Alemania, España, pero una segunda línea de europeos quizás termina siendo, entre comillas, ¿no? Porque insisto que esto es fútbol y no tiene lógica, hasta más sencillo que enfrentarte a un equipo sudamericano que ya nos recontra conocemos, ¿no? Pero bueno, volviendo al tema, 14 horas Brasil-Japón estarán jugando por un pase a los octavos de final, 17:30 Alemania estará enfrentando a Paraguay. Y ayer veía, ¿no?, que Paraguay no la tiene tan difícil. A ver, le tiene que ganar en 16avos a Alemania, que le puede ganar en octavos a Francia, después enfrentarte a Portugal, después a España, y estaría en la final, Jorge.
0: ¡Ah, sí! ¡Una boludez!
1: Son cuatro partidos que hay que seguir avanzando. Pobre el cuadro
0: una
1: que
0: boludez,
1: le quedó.
0: La verdad es que me convenciste. Una boludez. El fixture de Paraguay, una boludez, realmente.
1: Pobre los hermanos paraguayos, ¿no? Que tienen un fixture bastante complicado. El amigo Alfaro, que no la tiene nada sencillo. Bueno, 17:30 horas estará enfrentando Paraguay a Alemania en este encuentro por los 16avos de final. Y 22 horas estarán jugando Países Bajos, Marruecos. Atento Canadá, porque de allí saldrá su rival en los octavos de final. Los tres muy lindos partidos para ver en el día de hoy. Y obviamente como argentinos estamos a la espera de lo que va a ser la selección justamente nacional el próximo viernes 19 horas en Miami ante la sorprendente Cabo Verde, que viene siendo la revelación y que está con hambre de más, obviamente. Nada que perder tiene Cabo Verde en este tipo de instancias, así que eso también le quita un montón de presión. Bueno, a la espera de lo que va a ser el próximo viernes Argentina-Cabo Verde. Lo cierto es que hoy hay tres partidazos por los 16avos de final. Brasil-Japón, Alemania-Paraguay y Países Bajos ante Marruecos.
0: Cari, decinos cómo tiene que hacer la gente para comunicarse con nosotros, si nos vamos rapidísimo a la pausa.
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2: Minutos se restan para llegar a las 11 de la mañana, 5.5 la temperatura que está ahora sobre la ciudad de Bahía Blanca. 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
18: Hola, buenos días. ¿Qué tal la gente de Posturas? ¿Cómo les va? Bueno, acá medio tempranito y estamos hablando. Va, no es tan tempranito. Bueno, justo sintonicé, Jorge, el programa. Te estaba escuchando ahí. Y en los primeros mensajitos que pasaste, bueno, creo que los primeros, habló Oscarcito ahí, habló Mauro de la Franja Olvidada. Y bueno, un saludo grande a Oscarcito, que siempre se acuerda. No sé lo que habló de Olimpo, me parece que Olimpo anda medio los tumbos, ¿no? Porque él es hincha fanático, yo también simpatizo, pero bueno, no soy tan, pero parece que no anda muy bien. Y habló Mauro, ¿cómo andás? Buen día. Un saludo grande para vos, Mauro, de la Franja Olvidada. Siempre... yo estoy apoyándote en tu reclamo, aunque, viste, ya te lo dijo Jorge la vez pasada, cómo es la cosa. Pero bueno, ahí te referiste a mí, que quería saber, tenés razón en cuanto a los Peugeot. Yo trabajé por todos lados, Mauro, si yo tengo que explicar más o menos por dónde trabajé, yo te puedo decir que trabajé como en 20 lugares o más. Trabajé 29 en el ferrocarril, trabajé en las estaciones de servicio, acá en la ruta que está en calle Pedro Pico, ahí está la rotonda, a la salida del Parque Industrial, que ahora no es más, era Isaura en su primera instancia. Después no sé cuál fue, que tiene GNC y los surtidores comunes. Ahora no me acuerdo cuál es. Ahí laburé 2 años. Ahí laburé, hermano, ¿sabés lo que era en invierno? Con el auge de del GNC, era, mamma mía, hora, sin poder entrar a tomar algo caliente, porque no dabas abasto, hermano, era tremendo. Después laburé mucho tiempo también los domingos y los feriados, nada más que esos 2 días, porque después trabajaba en el ferrocarril yo. Los domingos y los feriados, acá en la de que era de Mazzaroli, frente ahí pegadito casi a la cancha comercial, enfrente. Uy, está todo abandonado eso, y bueno, chiquita, eran 2 surtidores. Bueno, ahí, los domingos y los feriados, Horacio estaba firme, de las 8 de la mañana hasta las 8, casi 9 de la noche. Solo, solito en la playita, solito. Así que, por eso a mí no me vengan a hablar de laburo, Sí, hoy laburan 3 días y ya están cansados. Era mi franco, cuando los últimos años administrativos... mi franco era. Los feriados no laburaba porque laburaba en la parte administrativa los últimos años en el ferrocarril y no laburaba ni feriado ni domingo, ni sábado. Y los domingos y feriado ensartado acá en la estación de servicio de Guaite. Y después laburé también en la de Bahía, en Pedro Pico, después me pasaron también a otra estación de servicio allá en Juan Molina y Don Bosco, creo que está todavía ahí, no era de los dueños mismos de ahí, de la de Pedro Pico. Así que, sí he laburado de noche, en seguridad, ferrocarril, mamma mía. Después, me parece que si hacemos una historia de los grandes laburadores, estoy yo no muy arriba, pero estoy de la mitad para arriba, por eso a mí no me vengan a hablar de laburo. Laburo, mamma mía, no tenía descanso yo. Así que, y acá estamos. Pero sí, tuve un Peugeot blanco, año 79, y un Peugeot 84, que fue el último que tuve. Una joyita era el 84. No, pero verde no, Mario, Mauro. Verde no, no, verde no. Tuve negro humo. Un negrito humo muy lindo. Lo tenía chiche, chiche yo, Yo vejigón, viste. Vejigón del auto, mamá mía. Cómo andaba ese Peugeot. Y pero no, en el barrio Colón no viví nunca, ni yo ni mi viejo, no sé cuál es el barrio Colón. Pero sí, tenía mi hermana, mi hermano, y yo, tres, y el viejo y la vieja. Sí, algo conocé, pero bueno, no sé, a lo mejor nos conocemos y bueno, por ahí nos conocemos, ¿sí? Bueno, pero en el barrio Colón, no, barrio Colón no. Mi viejo después de los últimos años que vivimos en la colonia ferroviaria se fue a... Ahí a calle Nueva Provincia, a una cuadra y media de Colón, de Colón a Mil y Pico. Bueno, mira, 5 minutos haciendo un poco de la historia de que quería saber Mauro. Bueno, Mauro, te mando un gran abrazo, un gran abrazo y cuídate y bueno, y seguí luchando por lo que siempre estás luchando. Saludos para todos, chicos. A lo mejor después hago algún otro comentario. Ahora contesté a Mauro, pero después haré algún otro comentario. Sobre lo que se esté comentando.
19: Buen día, Jorge. Buen día para todo el equipo. Buen lunes. Sí, ahí estaba escuchando que le preguntabas a Karina y cambió por un inexperto ladrón a lo peor de la casta, ¿no? Porque si hablamos de casta, acá lo tenía Santilli, ¿no? Santilli ligado con el peronismo, ligado con Larreta, ligado con Macri. Hoy es funcional a todo. Puso un profesional de la política, ¿no? Que anda en los más oscuros suburbios de la política. Más casta que esto, más casta que... Búscame más casta que Santilli no existe. Hace 30 años que está... nadando por distintos partidos, ¿no? Así que vamos a ver hasta cuándo le dura, porque entregó una bandera ahí, absolutamente. Pero más casta que Santilli no existe. Eso demuestra que no hay equipo. Si vos no tenés equipo, viste, si no tenés una figura para poner de jefe de gabinete que sea tuya, el jefe de gabinete es tuyo, viste. Qué sé yo como presidente, que vaya a hablar con otro expresidente antes de venir a hablar conmigo, ¿me entendés? No me gustaría para nada. Si yo fuera presidente, que nunca lo voy a hacer, pondría a alguien de mi extrema confianza, porque es el articulador de todos los ministerios. Realmente, entregar a Santilli el ministerio de jefe de gabinete, con semejante cantidad de recursos que tiene, es una estrategia que no se entiende. Para mí estaba acorralado. Así que bueno, vamos a ver cuánto le dura Santilli. Este es casta y este es profesional. Va a ser difícil con él. Un abrazo, Jorgito.
20: Buen día, Jorge. Buen día. ¿Cómo andamos? ¿Todo bien? Todos los de la radio. Y acá escuchando, disfrutando la radio, así que todos los días nuestro compañero. Bien, Jorge, bien. Como dice aviso parroquial, toda la calle Pacífico está detonado. La calle al 2000 está detonado, así que un aviso parroquial. Y después necesitamos el puente de Don Bosco para cruzar, para comprar materiales, todo eso nos hace imposible. Así que es muy necesario ese. No sé si por qué no le lloran mucho los del negocio, porque andan perdiendo, ¿ves? Así que dale, Jorge. Ahora sobre el tema de Adorni, el adorno por fin. Lo que pasa, el gobierno no lo quiere soltar porque hay cositas que sabe Adorno. No solo se va a ir, lo va a arrastrar unos cuantos. Así que es lo que pasa cuando uno roba en sociedad, ¿eh? Así que listo, Jorge. Abrazo grande. ¡Vamos!
3: Horacio Pozón tiene un programa en la radio, en Radio 10. ¿Tiene un programa? No puede ser como una hora que lo estoy escuchando. Digo, pero... Saludito, Horacio. No te enojes, no te enojes. Bueno, yo te saludo, ¿eh? Porque acá saludan todos a todos. ¿Eh? A todos se mandan saludos. Saludo a este, saludo a mí. No me saluda nadie.
0: Horacio, tu papá vivía en el 150 y pico de la calle Nueva Provincia, entre Inge y Donado. Ese es el barrio Colón. ¿Eh? Lo compete entre Colón y Firroy y Brinkman y la Isaura. Esa es la franja del barrio Colón. ¿Cómo no lo voy a conocer a tus viejos?

0: Che, dijo Emilio que no mande mensaje de más de 30 segundos, que el mismo sistema los elimina.
1: Ocho minutos, Jorge, restan para llegar a las 11 de la mañana.
2: Si me permiten, yo les voy a pedir, con todo cariño, porque hoy estoy bien, River está incorporando buenos jugadores, que Seba lo va a contar en un ratito. Porque vieron ustedes, saben que acá es muy como que dijo Jorge. Vamos a evitar los mensajes muy personales, porque este no es un programa de gente que busca gente. Y esto no va ni en contra de Horacio, ni de Mauro, nada. Si ustedes se quieren mandar mensajes de salud entre ustedes, háganlo. Ahora, si no les cuento yo la historia mía en Bellavista, la historia mía en la... No. Para eso no. Ustedes pueden gastar, de hecho Horacio es un gran gastador de minutos, en un país donde se puede gastar guita, pero no, historias personales, si no tienen que ver periodística, no, muchachos. No, porque a mí me encanta, pero no, hay muchos temas, hay muchas cosas en la radio. Entonces, Mauro, vos le querés mandar un abrazo a Horacio, mandale un abrazo a Horacio. Pero decirle que le conocías el papá, con todo respeto, porque el auto era verde, y Horacio te dice, no era verde, era azul verdoso. No, muchachos, no. Les pido por favor que no. Ahí pongamos un límite. Saludos, comentarios, reflexiones, dejar algo así. Historias personales, salvo que yo se las pida, no, porque, a mí me apasiona, porque tiene que ver con cómo ustedes entienden la radio. Realmente está muy bueno, pero no. Entre lo que le preguntó Mauro y lo que le contestó Horacio, es para hacer un programa. Yo le voy a preguntar a Beñez, que creo que hay un horario libre a las 7 de la tarde y hacemos gente que busca gente. No, muchachos, pero no los estoy retando, estoy diciendo, no. Estamos haciendo pis fuera del tachito de Iaca. Tómense todo el tiempo que quieran para opinar de política, de realidad, de Boca, de River, de lo que sea, pero algo que le pueda interesar a todo el mundo, porque si no yo, ¿saben lo que hago? Le voy a empezar a mandar a través de la radio los mensajes a mi señora que está en la farmacia y contamos cosas. No, eso no, muchachos. Pero lo digo de buena manera, no lo digo mal, no estoy enojado. Pero le estamos ahorrando a Luis Cachazo. Yo les voy a contar algo que yo aprendí hace muchos años. La radio tiene que ser una cosa que le interese a todos, incluido lo que hablo yo. Entonces, no podemos gastar tanto tiempo para hablar cosas que, en este caso, le interesan puntualmente a Horacio o a Mauro. Vamos. Pero lo digo bien, no estoy enojado, así que no me tiene que decir ni perdón, Jorge, no, nada, estamos tratando de encauzar. Si Horacio tiene que hablar 7 minutos y lo cagan a pedo todo, no hace falta. Ahora, 7 minutos para contar dónde trabajé, cuál fue mi historia, bueno, no, porque hay muchos temas para hablar donde yo también quiero ustedes. No se olviden, y con esto nos vamos a la pausa, no se olviden que yo, antes de morirme, voy a hacer un programa, ojalá en Radio 10, donde solamente hablen ustedes. Es mi deseo, es lo que yo más quiero. Un programa donde yo digo buen día y nada más. Antes de la pausa, vamos rápidamente a llamarlo a Julián Simone, porque quiero completar el tema Montehermoso, para no buscar el audio, así que les voy a pasar... Tirame un chiclecito, así busco, porque no lo tengo a Toto. Después le voy a contar qué tiene Toto, para que tengan una idea de qué es lo que estamos atravesando y que nos dijo un médico hace media hora. Poneme el chiclecito, Jorge, que rápidamente les paso el contacto, que es lo que tenía que hacer Toto, a la gente que está haciendo la producción ahí en la radio.

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2: Como le está costando la temperatura, 5 grados. Seguimos a minutos que restan para llegar a las 11 de la mañana, Jorge.
3: Gracias, Cari querida. Bueno, está en línea mi amigo Julián Simone. Hoy hablábamos hace un ratito con Marco Fernández, el secretario de Obras Públicas de la Municipalidad de Montehermoso, por lo que pasó el otro día en el Consejo Deliberante. A mí me llegó un video de la participación de Julián Simone, el bahiense que hace muchos años que trabaja en Monte, que es el dueño de Pelícano, desde mi punto de vista, el parador, por lo menos, de mayor capacidad y fundamentalmente de marca que hay en Montehermoso, donde tuvo una discusión muy saliente con la oposición al gobierno municipal en Montehermoso y queríamos su opinión, de la misma manera que siempre hemos hablado con Simone por distintas situaciones, no solamente de Monte y Bahía, y lo tenemos en línea. Juli, querido, gracias por atendernos, buen día.
4: Hola, Jorgito, buenos días, un gusto como siempre escucharte y estar en contacto con vos.
3: Perdón que te jodí ayer, pero me parecía que era un tema importante desde el momento que Marco Fernández también accedió a charlar. Te vi muy enérgico, muy enojado, y cerraste con un ejemplo terrible el otro día cuando la oposición da a entender que no los quiere a los paradores como están.
4: La verdad es que es como, se ha puesto como un tema bastante álgido, ya descontextualizado verdaderamente, porque en realidad termina apareciendo una discusión estrictamente política y en realidad es una discusión mucho más profunda, porque tiene que ver con la importancia que los paradores representamos. La verdad que la discusión es esa, es fuerte, es intensa, y pareciera como que en este caso la oposición quiere profundizar algunas cuestiones de fondo que está bien, que tiene que ver con esto del frente costero y la ribera y eso, pero son temas que vienen ocurriendo hace 30 años y hoy nosotros estamos el 90% de los paradores sin poder terminar, sin poder trabajar, y eso conlleva no dar puesto de trabajo, no dar servicio al turista. No entendemos que Montehermoso es 90% turismo y nosotros formamos parte importante de ese turismo, y bueno, entonces evidentemente no estaríamos entendiendo nada. Esa es nuestra humilde opinión. Y hablo de nosotros, o de nuestra, porque nos pusimos de acuerdo en los paradores. O sea, hablé con Luis, hablé con Mauro Aristegui, con Mauro Márquez, con Julio Marcellano. O sea, somos un montón de paradores que nos preocupa nuestra situación. Y nos parecía como oportuno hablarlo en el lugar donde tienen que legislar para que nosotros podamos pedirle al Ejecutivo que termine con una decisión. Y no tenía mucho más que ver con eso. Pero bueno, es cierto que el oficialismo nos ha acompañado, se ha preocupado, ha venido, más allá de que a veces no se pueda resolver tan rápidamente, pero han estado al pie del cañón, como hablé con Mauro Aristegui, con Mauro Márquez, con Julio Marcellano. O sea, somos un montón de paradores que nos preocupa nuestra situación. Y nos parecía como oportuno hablarlo en el lugar donde tienen que legislar para que nosotros podamos pedirle al Ejecutivo que termine con una decisión. Y

0: se ponen como en un viejo de sensibilidad, que, no tenemos por qué ir. Yo digo, bueno, está bien, tal vez no les importe, o no les importemos nosotros como comerciantes, pero preocupate por el turista. Tampoco se preocupan, evidentemente, porque si les da lo mismo. Así que verdaderamente ahí fue el matiz de la conversación. Bastante entretenido, ¿eh? La verdad que es una linda experiencia esto de la banca del pueblo.
1: No, pero vos sabés que a mí lo que me llamó más la atención, a ver, conociéndote, no me llamó la atención, que vos hiciste un ejemplo muy valedero, ¿no? Con aquella gran... Porque, a ver, yo estoy totalmente convencido de que acá hay temas políticos, más allá de que la oposición querrá un Montehermoso más lindo, más seguro, eso no hay duda. Pero también me llamó la atención, repito, conociéndote, no me llamó la atención, el ejemplo que usaste con este muchacho que merece todo el respeto, que es concejal y que siempre fue guardavida, que para poder pelearse con Montehermoso ha hecho reuniones quizás en Pelícano o en el de Luis, o en el que sea, y ahí no había problema con que existieran los paradores.
0: No, claro. Es que por eso digo que se termina como desvirtuando el concepto. De acuerdo a las ocasiones, es la importancia que tiene. Entonces, es un poco vidrioso el manejo de determinadas cosas, porque para hacer, no sé, la presentación de un libro, piden que el parador, porque es lindo, no el mío, cualquiera de los que están existentes. Pero cuando, o en su momento yo lo dije en lo de los guardavidas y lo tomaron como de una forma personal, y en realidad fue descriptivo. No estoy diciendo nada que no haya ocurrido. Pareciera como que nombrar con nombre y apellido es ofender. Y yo digo, che, prefiero ser honesto y decir, esto pienso en la cara, acá estoy. Y lo primero que dije, que es interesante, es que me daba mucha pena que no fuese un debate, que solamente pudiera exponer, porque la verdad, creo que en el ida y vuelta y en la devolución de conceptos o de criterios o de pensamientos, pueden surgir cosas útiles para todos. Pero bueno, ellos pidieron que nos quedáramos después, así, medio en el fragor de la situación. Y yo dije, no tengo ningún problema, nosotros decimos, che, no hay problema, cuando quieran juntarse con nosotros, nos avisan, hagamos una reunión formal como corresponde. Si somos gente que está en pro de que la ciudad crezca, en pro de que Montehermoso sea cada vez más lindo, con más gente, y que podamos trabajar todos tranquilos y cómodos, bueno... Evidentemente, la oposición no lo bien entiende así y se quedan sesgados en una cuestión estrictamente política y no en lo comercial, no en lo turístico, no en la empatía con los dueños de paradores que damos puestos de trabajo. Evidentemente, piensan diferente.
1: Ahora, Juli, para dejar claro con la gente que te está escuchando acá en Bahía, de los cuales la mayoría son clientes de los paradores cuando van en el verano, ¿la oposición qué quiere? ¿Que la MUNI no les permita más estar?
0: Ellos dicen que lo que no quieren es que no pueden apoyar, textuales palabras de están los reels de ellos, o sea, no estoy inventando palabras, nada. Ellos no pueden acompañar la renovación de los contratos hasta tanto no esté resuelto ciertas cuestiones de fondo, como línea de Rivera alguna que otra cosa más al respecto. Pero bueno, yo lo que digo es, hasta que las entidades gubernamentales, no sé, en este caso la UTN o las instituciones que han ido a ver para que den aporten información un poco más profunda al respecto de las mareas y las olas y el viviri, que es súper importante, pero yo eso lo entiendo. Y mientras tanto, ¿qué? Y esas organizaciones o instituciones demoran 8 meses, ¿qué hacemos? No llegamos a la temporada, no abrimos, no damos servicio. Bueno, en el medio de todo eso tiene que haber un algo. La oposición dice no hacemos nada, no acompañamos. No acompañamos la renovación de los contratos. No acompañamos la forma que tienen constructiva. Habría que pensar en una... piensen. ¿Pensaron en una cosa mejor? Decime cuál. Dame una solución. Porque si no es muy fácil gobernar o ser oposición. Esa es la discusión política. Yo no hago política, no participo en política, no me interesa la política. Soy apartidario. Puedo hacer un acompañamiento a este gobierno local porque hace 30 años que estoy acá y porque han manifestado claramente cuál es el rumbo a seguir y en el que yo comulgo, que es esto. Turismo, trabajo, igualdad de condiciones, seriedad. Pro gobierno en esta instancia, en estos años que llevo trabajando en Montehermoso o aportando en Montehermoso, y ahora diría

0: viviendo en Montehermoso. Entonces, por supuesto que voy a acompañar esta gestión. Pero no hago la política partidaria, y eso sí. Entonces se desvirtúa todo. Esa es la eterna discusión. No se preocupan por la inmediatez, no se preocupan por lo que es. No, ellos van al trasfondo político y hacen una proselitismo por Reels. No, ¿sabes qué? Vamos a la casa, y yo digo las cosas en la cara, y saben dónde vivo, y saben dónde estoy, y tienen mi teléfono. Y algo les interesa, a mí, como a cualquiera, insisto en lo mismo, cuando hablo de mí, no hablo de Julián Simón en forma unipersonal, hablo de un conjunto de propietarios o concesionarios de paradores que trabajamos en pos de una ciudad. Y ellos hablan a veces de medio agresivamente, porque lo pusieron claramente, que somos los dueños de la playa. No se preocupen, nosotros tenemos muy claro que nuestro paso por la playa es circunstancial, si quieren, en este caso, o perentorio, porque en algún momento nos iremos y vendrá otro. Y las concesiones son muy transparentes y cualquiera puede participar. Lo único que hacer es presentar los papeles como corresponde, tener las capacidades técnicas y financieras como corresponde, y cualquiera puede ser propietario o concesionario de un parador. Bueno, hay que venir y poner plata, la cara y el trabajo y el esfuerzo. Bueno, evidentemente es muy fácil hablar de afuera, pero la mano en el bolsillo la ponemos muy poquitos. Esa es la realidad. Crudamente, esa es la realidad. Les puede
1: Julián, sonar agresivo. Para terminar, recién Marco Fernández, bueno, nos confirmó que va a seguir todo para adelante con un gran esfuerzo y van a tener que poner guita. ¿Cuáles son los cambios que la municipalidad le está sugiriendo, por ejemplo, a Pelícano?
0: Bueno, claramente, mira, en este momento estoy parado enfrente y estamos desarmando una parte. Lo que estoy haciendo es achicando un altísimo porcentaje del parador, que tiene que ver esto con minimizar el impacto tanto del mar como del viento, y después revisar técnicamente, que nos parece muy bien y está como corresponde, correcto, que un ingeniero nos haga las mediciones que corresponde, que es lo que estamos haciendo. Yo ya, tanto Luis como yo, porque trabajamos con el mismo ingeniero que vino de Bahía Blanca, que vino a hacer mediciones, que está presentando la documentación como corresponde, pasándola por el colegio como corresponde, para que le demos tranquilidad a la gente que las instalaciones están bien y que, por supuesto, el municipio tenga la certeza de que no van a ser solidariamente responsables de que cualquier cosa que pase con la gente que venga a visitarnos. Esa es la realidad y está perfecto. Así que lo que estamos haciendo es achicando. Ahora están sacando toda una parte lateral, o sea, toda la parte de la pileta ya no está más, ya eso desapareció todo, uno de los chiringuitos desapareció, que estamos viendo dónde volverlo a implantar, porque no deja de ser una cuestión de servicio, y reajustando todo. O sea, esa es la realidad. Esto nos ha afectado muchísimo a los privados. Bueno, nosotros estamos reinventándonos. Esa es la realidad.
1: Julián, ¿sí o sí, sí llegan al verano o sí o sí llegan a primavera?
0: Mira, en realidad va a depender de un montón de cosas. Ahora estoy viendo acá el panorama y es un día maravilloso, súper lindo, con sol. Y para compartirlo con ustedes, que Montehermoso sigue siendo lindo todo el año, un poco de fresco, pero está hermoso. Y estamos acá desarmando chapas y maderas y demás. Yo creo, vamos a hacer todos el intento de llegar cuanto antes, pero me voy a dejar de ser holístico y pensar que no queremos, no, necesitamos trabajar, necesitamos tener las puertas abiertas de nuestro negocio para poder recuperarnos un poco, para poder vender. Vivimos de esto, nosotros no somos una ONG, trabajamos por dinero, somos comerciantes, tenemos puestos de trabajo. Yo ahora tengo 7-8 personas trabajando, y no vino nadie a decirme si precisaba algo de plata para aguantar. Entonces, ¿qué te quiero decir con esto? Es que nosotros queremos llegar el mes que viene a abrir, cuanto antes abrir, para que la gente que venga el fin de semana, nosotros podemos vender dos gaseosas, darle el servicio de que puedan ir a pasar un baño, y que entren a un lugar que esté calentito y se vayan con una sonrisa de haber estado en Monte. Esa es la realidad.
1: Juli, seguimos en contacto, te mando un abrazo enorme, gracias.
0: Jorgito, mil gracias a vos y gracias por este espacio. Lo que necesites, a la hora que necesites, siempre estamos al pie del cañón. Y hay una cosa que es importantísima, nosotros de este lado siempre vamos a hablar con la verdad, no estamos haciendo política, estamos ofreciendo servicio y queremos que la gente venga a Montehermoso y se vaya con una sonrisa. Esa es la verdad. gracias.
1: Gracias, Julia, hasta luego. Bueno, ahí estaba Julián Simone, el titular de Pelícano. Yo también podría hablar con el dueño de Guardalavaca, que es un amigo mío, pero más o menos todos están en la misma. Y la pregunta del millón, Cari querida, y vos siendo una fanática de Cleromeco, no lo de Mita,
2: escucho,
1: ¿eh?
2: Lo escucho. Emita se convertirá también.
1: Emita va a ir a Montehermoso. Es decir, yo no sé, ya sé cómo cargarte de que tu futura hija va a ir a Monte, no va a ir a Cleromeco, no se va a ir a aburrir a Cleromeco. Vos no sabés la gratitud que tengo de que tu nena sea bahiense, con todo lo que yo quiero a los desarrollenses, ¿eh?
2: Pero tu nena no va a ir a Claromeco,
1: va a ir a Monte, va a ir a Monte, porque el tío
2: sola.
1: Jorge no lo va a dejar ni que vaya a Pehuenco, va a ir a Monte, Emita.
2: Mira, si evitamos peaje, vamos a Pehuenco, no me busques. Imagínate que ahora para ir a Cleromeco, dos peajes.
1: Yo voy a esperar que nazca, verle el rostro a la criatura y te voy a hacer un IA de Emita tomando con un novio en Pelícano.
2: Qué divino.
3: Se le transformó la cara, Jorge.
2: Qué divino. Emita, por ahí nos vamos.
1: Yo ya la veo Emita pidiendo un tostado y un licuado, un tostado y licuado en Pelícano. Con alguien que le dice, Emita, vamos a Cleromeco a lo de mamá. Ay, dejate de joder, es una burlita, Cleromeco, nos quedamos acá.
2: Hacemos el sanguchito en la playa. Mati sanguchito en la playa, se corta el pan. El miñón.
1: Y no digo la fiesta de la primavera, porque el tío Jorge ya capaz que está en otro plano. Emita yendo con las amigas y los amigos del colegio a Monte el día de la primavera. Te morís. Te agarra una alergia como Toto, que está acá rascándose como un sarnoso. Te morís.
2: Qué barba.
1: Te morís.
2: Bueno, voy a respirar.
1: Bueno, ¿cómo tiene que hacer la gente para comunicarse con nosotros? Que nos vamos rápidamente a la pausa.
2: 1291-5386-923. En la catarata de información, me quedo con lo que comentaste ahora que lo nombraste a Tomás, a quien aprovechamos a mandarle un beso, porque dijiste que te había dicho algo. No fue preocupante la palabra que usaste, pero fue así como, esto nos dijeron los médicos, como que deberíamos estar todos prestando un poco más de atención.
1: Bueno, pero ¿querés que lo diga ahora?
2: No, digo para no olvidarnos, porque después se nos pasa, como de, se nos
1: sí,
2: pasa
1: sí, sí, lo digo cosas. Ahora, lo digo ahora porque, no, lo digo ahora porque es muy importante, es palabra de un médico. A ver, yo no soy médico, así que voy a tratar de utilizar las mismas palabras de un médico que habló con mi señora recién, porque básicamente ya tenemos a dos con alergia aquí en mi casa, mis dos hijos, el más chiquito Toto y el más grande Martín. Tómenlo como un comentario del médico y estén atentos. Aparentemente se está investigando, no se asusten, porque no es para asustarse, sino yo no lo diría de esta manera y menos después de venir de joder de un parador. Aparentemente hay algunas reacciones alérgicas que tienen que ver con las nuevas cepas gripales. Es decir, que todos aquellos que tengan resfrío, gripe, y está bien que me escuche Ori, por ejemplo, se está estudiando porque lamentablemente están apareciendo, no se va a morir nadie, no tengan miedo, por eso yo lo comento así con cierta liviandad, pero aparentemente hay algunas cepas gripales que están terminando con reacciones alérgicas de ronchas, picazones, que hay que tratarlas básicamente con algún tipo de medicamento que está a base de corticoides. Y el tema muy importante por el cual yo a Toto hoy no le permití que vaya a casa. Estoy laburando como un negro más de gana mirando el fixture, porque el tema es que es contagioso. Porque de hecho, de los dos pibes que tengo acá, que el pibe no tiene nada, pues son dos boludos con los huevos grandotes, están los dos casi contagiados, y yo no puedo, y esto va en serio, de ninguna manera yo voy a permitir que nadie que pueda estar con este tema vaya al lado de una mujer embarazada. Y esto lo digo en serio, y lo digo con todo respeto. Así que yo fui el que decidí que Toto se quedara acá. Es más, que no me contagie a mí, porque a mí no me anda la pierna, y si bien ya me anda bastante la pierna, pero lo que menos quiero es tener una contagia alérgica. Pero aquellos que tengan una situación gripal o de resfrío y de repente a los 3-4 días, y esto va para Ori, y empiecen los picazones o alguna roncha, vayan a ver al médico, porque repito, lamentablemente se está dando estas situaciones de cepas gripales que terminan en alergia. Así que tómenlo así como un comentario de un padre preocupado por sus hijos y no mucho más. No se va a morir nadie, pero va a ser contagioso y se van a estar rascando hasta el DNI. Eso es lo que quería contar porque es lo que dijeron los médicos a mi señora antes que se vaya a trabajar a la farmacia. Así que tengan mucho cuidado y de todos los que tenemos resfriado ahí en la radio, el caso Ori o en su momento Toto, tengan mucho cuidado si empiezan los primeros picazones porque van a, repito, van a tener que ver un médico que les va a dar un medicamento a base de corticoides porque tiene que ver con una reacción alérgica. Tómenlo como un comentario de un padre, no mucho más. Bueno, ¿nos vamos a la pausa, Cari querida?
2: Vamos derechito a la pausa.
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2: Actualizamos los datos del tiempo a esta hora, 6 grados en la temperatura en la ciudad. 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
30: Hola Rubio, ¿cómo te va? Espero que estés bien, bueno, coincido con vos. Temas particulares hay que hablar por WhatsApp, no por la radio, porque hay cosas importantes y muchas en este país, que están pasando, que son más importantes que contarte como en decir trabajé en Walmart o trabajé en Riobamba. Yo específicamente quiero ver lo que está pasando, decir lo que está pasando a nivel nacional. Me parece que nos toman el pedo, ¿no? Se va a Adorni, que debe ser comparado con Santilli y con toda esta banda que están gobernando. Creo que debe ser, no sé, Caperucita Roja, ¿no? Porque si bien Adorni es un chorro, confeso, Santilli, si les investigan a Santilli o al presidente de la Cámara de Diputados y toda esta banda que gobierna hoy, creo que tiene que estar todo preso, ¿no? Y si la condenaron a Cristina, ¿por qué? Porque no tendría no por qué saber lo que estaban haciendo los funcionarios de abajo. Bueno, es una causa inventada. Claramente acá tiene que estar todo preso, ¿no? Porque a ver si Karina o Milei no saben lo que está pasando. Es una tomada de pelo. Creo que estamos en un país gobernado por una banda de delincuentes que se jactan de darnos consejos nosotros, que somos todos chorros, y algunos medios que siguen el tema. Así que bueno, creo que hay muchos temas importantes. Y en el otro mensaje te mando otro mensaje distinto. Todo el mundo juega, quiere ser COVID. La interna nuestra, peronista, que creo que ahí no entienden nada algunos, ¿no? Yo creo que la cámpora, que es una mala palabra, y máximo es otra mala palabra, creo que no entienden que hay que dar un paso acostado y no entienden que hay que juntarse, ¿no? Lo que están haciendo ahora, mandándolo a Berni, a todos a hablar por radio, a la televisión, a putearlo a Axel, es partir el peronismo. Claramente, si el peronismo ha partido, perdemos, están haciendo juego a Macri y a Milei. Que detrás de todo esto está Macri, no hay claro, ¿no? Está armando su equipo, si bien él está quemado, por la mitad de la gente del gobierno de Milei son de Macri. Y aquí hay un sector nuestro, el peronismo, que no entiende que hay que dejarse joder, basta de joder por el poder y pensemos en el país. Entonces están jodiendo para dividir el peronismo. Hoy la figura más rescatable que tenemos es Axel, puede ser mejor, no lo sé, es el que tenemos y creo que es el mejor. Entonces yo aconsejo a los peronistas, a la Cámpora, a Máximo, que se dejen de romper las pelotas y se unan, ¿viste? Y den un paso al costado. Máximo es el artífice de las últimas tres derrotas del peronismo, claramente. Es el que mete el dedo y hace cagada. Y Cristina, creo que ya tiene que dar un paso al costado, ya mal condenada, injustamente condenada. Para mí es una estadista de primera, pero creo que ya fue. Y hoy la gente quiere un cambio. Claramente, la última elección no entendieron nada. La gente no votó a Milei, votó en contra de los K y del peronismo, porque están cansados de algunas caras. Que la entiendan no es por todas, si no, les vamos a hacer el juego a la derecha.
0: Buen día, Jorge. Opera. Vos. Si no te gusta el gobierno, presentate, arma un partido y ganá y goberná. Si no,
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4: 11 grados la máxima pronosticada para el día de hoy y estamos ahí acercándonos a los 7 grados. 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
6: Bueno, Santi, querido, vamos contigo, adelante.
7: Bueno, Jorge, sí, para ya ir cerrando la jornada del día de hoy. Bueno, hace minutitos tuvimos la posibilidad de estar ahí en el Consejo Deliberante y presenciar un poco lo que es esta convocatoria, esta charla que se está realizando todavía, no es que terminó, esto continúa. Esta charla que se está dando respecto a los trapitos, ¿no? Que está sucediendo acá en Bahía Blanca diferentes hechos, incluso hace muy poquito también en lo que es en la Plaza del Sol ocurrió un hecho también que involucró a los trapitos. Bueno, esto impulsado por el concejal Carlos Alonso. Parece que hoy vamos a hacer un programa 100% de Carlos Alonso, pero bueno, justo coincidencia que son dos temas importantes que están hoy con mucha actualidad. Pero bueno, no solamente Carlos Alonso, sino otros concejales también estaban presentes, obviamente la presidenta Gisela Caputo, que fue la que arrancó la charla con una breve introducción y después le dio la palabra a Carlos Alonso para que explique un poco de qué se trata su idea, su proyecto. Después vamos a escuchar un fragmento de él. También estaba Mirando Salvar Esporte, estaba Franca Gripo, bueno, estaba Camila Flique también, entre otros concejales también que estaban en la reunión. Y también referentes de la Cámara de Comercio, también el Tribunal de Faltas, el Área de Seguridad del Municipio también, bueno, entre otros representantes también, para escuchar un poco acerca de este tema, de las propuestas, diferentes charlas. Bueno, pudimos estar ahí presentes, entre otros temas. Bueno, plantea también Carlos Alonso el qué hacer después de esta situación, incluso el proponer un proyecto o una especie de lugar y espacio para que puedan, en este caso, después realizar algún trabajo, digamos, acorde con el municipio, una ayuda con el municipio. Después también Álvarez Porte planteó acerca de hacer, digamos, también una segmentación de diferentes lugares, que no todos y en diferentes lugares se dan estos hechos de violencia entre los trapitos, o la gente también, vendedores ambulantes, bueno, diferentes puntos y temas que se fueron tratando durante la reunión. tenemos para escuchar un fragmento, un poquito de la palabra de Carlos Alonso y también parte del testimonio de Emiliano Álvarez Porte, así que les parece, escuchamos un poquito de lo que se habló y lo que se está tratando en este momento en el Consejo Deliberante, así que escuchamos la palabra de Carlos Alonso y Emiliano Álvarez Porte.
3: En contra de estar en la vía pública pidiendo dinero a cambio de algo o a cambio de nada. Entonces esta ordenanza lo que apunta es a darle una herramienta al municipio para que pueda, junto a los inspectores municipales, estar controlando que la vía pública no suceda esto que es un delito. Lógicamente el delito debe ser trabajado con la policía y con la justicia. Hay antecedentes, esta ordenanza no solo se respalda en lo legal, sino que también en los antecedentes, como es el caso de Mar del Plata, que está trabajando fuertemente con este tema. Por lo cual, yo creo que este es un tema para tratarlo un poco más seriamente de lo que se ha tratado hasta ahora, porque los hechos indican que cada vez hay más y se agrava. Entonces, yo he recibido muchas consultas de cuándo va a salir la ordenanza, qué es lo que se está haciendo al respecto. Como decía Gisela, creo que esta mesa, que no es una mesa de trabajo, pero sí es una mesa de consulta en este caso, lo que apunta es a que el proyecto de ordenanza ya está, lo que necesitaríamos o nos gustaría es trabajarlo con las diferentes opiniones, en este caso la justicia, el tribunal de falta serían creo que relevantes para decir, che, podemos ir por este lado o por este lado, y si amerita una modificación o una adenda con agregados, bienvenidos sean. Por lo cual, hasta termino mi exposición, y la idea es empezar a debatir qué vamos a hacer para que los trapitos dejen de estar en el medio de la calle haciendo lo que están haciendo, que no vale la pena aclararlo, pero en muchos casos se han intentado hasta matar entre ellos.
8: Sí, claro. Así se pasando más tiempo, que la verdad no es nuevo el problema, se incrementa mucho en el verano. Y la verdad que en cierta forma, no digo la policía porque tiene las herramientas que tiene, pero sí la solución que nos otorga el Código Penal, inclusive el Código Penal, no alcanza. Evidentemente que no alcanza, porque la verdad que si uno trata de poner en una figura jurídica una de las actividades que ya hace, va a contar que está prohibido. Está prohibido hasta el lavado de vehículos en la vía pública, digamos. Desde el momento que se acerca a lavar el vidrio, eso también está prohibido. Está prohibido, la extorsión es un delito, la amenaza es un delito, todo lo que hacen no está permitido. El tema es qué herramienta, porque lo que está haciendo Carlos con esta ordenanza es un llamado a atención, porque la verdad que es cierto que el problema perdura, pero para que este momento escala. Como todas las situaciones que se dan de conflictividad en la calle, que no avanza vos, avanza la conflictividad. Y está escalando. Hay algunos grupos de estos personajes que están hasta consolidados en algunos lugares, pareciera que son los dueños del sector, que nada se puede hacer. A mí me parece que en el caso de la legislación penal no podemos hacer mucho de aquí. Las figuras que están son las que están. Las herramientas que tiene la justicia son las que tiene. Por ahí sí algún apoyo más a la policía, porque a mí me pasó en algún momento de que la policía actuó y de la justicia dijeron que no vuelvan a actuar de esa manera, están cortando la libertad de trabajo, pues se lo dijo aquí que la policía en aquel momento. Me parece que desde aquí lo que podemos hacer es a la ordenanza de Carlos complementarla con algunas herramientas que impongan sanciones de tipo administrativo desde el municipio. Creo que no se puede seguir sin saber quiénes son ni qué hacen. Tenemos que tener un registro de las personas que realizan actividades informales en el espacio público, no habilitándola a que lo hagan, pero sí para sancionarla. Cada persona que vaya a parar a ese registro después no tenga la posibilidad de sacar un carnet de manejar, de habilitar un comercio, de tener algún tipo de...
9: Ojalá que se va a habilitar el comercio.
8: ¿Eh?
9: La dejamos, si quiere habilitar el comercio.
8: No, quiero decir... Si vos no lo sancionás de alguna manera, con alguna cuestión un poco que vaya más allá, siempre hay que arriesgar. De hecho, lo que está pasando en la comisaría hoy es que se te dicen a ver de otro lado porque acá se está arriesgando. Esa es la realidad. Porque si no estamos analizando cuestiones normativas o tipo penal, ya tenemos
7: todo. Bueno, Jorge, ahí teníamos en parte un poco el testimonio de Carlos Alonso y de Emiliano Álvarez Porte.
10: Bueno, respecto a esta charla que se está realizando, esta convocatoria que realizó el concejal Carlos Alonso, que es el que plantea y el que trae a la mesa este proyecto acerca de los trapitos, vendedores ambulantes. Bueno, veremos cómo sigue esto. Yo creo que es la primera parte, obviamente, de una novela que ya arrancó hace mucho, porque ya viene hace un tiempito largo todo este tema. Vienen sucediendo hechos lamentables en la ciudad, de peleas con trapitos en diferentes lugares. Bueno, y veremos cuánto tiempo también se va a estar tratando este tema en el Consejo, pero ya la gente, incluso también los comerciantes que se ven involucrados en este tema, también están pidiendo alguna respuesta del lado del Consejo, del lado de la Municipalidad. Así que bueno, ahí teníamos entonces por lo menos la palabra de dos concejales que están presentes en la convocatoria de la reunión de ahora.
6: Gracias, Santi. Cerramos el móvil y me quedo con Seba.
10: Ha sido un placer. Dale, saludos a todos.
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6: Seba, querido, vamos contigo antes de la pausa.
12: Lo que dejó una nueva fecha, Jorge, del torneo Federal A, queda cada vez menos para llegar al final de esta instancia. Villamitre volvió al triunfo en condición de local, lo hizo 1-0 ante Alvarado, nada más y nada menos, uno de los líderes que tenía hasta antes del inicio de la fecha el torneo junto con Olimpo. Gran triunfo del tricolor, que además lo necesitaba, ¿no? Sobre todo para seguir sumando de local y para empezar a sumar más seguido de a tres, ¿no? Venía de ganar en Tandil ante Santa Marina, bueno, lo pudo hacer también en condición de local, ganó los últimos dos Villamitre y arrancó, ¿no?, en esta racha positiva de triunfos. Olimpo igualó 1-1 ante Círculo Deportivo en Nicanor Otamendi, en un partido que tuvo algunas incidencias, un penal errado por parte de Iriberri de Círculo Deportivo, un penal que le ataja el arquero Fernández de Círculo Deportivo a Brian Guille. Bueno, Olimpo que sigue sin poder ganar, entró en una meseta la cual le está costando al conjunto aurinegro sumar de a tres. Fue igualdad, como decíamos, 1-1 ante Círculo, y además se dio la victoria 3-0 de Kimberley sobre Guillermo Brown de Puerto Madryn y la victoria de Germinal 1-0 sobre Santa Marina. De esta manera la tabla de posiciones lo tiene Olimpo como líder, 24 puntos, 23 Alvarado, 22 Kimberley, 18 Germinal y Villamitre, 17 Sol de Mayo, 12 Santa Marina, 11 Guillermo Brown y cierra Círculo Deportivo de Nicanor Otamendi con 9 unidades. En la próxima fecha, sin dudas, tendrá el atractivo de Olimpo Villamitre, el clásico en el Roberto Carminati, para una nueva presentación justamente del torneo Federal A. Además estará jugando Alvarado Germinal, Guillermo Brown ante Círculo Deportivo y Sol de Mayo recibiendo en Viedma a Kimberley de Mar del Plata. Fecha libre para Santa Marina, a la espera de lo que va a ser la confirmación, iría el domingo, pero a la espera justamente de la confirmación oficial para el Olimpo Villamitre del próximo fin de semana.
6: Cari, temperatura en Bahía Blanca a esta hora, ¿cómo estamos?
4: 7 grados, Jorge, el último registro. Recordamos 11, la máxima pronosticada para el día de hoy.
6: Nos vamos a la pausa y volvemos para casi ya el cierre de la mañana.
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4: Pocos minutos se restan para que llegara el mediodía, Jorge, y la temperatura ahí está estancada en los 7 grados.
6: Bueno, quiero contarles, ya en el cierre, ya nos vamos, quiero contarles que Ori está colaborando con la gente de 400 Frío, cosa que me alegra mucho porque Ori labura muy bien y Jorge es un amigo, Jorge Ferrario titular. Así que quiero, Ori, que nos cuentes, seguramente mañana lo haremos con él, ¿Qué es esta campaña que ha hecho la gente de 400 Frío que te involucra, Ori? Contanos, por favor, y nos vamos.
0: Sí, lo que inició 400 Frío es un sorteo que es bastante particular porque está destinado solamente a las escuelas primarias de la región de Bahía. La idea es sortear un álbum oficial del Mundial, tapadura con todas las figuritas. Y que nada, las personas puedan entrar a 400 Frío en Instagram y mencionen a la escuela que quieran, a la escuela que hayan ido, a la escuela que van sus hijos, y la persona que salga ganadora del sorteo obviamente hace que esa escuela que mencionó se gane el álbum y la escuela pueda disfrutar de un momento con sus alumnos, completando todo el álbum con las figuras de los jugadores. Así que bueno, pueden entrar, como decimos, a 400 Frío en Instagram o en cualquiera de las redes sociales, sea Twitter o Facebook, y ahí van a encontrar toda la información para ir mencionando a las diferentes escuelas primarias de la ciudad que puedan participar para ganarse este álbum y completarlo todos juntos.
6: Bueno, vos estás colaborando con la red de 400 Frío, entonces.
0: Así es, estamos haciendo toda la difusión, y pueden entrar a las diferentes redes, Twitter, Facebook, Instagram, 400 Frío. El sorteo es el 9 de julio, así que hay tiempo para que vayan a mencionar a las diferentes escuelas.
6: Gracias, Ori. Mañana seguramente hablaremos con Jorge. Nos vamos, Cari querida, ¿con qué temperatura?
4: Nos estamos yendo, Jorge, con 7 grados. Lo dejo para el final, seguramente va a ser uno de los temas para tratar mañana. Dice, buen día en la calle Colón, yendo hacia la Plaza Rivadavia, entre Vietis y Vicente López, mano derecha, todos los días, paso 19 horas. Hay 3 o 4 flacos, piden moneda nomás para la vereda, prepotean, un asco, un desastre. El centro en general, ya ni pasar, te dan olor a meo, alcohol, impresentables.
6: No me quedó claro lo de meo.
4: Pero... meo, mirá, para que yo te diga meo. Porque coincido. A veces coincido también con los oyentes.
6: Bueno. Y no les pude contar la historia, pero se las cuento mañana o el miércoles. Y además, mañana es un día clave porque hablé con el fiscal Santiago Garrido. Mañana van a abrir los celulares de los dos muchachos imputados por el caso de la nutria. Así que se los cuento mañana. Hay algunos testigos que han... prácticamente he visto todo lo que hicieron los dos muchachos, invariablemente casi tan lleno de pruebas, así que la imputación está por llegar, pero no va a ser mucho más de lo que hablamos, pero lo charlamos mañana. Dale. Chau Seba, chau Cari, chau Ori, chau Jorgito, Toto en cama, Santi, que la pases bien, nos reencontramos mañana a partir de las 9, que la pasen bien. Yo sé que

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0: Hola, hola, hola amigos y amigas de Radio 10. Y aquí estamos comenzando la semana 12.08 en todo el bello y hermoso país que tenemos llamado la República Argentina. ¿Hay datos de lo que me dijiste hoy que un medio estaba tirando ya verdura? ¿Tenemos datos? Buen día, buenas tardes,
1: buenas noches. Hola, buen día. Sí, lo que se sabe por ahora...
0: Para info de último momento, ¿no?
1: Esta mañana hubo un choque en lo que es la rotonda de Frapal y Don Alfredo en la ruta 51. Por el momento nos están brindando muchos detalles porque desde el grupo de difusión de bomberos de Saldungaray dijeron que por respeto a la persona fallecida no van a brindar muchísimos detalles al respecto. Lo que se sabe es que la colisión fue prácticamente frontal. El vehículo menor intentó sobrepasar y colisionó con un camión en la parte lateral trasera. Producto de esto, fallece en el acto el conductor de un Chevrolet Corsa. Eso es todo lo que se sabe oficialmente por ahora. Fue a la mañana. Hay medios que están publicando de dónde era esta persona, por ejemplo.
0: El tema de los accidentes, estamos hablando de una víctima fatal, ¿no?
1: Sí.
0: Si el nombre está, hay que ponerlo, pero si, cuando esté el nombre.
1: Cuando está el nombre, sí, es que
0: no podemos
1: estoy totalmente de acuerdo. Cuando esté toda la información lo vamos a
0: nosotros
1: subir.
0: Lo que está haciendo Denny, que me parece espectacular y muy, así se habla a veces el otro programa. Pero así se determinan las cuestiones periodísticas en estas cuestiones, porque todos fueron muy sabiondos con Flor, el tema caso Flor Peña, ¿no? Muy sabiondos todos, y le dura nada. Nada. Masterclass. ¿Cómo se trabajan estos temas? Primero, hasta tenemos que tener cuidado, con respeto lo digo, cuando Defensa Civil o Bomberos nos manda algo, porque también los bomberos y Defensa Civil están para salvar vidas, no para,
1: claro,
0: para comunicar. No se comunican, y ustedes, periodistas queridos, son las personas que tienen que estar viendo cómo se comunican las cuestiones. La data, que no me parece mala saber, es que era un Chevrolet Corsa. Uh-huh. ¿Por qué está bueno? Porque lamentablemente nosotros no estamos diciendo un nombre erróneo, o no se van a enterar nunca las personas, lamentablemente, que han perdido este familiar, siempre con respeto, porque quizás siempre puede estar alguno escuchando.
1: Claro.
0: Y que no se van a enterar por nosotros el hombre. Nunca va a pasar eso, ni en nuestro portal digital. Me pasó con mi hermano cuando tuvo un accidente de moto, que mis viejos se enteraron por Telefe Noticias.
1: Horrible.
0: Que había tenido un choque en moto. Ya, no sean enfermos, colegas queridos. El dato es el choque, que me parece que es lo que hay que decir. Hay un fallecido mínimamente, sí, hay uno solo, ¿no?
1: Uno solo.
0: En breve vamos a decir quién es. Cuando sea oficial el nombre de... lo diremos. Pero hubo un accidente con víctima fatal en Frapal en la jornada de hoy. Hay que ver cómo estaba todo. Obviamente eso no nos encargamos nosotros, ni mucho menos. Sí, obviamente los peritos. Sabemos que los sobrepasos en la República Argentina son suicidas. O sea, todo, cualquier tipo de sobrepaso en la República Argentina, sí, es suicida. Porque te está haciendo el carril de enfrente. Fin. No hay cuatro autos a 80 kilómetros como máxima con el Falcon, o la Chevy, o el Fitito, o el espacio que era antes.
1: Fue de mañana temprano también, así que no es que había un caudal de vehículos muy alto a esa hora de la mañana.
0: Y los autos están, no conozco el caso, pero estamos cada vez peor con los autos. Mi auto pasa lo mismo. Yo tuve un par de choques, boludo, porque mi auto
1: pueden haber sido un millón de cosas.
0: Pero es porque no frena bien. Uh-huh. Porque recién le puse un palo, le tengo plata, entiendo, no es la excusa, pero digo, es todo un quilombo hoy comprar las cosas. Y son muy caras las cuestiones, la gente tiene que salir a laburar, y todo es una debacle, y se paga con víctimas fatales. No estoy echando la culpa a nadie, digo que son accidentes totalmente evitables, como lamentablemente en Venezuela. Si las obras hubiesen estado como corresponden, las víctimas fatales serían mucho menores. Eso es lo que tiene que hacer la política, reducir.
1: De hecho, respecto a Venezuela, hoy a la mañana se sintió otro temblor, una réplica de lo que fue el terremoto, de 5,1.
0: Más grande, ¿eh?
1: Sí, bastante. No se sintió en todas las zonas de Caracas, sino en la Guaira. Que fue una de las zonas más afectadas. Ahí es donde peor se sintió. Obviamente, dependiendo de la zona, la réplica es diferente, pero era esto que hablamos con Marci la semana pasada, de que se sentían ciertas réplicas todavía, y bueno, a día de hoy sigue sucediendo.
0: Bien, WhatsApp oficial de la radio.
1: 291-5386-923.
0: ¿Qué pasa con el desempleo en la ciudad de Bahía Blanca? En un rato viene Leandro Nieva. Me estoy muriendo. ¿Qué pasa con el desempleo en la ciudad de Bahía Blanca? Te compré, mira lo que te compré, para que te hagas uno, con eso, o sea, como ¡pum! Para arriba. ¿Qué es lo que está sucediendo con el desempleo en Bahía Blanca? Va a venir Leandro Nieves a explicar esta situación, porque realmente estamos, está complicado la ciudad de Bahía Blanca, todo está difícil, pero me parece que el tema del desempleo en Bahía Blanca, donde él hizo una masterclass bastante, me parece interesante, en siglo XXI, estuve viendo, no todo, pero fragmentos, de qué es lo que sucede. Él tiene un dato, que hay que ver de dónde saca esta fuente Leandro Nieves, porque él tiene un dato que en 2100, por ejemplo, Leandro va mucho con los datos, que sería una persona, perdón Leandro, no sé si estás para intendente por ese postulado, me parece que podría ser una persona más escuchada en el gobierno de Federico, en este sentido, hablando de personas que ya se sabe cómo va a jugar, él no va a jugar, ya me tiene una que no me tendría que meter, pero no va a jugar con Federico, él no es de Federico, es peronista, no es de Federico.
1: Sí, sí, se
0: entonces,
1: entiende
0: está lo que bueno es. Que el chavo no lo va a traicionar. Él lo que hace es lo que quiere mejorar el municipio a su manera. Obviamente, cuando él tenga que ponerse al lado de Federico en la fotito, capaz que no se pone en la fotito. Pero creo que tenemos que entender que son personas fieles, que es algo de lo que se discute. Tuve una charla con Miguel Agüero, ya que entramos en Rocas, secretario del sindicato de los empleados municipales. Si Leandro Nieves no trae chispas, no entra a este estudio. Acá tenés unas Milka que queda ahí, una tallita que se está preparando, hay que decirle una tallita. Entonces, frente a esta cuestión de los fieles y los no fieles, me parece que Leandro Nieves, un tipo que quiere mejorar el empleo en Bahía Blanca, donde también le voy a preguntar a Leandro si estás escuchando y estás viniendo acá, primero anda a comprar chipá. Si estás viniendo para acá, te digo que yo del mercado municipal y qué carajo hacer en el centro, eso lo tengo que preguntar. Porque el centro no va a arrancar si no hay obras integrales, es mi humilde y pequeña opinión. Hay que poner toda la guita ahí, no toda la guita de la ciudad, ¿se entiende? No guita de a poquito. Hay que juntar la guita, poner toda la guita y que arranque el centro de una vez, porque si no es como yo tengo, es el Clio mío el centro. Arranca, se arregla, después te deja. Arranca, sabes que va a andar, pero en algún momento te puede dejar. Necesitamos comprar una Ferrari que sea el centro y que arranque, ¿no? Y está de acuerdo Borri conmigo, que quizá el viernes volvamos a las viejas de escuela. Pero bueno, veremos qué es lo que sucede. Hay una semana de... Ahora entramos en algún detalle más. Parte mundialista, varias cuestiones. Ganó Argentina.
1: Ganó Argentina, 3-1 contra Jordania.
2: ¿Cómo les cagó el pro de Jordania?
0: ¿Cómo le va a usted?
1: ¿Todo bien? Yo la pegué, ¿saben por qué? Porque hay un perro que predice los partidos. Sí. ¿Quién y es yo vi perro? Que la venía pegando y dije no.
2: Un corgi, ¿no?
1: Sí.
0: ¿Quién es? ¿De dónde es ese
1: perro? No sé. No
2: es
1: me acuerdo
2: un perro
1: de la cuenta,
2: que le ponen, pero... tipo, en los pies de la escalera le ponen un cesto con un país y otro cesto.
1: Estaba jugando la letra.
2: Otro país. Sí,
1: después te hago preguntas.
0: No la voy a leer,
2: Y le tiran una pelota y él le pega y donde cae es los goles que son. Lo mismo, la foca creo que también le pegó.
1: Sí, pero la foca le hizo una sola vez, me parece.
0: Me acuerdo que tuvo una época la foca. ¿Te acuerdas el pulpo Paul?
1: ¡Ay, sí!
2: El pulpo fue 2014,
1: 2014.
2: ¿No? 2010.
1: ¿Ustedes? Acá me voy a confesar. ¿Ustedes pensaban que era real el pulpo Paul?
2: No, chicos, nada es real de todo esto.
0: Para mí era real.
1: Ay, Dios.
0: ¿Se lo comieron?
1: Bueno, pero ahora yo estoy grande. El tema es que yo toda mi vida pensé que el pulpo Paul era real.
0: No, se lo comieron.
1: Y mi novio me dijo el otro día, ay, no era de verdad, obviamente que no era de verdad. Y yo digo, ¿cómo que obviamente no era de verdad el pulpo Paul?
0: Detesto a la gente, porque yo no lo tengo, que tiene hogares en la casa y prende a la leña. Los detesto porque yo quiero tenerlo y no lo tengo. Yo por mi casa de cierra la ventana lo tengo, por ejemplo.
1: Claro.
2: Ay, para
0: buen día. Y más si me mandan a la leña posta adentro de la casa. El olor ahí con humo. Fuiste a mi casa y hay un olor a culo. Humo. Todo junto.
1: Si hay olor a humo es porque no estás prendiendo bien o está tapado
0: el coso. En serio, no estaría dándome el tiraje.
2: Aguante la salamandra, yo sabes que.
0: Para salamandra.
2: Es cocinado.
0: Está claro, me parece muy bien, pero digo, esto que no es salamandra, que es directo al fuego, si el tiraje es bueno, no, claro, hasta yo me acuerdo una vez fui a un asado, el tiraje largo era de la parrilla. Vos fumabas un puche y decía el humo. Se iba, ni humo al alrededor. Estoy inmaculado.
1: Claro, porque estaba bien.
0: Estaba re bien. ¿Cómo son muchos? Si iba solo el humito así, pero ni se sentía el olor.
2: Estamos complicados.
0: No, sí, estamos armando.
2: Sí, no.
0: Armar de nuevo, dijo Máximo Kirchner.
2: Si a esto no lo armamos de nuevo, no se nos cae. Recupera. No,
0: olvídate. No hay vuelta atrás.
2: No fue fácil.
0: Estamos frente a esta cuestión. ¿Querés atenderla? ¿Te animás a atenderla? Estoy al aire yo.
1: ¿Qué digo?
0: Que si necesita algo.
2: ¿Quién es? ¿Quién es?
0: Dale que va a cortar, dale y va a cortar. Llámala.
2: ¿Pero quién era?
0: Pero pará, dale
2: que ahora.
0: Qué celosa que.
2: No.
0: Pero estamos en una velocidad periodística ahora. Me haces quedar mal con lo de Florencia Peña. Encima que sabe mi contraseña.
2: Si
0: todo.
2: Te reta, no pasa nada.
0: ¿Ah, ¿tendés vos? Ay. Ah, ¿vas vos? Bueno, sí me gusta. Bueno. No, yo porque no sé cómo estás vos y Natalia. Yo ya me la manda la concha del mono.
1: Nos mandaron un mensajito, por eso. Están sí, tomando mate al lado de la salamandra, la cocina de leña, el hogar,
0: es etcétera. Linda, ¿no? Esa cocina. Usted la foto la ve bien, ¿no?
1: Sí.
0: Okay. Bien. ¿Me das WhatsApp oficial?
1: 291-5386-923.
0: Me encanta el análisis periodístico a fondo de Marcelo.
1: A
0: de,
1: ver.
0: De Marcelo Antimessi. Viene Argentina, todos rivales muy duros. ¿Qué análisis, Hiciste, Marcelo, profundo. Un análisis profundo. Y me parece que estamos frente a esta cuestión. Ahora me vamos a la pausa. Estamos en breve intentando saber... ¿Qué le puede llegar a pasar a la Argentina? ¿Cómo va a salir el partido? Vamos a los pingos acá. ¿Cómo va a salir el partido?
2: Va a ser difícil meterle un gol, pero para mí dos goles va, pero ¿sabes por qué? Por Bocinha.
0: ¿Qué pasó con Bocinha?
2: Y es el arquero que mejor rendimiento está teniendo en la Copa del Mundo.
0: La rompemos el turno.
2: Recordemos que complicó muchísimo a España.
0: Sí, ahora España sí.
2: Entonces...
0: Un saludo a Bielsa.
2: Por ese lado. Uh-huh. Pero dale.
0: No está. A mí me llega como periodista y me echa ESPN.
2: Igual
0: Disney
2: explicó,
0: Plus.
1: Le dije exactamente.
0: Y lo que me chupa tres huevos, le digo: me alegro que hayas quedado eliminado, fracasado.
2: Pasa que
0: chao.
2: Igual explicó no la chica de que no fue con ella, sino fue con el camarógrafo.
1: Igual lo mismo. No importa, es tu equipo. Si le hablan mal a un compañero, sí, no le das la nota.
2: Pero esperen, ya sé.
0: ¿Y qué lo vas a defender?
2: Pero ella, no, quiero terminar de explicar lo que dijo la chica.
0: Estoy ansioso.
2: Yeah. Que ya venía con malos tratos desde el resultado anterior y que claramente iba a terminar explotando. O sea, básicamente es un viejo gagá.
1: Sí.
0: Yo también, mirá. Estoy grabando el audio a Marcelo de 2 minutos.
2: Claro, pero bueno, quieren hablar con vos.
0: Y bueno,
2: o sea, no.
1: Ay,
2: no recibí información para.
0: Más que nada, perfecto. No, por ahí había algo importante, viste. Porque hay algún llamado que no deben estar escuchando ahora. Me gustan los mismos llamados, igual.
1: No, está mal.
0: No. La que no está bien,
1: la
0: que no está bien la gerenta. No, pero bueno, la que no está bien la gerenta. No.
2: ¿Mejoré un toque?
0: Vos, la gerenta. La gerenta está en picada.
2: Yo.
0: No, está. Se va a esquiar la gerente en este momento.
2: No, yo estoy un poco mejor, ¿no?
0: Sí,
2: levanté un toque.
0: No, lo está necesitando fuerte hoy.
1: Sería bueno un canje de maquillaje.
0: Y sí.
1: Si alguien vende maquillaje, 291.
0: A Romy vende maquillaje, vende. Pero son, o no te quema la piel, ¿no? No me dio el sorteo, yo estoy muy enojado con vos. ¡Ey!
2: Ay, gracias a Romy no me esté quedando pelada, chicos. Qué increíble. Lee. No, yo no lo puedo creer.
0: O sea, Romy es la... Aromatiza tu vida, esa Romy.
2: No,
0: ¿ah, bueno, no? O sea, Romy, tu vida.
2: Aromatiza tu vida la de Jafir.
0: Sí, ya sé, por eso la moré. Lo dijo. ¿Cómo se dice esa palabra?
2: No, pero no dije cómo se dice la marca real.
0: Ah, para, tengo un oyente que va a Gabriel, si hay que echarlo, hay que cortar. ¿No se puede cancelar oyentes?
2: Vale,
0: a veces, sea, un rayo que le cae.
2: Pero Bielsa es tipo, viene haciendo las cosas malas hace años.
0: No, es que nunca pasó a octavo. No sé lo que son los octavos de final. Cortito va a ser Marcelo esto,
2: Ay, es Marcel.
0: Te odia, Natalia. Te odia, Natalia.
3: Hola,
0: boludo.
3: Chicos, sí. Qué mala onda, loco.
0: Sí, pará, ¿querés apagar la radio? Parezco Susana.
3: Sí, estoy acá.
0: ¿Por qué bancás a Bielsa? Solo eso, ¿por qué ya vas a bancás a Bielsa?
3: No, lo banco porque me gusta las ideas de Bielsa, me gusta cómo trabaja. Y después, bueno, el fútbol también tiene que ver con el azar. A veces te va bien, a veces te va mal. Si vos tenés un arquero que te hacen 5 goles, 4 se lo hace solo, es complicado, ¿viste? ¿Qué sé yo? Es fácil caerle Bielsa ahora, pero sacando los resultados, porque si nos quedamos con los resultados nomás, entonces digamos que, no sé, Scaloni es el mejor técnico de la historia, porque le tocó... No quiero ser...
0: No, ya sé lo que decís.
3: Entiendo. ¿Vos me entendés? Le tocó la FIFA que nos pone la alfombra, ¿entendés?
0: Ay, bueno, algo de eso hay, un poquito hay de eso, porque no lo hacen fácil.
3: Decime la verdad, pará.
0: No lo hacen fácil.
3: Choposo futbolero, la verdad. ¿Cuándo empieza los partidos en serio? Que uno
0: semifinal.
3: ¿Cuándo empieza?
0: Semifinal.
3: Ahí está, semifinal.
0: Sí.
3: Yo estoy de acuerdo con vos. Y el se parece un poco tarde.
0: Bueno, dos partiditos y el bicampeonato. No, después no ganamos por 40 años. por 40 años no ganamos.
3: Yo también quiero festejar.
0: Pero pasa eso, ¿no? Pasa eso,
3: dime. Pero entre nosotros,
0: claro.
3: Y volviendo a Bielsa, lo banco por... me gusta Bielsa, me gusta la idea, me gusta cómo se maneja, y después, bueno, el tipo le fue mal, ¿qué va a hacer?
0: El no tema soy, digamos, el tema es la forma.
3: Sí,
0: ¿viste?
3: Es tipo grande,
0: pero bueno.
3: Tiene como 70 y pico de años, está hecho pelota.
0: Pero que se vaya a la casa, a jugar a la play.
3: Contrata, ¿viste?
0: ¿Va Gallardo?
3: Es como, si no volvemos a la discusión anterior, como el desubicado de Feynman, en Argentina tenemos gente que dice que Verón fue para atrás.
0: Yo.
3: Ahí está, ¿ves? Dejate de joder, boludo, ¿cómo joder fue para atrás? A veces cuando te quedas afuera nos agarran toda la bronca. Perdimos con Flamengo, nadie fue para atrás.
0: No, esa es verdad. Qué bronca ese partido, que me lo recordaron. Qué bronca ese partido. Bueno, apareció el Gabigol. Qué locura.
3: Todavía me duele.
0: Sí, porque era una copa, era, perdónenme, voy a hacer una comparación totalmente. Que si llega a pasar...
3: Pero la botella no va a ganar nunca más.
0: Sí, pero si llega a pasar esto me va a odiar todo el mundo futbolero. Es como si Argentina pierde la final de la Copa del Mundo este Mundial. Porque vos decís, andaba bien todo.
3: Pero este Mundial, escuchá, Lucho, podés perder, está Francia al otro lado, está Alemania. Podés perder la final, eso es lógico. Terrible sería que perdamos con Cabo Verde, boludo.
0: No,
3: que los
0: chabones
3: se van a sacar fotos con Messi. ¿Entendés?
0: Yo creo que si nos meten un gol Cabo Verde, después va a ir a hacer un gol en contra.
3: No, el equipo que veo duro para nosotros, que nos puede tocar, es Colombia. Juegan bien. Juegan realmente. Sí. Los recontra chabones el otro día ahí. Viste que la
0: casi
3: FIFA
0: es un
3: negocio.
0: Sí, pero ahora Colombia.
3: Y los demás de afuera.
0: Colombia sería un rival complicado. ¿Serían cuartos?
3: Y Colombia sería cuarto. Claro. Bueno, yo creo que el único rival que nos puede hacer fuerza, porque juega bien al fútbol y juegan en serio y van para adelante. Y obviamente, si final, viste lo que es, ya estás ahí y bueno, ahí pues ganamos por ahí con cualquiera.
0: Amigo, te hago la.
3: Lo que digo es que.
0: Sí, dale.
3: Sí.
0: Dale, cerra.
3: No, lo que digo es que. No es casualidad. Es todo negocio el fútbol, no, obviamente, el Mundial ni hablar, pero que los grupos nuestros sean tan débiles, ¿viste?
0: ¿Cómo sale Brasil hoy con Japón?
3: Y mirá, si vos me preguntás, yo creo que va a ganar, no te digo fácil, pero gana 3-1, 2-1, gana 2-0. No es rival. Sí me gustaría que gane Paraguay.
0: Qué lindo sería lo de Paraguay, que para que se le metan los dedos en el Tuje Chilaver, ¿eh?
3: ¿Cómo gustaría?
0: La Corrupt Ball, le dice Chilavera. La Corrupt Ball, le dice Chilavera a la Conmebol. Ahí coincide un poquitito.
3: No, bueno, pero con ese criterio.
0: Cerramos todo. ¿Y para qué está Paraguay?
3: Pero claro, está cuadrado. Mira, esto es así, Lucho. Todo lo que nos gusta el fútbol, sabemos que no es un deporte como atletismo, como el volei. Es un negocio y es todo mafia, y si no te gusta,
0: pues es un negocio, sí, es un negocio.
3: Y nosotros estamos en esa, o sea, es como negar que arriba en el 2015 nos dejaron pegar.
0: Escuchame una cosa, el periodo de hidratación, a mí me tiraban, ¿te acordás la de la Bessi con Sabela que le tira el agua, la aprieta la caramañola o la cosa?
3: Ese equipo mío,
0: se toma agua en el medio del partido.
3: Con Cristina. Aparte todavía teníamos un país como la gente. Fíjate que prefiero hablar de fútbol y no te hablo de política. No,
0: ahora vamos a hablar del Colo Santilli. ¿Hicieron la tarea de averiguamos los datos erróneos del Colo? Sí. ¿Los datos nefastos del Colo Santilli? No. ¿Lo tenemos?
3: O sea que ahora nos gobierna, escuchame Lucho, el PRO. Nos gobierna el PRO, así dijiste llanamente, ¿no?
0: Sí.
3: Así. El PRO maneja.
0: El PRO tiene la lapicera. Pero ahora yo te voy a contar algunos datitos, igual ya lo debes saber. Los datos mafiosos del Colo.
3: Hablando en serio, Lucho, todavía no puedo creer lo que le pasa en Venezuela, todavía no puedo creer el desastre ese.
0: No, son años, eso van a ser miles de años.
3: Vos pensás que con lo que nos pasó a nosotros y fue terrible, yo tengo amigos venezolanos, por suerte, todo bien, su familia, pero es no lo puedo creer, o sea, como que... no caemos en dimensión desastre, ¿no? Por ejemplo.
0: Marcelito.
3: Sí, bueno, querido, te dejo tranquilo.
0: Gracias por tu tiempo y por atenderme siempre.
3: Un abrazo.
0: Gran abrazo. No quiero terminar dos boludeces de Santilli. A ver, Santilli es el nuevo jefe de gabinete, ¿no? Por, también me gusta que Adorni. Ahora, con algunos de estos pavos vamos, ¿eh? Vamos ahí. Sí, sí, ahora los tiramos a unos datitos de Santilli, porque son unos datos, ya vamos a ir a la pausa. Ah, digo un dato de color político, porque algunos me dicen, claro, estas cositas. ¿Qué es lo que sucede con el canal Maldonado? Voy a decir algo que, no, a ver, es información. Si no entra con chipá, no entra. Lo que digo es, el canal Maldonado, si se acuerdan políticamente hablando, que me parece que es algo que pasa, que acá no sé dónde está la gente de Axel, porque yo quiero que esté, y los voy a defender yo, que es la primera obra, después vamos a hablar si va lento, va, ellos totalmente, tiene las manos vacías, no, se lo trajo el chipá, muy bien. Pasá, Leandro, si traes el chipá, querés mato café, estás en vivo acá, querés mato café, te traje lo que vos quieras, Leandro, si trajiste... Sí, claro, muy bien, trajo todo ahí, se acomodando. Trajo el chipá, muy amable. Casi, chipá más grandes.
4: No, son bocaditos de queso.
0: Más rico todavía, mejor que chipá. Volviendo a esta situación, digo, un dato del canal Maldonado que me decía, claro, yo me había olvidado de esto, es, la primera obra fue decretada, o sea, la plata al toque. Ahora va toda la obra, va con las rentas. O sea, no es una obra de decreto. Y trae una demora eso. Porque yo vengo pasando lunes y viernes, cuando paso, que le mando a ella pobrecita a las 2 de la mañana la foto de la gaviota. Digo que es mi estoy. Y bueno, son las gaviotas, Natalia. Las gaviotas están ahí porque un tipo tira comida. Hasta que Federico no vaya a sacar ese tipo que tira comida al canal, yo voy a seguir subiendo la foto de las gaviotas. Que ya está más gorda la gaviota. Y porque comen, tiran carne en el canal. Entonces, pero volviendo a la
2: porque
0: obra.
2: Porque es la misma gaviota que viste la otra vez, me imagino.
0: Ah, creció. Sí, ya me saluda.
2: Claro, por eso.
0: Hola, Lucho. Hace la gaviota. Entonces, cuando uno pasa por ahí que ve que todo sigue detonado, ¿qué carajo pasa? Bueno, es todo por, a ver, orden político o toda la burocracia que tiene hacer una obra provincial. Entonces, por eso es la demora. Porque eso no es una obra de decreto. De necesidad y urgencia. Son obras que entran normales. ¿Te gusta o no? La burocracia política hizo un garrón. Porque realmente están los puentes todavía, lo vemos, cayó una bomba. Hizo un Venezuela. Basta.
2: Bueno, basta, se hicieron
0: la cara que hagan, o sea, pero
2: las
0: tienen,
2: bases ahora.
0: Claro, va con lentitud, pero va. No estoy justificando, no estoy diciendo que bien. Estoy criticándolo. Pero digo, la objetividad de esto que va por decretos autopista. Y el paso del cholo a Cerri, si querés ir todo por esa zona, sería la obra común. Tarda una banda. ¿Se entiende?
2: Sí, lo entiendo. Bien. Que esté de acuerdo a otra cosa.
0: Si nadie está de acuerdo acá. Lo que yo digo es que es una paja las obras provinciales lo que tardan.
2: Claro.
0: La primera fue rápido, que también creo que tiene que ver para humear, que es che, acá está el Axel, que era la obra rápida. Pero bueno, ahora vamos a hablar de empleo y varias cuestiones más. Lo del colito, vamos rápido al colo antes de presentarlo a Leandro. Colo Santilli asumió como jefe de gabinete. Yo me acuerdo carteles acá. ¿Vos te vas a acordar de esto, Leandro? Santilli, el colo estuvo en Noroeste, ¿te acordás? Los carteles, fue al Noroeste y le hicieron banderas, no sé. Lo llevó Gay, en su momento cuando iba a ser diputado, no sé qué quería hacer. Donde el Noroeste hoy es un punto de ebullición. Donde es un punto de ebullición. Se ve... que fueron a escuchar, por lo que yo entiendo, creo que todavía la cabeza me da para sumar 2 más 2, 4.
2: Ya.
0: Te lo juro, que si va el Colo, si va el Colo Santilli al Noroeste, o fue, es porque el barrio pedía algo.
2: Se supone.
0: Fue a prometer algo el Colorado.
2: Sí, porque de promesas...
0: ¿Cómo van a llevar un Colorado?
2: Pero es Colorado, yo lo veo morocho.
0: Pues ya está daltónica, ¿no? Sí, no. Le dicen Colo, qué sé yo. Capaz no, que sí. Tiene pelo Colorado.
2: Sí, capaz se tiñe.
0: Por algún lado.
2: Bien, ¿por qué querés empezar? Porque si hablamos de promesas hay un montón.
0: Él estuvo acá.
2: Él estuvo en Bahía, él estuvo entre nosotros. A ver, de promesas en sí para Bahía Blanca estuvo hablando, obviamente vayámonos al pasado, no ahora, de impulsar el desarrollo del puerto y el polo petroquímico.
0: Gracias,
2: que Polo. Quería plantar en Bahía Blanca, o sea, lo quería poner a Bahía Blanca como un motor de exportaciones. De empleo, justamente, y de inversiones en la provincia.
0: Lo que justo va a hablar Leandro Nieves ahora en un rato.
2: Quería reforzar la seguridad, fue una promesa de sacar entre 10.000 y 15.000 policías de tareas administrativas para que patrullen las calles.
0: Para, frena ahí.
2: Frena ahí.
0: ¿Cómo es eso?
2: Balizas.
0: Me repite, por favor. Escuchen, pues, o sea, yo le digo a Germán Sasso, al Rafa Morini, que está hasta los huevos con Pami, en un rato les cuento, y a Mauricio, no Macri, sino el que tiene a la izquierda del cero. Después me pones la izquierda del cero de no te va a gustar, yo quiero estar.
2: La izquierda del cero.
0: Porque está la izquierda del cero. Lo que quiero decir es, hay problemas en el noroeste. Y lo que dice Santilli, que en este caso, digo, hubiese sido bueno, igual hay que ver qué policía sale, después podemos contar los detalles, ¿no? Pero que él hablaba que, hay que ver si también lo que de Santilli fue real o no, la cantidad de administrativos, porque están todos con carpetes, todo un quilombo, que salgan a decir, che, acá estamos nosotros, porque, a ver, el narco ha avanzado.
2: ¡Ay!
0: Mataron, casi matan a un pibe a cual México.
2: Dijiste una gran frase, porque te tengo foto. Santilli vino justamente con Héctor Gay, pero también vino con Horacio Rodríguez Larreta. Y ese Santilli, creo. Bueno, cuestión que lo que él propuso en ese tiempo es sacar entre, escuchad esto, entre 10.000 y 15.000 policías que estaban en tareas administrativas a que patrullen las calles, endurecer las excarcelaciones en delitos graves y fortalecer la prevención del delito.
1: Bien. Él quería cambiar el código penal.
2: Claro, aparte él quería sacar a gente tipo que tienen carpetas médicas específicas, por algo están haciendo tareas administrativas, a las calles. Re bien, la verdad que increíble, Colo, te aplaudimos, ¿dónde estamos? No nos vamos a parar. También lo que hizo fue prometer que iba a priorizar la educación y propuso buscar a los estudiantes que abandonaron las escuelas tras la pandemia.
1: Los perseguía, sí, volvé a la escuela, vení. No me importa si te mandan a laburar en tu casa porque no tienen para comer, vení a la escuela, vení.
2: Implementar evaluaciones educativas obligatorias y declarar la emergencia educativa para mejorar la infraestructura y la conectividad. O sea, sacó todo este informe de su mente. También fue en busca de prometer la que son las autonomías municipales.
0: Eso es una buena, me parece.
2: Él afirmó que si llegaba a la gobernación bonaerense...
0: Ah, porque él iba como candidato, claro, que perdió con la interna, perdió.
2: Ni siquiera llegó a la
0: final. No llegó. A ver, sí.
2: Él impulsaría una mayor autonomía para que los municipios en la toma de decisiones y administración de recursos sean solos.
0: Ya veía que venía Milei.
2: O sea, básicamente le dijo indirectamente, la coparticipación la vas a tener que ir a buscar.
0: Bueno, buen dato lo que vas, Nati, porque la copa fue un tema y sigue siendo un tema de debate enorme entre la provincia y la ciudad, ¿no?
2: Bueno, en este caso fue muy muy kirchnerista, porque dijo...
0: ¿Cómo?
2: Que quería apoyar al sector productivo y al campo, quería rechazar los aumentos de retenciones y planteando políticas para incentivar la producción, las exportaciones y el empleo privado.
0: Todo lo que hace... O sea, él va a lo privado, pero... Es un gris, está claro, pero muy, yo creo que más de ese lado que decís vos que de lo que hace Milei.
2: Sí, porque aparte...
0: Va a ser el jefe de gabinete, es un rol clave.
2: ¿Cuántos cortes le hizo el campo a Cristina?
0: Varios, pero no varios.
2: Bueno, y ahora a Milei no le hacen nada, que les dijo que le iba a dar las exportaciones a cero solamente para poder llenar de divisas.
0: Que le sacó la red, ¿no?
2: O sea, por 24 horas, porque necesitaba los dólares.
0: Necesitaba los dólares.
2: Y le daba 48 horas para blanquear a los que exportaban. O sea, literalmente jugó con el grano argentino para tener las divisas necesarias.
0: Y no lo paran, no, todavía.
2: Bueno, cuestión mandándonos directamente a lo que fue el noroeste. Sí, justamente en la campaña para la gobernación de 2023, Santilli estuvo en el barrio noroeste.
0: Estuvo en el barrio noroeste Santilli.
2: Y bueno, y habló de la necesidad...
0: ¿Quién le está hablando de esto?
2: Y dijo, o sea, literalmente dijo, habló de la necesidad de intervenir a los sectores más postergados de la ciudad.
0: ¡Para! ¿Vieron que yo tan loco no estoy? Sí.
2: No estás loco.
0: No, gracias, no, pero digo, tan loco no estoy que el barrio norte está para atrás.
2: Ah, bueno, él hizo como cuatro promesas, por así decirlo, que fue, obviamente, la mayor presencia policial y de patrullaje en barrios con altos índices delictivos como noroeste. O sea, esto es 2023.
0: O sea, para que veas que la política en general, hablo, se caga en la gente. Total. 2023, estamos en
2: 2026.
0: O sea, 3 años. Mejor, ¿qué le pasó al barrio noroeste en 3 años? ¿Empeoró? Sí. Le pregunto a la gente, 2915386983, ¿empeoró, se empató o se ganó? Creo que se va.
2: La realidad es que eso lo puede responder la misma gente del barrio, porque claro, los que estamos por fuera nos enteramos casos como Tiago nomás.
0: Y exacto.
2: Porque llegan a un lugar público como es el hospital.
0: Porque le valió la cabeza.
2: Claro, si no, y que hasta tiene una intervención de investigación, por eso nos enteramos los medios.
0: Pero voy a declarar yo.
2: El que así va a declarar soy yo. Pero no dijiste nada vos.
0: Yo nunca diría nada porque estoy a favor de...
2: Claro.
0: Muchacho ahí yo.
2: También habló de la recuperación del espacio público e iluminación para mejorar la seguridad.
0: Bueno, ahí es una de las promesas del intendente que va a tener que hacer algo el próximo año, que sé que también sabe, no lo voy a meter en complicación a Leandro, con respecto a lo que sucede en el parque noroeste y toda esa zona de montaje, que están los proyectos hermosos, pero bueno, se tienen que concretar.
2: También habló de las obras de infraestructura barrial con un foco específico en lo que es el pavimento, desagües y servicios básicos.
0: Ah, justo, desagües y servicios básicos, mira.
2: O sea, todo esto es lo que no hizo.
0: Lo que no hizo, claro. Que no llegó a ser porque no fue gobernador. Pero Gay no lo toma, el PRO no lo toma, nadie lo toma.
2: Mira, trabajo coordinado. Esto sí es muy. Es muy de ustedes.
0: ¿Cómo muy de
2: del peronismo?
0: Muy de Leandro.
2: Trabajo coordinado con el municipio para organizar barrios populares y mejorar los accesos.
0: Uno no está tan mal. ¿Qué dijo mi amiga Zurdelli, Miriam Bregman, con respecto a esta designación de mi amigo, era tu amigo, el Colo Zandil, Miriam. No. Carga, Miriam.
2: No, me imagino que
1: no quiere salir.
0: O sea, si te asustás vos, yo fui a declarar.
2: Che, podemos no hablar asustó. Igual, meto rápido el tema de que por fin el gobierno nacional terminó aceptando lo corrupto que es Adorni.
0: Buen dato, por favor, no se fue de YPF. ¿Carga o si no lo pasamos de acá? ¿Carga o no carga? Es que no carga. Lo mal que anda todo hoy en la radio, Perdónenme, con respeto lo digo, pero vamos a tener que activar ahí internet. A ver, lo activamos de acá. Vamos a darle nomás, dale Denny nomás. Es que, a ver, ¿qué dijo mi amiga Miriam Bregman con respecto a esta situación de el Colo Santilli, jefe de gabinete? Nosotros qué hicimos, no hablamos de las causas, 14 causas offshore, estamos hablando de lo que vino a decir a Bahía Blanca, que nadie lo está haciendo. Nadie lo está haciendo. La gente que banca a Santilli acá, que se haga cargo de lo que dijo Santilli.
5: Bueno, lo primero que veo, seguramente nos iremos enterando de más cosas en los próximos días, ¿no? Porque acaba de abandonar una posición de poder, Adorni. Entonces, al abandonar una posición de poder, creo que los próximos días tendremos un conocimiento mucho más profundo de por qué se lo sostuvo, sobre por qué se lo sostuvo en ese lugar. Pero es evidente que Adorni es Milei y que Milei se jugaba mucho en la posición que ocupaba Manuel Adorni. Creo que hay algo elemental, que como abogada también lo digo,
6: sí.
5: Es que Adorni, desde el lugar que estaba ocupando la jefatura de gabinete, era un impedimento para que la investigación avance. Pensemos cuánto tiempo ganaron en este proceso donde Adorni estaba en el poder. Y no es solamente por la influencia, que no es poca, que ocupa un jefe de gabinete, puede proyectar un jefe de gabinete sobre un juez, sobre un fiscal, sobre el hecho objetivo de que citar indagatoria a Adorni era pegarle al segundo en importancia después del presidente de la Nación, es decir, cualquiera que se decida hacer eso sabe que le está dando un golpe fuerte al gobierno, sino en todo lo que involucra una investigación fiscal, investigación penal. Yo siempre pongo el ejemplo del perito.
1: Bueno, hasta ahí más o menos, después sigue criticando más o menos a lo que es el gobierno de Javier Milei en general, pero eso es lo que opinó cuando le preguntaron por la renuncia de Adorni y la nueva asignación de Santilli.
0: Encima vos fijate que, claro, a ver, cómo la justicia, que es lo más cagona que hay en el planeta Tierra, cómo no tiene un jefe de gabinete y un presidente, no va a ir en contra de un presidente y un jefe de gabinete, porque se le viene, más que este gobierno o esta justicia de todo ese poder, entonces... Por eso, a mí me encantaría ver si hubiese sido Cristina la que está hoy. Insaurralde ya lo van a meter en cana en breve, arranca todo, Jessica Silio, todo. Entonces digo, es diferente. Y no me vengan a joder, vi algunos posteos de los fueros, no fueros. Cristina estuvo sin fuero mucho tiempo. Hay que tener huevo en la política para estar sin fuero.
2: Santilli arrancó el lunes con todo y dijo que liderazgo es de Milei, yo quiero que reelija. No, chico, la verdad.
0: Y sí, ¿qué va a decir si lo pusieron ahí? Pero bueno, es un tema muy analizable. Lo que sí digo es que tengan cuidado con estos nombres. Quizás no son nuevos, porque lo que tenía Milei era que nos gustó, que era un tipo outsider, un tipo nuevo. Santilli tiene mira, recorrido. ¿Querés
2: que escuchemos lo que decía el presidente de él?
0: Sí, me encanta, porque eso lo puse. A ver,
7: un ingenio. O sea, que estaba en capital, que lo pasaba a provincia. Bueno, ¿y qué? ¿No es un buen candidato Santilli?
8: No, digo que...
7: No es un recandidato, ya ganó la provincia una vez, Santi. Después yo no tengo la culpa, si Juntos por el Cargo tiene un pésimo candidato horrible, como el caso de Santilli, que es un engendro.
2: Juntos por el Cargo.
0: Es el gobierno de... Sí. La clínica es la rosada, es la clínica. La clínica avanza, le vamos a poner.
2: No, somos nosotros los boludos también. Que lo votamos. Yo no lo voté, pero me tengo que meter en la bolsa de que soy parte de la democracia.
0: WhatsApp oficial, Denny, no, la pausa, ya está Leandro Nivas.
1: 291-53-86-92-3.
0: Pausa, ya venimos.
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0: Los tipitos, 12:48 le pido a Dani el WhatsApp oficial y presentamos a Leandro Nievas.
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0: Hola, Lea, acá el redondelito. Y acordate,
2: excelente.
0: Acordate siempre de decirme el cargo largo ese que tenés vos, porque realmente. Ahí vamos.
2: Subsecretario de Desarrollo Productivo acá en el municipio.
0: Ah, no era tan largo.
2: Nah,
0: ¿querés comarle un poco el micrófono? Viene atrás, tenlo como yo, Lea, porque no se va a escuchar. Sino.
2: Ustedes son los que saben acá.
0: Ahora se escucha perfecto. Yo me tengo auriculares. Ponemos a grabar videos, puede ser. ¿Estamos ok? Bien, Lea, acomodamos la cámara de Lea también. Lea, yo voy a estar medio chueco, pero bueno.
2: Che, antes que nada, ¿sí? Felicitarlos porque la verdad que creo que son el medio digital de mayor crecimiento los últimos meses en Bahía. Lo estuve viendo, yo le doy mucha bola a las redes y me gusta cómo están haciendo las cosas, sobre todo cómo le meten un poco también de buena onda, ya con el fixture del mundial, lleno de los festejos, porque me parece que la gente necesita también un poco de cosas lindas, ¿viste? Más allá de las cotidianidades, la cosa de la Unión Nacional, la crisis que tenemos, también un poquito de esperanza, de alegría y todo, porque si es un plomo, ¿viste?
0: Y encima, gracias, Lea, y encima vos sos uno de los de siempre también que has bancado Dale Lucho miles de años para gracias. A unas cenas en el cólera, cuando fuimos el chino, ¿te acordás?
2: Sí.
0: Qué época,
2: sí,
0: ¿no?
2: Sí, sí, sí.
0: Es peligroso ir a comer con Leandro. Hablo por mí, no por él. Pero siempre hablando...
2: Me fue bien. Yo comí mucho y vos.
0: Yo también. Lo que quiero decir es pues se come mucho. Nati, vos vas al chino. El otro, ¿cómo se llama? Bambú. Se come.
2: Sí.
3: Claro. Sí, yo no fui nunca.
0: Pero se come mucho porque es tenor libre.
3: Claro, o sea, y vos sos taurino.
0: Y yo como. Lo que quiero decir es que Leandro, con eso veníamos hablando un montón de cuestiones, por eso lo tomo lo que me dice bien y sin chamullo. Ahora, hay que. A ver, las noticias no son todas. A ver, ¿qué es una noticia? No vamos a decir la definición, pero digo, ¿hay noticia buena y mala? O no es todo malo. Obviamente, garpa todo lo malo o todo el humo de que, por ejemplo, a la mañana, lamentablemente, hay un accidente de tránsito y es como. Y hay cosas lindas para contar, sí, de color, para un poco.
2: Que
0: ¿no?
2: Lo malo más que garparte lo enchufan, porque si lo dicen en todas las plataformas había de por haber,
0: sí, tal cual.
2: De alguna forma te entra en el teléfono. Pero lo lindo, lo bueno, yo creo que eso es muy llamativo, ¿viste?
0: Sí, eso es verdad, hay que buscarle la vuelta. Lo que no le está contando, sí.
2: No, eso hasta en las charlas estamos, ¿viste?, haciendo un mapeo productivo, que es una casa por casa, puerta por puerta, por las pymes, ¿viste? Ya llevamos más de 150 este año, recorridas. Y siempre intentamos de terminar con algo positivo, ¿viste? ¿Cómo generamos un empleo más? ¿Qué necesitas? ¿Qué te podemos ayudar? ¿En un trámite? ¿En la bolsa de trabajo del municipio, que es gratuita? En cosas.
0: ¿Eso qué
2: simples.
0: Es la bolsa de trabajo?
2: La bolsa de trabajo es la gente de empleo que está en la Alcina 43, sí. En el subsuelo. Vos vas, dejás tu currículum o lo mandas por correo. Y hay una base de datos. Nosotros vamos a una pyme y decimos, che, recién fui a una sodería, por ejemplo. Y me dice, mira, sí, necesito una persona. Bueno, mandame un correo con qué necesidades tenés. Nos damos vuelta y en forma gratuita el municipio te preselecciona gente.
0: Está bien. Pará, que hoy una pelotudez mía, digo. Hoy, antes. A ver, la época del. Por ahí nosotros, no sé ustedes. Era el sodero, era. Hasta había tenido llaves de hogares el sodero. Bueno, pasaba, dejaba la soda. Ahora empezaron estos descartables que andan como el culo. Y yo digo, hay que volver al sodero, la de vidrio.
3: En Dorrego se compra soda.
0: Bueno, está bien, tenés razón. Vaya, se fue, cambió esto. El sifón de vidrio, la soda va en vidrio, viejo.
2: Esta empresa que tiene el nombre como la catarata, ¿viste?
0: Sí.
2: Llega hasta Dorrego.
0: Qué crack que
2: llega hasta Dorrego.
0: Qué catarata larga.
3: ¿Qué eran? Le compramos nosotros.
0: Claro. Ah, bueno.
3: Para buscarme canje.
0: Claro, que nos den un chorrito de soda.
2: 14 camiones en calle.
0: 14 es un montón, sí, hoy sí, en sí, día. Sí. Tengo un mecánico de cosas.
3: ¿Y qué o sea, cuál es la diferencia entre pyme y microempresa?
0: ¡Fua!
2: La facturación y la cantidad de empleados.
0: Claro, no más que eso, ¿no? El tamaño.
2: Sí, eso. Por eso muchas veces.
0: Una pregunta metiste, Natalia. Yo pensaba que me había dormido.
2: Ahora que está el tema del desempleo, ¿viste? Esto es simple. Vos querés saber jugar bien al básquet, preguntale a quién juega bien al básquet. O sea, no me pregunte a mí. Entonces, pregúntale a Damián, manda un saludo a Damián.
0: Sí, Belladono, crack, claro, qué buen base, boludo. Entonces, me robaba el puesto.
2: ¿Querés hablar de empleo? Hay un montón de empresarios que muchas veces no se conocen.
0: Vos tenés eso cuadrito en tu sistema.
2: Sí, pero con nombre y apellido hay muchos empresarios, viste, Juan, José, María, que generan de a 50, de a 100 puestos de trabajo en Bahía Blanca, que muchas veces ese es el relato que falta para entender en Argentina cómo generar empleo. Porque se dice, che, sí, inversión privada. Para inversión privada también es que Juan que tiene 50 personas pueda tener 52. Y no es que tiene Juan 50 personas y se va a vivir a Dubái, ¿no? Es un tipo que vive en Bahía Blanca,
0: que aporta acá,
2: respira
0: aire contaminado, digo, aire bahiense.
2: ¿Me entendés? Entonces, ahí me parece que está el entre la cooperativa de trabajo, que lamentablemente existen para, de alguna forma, paliar el desempleo.
0: Entiendo.
2: Y las grandes empresas que tienen decisiones que están afuera. O sea, una empresa que echa gente hoy acá en Bahía Blanca, multinacional
0: DAO,
2: lo hace por una cuestión de
0: arriba. De arriba. Bueno, sí, entonces, sí. Por eso es lo peligroso del superrigi. Es lo peligroso de lo nuevo. De paso me meto ahí arriba, ahora volvemos abajo. Donde hay que ver que se fije la letra chica que dice las condiciones. Porque si no...
2: El punto medio son las pymes.
0: El punto medio son las pymes.
2: Una pyme puede ser una empresa de 100 empleados.
0: Hay que tener igual 100 empleados, ¿eh? Digo, que... en el sentido de la... No estoy hablando de lo malo ni lo bueno. Estoy hablando de lo que es tener 100 empleados, digo. El movimiento.
2: Una panadería con varias sucursales.
0: Sí, sí.
2: Que además tiene cafés.
0: Sí, tiene 20...
2: Más. Sí. Te digo, uno... conocido que tiene uno de Belgrano.
0: Le nombraron, nosotros estamos fuera de eso.
2: Pero, no, pero digo, tiene 70 empleados y los dueños son pibes de la nuestra, incluso más jóvenes, y viven el día a día. Esa gente
0: bueno, es
2: el
0: corazón
2: de la economía.
0: Bueno, dijiste algo clave. El que tiene muchos empleados, pero vive al día. O sea, vive bien, porque no le debe faltar nada, pero dos cositas que salen mal y...
2: Se te enferma uno...
0: Tenés que ir a laburar vos.
2: Es así.
0: ¿Y cómo ves eso? ¿Eso es lo que se está destruyendo? O a nivel nacional, digo, ¿no?
2: No,
0: o,
2: hay dos cosas distintas. Sí, primero, tiene que haber empleo y después con ese empleo te tiene que alcanzar
0: la guita
2: para vivir.
0: Ah, son empleados pobres.
2: Que medio que es una cosa que está conectada, ¿viste? Entonces, obviamente hay rubros que están más golpeados, el textil, por ejemplo.
0: El textil está de las manos.
2: Hay rubro también, vos podés separar entre industrial y comercial. Lo comercial sí tenés con el teléfono. Che, Mercado Libre, por lo digital, no hace falta ir al local por ahí si sos un pibe joven.
0: Se me compró el cable del no sé qué, el celular.
2: Recién me hablaba con un flaco que tiene un par de locales de pago fácil, por ejemplo. Claro, pago fácil ya
0: no. No, ir a pagar una factura.
2: Bajó muchísimo claro. Porque la gente hace de celular. Perfecto.
0: Perdón, paréntesis en el mío. ¿Cuánto? Porque acá hay un ejemplo clave, lo llevo a lo periodístico, cuando pasamos de la era de papel diario a papel digital. Ya le pego un palazo a la nueva, pero porque los quiero, ¿eh? La nueva no se fundió porque tenía el Estado atrás. Porque la nueva provincia, lo que le costó cambiar de papel a digital, se enojaban, se peleaban adentro porque el de digital adelantaba las noticias del papel. Pero obvio, si se murió Denny, pobrecita, va a salir ahora la nueva y va a salir mañana en el papel. Se pelean.
1: Esperemos que salga primero en Flash y me muero. Y ojo con lo que dicen.
2: Yo creo que ahí...
0: Pero sentí, digo, les costó ese cambio. Estamos hablando del mismo rubro y con algo que estaba la herramienta dentro y les costó.
2: Lo que tengo que tener en ejercicio es: mirá, viste, se habla mucho de pensamiento estratégico. Estrategia es largo plazo. Entonces, claro. Voy a decir, che,
0: como los chinos,
2: ¿cómo imagino que puede ser el futuro dentro de un año, dentro de 5 años?
0: Ahí vi el 2100 que subiste ahí, es espectacular.
2: Entonces, ¿para dónde va la gente? ¿Qué le gusta consumir a la gente? Che, ¿le gusta gastarse más la plata en recitales? Bueno, o en turismo.
0: Esa es Denny.
2: Y se va reconvirtiendo la economía en base a eso.
0: Claro, pues hay muchas Denny y ya no, voy a ofrecer tal cual.
1: Sí, yo si voy a ver un recital, gasto en comida, en transporte, en alojamiento. Claro, capaz de comprar alguna pavada.
0: Es como los partidos de fútbol. Por eso yo quiero, vos lo sabes mejor yo, necesitamos Olimpo, Villamite, arriba, Bahía Básquet, tenemos el autódromo.
2: Sí.
0: Es mucho, vaya, como que digo, vaya, me van a pegar una patada, pero una patada para empujarlo. Dale, viste, y falta ese cachito. No,
2: yo creo que tenemos esa mentalidad del interior en el sentido que somos tranquilos.
0: Somos observadores.
2: ¿No? Vaya, es una ciudad también de horario cortado, en el sentido más tranquila, viste.
0: Yo salgo a las 2 de la tarde, acá, nosotros vamos a marcar refolado de la tarde. Digo, es un golazo. Que tiene su lado bueno. Obviamente uno lo disfruta, que no sea un loquero todo. Pero bueno, a ver, vos supermercados, hay que hacer un cambio de... yo creo que Bahía Blanca en la gran parte no duerma. Que haya supermercado 24 horas, que haya gimnasio 24 horas, como en Buenos Aires. Vos que ir al médico a las 3 de la mañana. Pobre, no se frena, viejo. Capital del mundo.
3: Adelante. No, pero tiene que ver también, y capaz en esto también Leandro sabe, de que este tipo de negocios también viene con una precarización laboral y estamos en un momento de que hay una reforma que nos está pisando los talones.
2: Sí, ¿qué tipo de negocios?
3: Los de 24 horas.
2: Sí,
0: sí, todos están precarizados.
1: Sí, pero ahí está el error entre tener a los mismos dos empleados en los dos turnos o tener cuatro empleados en vez de dos, o más, que sería lo ideal.
0: Sí, yo hablo de un anhelo, ¿no? Si vamos a la teoría, es muy difícil.
2: Mira, creo que la tecnología, y es una discusión también para dentro del espacio político del peronismo, el tema de Uber y demás, la tecnología no la puede frenar.
0: Estoy de acuerdo con vos.
2: O sea, en algún momento se impone. Ahora, lo que vos...
0: ¿Te adelantás o te comes? Mira, te hice una frasecita también.
2: Porque vos decís, che, ciencia ficción. A ver, en China hay lugares donde los Rappi, pero ya son drones directamente.
3: Claro.
2: ¿Y de qué labura esa gente? Bueno, entonces ya tenés que pensar, che, si tenemos 1.200, 1.300 pibes que andan en Rappi, pero ya... ¿Esos pibes por qué están en ese trabajo? ¿No consiguen otra cosa? ¿Por qué no consiguen otra cosa?
0: Sí, no anhelaron ese trabajo, muchachos, es una necesidad. Nadie anheló, no es el taxista. El que hace Uber hoy... No anheló hacer Uber, seamos buenos. Nosotros no nos escuchan mucho los Uber.
3: Pero digo, por otro lado. O sea, siempre estos trabajos se crearon desde la necesidad y no desde una solución.
2: Obviamente, o sea, no es una solución tecnológica y hay mucha gente que necesita laburar por dos mangos. Eso está muy clarísimo.
0: Claro.
2: Ahora, esa gente que labura por dos mangos, ¿cómo le ayudamos? Digamos, de la frazada cortísima del municipio es, che, hay capacitaciones, San Roque, La Piedad.
0: Esos son muy buenos. Sí.
2: Junto con el puerto también hay cosas en conjunto. Para que aprendas a manejar un Zampi y te metas en una pyme. Digamos, son.
0: Sí, y no estés bajo el sol, donde llega un punto simples, que te deterioras.
2: La UTN, por ejemplo, el Parque Industrial, soldadura, estamos en San Roque también. Digo, eso después.
0: Hoy aprender un oficio es clave.
2: Le enseñas
0: siempre lo fue.
2: La persona aprende. Ahora, la pyme tiene que tener laburo.
0: Y tiene que dar laburo al chabón.
2: Sí, creo que hoy falta. Hoy eso es la cadena que.
0: Bueno, ahí sí está la parte política. Sacando lo que es, digo, la precarización, que obviamente también tiene que ver con las leyes. Que también depende un poco de los sindicatos y depende de que el jefe no sea hijo de puta, que reclame. Hay todo un conjunto, nadie va a querer, yo no voy a querer que me precarice, pero todos acá creo que nos hemos precarizado en algún momento. Entonces digo, pero que claro, que haya una situación de empleo donde quién genera, cómo se perdieron el empleo, hay decisiones mucho más arriba, de abrir exportaciones, de no limitar las aplicaciones. Que te queman. Y yo no sé si entiende, hablo de entendimiento. El día que yo sepa escribir un libro nunca, le voy a poner entendimiento. Porque digo, ¿qué entiende el gobierno por empleo? Porque quiero saber, ¿qué entiende por empleo el gobierno? Nacional hablo. No sé qué entiende. Porque, a ver, una cosa es que vos le arres políticamente algo donde te da bronca, otra cosa es que seas cruel. Y después ahora.
1: Sí, es totalmente adrede. La reforma adrede. Laboral es adrede.
0: Es detonar.
2: ¿Vos querías sumar algo, Nati?
3: No, sí, quería ir a esto de que estamos hablando de una baja histórica en empleo, pero digo, ¿cuánto de porcentaje hay de la gente que por ahí no se forma o no tiene acceso a la formación y cuánto porcentaje hay de que no hay puestos de trabajo disponibles en la ciudad?
2: No, digo, no, es que no hay puestos de trabajo disponibles en este modelo económico. Eso es lo que sucede, que hasta una empresa multinacional, como vimos la otra vez, se achica porque, a ver, o incluso Globant, que es muy conocida también, ha despedido gente. Porque la economía no da, o sea, el dólar está barato para ellos, pero caro para vivir. Entonces hace que no es como antes, que por ahí unas empresas tecnológicas tenían sueldos que a la gente le sobraba. No, ahora no están así. Entonces por ahí contratan a alguien de, no sé, de Colombia en lugar de alguien de Argentina. O sea, el sueldo está caro en dólares para el empresario pyme o mediano, o incluso algunas multi, y bajo en cuanto a la rentabilidad de ese sueldo. O sea, ganás $1,000, perfecto. Y con $1,000 por ahí no podés vivir.
3: Y en ese caso, digo, por ahí las políticas públicas que están siendo por ahí destinadas a lo que es la parte de capacitación, ¿no tendrían que ir por el lado de generar puestos? Porque si el problema no está en capacitar, sino está en que no hay disponibilidad de trabajo, sí. ¿No tendrían que pegar el volantazo?
2: Sí, por eso, pero a ver, por ejemplo, hay una cosa que es el desarrollo de proveedores. Que cada pyme que vamos, yo le pregunto, che, ¿hay algo que vos tengas que compres afuera en cuanto a la rentabilidad de ese sueldo? O sea, ganás $1,000, perfecto. Y con $1,000 por ahí no podés vivir.
3: Y en ese caso, digo, por ahí las políticas públicas que están siendo por ahí destinadas a lo que es la parte de capacitación, ¿no tendrían que ir por el lado de generar puestos? Porque si el problema no está en capacitar, sino está en que no hay disponibilidad de trabajo, sí. No tendrían que...

0: un capuchón que se gasta 4 millones de pesos en 30.000 capuchones por mes. Eso, si lo haces en Bahía Blanca, por ahí generas uno o dos puestos de trabajo. Uh-huh. A ver, son granitos de arena en la crisis nacional. Después también lo que sí veo es que cambia mucho la percepción de la gente con el gobierno municipal cuando vos vas a verla. O sea, alguien que te está puteando por la cosa X y vos vas a verla, escuchás y intentás resolver la cosa Y y Z, porque la X tal vez no te corresponde a vos, le corresponde a APSA o a alguien de ARCA. Y cambia mucho la percepción. Y ni hablar de la formación de la persona, del funcionario que está atrás, que está, o el municipal que va a ver, a recorrer. O sea, porque, por ejemplo, el Consejo Deliberante.
1: No me lo nombré.
0: Te pongo un detalle.
1: No seas malo.
0: No, te pongo un detalle. Por ahí está bueno las recorridas barriales. Incluso tal vez hay que ir más casa por casa, porque hoy la gente...
1: Es un humo, creo yo. O sea, pero si estoy de acuerdo, que salir al barrio, sí.
0: Hoy la gente, esto es como una pizzería, si no tenés delivery y te fundís.
1: Sí, es verdad.
0: Hoy eso, ¿verdad? Hay, viste, 8.000 quits en Bahía. Yo no puedo pedir que vayan al municipio. Vamos nosotros, ¿me entendés?
1: Estamos de acuerdo. ¿Acaso cuando se despierte el pueblo vayan todo al municipio y se termine siendo la plata esto?
0: Que no, cuando, bueno, cuando vos vas y resolvés en el lugar, es otra
1: con la militancia, de ver, de resolver y ver la necesidad, donde tampoco te tiene que venir a pedir. Si Nati está, vamos a dar un ejemplo más básico, en un comedor, y yo voy a visitar a Nati, Nati puede venir, che, necesito esto, pero vos ya tenés que ver, como político, o ver algo más. Hubo un ejemplo clave, cuando fuimos a grabar el video a la escuela.
2: Sí.
1: La escuela primaria 22 en Calle Almafuerte.
3: Donde se hizo la inauguración
1: del ciclo electivo. Que se hizo todo nuevo, una parte del Zoom. Y Federico dijo: acá no vamos a cambiar esto. No estaba. ¿Por qué pasa? La directora pide hasta lo que puede. A ver, la directora. Si yo tengo que cambiar la radio, ¿qué cambio? Cambio a Nati, no, mentira. Cambio un montón de cuestiones. Por ahí dejo alguna cuestión que anda. El banner es el viejo, lo cambio. El tele no creo que lo cambie, porque anda. Pero digo, capaz. Che, ese vidrio. Y Federico fue algo que dijo: esto lo hacemos, esto también cambiarlo. Bueno, aprovechemos, cambiémoslo. Se le salió que estaban agradecidos que tenían con esos virus viejos, ¿se acuerdan? Como que ya que vamos, o sea, digo, también eso de ir al lugar, te dando un ejemplo.
0: Sí, también, pero es válido.
1: Digo, fue el intendente y él ya sabe que hicimos la lapicera, che, esto se cambia. Y digo, necesitamos ese tipo de dirigente. Quiero ir a la charla que diste, ¿diste una charla? ¿O qué fue eso?
0: En una jornada de desarrollo del sudoeste, ahí en Rondó 29.
1: Sí.
0: Con Eduardo Mata me invitó y había gente de la UNS, de la UTN, en el municipio.
1: Está Santiago Sacoxe con un audio
0: de empresas, vamos a mandar un saludo.
1: Ahora eso que no se está escuchando.
0: A ver, un poco esto, planificar, de mirar para adelante. ¿Qué va a existir? ¿Qué no?
1: Vos hablas del año 2100, ¿puede ser? ¿Estás loco, Leandro?
0: Va de lo simple a lo complejo, ¿viste? Lo simple es, che, tengo una conocida que es una crack la piba. Tiene una pañalera. Vende menos, pero ¿por qué vende menos? También porque es el rubro, ¿me entendés? Nacen menos chicos.
1: Si es uno como
0: eso sumado a la cuestión de la...
1: Guarda las pañaleras que vayan viendo que van a hacer,
0: A la cuestión de la...
1: Lo digo. No. Es económicamente, hay que ir mirando, No, si vos te reí.
3: Yoshi la aportó la pañalera.
1: Mirá. Sí, Yoshi, están cerrando escuela.
0: Mirá, son medidas simples. Si vos decís, che, estoy entre estudiar maestra jardinera o acompañante terapéutico...
1: Anda por, si es por guita,
0: dale cuenta. El segundo tiene un poquito más de salida laboral.
1: Si es por la salida laboral, tiene más.
0: Claro, después vos podés elegir lo que quieras, pero a mí me gusta
1: estamos,
0: que la gente tenga.
1: Repregunta, ¿estamos capacitados los 18? Porque hoy cambió, gracias a Dios, todo. Ahora, cualquiera puede estudiar a cualquier hora, a cualquier momento. Como yo de clase en UPAM, los viejitos, todo bien. A lo que voy, antes también tiene que ver con las viejas generaciones que te decían: vos a los 18 tenés que saber qué vas a hacer, estudiás y arrancás a laburar. Era como a los 16 ya tenías que saber, no sabés, yo no sé ni cambiar una figurita a los 16 años. Si teníamos, ¿a dónde íbamos a encarar nuestro futuro? Que es prematuro el apuro, no el análisis, pero dale, decidí. Pará, puedo errar, que el error es clave en la vida.
0: Mirá, yo creo que cada uno se va ordenando también a medida que va caminando.
1: Claro. O
0: sea, podés ser, a los 18 querés ser contador y a los 25 sos contador y, ¿sabes qué? Ahora quiero ser actor. Y
1: claro.
0: Me banco, trabajo de contra la mañana y a la tarde actúo, qué sé yo.
1: Totalmente.
0: O sea,
1: totalmente.
3: Yo tengo un amigo que hace eso. Claro. Sale de laburar y va y ensaya comedia musical hasta la noche y se vuelve a su casa pedaleando en bici.
1: Como las bandas de rock, bueno, como las bandas de música, claro.
0: A mí qué me pasa.
1: Más joven que vos es.
3: No, un poco más grande, pero digo, o sea, hasta qué edad podés hacer eso sin estar muerto cuando llegas a tu casa.
1: Tal cual, porque uno llega con ganas de pegarse un tiro en la frente a veces. Perdónenme, y bueno, es lo que pasa.
0: No,

0: Es lo que pasa. Por eso el capitalismo avanza.
1: Hoy que veo, por ejemplo, hay, y estamos en este mapeo detectando, hay empresarios pyme y emprendimientos que funcionan bien, pero para crecer tienen que tener método, redes, animarse a vender. Entonces, de pronto, cuando recorremos, che, ayer fuimos a la isla de Píleos, que es un emprendimiento de hongos.
0: Opa, sí, ¿alucinógenos?
1: Enfrente del barrio La Huella.
0: Ah, enfrente del barrio La Huella, sí. Mirá vos. Claro,
1: pero de primera calidad, yo ni sabía. A ver,
0: ¿qué hay, champiñón?
1: No. ¿Es un hongo champiñón? No. Sí, es hongo, pero sí.
0: Vale, pregunto por la duda.
1: Esto es gírgolas, es un hongo de un poco más alto.
0: ¿Vos qué tenés de eso?
2: Son riquísimas.
3: No sabes lo que son las milanesas de gírgolas.
2: Son muy nutritivas.
0: ¿Qué sabes vos? ¿Qué saben los tres que yo no sé? ¿Eh? ¿Qué es eso?
2: Bueno, tiene para mí...
3: Sí. Es el hongo chatito.
0: Ah, largo. El techito.
2: Lo que tiene de bueno ese tipo de emprendimientos es que si vos lo cultivás en tu casa, que podés hacerlo en tu casa, te requiere un espacio, un cuidado, corres el riesgo sanitario que te salga mal porque es un hongo. Entonces, si alguien más lo hace y te lo vende, es mucho más seguro. Y aparte, para vegetarianos y veganos, imita mucho la textura por ahí del pollo, de la pechuga. Bueno, sí, obviamente después vos le metes el sabor con condimento, etcétera. Pero sí, se pueden hacer milanesas o lo puedes comer así en ensalada.
3: Hasta carne desmechada.
0: ¿Viste cómo saben estas pibas?
1: Te voy a pasar el teléfono a los chicos, se entrevistan y...
0: Y de paso le sacamos los hongos.
2: Dale, que están caros.
0: Claro, no, pero sí.
3: Lo saco para pulso.
0: A ver, te cobra como.
1: Siempre digo lo mismo.
0: El pulso te voy a tomar yo.
1: Hay que ser.
0: Saludo a Cristian Lema.
1: Hay que ser frío con los números y cálido con las personas. Es decir,
0: Vemos un emprendimiento. Frase a mí me gusta.
1: Vemos un emprendimiento que no funciona. Bueno, flaco, esto no funciona.
0: Bueno, eso es un ejemplo. Cuesta. ¿Qué amor y qué amor?
3: Pero le decís, flaco, no funciona.
1: Sí, no funciona.
0: ¿Y qué te dice? ¿Te caga palo? ¿Por qué
1: no?
0: No, espalda,
1: ¿por qué, no, ¿por qué no funciona?
0: Es muy difícil.
1: ¿Por qué no funciona? A ver, no funciona porque estoy sacando mal lo que entra, o no funciona porque tengo una máquina vieja, o no funciona porque...
0: Bueno, no es el momento de ese mercado. Sí, entiendo, pero es difícil.
1: Porque no anoto lo que vendo y lo que compro, entonces no tengo ni idea.
0: Eso parece una pavada y es clave. Parece una pavada y es clave.
3: Y en cuestiones de inversión, porque recién hablabas de las maquinarias antiguas, digo, eso sí es una política pública, sí. Generar una oportunidad de compra por ahí a un bajo costo, que no tengan créditos.
1: Sí, ¿existen? Por eso no, nos damos vuelta y ayuda mucho el Banco Provincia.
3: Ahí está.
1: Banco Provincia, Ministerio de Producción, el MDA.
3: O sea, existen. Hay. ¿Cuánto, cuando hacen este recorrido, digo, cuánto desconocimiento encuentran de esas oportunidades?
1: Sí, mucho. Mucho.
3: Mucha.
1: De hecho, de 10 empresas que visitamos, 4 tienen, en los últimos 5 años, han tomado un crédito a través del Banco Provincia. Pero hay que difundir también eso. Y es un poco lo que hacemos nosotros. Damos vuelta, che, fuimos a tal empresa, a Juan SRL. Incorporó nueva maquinaria.
0: Jimena SRL, vamos a ponerle.
1: Entonces, sí. Mostrar un poco también la difundir. Porque en definitiva, yo no conozco a nadie que convenza a otra persona hablándole en difícil. A mí.
0: Como los médicos.
1: Digamos.
0: Te hablan en difícil.
1: Yo no soy un consultor empresarial. Soy un funcionario público. Y estoy en un espacio político. Obviamente Banco Federico, Banco Axel. Pero no puedo caer a la persona que está en una necesidad vendiendo espejitos de colores. Al revés, tengo que decir, che, ¿qué problema? ¿Con qué está el problema? Listo, perfecto.
0: Es un rol clave.
1: Sentémonos 15 minutos a charlar.
0: Es un rol clave porque es un rol muy difícil de hacer. Y no todos tienen la cintura de hacerlo. Yo, ojo.
1: Un poco a veces lo digo.
0: Y también para tener una cara que te estás haciendo conocer y nueva dentro de la política, esto que hablamos de la nueva generación y esto, porque, claro, te llega a ir, con respeto, Leo, porque llega Marcelo Feliu, y vos decís, bueno, está todo bien, pero ya lo conozco, cheque, entonces, a ver, lo que es, yo le digo a los nuestros de adentro, y también le digo a mis amigos de la Cámpora, que por eso también uno va con Maite, necesitamos caras nuevas. Caras que y no estamos diciendo que se vayan los viejos tienen que estar atajándonos porque son los que saben, pero el ego de salir por eso estoy de acuerdo con Roy, que sea un poquito grande Roy, pero digo, esto de sacar a los tunés y sacarlos de dale loco,
1: mirá,
0: son la política, si tenés ego ponete un local de algo, atendelo vos y hacer lo que quieras.
1: Y esto, y volviendo a la charla del otro día en Rondón 29, hablamos lo siguiente: vos tenés que cubrir necesidades para que la gente esté bien. Gobernás para que la gente esté feliz, digamos. Que yo ya decía, todo el mundo está feliz. Bueno, ¿cómo haces que todo el mundo esté feliz? Que tengan vivienda, un laburo,
0: un poquito de ocio, comida, algo para salud, disfrutar.
1: Ocio. Ahora, no puede ser que en Bahía Blanca o en Argentina, con la cantidad de gente que somos pocos, no somos China, China resuelve
0: todo este quilombo.
1: ¿Por qué no miramos y copiamos? Por eso hace poco hubo un encuentro social, una jornada, y yo decía, muchachos, para resolver el tema del hambre, vayamos, copiemos cosas que ya existen. No hay que repartir pollo bebé ni hacer la huerta comunitaria en la casa.
0: Con todo lo que hicimos, con todo el territorio que tenemos, con todos los trenes que se pueden acomodar.
1: Hay que resolver cosas productivas y listo. Que siempre yendo de vuelta.
0: Pará, la idea parece sencilla. En lo económico es complejo. Ahora, la logística argentina. Porque para que eso funcione necesitas de todos y todas. Necesitas de todo el arco, no político, humanitario, digo. Que
1: papel funcione. Y lapicera y todo simple.
0: Para Néstor.
1: Todo simple.
0: Si Néstor pudo con una libreta.
1: Todo es simple.
0: Si hay mucha red. Si yo creo que el pensamiento es mucho más profundo. Es ese. ¿Cómo llevarlo adelante? No es la estrategia de llevarlo adelante.
1: Y después, ¿cómo crecen, por ejemplo, ustedes? Yo veo que ustedes crecen yendo al territorio de alguna forma. Como mirando a radio con la calle. Y esto es lo mismo.
0: Sí, no hay opción. Algo. ¿En qué andas hoy? No te digo si andas en bici.
1: No. En este recorrido que tenemos.
0: Nosotros somos los hongos. Después nos pasa
1: algo. Sí, obvio. Tenemos 800 empresas marcadas con 10 empresas de empleados más. Ya llevamos 150 recorridas, me quedan 650. Tenemos un año y pico para seguir laburando.
0: ¿Y ese mapeo dónde es el primero de esas 800? ¿Figuran en un listado de ese arca? Digo.
1: Porque la Muni tiene 8.000 quits. El año pasado hicimos un corte. Che, esto 8.000. Acá hay psicólogo, todo.
0: Qué bien.
1: Vamos
0: eso,
1: a hacer un recorte.
0: No se habla mucho eso de la Muni, ¿eh? Tenés que hablar más, Leandro.
1: Bueno, vamos a ver.
0: Tenés que venir más seguido, porque es clave. Estamos hablando de desempleo. Y los datos, los últimos datos, son terroríficos.
1: Sí.
0: ¿Qué te pasó con el empleo? Porque, a ver, tanto esfuerzo y viste como, le digo también a Romy Pires, el otro día vimos un local donde entra gente a dormir a la noche y le abre la puerta, ¿no? Lo subimos el otro día. Y llega un punto donde no te alcanza, voy a hablar de la frazada, corta la frazada, empieza a ser corta, empieza a ser agujero, que no se teje, que se deshilacha hasta que desaparece, agarra un paro y se desaparece.
1: Sí, yo lo que veo es que todavía no hay una conciencia de decir, che, esto pasa porque está gobernando Milei y gobierna mal y hay que cambiarla, ¿me entendés? Hay que generar eso. Hay que ir del ejemplo concreto. Che, ¿por qué no vendés tanto? El otro día lo dijo Kevin Callister. En Borneo antes vendíamos dos hamburguesas y vendíamos una pizza nada más.
0: Tremendo, bro.
1: Entonces, ese ejemplo concreto, a través de eso podés ir a lo que un poquito más arriba, ¿viste? Pero si hablás de cosas medio abstractas, nadie te va a seguir.
0: Estamos de acuerdo. Cosas que son, sí, o cosas, esto que decíamos también al inicio, de las personas que te dicen algo y quienes te las dicen. O sea, a mí me venían a decir cosas, con respeto lo digo, dueños, que yo me peleé, vos lo sé muy bien, dueños de medio, que nunca tuvieron un medio, o que tenían un bar. Entonces, no le iba a hacer caso, pero no porque yo me quería hacer el loco, porque vos decías como sea, no, esto para que quede bien tenés que pasarlo por aceite y nafta.
2: Pero no tenemos aceite y nafta.
0: Entonces, claro, primero que no tenemos. Y segundo, ya, no, si le pones aceite y nafta, rompes la camperita que tiene bien. Entonces digo, y me decían eso, entonces yo no iba a pasar de esa campera. Pero digo, no puede ser. Entonces, basta de esto. Y después conozco muchos, también vos lo debes conocer adentro, no quiero meterme quilombo, pero muchos que hablan desde adentro. Y la verdad tiene un sueldo municipal. Yo quiero ver por eso también me gusta lo que decís. Mirá, vas para adelante, porque si no no hay chance de que funcione.
1: Mirá, los empresarios, yo siempre digo, el sector tecnológico es el más dinámico, que más toma gente, saca, vuelve a reinventarse y demás, sí. Porque no necesitas tanto capital, viste, hundido. El capital es el capital humano. El empresario local que más trabajo da en blanco de ese sector es recontra nacionalista y peronista. O sea, pasa que hay gente que no va a hablar en un micrófono porque está en otra, está 24/7 en la empresa metiéndole.
0: Bueno, ahora vamos a hablar con algún empresario importante de Bahía Blanca.
1: Sí, lo puedes conocer y te pueden abrir la cabeza y decir, che, mirá, existe tal cosa, tal otra.
0: Mira, y recién, ahora no lo voy a spoiler, es una boludez, pero ahora vamos a hablar con uno que me lo pasó justo Fernando Robia, yo le mando un abrazo y me decía, este es crack, me decía, que Correa, yo le digo, me dice, no, es un tipo que sabe. Y hay que ir a buscar a los que saben. A los que lograron hacer algo y les va bien y son piolas, no son chotos. Digo, esa gente, el que hace. Porque, y que no vengamos con esto de es lo que tiene que hacer, porque no lo hace nadie. Entonces, ¿qué es piola? Que paga los impuestos, que tiene el empleado. Hay que reconocer. O hay que ir a buscarlo y decirle, che, ¿cómo hiciste esto? Ayudarnos acá. ¿Qué pasó?
3: Pero es lo que tiene que hacer.
0: Sin antes escuchar lo que digo, por eso lo aclaré. No está pasando.
3: No, ya sé, pero
0: bueno, entonces yo quiero que pase más, Tenemos que, porque ahora cada uno ponemos en el Consejo como Ciudadano Ilustre, que es un montón, periodistas que estuvieron reconociéndolo, periodistas que vos fuiste, casi vas, donde reconocen periodistas que estuvieron en la dictadura militar. Entonces, vamos a tener un periodista que haya ido a la guerra, viejo, a que haya hecho algo por Bahía Blanca posta. A ver, busquemos a la gente que realmente hizo cosas importantes, pero corresponde, sí, pero bueno, no estaría pasando.
1: Mira, hay otra cosa.
0: Ese detalle es político, digo.
1: Respecto a los,
0: para copiar.
1: De los empresarios que estoy hablando de acompañar para que después ellos se den cuenta y generen trabajo. Solamente eso.
0: Sí, sí, vos lo vas a acompañar, pero hay una contraprestación. Che, dale.
1: Hoy en día es. Así como te digo este ejemplo de este tipo que da mucho laburo en blanco, hay gente que tiene empresas tecnológicas que se registraron en Estados Unidos y chau.
0: Claro.
1: Entonces. O empresas conocidas de Bahía.
0: Para el portal Pymes. Digital, sacando el nuestro. Cuando yo renuevo el coso me llega, no sé de dónde, Estados Unidos, lo que pagamos, el hosting Hacken. Que me llega, no sé de dónde,
1: ejemplo,
0: boludo.
1: Empresas que hacen, fabrican cosas tangibles, cosas de plástico, se han ido a Paraguay, se han ido a... O sea, ¿por qué? Porque hoy el mundo es mucho más abierto. Si vos sos un empresario, te lo pones, viste, mal,
0: te tiro una bomba,
1: la puerta,
0: ¿me entendés? Te tiro una bomba que le dice Lucho Meneghini, no la dice Leandro Neva. Si me contratan el Camarón y el Langostino, gente de afuera para hacer el sonido, con el que lo contratan de acá. También desde arriba, esto lo digo yo, porque no quiero meter a Leandro, necesitamos que den el ejemplo también. Es un todo, ¿no? O sea, me van a llamar de vuelta. Lea, próxima empresa a visitar, si tenemos que algún rubro que veas así que vas a estar yendo, que vas a estar por llegar, algún rubro.
1: No,
0: raro, por los ojos no es raro, pero es fuera de lo común a lo que voy, no lo no normal, ¿no? Digo.
1: No, bueno, el rubro común es servicios industriales, que es un rubro que da mucha mano de obra en el parque industrial. Y después.
0: Te tengo que acompañar al parque industrial, ¿eh?
1: Sí, cuando quieras.
0: No, pero vos.
3: Bueno, cuando mi segunda quieras. Casa.
0: Yo quiero ir, no lo. Porque no. Hace 1000 años que no voy. Desde el. ¿Cómo era, Gurrao?
3: Está muy lindo.
0: De las piñas que vos, ¿te acordás? Desde ese pueblo. Luego, tu heavy.
1: Y después hay todo el sector gastronómico que realmente da mucho trabajo. A ver, te pongo el ejemplo de McDonald's y planta empanada. Pablo Bermejo salió, se capacitó en McDonald's y después con esa cabeza que le dieron de laburar en procesos, armó planta empanada.
0: Ah, Bermejo
1: viene. Entonces, digo, ahí. El gastronómico da mucho laburo. O sea, claro. Da mucho laburo. Y además, hay, como te decía antes, hay un montón de pymes que dan 50, 60... Che, 60 empleados, ¿tenés? Sí. Porque tengo 4 sucursales, 3 turnos. Mirá vos. Y está bueno para darte cuenta que, che, falta tal cosa, tal otra. Tratamos de trabajarlo con cadena de valor, ¿viste? Vamos a la nueva manera, después vamos a la panadería.
0: Ah, está bien. Está buena la movida. ¿Vos estás en la parte de idear esto solo? ¿En la parte de idear?
1: La agencia, trabajamos en equipo.
0: Entiendo.
1: Lo que sí, a mí me gusta mucho callejear, o sea...
0: Sí, sos callejero, me gusta. O sea. Pero ahí está la posta. ¿Te pasás después de data al intendente? ¿Cómo viene eso? ¿A la agencia? ¿Cómo?
1: Sí, a la agencia, con Matías Italiano.
0: Con Matías Italiano. Sí, Matías Italiano está claro. Si Matías está muy cercano.
1: Sí.
0: Se ve que le está tomando guarda con Leandro, ¿no? Termina. Bueno, Lea. No,
1: jugamos en equipo.
0: No, ya lo sé, pero digo, está bueno porque lo veo a Mati. Le digo, porque usted me confundí.
1: Sí.
0: Tiene muchas. Yo te hablaba con Palomo, que tiene. Vos escuchás el cargo de Palomo, eso es larguísimo. Claro, pues el tipo manda al secretario directamente. Es tremendo. El sistema de agencia está bueno.
1: Lo que sí, ¿sabes qué? Está bueno eso. Y está bueno mostrarlo en las redes. Porque después de otro distrito, dice, che, ¿podés ir a otro distrito? Digo, la verdad que mi función no, pero un fin de si puedo, un domingo me pego una vuelta.
0: Como Leandro Nievas.
1: Claro, ¿me entendés? Porque sí. Hay que mostrar a la industria local, nacional, generar ese enganche, che, conozco
0: bueno,
1: a
0: eso lado, es lo que está haciendo Montehermoso con Montesabores. Con Montesabores se está buscando que sea algo ya cada vez más grande. Fuimos a una conferencia de prensa, ¿se acuerdan? Y que fuimos a comer algo, que a mí casi me putearon, me quisieron pegar, ¿te acordás? Uno de Monte.
3: Es que es tan normal eso que
0: entonces,
3: ya...
0: Entonces, digo, pasó eso de que la visión de Hernán, en su momento de Alejandro, de Hernán de, che, nosotros tenemos, quiero que me invite Tres Arroyos a los gastronómicos o los emprendedores montermoseños, listo, vamos para allá. Entonces, bueno, sí, es importante eso, de que también la sexta o la zona, ¿no?
1: Sí.
0: Leandrito.
1: Le voy a mandar un saludo a la gente de la Peña Tuitera.
0: Ah, claro.
1: Adrián Macri, Santiago Sacosia.
0: Qué lindo nene, ¿eh? ¿Qué colectivo está Adrián? Boluta, casi me pisa uno.
1: No, está la Muni ahora.
0: Ah, no se usa. Ah, se chetió.
1: Está en la Muni, aparte de.
0: No maneja más un bondi y se metió en la Muni. Tenés razón, le mando un abrazo siempre muy amable.
1: Sí, está siempre ahí.
0: Y siempre está con una sonrisa, Macri.
1: Y otro que callejea mucho en algún sentido.
0: Sí. Además, soy muy, muy. Me encanta lo que hace su hijo con el con los bondis daltónicos.
1: Creo que es el que manda los bondis. Creo que lo que el WhatsApp del funcionario tiene que estar disponibilidad y la resolución no rápida, ¿viste? Rápida.
0: Gracias, Nievas. Gracias por las cositas con quesito que me voy a comer ahora. Pausa y nos metemos de lleno en un tema también importante que no vamos a adelantar a un evento del miércoles. Ya venimos.
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0: Buen día, Meneghini, ¿cómo anda? Yo le voy a contar mi historia. Estuve en la Ángel Borlenghi, ¿vio? Unos crápula, loco, te tiran dos mangos, te cojudean, no te dan herramientas, bueno, cosas así, no sé si cambió ahora. Pero bueno, es así, ¿vio? Y anduve en los barcos, anduve en las minas, hice de vigilante, hice de todo, loco, de patobica. Esas cosas de laburo que he hecho, loco, cargado contenedores, sacando árboles, limpiando patio, limpiando galpones, en la mugre total, loco. Anduve en todos los laburos casi, en las obras anduve, loco. Ahí la de Ginóbili anduve, y después estuve en la universidad, loco. ¿Sabés que te voy a comentar una cosa, loco? Son todos lo mismo. O sea, te dan dos mangos y cuando cobras la quincena, ¿viste? Uf, se te fue el billete. Pero, y de ahí me calenté y dije, hacer mi trabajo yo y laburar por mi cuenta, voy a la hora que quiero, si quiero voy, si no quiero no voy, si llueve no voy, si me cago de hambre me cago de hambre, y si no changa está bien. Pero el que más gana hoy en día, loco, es el changa, loco. Gana más que un maestro, un jubilado, y capaz que hasta más que vos, loco. Que vos te rompes el lomo día y noche, a la mañana, bueno, y gana más. La jardinería deja mucha plata, loco. Si la sabés valorar y invertir, olvídate. Pero yo tengo otro oficio, loco. Hago de plomero, jardinero, tapo cloaca, qué sé yo. Cuido gente a veces cuando me piden. Cosas así, loco. Todos los oficios tengo. Pero lo hago con amor, Le pongo mucho amor y corazón, loco. Eso. Saludo ahí a las chicas y bueno, buena semana, loco. Y nada, yo creo que Argentina pierde con Monteverde, La Verde, no sé cómo se llama. Eso, cabrón, tiene un buen arquero.
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0: Más rápido que un rayo lo que tenemos que hacer en este bloque. WhatsApp oficial con Dani, me meto en un tema importante.
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0: Bien, nos vamos a meter de lleno en algo lindo que se viene el miércoles. En realidad todo lo que tiene que ver con la educación, lo que es docente, acá el equipo, creo que tiene su lado importante. Pero vamos a hablar con Santiago del Collado, que es el representante legal del colegio, que cumple 120 años. El colegio Presidente Sarmiento, que está en Ingeniero White. Más de un siglo compartiendo sueños, aulas y el orgullo de ser parte de la historia de Ingeniero White. Así que yo a las 10 de la mañana el miércoles me voy a comer algo. Justo cerré un rico en data, pero bueno, lo suspendo y me voy a comer algo. Santi, Lucho, Nati, Deni, acá en Radio 10, gracias por tu tiempo. ¿Cómo estás?
2: Lucho, ¿cómo están ahí? Saludos a todos.
0: Gracias, gracias. 120
2: años. Estamos muy contentos. Esto que decías vos recién, justamente cumplir 120 años, no es celebrar el paso del tiempo. 120 años significan el paso de generaciones enteras. Imagínate que claro, en esos 120 años, de mínimo 4 generaciones han transitado por el colegio, y en ese transitar han encontrado amigos, su vocación, bueno,
0: lleno sus de parejas,
2: del tránsito escolar.
0: Claro, tal cual, es todo. Y estar en White, digo, claro, ¿no? Me imagino, porque si uno va, yo no sé mucho, pero uno periodísticamente ha estado en algunas cuestiones que lo que significa la parte, viste que los huitenses tienen su particularidad en el buen sentido, digo, y claro, esto de gente que ha bajado los barcos, o sea, que hay, o sea, ese colegio albergado, me imagino, de todo, ¿no?
2: Bueno, esto que recién te decía, ¿no? 4 generaciones, claro, de mínima, y yo creo que White está orgulloso de tener el colegio Presidente Sarmiento en su tierra, y el colegio Presidente Sarmiento está orgulloso de estar instalado o instalado en el ideario colectivo de los vecinos de White. Las instituciones educativas tienen algo extraordinario, que van sobreviviendo las personas. Por ellas van pasando docentes, autoridades, bueno, los mismos alumnos. Y sin embargo, en este tránsito, que está teñido de valores sólidos, se van permeabilizando y los van adaptando y adoptando las familias de la comunidad. Lo que nos llena de orgullo, la verdad, en el sentido de pertenencia,
0: y claro,
2: de huitenses, bueno, como en otros también otros barrios, otras localidades, es admirable.
0: Sí, Santi, pero acá esto que decimos de Guaya, a ver, que es una localidad donde debe pasar todo por el colegio. Sí, habrá alguno que viene al colegio de Bahía Blanca, alguno de Bahía que va a ese colegio, pero no sé si era tan así. A lo que vos digo, pasa todo en ese colegio, ¿no? Digo, vos, es muy interesante. ¿Qué significa ser un colegio portuario, digo yo? Podría tener particularidades también, ¿no?
2: Sí, mirá, yo hace unos 12, 13 años que estoy en el colegio acompañando, sí, y desde la primera hora que entré al colegio, entendí que el vecino lo vive como propio.
0: Claro.
2: El colegio propone una actividad, un acto,
0: algo
2: pensado para los niños, más allá de que están ellos con la amorosidad que caracteriza a cada una de las docentes que trabajan en el colegio. Enseguida familia se copa, se suma. Llamás por teléfono para, no sé, tratar de conseguir un espacio más grande para un acto, una cancha, cualquiera de los clubes enseguida levanta la mano. Y cuando te pones a conversar con quien dirige esa otra institución intermedia, siempre te responde lo mismo. ¿Cómo no te voy a colaborar? ¿Qué fue mi abuelo? ¿Fue mi viejo? Claro. ¿Fui yo? Esto que te arrancaba diciendo al principio, ¿no? Ya han pasado de mínima 4 generaciones. Generaciones es mucho para una localidad que no es tan grande, ¿no? Como Ingeniero White, en donde para las familias es un logro poder conseguir su plaza en el colegio.
0: Totalmente. Y se vienen 120 años. El miércoles, ¿qué, cómo va a ser la jornada, Santi?
2: Bien, el acto es en el marco escolar. La gente del consorcio del puerto ha tenido la amabilidad de ponernos, si mal no me acuerdo, en Galpón D.
0: Sí, Galpón D.
2: O denominado Galpón D. La verdad que nos han acompañado con todo, se han puesto a disposición. De vuelta, vuelvo para atrás. Esto que te decía, el colegio cumple 120 años. Apareció un sindicato que quería regalar una torta inmensa, el consorcio acompañando con el sonido, las familias se han puesto atrás de un proyecto que tiene que ver con tejer, junto con docentes y alumnos, para colaborar con otra institución intermedia, que es el Ejército de Barro, confeccionando, construyendo abrigo. Ellos después destinarán familias que así lo necesiten. Por eso es que se suman voluntades y se transforman todos en factores multiplicadores y de vuelta, orgullosos de estar en White y orgullosos de participar dentro del Colegio Sarmiento.
0: Este es el colegio que va a tener su aniversario 120, ni más ni menos, a ver, como los clubes, ¿no? Esas edades, uno que es de Pacífico, que es uno de los clubes más antiguos de Latinoamérica, son años de mucho tiempo de laburo, de generaciones, más lo que significa Guay, con todas sus condiciones. Digo, me parece el esfuerzo, imagino, del cuerpo docente, del auxiliar, de toda la gente que está ahí. Pero te saco de Bahía y te saco de Guay y te meto un poco en Bahía, porque tengo entendido que sos un nadador oficial de la pileta de Villa Mitre, que también el Victorio Campo te pega de cerca, digo, y hay algo ahí que con comuna, ¿no? Hay algo que se han unido.
2: Sí, mira, en realidad, si haces un poquito de memoria, el año pasado, el Centro Deportivo del Club Villa Mitre, también junto al Colegio Victorio Campo, después de la tragedia de marzo,
0: me acuerdo,
2: sentimos que algo había que hacer. Estábamos golpeados como todos, pero bueno, había músculo para salir rápido de ahí. Y si haces un poquito de memoria, propusimos nadar durante 7 días sostenidos.
0: Sí, me avisó tu equipo de comunicación. Sí, claro, sí.
2: Sí, sí. Eso cuando lo conversamos junto con la dirigencia de Villa Mitre, valga si hay gente comprometida ahí, medio fantaseando y con una expectativa de deseo, decíamos, pucha, qué bueno que estaría que esto se instale y trascienda a las personas que ocupan hoy circunstancialmente algún cargo de dirigencia o de gestión dentro de Villa Mitre, y pensábamos que teníamos que volver a repetirlo. Así que hace 2-3 meses atrás nos pusimos a trabajar en una mesita ahí del club, junto con el Colegio Victorio Campo. Mira. Y tomamos la decisión de a volver por esto. Este año te adelanto hasta donde puedo, porque tenemos...
0: Dale, me parece muy bien, a que no te reten, dale, sí.
2: Sí, que le van a poner color le van a armar contexto y va a estar buenísimo, y los vamos a visitar a ustedes también para darle manija a esta propuesta, porque es súper solidaria. El año pasado ayudamos a la Fundación Lacer, a recolectar dinero para volver a poner en pie la sala de Neo, el Hospital Duena.
0: Perdón, Santi, porque vos te llevas y es de crack lo que estás diciendo. A ver, nosotros tuvimos una, ¿te acordás, Nati? Tuvimos a una trabajadora del PENA que fue la que tuvo en su pecho a un bebé que estaba en Neo, porque si no se moría. Por eso cuando dijiste eso me quedé. Digo, bueno, bien, han tenido ahí una situación de compañerismo y también en la necesidad del recurso, dónde enfocarlo. Así que nada, cuando dijiste eso me quedé, porque la tuvimos Luciana, creo que se llama, la médica, ¿no?
2: Uh-huh.
0: Sí. La tuvimos acá y tremendo.
2: Bueno, Lucho, el de este año, digo, el esfuerzo, a ver, Villamite es un club con mucho músculo, el Victorio Campo tiene mucha logística, sí. Así que este año vamos a trabajar con la gente de Ayudale. Vamos a trabajar, vamos, la propuesta es muy parecida a la del año pasado, con algunos tintes de color que la hacen un poco más elaborada, si se quiere. El año pasado organizamos literalmente en 15 días la movida, mucha gente, mucha logística, que la venimos trabajando ya hace 3 meses, lo que nos va a permitir, entendemos, juntar mucho dinero para la gente de Ayúdale. El 100% de lo que pueda recaudar esa movida va a ir destinado a las arcas de la fundación. Ellos sabrán inteligentemente dónde distribuirlo. La intención está en mejorar estos departamentos que ellos tienen para prestar a las familias que llegan,
0: claro,
2: a Bahía Blanca con
0: esta
2: enfermedad.
0: Totalmente.
2: Sí. Así que bueno, en el mes de agosto vamos a retomar el proyecto. Va a ser de la semana del 3 de
0: ahí
2: agosto.
0: Te tenés que venir, ¿eh? Te tenés que venir en los principios, el último de julio, principio de agosto, Santi.
2: Así es. Vamos a volver a nadar 168 horas sostenidas, simbólicamente, ¿no? Buscando que las empresas, ya estamos trabajando en eso, y los vecinos en este año también nos patrocinen el esfuerzo que institucionalmente y personalmente hacemos cada uno de los que estamos involucrados. También vamos a estar esperando ahí para que nos ayuden,
0: sí, claro,
2: a conquistar mucho aporte para ayudar esto.
0: Lo que funciona hay que repetirlo, ¿no? Sobre todo de forma, cuando es solidario, y de forma también no empresarial, ¿no, Santi?
2: Sí, claro que sí. A ver, cuando lo pensamos en la mesa de trabajo, digo, si tú lo hacemos lo más cuidadoso posible, esto que decís vos, ¿no? Digo, teniendo, o con la viveza no malentendida, ¿no?
0: Sí, claro.
2: Lo más saludable del término, con la viveza comercial o empresarial que algunos pueden tener, pero siempre de la mano de la solidaridad, ¿no? Poniendo a acompañar a aquel que necesita un poco de empuje, de fuerza, me parece que es por ahí.
0: Santi, la última para refrescar, este miércoles entonces, los 120 años
2: del colegio. Este miércoles, si pueden, los esperamos a las 10 de la mañana en el galpón D del consorcio, y después vamos a recorrer el edificio que lo hemos puesto en los últimos meses, lo hemos puesto en valor, a recorrerlo un ratito, y también, por supuesto, un acto escolar preparado, que han preparado los niños.
0: Lo que deben estar los pibes, ¿no? Que van todos los periodistas, todos los gomas, vamos nosotros. Y van a estar algunas funcionarias, digo, lo importante.
2: Sí,
0: que
2: sí, hay autoridades, hay autoridades educativas, funcionarios, políticos, presidentes de clubes, de intermedias. Sí, sí, sí, hay mucha. Afortunadamente, el colegio, producto de su trabajo también, ¿no? Claro. De las personas que están dentro, ha logrado conquistar el cariño de muchos, así que vamos a estar bien. Aunque parece ser que va a ser una mañana muy fría, vamos a estar cálidos desde la fecha.
0: Santi, agradecerte, y bueno, en otro momento hablaremos esto de que se va a hacer desde el lado, y también me parece que hay que hablar un poco de qué pasará con los colegios en un futuro, ¿no? Con respecto a la parte de natalidad, qué opinás de la educación, pero eso si querés para más adelante. Recontra agradecido con tu tiempo y un placer escucharte.
2: Cuando ustedes quieran, siempre a disposición.
0: Gracias, Santi, gran abrazo, éxitos.
2: Saludos a todos ahí.
0: Santiago del Collado, sí, representante legal del Colegio Sarmiento de Guay, del Victorio Campo, tiene varios emprendimientos. Es loco que vuelva a lo mismo. Yo a Santiago no lo conozco, lo conozco periodísticamente, pero vuelvo a lo de Nievas anterior, por eso el programa está totalmente relacionado con este tema, que tiene que ver con esto de ingresar o hacer cosas para la ciudad. ¿Te gusta o no? Que yo siempre lo molesto a Diego Núñez con respecto a, sí, McDonald's es una franquicia, habrá un empleado que se queja, hay cosas que corregir seguramente también, uno no es boludo, pero digo, colabora con la ciudad. Colabora con los clubes, o sea, también lo ha logrado, y tiene que haber un gobierno que sea amigable con las empresas, que el gobierno, eso es lo que es el Estado, para algún pelotudo que no entiende que el Estado tiene que ayudar, después va a volver la edad del privado, es como todo, así que me parece que es por ahí. Para que yo voy a hacer un vivaracho, ¿queda algo que hay importante que hemos charlado, o algo que haya que decir antes de entrar en el tema UTN?
1: Sí. Si quieren repasamos los partidos de hoy. Dale, vamos, ahora a las 2 de la tarde tenemos el segundo encuentro de lo que son los 16avos. Ayer jugaron Sudáfrica y Canadá, donde ganó Canadá 1-0. Después a las 2 de la tarde juegan Brasil y Japón. Tenemos a las 5:30 de la tarde el partido de Alemania y Paraguay. Y para cerrar tenemos Países Bajos y Marruecos a las 10 de la noche. Esos son los partidos para el
0: último,
1: día de hoy.
0: ¿El último cómo es?
1: Países Bajos y Marruecos.
0: Eso va a estar lindo también, ¿eh? Para mí gana Marruecos 2-1. Chau. Chau el resto.
1: Hay que apostar en el PRODE. No, mentira, chicos.
0: Hay que apostar, apostemos total. No, Nati, un dato portístico, arre.
3: Portuario.
0: Portuario portuguesa. Bueno. Y nos metemos en un regalo, sí.
3: Bien.
0: Voy a hacer un vivo yo, del mío, no se asusten.
3: No pasa nada, no nos
0: asustamos. Yo aviso porque me retan las chicas, gente.
3: No te queremos.
0: Dale.
3: Bueno,
0: dale,
3: el fin de semana el puerto de Bahía Blanca tuvo gran...
0: ¿Lo vas a decir con mala onda? ¿O?
3: Gran convocatoria.
0: Pues se ve bien el barco así.
3: Más de 8.000 personas conocieron 8.000. Lo que es el buque Ara Almirante Irizar, que es un rompehielos único de su clase acá en Bahía Blanca, en Argentina, perdón. Fue justamente que llegó para el fin de semana amarrado en el sitio 21. Las actividades se llevó a cabo sábado y domingo de 10 a 2, 18 horas. Era entrada libre y gratuita. Había que hacer mucha cola para poder subirte al almirante.
0: Irizar.
3: Y bueno, a ver, fuimos a Flash Tubo domingo portuario.
0: Es grande verlo, ¿no? La magnitud, es grandote.
3: Sí, es muy grandote, la verdad. Pero bueno, Flash lo que hizo fue también recorrer el puerto, así que entran. Si estuvieron en el puerto y quieren ver si les sacamos fotos, vayan a Flash.media, que acabamos de publicar fotitos de cómo estuvo la tarde portuaria, que fue hermosa, la verdad, mucha convocatoria, mucha gente, y que además te ofrecía, por supuesto, los típicos y ya tradicionales food trucks que tiene el puerto, que mucho ambiente familiar, fue eso, muy
0: eso
3: lindo.
0: Eso es lo que ha logrado el puerto.
3: Fue muy, muy lindo y podías, aparte, bueno, de última, si no querías hacer la cola, que era bastante larga para poder subirte al buque, podías verlo desde lejos o ir acercándote lentamente. Para, o sea, no te podías subir, obviamente, porque había que hacer cola, pero podías verlo.
1: Además, vámonos, el hecho sí. de que sea domingo, que sea un domingo que nunca hay nada y para hacer, la verdad es que está bueno.
0: Y justo hubo un poco de sol.
3: Sí, sí. Hermoso. Sí. Le mandamos un beso al sol. La gente.
0: Bueno, Nati, me dice Nati que yo digo, esta Nati seguro se pidió algo para comer, porque ella después labura. Esta Nati seguro, la madre le trajo algo, viene a traer una receta de algo.
3: Y dice, no, ya te voy a mandar la receta, Perla, después te escribo.
0: Mamá. Entonces me dice, che, están abajo los de la UTN. Digo, pará que no. Y ve acá la isla, papá. ¿Qué pasó? Gracias, UTN.
3: Sí, le
0: damos... Estoy de modelo en vivo yo.
3: le mandamos un beso muy, muy grande a la gente de no docentes. Sí, exactamente. Que, bueno, del sindicato de los trabajadores de las universidades nacionales no docentes.
0: O sea, estamos hablando a nivel somos nacionales.
3: Claro. Mirá, si atrás también, o sea, date vuelta, mirá. Modelo 1, está, mirá, celeste y blanca, y no, bueno, está, UTN, claro, que la última vez que nos visitaron,
0: los vimos con estas remeras, y que quiero una remera.
3: Claro, que era en vísperas de la marcha universitaria, que ellos estuvieron en Córdoba marchando, y nos dijeron...
0: Ahora quiero la Tesla.
3: Es muy buena remera, la verdad. Bien. Así que les agradecemos mucho el regalo. Y que realmente sentimos justamente toda la lucha que llevan a cabo.
0: Han entendido, no como la UNS.
3: Claro, y que por eso los cubrimos y por eso los invitamos. Así que también es un mimo que ellos reconozcan eso y nos den nada más y nada menos que sus insignias, ¿no? Porque es una remera que los representa a ellos y que nos compartan a nosotros un pedacito de ese
0: pública, me dicen acá en el vivo.
3: De ese sentimiento, la verdad que es muy lindo, así que le mandamos un beso especialmente a Patri,
0: que es nuestra
3: amiga personal pero también sobre todo a todo el sindicato que también fueron parte de este regalo.
0: A mí me enorgullece lo de la remera, me la voy a llevar puesta. Cuando la universidad no se olvida también, eso es importante, porque nosotros, también con el tema del COIPO, han actuado muy bien, muy bien, estamos orgullosos de la Universidad Tecnológica. Yo cuando hago el chiste de la UNS, yo me llevo muy bien con la gente de la UNS, hago el chiste, ruido de mate, porque yo quiero un... ¿Cómo cortar a Lucho? ¿Qué le pasa a la gente de enfrente? Hay pica acá, como me gusta. A las 16 saquen la radio. No, hablando en serio. Un saludo a Miri que está del otro lado. Él me gusta. 98.3 me gusta. No la escuchen. No, volviendo a esta situación, me pasa que ya nos vamos. Que la UNS no me ha gustado los últimos momentos de la UNS. Pero con respeto lo digo, no se enoje, ya sabe, mira, como, no lo hacemos acá. No me gustó cómo actuaron con el tema del COIPO. No me gustó lo que hicieron con algunas cuestiones de la de esa humanidad. No me gustó. No me representa los rectores hoy de la UNS. Y el que se enoja pierde. Es como alguno no le debe representar este programa. ¿Y cuál es el problema? Nosotros, para que venga, hacemos periodismo y no chupamos medias. Nosotros bancamos la UNS porque es la universidad pública. ¿Cómo la vamos a bancar la UNS? Cuando llego chiste no me los banco, más mentira, lo vamos a bancar. Pero tengo quiero explicarles lo que yo siento cuando no banco a la UNS, en el sentido de las decisiones de los rectores, que a veces se ponen más gorila que los gorila. Nada más que eso. A mí la UTN me demostró que es de nosotros. Y me demostró que es nuestra. Y me dan ganas de ir a hacer un programa allá, que ya hemos hecho. Yo ya he hecho un programa en el ingreso, ya no me acuerdo por qué carajo era allá. Lo hicimos, ¿sabes con quién? Con una juventud peronista que estaban haciendo algo. Siempre estamos nosotros con esas cuestiones. Hicimos hace 2 días el programa La UNS, casi. Pero si hay decisiones que no bancamos, que tienen que ver con la tibieza, yo no puedo bancar la tibieza. Es algo que me molesta mucho, la tibieza. Bueno, el dato importante, para que cierre el vivo acá, que me parece bárbaro, espero que también le pase a Dorni, estas cuestiones de... que la justicia le prohibió la salida del país a Insaurralde. Iba al Mundial de Insaurralde con Jessica Sirio, finalmente...
1: Poquito tarde accionó, ¿no?, la justicia,
0: la
1: pero
0: justicia
1: bueno.
0: La justicia está... Mamita,
1: lenteja.
0: ¡Qué lenteja!
3: Es la aceptación de que la corrupción... O sea, ¿qué más quiere la gente? El mismo gobierno está aceptando lo corrupto que fue Adorni. Imagínense que si Adorni fue esto, imagínense lo de Karina.
0: ¡Karina!
1: 3%.
3: Estoy recaliente con este tema.
0: Hay una situación, y ya nos vamos, que está, está en Flamedia, loco, está en Flamedia. 16 Flamedia, que está en Flamedia, que en Roca 51, creo que dijimos algo el viernes, pero ya está publicado. Y ahora, vamos a tirar lo de Santilli, ¿no? Qué bronca que me da lo de Santilli. Me da bronca las cosas que prometió para el noroeste. Vieron que uno no está tan errado. Pero volviendo a esta situación, la gente está empezando a ingresar a los locales para alquilar a dormir. Los locales que están medio abandonados, van, le patean la puerta y ingresan a dormir. ¿Cómo se va a solucionar ese tema? La verdad no tengo idea.
3: Ah, pensé que ibas a tirar una
1: propuesta. Claro.
0: ¿Qué querés? Que Caputo labure. Que labure el municipio y que labure
1: razón,
0: Caputo.
1: Sos periodista,
0: ¿qué?
1: No,
0: claro,
1: político.
0: Yo no puedo decir qué carajo no, hacer.
3: Pensé que tenía tipo una idea. Onda.
0: Que se basan todos.
3: Una casa cobijo.
0: Una casa cobijo. Que porque... ¿Y se habla que se tiene que hacer cargo de eso, Caputo? Porque fue en esa lista. Caputo fue en la lista violeta. Su el presidente, ella fue la lista del presidente de la nación, que es el que está destruyendo. El rol de Caputo institucional es empezar a abrazar a la gente que está dejando en la calle este gobierno, pero no lo va a entender, no lo va a entender.
3: Sí, quiero también decirle a la gente, por favor, empiece a darse cuenta que el violeta se está tiñendo de amarillo, y el amarillo ya nos gobernó y ya sabemos cómo terminamos. Entonces empezamos.
0: Vamos a
3: hay que ver si vuelve, porque acuérdate que si va de vice de Boca no puede ir de presidente.
0: Que no va a ir de vice, o sea, es un, se va. ¿Cuándo va la elección en Boca?
3: ¿Sí? El año que viene.
0: Uy, qué lindo, va a estar el año que viene.
1: No, va a ser un horror, yo quiero escapar.
0: Escapa tranquila. Antes yo acabo de andar con dos armas.
3: Si no va para Boca, se va para Nación.
1: Chan.
0: La lapicera de todo esto la tiene Mauricio. Tiene
3: es él el que está llegando.
0: Tiene a Stuyzenegger, tiene a el títere de Milei, espectacular. Tiene a Stuyzenegger, está Caputo, ahora está Santilli, está Bullrich. Muchacho.
1: Está Bullrich.
0: Está Bullrich. ¿Me pueden decir los libertarios cuál es su gobierno?
3: No existe.
0: ¿No es
1: cariño? Está la mitad en cana.
0: La mitad está en cana.
3: Ahora puede salir del país.
0: No, pero que las cripto, que esto, ¿qué gobierno estamos?
3: ¿Te imaginas que también tenga tobillera Adorni? Sería tan hermoso.
0: Que la ley divina.
1: Estoy segura que no le dura 48 horas sin que lo incumpla.
3: Claro.
0: Nada, sí, nada. No. Cristina, sacando que baila en el balcón, muy bien.
3: Sí, y Esper que todavía que... No, y aparte Esper que el fiscal de la causa le dice, loco, todo lo que me estás presentando es fantasma, no existe, así que,
0: es que cuando
3: prepárate.
0: Cuando le suelten la mano se caen todos estos, ¿no? Exactamente, esto tenemos que ir, dicen a ti. Gracias, Cristian Jorge, gracias por todo, un placer. Denise, ¿de qué se ríe, Denise?
1: No, estoy pensé sonriente
0: que,
1: nada más.
0: Me parece muy bien.
1: Imaginando cómo se va este gobierno.
0: ¿Qué me te hizo el programa hoy?
3: ¿Viste que tenía que venir?
0: Sí, claro, tenés que venir. Yo sé que uno te cuida, pero... Porque ella está cita con muchas cosas. La radio se está llevando esto.
3: Sí.
0: Nos vamos, Lucho, por aquí. Mañana, 14 horas, nos vamos. Ingresaremos mañana a 12:30.
3: Claro.
0: Chao. Y ahora son las 14, ¿eh? Nos vamos, chao.

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Hola, hola, hola, ¿qué tal? ¿Cómo les va? Buenas tardes, bienvenidos y bienvenidas una vez más a este Armando la Tarde de inicio de semana, día lunes, con mucha información, con todo lo que dejó el fin de semana y con toda la actividad de lo que te perdiste, lo que no te perdiste y lo que no tenés que perderte, con todas las noticias para que te adentres en empezando la tarde con todo lo que tenés que saber para estar informado. Mi nombre es Andrés Villar, los voy y la voy a estar acompañando esta hora con noticias de la mano de nuestro querido operador Jorge y estaremos tratando de llevarte todo lo que estás por saber. Sí, porque está jugando en este momento, me quedaba así porque casi había gol de Brasil, que está jugando en este momento con Japón. Van 10 minutos del primer tiempo en Houston, están jugando el segundo partido de estos 16avos de final, ya con la clasificación de uno de los locales de Canadá, que derrotó ayer 1-0 sobre el final del partido a Sudáfrica. Y ahora el equipo sudamericano está jugando contra el asiático en un lindo partido. Realmente Japón, un equipo que juega muy bien contra un histórico como Brasil, con Neymar en la banca. Por ahora, iniciando esta jornada que va a tener tres partidos muy pero muy lindos, después los cuales estaremos hablando más adelante. 12 grados en este momento en el centro de la ciudad de Bahía Blanca. Notarán que tengo la voz cascada, sí, eso tiene que ver con el resfrío que me pegué la semana pasada. Todavía no me recupero y estoy con la voz complicada. Así que en algún momento, si ven que me corro el micrófono y demás, es porque voy a estornudar o porque voy a toser. Así que paciencia, porque realmente estoy complicado con la voz. 12 grados, decíamos, en la temperatura en este momento. A la mañana estaba muy frío, ¿sí? Ahora realmente al sol se tolera, está bastante lindo, obviamente abrigado, ¿no? Abrigarse toda la gente que trabaja en el exterior y tiene que exponerse a estas bajas temperaturas, cuidarse, sobre todo cuidar la garganta y también los pies, que son las manos, que son las cosas que se enfrían rápidamente. 14-11 en la ciudad de Bahía Blanca, muchas novedades, bueno, todavía coletazos de lo que ha dejado el terremoto terrible en Venezuela, el doble terremoto. Vamos a estar hablando hoy con venezolanos de acá de Bahía Blanca, que están haciendo una colecta justamente para ayudar a la gente que ha sufrido de este doble terremoto, con consecuencias que todavía se están sufriendo, incluso ayer con algún coletazo de lo que dejó el mismo terremoto, que siempre tiene después algún acto reflejo también y genera otro temblor. Hay mucha preocupación porque todavía hay edificios que están realmente endebles, mucha gente desaparecida, obviamente, y bueno, la situación de los muertos y los familiares allá en Venezuela, de todos los que viven acá en la Argentina, que son muchísimos, y la preocupación obviamente humanitaria de todos nosotros desde acá ante una situación catastrófica, así se dice, que bueno, obviamente que impacta humanitariamente a todo el continente. Además, algunas noticias que tienen que ver con el ámbito nacional, ¿no? Se venía ya, era insostenible la situación de Manuel Adorni como jefe de gabinete del país. Evidentemente el avance de las causas, en lo cual lo implicaban por enriquecimiento ilícito, llevó justamente a arrinconarlo y a tener que tomar la decisión el presidente de desvincularlo del gabinete, más allá de que él lo haya disfrazado como un paso al costado o como una operación mediática. Evidentemente él estaba muy pero muy comprometido, va a estar comprometido, veremos cómo avanza ahora las cuestiones judiciales, pero quien ha estado, bueno, ha sido nombrado nuevamente en el puesto, tiene que ver con el ex pro, ¿sí? Estamos hablando del Colo Santilli. Sacaron a alguien que no era de la casta, pero que se transformó en casta, y ahora meten a alguien que es más casta que todos. Se quejan de que van a sacar la casta, qué sé yo, pero meten al Colo Santilli, que es el tipo más casta que existe en el universo. Así que bueno, ahí está, la situación es así a nivel país. Alguna reestructuración que va a haber por parte de diferentes gabinetes, me parece que hay alguna modificación. Se vuelve a la estructura que tenía Guillermo Francos antes como jefe de gabinete, teniendo en cuenta que Santilli también ocupaba otro cargo, y algunos cambios también debajo con aquellos que había nombrado Adorni. No todos han salido, pero sí hay una reestructuración importante en el gobierno nacional. Así que bueno, muchísimas cosas de las cuales hablar, obviamente desde lo deportivo, mucha, pero mucha información, sobre todo con el triunfo de Argentina el día sábado. Va a estar jugando contra Cabo Verde, lo habíamos dicho, Argentina lo más probable es que jugara contra el equipo africano, la sensación de esta Copa del Mundo, que dejó afuera justamente a Uruguay. Veremos el próximo viernes a partir de las 19 horas, estarán jugando en Miami
los 16avos de final entre el equipo de Scaloni y el equipo africano. Esto va a ser, como decíamos, el próximo viernes a las 19. Hoy mucha actividad, muchos partidos y obviamente también toda la actividad del básquet, el federal, la Fórmula 1 y mucho más en la parte de deportes. 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Ahora sí, cuando hay un tiro libre peligrosísimo para Japón en este preciso momento, nos metemos con los titulares de este programa.

Bueno, no pasó nada con el tiro libre, ahí la pelota fue al córner, pegó en la barrera, pero no vamos a meter con los títulos locales. Como decíamos, la comunidad venezolana en Bahía Blanca realiza una colecta para ayudar a los afectados en los terremotos. Vamos a estar hablando con Yuridia Díaz, parte de la comunidad venezolana acá en Bahía Blanca, en la nota del día, para que bueno, usted pueda colaborar también con ellos. Sobre todo se está buscando medicamentos y aquellas cuestiones específicas, porque sabemos que pasado un tiempo hay muchas donaciones. Bueno, lo que más se necesita en este momento es medicamentos y algunas cuestiones más que estará aclarando justamente ella en la nota que estaremos haciendo en el día de hoy. En el ámbito nacional también lo anticipamos y lo dijimos, ¿no? Un posteo eligió el presidente de la Nación en la red social Twitter, donde confirmó a Diego Santilli como el nuevo jefe de gabinete de la Nación. El ministro del Interior, que ya estaba en funciones, va a asumir ahora como el jefe de gabinete, y dijo que asumía el desafío más importante de su vida política, como decíamos, el que proviene del PRO, ¿sí? Que fue el que primero reemplazó, es increíble porque Santilli reemplaza a Espert, ya sospechado de acuerdos narcos y de financiarse de manera bastante ilegal y turbia con un narcotraficante que estaba siendo enjuiciado en Estados Unidos, y allí entró Santilli como el salvador de la campaña en la provincia de Buenos Aires. Le fue muy bien, hay que decirlo, le fue muy bien en la campaña, pero ahora tiene que reemplazar a Adorni, también sospechado de enriquecimiento ilícito. Evidentemente está tapando agujeros con el ex pro. Veremos cómo le va ahora como jefe de gabinete. En el ámbito policial, lamentablemente hoy se supo de un accidente, un siniestro importante, ¿sí? Un choque en la ruta 51, ahí cerca de Frapal. Se embistieron un camión y un auto y falleció el conductor del vehículo menor, un hombre de 70 años, oriundo de Zaldungaray. El hecho dejó como saldo este fallecido. Se produjo cuando se embistieron un camión Ford Cargo a cargo de Adrián Montero, de 40 años, domiciliado en Bahía Blanca, que se moviliza en sentido sur-norte, y el automóvil Chevrolet Classic blanco. Al impacto, producto del impacto, lamentablemente falleció esta persona. En el ámbito deportivo, además del Mundial, que tenemos mucha actividad, y también del Federal, con empate Olimpo y triunfo de Villamitre en la previa del Clásico el próximo fin de semana en el Carminati, hay Liga de Oro, sí, estarán jugándose los segundos partidos de las semifinales del básquetbol local. Después estaremos también adentrándonos en esa información. En el ámbito del trabajo, sí, una mala noticia, otra vez. Siempre parece que lo único que damos es malas noticias cuando hablamos del ámbito del trabajo. Pero bueno, Techín, una de las empresas más importantes del país, ejecutó 150 despidos en Tenaris y se profundiza la crisis del empleo industrial. La empresa del grupo Techín confirmó la desvinculación de 150 operarios en la planta de SIAT en Lanús. La comisión interna reclama sostener el esquema de suspensiones hasta fin de año para preservar los puestos de trabajo, y convocó a una movilización junto con la UOM Avellaneda Lanús. Ahora sí nos vamos a meter en la primera pausa, y cuando volvamos tenemos la nota del día. ¿Con qué vamos a arrancar, Jorgito? Los Fabulosos Cadillac. Vamos a arrancar con la banda de Vicentico. Ahí escuchamos.

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0: 14:27 en la ciudad de Bahía Blanca. Nos vamos a meter con lo que habíamos anticipado y tiene que ver con una colecta que están haciendo los residentes en Bahía Blanca, venezolanos residentes acá en Bahía Blanca, una campaña de donación de medicamentos, sobre todo después de lo lamentablemente ocurrido en Caracas con este doble terremoto y con las consecuencias que todo el mundo sabe. Del otro lado nos atendió muy amablemente Yuribia Díaz. ¿Cómo está, Yuribia? ¿Todo bien?
1: Todo bien, buenas tardes, gracias por la invitación.
0: Bueno, primero de todo, la verdad que estamos todos consternados, recién lo decía al principio del programa, una situación realmente lamentable. Yo trabajo en el diario de la ciudad y recibíamos las informaciones y uno realmente no podía creer lo que estaba sucediendo, me imagino para ustedes acá, ¿no?
1: Sí, para nosotros un impacto muy grande, o doble impacto, primero por la distancia y luego ese desastre natural que... teníamos mucho tiempo sin un sismo tan importante en Venezuela.
0: Uh-huh. ¿Tenés parientes allá en Caracas? No.
1: No, en Caracas no, pero bien. Sí a 40, 45 minutos de capital. Uh-huh. Están, gracias a Dios, están todos bien. La ciudad donde yo, de donde yo soy, tiene más daños materiales que pérdidas humanas. Bueno. Gracias a Dios.
0: Menos mal, una buena noticia dentro de todo esto. Bueno, Yuribia, contanos un poco esta campaña que están realizando.
1: Bueno, la comunidad venezolana estamos sumándonos a la campaña que vienen haciendo la gente de Asociación de Enfermeros Venezolanos en Argentina. Uh-huh. ¿Okay? Ellos son los responsables de primera mano de lo que estamos haciendo, y de FOTBA, que es la Federación de Organizaciones Civiles Venezolanas en Argentina, a la cual la sociedad venezolana es miembro. Uh-huh. Entonces, en este primer envío de donación que se va a hacer hacia la ciudad de Valencia, que es el aeropuerto que en la actualidad está habilitado, solamente vamos a llevar insumos médicos.
0: Perfecto, solo insumos médicos.
1: Insumos médicos, sí.
0: ¿Específicamente les dijeron qué insumos médicos en particular?
1: Sí, te mandé por privado, mandé la listita.
0: Bien. Perdón.
1: Para que luego, sí, porque es una lista más o menos larga.
0: Es larga,
1: pero perfecto. Analgésico, uh-huh. Antialérgico, para suturar, suero fisiológico, uh-huh. Gotitas para los ojos, y ciertos productos para la tensión, para la presión, y bueno, eso, ibuprofeno, analgésico. Perfecto. Ese tipo de cosas, lo más urgente.
0: Perfecto, ahí después vamos a estar publicando las redes sociales del programa para que la gente sepa exactamente bien cuáles de todos estos productos que vos recién nombrabas es lo que tienen que enviar. ¿Dónde acá la gente de Bahía Blanca tiene que dirigirse para llevarlo?
1: Mañana vamos a empezar a recibir las donaciones en la sede de la Unión Vasca.
0: Bien.
1: En la Valle 284.
0: Perfecto, un punto de referencia que es conocido para todos los bahienses.
1: Sí, y que bueno, es una de las colectividades que siempre nos ha abierto las puertas de su casa. Uh-huh. Cuando la hemos necesitado a la comunidad venezolana.
0: Ahí estoy abriendo el documento que me mandaste, ahora lo vamos a estar refrendando para que la gente sepa. ¿Desde qué hora le dijeron cuándo pueden ya llevar las cosas?
1: Empezamos 2:30 hasta las 20.
0: ¿12:30 dijiste o 2:30?
1: Hasta las 12:30 hasta las 20 horas.
0: Perfecto, de hasta las 20 horas, allí pueden acercar obviamente todo lo que son insumos médicos. ¿Esto cómo va a ser? ¿Lo van a transportar con la gente de Buenos Aires vía avión, puede ser?
1: Todavía no tenemos eso todavía muy bien definido. Uh-huh. Estamos buscando transporte para llevarlo a Buenos Aires, ya sea vía terrestre, no sé si vía aérea habrá algún contacto para enviar. Uh-huh. Pero bueno, estamos trabajando en eso.
0: Perfecto. ¿Cuánto tiempo va a ser para que la gente pueda acercarse y llevar los insumos? ¿Cuánto tiempo van a recolectar?
1: Mira, no hemos puesto fecha límite, pero me imagino 1, 2, 3 días para poder empezar a enviar a Buenos Aires.
0: Perfecto. Bueno, una comunidad que ha crecido muchísimo en Bahía Blanca. Los últimos años realmente ha sido llamativa la cantidad de venezolanos que han llegado a la ciudad. te saco un poquito de este tema, pero ¿cómo te trata la comunidad bahiense?
1: Bueno, te digo que ya yo voy a cumplir 10 años acá en Bahía. Bueno. Así que la siento como mi segunda ciudad. Uh-huh. Pero realmente desde el día que nosotros llegamos acá y empezamos a organizarnos posteriormente, hemos tenido una aceptación por parte de la comunidad bahiense muy positiva. Yo creo que la mayoría ya formamos parte de la comunidad bahiense. Uh-huh. Estamos muy muy compenetrado ya con la ciudad.
0: Bueno, recordamos, ¿dónde tienen que enviar los medicamentos, todo lo que tenga que ver con insumos médicos, a qué lugar?
1: Unión Vasca, sede de la Unión Vasca, entrando por la Valle 284.
0: La Valle 284, perfecto, perfecto.
1: Uh-huh. Bueno, buenísimo. A partir de las 2:30 del día de mañana, horario corrido, hasta las 20.
0: Perfecto, hola. Perfecto. Yuridia, muchas gracias por haberme atendido y bueno, esperemos que sea un éxito esto.
1: Gracias a ustedes y le agradecemos la difusión.
0: Ahí pasaba Yuridia Díaz, parte de la comunidad venezolana en Bahía Blanca, trayéndonos justamente esta información. Ahora les voy a contar, para la gente que está del otro lado escuchando y quiere colaborar, quiere llevar estos insumos allí a la Unión Vasca a partir de mañana, 12:30 hasta las 20 horas, van a estar recibiendo allí el documento, sí, que envían medicamentos e insumos prioritarios para donar a Venezuela. Esto es de la Sociedad Venezolana de Bahía Blanca. Medicamentos para condiciones crónicas, sí, todo lo que son medicamentos para condiciones crónicas, ibuprofeno, paracetamol, todo lo que son las más conocidas, sí, todas ellas son recibidas, sí. Estamos hablando de paracetamol, metformina, hidroxiazida, bueno, un montón de cuestiones que tienen que ver con medicamentos para condiciones crónicas, las más conocidas obviamente el paracetamol y el ibuprofeno en tabletas, todo eso también son recibidas. Soluciones parentales, solución salina, sí, la solución salina que es clave, sí, para cualquier tipo de atención de primera urgencia. Antibióticos como ceftriaxona y cefepime, y analgésicos y antiinflamatorios. Esto también muy clave, tanto el famoso paracetamol con antiinflamatorio, el Ketorac para aquellas personas que estén del otro lado, o el diclofenac para que lo tengan, que ellos que están más acostumbrados a tomar antiinflamatorios, antieméticos, medicamentos para emergencia, ¿sí? Adrenalina, ácido tranexámico, bueno, un montón de cosas. Lágrimas artificiales, esto parece una tontería, pero es fundamental, sobre todo por el tema del polvillo y demás. La lágrima para los ojos, bueno, todo eso, el colirio se pide también. Y material quirúrgico como suturas de nylon y suturas de 3-0 y 4-0 suturas de nylon. Bueno, lo más urgente, todo esto lo pueden donar directamente allí en la Unión Vasca. Si se dirigen allí a la Valle en las primeras cuadras y pueden directamente de 12:30 del mediodía hasta las 20 horas acercar los medicamentos para donar directamente desde la comunidad venezolana de acá de Bahía Blanca a Buenos Aires. Esto va a ser transportado desde Buenos Aires vía avión, si lo va a hacer el gobierno nacional en uno de sus vuelos que han puesto a disposición para ayudar justamente al país hermano. Son las 14:35, les informamos que está ganando Japón, señoras y señores, con un tremendo golazo desde afuera del área. Brasil ahora en campo japonés tratando de empatar. Van 35 minutos del, casi 36 del primer tiempo. Les dije, Japón es un equipo complicado, juega muy bien, ha crecido muchísimo en su fútbol y ahora está plantado como más le gusta, ¿no? Como para jugar de contra con sus jugadores que son rapidísimos. Realmente un verdadero golazo. Está cayendo por el momento el equipo de Ancelotti. Veremos si puede resistir Japón y si puede o si no puede ampliar la ventaja el conjunto asiático. 14:36, nos metemos en la pausa y ya venimos con el deporte y ampliaremos justamente lo que está ocurriendo en la Copa del Mundo en este preciso momento y también obviamente todo lo que va a ser la actividad en el día de hoy y también lo que será obviamente también la actividad a nivel local, tanto del básquet como del fútbol. ¿Qué vamos a escuchar, Jorgito? Los Piojos. Arrancamos la segunda parte de este programa.
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14:46 en la ciudad de Bahía Blanca, sigue ganando Japón, van un minuto de descuento en el primer tiempo, está en campo brasileño ahora en este momento Japón, controlando la pelota, haciendo una muy buena actuación en el conjunto asiático. Lo habíamos dicho, ¿no? Un equipo que ha crecido muchísimo en el último tiempo, incluso el último antecedente entre Brasil y Japón es un triunfo de los asiáticos 3-2, esto fue el año pasado, 2025 en Tokio, donde el conjunto japonés derrotó a Brasil 3-2, estaba perdiendo justamente ese partido 2-0 y lo dio vuelta para ganar. Es la única victoria que tiene en el historial el equipo, el conjunto nipón, y ahora en este momento parcial, sí, porque está ganando en este preciso momento. Nos vamos a meter con el deporte, con toda la información.

Bueno, decíamos, el primer partido del día es hoy, en este momento, en este preciso momento, como decíamos, sí, hoy, obviamente, es hoy. Está jugando Japón con Brasil, es el primero de una serie de tres partidos de los 16avos de final. Primera vez en la historia que se juega en esta instancia. Hay que recordar que hasta el Mundial pasado eran 32 equipos. Ahora, como se sumaron varios más, hay una instancia más de eliminación directa. Y es esta que estamos viviendo ya ayer con el triunfo de Canadá, que derrotó a Sudáfrica y se metió en los octavos de final en este momento parcial. 48 minutos del primer tiempo está ganando el conjunto japonés a Brasil 1-0. Queda un minuto para que finalice la primera etapa. Después tendremos actividad en la tarde con dos verdaderos partidazos, ¿sí? Realmente va a ser una jornada realmente muy pero muy buena para aquellos amantes del fútbol, porque se vienen tres partidos de mucho calibre. Este que estamos viviendo en este momento, que se está jugando en Houston, como decíamos, a las 17:30 van a estar jugando Alemania con Paraguay, ¿sí? El conjunto Alfaro estará jugando contra el conjunto Teutón. Esto va a ser a partir de las 17:30. Esto va a ser con arbitraje de un marroquí en el Gillette Stadium, allí en Boston, Massachusetts. Estará jugando justamente el conjunto alemán con Paraguay. 22 horas, plato fuerte. Agarrate, pues un verdadero partidazo. El subcampeón de África, estamos hablando de Marruecos, y tercero en el último mundial, está enfrentando a Países Bajos. Un verdadero partidazo de Países Bajos y Marruecos, dos de los mejores equipos de la primera ronda, van a estar jugando allí en el BBA, sí, en el estadio BBA en Guadalupe, en México. Estarán jugando justamente allí con Wilton Sampaio, el árbitro brasileño, como el referí de este tremendo partido entre los neerlandeses y los marroquíes a partir de las 22 horas. Realmente una jornada muy pero muy buena para aquellos amantes del fútbol, para sentarse, abrigarse por el frío y mirar, tomarse unos matecitos a la tarde, comerte algo rico a la noche y disfrutar de buen fútbol, porque tenemos una jornada, como decíamos, muy pero muy buena. Saliendo de lo que tiene que ver con el Mundial, nos metemos con lo que hubo actividad, porque hubo actividad de Fórmula 1 el fin de semana pasado en el Gran Premio de Austria, con victoria para George Russell, el piloto británico. Volvió a la victoria después de tener varios inconvenientes en su Mercedes, sobre todo con las grandes actuaciones de Kimi Antonelli. Bueno, fue victoria para Russell, que volvió a la victoria. Había ganado en la primera carrera, después de eso fue y silbaron una serie de triunfos del piloto italiano, hasta que Hamilton le interrumpió la semana pasada, no, la anterior, y ahora el británico vuelve a darle a Mercedes, a las flechas de plata, otro triunfo. No ha sido una buena carrera para los Alpine, que habían introducido en el alerón nuevo, que esperado, supuestamente iba a mejorar el rendimiento del monoplaza, pero no, realmente no ha sido así. Están tratando de entender cómo ocurre esto, y encima de todo, Franco tuvo un inconveniente, un error en realidad en lo que fue la clasificación. Se había clasificado a la Q2, cuando estaba por meterse en la Q3, en la primera curva se fue de pista, no pasó nada, se fue apenas de pista, pero eso lo hizo perder la vuelta rápida, por lo cual terminó 16. Y encima, los dos Alpine, tanto el de él como el de Gasly, tuvieron problemas de potencia en la salida, y eso le hizo perder y relegar varios puestos, y ya después la carrera fue irremontable, tanto para el francés como para el argentino. Primera carrera que la escudería francesa no suma, sí, venían sumando en todas las presentaciones. Esta es la primera en la que no suman. Siempre Gasly o Colapinto habían sumado, incluso en varias oportunidades lo habían hecho los dos. Esta es la primera vez que la escudería francesa no puede sumar ni siquiera un punto. Y para colmo, Racing Bull, que es el equipo que está peleando con ellos en el campeonato de constructores, tuvo una muy buena actuación, tanto con el piloto neozelandés, estamos hablando de Liam Lawson, como con Lindblad, con el piloto de triple nacionalidad, porque me parece es indio, británico y sueco, creo, si no me equivoco, que corre para la escudería filial de Red Bull. Bueno, terminó haciendo una muy buena actuación, y eso le hizo achicar puntos justamente en el campeonato de constructores. Russell se quedó con la primera posición, Verstappen, Max Verstappen, el cuádruple campeón mundial,
con Red Bull en la segunda posición, y en la tercera el quien lidera justamente el campeonato de pilotos hasta el momento, estamos hablando del italiano Kimi Antonelli. Va a haber actividad ni más ni menos que en Silverstone en el próximo fin de semana, uno de los circuitos más históricos, el primero en realidad donde se corrió Fórmula 1 en la historia. Estarán allí en una pista súper rápida como es realmente el circuito británico. Veremos si el Alpine se adapta mejor para el próximo fin de semana con temperaturas un poquito más bajas. Realmente las tremendas temperaturas que hizo en Austria afectaron evidentemente el rendimiento del monoplaza francés. Así que veremos qué ocurre a partir del fin de semana que viene, donde va a haber carrera sprint. Sí, así que va a haber sprint y carrera tradicional en uno de los circuitos más importantes del calendario a nivel mundial. El básquet local hoy con las semifinales, ¿sí?, del torneo, con la revancha del partido entre Alemin Apostá y Pueyrredón Bahiense. Van a cambiar e intercambiar localías a partir de las 9 de la noche en la Kunza, allí en la Cortada. Estarán jugando en la Cortada Sara justamente Alemin Apostá. Está el conjunto de la Avenida Alem liderando 1-0. Alem necesita ganar para empatar la serie y forzar un tercer encuentro. Esto a partir de las 9 de la noche. Va a estar dirigiendo Emma Sánchez con Seba Giannino y Sam Inglera. El otro partido en el barrio Pedro Pico, allí en el Vicente Palermo, va a estar jugando Pueyrredón con Bahiense del Norte. El conjunto tricolor está arriba en la serie 1-0. Hoy tendrá revancha justamente el local en el Vicente Palermo, como bien habíamos dicho. Juan Cruz Yernenko, Sebastián Arcas y Alejandro Ramallo van a estar dirigiendo allí, donde el Purre tratará de empatar la serie para llevar a un tercer partido. Esto a partir de las 9 de la noche con los partidos de revancha. También hubo actividad en lo que es el básquetbol de tercera división en el día de ayer, con novedades, con los enfrentamientos que estábamos teniendo hasta el momento. Pellegrini sí que le cortó el invicto de local a Barracas y es finalista del primer tramo justamente de la Liga Bronce. Esto ocurrió en la noche de ayer con el triunfo de Pellegrini 65-56 a Barracas. Una muy buena actuación del conjunto puntaltense, que se terminó metiendo 2-1 en la serie final, en lo que es la definición de la primera etapa de la tercera división del básquetbol local. 14:55 en la ciudad de Bahía Blanca. Nos vamos a estar despidiendo hasta mañana, ¿sí?, a las 14 horas. Gracias, Jorge, por la operación. Nos encontramos mañana a las 2 de la tarde en esto que hemos denominado Armando la Tarde. Quédate, ya viene Animate con Animuria. Chau, chau.

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Hola, hola, hola, hola, hola. A vos. ¿Qué estás haciendo? Terminando de almorzar, descansando, preparándote para ir a trabajar, manejando un colectivo, manejando un taxi, curando algún enfermito porque quizás sos enfermera. Bueno, donde quiera que estés, te vamos a acompañar. Esto es Animate y vamos a estar desde este momento y hasta las 16 horas y voy a presentarlo a él, el Messi de los operadores técnicos, claro que sí, y lo tengo yo, mira vos, qué suerte que tengo. Hola Dani, Daniel Irusta, que por supuesto está ahí, ya quiere, ya le veo la carita que dice música, música. Hola Dani, ¿cómo estamos? ¿Buen fin de? ¿Tranquilo? ¿Descansaste? Estás cada vez más flaco, pará de adelgazar, está bárbaro, qué conducta que tiene este hombre, ¿eh? Me tenés que dar clases, porque yo tengo que bajar también algún kilito que otro, pero estoy gorda. No gorda, estoy pipona. ¿Saben de qué? De amor de ustedes, porque los veo en la calle, me los cruzo en los supermercados, acá, allá. Y tanto amor que me das, que me dan, estoy pipona de amor, por supuesto. Bueno, hoy vamos a seguir anotando y después te cuento, vamos a seguir anotando para el sorteo que quedó pendiente. Las pastas de abuela Ana y...

Esto quiero creer es nuevo. ¿Es nuevo, Dani? Bueno, es viejo, pero lo encontró Dani, lo buscó y lo puso él. Soledad Pastorutti, ¿cómo se llama el tema? La Valeria. Me gusta,

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1: Ahí estamos, ¿eh? Estamos en Radio 10, por supuesto. Ahí Dani te puso nuestro WhatsApp para que comiences a comunicarte con nosotros y, primero que nada, anotarte porque vamos a sortear, dije mañana martes, si es que juntamos muchos queridos oyentes, sorteamos la armónica mañana martes y también vamos a sortear las pastas, lindas pastas de Abuela Ana de Avenida Colón 184. Así que no te las pierdas, yo sé por qué te lo digo. Bueno, ahí estaba, Soledad Pastorutti, La Valeria, temazo, claro, no, tiene un tiempito, pero es muy buen tema. Bueno, estamos compartiendo Animate, por supuesto, buena música. También podés pedir música, podés contarme cómo estás, porque ¿sabés qué? Me interesa sobremanera saber cómo estás vos, si estás bien, si estás triste, si estás contenta, si lograste algún objetivo, si tenés alguna algo pendiente por cumplir. Todo lo que te pase a mí me interesa. Entonces, contame. Yo te cuento, por ejemplo, que, y no es por tirar mala onda, al contrario, pero estamos acá como una gran familia, ¿sí? Yo lo siento, mi familia, y por eso les cuento cosas de la vida cotidiana. Entonces, quiero contarte que, por ejemplo, en un día como mañana, 30 de junio, fue el día que mi mamá cerró sus ojitos para siempre. Y entonces me pasa que en los días previos, por ejemplo hoy, los días anteriores, estoy así como dispersa, como triste, como que bueno, también le pongo

onda. Y bueno, que te pasa la vida, ¿no? Si bien mañana va a ser 8 años que mi querida mamá Eva falleció, hay una movilización, ¿viste? Que te mueven recuerdos, cosas, extrañarla, porque a pesar de que hace 8 años, la extraño un montón. Por ejemplo, me pasa que un domingo siento un olor a tuco, de una salsita de tuco que está cocinando alguna de mis vecinas, y eso me lleva, ¿viste? Porque los aromas, la música, todo te lleva a un momento. Bueno, a mí me lleva a los domingos en que mi mamá hacía unas ricas pastas caseras. Entonces, bueno, empiezo por mí, te cuento cómo estoy. Por ahí me van a notar dispersa o por ahí, qué sé yo. Bueno, tengo una mezcla de cosas. Eso es lo que quiero que me cuentes, porque está bueno esto de compartir sensaciones. No tiene que ser pálida, simplemente sensaciones. Por ahí, viste que yo siempre digo que en esta vida todos venimos a aprender del otro y también enseñamos a los otros, viste que hacemos esa interacción, ¿sí? Entonces, bueno, por ahí me falta algo por aprender de vos, o por ahí yo te doy esa fuerza que hoy te hace falta. Así que hoy vine así, ¿eh? No es nada cursi, hoy vine así, con ganas de hablar, así que con ganas de hablar con ustedes, así que no hay trivia, pero sí, me gustaría saber cómo estás y qué te pasa, si estás triste, por ahí cortaste con una pareja, por ahí se terminó tu laburo, o decidiste dejar un laburo, qué sé yo, eso que te pasa por dentro. Yo ya te conté lo que me pasó. A mí me mueve que mañana es un día muy, muy especial, que por supuesto voy a estar acá trabajando. Trabajando no, porque esto es lo que amo hacer. Pero bueno, eso es compartir lo que nos pasa. Y yo estoy acá también para escucharte, ¿eh? Así que me encanta. ¿No es cierto, Dani? Hay que compartir. Bueno, Dani, a ver, ¿qué tenés preparado ahí? Rick Astley, me encanta, lo amo. Y esta musiquita linda, linda, que nos sube a ustedes y a mí también. Vamos, Rick Astley, ¿cómo es este tema? No me acuerdo cómo se llama. Bueno, después lo decimos, dale.

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1: Claro que sí, comunícate con nosotros porque vamos a estar hasta las 16 horas. Qué programación bárbara, ¿eh? Porque después se viene una tarde de 10 a partir de las 16 horas. Así que no te los puedes perder, quédate ahora acá también, ¿eh? Porque te podés anotar para estos sorteazos. Acordate que tenemos las pastas de abuela Ana, que por ahí... capaz que te sorprendo con unos... Hoy es 29, día de ñoquis. Bueno, por ahí te sorprendo, no, pero mañana. Bueno, los comes mañana. Tengo que averiguar, si no, siguen saliendo los ravioles, la caja de ravioles de abuela Ana, que equivalen para dos personas. Y por supuesto, la armónica. Viste que pone Dani siempre el sonido de armónica, que te regala Panelli, ¿sí? 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Por ejemplo, tenés, bueno, 80.000 pesos por mes, los lunes a las 19 horas, tenés para poder aprender armónica, ¿sí? Así que, mira, ahí tenés. ¿Cómo sabe, eh? ¿Cómo sabe Dani, eh? Qué bien que suena la armónica, me encanta. ¿Este grupo qué es? Este Aerosmith, mira, escucha. Qué bárbaro. ¿Cómo se llama? Rosa, claro, Pink, me encanta. Déjalo, que me encanta.

Ay, cómo me gusta este hombre, por favor. Sí, con esa bocota que tiene, cómo no va a tocar la armónica. Dani me lo hizo recordar. Bueno, acordate que tenemos la armónica para regalarte y las pastas mañana, ¿eh? Hago el sorteo mañana martes. Martes, ¿viste? Y mi mamá te va a dar suerte desde el cielo, porque 8 años que ella no está, pero ella desde arriba, ¿de dónde? No está arriba, está en todos lados ella. Evita, que te amo, te mando un beso. Bueno, mañana, ¿eh? Hacemos el sorteo. Y por supuesto, bueno, tenemos música. Anotate, pero claro, caigo en la cuenta de que está el partido. ¿Quién juega, Dani, vos que sabés? A ver si puedo. No tengo los anteojos de ver de lejos. Ahora voy. ¿Quién? ¿Gol de Brasil ahora? ¿Cuánto van? 1-1. ¿Con quién? ¿Y quiénes son mejores? Yo no entiendo, por eso te pregunto. Están parejos, dice Dani, ¿eh? 1-1. Brasil con Japón. Japón, wow. Bueno, acordate, yo voy a ver si ordeno, termino de ordenar mi escritorio, y en una de esas, si te interesa la astrología, vamos a ver cómo van los signos. Por ahí tendría que decir todos los signos, ¿no, Dani? No, esperar, contarles a todos cómo va cada signo. Bueno, vamos a verlo. Bueno, mi nombre es Ani Murias, Nuria para algunos de los que están ahí del otro lado, Daniel Irusta, que es... ¿Qué te puedo explicar? ¿Qué te puedo decir? Es el Messi de los que están ahí en sonido. Bueno, es lo más. Así que le pedís un tema y por supuesto él al toque lo tiene. Así que vamos, Dani. Vamos con música, por favor.

0: Bueno, ahí estamos, claro, la gente está, todos mis queridos oyentes están mirando este partido, es interesante, uno a uno. ¿Cómo, qué pensás que va a pasar? ¿Está complicado? Dani dice que está complicado. ¿Y por quién te tiras más? Por Brasil. ¿Son buenos? Sí. Está parejo. Bueno, ahí vamos. ¿Cuánto falta para que termine? Media hora. Wow. Justo lo que yo tengo para irme. Bueno, no importa, hay que ver el mundial. Bueno, ¿qué tenemos ahora? ¿Pausa? Tengo que cumplir con mis queridos sponsors, porque sin ellos, ¿qué haría? No estaría acá yo, así que vamos a cumplir con ellos, todos mis queridos, y en un ratito continuamos con más Animate. Si te da ahora 2 segundos, mandar un mensajito y te anotás, yo encantadísima de la vida. Y si tenés ganas de contarme, si estás así tristona, yo te mando todos mis efluvios con Dani, te mandamos nuestros efluvios y te aseguro que te vas a poner bien. Bueno, pausa, ya continuamos con más Animate. Anímate.
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15: Bien. 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

0: Que está seleccionando Dani, ¿eh? Por eso te digo que es el Messi de los operadores técnicos, por favor, te lo pido, ¿eh? Bueno, ya se está comunicando gente, mis preciosas oyentes, dice, hola Ani, ¿cómo estás? Para que me fui muy arriba. Hola Ani, yo entiendo lo que te pasa con tu mami, porque yo la perdí hace 10 años y la sigo extrañando. Esther 441, claro que sí, Esther Suchi. Contesto yo los WhatsApp, porque trato de no darle tanto trabajo, pobrecito Dani, que está con la música, con la tanda, con esto, con lo otro. Sí, Dani va a pasar y está viendo todo lo que llega. Y por supuesto los audios, que me encanta escuchar audios. Gracias, Esther Suchi, querida, claro que sí. Es uno aprende, ¿no? También va sobrellevándolo y aprende a convivir con ese dolor, porque la mamá es la mamá a la edad que sea, ¿sí? De siendo chiquitos, siendo adolescentes, siendo grandulonas como yo, la mamá es la mamá. Yo tenía un amigo y tengo un amigo que dice, la mamá es la mamá. Y es así, y a pesar de que hace 8 años que no está, y está en todos lados, pero se la extraña. Peor es lo que le pasa a mi hija, que agradezco que no esté escuchando porque está en Buenos Aires, pero cada 30 para ella es tremendo, porque eran muy, muy unidas, se amaban profundamente, eran tan una para la otra, eran como almas gemelas. Y pasaba, por ejemplo, que Flor, mi hija, estaba por llamarla por teléfono y la llamaba mi mamá. Esa conexión, y por supuesto para ella fue terrible, ¿sí? Bueno, fue terrible porque fue no fue de un día para el otro, porque mi mamá murió de Alzheimer, una esa enfermedad terrible que, no quiero hablar de pálidas, pero contarles, ¿sí? Que en 7 meses se la llevó, pero fue muy cruel para ella, afectándole todo lo motriz, por supuesto. Y bueno, yo trataba de que Flor, como vivía en Buenos Aires con mi yerno y trabajan, muy seguido no venía, pero yo trataba de disfrazársela. La cuestión que el día que falleció mi mamá, bueno, para Flor fue tremendo. Así que, bueno, pero uno con el tiempo aprende a convivir con eso, pero nunca dejas de extrañarla. Lo que sí les puedo decir es que me quedé bien, porque todo lo que pude hacer en vida lo hice. Hice, pero hasta lo imposible por ella. Así que en ese sentido no me queda ningún resabio de nada. Sí me quedé con ganas de más abrazos, de más risas, y supongo que a todos les debe pasar, ¿no? Así que bueno, así estamos, compartiendo lo que nos pasa, y gracias por entenderme, y porque, bueno, por ahí sienten que ustedes también pasaron por lo mismo. Bueno, acá tengo, a ver. A ver. Hola Ani, soy Nora. Nos encontramos en el súper. Ahí te conocí, te escucho, te mando un abrazo fuerte y acompañamiento en los recuerdos de tu mamita. Cariños, claro que sí. Nora es la mujer esta que conocí en un súper y que me dijo, el día que compres, cuando compres un vino, no compres Malbec, compra, ¿cómo te dije? Ay, que siempre se me pasa. Bueno, es otra. Bueno, haceme acordar, Nori, que no me puedo acordar. Cabernet Sauvignon, ahí me acordé. Vieron que les dije que iba a estar medio dispersa, ¿eh? Cabernet Sauvignon, y tenía razón, Norita. Riquísimo, tiene otro sabor, ¿eh? Así que gracias, Nori. La verdad que fue un encanto conocerte. Me dice, estoy en este momento en Pehuenco. ¡Ay, qué lindo, Nori! Me encanta. Si. No sé si vale. Estoy en este momento en Pehuenco. Hasta el fin de, claro, bueno, hasta el fin de próximo. Bueno, va a haber sorteos todo el tiempo, Nori. Nori dice, no sé si vale. Si no, la semana próxima. Claro que sí. La semana próxima te agendo, por supuesto, tu DNI. Nori, pásala bárbaro. Desenchufate. Ay, no hay cosa más linda que el mar. Amo el mar. Bueno, hablé mucho. Bueno, de eso se trata también, ¿eh? Anímate. A ver, ¿quién más? ¿Hay algún audio? No. No, y claro, están mirando el partido y lo bien que hacen. Bueno, vamos con Musi.
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0: Ay, me encantó, sí. Esto es Marc Anthony. ¿Será nuevo esto? Hoy se lo tiré así, me encanta. Bueno, Marc Anthony, Wisin, y el tema se llama Que me quiera más. Así, que me quiera más. Eso. Ole, ole, ole.

estamos compartiendo Animate. ¿Quién te habla? Animurias, Nuria para algunos. Y ahí está en la operación técnica música por parte de Dani Irusta, Daniel Irusta. Vamos a ver cómo está Fresquete, ¿eh? Fresquete, ha hecho Fresquete y sigue el Fresquete. Actualmente tenemos una temperatura de 10 grados. No, 12 grados. La térmica 10. Y... te voy contando cómo vamos a tener, te voy diciendo, ¿sí? Cómo va la semana. A ver, martes, soleado, mayormente soleado, 15 la máxima, 4 la mínima. El miércoles, 9 la máxima, 1 bajo 0, oh, menos 1. Dios, el miércoles, ¿eh? Pero con solcito. El jueves, soleado también, nada de precipitaciones, 10 la máxima, 2 menos 2 la mínima. Oh, Dios, el viernes, bueno, pero no hay que quejarse. Todo diría mi mamá, tiene que estar el calor o el invierno. Para algo están las estaciones, así que bueno, a ver, el viernes tenemos 10 la máxima, 0 la mínima. El sábado, el fin de, vamos a tener temperaturas de máximas 11 grados, 10 grados el domingo, la mínima del sábado 0 grados y el domingo menos 1. Bueno, contame, ¿cómo estás? ¿Estás mirando el partido? ¿Por ahí estás tomando unos buenos mates? Contame, que a mí me interesa saber, me encanta saber cómo estás a esta hora de la tarde. Esto es Animate y la música viene así.

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1: Ay, qué linda musiquita, ¿eh? Vamos a tener de todo, porque también están los romanticosos como yo. Así que en un rato vamos a poner un romanticoso que anteayer, vi un informe de Isabel Pantojas. Qué artista tremenda. Y cantó un tema que después lo vamos a escuchar. Pero qué vida, ¿eh? Qué vida. Lo vi en Secretos Verdaderos. Qué vida, pero qué artista, qué voz, qué es. Qué imagen en escenario, ¿eh? Bueno, después voy a leer un mensajito, un WhatsApp de Roxana, querida. Bueno, vamos, tenemos que cumplir con los sponsors, por favor. Vamos a la pausa y en un ratito continuamos con mucho más. ¡Anímate!
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1: Estamos compartiendo Animate y me gusta que de a poquito se van sumando, mis queridas. Dice, hola Ani, abrazo a la distancia. Cuesta soltar, a mí también me pasa, hablando de soltar a las mamis, ¿no? Cuesta, claro que sí. Dice, porfa, ¿me dice la dirección donde tengo que pasar a buscar la ropa interior? Claro, porque ella se ganó el pack de bombachitas de Blanco Dior, que ahí se lo pasé por WhatsApp. Blanco Dior está en Donado 237. 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Y ya, mirá, pero qué temprano que vino hoy. ¿Qué le pasó, Mati? Quiere organizar todo el libriano, claro. ¿Cómo estamos, Mati? ¿Cómo estuvo el fin de semana? Bien, está contento, Mati. ¿Qué le habrá pasado que está contento? Ah, ¿está de novio? No, dice que no. Bueno, pero seguramente tuvo un lindo fin de Matías, te estoy hablando de Matías, que a las 16 horas va a estar con Una Tarde de 10 junto a la querida Miriam, este dúo que se las trae. Por supuesto vas a estar informado con todo lo que tenés que saber en un día lunes y por supuesto, bueno, ellos te van a dar la data de todo lo que acontece en Bahía y alrededores, será también todo. Bueno, Te contaba que escuché a Isabel Pantojas, qué imagen, qué en escenario, qué artista de la hostia, qué voz, por supuesto, y qué vida también un poco triste, ¿no? Y después, bueno, de cosas que se dicen, pero yo me quedo en la artista, en esa voz maravillosa. ¿Qué hacemos? ¿Pasamos ese tema? Le digo a Dani, ay, la escuché cantando este tema que era de Juan Gabriel.
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1: Después vamos a poner el de Juan Gabriel. ¿Cómo es que se llamaba este tema que te dije?
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1: Abrázame pena, muy fuerte. ¡Qué temazo! Vamos a escucharlo, por favor.

Qué enganche que se mandó Dani, ¿eh? Ahí está Juan Gabriel, que es el autor de este tema. ¡Qué letra, chicas, chicos, por favor! Vamos a escucharlo a él.

Pero por favor, qué temazo, Dios mío, qué letras. Amo la gente que tiene esa cabeza para hacer estas poesías, estos poemas, estas letras, Dios. Bueno, pero hay que levantarnos, ¿cierto, Dani? Porque ya estamos yendo muy, muy para abajo, ¿eh? ¿Qué querés, seguir con los románticos? ¡Ah, está romanticoso! A ver, mamo. Ahí está Dani. Claro, el tipo la tiene clara. Rocío Dúrcal. Amo. ¿Cómo? Como tu mujer. ¡Ah!

pero este pibe me quiere matar a mí. Marco Antonio Solís, ¿cómo si no te hubiera sido? Ay, por favor, Dani, por favor, me querés matar.

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1: Buenas tardes, Bombón. Buenas tardes, Daniel.
2: Hola, Bombona. Raquelita.
1: Soy Raquel del Centro.
2: Pero sí.
1: Me gustaría de Isabel Pantoja, la del velero.
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1: esa
2: la bahía.
1: Canción.
2: Ese, claro.
1: Gracias.
2: Te quiero. Besos, Raquelita. Besos. Claro. Marinero de luces. Ay, Isabel Pantoja, dale.

0: Pero
1: cargado de sueños.
0: Ay, estaba cantando, gente. Bueno, tratando de cantar. No tengo buena voz, pero bueno, me encanta. Ay, qué lindo. ¿Y qué? ¿Hay tiempo para uno más o qué? Decí, dale, mándalo, Dani.
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0: Ay, qué lindo, Jorge Rojas. Se lo pedí yo para mi mamá, porque ella amaba a Jorge Rojas. Era su fan número uno. Ahí va, ¿cómo se llama este tema? Ay, el preferido de mi mamá. No saber de ti, Jorge Rojas.

por favor, qué linda música, qué linda música, pero ya nos tenemos que ir despidiendo. Ay, me agarró esa cosita así en la garganta, esa como esa cosa, esa emoción. Ella amaba este tema y a él, por supuesto. Bueno, ya se viene una tarde de 10, como te conté, con Mati y Miriam. Y por supuesto tienen toda la información que vos querés saber a esta hora de la tarde. También hay sorteos, ¿no, Dani? Claro, sí, y buena música. Y de todo, ellos te acompañan a lo largo de 2 horas. Así que quédate ahí, ¿eh? Bueno, yo te voy diciendo hasta mañana. Ahí estuvo Dani Irusta y le pedí este tema que cada vez que yo iba a tomar mate con mi mamá, que le decía, ahí voy, ma, te voy a visitar. Ella me esperaba con este tema, que ahora sí podés ponerlo de una. Bueno, nada, todo pasa, por eso hay que disfrutar, gente. Nada de poner cara larga, de estar retorcido, porque la vida es esto, ¿eh? Y por ahí lo que no valorás, en un segundo lo podés perder, ¿eh? Así que vamos, ahí está. Vamos con Jorge Rojas, nos vemos mañana a las 15 horas. Dani Irusta ahí en la operación técnica. ¿Quién te habla? Ani Murias, Nuria. Y nos vemos mañana, los amo con todo mi corazón. Gracias por estar ahí del otro lado. Chau.

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0: Hola, hola, ¿qué tal? Tengan todos muy, pero muy buenas tardes. Bienvenidos a un nuevo comienzo de la tarde 10. Acá estamos en vivo por Radio 10, la radio de la gente, FM 92.3, la 10 de Argentina, arrancando como siempre esta tarde 10 hasta la hora 18. Te vamos a estar haciendo compañía. Recuerden que también nos podés escuchar a través de internet www.radio10bahía.com.ar o te descargas la aplicación de Radio 10 Bahía y allí también nos puedes estar escuchando en este arranque de día lunes 29 de junio, semana completa. Claro, todavía no está el feriado esta semana, sino recién el jueves de la otra semana. Pero bueno, ya empezamos el mes prácticamente así, ¿no? Contando a ver cuántos días le quedan a los hábiles para llegar a ese famoso feriado, Arrancando, como decíamos, esta tarde dice, en la operación técnica de los controles está el señor Daniel Irusta, quien les habla, Matías Freidig, y a mi lado, Miriam Buiani. ¿Cómo andas, Miri? Buenas tardes.
1: Buenas tardes, Mati, para vos, Dani, y toda la audiencia. Muy bien, muy bien. Acá iniciando la semana con solcito, que no es poco.
0: Con sol.
1: Que haya sol.
0: Está lindo, pero fresquito.
1: Allá de que, claro, hace frío porque estamos con 12 grados. No más que esa temperatura vamos a tener durante estos días, así que bueno, se nota justamente que el sol colabora en este caso con la temperatura. Ahora tenemos 11 grados 4, cielo ligeramente nublado, viento de direcciones variables a 6 kilómetros por hora, nada, muy poquito. La presión baja 1010.8 hectopascales y la humedad del 60%. Mañana mínima de 1 grado bajo cero, máxima de 13. Muy frío para el día de mañana. A ver si...
0: ¿Bajo cero?
1: Y con cielo mayormente nublado, sí. Y el miércoles, ventoso y con lluvia. El miércoles, mínima de 2, máxima de 10.
2: Bueno.
1: Para quedarse en casita.
0: Sí.
1: El jueves, también, mínima bajo cero, máxima de 10, con cielo parcialmente nublado. Y el viernes, mínima de 1 grado bajo cero, máxima de 9, con cielo parcialmente nublado. Así que fin de para quedarse igualmente en casa. Por ahora el sábado, mínima de 1 grado bajo cero, máxima de 10. Y el domingo, mínima de 2, máxima de 9, los dos días con cielo mayormente nublado.
0: Y con probabilidad de lluvia me marca acá,
1: A mí no.
0: Sábado 55% de probabilidad de lluvias y el domingo 60%.
1: Tu teléfono te miente, Mati.
0: De acá, sí, bueno, puede ser. Mire, lo que sí, como si marcabas mucho el frío,
1: Sí, mucho
0: las
1: frío.
0: Las mínimas
1: esta
0: muy, muy, pero muy bajas. Y las máximas, bueno, prácticamente no salen de los 10 grados. No. Excepto mañana, que tendríamos 14 grados.
1: Esta semana cuidarse porque el frío se va a notar y mucho.
0: Sí, demasiado. Bueno, ¿cómo estuvo tu fin de semana, Miri?
1: Bien, chicos, muy partido tranquilo.
0: Partido de la selección argentina.
1: Disfrutando de la selección.
0: Sí, sí.
1: Con una carga menos porque ya sabíamos que estaba la selección clasificada. Pero bueno, más atentos por ahí a lo que pasó el viernes, ¿no? Con la clasificación de... Cabo Verde y Uruguay quedando eliminado, ¿no?
0: Al final, ni España, ni Uruguay, ni Arabia Saudita.
1: Ni Arabia Saudita.
0: Termina siendo Cabo Verde, ¿no? Sí. Esta selección que obviamente que está sorprendiendo por, su primera presentación en el Mundial y además superando la fase de grupos en un grupo, digamos, difícil, ¿no? Para ellos, como era contra España y Uruguay principalmente. Y finalmente España clasificó primero, ganándole a Uruguay, y Cabo Verde con el empate entre a Arabia Saudita, bueno, lo benefició y quedó segundo.
1: Sí, y una pavada a toda la gente que dice que Argentina está siendo beneficiada. Chicos, o sea, juegan los partidos de otro equipo, no es culpa nuestra que Uruguay no gane.
0: No,
1: o sea, podríamos haber cruzado con Uruguay, podríamos haber cruzado con España.
0: Tranquilamente,
1: bueno, se dieron así los resultados, no es culpa de Argentina.
0: No, porque a ver, en todo caso, si fue favorecida fue en el sorteo del Mundial.
1: Ya no vi.
0: Como para después los posibles cruces, pero ni tampoco, porque después todo se basa en los resultados y en los partidos, en quién queda primero, quién queda segundo.
1: La gente para hablar pavadas, mirá.
0: Lo que sí, obviamente, que tenemos dentro de todo, no te digo accesible, pero una llave un poquito más favorecida, ¿no?
1: ¿Hasta dónde?
0: Y hasta te diría...
1: Un cuarto te puedes cruzar con Brasil,
0: cuarto,
1: Inglaterra.
0: No, con Brasil o Inglaterra sería solo en semis.
1: Ok.
0: En cuartos podría llegar a ser una Colombia, lo sumo como bueno. Fuerte. Pero, quieras o no, las potencias por ahí europeas están todas del otro cuadro, ¿no? Desde Francia, Alemania, Portugal, España, Bélgica. Bueno, prácticamente todos los europeos han quedado del otro lado. Y sumado a, por ejemplo, no sé, Marruecos, que ya sí. Hoy el partido de hoy de la noche va a ser para alquilar balcones, como se dice.
1: Sí,
0: Miri, ¿eh?
1: Sí, sí.
0: Ya lo fue el de recién, en el cual en el último minuto
1: qué
0: lo
1: lástima,
0: terminó ganando Brasil.
1: Sí, qué lástima, porque arrancó ganando Japón.
0: De muy buena manera.
1: De muy buena manera, se lo empató Brasil.
0: Sí.
1: Y bueno, y después ya en el último minuto casi de juego sí, buscando, logró sacar la ventaja, ¿no?
0: Quieras o no, el segundo tiempo de Brasil
1: a
0: fue
1: ver,
0: muchísimo más.
1: El meter el gol a Brasil claramente lo potenció más, ¿no? Lo que normalmente es, así que sí. Bueno, lamentablemente Japón ha quedado fuera. Yo apostaba que gane Japón, ¿eh?
0: Es que muchos...
1: Yo pensé que Japón lo...
0: De hecho, si te pones a analizar el primer tiempo, más allá que tuvo por ahí un buen tiempo la pelota Brasil, pero es como que tenía la pelota y llegaba y era hasta ahí, ¿no? Sí. No es que trascendía mucho el juego de Brasil. Y no llegaba el gol, se terminó yendo al primer tiempo y al descanso Japón ganándole 1-0, de muy buena manera porque... De forma en bloque que defendía, todos era terrible. En un momento eran los 11 metidos prácticamente
1: sí,
0: en el área. Y bueno, así es como jugaba Japón, ¿no? Y jugaba rápido y jugaba el ataque, el contraataque. Y bueno, finalmente llegó el primer gol. Y la verdad que no estaba mal Japón en el primer tiempo. El segundo tiempo, bueno, cambiaron las cosas. Como bien decías, con el empate de Brasil lo empujó un poco más. Y bueno, Brasil obviamente con sus... figuras, sus jugadores de
1: no
0: forma individual.
1: Neymar, ¿no?
0: No entró Neymar finalmente, okay. Pero tiene buenos jugadores, ¿no?
1: Sí, sí, sí.
0: Tiene jugadores destacados. Martinelli que ingresó en el segundo tiempo, jugador del Arsenal, y termina metiendo el segundo gol y la victoria del partido, ¿no?
1: Sí.
0: Así
1: sí.
0: Que por ahora Canadá está en octavos de final. Ayer le ganó 1-0, malo partido ante Sudáfrica.
1: No la vengo pegando, che. Yo creí que ganaba Sudáfrica ya.
0: No, yo tenía más chances a Canadá, le puse hasta 2-0, Meli.
1: Bien.
0: El de acá me olvidé de poner resultado.
1: Ah, mate.
0: Va muy temprano y ahora vamos
1: Alemania,
0: a ver
1: Paraguay.
0: Alemania-Paraguay.
1: Le puse 3-1 a Alemania.
0: 2-0 le puse yo a favor de Alemania.
1: Y Países Bajos, a la noche con Marruecos, le puse 3-0 a Países Bajos. Le tengo fe. O sea que puede que gane Paraguay y Marruecos, por como vengo pegando los resultados.
0: Ah, bueno, no pasa nada. Yo le puse 1 a Países Bajos, 2 a Marruecos.
1: Claro. Bueno, veremos.
0: Vamos a ver si Marruecos sigue sorprendiendo.
1: El sábado saqué 21 puntos, un montón saqué.
0: ¡Epa!
1: Estuve
0: ¿por
1: qué? Revicha. Y porque pegué el resultado de Irán, el de Croacia, acerté que ganaba Portugal, que ganaba no sé quién...
0: Ah, metiste una combinada.
1: No, estuve como loca.
0: Una combinada ahí como lo dice.
1: Como loca.
0: Bueno, sorprendió mucho el partido de Austria-Argelia.
1: ¿Sorprendió?
0: No sé si sorprendió, pero es como que están generando, viste.
1: Sí, pero chicos, la picardía motivos. Del fútbol, o sea, si ya jugaban con el resultado opuesto de los otros y sabiendo que podían empatar, pasábamos los dos, dale, seamos buenos entre nosotros.
0: Sí, pero. Es como que estaba todo muy charlado y como que están analizando realmente de si pueden
1: pasa
0: recibir
1: que,
0: alguna sanción
1: sí,
0: o no.
1: Sí, porque parece que hubo algún gesto.
0: Un gesto entre los bancos
1: diciendo,
0: cuando Argelia metió
1: diciendo,
0: el tercer
1: amigo,
0: gol.
1: ¿Qué hace, amigo?
0: Haciendo? ¿Está terminado el partido?
1: ¿Qué? ¿Cómo me ha clavado un gol acá?
0: Y el tercer gol, el del empate de Austria...
1: Que dejaba fuera
0: dice como que,
1: Austria, ¿no? Porque ganaba
0: sí.
1: Argelia, dejaba fuera Austria, entraba Irán, me parece.
0: Claro. Bueno, y esas conjeturas se están analizando sí, porque claro. Argelia es como que dicen que el tercero medio como que se lo dejó
1: como
0: hacer.
1: Como que hicieron, ¿eh? ¿Qué?
0: Sí.
1: ¿Qué? ¿Ah, están jugando?
0: Fue muy rápido el gol del empate de Austria.
1: Bueno, pero fue muy rápido el gol de Noruega, por ejemplo.
0: ¿Noruega?
1: Claro, cuando jugó Noruega, que no me acuerdo ahora con quién jugó, que sacaron...
0: Francia.
1: Y al toque, bueno, y al toque le metió. ¿Y qué vamos a decir? ¿Que se
0: pase
1: el gol, Noruega, Francia?
0: No, eso no,
1: fue
0: pero.
1: Rápido.
0: Pero cuando van a festejar el gol, le dicen al jugador argelino.
1: Ese, loquito.
0: No, a Marés, que mete el tercer gol, los mismos compañeros le dicen. le hablan, le dicen algo y automáticamente cambia la cara como diciendo:
1: uy, chico, me olvidé.
0: No, me mandé una caga.
1: Uy, chico, perdón, me olvidé.
0: Claro.
1: Bueno. Pensé que íbamos 2-1, dijo
0: sí,
1: el otro.
0: Se está, de hecho, creo que Corea del Sur presentó una queja ante
1: igual
0: la FIFA.
1: Igual te digo que con las barbaridades que dijo Irán, el barbaridades, no, a ver, dijo lo que consideraba para él.
0: Sí, sí.
1: De lo que es la FIFA, de todo lo que tuvieron que afrontar que también, vivir, ¿no? Esto de que no les dejaban quedarse en Estados Unidos, la desigualdad que tuvieron y demás, no sé si los van a convocar para que vayan a jugar.
0: Sí, sí, tal cual.
1: Pero bueno, veremos qué es lo que pase. Pero sí, dicen que hubo un gesto ahí entre los bancos como diciendo: che, ¿qué estamos haciendo, muchachos?
0: ¿Qué estamos haciendo?
1: Seamos buenos entre nosotros.
0: No, tal cual. Pero bueno, así es como se está viviendo la Copa del Mundo. Argentina ya tiene rival, que será Cabo Verde, el próximo viernes, 19 horas.
1: Sí, buen horario.
0: Un horario, ¿no?
1: Sí, porque
0: la gente sale de laburar,
1: sí,
0: por ahí a esa hora.
1: Si te pones nervioso y no querés comer, no la atrasas tanto. ¿Sí?
0: Claro.
1: Termina el partido y... Pero bueno, si pasamos a octavos, otra vez la ponen de arriba un pino. Martes a las 13 horas.
0: El partido de Argentina,
1: octavos,
0: si gana,
1: si
0: sería
1: octavos,
0: el martes a las 13.
1: A las 13 horas.
0: Upa. Complicado, mire.
1: Ojalá.
0: Y sí, de hecho Scaloni habló algo del tema del calor, ¿no? Y los
1: sí,
0: horarios.
1: Sí, es un tema, sí. Es complicado, va a ser casi el mismo. No sé en qué parte juegan.
0: El del viernes es en un estadio en el cual sufren el calor porque no tiene el aire acondicionado.
1: Claro, así que bueno.
0: Entonces por ahí van a tener que subir los 30 y pico grados de calor.
1: Sí, veremos qué pasa. Un jugador de Cabo Verde ahora también que ha salido una denuncia por abuso que tiene en Australia, si no me equivoco. O
0: que,
1: no
0: sé si lo desafectan, me parece.
1: Y sí, bueno. Pero a ver, no es el único. Hakimi de Marruecos también está con una causa.
0: Claro.
1: Por abuso.
0: Bueno, y hoy jugaría igual, ¿eh?
1: Y hoy va a jugar igual.
0: Titular y capitán del equipo. Bueno, estamos arrancando esta tarde de 10, ¿eh? Fin de semana, la gente nos puede escribir qué hizo de su fin de semana. ¿Qué hiciste del fin de aparte del partido, Miri?
1: Tuvimos el cumpleaños de un amigo de Andrés, de Nico, que miramos el partido ahí.
0: ¿Qué comieron?
1: Carne fileteada.
0: ¡Ay, qué rico!
1: Con pancito, salsita, muy bueno. Así que miramos el partido ahí. El domingo nada, tranqui, a limpiar la casa un poco. Que hacía falta, que es por ahí el único día que tenemos un poco más de descanso.
0: Descanso, muy bien.
1: Sí, así que muy tranqui. ¿Vos, Mati? Ah, fui con mis sobrinos al cine.
0: ¿Fuiste al final?
1: El sábado, sí, fuimos a comer.
0: ¿Fuiste a ver
1: Toy Story 5?
0: ¿Cómo estuvo?
1: Muy linda, me gustó.
0: Está buena, ¿no?
1: Está buena, los nenes también les gustó. No sé si ellos interpretaron el mensaje que se da, pero está buena. Está para pensar los niños y los adultos.
0: Con esto de la tecnología, ¿no?
1: Claro. Pero bueno. muy buena peli.
0: Muy bien. Yo el sábado trabajé,
1: lleno.
0: Después miré el partido de la selección argentina a la noche, me junté con amigos el fin de semana.
1: Bien.
0: Tomaron los mates. Ayer partido.
1: ¿Y cómo te fue?
0: 0-0 empatamos, mire.
1: ¿Las chicas?
0: Sí.
1: Bueno, bien.
0: Bien, dentro de todo.
1: ¿Era un partido empatable o era un partido que se podía
0: jugamos
1: perder?
0: Contra las terceras, así que
1: muy bien. Es un buen punto.
0: Se podría haber ganado, pero bien. Porque tuvimos chance.
1: ¿Con nosotros jugaste vos o no?
0: No pude.
1: Claro.
0: No llegué a ir, no.
1: Bueno, qué lástima.
0: Complicado. No me dan los tiempos, la verdad. Pero bueno.
1: ¿Y qué más hiciste, Mati?
0: No, mucho más.
1: Nada más.
0: Más que juntarme con amigos.
1: Mucho frío, además.
0: Me dieron ganas de ir a lo del Irizar. Del buque allá en el puerto. Sé que mucha gente fue.
1: Muchísima gente, sí.
0: Pero no hice tampoco mucho tiempo como para ir. Era como para ir un poquito más temprano.
1: Claro.
0: El corte era hasta las 17. Y con esto del invierno, ¿viste?
1: No, mucho frío.
0: ¿Viste? Hasta que uno sale a trabajar y almuerza y que no sé qué, ¿viste? Se te pasa un poquito la hora, la tarde.
1: Sí.
0: Ya son las 3, 4 de la tarde, ¿viste? Y se te va la tarde.
1: Sí, ya es hora de irse a casita.
0: El sol, el frío. Así que, bueno, no llegué a ir. Me hubiese gustado ir como para chusmear, conocer un poco.
1: Es como cuando viene la fragata, son emblemas, ¿no?
0: Tal cual, como para hacer algo distinto.
1: Claro.
0: Pero sé que muchas familias
1: gratuito,
0: y mucha
1: ¿no?
0: gente fue. Sí.
1: Más cuando ni
0: hablar. Olvidate.
1: Fin de mes, ¿sabes qué?
0: Sé que estaba fresca la jornada.
1: Sí, más al lado del mar, ¿sabes?
0: Al lado del mar estaba muy frío. Y
1: encima el Irizar debe venir lleno de hielo.
0: No, mire, ¿cómo venís
1: lleno? ¿No trae el hielo?
0: No.
1: Y si es el rompehielo.
0: Sí, pero ya lo rompió todo en el
1: camino.
0: Ah,
1: avisada.
0: No, acá no hay hielo, mire.
1: Pensé que venía
0: si
1: con
0: ya
1: el hielo.
0: Tenemos hielo en el agua del puerto.
1: Bueno, ¿qué?
0: Ya, lo único que le falta a Bahía, ¿no?
1: Somos el ¿cómo se llama?
0: Demasiado sería.
1: Sí, no, sería un montón. Sería pero un montón. Bueno, yo no lo descarto, ¿viste? No, yo no descarto
0: que
1: nada.
0: Un iceberg.
1: Es un iceberg.
0: No, por favor. Bueno, ¿cómo hace la gente para comunicarse con nosotros en este arranque una tarde? Dice el señor Daniel Irusta, ¿todo bien por ahí? ¿Qué tal su fin de semana? ¿Trabajó? ¿Y algo más que trabajar? Dormir. ¿Y algo más? Comer, me dice ahora. ¿El partido de Argentina lo viste en la radio? Muy, muy bien. Lo tuviste que operar, tipo se opera el partido y vos lo ves. Está muy bien, Dani. Bueno,
1: es el que más trabaja de los tres.
0: No sé,
3: Muchas gracias.
1: Dani y yo, es verdad.
0: Sí, eso estaba pensando yo. No mucho más, Miri.
3: Qué bueno.
0: Sí. No. Bueno, a mí me toca trabajar ahora el sábado y el domingo, Miri.
1: Oh, qué carrerita.
0: Sí, así que
1: ¿qué
0: bueno.
1: Corre?
0: En realidad me tocaba también este y no pude viajar.
1: ¿En Viedma?
0: Sí, y ahora sí me va a tocar, ahora me cambio.
1: ¿Te toca?
0: Sí. Oh. La suerte es loca, Miri, pero bueno.
1: ¿En Bahía te toca? Qué aburrido.
0: Sí, karting.
1: ¿Los Mille?
0: No.
1: ¿Dónde corren?
0: En el cartódromo de
1: el
0: autódromo.
1: Ah, porque está
0: habilitado
1: igual.
0: Sí, después de muchas idas y vueltas.
1: Okay. No, pensé que era allá.
0: No,
1: la
0: no,
1: otra
0: esa es la contra.
1: Allá, me parece, ¿no? Ah, con eso una tona bronca.
0: Sí, no, tampoco bronca, pero bueno, es la contra.
1: Es la contra. Bueno, ya hablaba.
0: Sí. Bueno, ¿cómo hace la gente para escribirnos? Mire, yo quiero que nos manden muchos mensajitos hoy. Hoy no tenemos sorteos, pero así
1: ni
0: todo
1: consigna,
0: queremos.
1: Ni consigna, así que...
0: No hay consigna, no hay sorteo ni nada, pero bueno, en un ratito nos vamos a meter en la información. Porque han pasado cosas el fin de semana y siguen pasando cosas. Así que en un ratito las vamos a ir informando.
1: 2915-386-923 para que manden su mensaje.
0: Bueno, como hizo Esther por acá, dice, hola Miri y Mati, ¿cómo están? Dice.
1: Muy bien.
0: Yo muy bien escuchándolos y esperando para ir a buscar a Bianchi. Que pasen una linda tarde de 10, decía.
1: Gracias,
0: Esther,
1: igualmente, ¿eh? Esther, beso grande.
0: Bueno, beso para Bianca también cuando la tenga que ir a buscar a la escuela. Tenemos audio de Oscarcito, Dani, y ya nos vamos a la primera pausa, a ver.
4: Hola Mati, Miriam, Dani, muy buenas tardes. Quienes hablan del otro lado, Oscarcito de Barrio Maldonado. Acá estoy por empezar a escucharlos. Una tarde de 10 con Mati, Freddy, Miriam Buiani, Daniel Irusta en los controles. Bueno, sigue Brasil, una lástima. Una lástima porque lo aguantó bien Japón, hizo buen partido, una lástima por los japoneses, una lástima, porque un descuido se la manda a guardar, la pelota, y Brasil hizo eso, pero es una lástima, lástima porque hicieron buen partido los japoneses, Japón, una lástima, no sé qué opinás Mati, Miriam, ¿qué opinan? Pero hicieron buen partido Japón. Una lástima. Bueno, les mando un saludo. Les mando un saludo al señor Horacio, a su señora, a la Franja Olvidada, y a todos los que escuchan una tarde de 10 con Mati Freddy y Miriam Buiani, y Daniel Irusta, los controles. Si hay un sorteo, y tres últimos en el DNI, 929, casi todo remaldonado. Chau.
0: Bueno, gracias Oscarcito, espero que hayas tenido lindo finde. Y sí, la verdad que sí, nos sorprendió un poco. A ver, no sorpresa, Brasil obviamente que era la candidata en este partido. Pero Japón también venía haciendo las cosas muy bien. Ha mejorado muchísimo en los últimos años Japón en el fútbol. Y ya no es más ese rival que vos decís, le metes 4 goles. No, ya hoy hay rivales que los cuales han crecido muchísimo en el fútbol, ¿no? Tanto Japón, bueno, lo hemos dicho de Estados Unidos, Arabia Saudita. Selecciones que por ahí antes vos decías, le ganás caminando. Y no, hoy ya no. Entonces, el hecho de que Japón haya empezado ganando y como que, bueno, la rivalidad que tenemos con los brasileros hace que nos haya puesto un poquito contentos, ¿no?
1: Y sí, pero sí, bueno. Teníamos que queden afuera rápido, pero bueno, chicos, Brasil, ¿quién te dice que por ahí nos cruzan?
0: Brasil, de seguir ganando,
1: decime que se siente.
0: Inglaterra, de seguir ganando, se podrían cruzar entre ellos.
1: Qué lindo,
0: así que sería
1: lindo cruce.
0: Muy buen partido, lo mismo entre Alemania y Francia, si ganan sus respectivos partidos ahora en 16avos,
1: claro.
0: Se cruzarían en octavos Alemania y Francia.
1: Y Brasil tiene un partido complicado igual, ¿eh? Hay que ver cómo sale Costa de Marfil-Noruega. Creemos que va a ganar Noruega, sí. Puede pasar cualquier cosa.
0: Pero son pero dos muy buenas selecciones.
1: Pero sería un partido complicado también para sí, Brasil, sí. ¿Eh?
0: Vinicius contra un Haaland, por ejemplo.
1: Claro.
0: Y al, bueno, el jugador de Costa de Marfil, Diomandé, ya lo compró el Paris Saint-Germain.
1: Mira.
0: Puso una muy buena tortadita.
1: Qué bien.
0: Jugaba en el Leipzig de Alemania.
1: Sí.
0: Equipo que va a dirigir de Michelis. En Alemania. Sí. Sí, no, como pobre equipo.
1: Pobre equipo, sí.
0: Conocedor del fútbol alemán. De claro, Michelis jugó muchísimos años en el Bayern Múnich.
3: Porque es un amor.
0: Claro, sí. También seguramente por eso lo han seleccionado.
5: ¡Penal para River!
0: No, creo que sea penal para River. Pero bueno. Bueno, tenemos que ir a la pausa, Miri. Bueno, hacemos la primera pausa y dale, en un nos metemos en los temas del día.
1: Dale.
0: Bueno, enseguida hablemos.
1: Pausa. Dale.

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0: Muy bien, regresamos en una tarde de 10, seguimos acá en vivo por Radio 10, la radio de la gente, FM 92.3. Bueno, ¿cómo hace la gente para comunicarse con nosotros, Miri?
1: 291-5386-923.
0: Muy bien, bueno, sigue obviamente generando preocupación lo que está sucediendo en Venezuela, ¿no? La verdad que es terrible los episodios que se siguen dando con el tema del terremoto o sismo y las réplicas que obviamente se siguen repitiendo, ¿no? Bueno, los números prácticamente que siguen obviamente generando preocupación, angustia en cuanto a la cantidad de desaparecidos, pero también de víctimas fatales, ¿no? Uh-huh. Y para eso vamos a hablar con Yuridia Díaz, ella es de la comunidad venezolana aquí en nuestra ciudad, porque, bueno, obviamente que están haciendo todo lo posible como para, desde este rincón o desde este lugar, como es la ciudad de Bahía Blanca, tratar de colaborar y de que lleguen justamente esas ayudas. Yuridia, ¿cómo estás? Matías y Miriam te saludan. Sí. Buenas tardes.
2: Hola, buenas tardes. Gracias por el contacto.
0: No, por favor, gracias a vos por atendernos. Bueno, Yuridia, contanos un poco en qué vienen trabajando.
2: Bueno, desde el día sábado que recibimos ya las instrucciones y que se abrió el canal humanitario efectivo, juntamos en la logística acá en Bahía Blanca para empezar a recoger insumos. En este primer momento van a ser insumos médicos, medicinas, uh-huh. Muy específicos debido a la emergencia. Y luego eso será trasladado a la ciudad de Buenos Aires, donde ya están tramitando todo lo que es la logística para posteriormente llevarlo a Venezuela. Sale un avión de Aerolíneas Argentinas, gracias a Dios, y eso se va a ser recibido en Venezuela, en la localidad de Valencia, por la Cruz Roja.
1: Yuridia, esto se va a empezar a juntar a partir de mañana, ¿no? ¿Ya tienen el local donde van a poder llevar toda la colecta?
2: Sí, la Unión Vasca nos vuelve a abrir las puertas de su casa para esta jornada. No es la primera vez que nos tienden una mano. Uh-huh. Y a partir de mañana, a partir de las 12:30 hasta las 20 horas, vamos a estar en la Unión Vasca, entrando por la Valle 284, para empezar a recibir las donaciones.
1: Uh-huh. ¿Hasta qué día se pueden recibir donaciones?
2: Mira, no tenemos estipulado, pero bien, sí nos gustaría 2-3 días para poder enviar lo más pronto posible a Buenos Aires, porque el vuelo debe estar saliendo entre lunes o martes.
1: Bien.
2: Uh-huh. A ver si llegamos.
0: Uh-huh. Mm, tal cual. Ahora, Yuridia, por ahí recalcanos bien qué es lo que tienen que llevar a donar las personas que obviamente nos están escuchando.
2: Mira, estamos pidiendo analgésicos, luego si quieres te paso la lista ya bien detalladita de los insumos médicos, uh-huh. Antibióticos específicos, algunos para la presión también se está recolectando, guantes, barbijo, nylon para sutura, que me estoy acordando, analgésico, antipirético para los niños, bueno, una lista más o menos completa de productos de primera necesidad, en por lo menos en este caso de desastre natural.
0: Uh-huh. Solo insumos y temas médicos, nada de...
2: Por los momentos, sí, esta primera jornada, y no solamente acá, nosotros vamos afiliados a FOTBA, que es la Federación de Organismos Civiles Venezolanos en Argentina. Esta primera etapa es puro insumos médicos. Las 50 y tantas organizaciones desde el norte de Argentina hasta el sur, vamos a estar en la misma sintonía de recolección de insumos médicos.
1: Uh-huh. Yuridia, vos sos de alguna de las localidades que fueron afectadas, naciste acá en Bahía, tenés familiares, ¿cómo es tu situación y tu relación justamente con Venezuela?
2: Mira, lo que pasa es que los primeros dos sismos afectó todo lo que es la parte norte de Venezuela, de oeste a este, por decirte algo. Es una falla geológica que siempre ha estado activa, en la falla de Boconó. Eso atraviesa prácticamente toda la parte norte de Venezuela. Uh-huh. Y se sintió en casi todo el territorio nacional, menos en el sur de Venezuela. hacia el estado de Bolívar, frontera con Brasil, porque esa es la parte más antigua geológica del país, y bueno, por supuesto que por razón geológica los sismos se sienten mucho menos.
1: Claro.
0: ¿Y tenés algún familiar, algún ser querido afectado, Yuridia? ¿Cómo es tu situación?
2: Mira, nosotros somos, mi familia, somos de una ciudad que está a 45 minutos de Caracas. Si bien es cierto, estamos cerca, pero el pueblo está afectado más hacia la parte de la infraestructura, y hasta hoy solamente habían contabilizado 3 personas fallecidas. O sea que en esta oportunidad zafamos. Lo más afectado es la parte central de la capital, Caracas, lo que es Chacao, Altamira, San Bernardino, Los Palos Grandes, que ahí también hay una minifalla, como diríamos, y se mueve muchísimo siempre. Y por supuesto el estado Vargas es el más afectado, un estado que ha sido golpeado ya no solamente por este sismo, sino que en el año 99 también sufrió un deslave, y consecuencia de ese deslave, el territorio que ganó el deslave hacia el mar, en esa, justamente ese terreno que de alguna manera no está apto para construir, es donde están la mayoría de los edificios que se cayeron.
0: Claro. ¿Tenés contacto con gente de allá? ¿Cómo viene siendo también esto, más allá de la actividad que van a empezar a realizar a partir de mañana?
2: Mira, todos acá en Bahía tienen de alguna manera contacto con sus familiares. Tenemos residentes venezolanos acá en Bahía que han perdido familia, que están todavía desaparecidos. Hay mucha gente en La Guaira todavía tapiada, que no ha llegado la ayuda, porque bueno, más que ayudar, el régimen de alguna manera está saboteando la ayuda internacional y no deja en su mayoría que llegue la ayuda donde tiene que llegar. Doblemente golpeado los migrantes venezolanos, porque nos pega muy duro la distancia, y ahora también nos pega el no poder ayudar estando allá.
1: ¿Yuridia, es grande la comunidad venezolana aquí en Bahía?
2: Sí, estamos superando los 300 venezolanos en Bahía.
0: Buen número, ¿no? Un número importante.
2: Sí, es un buen número. Sí. Y hacia Sierra la Ventana también hay venezolanos, Montehermoso hay venezolanos. Estamos regaditos por todo el mundo.
0: Yuridia, bueno, básicamente volver a informar lo que van a estar realizando a partir de mañana, si te parece. ¿En qué horarios, dirección? Contanos si tienen ustedes redes sociales también, si la gente puede interactuar con ustedes.
2: Sí, cómo no, mira, vamos a estar en Unión Vasca a partir de las 2:30 del mediodía hasta las 20 horas. Ya nos organizamos un grupo para recibir las donaciones, o sea que siempre va a haber personas acá que reciban. Y no tenemos fecha ni en los días que vamos a estar recibiendo. Sí nos gustaría por lo menos 2 días, 3 días cerrar para poder mandar a Buenos Aires. Hay 2 redes sociales de venezolanos acá en Bahía Blanca. Por un lado está la de la Sociedad Venezolana en Bahía Blanca, tanto en Instagram como en Facebook. Y también está una red de venezolanos en Bahía. También están en Instagram, y los dos estamos fusionados ahorita en esta jornada. Bien. Bueno, realmente la estamos manejando toda la comunidad venezolana abocado a esta jornada de recolección de insumos médicos.
0: Bien, insumos y equipos médicos, obviamente todo a partir de mañana. Por ahora, mañana. Después veremos si se pueden agregar días, decías.
2: Bueno, yo me imagino que serían por ahora 2 o 3 días. Ajá. A ver si terminamos y podemos mandar a Buenos Aires el fin de semana, ponte tú.
0: Bien, bueno, con el tema del gobierno, Yuridia, que bueno, se ha llegado supuestamente cierta donación o no, desde acá obviamente a nivel nacional, digo, ¿no? Hacia el país venezolano, ¿tenés alguna que otra novedad que por ahí uno no supiera, o cómo se viene manejando también todo el tema de donaciones?
2: Mira, el tema de donaciones, por lo menos lo que estamos fuera, dudamos mucho de la capacidad de lo que son los entes gubernamentales. Particularmente la gente está ayudando a su familia. Ajá. O se están haciendo campañas y mandando dinero directamente a las ONG que están en los sitios comprando insumos, comprando herramientas para sacar a la gente de los escombros. Es lo que se está haciendo mayormente.
0: O sea, se duda de la donación que la maneje en los gobiernos.
2: Por supuesto, no, esas donaciones, tú sabes que el problema de las donaciones siempre son complicadas.
0: Sí.
2: Más en un régimen que tiene el país, bueno, los hospitales estaban totalmente desabastecidos,
1: claro.
2: Tanto de insumos como de personal médico. Y una persona que se enferma en Venezuela tiene que comprar el suero fisiológico.
0: Por eso el contacto
2: así
0: usted
2: es la realidad.
0: Por eso digo, el contacto usted directamente lo hacen con Cruz Roja, ¿no?
2: Sí, porque lo están haciendo a nivel institucional, pues.
0: Claro, tal cual.
2: Esperemos que el que reciba ya en Venezuela, que también no se tiene el contacto, bueno, lo haga de manera transparente y que pueda llegar esto que tanto, con tanto cariño nosotros estamos haciendo fuera, que le llegue realmente a las personas que lo están necesitando.
0: Muy bien. Bueno, Yuribia, agradecerte obviamente por el tiempo. Sé que estás en la Unión Vasca ahora tratando de ajustar todos los detalles para lo que va a ser la donación a partir del día de mañana. Así que bueno, gracias por el tiempo.
2: Sí.
0: Y bueno,
2: a ustedes y le agradecemos la difusión. Y bueno, te mando por privado la lista bien completa de los insumos que vamos a estar recibiendo. ¿Te parece?
0: Dale. Sí, creo que me mandaste algo hoy. Acá a mano la lista, así que ahora lo vamos a también comentar.
2: Bueno.
0: Un abrazo
2: muchísimas
0: grande.
2: Muchísimas gracias por el contacto, sí.
0: Chau, hasta luego, a disposición. Bueno, hasta allí la palabra de Yuribia Díaz, desde la comunidad venezolana, aquí en nuestra ciudad de Bahía Blanca. Bueno, ya hemos hablado creo que con ella en alguna que otra ocasión, obviamente por otros episodios, ¿no?, del país venezolano. Pero, bueno, principalmente lo que están sufriendo con el tema de los sismos, ¿no?, y las réplicas que se han generado en las últimas horas, principalmente en lo que es el estado de La Guaira, ¿no? Ahí es donde más, pero más afectado está, en este caso, el país venezolano. La verdad que la lista es larguísima, Miri. Está muy bien como para tenerla a mano aquellos que por ahí la quieran. Nos pueden consultar, obviamente, a través del WhatsApp de Radio 10 o en las redes sociales, @unatardede10. Pero medicamentos e insumos prioritarios para donar a Venezuela desde la Sociedad Venezolana en Bahía Blanca. En el punto número 1, medicamentos para condiciones crónicas. Bueno, hay muchos, ¿no? Te puedo nombrar algunos. A ver, losartán, ibuprofeno, paracetamol, salbutamol, bueno, y hay un montón de medicamentos. Soluciones parenterales, solución salina, dextrosa, solución dextrosa, sueros de rehidratación oral, como alguno de los puntos, ¿no? Antibióticos también es lo que se puede donar. Analgésicos y antiinflamatorios, desde ketorolac, ketoprofeno, dipirona, paracetamol, ibuprofenos en tabletas, bueno, antieméticos, medicamentos para emergencias, oftalmología y uso tópico, lágrimas artificiales, ¿no? Material quirúrgico, puede ser suturas de nylon, 3-0 y 4-0. Bueno, lo importante es solo medicamentos cerrados, vigentes y en buen estado. Es lo que está pidiendo la Sociedad Venezolana en Bahía Blanca. Es lo que han organizado para que mañana puedan acercarse a lo que es la Unión Vasca a partir de las 12:30 horas. Repetimos por ahí la dirección del lugar. La Valle 284, Miri.
1: Bueno, justamente ya elevó a 1.719 la cifra de muertos en Venezuela y a más de 5.000 los heridos tras estos terremotos que decíamos siguen teniendo réplicas. Comentaba En este caso, con quien hablábamos, que es casi habitual, al parecer, de que haya movimientos en esos sectores. Que justamente donde se hicieron estos edificios es donde siempre se da el mayor movimiento sísmico. Entonces, bueno, hay algunas cuestiones también que no se han tenido en cuenta en este sentido. Se informó que hay 15.866 damnificados y 22.619 personas que reciben atención en diferentes centros de salud. Así que, bueno, todavía se sigue buscando a personas con vida. Ayer una mujer, si no me equivoco, un nene, hacía 60 horas que estaba debajo de los escombros. Oh. Salió por lo menos del lugar con vida y todavía siguen buscando a varios de ellos. Por ahí algunos de los que hemos visto que lamentablemente han perdido su familia son algunos futbolistas también que hicieron mención de su familia.
0: Que por ahí uno se hicieron virales en las últimas horas en redes, ¿no?
1: Trejo, si no me equivoco, que falleció la mujer, pero logró la mujer propia salvar justamente a su bebé, dejándola abajo de ella, y bueno, los rescatistas en este caso pudieron salvar a la nena, así que bueno, hay millones de historias, ¿no? En este caso.
0: No, tremendo.
1: Y todavía se sigue trabajando en ese lugar.
0: Bueno, país totalmente golpeado, ¿no? Por todos lados.
1: Ya venía golpeado de antes con lo institucional, con lo gubernamental.
0: Sí, con lo gubernamental, exactamente. Bueno, lo sucedido también, ¿no? De alguna manera el derrocamiento, por así decirlo, ¿no? De justamente de Maduro a manos de Donald Trump. Y todo lo político, lo económico, lo prácticamente que han vivido en estas, no sé cuántos años ya o décadas que viene viviendo este país venezolano. Y bueno, en parte la historia, ¿no?, de Venezuela y el sufrimiento prácticamente que tienen que vivir estas personas y estas familias, ¿no? Y ahora luchando, peleando también contra la naturaleza como estos terremotos o estas réplicas que han tenido y que esperemos que de alguna manera no se vuelvan a repetir, ¿no? Porque eso también hace más difícil todavía la labor, como siempre decimos, de los rescatistas, los profesionales y de la gente que quiere ayudar o colaborar. Bueno, por eso indagaba un poquito ahí a Yuribia con el tema de donaciones, ¿no? Porque siempre, lamentablemente, la gente duda en donar porque no sabe si realmente va a llegar justamente a las manos de las personas que tienen que llegar, ¿no? El contacto de ellos, en este caso, lo hacen con la Cruz Roja.
1: Cruz Roja, sí.
0: Y Cruz Roja directamente Argentina, directamente hace el enlace directo con Cruz Roja en Venezuela. Y así es como debería llegar este tipo de insumos y de medicamentos que son los que van a empezar a reunir a partir del día de mañana, ¿no? Y así como tantas otras cosas. Por ahora solamente es insumos, todo lo que es la parte médica. Y recuerden lo que les decía recién, que tienen que estar todos obviamente en buen estado,
1: cerrados,
0: que no estén vencidos. O sea, nada, tratemos de ser obviamente, si somos buena onda para ir y donar, bueno, no nos mandemos ninguna, ¿no? Con el hecho de decir, este no lo tengo o está abierto, lo llevo igual. Tratemos de cumplir obviamente con lo que se pide o con lo que se dice. Y no llevar a otras cosas que sean esas. No es un centro ni de donación de ropa, ni de acopio de comidas, ni nada.
1: Por lo menos no por ahora, ¿no? Ahora lo primero que se necesita es lo que tiene que ver con quienes están internados y demás, además de la falta de abastecimiento ya que tenían los hospitales, en este caso para poder cumplir con eso.
0: Tal cual. Bueno, hacemos una nueva pausa, Miri.
1: Dale.
0: ¿Cómo hace la gente para escribirnos entonces?
1: 2915-386-923.
0: Muy bien, recuerden que también nos pueden seguir en las redes sociales, @unatardeyes, tanto en Facebook o en Instagram. Hacemos la pausa y enseguida volvemos, dale.
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0: vos, porque no puedo. Muy bien, regresamos a una tarde 10, esta tarde fresquita que estamos teniendo en la ciudad de Bahía Blanca. Mucho frío, Va a mejorar, sí, esto, mire, no. Mañana un poco, ¿no?
1: Ponele.
0: Yo estaba viendo ahí la máxima para mañana es de 14.
1: ¿Sí? ¿Vos decís que llega?
0: No sé, ahora estamos teniendo 11 grados, me marca a mí. Bueno, no sé si a vos también lo mismo. Pero qué lindo para ir a, no sé, disfrutar de una buena merienda, por ejemplo.
1: Epa. Sí, un cafecito con leche.
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0: Tremendo. Enfrente de la bicisenda o ciclovía, no sé, ¿cómo se dice? ¿Ciclovía?
1: De las dos formas.
0: ¿Qué quieren sacar?
1: Bien.
0: Así que no vayas en bici. O andá, no, pero tenés cuidado, mire.
1: No ando en bici ya.
0: Sí. Acá nos escribe un amigo, Santiago, dice: el miércoles el pronóstico nos dice que va a estar muy frío,
1: Sí.
0: Los esperamos a compartir un café calentito en el Colegio Presidente Sarmiento.
1: ¿Dónde es el presidente del colegio? ¿Es el de White? No.
0: No.
1: ¿Dónde creo, es?
0: Creo que si mal no me equivoco es el mismo de acá, o no. A ver, bueno, que nos diga él. No quiero meter la pata. No quiero meter la pata.
1: Ah, chicos, si invitan, pasen bien la dirección.
0: Ah, sí, en White.
1: Claro, chicos.
0: Es el de White, claro, 120 años.
1: Claro,
0: sí, chicos. 10 horas.
1: ¿Viste?
0: El miércoles.
1: El miércoles primero de julio.
0: Claro, 120 años.
1: Qué bien, chicos.
0: Qué nivel, bien. Tremendo. Bueno, gracias, Santi.
1: Gracias, Santi.
0: El miércoles entonces va a estar muy, pero muy frío, así que nos espera para compartir un café calentito en el Colegio Presidente Sarmiento. Perdón.
1: Sarmiento. Sí. Si no es Sarmiento, te haría bien
0: a vos. Ah, bueno, eso es otra cosa. Sarmiento. 10 de la mañana, 120 años en Ingeniero White. Muy
3: bien. Habla bien.
0: No, eso es imposible,
1: Habla de Sarmiento y empieza a tratar.
0: Bueno, acá está la invitación, mirá, justo, muy bien, llegó la tarjeta de invitación.
1: Ah, llegó la tarjetita.
0: El Colegio Presidente Sarmiento tiene el placer de invitar a usted a celebrar sus 120 años de vida institucional, mire.
1: Qué bien.
0: Poneme algo de Sarmiento, Dani. Más de un siglo compartiendo sueños, aulas y el orgullo de ser parte de la historia de Ingeniero White.
1: Sí.
0: Fecha, miércoles 1 de julio, 10 de la mañana, justo arranca el mes también,
1: Claro, semana de la dulzura, chicos, hay que traernos los regalitos.
0: Mañana, bueno, pará, ya redondeo con esto y después te digo lo que tenemos mañana.
1: Ah, bueno, a mí no me interesa lo
0: Ahí está, mire.
1: Himno Sarmiento.
0: ¿Se lo saben?

0: Déjalo de fondo, Dani. Bueno, esto va a ser el próximo miércoles 1 de julio, 10 de la mañana, en el Galpón D del puerto de Bahía Blanca. Será un placer compartir este momento tan significativo junto a toda nuestra comunidad educativa. Invitamos a usted, una vez finalizado el acto, a compartir un ágape en nuestro querido colegio Cisco 3547.
1: Mire. Bueno.
0: 120 años del Colegio Presidente Sarmiento de Ingeniero Guay.
1: Qué bien. ¿Quién nos invita?
0: Nos invita Santiago del Collado, así que le mandamos un abrazo,
1: Santi,
0: grande.
1: Abrazo grande.
0: Gracias, Santi, por la info y por la invitación.
1: Gracias.

0: Bueno, un placer, dice, ¿eh? Nos espera, así que mire.
1: ¿Nos espera?
0: Sí,
1: bueno,
0: sí, invitación hecha.
1: Muchas gracias.
0: Bueno, el miércoles arranca la semana la dulzura.
1: Miércoles primero de julio.
0: Ya confirmado, todo ok, ya.
1: Sí, Mati, toda la vida fue del primero al 7.
0: Siempre.
1: No se cambia.
2: Qué belleza.
0: ¿Viste algún local o algún ya algo?
1: No anduve por el centro.
0: Ni vos, nada. Dani, que andás por el centro, ¿viste algo o no? No, nada de...
1: Pues, y principio medio, te tendría que cambiarse del 10 al 20.
0: Claro.
1: Viste, como para que cobres
0: uno,
1: y puedas comprar
0: del
1: 1
0: al 7.
1: Y es complicado.
0: No todos cobran del 1 al 7.
1: No.
0: Eso es verdad, eso es verdad. Pero bueno, está pensado así, qué sé yo.
1: Un bonobón, caramelo, algo.
0: Lo que
1: chico.
0: Sea, lo que sea.
1: Lo que vale es la intención.
0: Sí, me tienen
1: el
0: que hacer...
1: El gesto.
0: Bueno, me tienen que hacer acordar para el miércoles que tenemos que traer cada uno.
1: Ya lo
0: uno.
1: Dijimos, Mati, estaría bueno que recuerdes
0: a
1: todo
0: Dani
1: lo que hablamos.
0: Era un bonobón. Y a vos era un mantecón.
1: No, era, claro, era helado pariste.
0: Ah, helado era.
1: No, además él te pidió un Ferrero Rocher.
0: Ah, él era un Ferrero
1: Nunca
0: Rocher.
1: Nunca dijo eso, eso es mentiroso.
0: No, ¿te acuerdas que después dijo nada? Tráigame un bonobón, no pasa nada,
1: no,
0: dijo.
1: No, mentira.
0: ¿En serio?
1: Sí.
0: ¿Cambió el operador?
1: No cambió, dijo un Ferrero Rocher.
0: Ah, ¿vos querías un Ferrero?
1: Sí, ¿y yo qué te pedí?
0: Era traer uno de apellido Ferrero.
1: ¿Yo qué te pedí?
0: Vos pediste un mantecón.
1: Muy bien. ¿Ves que te acordás, Dolu?
0: Sí. Y nada, pará, ¿cómo voy a decir así? Y a mí me habías dicho que me ibas a hacer...
1: Yo les voy a traer... No, ¿qué les voy a hacer?
0: Probar el chocolate.
1: Yo les voy a traer el chocolate Dubai.
0: El Dubai.
1: Sí.
0: ¿Qué era? ¿Con pistacho era?
1: Sí, no. Pero te va a gustar.
0: ¿Me va a gustar?
1: Te va a gustar, te lo prometo.
0: Bueno, está bien, está bien. Nos traes uno a mí y otro a Dani.
1: Sí, obvio.
0: Está muy bien. Y a vos ya sabemos qué traerte, así que ya está. Listo.
1: Sí.
0: Pero que Dani también te tiene que traer un mantecol, ¿no?
1: No,
0: era uno y uno, decíamos.
1: Claro, sí, uno cada uno.
0: Claro, Dani, ¿qué me traía a mí?
1: No sé.
0: Un bonobón.
1: Un bonobón, claro, era un bonobón. Si hablamos de los diferentes bonobones que había.
0: Ahí está, un bonobón, listo,
1: claro.
0: No importa. Y Miri me trae el chocolate.
1: Sí.
0: Bueno, mañana chocolatada acá en vivo, en Radio
1: okay.
0: 10. Previo a la semana de la dulzura.
1: Yo me encargo. No. Miri, ayúdame a hacer la chocolatada. Nada.
0: No, yo traigo los productos, vos lo hacés, Miri.
1: Sos re ladri, siempre es lo mismo.
0: Ah, Miri, yo traigo los elementos.
1: Sos re ladri. Vos tenés que hacerlo también.
0: Yo te traigo la caja de leche, te traigo los chocolatitos, te traigo todo. Vos lo hacés, Miri, ¿eh? Tampoco. Dale, Miri, agarra la taza, pon el chocolate y listo.
3: Dale de una vez.
0: Claro, sí, dale, Bielsa.
1: Dale de una vez, Matías.
0: Bueno,
1: dale.
0: Mañana le voy a traer eso. Y mañana tenemos visita.
1: ¿En serio?
0: Sí.
1: Qué
0: mañana
1: bien.
0: Van a venir las chicas de Alfajorería Bahía Blanca.
1: Qué bien, ¿eh? Qué bueno.
0: Sí. Nos van a traer cosas para degustar acá en vivo.
1: Qué bien.
0: A vivo.
1: Bueno, mañana habla Mati nomás y opera.
0: No, ¿cómo habla Mati?
1: Y decir con Dani.
0: No, Daniel no puede. No puede, se está cuidando.
1: Bueno, un pedacito puede, un permitido.
0: No. El único permitido que va a tener esta semana va a ser el que le traigo yo.
1: Ah, pa.
0: El del Ferrero.
1: El que le traigo yo.
0: Claro, el Ferrero.
1: Goloso, Mati.
0: No, él es goloso, pero después se empacha. Así que mañana tenemos visita.
1: Ok.
0: Van a venir las chicas mañana y puede ser que haya algo también para la audiencia de Radio 10.
1: Ah, pero primero nosotros.
0: Sí, nosotros la famosa degustación en vivo.
1: Y tenemos que testear, no podemos darle cualquier cosa a nuestros oyentes.
0: No, chicos. Nosotros obviamente siempre tenemos que confiar en el producto,
1: sí,
0: probarlo,
1: pero para
0: degustarlo.
1: Confiar tenemos que probar.
0: Y después recién ahí avanzamos. Pero no, vamos a ver, mañana nos van a venir a visitar, vamos a ir charlando de qué tipo de productos trabajan. Semana de la dulzura, semana de la dulzura.
1: Full semana de la dulzura.
0: Así que ideal para que mañana nos vengan a visitar en la previa de la semana de la dulzura.
1: Claro.
0: Sabemos que el día arranca el miércoles, ¿no?
1: Claro.
0: Bueno, la gente que se puede seguir comunicando con nosotros, como la gente que lo está haciendo también acá a través del WhatsApp de Radio 10, en las redes sociales. ¿Sabes quién nos escribe, Miri?
1: ¿Quién?
0: Margarita.
1: Margarita.
0: Sí. Qué lindo nombre, Margarita.
1: Me gusta el nombre Margarita.
0: Sí, no se usa mucho ya, ¿no?
1: No, creo
0: muy
1: que
0: de
1: no.
0: Glenn. Buenas tardes. Dice, ¿sabían que el ex intendente Federico Baeza fue maestro en el Colegio Sarmiento de White? Dice Margarita.
1: Mirá,
0: sabía. Margarita.
1: Qué bien.
0: Tremendo, ¿eh? Mirá la info. Para vos, Santi, que hay gente acá escuchando también. Margarita dice, ¿sabían que el ex intendente Federico Baeza fue maestro en el Colegio Sarmiento de White? ¿Presionante?
1: No sabía.
0: No lo sabía. No.
1: Datazo, gracias, sí. Margarita.
0: Por ahí uno conoce a Stay Nomad, de la comunidad de White también, ¿no? Pero...
1: Claro, no, no, somos sí. Ingeniero White, por no. Ahí hay unos detalles de no sé qué. Mati ni sabía que el Sarmiento era el de...
0: No, yo...
1: O sea, menos vas a saber que Baeza fue
0: maestra de la escuela. Agradecí que el otro día, cuando hablamos de la escuela primaria número 12...
1: Sí, de pedo
0: te dije pegaste. Que era la de Almirante Brown.
1: Sí, de
0: la
1: pedo.
0: Mi querida escuela 12
1: de
0: Villamil.
1: Cuando yo te dije otro, dudaste.
0: Me hiciste
1: dudar.
0: No
1: estabas
0: dudar.
1: Muy segura. No,
0: me
1: no
0: hiciste
1: estaba.
0: Dudar, mire. Me dijiste, ¿cuál era que habías dicho vos?
1: No, Alberti, te dije.
0: ¿Quién?
1: Alberti, te había dicho. O Alberti.
0: Ah, sí, alguno, no sé. No, no, Almirante Brown, Almirante Brown.
1: Sí, Valduda.
0: Sí, sí. Mi querida escuela 12 de Villamil.
1: Poco vería, sí, bueno, porque no sabías quién eran los padrinos tampoco.
0: Demasiado.
1: Tanto no sabía.
0: No, tanto no sabía. No, no, muchos años. Santi dice, es así, el miércoles vamos a hacer un breve repaso de la historia, dice.
1: Ah, muy bien. Me gusta que la gente se conteste entre ellos, los oyentes.
0: Y son así los oyentes, sí, impresionante.
1: Me encanta.
0: Bueno, ¿qué tenemos para mencionar? ¿Algo?
1: ¿Qué tenés? ¿Qué querés mencionar?
0: ¿De temperatura? ¿Cómo estamos?
1: Temperatura bajó un poco, 10 grados no. 8 décimas. La temperatura actual en la ciudad, viento del sector este a 6 kilómetros por hora, la presión que sigue siendo baja, 1010.8 hectopascales, y la humedad se mantiene en 61%. Humedad alta,
0: bueno.
1: Sí. Bueno, y ahora conectamos para escuchar el partido de Alemania y Paraguay.
0: En breve arranca en 15 minutitos el segundo partido del día, ¿no? Después de lo que fue el triunfo de Brasil 2-1 contra Japón.
1: Cool.
0: Alemania-Paraguay.
1: Qué lástima.
0: Veremos cómo le va a este equipo sudamericano.
1: Uh-huh.
0: Y después más tarde, 22 horas es el otro.
1: 22 horas, Países Bajos.
0: Holanda,
1: Netherlands, lo que quieran, contra Marruecos.
0: Muy bien, Morocco.
1: De Hakimi.
0: Sí.
1: El equipo de Hakimi que está...
0: Está complicado.
1: Pasó privati.
0: Bueno, Maxi por acá nos escribe, dice, hola Mati, Miriam y Dani, soy Eva.
1: Hola Eva.
0: Dice, con las entradas del cine que me gané fuimos a ver El Asombroso Circo Digital.
1: Mira, ni sabía que estaba
0: No, ese no sé cuál es. Además les quería contar que voy a estar en el desfile del 9 de julio.
1: ¡Vamos, Eva!
0: ¡Qué lindo, Eva!
1: El
0: ¿y qué hizo Eva?
1: ¿Qué hizo?
0: Nos mandó una foto, Miri.
1: Ay, a ver.
0: Mirá.
1: Ay, me encanta. Mira qué lindas orejitas que tiene.
0: ¿Eva?
1: Sí, para las...
0: Ah, un gorrito, Miri.
1: No, no es un gorro, Mati. Si te das cuenta es una vincha que es tiene... Vincha con... Te tapa las orejas.
0: Como si fueran unos auriculares.
1: Bueno... Entonces no es un gorro.
0: Bueno, yo le digo gorro.
1: Son orejeritas.
0: Voy a lo básico. Bueno, y la
1: sos
0: foto...
1: Sos tan básico, Matías. Sí, sos olvidar. Tan básico.
0: Fotos acá en Cinema Center. Muy bien, Eva, Maxi ahí con el
1: qué
0: tema
1: lindo.
0: De las entradas. Así que tengan una tarde de 10. Saludos para los tres, nos decía Eva. Y bueno, Maxi,
1: beso
0: saludos
1: grande,
0: también.
1: Beso grande para todos.
0: Para Eva y su querido padre Maxi, que nos están escuchando. Creo que salió recién de la escuela, capaz, ¿no, Eva?
1: Sí, capaz, sí.
0: Muy bien, ¿eh? Qué lindo que pudo ir al cine, Miri, a disfrutar
1: lindo,
0: de las entradas.
1: Qué lindo ir al cine, chicos.
0: Circo Digital. A ver el asombroso Circo Digital.
1: Mira. ¿Crees que a ver, te la
0: sí, a ver, googleame cuál es, Miri. Sí, recién salimos, dice muy Eva. Muy bien, ¿eh? Ya está. Listo, ahora si queda alguna tarea, Eva, y ya después descanso. Muy bien, impresionante. Bueno, a ver cuál es la de...
1: Es una
0: que
1: popular
0: nos
1: serie
0: un poco,
1: web,
0: Eva.
1: Dice.
0: ¿Popular serie web?
1: Sí.
0: Mira.
1: Creada por Goosework y producida por Glitch Production. Completó su primera temporada de 9 episodios en junio del 2026.
0: Ajá.
1: La sinopsis dice, 6 humanos quedan atrapados en un retorcido escenario virtual con temática de circo y deben lidiar con sus propios traumas mientras obedecen los alocados caprichos del maestro de ceremonias Kane.
0: Digital Circus también dice que lo llaman, claro.
1: Claro. Che, ¿pero es medio de terror o no? Por lo que dice la sinopsis.
0: Y que nos cuente cuando mucho Eva, que nos mande un audio. Que no
1: claro,
0: nos
1: que
0: spoilee,
1: nos
0: pero...
1: Peli.
0: Claro. Hacenos un poquito ahí el resumen de la peli, Eva. Para la gente que está escuchando, por ahí quiere ir a...
1: Es más de diversión.
0: A Cinema Center. A ver, salvo que sea otro, ¿no? Digital Circus.
1: Sí, es la misma.
0: Es la misma.
1: Sí, sí.
0: Está muy bien. Bueno, ahora nos van a contar Eva y Maxi. Me imagino el furor de Toy Story 5, Miri.
1: Sí,
0: mucha gente,
1: chicos,
0: ¿sala llena?
1: Sí, lleno.
0: ¿Y el shopping lleno de gente?
1: También, porque están haciendo el cambio de figuritas también en el shopping. Podés ir y cambiar figuritas ahí.
0: ¿Ah, sí?
1: Sí, también.
0: Mira,
1: en el patio
0: adentro.
1: Claro, donde está el escenario y demás. No, está todo cerradito para que no anden correteando todos los niños, ¿no?
0: Ah, un despelote,
1: sino... No, está bien, la verdad es que está bien
0: con
1: armado.
0: Vas con la bandeja papa frita.
1: No, además, ¿viste? Tiene un horario, es de, creo que de 13:30 a 15:30 o a 16:30.
0: Se revuela la bandeja de papa y hamburguesa.
1: No, chicos.
0: Por favor. A muy papá bien. No le gustó mucho, dice Eva.
1: Claro, me parece que es media...
0: Es media...
1: terrorífica.
0: Ah, ¿sí? Mirá, Eva, le gustan las de terror, entonces.
1: Bueno, capaz que sí.
0: Muy bien. Margarita, por acá nos escribe de vuelta. Dice, no soy de Wadi, pero mi madre lo conoció.
1: Mirá.
0: En realidad, el padre de Eva esa fundó el colegio, dice Margarita.
1: Qué bien.
0: Está muy bien, Margarita. Mirá, no siendo,
1: por los datos.
0: No siendo de Wadi, tiene la info y la data.
1: Claro, pero bueno, tenía una conexión con la mamá, ¿no?
0: Claro, sí. Exactamente, sí, había una vinculación ahí. Mi madre sí. Lo conoció, en realidad claro. El padre de Baeza fundó el colegio.
1: Mira qué bien.
0: Muy bien, bueno, ¿cómo surgió todo, A través de la info de Santiago.
1: Todo desambiente.
0: Bueno, tenemos que ir a una nueva pausa. En un ratito, ahí ya están ingresando los equipos. La selección de Alemania, la selección paraguaya. ¿Qué resultado le dan?
1: 3-1 le puse a Alemania.
0: 3-1 gana Alemania.
1: Alemania.
0: Dani, ¿cómo sale? Gana Paraguay 2-1, dice Daniel. Ojo batacazo, con Daniel,
1: Batacazo.
0: Ya pegó un resultado, Daniel, que ¿cuál? Fue el de Argentina. Que dijo que ganaba Argentina 3-0. Bien. El del primer partido fue. Primer partido, muy bien.
1: ¿Vos?
0: ¿Estos?
1: Sí, estamos
0: hablando. 2-0 gana Alemania.
1: 2-0 Alemania, ok.
0: Sí. Y bueno, después del de la noche ya lo dijimos, creo. Países Bajos, Marruecos.
1: Sí, yo le puse 3-0 a Países Bajos.
0: Qué confiada que te sí. De. Muy bien. Puede ser, por ahí aparezca ya una Holanda un poquito más firme en el Mundial, ¿no?
1: Sí, chico.
0: Bueno, hacemos la pausa, Dani. Seguimos recibiendo mensajitos, obviamente a través del WhatsApp. Bueno. 291-5386-923. Nos siguen en las redes sociales, @unatardes en Facebook, en Instagram, enseguida hablemos. Dale.
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1: Muy bien, regresamos a una tarde, seguimos acá en vivo por Radio 10, la 10 de Argentina, la 10 obviamente es FM 92.3. Arrancó el partido, ¿eh? Entre Alemania...
2: ¡Arrancó el partido!
1: ¡Qué bueno eso, Miri! ¿Se sigue usando?
2: No lo sé, ¿lo siguen usando?
1: No sé, ¿lo siguen usando? Single así, no, Dani, ¿no?
2: Comenzó el partido.
1: Pero viste que los partidos pasados que coincidían los horarios... Sí ponían
2: sonaban
1: tipo
2: las
1: como...
2: musiquitas en los...
1: Claro, como chicharras o musiquitas así, tipo sí, alarmas.
2: Dije, ¿qué es eso que suena cada rato en las canchas? Y los goles, me
1: y los goles claro. de otros partidos.
2: Claro.
1: ¿No? Pero bueno, arrancó el partido entre Germany y Paraguay.
2: Paraguay.
1: Paraguay.
2: Paraguay.
1: Paraguay.
2: Y... Paraguay.
1: Nuestros bueno, Alemania-Paraguay ya tiene un tiro de esquina Paraguay a favor.
2: Vamos, ojo que ¿eh? Se cumple el resultado de Dani.
1: Bueno, Dani, ¿cuánto dijo que ganaba Paraguay?
2: 2-1
1: 2-1,
2: sí.
1: La llega a pegar Daniel. Bueno. Tremendo, ¿eh? Mirá. ¡Apa! Chico, casi gol de los paraguayos,
2: pero
1: ¿eh?
2: Lo dejaron solo.
1: Sí. Más solo que Tom Hanks en la película Náufrago, sí. Miri, ¿eh? Impresionante. Bueno, seguimos recibiendo mensajitos de nuestra querida audiencia de Radio 10. Sí. ¿Cómo hacen para contactarse con nosotros, Miri?
2: ¿Doy tu teléfono?
1: No, con nosotros, dije.
2: ¿Por eso?
1: Al WhatsApp de Radio 10.
2: Ah, ok, 2915-386-923.
1: Muy bien, 923. Paola por acá dice, hola Miri, Dani y Mati.
2: Hola.
1: Estoy escuchándolos, dice, lo de Venezuela es terrible. Sí. Espero que reciban todas las cosas que le donan, dice.
2: Uh-huh. Esperamos lo mismo.
1: Sí, la verdad que bueno, era parte de lo que charlábamos en la nota con Yuribia, ¿no? Por sí. Eso como que hice hincapié...
2: Pasa siempre igual, ¿eh? Cuando venían las cosas para Bahía se pusieron sí. Un montón de veces también en discusión si realmente llegaban a donde tenían que llegar o no.
1: Bueno, la gente terminaba confiando más en clubes,
2: sí,
1: en ONGs.
2: Sí, las instituciones barriales, ¿no? Tienen otra llegada, ¿no?
1: Exactamente, por ahí en instituciones barriales, ¿no? En organismos sí. Que son más de acción social uh-huh. Y que por ahí lo vienen realizando, no solamente ante alguna necesidad mayor o de urgencia, sino también ante cualquier evento que ellos realicen, ¿no? Digamos... Son organizadores por ahí de eventos, de movidas sociales, tema de donaciones. Y bueno, por ahí la gente termina confiando más en instituciones, ¿no? Ni hablar, por ejemplo, en una Cruz Roja, como va a ser esta gente de la comunidad venezolana acá en nuestra ciudad. Sí. Cuando empiecen a reunir todos los insumos médicos, los elementos necesarios a partir del día de mañana, allí en la Unión Vasca. Bueno, obviamente que el contacto directo lo hacen... Atrás de organismos así, ¿no?
2: Tal cual. Acá en su momento se hizo con Cáritas también.
1: Bueno, exacto.
2: En este caso se necesita una organización que sea internacional para poder tener justamente la llegada necesaria. Quizás Médicos Sin Fronteras también esté participando sí. Y demás, porque bueno, en ese sentido también se había informado desde Argentina que desde el gobierno nacional que iban a enviar médicos, bueno, uh-huh. Mandaron también rescatistas con perros y demás para poder colaborar.
1: Bueno, esa es la situación y es lo que está sucediendo obviamente tanto en Venezuela, pero obviamente lo trasladamos acá a nuestra ciudad, que a partir del día de mañana van a comenzar justamente las mismas donaciones, ¿no? Pasado el mediodía, allí en la Unión Vasca en calle Lavalle.
2: Lavalle, sí.
1: Bueno, entre otros temas, más allá de lo que viene sucediendo, me lo noto medio movido el Consejo Deliberante, Miri.
2: Y está bien, tiene que estar movido.
1: No, como que con temas álgidos.
2: Uh-huh, sí.
1: En su momento, con lo que fue el tratamiento de Uber, recordarás, sí. ¿No? El aumento en la tarifa del transporte público de pasajeros, lo del tema del COIPO, ¿no? El roedor, sí. ¿No? Y declarar personas no gratas a estos jóvenes. Ahora surgió ya desde la semana pasada esto de, bueno, analizar realmente si sirven o no las ciclovías o las bicisendas en nuestra uh-huh. Ciudad.
2: Sí, sin duda se retomó en realidad, sí. ¿No? Porque es un tema que...
1: Viene de hace años.
2: Vuelve todos los años.
1: Sí. Bueno, la discusión está, hay gente que está a favor, hay gente que está en contra. Hay que ver realmente si las quieren eliminar o en algunos que otros sectores readecuarlas.
2: Reubicarlas, sí.
1: ¿No? Pero bueno, hoy por hoy el tema también pasa y la discusión por ahí. Después también otro de los temas en el Consejo Liberante, el tema trapitos, ¿no? Uh-huh. O limpiavidrios.
2: Sí, que en realidad también es un tema o un proyecto que ya había presentado en su momento Carlos Alonso el año pasado, si no mal recuerdo, y que en realidad ahora vuelve a tomar relevancia porque en la ciudad de Buenos Aires se les impone una multa, ¿no? A quienes uh-huh. sean trapito y demás, y cuidacoches en este caso. Sí. Y en Bahía se agrava un poco la situación, no sé si en Ciudad de Buenos Aires se irá igual, no voy a opinar porque no sé si es así, pero tiene que ver con los hechos de violencia que se vienen registrando con esta gente, que son muchos, entre ellos, entre la gente, con la gente que está por ahí esperando que cambie el semáforo y demás, bueno, se genera cierta tensión y en este sentido también se busca llegar a un acuerdo en este sentido. Veremos qué es lo que pasa.
1: Sí, la verdad que
2: hoy hubo una reunión en el Consejo con respecto a eso. Sí, sí. Estuvieron desde lo que tiene que ver la corporación, uh-huh. Hubo bueno gente de diferentes bancadas, fue un llamado que realizó la presidencia, en realidad, del Consejo Deliberante. No es que el propio Carlos Alonso pidió esta reunión, sino que desde el Consejo, desde su presidencia, desde Gisela Caputo, se pidió que se realice una reunión para tratar este tema que no deja de ser preocupante.
1: No, y bueno, ver qué van a hacer también con esas personas que realmente, no sé si le buscaban algunas que otras opciones, alternativas de laburo, decían en su momento. Hay que ver si las quieren implementar o no también, si ellos de esa manera también quieren cambiar lo que vienen haciendo, ¿no? Bueno, de alguna manera la discusión está y hoy por hoy el debate se está generando en Sarmiento 12 de forma intensa, te diría, con temas que sin dudas tienen que ver con la ciudad, ¿no? Uh-huh. Porque a veces les pedimos que justamente discutan temas puntuales, ¿no? Bueno, yo creo que se está dando hoy esa generación de temas, ¿no?
2: Sí. A ver, por ejemplo, en la legislatura de Buenos Aires lo que se aprobó es una reforma del código contravencional que prohíbe uh-huh. y endurece severamente las actividades de cuidacoches y trapitos, además de los limpiavidrios. Sí. Penas de cárcel, los cuidacoches se enfrentan de 10 a 30 días de arresto. Para organizadores, eventos masivos o zonas de parques y plazas, la pena asciende de 30 a 60 días de prisión.
1: Ampa.
2: Multas severas. Las sanciones económicas parten desde sumas muy elevadas y llegan hasta multas de 6.600 millones de pesos para los líderes de organizaciones vinculadas a esta actividad. Restricción perimetral. Los sancionados no podrán acercarse a menos de 50 cuadras alrededor de un evento masivo. Si rompen esta restricción, se considera un delito. Contornos en eventos. La prohibición y controles rigen desde 6 horas antes del inicio del espectáculo, partidos de fútbol o concentraciones masivas. Los clubes, bueno, organizadores o entidades cuyos miembros o directivos se compruebe que fomentan o participan de estas prácticas ilegales también van a recibir sanciones.
1: Bueno, pasa mucho.
2: Esto todo en lo que es
1: Ciudad de Buenos Aires. Buenos Aires, ¿no? Pasa mucho por los partidos de fútbol, los recitales mismos también, ¿no? O eventos, como dice ahí, masivos. En los cuales, bueno, hay una gran asistencia de público, muchos que por ahí dejan el auto a pocas cuadras y, bueno, suceden las cosas que suceden, ¿no?
2: Sí.
1: Bueno, Mar del Plata mismo, ¿te acordás que hubo mucha polémica en el verano, creo, pasado? O no sé si ya mismo el año pasado también, en el cual la polémica de la cantidad de trapitos o limpiavidrios que eran expulsados, ¿no? Sí. Y que eran detenidos rápidamente por la policía o directamente primero eran corridos o directamente los llevaban detenidos, uh-huh. o prendidos, ¿no?
2: Sí, sí, hay muchos casos en ese sentido. Veremos cómo se aplica en lo que habla del tema clubes y demás de personas que sean de los clubes. Tiene que ver porque, a ver, a mí me pasó cuando fui a ver a Abel Pintos en River, uno de los Barra Brava me pedía plata para que sentarme en el lugar donde yo ya sabía que tenía que ir, o sea...
1: Claro.
2: Entonces, bueno, parte de eso a veces también fomentan que los Barra Brava son los que están en realidad haciendo de cuidacoche, de trapito y demás.
1: Y, ¿no? Bueno, por algo manejan a veces la caja que manejan, claro, ¿no? Digamos. Bueno, veremos cómo se va a implementar también acá en nuestra ciudad, qué de discusión tendrá y qué debate se puede llegar a generar, como el que ya se generó hoy por la mañana en el recinto, ante un proyecto que ya fue presentado hace un buen uh-huh. tiempo y que, bueno, de ahora en más es como que... está en observación un poquito más fuerte, ¿no? Después, otro de los temas que va a tener que ser discutido es el tema de licitación de la flota de transporte público pasajeros, ¿no?
2: Sí, sí, porque era para este año.
1: ¿Qué empresas finalmente van a continuar o si van a continuar las mismas tres que hoy por hoy forman parte? En principio decían que sí, que tanto Fournier, San Gabriel como Sapem son de las tres que obviamente continuarían con el contrato. Pero bueno, es una nueva licitación que se tiene que dar sí o sí este año, que creo que ya hay conversaciones y bueno, veremos qué tema también interesante le puede llegar a importar a la gente de realmente si están conformes con los servicios.
2: Sí, porque en realidad no solo tiene que ver con las empresas, ¿no? Tiene que ver con reformular el sistema del transporte en la ciudad, también el tema qué líneas se van a utilizar, si se suman otras o no, cuál es el recorrido, cómo son los estados de los colectivos.
1: Sí, tal cual. Tocaste dos puntos fundamentales. Más allá de quién continúa y quién no, de qué manera lo van a hacer, ¿no? El tema recorrido, horarios y en qué estado también están las unidades, yo creo que se va a hacer, bueno, hincapié en eso. Principalmente en el recorrido y en horarios. Yo creo que en el estado de las unidades, como que van a mirar para otro lado, como diciendo, che, mirá, la verdad que no hay un mango como para renovar la flota de colectivos, más allá que lo tienen que hacer.
2: Sí, y es por una cuestión, lógico. Es parte de un contrato, ¿no? Ellos
1: firman contrato, el contrato y por obligación lo tienen que realizar. Así como tantas veces se le pide a los taxistas o remiseros lo mismo. Bueno, veremos si finalmente se termina dando. Pero es otro de los temas que tiene que ser discutido, que tiene que ser analizado. Hasta el momento no hay mayores novedades.
2: No.
1: Pero tienen que aparecer esas novedades, porque el usuario y la gente, obviamente, y la ciudad de Bahía Blanca está esperando una respuesta con el tema del transporte público de pasajeros. ¿De qué manera va a continuar? Porque lo que se realizó ahora supuestamente fue un parche entre tantos otros, digo por el tema aumento en el colectivo, ¿no? En la tarifa. Sí. Pero después, como hacen las mismas empresas supuestamente que no les da los números, no le dan los números, no le da el bolsillo para continuar con el mismo servicio, y si finalmente va a estar esa misma renovación por parte de las empresas que hoy están.
2: Bueno, San Gabriel ha amenazado muchísimas veces con irse de la ciudad, ¿no?
1: Sí.
2: Ahora sería su momento para irse, ya que se termina el contrato, en realidad.
1: Y bueno, se le termina el contrato, pero dudo que finalmente
2: se renueva, a quejarse a la quejadería después, ¿eh?
1: Claro, porque exactamente.
2: Si vos no estás conforme, ¿por qué vas a volver a firmar?
1: No, y aparte, si a vos no te dan los números, vos como empresa realmente llegas a un cierto límite, ¿no? Bueno, veremos qué pasa, pero sin dudas es otro de los tantos temas que se van a tener que discutir este año, ¿no? Bueno, saludamos a nuestra gente que nos acompaña como siempre, Miri.
2: Sí, obvio. ¿Eh?
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1: 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Bueno, Alemania que sigue empatando 0-0 con Paraguay, mire, ¿eh?, hasta ahora naranja Fanta, ¿eh?
2: Por ahora nada,
1: che, no está pasando nada.
2: Una Paraguay, pero no mucho. Veo que los alemanes se la pasan revoleándose por el aire.
1: ¿En serio?
2: Los tocan y enseguida, mira, mira, fíjate.
1: A ver, muchas faltas.
2: Nada, mira, mira, mira cómo voló.
1: Típica. No. Típico cruce, ¿no? 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
1: 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Bueno, no pasa nada, Mirino.
2: No pasa nada, chicos. ¿Eh?
1: Nada, en ningún lado, ¿no?
2: Nada.
1: Tranquilo.
2: Nada, una paz.
1: Una tranquilidad.
2: Una paz.
1: Un lunes. Muy lunes.
2: Sí, qué lindo.
1: Un arranque de semana.
2: Sí, chico.
1: Les conté que mañana nos vienen a visitar, ¿no?
2: Sí.
1: Mañana hacemos la previa de la Semana de la Dulzura.
2: Qué bien, Mati. ¿Eh?
1: Voy a traer los elementos y los ingredientes para que vos hagas el chocolate, Miri, ¿eh? Daniel, ¿vos sabés hacer chocolate? ¿Chocolatada? Ah, bueno, mirá cómo se puso la gorra, ¿eh?
2: Una vez en tu vida.
1: No sé hacerlo. No me sale.
2: Si me dijiste que era una pava, yo te traigo la leche, yo nada, me dijiste.
1: No me sale como a vos, Miri, no. A vos te sale muy rico.
2: No, a mí no me digas eso para que yo haga las cosas porque.
1: No. Bueno, mañana vamos a estar degustando de alfajores también porque vamos a tener visita en la previa de la Semana de la Dulzura. El miércoles viene Morena Roselo.
2: Muy bien, hay que traerle a More también.
1: El jueves tenemos columna de abogacía con Sofía Muñoz.
2: Ok.
1: Y el viernes
2: nos vamos.
1: Tenemos entradas al cine, tenemos resumen semanal. Tenemos cartelera de Cinema Center.
2: Tremendo, el viernes tremendo.
1: Y el viernes tenemos que salir volando para ver el partido de la selección argentina.
2: Sí, chicos, sí, porque hay que hacer la previa. Uno tiene que mentalizarse en el partido. Exacto. Y conectar con nuestro con nuestra selección.
1: Sí.
2: Con nuestro seleccionado, iba a decir.
1: Nuestro seleccionado.
2: Muy raro.
1: No, está bien, mire, nuestro seleccionado argentino.
4: Está grandote, ¿eh?
1: Nos vamos, pero antes de irnos, una gana de irme de viaje. ¿Para el otro que es fin de semana largo? No. Feriado, ¿no? No laborable.
2: Es feriado, el jueves.
1: El feriado no sé es si el jueves el, y el viernes.
2: Se hace no laborable. Yo como son, como no los tengo, como que los ignoro.
1: Lo hacen puente, lo hacen turístico, lo hacen no laborable.
2: No lo sé.
1: Bueno, pero por lo pronto se viene el jueves feriado. Y para aquellos que por ahí se pueden tomar un día el viernes.
2: Claro.
1: Bueno, de hecho, clase no va a haber el viernes ese. Todo lo que es la administración pública tampoco.
2: ¿Nosotros somos administración pública?
1: No, nosotros no somos nada.
2: Ah, bueno.
5: ¡Ay, amigo, me invitan!
1: Y bueno, claro, te podemos invitar también. Para irnos de viaje, a eso. Obviamente queremos irnos de viaje para ese fin de semana largo. Y si te hablo de irte de viaje, ¿dónde puede ser, Miri?
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1: Full
2: con este clima, full.
1: Diste en la tecla, Miri, ¿eh?
2: Sí.
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2: ¿Vos con quién irías, Mati?
1: ¿Yo?
2: Sí.
1: Con amigos.
2: Pero hace frío, Mati.
1: ¿Y qué tiene que ver?
2: Y ahí te tienen que dar calor.
1: ¿En serio?
2: Sí. Mira, ¿qué es ese pelado, Mati? ¿Vos sabés? ¿Están enfocando?
1: Prendes el calefactor y se soluciona todo, mire.
2: Mati.
1: ¿Qué crees que
2: hay?
1: La pobreza.
2: Mati,
1: no pasa nada. 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
6: La que puede, puede.
1: Bueno, pausa de hidratación, Miri.
2: Vamos a tomar algo.
1: Vamos a tomar algo, ¿eh? Tremendo, ¿eh? Qué rico, algo fresquito, rico, ¿no? Impresionante. Bueno, tenemos que ir, Miri. ¿Con qué temperatura ya nos vamos despidiendo hacia la calle? Nos quedan todavía algunos minutitos para irnos. Sigue empatando Alemania contra Paraguay. 0-0 el primer tiempo, 23 minutos del mismo. Después por la noche tenemos Países Bajos, Marruecos.
2: Marruecos.
1: Lindo partido en la previa, parece.
2: Sí. Bueno, 10 grados 8 décimas la temperatura actual en la ciudad. Viento del sector este a 6 kilómetros por hora. La presión, que es baja, 1010.8 hectopascales, y la humedad del 61%. Mañana, menos un grado bajo cero.
1: ¡Upa! Mucho frío,
2: ¿eh? De mínima, máxima de 13, con cielo mayormente nublado. Mañana no veríamos el sol nuevamente.
5: ¡Me cago de frío!
1: Sí, no, sí, bueno,
2: chicos, literal, literal nos cagamos de frío.
1: Es lo que hay, ¿no?
2: ¿Qué lo parió?
1: Bueno, ¿cafecito? ¿Le das al cafecito, Miri?
2: Sí, sí, sí.
1: Café, té.
2: No, no soy tanto el té yo.
1: Mate, mucho mate.
2: Mate no tomo a la tarde nomás.
1: Con el frío,
2: me
1: digo.
2: Me hace mal, claro. Sí, bueno, pero también uno tiene que cuidarse de otras cosas, porque si no, No, te no. cubrís del frío, pero te deja un agujero en el estómago.
1: Sí, sí, eso es verdad también, sí. Pero entonces que mates a la tarde.
2: Cafecito,
1: solamente.
2: Cafecito, uno cuando llego acá tempranito y otro si tengo frío en casa, que en realidad por más que a veces esté el calefactor prendido, viste como que el ambiente le cuesta quedarse calentito, me tomo un cafecito.
1: Ajá, ahí sí.
2: Y porque viste te levanta la temperatura rápido.
1: Muy bien. Vos, Dani, sos de muy del mate, muy del café. Café. Hay café, muy bien.
2: Hay café y tarde.
1: Bueno, gente, nos vamos. Bueno, ha sido grato acompañarlos en esta tarde de 10. Hemos pasado una linda tarde de 10.
2: Qué linda.
1: Ahora hace una rosca tremenda. Salimos ya sin sol, miren. Sí, sí.
3: ¡Afuera!
2: Qué bueno. Lo bueno es que los días de a poco se van alargando, Mati.
1: ¿Vos decís?
2: Vamos a buscarle el lado positivo.
1: Muy, pero muy de a poco.
2: Muy de a poco, sí, pero se van alargando. ¿Qué
1: era? ¿Un minuto por día? No, ¿cómo era?
2: Sí, algo así me parece.
1: Una mentira, creo que acabo de decir, pero...
2: Bueno, ¿cómo
1: una mentira? Bueno, no sé, qué sé yo.
2: Se van alargando, de a poquito los días se van alargando.
1: Ah, ¿sí?
2: Sí.
1: Bueno, mejor así, Miri.
2: Bueno, Mati, buen fin
1: bueno,
2: de che.
1: No, ¿cómo buen fin de? Mañana si tenemos no que venir, vemos... Miri. Aparte, mañana venimos con cosas ricas.
2: Ay, qué bueno. Entonces sí. Mañana sí vengo.
1: Mañana venimos, vas a hacer chocolate. Oh, sí, chocolatada, qué rico, Miri. Qué lindo, Miri, impresionante. Gente, nos vamos.
2: Buen fin de, chao.
1: Será hasta mañana, chao.

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9: 2 décimas. Esto es lo que tenés que saber.
10: Diego Santilli adelantó que el gobierno va a impulsar la reforma política. Así lo explicó el recién designado jefe de gabinete.
11: Una reforma que es muy importante, que es la política.
12: Primero, ¿vos crees que la gente quiere votar 6 veces el año que viene?
11: Segundo tema, una PASO cuesta 300 millones de dólares. ¿Cuál fue el sentido de las PASO?
12: Financiamiento de los partidos políticos. Que deje pagarlo la sociedad con sus impuestos y que empiece el sector privado a aportar. ¿Vos te crees que la gente ve la publicidad? A mí me tocó competir dentro de una PASO. Entonces digo, un concepto. Ahora, el concepto no funcionó. Esa reforma es central. No ir a votar 6 veces, 300 millones de dólares y ordenar todo el segmento de ingreso, que el sector privado participe, que los espacios cedidos no le terminen costando los canales. Todo ese ordenamiento político es importante hacerlo antes del año electoral.
10: Desde el gobierno bonaerense remarcan que como ministro de Interior no hizo nada por la provincia. Lo planteó el ministro de Gobierno, Carlos Bianco.
13: Fue el ministro de Gobierno de 22 provincias y de la Ciudad Autónoma de Buenos Aires. Con nosotros no se ha comunicado, no ha tenido una reunión. Le hemos pedido múltiples reuniones de manera informal, de manera formal. Nunca ha respondido una nota. Nunca ha hecho nada para la provincia de Buenos Aires, siendo que él es bonaerense o se autopercibe bonaerense. No sé dónde nació puntualmente, pero seguro que se autopercibe bonaerense porque además se supone que tiene la intención de ser gobernador o candidato a gobernador de la provincia de Buenos Aires. Bueno, es una provincia que para él no existe en el mapa.
10: Un testigo complicó aún más a Manuel Adorni. Laura Schiuma, directora general de actividades presidenciales, declaró que el ex jefe de gabinete pagó un monitor gamer con su tarjeta de crédito. Amplía Vanessa Petrillo.
14: Esta mujer declaró como testigo y reconoce este gasto, que está informado en la causa, porque Mercado Libre informa en la causa este gasto efectuado por Adorni, que en realidad, bueno, lo hace esta mujer en nombre de Adorni. Es lo mismo que había pasado con la ropa blanca, que ahí otra empleada también había ido a comprar para Adorni. También hay otro funcionario que compra para Adorni. Bueno, es la manera en que parece que Adorni compraba numerosas cosas para la casa de Indio Cuá.
10: Convocan a un paro docente para mañana en la provincia de Buenos Aires. Los gremios AMET, FEP, SUTEBA y UDOCBA reclaman la urgente convocatoria a paritarias. Venezuela elevó a 1.719 la cifra de muertos y a más de 5.000 la de heridos. Aseguran que la destrucción de La Guaira es peor que las lluvias torrenciales que en 1999 sepultaron de lodo a la ciudad.
15: Necesitamos más pueblo, más ayuda, más hermandad y salir adelante con lo que sea, echarle pierna. Este es peor que la tragedia del 1999, porque ahora sí de verdad quedaron todos los edificios destruidos. Antes no, antes sí quedaban pocos, pero ahora sí es verdad que aquí no queda nada. Con estos casos que pasan cada 30 años, yo tengo mi familia, educo a mi hija y cuando ya tiene un futuro, vuelve a pasar la tragedia.
4: Mundial 2026.
10: Brasil venció a Japón 2-1 y clasificó a octavos de final. A esa instancia quieren acceder a Alemania o Paraguay, que ya juegan en Boston. Mientras que Países Bajos y Marruecos cerrarán la jornada desde las 22. En tanto, Argentina ya piensa en Cabo Verde. Retoma los entrenamientos de cara al partido del viernes. Amplía el enviado de Radio 10, Pablo Ladaga.
16: Lo que marca el equipo es el Dibu en el arco, Molina de lateral derecho. Yo creo que la gran duda que vamos a estar hasta el viernes es si juega o no juega Cuti. Yo creo que sí, pero bueno, vamos a ver. Si no juega Cuti, jugará Otamendi. Sandro Martínez, para mí juega Medina, no Tagliafico. Después en la mitad de cancha está todo mucho más claro. De Paul, Macalli, Terenzo, Almada, Messi y arriba Lautaro.
10: 14 grados, 2 décimas, la temperatura en Buenos Aires, humedad 45%. 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

0: Vamos que venimos, muy buenas tardes para todos y todas, bienvenidos y bienvenidas. Esto es un día perfecto en Radio 10, desde este preciso momento y hasta las 20 horas. Nos informamos y nos acompañamos en el mejor regreso a casa de la radiofonía argentina, ¡vamos! Pablo Ibáñez.
1: Muy bien,
0: sí, un aplauso para nosotros que vinimos, que no es poco. No es poco, viste, tanto partido del Mundial y demás que alguno puede decir, y yo la verdad me quedo haciendo fiaca. No, no, acá estábamos, por supuesto. Bueno, lo decía recién en el pase con Fer Borroni, por si recién se están enganchando, quédense ahí. Vengan al canal de YouTube si tienen la posibilidad de hacerlo. Pongan la pava para hacer unos mates si tienen la posibilidad de hacerlo.
2: Que no les hierva la pava.
0: Que no les hierva. Justo antes lo apagan. No estoy silbando bien hoy. Se ve que me hidraté mal. Ahora sí. Porque en unos minutos nada más vamos a reproducir un audio que forma parte del expediente judicial que investiga a la hora ex deslomado jefe de gabinete Manuel Manolo Adorni, que le envía a su contratista Matías Tabar para acomodar la declaración que tendría que hacer Tabar y que realizó, pero no bajo la extorsión de Adorni, digamos, no se entregó a la extorsión del jefe de gabinete, en la causa por enriquecimiento ilícito. Adorni le manda audios a Matías Tabar explícitamente pidiendo ponerse de acuerdo para que declarara lo que Adorni necesitaba declarar. Pero hay más. ¿Se acuerdan que yo venía insistiendo y mucho en esta idea de, síganme el razonamiento, si Matías Tabar fue y dijo, che, miren que a mí Adorni me estuvo escribiendo, miren que a mí Adorni me dijo que necesitaba acomodar mi declaración y demás, ¿por qué no tiene que pensar la justicia que también lo hizo con otros testimonios que pasaron por el expediente? ¿Se acuerdan? Yo decía mucho, claro, investiguen los llamados y los mensajes de Adorni a Huguito Morales, a las jubiladas que declararon, a los hijos de esas jubiladas que también declararon, a la escribana Nechevenko, que dijo, se le dio todo junto al loquito este, a, no sé, a, bueno, a todos,
3: sí, sí, sí,
0: a todos los testimonios, porque a todos ellos los hicieron declarar bajo juramento de decir verdad, son declaraciones testimoniales, no pueden mentir esos testigos. Averigüen, dije yo, si Adorni no apretó a todos los demás como apretó a Tabar, y solo Tabar tuvo el coraje de contarlo, porque la verdad, para cualquier ciudadano de a pie, y que te apriete el jefe de gabinete para acomodar una declaración testimonial, no es poca cosa, ¿no?
3: Uh-huh.
0: Digo, Adorni utilizaba el poder para apretar a los testigos de la causa y zafar. Bueno, en el audio que vamos a escuchar en unos minutos nada más, Adorni dice, acomodemos tu declaración como lo hice en los otros casos.
3: Upa.
0: Ya está, basta. Porque imagino que ahora al señor Manuel Adorni se le va a agregar una causa por entorpecimiento, por obstrucción a la justicia y demás. Tiene suerte Adorni de no ser peronista, porque la verdad a muchos dirigentes peronistas los detuvieron de manera preventiva durante el macrismo con la excusa del poder residual, del riesgo de entorpecer la causa, del riesgo de fuga y demás. Acá está explicitado directamente que Adorni buscaba acomodar testimonios y lo vas a escuchar al propio Adorni, insisto, un audio que figura, que forma parte del expediente judicial y que lo tiene Adorni en primera persona apretando testigos. En un rato lo ponemos al aire, por supuesto. Pato Pérez, buenas tardes.
2: ¿Cómo va, Juancito? Buen lunes. 12 grados 5 décimas en la ciudad de Buenos Aires con

0: Algo nublado, el viento que prevalece del sudoeste a 8 kilómetros en la hora. Tenemos una linda semana por delante. Mañana una mínima de 7 y una máxima de 14. Y el resto de las temperaturas van a ser así, entre los 3, 5 de mínima y los 16, 17 de máxima. Así que dentro de todo va a estar bien.
1: Amplitud sí, mañana térmica, pero lindo. Sí, mañana es muy frescas igual,
0: sí,
1: ¿eh?
0: Sí, por supuesto.
1: Toto, yo sé que vos arrancás tipo 11, entonces ni te enterás, pero a la mañana temprano...
0: Se siente.
1: Hace un frío, hermano.
2: ¿Qué pasa?
0: ¿Qué pasó?
1: No puede defenderse. No tiene
2: la palabra. Esa agresión gratuita no te la viste.
3: No voy a aceptar esa imputación de semejante orden, de semejante actitud poco argentina.
1: ¿A qué hora arrancaste hoy, poco argentino?
3: Hoy arranqué a las 8 y 50.
1: Para mí, 8:50,
0: 9. A
3: las 9. 8:50, despertador. Porque anoche viajé. Anoche viajé, volví a La Plata, 12 de la noche, almorcé, me dormí tarde.
0: Sí.
3: Y tenía hoy un día largo.
0: Está
3: entonces,
0: necesitaba
1: descansar, está bien, claro.
3: Me quedé en el pueblo, en mi pueblo, en Alem, interior. De la provincia, noroeste de la provincia, hace mucho más frío, pero mucho más frío.
1: Sí, claro.
3: Entonces, el verano ayer la mañana en la casa de mi hermana estaba fresco, pero fresco.
1: Fresco pachomba.
3: Sí, sí, claro. Sí. Pero bueno.
2: 8:50 abriste los ojos o 8:50 saliste de la cama.
4: Muchas preguntas.
3: No, 8:50 salí de la cama. Es cierto eso, porque soy así.
1: 8:48 abrió los ojos. ¿Qué le cabe?
0: Es como cuando uno ve en las góndolas el 1999, ¿viste?
2: No, cambia, porque yo puedo decir que me levanté 8:30, pero salgo de la cama a las 10, ¿sabes?
0: Claro.
2: El fin de semana
1: chicos,
2: salió más.
1: Tenemos una noticia de último momento.
0: ¿Qué pasó?
1: Pam, pam, pam, pam, pam. Diego Arbili.
4: ¡Gol de Paraguay!
1: ¡Vamos!
4: La selección paraguaya del profesor Gustavo Biribiri Alfaro.
0: Biribiri.
4: Con gol de Enciso a los 42 del primer tiempo. Le está ganando a Alemania por 1-0.
1: Señoras y señores, el cazador de utopía.
4: Mirá.
1: Está ganándole a Alemania, Paraguay, da el batacazo, ¿eh?
4: Sí,
1: hoy estuvo cerca Japón, ya que estamos Arbili.
4: Sí, Japón le ganaba 1-0 a Brasil.
3: No comparemos porque terminó 2-1.
4: Y terminó ganando Brasil por 2-1, también cerca del final, cuando ya estaba en tiempo adicionado. Sufrió, pero ganó Brasil. Ahora está ganando Paraguay, que hasta acá había atacado poco. Pero no importa, el fútbol es así. Y prepárate porque ahora sí, la garra paraguaya... Con uñas y dientes.
1: Metemos el
4: cuchillo
1: el
4: entre los dientes.
1: Plumar adentro del arco, ¿sabes qué? Ya está. Terminámelo, maestro.
4: Gustavo Alfaro que siempre juega 4-4-2. Hoy creo que va a jugar 44-2, ¿no?
1: Sí, salimos con un 10-0-0. Esa es la estrategia para el segundo tiempo.
4: Más adelante del arco.
1: Sí,
0: bien
1: Paraguay ganándole a Alemania, batacazo.
4: Sí, señor.
0: Pero pará, ¿están jugando bien los dos?
4: Estaba jugando mejor Alemania, había tenido alguna que otra situación más clara, maneja mejor la pelota. Ábalos hasta hace un ratito había tocado una sola pelota, el centro delantero paraguayo. Pero bueno, con esto le alcanza por ahora a Paraguay para ganarle 1-0 a Alemania en este partido que lleva 44
2: minutos.
4: Es el primer
2: gol que hace después del partido.
4: No importa, chicos, no le importa a nadie. Lo importante es que Paraguay esté ganando el partido y que ustedes, los paraguayos, estén festejando con este tipo de ruidos que son bubucelas y demás cuestiones.
1: Muy bien, vamos Paraguay todavía, estamos todos haciendo fuerza por Paraguay, que lo están empezando a cascotear. En un rato me actualizás, Diego Arbili.
4: Sí, por supuesto, porque dentro de un rato también se entrena la selección argentina.
0: Muy bien.
1: Perfecto, pensando en Cabo Verde.
4: Sí, sabiendo a partir de hoy si tendrá o no a Cuti Romero como titular.
1: Escuchame, te escuché hoy con Pablo Dugan a la mañana, me subo al auto cuando salgo del canal.
4: Sí.
1: Pongo Radio 10, como siempre.
0: Sí.
1: Lo primero que escucho es, me peleé el otro día con Juana Morín por
4: no,
1: esto.
4: No, lo hablamos con Juana Morín, dije.
1: Me peleé, dije.
2: Tuvimos una discusión con Juan, dijiste.
1: Bueno, ahí está.
4: No me peleé.
2: Yo los escuché también.
1: De un lado quedaron Dugan y Diego Arbili, y del otro lado quedé yo.
3: Y el gato.
1: ¿Y el gato? Lo cual solo ratifica que tengo razón. O sea, si era una discusión de fútbol.
4: Es muy difícil.
1: ¿Vos quedaste del mismo lado que Dugan? Es que yo tengo razón.
4: Es que llegó un momento que le terminé diciendo que sí.
1: Le mandamos un abrazo a Pablito. Bueno, vamos con los temas de la tarde. Flor Gutiérrez.
2: Salieron los datos de actividad económica y se consolida el serrucho en la actividad. Mirá. Juan, ¿por qué? Tenemos, por un lado, que tuvo una baja del 1,5% en abril en relación al mes de marzo, es decir, borró parte de la recuperación que había tenido en marzo, y tiene, sí, un crecimiento o una mejora interanual del 1,6%. Ahora, si uno sostiene este nivel de crecimiento de la foto de abril y la arrastra para todo el año, el crecimiento sería apenas del 1,4%, la mitad de lo que esperan las consultoras y significativamente menor al 3,5% que espera el Fondo Monetario Internacional. Ni hablar lo que puso el gobierno en el presupuesto, que hablaba de un crecimiento del 5%. Está muy claro los sectores ganadores y perdedores. Una vez más se repite, y tenemos que decir lo mismo, el sector del agro creció casi un 11%, el sector de la minería creció un 17% e intermediación financiera un 4,5%. Del otro lado de la vereda, que baja comercio, que cayó 3,2%, industria, que bajó casi un 3%, y la construcción, que bajó el 1,8%. ¿Dónde está el problema en este crecimiento que está teniendo la economía? Bueno, que tanto el comercio como la industria concentran el 40% del empleo registrado privado que hay en la Argentina. Ese es el principal problema. Y agro y minería son dos sectores e intermediación financiera que no están construyendo empleo. Mirá, el agro sumó 9.136 puestos de trabajo desde que asumió el gobierno de Javier Milei. Pero minería solo destruyó 8.000 puestos de trabajo e intermediación financiera 6.600. Es decir, lo que destruyó minería e intermediación financiera es más de lo que puede generar uno de los sectores que le está yendo muy bien, que es el sector del agro, y eso explica por qué no hay derrame, no hay crecimiento genuino y no hay un mercado interno pujante. Bueno, esto se refleja muy bien en los datos que publicó hoy el INDEC.
1: Y a todo esto le sumamos 150 despidos en Tenaris, una de las empresas de Grupo Techint, que se dio en su planta en Valentín Alsina.
2: En
1: Lanús. Vamos a estar profundizando también al respecto en instantes nada más.
2: Lo vamos a estar hablando porque, bueno, la falta de obras, una licitación por parte de un gasoducto que se hizo a una empresa de India, así que después vamos a estar detallando porque ahí hay una falta de obras y entonces, bueno, Tenaris y Techint lo que deciden es vamos a despedir a estos 150 trabajadores. Lógicamente salieron delegados y representantes de la UOM a decir que los tienen que reincorporar, que es injusto, entre otras de las cosas que se habla también de cómo está funcionando la actividad metalúrgica y de lo que está sucediendo con la apertura importadora.
1: Gracias, Flor. Pablo Ibáñez, deme los temas políticos de la tarde.
3: Bueno, se sabe, finalmente salió Manuel Adorni y se anunció a Diego Santilli como su sucesor. Mañana va a jurar 5:30 de la tarde, pero también, Juan, mañana a las 11 de la mañana debuta como portavoz, como vocero, Adrián Rabier. Si uno lo mira y lo pone todo en un mismo foco, la clave es que mañana Javier Milei parece entregarle la vocería y la administración de la política a profesionales que son muy diferentes a lo que ha sido el propio Javier Milei en todo este tiempo. Sí. Si bien venía de una actitud rupturista, de outsider, de crítico, de guerra a todo lado con el periodismo, ahora parece que va a preferir un vocero de una línea mucho más moderada y tranquila, que viene anunciando entre sus declaraciones, por ejemplo, que considera que el peronismo es un factor clave en el sistema democrático. Hay una diferencia enorme con lo que ha dicho Javier Milei, que incluso llegó a decir en algún momento a plantear las dudas respecto al propio sistema democrático.
1: Y no me hagas repasar la barbaridad que decía Milei hace 5 minutos, hace 2 años, de Diego Santilli, ¿no?
3: Le pone eso.
1: Por los mismos motivos por los que sale Adorni.
3: Me parece además que son las dos claves. Por un lado, esta profesionalización de alguna manera de la administración del gobierno, en términos políticos y en términos también de vocería. Y por el otro lado, que es un dato muy obvio, uno podrá decir, bueno, la gente cambia, se adapta, qué sé yo. Pero hoy mirás el gabinete de Javier Milei, tenés 8 ministros, 8 ministros, y tenés una mayoría de ministros que son amarillos, que vienen de ese formato. Algunos incluso todavía están afiliados, como es el caso de Diego Santilli, al PRO. Así que son las dos señales que se repiten.
4: El día que ganó Milei, me tocó cubrir el hotel en donde estaban festejando, y de repente en un momento se abre la puerta y aparecen todos los amarillos.
1: Sí. Bueno, en su momento, ¿se acuerdan que Mauricio Macri dijo fácilmente infiltrable?
3: Claro.
1: Bueno, ahí lo tenés. Se refería a su propia fuerza política. Patricia Bullrich, bueno, Stusenegger, Caputo.
3: Rabier Macri fue en su momento un hombre que viene de la economía, era en su momento discípulo de Kachanowski, pero también había sido una figura
5: cercana y simpatizante al espacio de Mauricio Macri.
2: En el pero no del 19. Riñón, digamos, del macrismo,
5: no, bueno,
2: del PRO.
5: Nadie era, no era del como riñón. Santilli. Quiero decir que justamente en el caso particular tampoco era del riñón de Javier Milei, con quien estuvo peleado hasta el 2022. Abiertamente, justamente por esta pertenencia con Kachanovsky. Digo que ponés sobre la mesa esos componentes y te encontrás con ese fenómeno. El fenómeno particular de que tenemos un Milei que parece que se pone la camiseta amarilla del PRO. Lo único que falta ahora es que se convierta en presidente.
1: Queda, bueno, queda Karina.
5: Bueno.
2: Toto, ¿no? Escúchame, hay archivo positivo, me imagino, sobre Santilli,
5: no
2: de
5: hay,
2: parte del
5: no
2: presidente.
5: Existe, no existe el archivo positivo.
2: Alguien trató bien.
5: No, respecto a Javier Milei, no existe archivo positivo. No hay archivo positivo. Lo único que existe que en algún momento de algunos dirigentes decía, es como mi hermano. De Nicolás Posse, decía en su momento que sí. Era su hermano y fue jefe de gabinete, a los 4 meses claro. Salió volando.
1: Sí.
5: Ese era el tono. De Carlos Malatón decía lo mismo, de Ramiro Marra decía lo mismo, mi hermano.
1: Cuarto jefe de gabinete, en 2 años jefe. Y monedas.
5: Es un dato,
1: cuarto jefe de gabinete.
5: Es un dato potente, fuerte en ese sentido. Uno puede pensar, si querés, Juan, que volvés más un poco al esquema Guillermo Franco, porque Guillermo Franco también era un dirigente que venía de la estructura política y era un profesional, o era
1: sí,
5: uno del
1: políticamente
5: sistema,
1: correcto, si sistema. Sí,
5: bueno,
1: claro.
5: Da la impresión que Diego Santilli es más todavía eso, que hizo un trabajo muy fino para, lo voy a decir en términos políticos, claramente, seducir y ganarse el apoyo de Karina Milei. Llega ahí con la contención y el respaldo de la secretaria general de la presidencia y viene con un plan premeditado. Sí. Hoy Diego Santilli es el jefe de gabinete, que en realidad va a asumir en el día de mañana, y tiene 2 proyectos, que el gobierno llegue lo mejor posible al 2027, porque en ese proceso está su propio futuro, que cuál es ser candidato a gobernador para competir en la provincia de Buenos Aires el año próximo.
1: Sí, después vamos a repasar el mensaje que le da Macri también a la hora de darle la bienvenida a Santilli, porque le marca la cancha a Milei y deja todo un mensaje, ¿no? Macri dice palabras más, palabras menos. Yo me enteré antes. Santilli me llamó a mí. Antes de
5: hablé con él.
1: Antes de reunirse con Milei, dice, hablé con él. En un rato lo vamos a repasar.
5: Lo que es cierto, sí, déjame cerrar porque después vamos a volver todo el tiempo. Sí. No hubo en ningún momento, uno puede entender que en ningún momento Mauricio Macri influyó en la designación de Diego Santilli. No existió eso. Después que salga Macri a jugar. ¿Pero por qué?
1: Pero
5: porque
1: Macri tiene que hacerte creer
5: pero
1: que sí.
5: Pero porque Macri te puede agarrar y decir, Caputo es mío, Sturzenegger es mío, Maike fue funcionario mío,
1: Pato.
5: Diego Santilli es funcionario mío. Cristian Ritondo se armó conmigo, Pato era funcionario mío, es decir, de tus 11 jugadores,
2: la
5: 6
2: casta.
5: Vinieron con mi esquema.
1: Claro, la casta tiene empleo, era, no llegamos a escuchar bien. Mientras tanto, AT me pide por los cargos estatales designados por Manuel Adorni, ¿se acuerdan? Que fueron cientos de cargos, creo, designados por Adorni en su momento, había levantado mucho revuelo. Bueno, se va a hacer una presentación formal, tengo entendido, y por eso lo saludo a Rodolfo Aguiar, secretario general de la Asociación de Trabajadores del Estado. Rodolfo, buenas tardes, ¿cómo estás?
6: Muy bien, un saludo para ustedes y para la audiencia.
1: ¿Qué es lo que están pidiendo puntualmente, Rodolfo?
6: No, primero quiero decir, el que a hierro mata, a hierro muere. Y Adorni murió. Finalmente renunció acorralado y huyendo como rata. Ahora tiene que ir preso porque nosotros no nos olvidamos que fue uno de los principales verdugos de los estatales. Adorni fue el vocero del ajuste, el vocero de los despidos en el Estado. Por eso su salida, permítannos, también nosotros lo tomamos como un triunfo de la lucha incesante que llevamos adelante los estatales desde el mismo 10 de diciembre del año 2023. Y ahora, como usted refería, queremos saber qué va a hacer Santilli con los ñoquis de Adorni, porque Santilli nos va a tener que explicar, apenas asuma, vamos a hacer una presentación, bueno, ¿dónde están? ¿Qué tareas desarrollan, según nuestros registros, 249 personas que fueron ingresadas al Estado por Adorni en las diferentes funciones que él cumplió? Queremos que nos detallen las tareas porque, según nuestros datos, de esas 249 personas solamente concurren a prestar servicios 87 y hay 162 que no tienen contraprestación a pesar de cobrar un salario mensual superior a los 2,5 millones de pesos.
1: O sea, ustedes están pidiendo, bueno, que se especifique qué tareas cumplen los cientos de cargos designados por Adorni, que en su momento hasta tenía una suerte de 6, 7, 8, ¿no era? Una cosa así, Toto.
5: Sí, tenía un streaming...
1: Fake 7, 8.
5: Exactamente, donde él corregía lo
1: que se denunciaba que era con recursos estatales.
5: Pero, Aguiar, me quedo con ese detalle para entenderlo bien. Según el registro de ustedes, 249 personas trabajaban, fueron designados, formaban parte del equipo de Adorni y solo, dijo, menos de 80 cumplían tarea de manera diaria y sistemática. ¿Ese es el dato?
6: 87, según nuestra información oficial de ATE, se presentan todos los días en sus puestos de trabajo, lo que no quiere decir tampoco que sean necesarios, pero al menos que están cumpliendo una franja horaria. El resto, 162, no lo están haciendo. Y decimos esto porque esa causal de despido que invocó el gobierno apenas asumió, que era la no prestación de servicios, bueno, evidentemente terminó generándose en contra de ellos porque son sus trabajadores los que ingresaron ellos, estas personas, las que están hoy literalmente cobrando un sueldo sin trabajar. Nosotros decimos, se tienen que ir con Adorni o si no que Santilli explique qué va a pasar a partir de mañana.
1: Rodolfo, el otro día te leía en las redes sociales, claro, el sábado fue, si no me equivoco, el Día del Trabajador Estatal, ¿es así?
6: Sí, el 27 de junio, Día del Trabajador del Estado, estatuido por ley en la Argentina.
1: Y bueno, y la renuncia de Adorni llegó el Día del Trabajador Estatal, paradoja.
6: Es el karma que tuvo Adorni, no nos podría haber hecho mejor regalo a los trabajadores estatales que irse ese día. La verdad que fue, a pesar del sufrimiento que nos ha generado con sus políticas este gobierno, fue un muy feliz día para todos los estatales este último 27 de agosto. Por otro lado, junio. Por otro lado, sí, nosotros queremos decir algo claro. No creemos que con la salida,
1: con
6: la renuncia de Adorni, se le pueda
1: lavar
6: a este gobierno.
1: No, ni se vayan a solucionar los problemas que acarrean, ¿no? En tal caso es quien celebró con mucha crueldad miles y miles de despidos, los recortes presupuestarios, los recortes salariales, pero lo cierto es que las políticas siguen.
6: Mire, hay una macro y una micro economía, como si fueran dos países distintos. Nosotros, los trabajadores, los jubilados, los comerciantes, los pequeños y medianos empresarios, los productores, vivimos en este segundo país, en el de la micro. No en esa macro que nos quieren plantear de que hay algunos sectores de la economía que están creciendo, pero aún los que crecen, energía, actividad financiera o las mineras, aún las actividades que crecen están expulsando empleo en este momento en la Argentina. Sí. No existe ninguna perspectiva de mejora con este gobierno. Santilli, la llegada de Santilli no va a cambiar nada para nosotros.
1: Bien, Rodolfo, estamos sobre las noticias. Agradecerte por la comunicación. Un abrazo.
6: No, nosotros los agradecidos siempre. Hasta luego.
1: Adiós a Rodolfo Aguiar, secretario general de ATE en Radio 10. Atención porque... ya lo tenemos procesado, ya está cargado y en instantes nada más vas a escuchar a Manuel Adorni hablando con su contratista, enviándole un audio a su contratista Matías Tabar en los días previos a que Tabar tuviera que presentarse a declaración testimonial en Comodoro Py. Para refrescar la memoria de quienes están del otro lado, Tabar es aquel que revela que Adorni le pagó $245,000, en realidad pagó en concepto de refacciones por su casita tan humilde de Indio Cuá, $245,000, y Adorni buscaba evitar que declarara eso, básicamente. Bueno, vas a escuchar el audio con la voz de Adorni, forma parte del expediente, y me parece que eso es lo que precipitó la salida de Adorni. En el gobierno me parece que alguien sabía que se venía todo esto y que era un escándalo tras otro del jefe de gabinete. Me pregunto qué va a hacer la justicia con este material, porque la verdad es que ya estamos hablando de otra causa más por entorpecimiento, ¿sí? Por obstrucción a la justicia. Después del informativo, les prometo, vamos con los audios de Manuel Adorni, ahora 6:30 de la tarde, momento de las noticias en la 10.
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8: 18 horas, 31 minutos en todo el país. En Buenos Aires, el cielo está ligeramente nublado, la temperatura 12 grados 5 décimas.
9: Javier Milei se sumará a la reunión con diputados y senadores libertarios.
8: Amplía desde Casa de Gobierno Martín Pared.
10: Tras suspender su viaje a Paraguay para participar de la cumbre de presidentes del Mercosur, Javier Milei se va a sumar a la reunión con senadores y diputados de La Libertad Avanza en Casa Rosada. El encuentro se va a realizar el próximo miércoles. El mandatario optó por participar él mismo del cónclave en un nuevo gesto para ordenar al equipo y plantear metas parlamentarias hacia el futuro. El encuentro está convocado con la participación del jefe de gabinete de ministros, Diego Santilli, que asume mañana, y su vice, Ignacio Devit. También se espera la participación de la secretaria general de la presidencia, Karina Milei. Martín Pared, Radio 10, Siempre Noticias.
9: La economía porteña creció 0,7% interanual en el primer trimestre.
8: El Producto Geográfico Bruto quedó muy por debajo del 2,3% registrado a nivel nacional en el mismo periodo.
9: La industria manufacturera y el comercio fueron las actividades que más restaron al resultado de la ciudad de Buenos Aires, con un 2,4% de caída cada una.
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8: Paraguay le gana a Alemania al entretiempo.
9: Desde el bar alemán amplía Bruno Guiso.
11: Los hinchas alemanes se muestran decepcionados por la actuación del equipo en el primer tiempo.
12: Esperé que no pase, pero tenía el temor que iba a pasar, sí. Porque para mí el problema no son los delanteros, pero es la defensa, sí. O sea, como se veía, estaban dominando la pelota, pero nunca tuvieron una chance clara. Y bueno, en algún momento en Paraguay agarró la pelota y estaban defendiendo mal y bueno, metieron el gol.
11: Bruno Guiso, Radio 10, Siempre Noticias.
8: Cielo ligeramente nublado en la ciudad de Buenos Aires, 12 grados 5 décimas la temperatura, 55 el porcentaje de la humedad.
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0: la gente del PRO que está con Milei, no se salvó ni uno que Milei los puteara. Hasta Santil lo puteó, sí, en el pasado. ¿Por qué no tienen dignidad esta gente? Soy Susana.
1: Se me ocurren muchas respuestas, no sé cuántas puedo dar así al aire, ¿no? Pero bueno, va. Preguntaba Toto, la querida oyente, ¿por qué? No sé, los Antilis de la vida, cuando Milei los insultó tanto y demás, cito el textual del oyente, no tienen dignidad y rechazan ocupar cargo de quienes lo defenestraron y demás. Igual hay caso en todos los partidos políticos.
2: No, hay caso en todos los partidos políticos. Sí es cierto que Milei ha sido agresivo como pocos.
1: Con Santilli particularmente, unos años atrás.
2: Pero no ha habido relaciones. Porque vos podés tener diferencias. Si querés, podemos recordar, por ejemplo, lo que pasó entre Cristina Fernández de Kirchner y Sergio Massa. Tuvieron muchas disputas, muchas diferencias. En un momento hubo una negociación política.
1: Claro.
2: De una convivencia política, se estableció.
1: Acabo de un cargo.
2: En un momento te llamaron, vení. Sí. Y Santilli tuvo además que estar bastante tiempo haciendo los deberes antes de que lo llamen al Ministerio Interior, justamente para ganarse ese premio. No había una negociación, no había una paritaria de. Bueno, nos dijimos cosas, ahora volvemos y está todo bien o superamos esa instancia. No, es unilateral absolutamente.
1: Sí, total. Bueno, estamos en condiciones de escuchar, para mí es una de las noticias de la jornada, sin lugar a dudas. Lo decía el viernes por la tarde, cuando estábamos acá, ya especulando con la salida de Adorni, era cuestión de horas, ¿no? El viernes hicimos el programa en función de algo que teníamos todos en la mesa confirmado, que era que Adorni iba a abandonar el gobierno, que era solo cuestión de esperar a que llegara Milei de regreso de España para comunicarlo y demás. De hecho, también creo que especularon de manera bastante cobarde con la idea de que jugaba Argentina, y como jugaba Argentina, entonces iban a poder distraer un poco con el partido, como si los argentinos no pudieran ocuparse de dos temas al mismo tiempo, ¿no? Esta idea de subestimar constantemente a la sociedad. Pero lo decíamos, y yo marcaba, che, algo cambió en Milei, en el discurso de Milei, porque Milei, ¿qué decía del caso Adorni? Es inocente, lo operan los oretes de los medios de comunicación, lo operan los ensobrados del periodismo y demás. Y en España Milei da un reportaje donde dice, si Adorni es culpable, lo echo de una patada, ¿no? Uh-huh. Entonces yo decía, che, es raro porque es la primera vez que, por lo menos, Milei se representa. Digo, ni con Expert creo que dijo algo así, ¿no? Es la primera vez que Milei se representa la posibilidad de que Adorni no sea inocente, por lo menos en el discurso público. Bueno, el fin de semana leí algunas columnas periodísticas que decían, che, guarda, porque en el gobierno, para ese entonces, para el momento en el que Milei dice, mira, si Adorni no es inocente, pasa tal cosa, ya contaban con información respecto del peritaje al celular de Matías Tabar. Y nos vamos a adentrar en los audios de Adorni. Y me parece que vamos a tener varios capítulos de los audios de Adorni. Matías Tabar, contratista de Manuel Adorni en la casa de Indio Cuá, tenía que ir a declarar a Comodoro Pi. Y en los días previos a que declararan Comodoro Pi, empieza a recibir mensaje de Manuel Adorni. Pensémoslo por un segundo, un contratista de Exaltación de la Cruz, ¿no, Toto?
2: Sí.
1: Que vive allá, toda su vida allá y demás. Bueno, exitoso él, la verdad. Pero en definitiva, un contratista al que le encargaron refacciones de todo tipo y color por una cantidad de guita impresionante, las refacciones que realizó, prácticamente la hizo nueva, claro, la casa de Indio Cuá. Que de pronto empieza a recibir un llamado de la justicia, tenés que venir a declarar. Que de pronto empieza a recibir llamados del jefe de gabinete poniéndole presión respecto de qué iba a declarar. Digo, yo me pongo la piel de aquellos que tuvieron que declarar bajo juramento de decir verdad. Siendo llamados, recibiendo presiones por parte del jefe de gabinete, y fácil no la tenés. Y reconozco a Matías Tabar, que además tenía simpatía política por La Libertad Avanza, por las ideas libertarias. Y la verdad, el tipo hizo lo correcto. Declaró lo que sucedió, que es que Adorni puso $245,000 cash y que se fue engolosinando y que cada vez quería refacciones de mejor calidad y que pedía pileta y con cascada y climatizada y la parrilla y a control remoto y con un horno al lado. Bueno, el tipo fue y dijo, y cuando va a declarar Tabar dice, a mí me estuvo escribiendo Manuel Adorni para orientar mi declaración, ¿sí? Le dijeron, ¿usted va a aportar su teléfono celular? Lo aportó, ese celular se peritó y los audios que vas a escuchar a continuación, bueno, son un correlato, tienen correlato con esa extracción al teléfono que se realizó de Matías Tabar. Lo vas a escuchar a Manuel Adorni en primera persona. Y si escuchás seguido este programa, yo creo que desde el primer día dije, muchachos, averigüen qué pasó con el resto de los testigos que tuvieron que declarar en Comodoro Pi en la causa Adorni. Porque Tabar fue el último y a la vez fue el primero que dijo, a mí Adorni me habló. A mí Adorni me apretó buscando acomodar mi declaración en favor suyo. Entonces yo decía, si lo hizo con Tabar, ¿por qué no voy a pensar que lo hizo, por ejemplo, con Huguito Morales? Que declaró que le vendió a $200,000 un departamento que, según los especialistas, está por arriba de 400 lucas. ¿Por qué no voy a pensar que buscó acomodar también el testimonio de las jubiladas, por ejemplo? Y así con todos. Tabar fue el último y a la vez fue el primero que dijo, a mí Adorni me habló para orientar la declaración. ¿Lo tenemos para escuchar, Pulpo? Vamos a escuchar el audio que Manuel Adorni le envió al contratista, a Matías Tabar, en la previa a su declaración testimonial. A ver.
3: Mati, querido, ¿qué haces? Escúchame. Yo te tengo que hablar hace como 10, 15 días. Yo este finde voy a ir a Indio, así que si querés, hablamos ahí que voy a estar más tranquilo. Por el tema del 4 de mayo. Nada, obviamente te voy a dar todo el soporte que necesites y despreocupate, como hice con todos. Eso está de más decírtelo, pero contás con todo lo que yo te puedo ayudar. Es una boludez, pero bueno, para que vos te quedes tranquilo y para que todos nos quedemos tranquilos. Eso por un lado. Por otro lado, vos viste que te cambio completamente de tema. Yo tengo una térmica.
1: No, güey.
3: Yo tengo el tablero afuera en la calle.
1: Me salta.
3: Un tablero que mira hacia el cerco, digamos, de la columna al cerco, que es externo, digamos, a la columna. Y del otro lado que mira a la calle, tengo una llave, una sola llave, adentro como de un cubículo. Esa me salta sistemáticamente. Ahora, por ejemplo, otra vez me saltó.
1: No se puede creer.
3: Rarísimo que me salte la de la calle. ¿Tenés idea? Y también me salta la de la bomba del la general que está en la pileta.
1: La de la cascada.
3: No sé si está relacionado o no, ¿eh? Yo creo que no. ¿Tenés idea qué puede ser? ¿Qué o qué se te ocurre que pueda hacer para solucionarlo? Porque estoy desesperado.
1: No, te juro que lo querés editar y no te sale, boludo. No se puede creer. Bueno, Adorni, por un lado, le dice, escúchame, Matías, tenemos que ordenar tu declaración del 4, fíjate que de entrada le dice, el 4 o 5 de mayo creo que declaraba Tabar, y Adorni le dice, bueno, te contacto para ver lo del 4 de mayo, le dice directamente. La primera parte del audio es bastante terrible, imagínense, vuelvo otra vez sobre lo mismo, imagínense recibir mensajes del jefe de gabinete que está siendo investigado por enriquecimiento ilícito, diciéndote, quiero que charlemos para ver qué declarás el 4 de mayo. Digo, si esto no es buscar amedrentar un testigo, si esto no es buscar
4: todo mi soporte,
1: burlarte de la justicia, si esto no es buscar, bueno, obstruir la búsqueda de la verdad por parte de la justicia, a mí no se me ocurre mucho más, la verdad. Le dice, te voy a dar todo el soporte, como lo hice con todos. Vuelvo sobre lo mismo. Acá me parece, Toto, que tiene que abrirse una nueva investigación, pues esto es otra causa, entiendo, por entorpecimiento, obstrucción, bueno, y no sé cuántas cosas más siguen.
2: Coincido con eso, Juan.
1: Y donde creo tiene que hacer un trazado de los llamados de Manuel Adorni, de los mensajes de Manuel Adorni, con el resto de los testigos. No sé si no está llegando demasiado tarde, de hecho, a eso.
2: Coincido, lo habíamos hablado, que era un delito que todavía no se había explorado por parte de los investigadores, del fiscal. Uno entiende que eso va a aparecer, pero te voy a poner otra pregunta sobre la mesa, Juan, vinculada a lo que acordó Manuel Adorni cuando se va del gobierno, porque sería una ingenuidad pensar que Manuel Adorni sale livianamente, sin ningún tipo de garantía, a la intemperie. Deja el poder, vos bien lo decías, no es lo mismo llamar a Tabar siendo jefe de gabinete que siendo ex jefe de gabinete. No solo el peso que puede tener el propio delito para una investigación, sino el temor o la preocupación o la influencia que vos podés tener sobre la otra persona. Por lo tanto, me quiero detener en qué garantías
1: se llevó a Adorni.
2: Tiene Manuel Adorni de que esto no va a seguir escalando indefinidamente. ¿Por qué? Porque la semana pasada, y lo hablamos el viernes por teléfono,
1: puede decir que le dijeron: Manuel, andate, que todo esto se va a ordenar. Y el primer día saltan los audios de Adorni.
2: Hay un clima ahí raro. ¿Por qué? Porque lo dijimos el día viernes cuando hablamos por teléfono, había preocupación en el gobierno porque ya venía diciendo el fiscal Policita que en cualquier momento lo convocaba. Lo estuvo diciendo un mes, pero finalmente parecía que haber existido un ultimátum la semana pasada. Y la otra pregunta es, hasta acá hubo un ministro en particular, que es Juan Bautista Maíquez, que llegó al gobierno casi con el compromiso de resolver o de ordenar las causas judiciales que preocupaban al gobierno. La de Manuel Adorni, mientras Manuel Adorni fue funcionario, no se ordenó.
1: Sí.
2: Habrá que ver si hubo charla suficiente para que cuando Manuel Adorni deja el gobierno, hay un tono y empieza a entrar a otra velocidad la causa, que es la información que tengo yo. La información que yo tengo es que no es que se va a desactivar, pero va a perder muchísima velocidad porque ya entras en otra
1: instancia. Viste que Comodoro Pi tiene esto de el freezer y el microondas,
2: exactamente,
1: ¿no? Manejan esa lógica constantemente. Es bueno. Así, es no falla, es repudiable, no falla. Quiero ver porque ya me parece que está tan expuesta toda la evidencia respecto del caso Adorni que no sé cuánto podés jugar al freezer, a paralizar la causa. Podés pedir, bueno, el caso Libra también me desmiente, ¿no?
2: Va a ser una
1: pensándolo rápidamente.
2: Juan, va a ser una prueba, esto que decimos, va a ser una prueba si este tipo de audio...
1: Esto es la confesión de un delito, bueno, directamente, Toto.
2: Si este tipo de audios el fiscal lo toma y abre una instancia diciendo, ahora tengo que agregar otra imputación a la carátula que tiene que ver con obstrucción a la justicia, ahí vamos a empezar a ver cuál es la gravedad y la voluntad de la justicia respecto a la nueva información.
1: Después tenés por un lado, Adorni apretando a Tabar, diciéndole, quiero arreglar con vos tu declaración, quiero brindarte soporte, como lo hice con todos, por eso yo estoy desesperado hace meses diciendo, investiguen muchachos, porque si tienen voluntad de investigar, tienen que indagar a fondo respecto de ¿con quiénes habló Adorni? ¿A quiénes les brindó soporte? Tabar confesó. ¿Y todos los anteriores? Porque no me van a hacer creer que la jubilada le prestaron esa guita, no me van a hacer creer que se vendió por esa cifra al departamento de la calle Miró. Los especialistas inmobiliarios te dicen, sale por lo menos 400 lucas verdes, lo vendió a 200. Bueno, por lo menos hay que investigar, me parece, con quiénes habló y a quiénes le brindó soporte Adorni. ¿Lo podemos volver a escuchar el audio? Después hay toda una parte, pues increíble, le dice, es una boludez, no pasa nada. Y después le dice, ahora sí, algo importante.
2: Sí.
1: Me salta la térmica en la cascada de Indio Cuá, parece un sketch de Capusotto.
2: Déjame un detalle, dice que le parece rarísimo que le salte la térmica y no le parece rarísimo haber pagado $245,000 en cash.
4: Es que si
2: la consideración de lo raro.
4: Vos pagás $245,000 en cash,
2: no te puede saltar la térmica.
4: Para mí, que mirá, ya pagué varias veces.
1: Me escribe alguien. Alguien importante.
5: ¿Quién?
1: Me dice, está equivocado el Toto Ibáñez. Mirá cómo se escucha este programa. Va a ir a fondo el fiscal con esos audios. Y van a ser parte de lo que se viene justamente para Adorni, que no es grato y probablemente termine en un llamado a indagatoria. Yo vuelvo a decirlo.
2: Decirle a mi amigo GS.
1: Hay que investigar a fondo al resto de los testigos que declararon bajo juramento de decir verdad en la causa Adorni. Nechevenko, Huguito Morales, las jubiladas, los hijos de las jubiladas,
2: las policías retiradas,
1: todos respecto de las conversaciones que pudieron haber mantenido con Manuel Adorni, porque el propio Adorni lo dice. Escuchemos de nuevo el audio. Dale. Y profundizamos, dale.
3: Mati, querido, ¿qué haces? Escúchame, yo te tengo que hablar hace como 10, 15 días. Yo este fin de voy a ir a Indio, así que si querés hablamos ahí, que voy a estar más tranquilo. Por el tema del 4 de mayo. Nada, obviamente te voy a dar todo el soporte que necesites y despreocupate, como hice con todos. Eso está de más decírtelo, pero contás con todo lo que yo te puedo ayudar. Es una boludez, pero bueno, para que vos te quedes tranquilo y para que todos nos quedemos tranquilos. Eso por un lado. Por otro lado, vos viste que te cambio completamente de tema. Yo tengo una térmica, yo tengo el tablero afuera en la calle, un tablero que mira hacia el cerco, digamos, de la columna al cerco, que es externo, digamos, a la columna, y del otro lado, que mira a la calle, tengo una llave, una sola llave, adentro como de un cubículo. Esa me salta sistemáticamente. Ahora, por ejemplo, otra vez me saltó. Rarísimo que me salte la de la calle. ¿Tenés idea? Y también me salta la de la bomba del la general que está en la pileta. No sé si está relacionado o no, ¿eh? Yo creo que no. Pero ¿tenés idea qué puede ser o qué se te ocurre que pueda hacer para solucionarlo? Que estoy desesperado.
1: Está desesperado Manuel Adorni por solucionar los problemas con la térmica.
3: Esa me salta.
1: Sí, así. A mí, la verdad, me salta la chaveta con tanto caso de corrupción libertaria y sobre todas las cosas por este gran caradura que fue Manuel Adorni. Lo vuelvo a decir. No va a solucionar la salida de Adorni, las políticas del gobierno, ni va a hacer que, se reincorporen a los miles de despedidos del Estado, ni le va a dar presupuesto de pronto a la ciencia, a la salud y a la educación. Ahora, sí me parece que representa, o por lo menos es lo primero que pensé cuando vi la carta de renuncia, ¿no? Pensé en los familiares de las personas con discapacidad, en las personas con discapacidad de las que Adorni se burló intentando instalar fake news, que la colita del perro, que estaba lleno de pensiones falsas por discapacidad y sometía a las personas con discapacidad, a su familia, a horas y horas de fila en la puerta de Andis. Sí, de hecho me escribieron muchos ex trabajadores del Estado que fueron despedidos. Cuando se burló del cierre de la agencia Telam, diciendo saluden a Telam que se va. El regocijo con el no hay plata, el regocijo con las represiones, cuando detenían a manifestantes y salía a defender carátulas por terrorismo que les imputaban a los manifestantes. Por lo menos esa celebración de la crueldad, de alguna manera, en Adorni, que ahora busca victimizarse, le fue realmente un boomerang. Ni que hablar también del día en el que dice hoy es el día del zurdo y omite mencionar a Maradona. Digo, la verdad es esa cosa del goce, de la crueldad. No dejé de pensar en todas aquellas personas que se sintieron muy basureadas, muy bastardeadas por el vocero, después devenido un jefe de gabinete, y imaginé que sentían por lo menos un poco de alivio con su salida, de la misma manera que creo que la sociedad argentina tiene que sentir lo mismo, porque la realidad es que se nos estaban burlando en la cara, y que si no fuera justamente por los periodistas de los que Adorni se burló, a los que Adorni bastardió, a los que Adorni insultó y ofendió tantísimas veces, probablemente Milei podría continuar abrazado a Adorni, y Adorni podría continuar diciendo yo soy Milei, ¿no? Bueno, ahora es momento de ir a fondo, de que la justicia vaya a fondo respecto de todos y cada uno de los escándalos de corrupción y que pueda contestarnos de dónde sacó Adorni semejante cantidad de guita con un sueldo de 3 palos y de 6 palos después. No cierra por ningún lado. Y a todo esto, ahora también hay que sumarle estos audios que estamos escuchando, donde Adorni busca amedrentar testigos y acomodar sus declaraciones bajo juramento de decir verdad. Se va a poner difícil realmente. 7 de la tarde, momento de las noticias en la 10.
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6: 19 horas en todo el país. En Buenos Aires el cielo está algo nublado, la temperatura 12 grados 5 décimas.
7: AT realizará un pedido formal para que Santilli especifique las tareas de empleados estatales ingresados por Manuel Adorni.
6: Se trata de 249 empleados que empezaron a trabajar para el Estado con salarios por encima de 2 millones de pesos a partir de la asunción de Adorni.
7: Así lo confirmó por Radio 10 el secretario general de ese gremio, Rodolfo Aguiar.
8: Queremos saber qué va a hacer Santilli con los ñoquis de Adorni, porque Santilli nos va a tener que explicar dónde están, qué tareas desarrollan. Según nuestros registros, 249 personas que fueron ingresadas al Estado por Adorni en las diferentes funciones que él cumplió. Queremos que nos detallen las tareas porque, según nuestros datos, de esas 249 personas solamente concurren a prestar servicios 87 y hay 162 que no tienen contraprestación a pesar de cobrar un salario mensual superior a los 2 millones y medio de pesos.
6: El dólar cerró entre la estabilidad y una leve baja.
7: En Banco Nación no tuvo modificaciones y se compró a 1.445 y se vendió a 1.495 pesos.
6: Mientras que en el mercado informal descendió hasta los 1.490 y 1.510 pesos en las puntas compradora y vendedora respectivamente.
7: Terminó el recuento de votos definitivo en Perú. Keiko Fujimori es la nueva presidenta.
6: En su cuarto intento, la heredera del fujimorismo llega al Palacio de Gobierno.
7: Después de 15 años de intentarlo, se convierte en la primera presidenta mujer electa del Perú.
5: Mundial 2026.
6: Alemania se lo empató a Paraguay.
7: El gol de cabeza lo convirtió Kai Havertz a los 54 minutos.
6: Cielo algo nublado en la ciudad de Buenos Aires, 12 grados 5 décimas la temperatura, 55 el porcentaje de la humedad.
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1: Antonio de Devoto, a esa señora que dijo, no tienen dignidad porque esta gente es como el ladrón en la noche de la Biblia. Solo viene a matar, robar y destruir. Eso es lo que va a dejar tierra arrasada. Antonio de Devoto.
2: Y él lo que no se dio cuenta es que un montón de gente y ahora poco a poco eran, se vuelven todos amarillos porque eran del PRO. Incluso Santilli jamás se afilió a la Libertad. Sigue siendo afiliado al PRO.
3: Siete minutos pasaron de las 7 de la tarde, estamos haciendo un día perfecto, estamos en el regreso a casa de la 10 de Argentina, de Radio 10, y estamos recibiendo tu mensaje.
4: Sí, claro.
3: ¿En qué número, Patito?
4: A través de nuestro WhatsApp, el 11-23-66-0710, pero hay mucha gente también que se suma a través de nuestro canal de YouTube, ingresando en radio10.com.ar, Juancito.
3: Bueno, muy bien, y mientras Diego Arbili disfruta de un mate paraguayo,
5: te tomando un mate paraguayo.
4: Te voy a preguntar eso.
3: No, pero no, ¿por qué te sorprendiste? Siempre te cebo mate.
5: No, pero me dejaste el mate acá y dijiste, ¿este mate paraguayo? Ah, debe querer que le cuente que Paraguay está empatando con Alemania en este momento.
3: Gol de Alemania.
5: Sí, Havertz lo hizo y el partido en 75 minutos, es decir, 30 del complemento, está 1-1, partido por 16avos de final. En octavos.
6: Qué lindo los penales.
5: ¿Cómo?
6: Qué lindo los penales.
4: ¿Te gustan cuando hay penales?
5: Primero y alargue, después penales.
6: Como bueno, bien con todo, pero Dugan, lindo, me ponen,
4: sí, te genera así como bien ansiedad.
6: Con ya estoy ansiosa y no sé por qué.
3: Me gusta que Flor sigue como el manual de radio clásico, ¿viste?
5: Sí.
3: Gritar encima del columnista.
5: Sí.
3: 1-1, ¡qué lindo los penales!
5: Y aparte todavía no falta el alargue. Claro. Bueno, lo cierto es que Canadá ya está en octavos de final después de... Chicos, esto es hacer una columna con obstáculos, ¿eh? Me
3: sí.
6: Mira,
3: sí.
6: Está
3: buscando
6: horario,
3: tu renuncia,
6: querido.
3: Amigo.
5: Sí, pero no lo van a lograr.
7: Esa me salta.
3: No.
5: Qué barbaridad.
6: Es como la llave de Adorni.
5: Bueno, ya están en octavos de final. Canadá, que eliminó a Sudáfrica. Brasil, que eliminó hace un rato nada más a Japón, sufriendo y todo, pero lo ganó 2-1. Y en estos momentos están empatando 1-1 Alemania y Paraguay. A las 10 de la noche, lindo partido para ver. Con una copita de vino de por medio, Países Bajos, Marruecos.
3: Lindo partido.
5: Marruecos que terminó segundo, pero con la misma cantidad de puntos que Brasil. Y Países Bajos que sufrió con Japón. Japón que lo hizo sufrir a Brasil. Veremos cómo le va a Países Bajos con Marruecos.
3: Muy bien. Escribe un oyente a través de Twitter, pues también nos escriben por Twitter, Juan Manuel.
4: ¿Qué dice?
3: Y dice, escúchame, Adorni tenía enchufada la cascada.
5: Claro.
3: Los videojuegos.
5: Claro, el flipper.
3: La bomba de la pileta climatizada.
4: Claro, mucho.
3: La parrilla control remoto, así no hay térmica que aguante. No. Y claro, te va a saltar, Manuel. Te va a saltar. No te salva ni el contratista. Ahora, también es cierto lo que decía Diego Arbili. Te gastaste 245 lucas verdes.
5: No cambiaste la térmica de adelante.
3: No me tiene que saltar la térmica nunca.
5: Olvídate. Para mí, Tabar lo hizo a propósito. Para tener de dónde agarrarse y poder volver.
3: Claro. Dice, claro. Y sigue.
5: Y tomá, si vio que tiene el bolsillo de payaso, viste, la guita se le caía por los bolsillos.
3: Claro, la plata no es un problema para.
5: No, la plata es lo de menos. Claro.
3: Bueno, ahora problema.
5: Yo soy un político bueno.
3: Dios mío. Bueno, en un rato nos seguimos escuchando, y nos seguimos leyendo, por supuesto. Repasábamos los audios, ¿sí? Repasamos el primero de una saga de audios que tiene la justicia por estas horas de Manuel Adorni con Matías Tabar, su contratista, donde Adorni busca acomodar su declaración. Vuelvo a insistir, se tiene que abrir otra causa más contra Adorni, en este caso por entorpecimiento, obstrucción a la justicia, y tienen que investigar qué pasó con los otros testigos que declararon bajo juramento de decir verdad.
5: ¿En qué momento le podrían pedir el teléfono a Adorni? ¿En qué momento la justicia podría pedirle el teléfono a Adorni?
3: Es una buena pregunta, pero hay medidas que puedes tomar sin pedirle el teléfono necesariamente a Adorni, entendiendo que hay cuestiones de Estado en el teléfono y demás, que tiene que ver con el cruce de llamados, con quienes se contactó, incluso pedirle el dispositivo a los testigos, ¿sí?
5: Okay,
3: para ver qué historial tienen con Manuel Adorni.
5: En algún momento Esper sin querer lo tiró el vecino, ¿te acordás el teléfono?
3: Sí, claro, sí, bueno, y los Kovalivker en la causa por las coimas en la Agencia Nacional de Discapacidad, los de la droguería suizo-argentina, uno de ellos lo tiró.

0: Bueno, se le cayó. ¿Viste que ayer una hincha, no me acuerdo qué equipo,
1: de Canadá,
0: haciendo la ola, se le cayó el teléfono de la mano?
1: Lo vi,
0: a
1: de Canadá.
0: A Kovalitker le pasó lo mismo.
1: Estaba en primera fila y se le cayó al campo de juego del celular.
0: Pero los Kovalitker hiciendo la ola, se le cayó al río.
1: Increíble, increíble. No. Dios mío.
0: Total normalidad.
1: Dios mío. Bueno, en un rato vamos a seguir con el tema Adorni y estos audios que, por estas horas, me parece que explican por qué se aceleró tan rápidamente la salida de Adorni. Flor Gutiérrez, tenemos que hablar de economía, tenemos que hablar del comienzo del mes de julio y nuevo mes, nuevos aumentos, para variar. No de sueldo, ¿no?
2: Sí, llegan con aumentos, Julio, Juan. Vamos a arrancar por lo que pega de lleno, todo pega fuerte en el bolsillo, pero vamos a arrancar por el transporte público, que en área metropolitana de Buenos Aires van a subir los colectivos 4,1%, mientras que las líneas provinciales van a subir 4,3%. Recuerden que esto está siempre atado a una fórmula que es la inflación pasada más un 2%, por eso da ese 4,1. En Ciudad de Buenos Aires, el boleto mínimo hasta 3 kilómetros va a pasar a 820 pesos, mientras que en Provincia de Buenos Aires ya va a superar los 1.000 pesos, 1.059. Así que atención, porque el subte también sube 4,1. El boleto va a pasar de 1.558 a 1.620 pesos para quienes tengan sube registrada. Sigue esta diferencia o descuento que te hacen si vos haces más viajes.
3: Claro, haces combinación.
2: Eso, claro. O si haces alguna combinación, eso lo tienen que tener en consideración.
3: Igual en el subte se siente, ¿eh? Ya 1.500, sí, claro. 1.600.
0: No, todo, el bondi.
3: De hecho, ponés de 10.000, 10.000 pesos, de 20.000, no dura nada, olvídate. Por más que hagamos combinación, ¿no?
2: Por otro lado, trenes en AMBA también van a tener un esquema de ajuste que es diferente al del colectivo, porque la Secretaría de Transporte lo que definió son aumentos escalonados durante 3 meses consecutivos. En julio el aumento va a ser del 8,6% y de esta manera el boleto de lo que se llama primera sección va a pasar a 380 pesos. Ojo, porque el tren Sarmiento Estación Moreno 11 va a estar sin funcionar entre el 9 y el 13 de julio, pero bueno, después más adelante se los vamos a estar recordando. Peajes,
0: sí.
2: También sube 4,1%, autopista 25 de mayo, Perito Moreno, van a pasar a 4.613 pesos en horario normal y a 6.538 en hora pico.
0: Pagábamos muy poco.
2: Difícil,
1: ¿viste,
2: ¿eh?
1: Viste que está ese argumento. Sí. Es que pagábamos muy poco.
0: Es que ese argumento se lo copiaron del macrismo, ¿te acordás? Que ahí arrancó todo.
1: Bueno, González Fraga diciendo, le hicieron creer a un trabajador que
0: podía viajar,
1: que podía comprarse un aire acondicionado, viajar, comprarse un auto. Dios mío.
2: En fin, pero siguen los aumentos, Juan. Así que le permito a Arbili que me interrumpa, porque yo me metí en su columna. Podés meterte sin problema.
0: No tengo ninguna intención.
2: Colegios privados.
0: ¡Colegios privados!
2: No. No.
1: Yo sabía que venía eso.
0: Justo, mi hija va a un colegio
2: 5%
0: privado.
2: 5% suben en Ciudad de Buenos Aires, 3,5% en Provincia de Buenos Aires. Son aquellos que tienen alguna subvención estatal. AISA, que tiene un tope, que le puso ahora, menos mal que le pusieron un tope.
1: Sí.
2: 3% sube ahora el agua también en área metropolitana de Buenos Aires.
0: Pobre Joaquín Levington.
2: Servicios públicos, sí, pero
1: que tiene
2: AISA.
1: La deuda de
0: AISA. Con AISA.
2: No, con AISA, con no AISA. Con AISA. Juan, por favor, habla bien, te lo pido.
1: Le mandamos un abrazo.
2: En área de Sur, luz, sí, promedio 1,5% y gas promedio 2,8%. Ojo, porque por más de que quizás el promedio no parezca mucho, después cuando vos consumís más, porque estás quizás calefaccionando tu casa con aire acondicionado, la factura te llega fuerte, con aumentos más fuertes. De hecho, me ha pasado a mí, por eso estoy diciendo que tengan
1: cuidado. Por experiencia propia.
2: Y por último, Juan, siempre decimos las prepagas, que en promedio están entre el 2,1 y el 2,9%. Para todos los gustos, para todos los bolsillos, todos los aumentos que llegan a julio.
1: Sí, menos salarios y jubilaciones, ¿no? Después. Gracias, Flor, completísimo como siempre.
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0: Cuarto de la tarde en todo el país y nos vamos ya mismo a saludar a Facundo Hampkins, analista político, director de Argentina Opina, para profundizar en el análisis respecto de la salida de Adorni y de la llegada de Santilli también, ¿por qué no? Facundo, buenas tardes, ¿cómo estás? A ver, Facundo, ¿estás por acá?
1: Está muteado.
0: No, bueno, no pasa nada, no pasa nada. Ahora le vamos a sumar a Facundo al análisis. Bueno, mucho por hablar respecto de la salida de Adorni, que me parece tiene más que ver, viendo ahora el contenido de estos audios que estamos pasando al aire, me parece que tiene más que ver con que alguien en el gobierno dijo, che, esto la semana que viene va a ser una bomba con Adorni dentro del gobierno. Dejemos de fingir demencia, hay que hacerse cargo de la situación y darle salida a Adorni, que con una estrategia finamente armada y demás. Ahora sí, lo tengo a Facundo Hampkins en línea. Facundo, buenas tardes.
2: Hola, ¿qué tal? ¿Cómo les va? Buenas tardes.
0: ¿Todo bien por ahí?
2: Muy bien, por suerte, ¿usted?
0: ¿Te cuento? No, mentira. ¿Viste? Es bien para simplificar las cosas la respuesta en esta Argentina.
2: O no, podés estar bien. Hay gente que puede estar bien, tampoco estoy lo económico.
0: Claro,
2: total. ¿Podés estar bien o no?
0: Bueno, mejor que Adorni, creo. Pero
2: estoy seguro.
0: Te escucho en el análisis. ¿Qué opinión te merece la salida de Adorni y la llegada de Santilli? ¿Cuál es tu primera lectura?
2: A ver, déjame que te hago tres capitas de análisis.
0: A ver.
2: La primera, el caso específico, ¿no? Adorni. Ahí uno podría decir, para hacer una metáfora asociada al fútbol, que es la moda de estos tiempos, el gobierno reacciona tarde, ¿no? Llega tarde a la pelota, sí. De tiempo, fuera de lugar, porque la verdad que el desgaste que le ha ocasionado este escándalo en el cual el gobierno intentó de una o mil maneras, o el gobierno o el propio protagonista, no importa a esta altura de los acontecimientos, intentar revertir una situación que a todas luces todos nos damos cuenta que era imposible de revertir en la opinión pública. Bueno, creo que si el final es este, es decir, la salida del gobierno de Adorni, bueno, quiere decir que se podría haber resuelto muchísimo antes, con muchísimo menor costo, evitándole al presidente y a su gestión pasar por la conferencia de prensa, la Casa Rosada, la presentación en el Congreso, la entrevista con José del Río, todos los episodios que iban profundizando una crisis que no solo lo afectaba en términos generales, sino en su propia base de apoyo al gobierno. Esa es como la primera capa, ¿no?
0: Sí.
2: Bueno, ahí uno puede ver lentitud. Después me parece que hay una segunda capa que tiene que ver con el perfil de reemplazo, ¿no? Creo que el gobierno reemplaza a alguien que uno podría calificar como un outsider de la política también, ¿no?
0: Sí.
2: A Adorni.
0: Está bueno.
2: En el sentido, a alguien que no tiene ningún antecedente, no tiene ningún recorrido, no tiene ninguna militancia, no tiene ningún compromiso con ningún espacio colectivo de ideas.
0: Sí, y los grandes genios de las redes sociales que canchereaban a todos los políticos tradicionales, a los Santilli o cualquier otro, terminaron como
2: bueno,
0: terminaron,
2: hay
0: ¿no?
2: Hay un punto para discutir, Juan, ahí hay un punto para discutir que a mí me parece muy interesante, que es si cierto conocimiento, acumulación de experiencia, antecedentes, incluso la pertenencia a un espacio colectivo que te va enseñando cómo se hacen determinadas cosas, en determinado momento no son importantes y no son significativos, ¿no? Quiero decir, vamos de nuevo al fútbol. ¿Se puede empezar a jugar en primera sin haber hecho las divisiones inferiores? Después, yo sé que me van a salir muchos a decir, bueno, también por muchos que supuestamente hicieron las divisiones inferiores, sí. Después las cosas se hicieron muy mal.
0: Sí, claro.
2: Está bien, eso es cierto y puede pasar. Pero la pregunta es, si no hiciste las divisiones inferiores, ¿podés jugar en primera? Y yo creo que ahí...
0: Y algún caso vas a encontrar, pero no es la regla, ¿no?
2: No es la regla. Bueno, sobre todo además, si el caso que encontrás es el del presidente. ¿no? Claro. Y llega a ser presidente sin ningún tipo de antecedente. Entonces, quizás necesita un equipo que lo fortalezca o lo complemente a partir de la experiencia, del recorrido, de un saber que tiene la política, como toda actividad que no se adquiere por osmosis, ¿no? Sino que se estudia, se trabaja, pero además se experimenta.
0: Sí.
2: Y el tercer capa análisis, que me parece que es lo más interesante para pensar para lo que viene para adelante, es si hay un cambio de orientación del gobierno pensando en la estrategia en términos electorales para el año que viene, que es un año clave, porque todos sabemos que el gobierno se juega su continuidad o no.
0: Sí.
2: Y ahí yo te diría dos cosas. La primera, creo que el presidente es el que define siempre la orientación de un proyecto de estas características, o sea, no era relevante si Marcos Peña era no jefe de gabinete, el presidente de la Macri. No era relevante si era Capitanich o Aníbal Fernández jefe de gabinete, la presidenta de Cristina. Tampoco es relevante en ese sentido si es Adorni o es Santilli. Ahora, sí es importante si es Milei el que está pensando en ese cambio de orientación, porque deja una etapa de mayor confrontación, si vos querés, con periodistas, con distintos espacios políticos, con gobernadores, con todo aquel que no sea del núcleo duro libertario, y con Santilli se abre la posibilidad, no digo que vaya a ser así, de un hombre que, en función de su experiencia y su trayectoria, tiene las habilidades de las que Adorno carecía absolutamente, como para poder permitir al presidente construir un marco de diálogo, no diálogo en el sentido de consenso para poder construir políticas de Estado, sino de diálogo con otros actores de la política para tratar de hacer dos cosas: fortalecer la posición del gobierno y debilitar la posición de la oposición. Es decir, fortalecer la postura del gobierno, que sería fortalecer las alianzas con los gobernadores en el Congreso, con los opositores blandos, en fin, con todos aquellos que el gobierno podría ampliar su marco de relacionamiento y, por ejemplo, conseguir cosas que para el gobierno son importantes, como la eliminación de las PASO, por ejemplo.
0: Ahora,
2: y por el otro lado, te cierro con esto y
0: dale, dale.
2: Vuelvo, prometo la palabra. Y por el otro lado, tratar de fragmentar a la oposición.
0: Claro.
2: Que es algo que el gobierno necesita, porque el gobierno sigue teniendo la opinión pública una posición débil, en el sentido que no es un gobierno de 50-55 puntos de apoyo, sino que es un gobierno de 35-40. Entonces necesita hoy ganar en primera vuelta. Y para eso necesita una oposición débil.
0: Claro, sí. Llegar a 40 y 10 de diferencia, algo así.
2: De mínima.
0: Claro. Ahora, Facundo, que estaba pensando mientras vos hablabas y repasabas algunos nombres, mi cabeza iba pensando, Santilli, Bullrich, Sturzenegger, Toto Caputo, primero todos personajes que Milei, bueno, detestaba por lo menos en el discurso público y donde se paraba para decir, yo soy distinto, yo trazo una diagonal sobre la grieta, ni Cuca ni Amarillo fracasados, creo que les decía Milei en su momento. ¿Qué pasa con el electorado que se inclinó a Milei por lo novedoso cuando ve que se rodea de la casta que tanto criticaba para hacer campaña? ¿O ya no importa eso?
2: A ver, ya vimos el año pasado en la elección que el electorado de Milei, el 41% que sacó en las legislativas, ya tenía un componente parecido mucho más fuerte con el voto de Juntos por el Cambio que con esa mixtura de cierto voto popular o vinculado también con ciertas bases del peronismo que había obtenido en el 2023. Ahí había, ya se veía de alguna manera una transición de votantes de un lado y del otro. Eso como primer punto. Es decir, es un fenómeno que responde, si vos querés, en la composición de las élites de La Libertad Avanza, también a un cambio en los votantes, por un lado. Por el otro lado, es, creo yo, también lo de Adorno y la aceptación de que por lo menos una de las dos partes del proyecto político del gobierno está muy delimitada, ¿no? Que es la pata que está asociada a la regeneración moral, la eliminación de la casta, la llegada de gente nueva y de afuera de la política para renovarla, para transformarla. Creo que el gobierno esa pata la ha resignado de alguna manera y se da cuenta que, bueno, que esa agenda deberá quedar para otro momento, que como decía Perón, la casa o el rancho se arma con barro y bosta, y que, bueno, para llevar adelante la agenda que necesita, tiene que usar todo lo que tiene disponible. Y la verdad que el proyecto La Libertad Avanza es un proyecto que es carente de cuadros. Entonces, el lugar para nutrirse de cuadros, si vos querés, que si más se le parece en términos del proyecto del país, es el espacio que en su momento hegemonizaba junto por el cambio, que es el PRO. Por eso vemos, me parece, tanta presencia de esos cuadros en las primeras líneas de gobierno, porque garantiza, bueno, el punto que yo te decía antes, ¿no? También el saber cómo. Ahora, tu pregunta es, ¿va a cambiar eso la composición del voto? ¿Quiere decir que vamos a ver menos votos joven siguiendo a Milei en las elecciones del año que viene? Puede ser que eso suceda, Vamos a ver.
0: Pero no masivamente, no lo ves como una ruptura del contrato electoral así grosso.
2: Todavía, no, por supuesto, si Milei gana, no. Pero puede ser que Milei no gane también, puede ser que tenga un escenario político electoral complejo, y entonces puede ser que ahí veamos que los jóvenes no continúen siendo atraídos por esta propuesta. Creo que falta todavía un camino por recorrer, que tiene que ver con la trayectoria que vaya a seguir la economía, por un lado, y también qué pasa en el universo opositor. Yo no soy de la idea de los que creen en la gran responsabilidad que tiene la oposición, porque creo que cuando la gente se cansa de algo, busca con qué cambiarlo y con lo que tiene a mano, cambia, ¿no? Sí. Si no hubieran votado a Milei.
0: Lo charlábamos la vez pasada.
2: La otra vez. Ahora, si lo que está en el gobierno no es muy atractivo, digamos que es un ni, pero tampoco lo que hay del otro lado, se maquilla, se peina, se arregla
0: un poco.
2: Tampoco, vas a dejar a tu pareja actual. Entonces, creo que ahí hay una combinación de factores. Y la verdad que es difícil ver hoy a la oposición construyendo una imagen de futuro que es lo que necesita para convertirse en atractivo. Pareciera ser que todo gira alrededor de la nostalgia, que bueno, que está bien quizás que sea así en algunos aspectos, pero en general los procesos de renovación del peronismo, ya sea con orientación más liberal cuando fue Menem, ya sea con orientación más nacional popular cuando fue con los Kirchner, siempre te proponían algo de futuro, independientemente de tener la nostalgia del folclore peronista incorporado, ¿no? La tarea de revolución productiva, un país normal, hablaba Kirchner en su momento, ¿no? Es decir, algo que te diga, bueno, el futuro puede llegar a ser esto. Yo eso todavía no lo termino de ver con claridad, más bien lo que uno ve es una interna a cielo abierto que dificulta que esa idea se pueda transmitir con claridad, ¿no?
0: Clarísimo, Facundo, gracias como siempre, un abrazo.
2: Le mando un abrazo, chau, chau.
0: Facundo Nehamkins, analista político, director de Argentina Opina, la salida de Adorni y la llegada del Colorado Santilli. Atención, porque me dice la producción que hay nuevos audios, ¿sí? ¿No? ¿Es así? Sí, hay nuevos audios de Manuel Adorni, no es el único, parece, el que le mandó este a Tabar, sino que hay otros que también comprometen y mucho su situación judicial, obviamente, si no, no resultarían de interés para la causa y no los pondríamos. Así que en un ratito vamos a estar con nuevos audios de Manuel Adorni, pero ahora 7:30 de la tarde, es momento de las noticias en la 10.
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3: 19:31 en todo el país. En Buenos Aires el cielo está despejado, la temperatura 10:06.
4: Se agrava la crisis en la industria metalúrgica.
3: Techín despide a 150 operarios de la fábrica de caños sin costura emplazada en Valentín Alsina.
4: José Villa, trabajador de la planta Tenaris Siad, por Radio 10 describió la situación.
5: La empresa nos comunicó que iban a trabajar hasta fin de mes. Y son 150 trabajadores, 150 familias. La planta que fabrica el tubo con costura desde el año 1948 ha tenido millones de proyectos y siempre que hubo un gasoducto para hacerse en Argentina se hizo con con tubo de esta planta, y no fue que perteneció al grupo Techín toda la vida, eso fue del año 86-87, anteriormente a sus inicios fue del grupo Cianditela y después pasó a mano del Estado. La empresa nos plantea, porque ha perdido esta licitación, que automáticamente va a despedir a los compañeros, y nosotros lo que planteamos es la continuidad laboral. En una primera etapa, por estos segundos 6 meses del año, con un plan de suspensiones, hasta que veamos que hay proyectos que están ahí en danza que permitan que los compañeros sigan trabajando.
3: Aceiteros y agroexportadores llegaron a un acuerdo salarial.
4: Después de semanas de conflicto y una ronda de negociaciones que se extendió por más de 15 horas, firmaron un convenio indexado por inflación del INDEC en la Secretaría de Trabajo.
3: El porcentaje total acumulado es del 29,5% y garantiza la paz social durante todo el año, sostuvieron las partes en un comunicado.
4: Buscan a una joven de 19 años en Corrientes.
3: Melanie Aldaz denunció a su novio por violencia de género y fue vista por última vez el 25 de junio en la capital de la provincia.
4: La prefectura rastrilla la zona del puente interprovincial desde el domingo y se investiga si pudo haber caído al río Paraná.
1: Mundial 2026.
3: Final de los 90 minutos para Alemania y Paraguay.
4: El partido terminó con empate 1-1 y el encuentro se irá al alargue para determinar quién avanza a los octavos de final.
3: Cielo despejado en la ciudad de Buenos Aires, 10 grados 6 décimas la temperatura, 69 el porcentaje de la humedad.
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12: Un choque. En la ciudad tenemos algunos inconvenientes, un incidente vial en Parque Chas, en Avenida de los Constituyentes y Hamburgo, otro en Monte Castro, en Sanabria y Juan Agustín García. En estos casos está limitado el tránsito. Luego, sin complicaciones en el resto de las autopistas, el Belgrano Sur a González Catán sigue con demoras por problemas técnicos, el resto de trenes y subtes a horario. Pato.
13: Bueno, bien, bien. Se fue acomodando lentamente, pero eso es lo importante, ¿no?
12: Se acomodó bastante, sí.
13: Gracias, Nora. Un beso. beso y hasta mañana.
12: Un beso, hasta mañana.
13: Hasta mañana.
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1: 38 minutos, ya pasaron de las 7 de la tarde. Se me está pasando muy rápido los programas.
2: Sí, vuela.
1: El año se me está pasando rápido.
2: Sí, sí, ya también, es como mitad de año, no puedo creer. ¿Viste?
1: Yo no lo puedo creer.
2: Cuando uno realmente hace este comentario, es como que los años, ¿no?
0: Eso les pasa a ustedes que están grandes.
2: Cuando te quejas del frío,
1: forma
2: también.
1: De decirme que estoy grande sin decirme que estoy grande. Perfecto, gracias, Pato, un amor. Todo vuelve.
2: Pero yo también, yo ya pasé los 30 y pico que vas a cumplir mañana,
1: yo
2: hace rato.
1: Que volví de vacaciones hace 10 minutos y resulta que sí, pero que además se está pasando rápido el año.
0: Sí, y para mí, volando. A él no le pasa el tiempo. Está siempre igual.
1: Está, yo lo veo.
0: Embalsamado
1: y digo,
0: está.
1: Pero que, ¿cómo hace?
0: Y la carita.
1: Que nos dé la fórmula.
0: Se hace la carita.
1: Que nos dé la receta. ¿Se hace la carita?
0: Yo lo conozco cuando no tenía esta carita.
1: Porque vamos a tomar contacto con el gringo Singolani desde Miami.
2: Ay, ay, ay, qué competitud.
1: Gringo querido, buenas tardes.
3: ¿Cómo están todos ustedes? Me hicieron reír, ¿no? Con eso de se hace la carita.
1: ¿Qué te hiciste en la carita? Gringo.
3: ¿Qué me voy a hacer? Nada. Hay que bancar los años, cueste lo que cueste, poniéndole el pecho.
1: Estás cada vez mejor, gringo.
3: Con dignidad.
1: Sí, estás cada vez mejor.
3: Con dignidad. Bueno, qué lindo es escucharlo a todos ustedes por ahí. Les mando
1: igualmente.
3: Un gran abrazo.
1: Abrazo grande,
3: yo
1: querido
3: gringo. El alargue de Alemania con Paraguay, ya es destacadísimo lo de Paraguay, llevarlo a los 30 minutos suplementarios a Alemania, me parece que es para destacarlo.
1: Y pero ahora vamos por todo con el profe Alfaro. Que no pase lo de Japón, ¿viste?
3: Por ahí, ¿por qué no soñar que a lo mejor en los penales tiene la fortuna el arquero de San Lorenzo Gil de poder atajar si aguanta Paraguay, aunque Alemania se lo está llevando por delante por momentos, bueno, era el gran favorito, Paraguay hasta aquí había hecho un discreto mundial, había perdido con baile con Estados Unidos, después le ganó con un hombre menos a Turquía y fue bastante épico, y en el tercer partido no hubo muchas intenciones para ninguno de los dos, pero que con Alemania realmente está poniéndole el pecho a una situación realmente complicada,
1: sí.
3: Los alemanes siempre son candidatos.
1: Sí, claro. No, viene dando una batalla tremenda. Paraguay
0: sí.
1: Sería... Nada, no voy a decir nada. Vamos Paraguay todavía, porque hoy estuve haciendo fuerza por Japón y nos caímos al final.
0: Te planchaste al final.
1: Sí. Y se nos cayó Japón al final.
3: Vos sos muy futbolero y, no sé, a lo mejor lo compartís o no conmigo.
1: A ver.
3: Pero yo no estoy viendo grandes seleccionados, equipos que asusten. A ver, puede ser Francia por el poder de ofensivo que tiene, que se le caen los delanteros del bolsillo. Tiene para mí los dos mejores delanteros del mundo, que son Mbappé y Dembélé. Pero tienen problemas defensivos. Es cierto que Francia me parece que te muestra la chapa. Y después puede ser Países Bajos, que dentro de un rato va a jugar su partido con Marruecos y es 50-50 con los marroquíes. Pero después, no sé, yo por lo tanto me puedo permitir ilusiones con la selección argentina, con
1: sí.
3: El camino que tiene bastante accesible, con un Messi que está mejor, para mi gusto,
1: sí.
3: Que en el Mundial pasado. Porque en el Mundial pasado los tres primeros partidos no tuvo... este nivel, parece que ha detenido el tiempo, te repito, está jugando un mundial tremendo, vos sabés lo que significa marcar
1: sí, claro.
3: Seis goles en el comienzo del mundial.
0: Sí, la diferencia, gringo, con el mundial pasado es que en este por ahora es solo Messi.
1: Quiero que nos adentremos en eso, porque discutí feo con Arbili el otro día,
2: uh-huh.
1: Al borde de la renuncia.
0: Sí, yo.
1: discutíamos por Argentina el partido con Austria. Diego decía, no me dio la sensación de que Argentina esté jugando bien, ¿no?
0: Sí, exacto.
1: Y yo decía que para mí Argentina está muy sólida, que elige incluso que en aquellos momentos donde tal vez no hay respuestas futbolísticas y demás, se repliega un poco y sabe sufrir. Y no le llegan demasiado, y defiende bien.
3: Sí.
1: Y Diego me decía, no, fíjate que llega poco y demás. ¿Dónde estás parado vos?
3: De tu lado. Yo esta discusión la tuve también con mis compañeros en la tele.
1: Lo escuché,
3: a mí me parece
1: sí.
3: Que Argentina, Sí, ha cambiado la estrategia con respecto a Qatar 2022. Aquel equipo brillaba más, pero también se exponía más. Yo recuerdo un muy buen partido frente a Holanda, pero no llegó a los penales después de estar ganando 2-0. Fantástico partido con Francia en la final, 75-80 minutos.
1: Y perdón, no llegó a los con penales, Australia después, casi nos empatan incluso.
3: Y con Australia también. Este equipo yo lo veo más sólido, se protege más, no tiene tanto brillo, pero es un equipo que prácticamente no le llegan. Es cierto que hay que ajustar algunos detalles, que debiera Argentina generar más situaciones de gol. Y claro. Hoy miraba algunas estadísticas y los mediocampistas de Argentina casi que no han tenido remates al arco. Creo que el que más
0: entonces
3: remató
0: entonces me están dando la razón, chicos.
1: No te está.
0: Argentina ahora se defiende mejor, pero ataca peor o ataca menos. Sí, es un equipo que...
3: Pero si lo tenemos... Pero Dieguito, si lo tenemos a Messi...
0: Pero no podés estar solamente dependiendo de Messi en una selección que tenés a jugadores como Enzo Fernández, como McAllister, que son figuras y hacen goles en sus equipos.
1: Pero perdón.
0: Como Lautaro goleador, como Julián goleador. Acá, si no aparece Messi, nos ponemos un perripollo en Loma de Zamora.
1: Pero el otro día, el otro día no jugó Messi el primer tiempo. Y Argentina se fue 2-0.
0: Jugaste con Jordania.
1: Jugaste con lo que te tocó jugar, Diego.
0: Un Inter-Country que ni siquiera defendía bien.
1: Perdón, y cuando...
0: Ni siquiera se defendió bien
1: Jordania. Y cuando dijimos Portugal que no pudo con Congo, ¿qué dijimos?
0: Pero Congo termina clasificándose y Jordania dos fechas antes ya estaba fuera.
1: Es un mundial, Diego. Te toca con los que te
0: está
1: toca.
0: Está bien, pero seamos realistas. Estamos conformes con que defiende mejor. Muy lindo.
1: Ganó los tres partidos con autoridad Argentina. Fin.
0: Está bien. Atacó 6 veces, atacó 5 veces y hizo todos los goles Messi. O sea, dependemos solo de Messi. Y yo digo, buenísimo que Messi esté disfrutando porque disfrutamos todo. Pero le falta lo que dice el gringo, lo que tuvo que anteayer con Paredes. Pase entre línea, manejar mejor la pelota a mitad de cancha. Con Paredes el otro día, con Jordania, que eran rengos, terminó teniendo lo que no tuvo los dos primeros partidos.
1: Yo creo que también va a ir ganando competencia en la medida, Dios quiera, que pueda ir avanzando.
0: Ojalá que sí, porque tiene los jugadores, claramente.
1: Para mí, por ejemplo, con Austria, de los tres partidos, fue el partido donde ganó con más autoridad. Cuando hay gol de Alemania, gringo.
0: De cabeza, 101 minutos.
3: Sí, sí.
1: Le gana Alemania a Paraguay 2-1.
0: Y ahora el equipo del profe Alfaro.
1: ¿Qué?
0: Va a tener que salir.
1: Bueno, hay que ir a buscarlo, profe.
0: Claro, claro.
3: Y ahora no le queda otra. Me parece que empieza a sentenciarlo Alemania con este gol de cabeza.
0: Ahora, así tres goles de cabeza en este partido, ¿eh?
3: Sí, es verdad, es verdad. Volviendo al tema de Argentina, ¿sabes dónde yo confío, Diego? Es que el equipo tiene que terminar creciendo. Vos mismo lo dijiste, y es reconocido por todos, que Argentina tiene muy buenos mediocampistas, tiene muy buenos jugadores. Hay que recuperar la capacidad goleadora de Lautaro Martínez y de Julián Álvarez. Pero con un Messi intratable, en la medida que vaya levantando nivel el resto, en un camino que para mi gusto es bastante accesible, el equipo se va a ir fortaleciendo a medida que transcurra el torneo. A ver, yo el otro día lo vi a Francia. Tiene un equipazo Francia, pero me parece que ha tocado el techo futbolísticamente. Francia es esto, un poderío ofensivo tremendo y un
1: abajo,
3: equipo que atrás lo podés lastimar.
1: Sí.
3: Lo podés lastimar. Yo veo a Argentina más sólido, va en crecimiento y vos tenés que llegar a los partidos clave en la cresta de la ola. Tu pico de rendimiento máximo tiene que ser en los partidos determinantes. Bueno, Argentina ha jugado a ritmo de los rivales que le han tocado.
1: Claro.
3: No ha sufrido, no le han generado casi situaciones de gol, descansaba con la pelota, no hubo un gran desgaste físicamente.
0: Sí,
3: me parece que son algunos argumentos como para
1: coincido,
0: que... Yo creo que la diferencia del Mundial pasado a este Mundial es que Argentina se sacó el peso de ser campeón del mundo, la obligación, ahora tiene la obligación pero ya no el peso, entonces juega pensando más y tal vez jugando menos, o arriesgando menos, porque el equipo hoy ya no genera la cantidad de situaciones. Mientras,
3: el profesor.
0: Mientras estamos viendo que van al VAR por una infracción que le cometieron para mí el arquero Gil, porque lo cargan adentro del área.
1: No le digas al arquero.
0: Sí. Y lo cargan cuando quiere salir y había un jugador alemán. Hay clara infracción del jugador alemán.
3: Esa me salta.
0: Para mí le van a cobrar infracción en ataque y el profesor Alfaro se va a salvar. El partido va a continuar 1-1, gringo.
1: Vamos, profe, todavía.
3: Sí,
1: ¿eh?
3: Si lo llamó el VAR hay grandes posibilidades.
0: Sí, porque aparte no lo deja salir a buscar el centro el delantero alemán, que lo choca el arquero paraguayo que juega acá en la Argentina, ¿no?
1: Sí,
3: no lo va a cobrar, lo chocó, le hizo cortina y lo va a terminar anulando seguramente. Se va a salvar Paraguay, va a seguir soñando con con llevar el partido a los penales.
1: Vamos, profe Alfaro todavía. Sí, perdón, gringo.
3: Volviendo al tema de Argentina, es verdad que hay que mejorar porque hay siempre detalles.
1: Siempre se puede mejorar. Ajustar,
3: pero no sé, me parece que hay varias cosas que están encajando, pero fundamentalmente yo lo que destaco de esta selección en esta primera parte del Mundial, porque el verdadero Mundial empieza ahora, en 16avos, yo lo que destaco hasta aquí es que salió casi todo a la perfección. 9 puntos,
1: sí.
3: Hiciste 8 goles,
1: sí.
3: Messi goleador del torneo,
1: claro.
3: Se demostró que Messi está
0: impecable,
3: que los que quieren competir por el trono del mejor futbolista del mundo tendrán que seguir haciendo méritos, que Messi no vino a los Estados Unidos a comer hamburguesas, sino que está competitivo y con hambre de gloria.
1: Gringo.
3: Que los jugadores que tienen heladera llena siguen con la ferocidad de querer ganar todo.
0: Eso está clarísimo y me parece que es brillante 100%. Esta selección, ¿eh? Y el técnico también es gran responsable de que estos pibes sigan teniendo hambre y que ya esté preparando.
1: Sí, claro.
0: Y que ya esté preparando y trayendo jugadores para el próximo Mundial.
1: Sí,
0: porque
1: pero
0: lo que pasó el sábado fue eso, ¿eh?
1: Y al margen, te digo más, al margen del resultado, todos queremos que pase lo mejor, ¿no? Desde ya. Pero qué técnico que es Scaloni, ¿eh? Siempre declarando con humildad, siempre manteniendo los pies en la tierra.
0: De los pocos técnicos que conocemos, gringo, que nunca sacó los pies sobre la tierra, que en ningún momento se comió el personaje, que bancó las críticas cuando llegó, porque la verdad que cuando llegó era un desconocido, que supo unir al grupo, que sabe sacar lo mejor de cada futbolista. Y supo sacar a los que no se supieron
1: adaptar,
0: como el caso de Garnacho,
1: también,
0: que parecía ser un número puesto en la selección,
3: totalmente.
0: Y cuando vino con la cosita de oro y se quiso hacer el cancherito, duró 3 convocatorias y lo mandó a la casa.
1: Sí, total.
3: Es una gran verdad lo que decís, por lo tanto, a mí me preocupa el futuro. Yo no sé qué va a pasar con Scaloni, porque Tapia le quiso renovar el contrato antes de la competencia. Hubo algunas señales positivas, según tengo entendido, pero Scaloni va a esperar el final de la Copa del Mundo. Yo no creo que haya que medirlo por los resultados. Debiera seguir. Es un grandísimo entrenador. Comparto todo lo que dijiste, Diego, que nunca se agrandó, que no pasó facturas, que mantuvo la competitividad de los futbolistas, que nadie se puede dormir porque viene uno de atrás y te come la camiseta. Es un cuerpo técnico realmente fantástico. Y además los jugadores le creen. A este cuerpo técnico los jugadores le creen. A ver, el otro día hay algo que a mí, yo lo rescato muchísimo, cuando le preguntaron qué le dice él a Messi, y alguien podría haber manifestado, no sé, zarasear. Y Scaloni que dijo, no, yo no le digo nada, ¿qué le voy a decir a Messi? Que vaya por la derecha.
0: Eso fue genial.
3: No le puedo decir nada. Y pensar que tuvimos un técnico, pensar que tuvimos un técnico alguna vez que le quería enseñar a patear tiro libre a Messi. No, los patos le tiraban a la escopeta, ¿no?
1: Scaloni, ¿de quién habla, de San Paoli?
3: Se ubica.
1: Okay.
3: Sí, ¿te acuerdas que decían que Becacé se le había querido enseñar a patear tiro libre?
1: Sí.
3: A patear tiro libre le enseñó Maradona
1: a
3: Messi cuando en la selección. No hay ningún otro ser en la tierra que le pueda enseñar a Messi a patear un tiro libre. No, lo de Scaloni, Aymar y
0: Samuel,
3: todo el cuerpo técnico, Ayala, todo. Sí,
0: y el propio Martín Tocali, porque hoy, el sábado el Dibu destacaba
3: bien.
0: El laburo que hizo Martín Tocali solo con Dibu para que llegue al Mundial. Porque Dibu hasta el sábado no entrenó con el plantel, tuvo que hacer un trabajo especial para tratar de recuperarse de la fractura de dedo.
1: Sí, dudaban de operarlo.
0: El que no fue operado porque si no, no llegaba.
1: Claro. Gringo, querido, como siempre, muchas gracias. Y nos contactamos de nuevo por Cábala ya antes del viernes.
3: Sí, por supuesto. Bueno, gran saludo para todos. Un abrazo grande y la seguimos en otro
0: abrazo,
3: momento.
0: Gringo, querido.
1: Gracias, gringo.
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5: Fue el pelado, Esper, y vino el colorado. Se fue el deslomado y viene el colorado. Lo ponen de relleno a Santilli siempre. Es como hacer ravioles, no tener relleno y no sabes qué ponerle. Y como no sabían a quién poner, pusieron a Santilli. Habló Mónica de Talar.
6: Beso grande para Mónica y para todo Talar. Con esto de el ejemplo de las pastas que dio Mónica, tan gráfico. Hay algo que es cierto, y es que a Santilli, cuando lo tenían que bajar a Spert, vieron que quedó Santilli de candidato y se tuvo que poner la campaña al hombro Santilli. Después dijeron, bueno, no vas de diputado. Mejor te vamos a poner de ministro del interior. Y ahora lo mandan a jefatura de gabinete. Así que algo de eso hay. Había hecho mérito a través de Twitter, ¿se acuerdan? Que estaba más libertario que Karina Milei, más o menos. En Twitter buscando acomodarse con algún lugar dentro del gobierno. Bueno, muchos mensajes que nos van llegando. Quiero agradecer. Me saludaron un montón el fin de semana por este programa.
7: ¿En serio?
8: Qué buena onda.
6: Sí, mucha gente me dijo.
7: ¿Viernes o sábado te saludaron?
6: El viernes y el sábado.
7: Ah, los dos días.
6: No, y ayer domingo también. En mi barrio, en Caballito, se escucha mucho Radio 10. Así que quiero agradecerles a todos los que me manifestaron cariño, para todo el equipo.
8: Qué lindo.
6: Extensivo para todo el equipo. Sí, me dijeron, gracias. La verdad, tremenda propuesta. Se me informan, me divierto también, me sacan una risa en tiempos. Sí. Difíciles donde vale doble, así que gracias por estar del otro lado. Como
8: mucha gente
6: siempre.
8: Que te defiende, ¿viste? Cuando Arbili te dice algo, menos en canal de YouTube, por lo menos que yo puedo leer.
9: También contra Arbili.
8: No, bueno, pero es verdad, cuando alguien te dice algo, pero ya enseguida, no lo toquen a Juancito, déjenlo, o cuando haces el pase.
7: Favor.
8: Cuando haces el pase con Borroni, que te piden que también, te cases, que tengas hijo, que déjenlo tranquilo.
6: Y a Borroni lo sacuden en el pase. Soy el favorito del pase. Soy el niño mimado.
8: El favorito de la gente. Sí.
6: Soy el no tan niño mimado, pues mañana
7: 73 ya. Cumplís mañana.
6: Mañana cumplo de. No, pero casi, 3-4.
7: Dale.
6: 3-4 mañana.
7: La verdad, sí, no le mientas a la gente. Tira cosas, 3-4, señores.
6: 3-4.
8: No, jueguenle a la quiniela.
7: La verdad, porque si no, la gente va a jugar mal a la quiniela y la culpa es tuya.
6: 34, salame.
7: Yo solo cumplo años y cuando
6: que fuimos, parezca más grande que vos,
7: pero,
6: no hace.
7: Pero
6: que
7: fuimos a la secundaria juntos.
6: Secundaria juntos.
9: Bueno, en cualquier momento festeja los 18.
7: Sí, sí. Es Benjamin Button, cumple para atrás el tipo.
6: Que parezca un hombre muy grande, no hace que no tenga 34, 30 del 6 y el 92. Pasa que lo llevo muy mal. Soy la antítesis del gringo Singolani, ¿viste? Decíamos, el gringo se mantiene en formol y demás.
7: Sí, está muy bien.
6: Echamos, y pasá la fórmula, si no la aplico para tu caso. Pero bueno.
8: Bueno, es lindo cumplir años. Sí, hay que celebrar siempre.
6: Yo estoy muy, muy, muy cerca de cambiar mi fecha de cumpleaños así.
7: ¿Por el mundial?
6: ¿Por el mundial?
8: ¿Por el mundial o por
6: no, qué? Que no me gusta cumplir en invierno. No me alienta a cumplir años el invierno. No rebalso de ganas de cumplir años.
7: Ah, pero siempre hay que festejar.
8: Obvio.
6: No, festejar, ¿viste? Siempre vamos a festejar.
7: Yo ya tengo un regalo para hacerte.
6: Basta, basta.
8: Ya nos lo contó.
6: Sí, ya sé.
8: Nos lo contó.
6: A mí también, y yo ya me manifesté en contra. Ya me manifesté
8: en contra. Pero es un regalo, ¿no? No se puede despreciar un regalo.
7: Chiquito, pero regalo al fin.
6: Dios mío. Bueno, gente, nos estamos casi yendo. Ya queda un minutito. Sigue empatando.
7: 1-1.
6: Paraguay con Alemania.
7: Sí, señor, segundo tiempo suplementario. El equipo del profesor Alfaro ahora es protagonista. Tiene a Alemania dentro de su área, del área de Alemania.
6: Sí, exagerás un poco igual, pero sí.
7: Ya le metió 4 centros seguidos, ¿eh? Y sigue teniendo la pelota. Ahí va el equipo.
6: Mira.
7: Del profesor, no. Que por ahora empata 1-1.
9: Yo dije penales, me gastaron.
7: Sueña con los penales, nadie te gastó. Dijimos que faltaba el tiempo suplementario.
9: A Morín y Arbili, los dos.
6: No, pasa que iban 5 minutos y vos gritaste: ¡qué lindo los penales!
9: Bueno,
6: no,
9: falta. Que uno se intuye, Juan. Te falta la intuición.
8: La ahora, intuición femenina es.
7: Eso es verdad. Lo del arquero Neuer es insólito. No banca un arco sin que le conviertan goles desde el Mundial 2000, de la final con Argentina.
6: 2014.
7: Está bien, bueno. Atajó todos los mundiales ahora.
6: Sí, justo en ese no tenías que atajar Neuer.
7: En uno, el arco en cero. Atención que se puede venir a Alemania. Basta. Y por suerte Paraguay defiende muy bien.
6: Vamos todavía a Paraguay, fuerza. Dieguito.
7: Juancito.
6: Gracias, esta mañana.
7: Que termines bien tus 33.
8: ¡Ay, cierto!
6: Dime los días, Patito.
8: Chao, Juancito, esta mañana. Hasta mañana, Juan.
6: Hasta mañana. Gracias, Pulpo Díaz, por la operación técnica de cada día. Gracias al equipazo de producción. Sí. Empiezo por Alem Bullock, sigo por Lore Franceschini, Walter Comiso y Ale Funtowicz. Y gracias a ustedes por acompañarnos. Como cada jornada, como cada tarde, aquí en Un Día Perfecto en Radio 10. Nos reencontramos mañana a las 6 de la tarde. Gracias por estar ahí.
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1: Amigos de Pilotos de Primera, muy pero muy buenas noches. Bienvenidos a esta emisión de día lunes con todas las novedades que entrega la actividad del deporte motor, lo que ha dejado el fin de semana con una agenda realmente nutrida y amplia, ¿no? Porque hemos tenido actividad para la Fórmula 1, para la Fórmula 2 y Fórmula 3 este fin de semana en el Red Bull Ring para el Gran Premio de Austria. También lo que ha acontecido en nuestro país con la presencia de las TC Pickups, TC Pista Pickups junto a la Fórmula 3 Metro, el TC 2000 y el Top Race junto a la Fórmula Nacional Argentina en el circuito de San Nicolás, en el Juan María Traverso, con un gran resultado para los pilotos, o para el piloto en este caso en nuestra región. Estamos hablando de Milton Cudina, que alcanza su primer podio en la especialidad, su segunda presencia en la Fórmula Nacional Argentina. También estaremos hablando de lo que ha acontecido con las categorías zonales, que han viajado al Autódromo Ciudad de Viedma, en la provincia de Río Negro, con muy buenos espectáculos, en un fin de semana muy pero muy frío, pero con mucha temperatura en pista, en definitiva, para lo que fue el automovilismo regional, con el desarrollo del Super 10 por parte de la clase 2 del Super Turismo el día sábado. Realmente un desarrollo interesantísimo el que entregó justamente el Super 10 el día sábado, y que, bueno, entiendo también en la misma línea un poco se dio la actividad del día domingo con las series y la final. Y bueno, también la carrera especial por el lado del Sport Prototipos, ¿no? La carrera en el marco del 40 aniversario de la especialidad, que bueno, también tuvo su condimento. Muy buenos espectáculos en pista, un interesante parque de máquinas que se dio en todas las categorías, y entiendo que eso también ha sido un punto relevante, ¿no? Del fin de semana. El Rally Bonaerense, que estuvo transitando los caminos de Coronel Pringles, donde los locales, en este caso Nicolás Bastar, se quedaron con la victoria en la general, donde hubo un buen trabajo del piloto de 17 de agosto radicado en Bahía Blanca, Brian Bisoski, arribando en el segundo lugar de la clase N1 navegado por Benjamín Baumann. Y bueno, todo lo que se viene, ¿no? Porque tendremos mucha actividad, por cierto, el próximo fin de semana también, y sobre eso estaremos hablando en esta programación, sin duda, ¿sí? Pero bueno, metiéndonos un poco en la previa a lo que va a ser la primera de las pausas de este programa, como siempre analizando lo que dejó el fin de, en primera instancia, lo que entregó la Fórmula 1, ¿no? En el Gran Premio de Austria, y principalmente lo de Franco Colapinto. Entiendo que ha sido la peor carrera de Alpine en lo que va del año, ¿no? Al menos es la sensación que queda. Actividad, por cierto, el próximo fin de semana también, y sobre eso estaremos hablando en esta programación, sin duda, ¿sí? Pero bueno, metiéndonos un poco en la previa a lo que va a ser la primera de las pausas de este programa, como siempre analizando lo que dejó el fin de, en primera instancia, lo que entregó la Fórmula 1, ¿no? En el Gran Premio

el funcionamiento del auto, encontrar el balance ideal de los monoplazas. Le pasó a Gasly, le pasó a Colapinto. Por momentos estuvo mejor Colapinto, por momentos estuvo mejor Gasly, pero no pudieron sostener quizás el nivel y la competitividad que han demostrado en otros grandes premios. Estuvieron lejos de eso. De hecho, ni siquiera pudieron pelear por la zona de puntos. Bueno, quizás Gasly estuvo un poco mejor perfilado en algún momento, pero difícil fue en el fin de semana para Alpine. En el caso de Franco Colapinto, muy limitado también por la falta de potencia en el arranque de la carrera, que le llevó a perder algunas posesiones y tener que, bueno, a partir de ahí intentar avanzar y apelar a una estrategia diferente para ver si podía estar un poco mejor perfilado en alguna de las partes de la carrera, ¿no? Si la carrera le daba alguna chance, alguna posibilidad, algo que en definitiva después no terminó sucediendo para el piloto argentino. Lo que es más preocupante es que la Fórmula 1 tendrá actividad el próximo fin de semana, digo, ¿no? Uno, está bien que estamos muy lejos de lo que puede llegar a suceder en el seno del equipo de Enstone, pero digo, si este fue el funcionamiento del auto el fin de semana, llegaban con muchísima ilusión y expectativas en torno a un paquete de mejoras, principalmente vinculado a un alerón delantero que se colocaba para este fin de semana, y el funcionamiento no apareció. El salto de competitividad que se esperaba no sucedió, como se logra revertir en tan pocos días, ¿no? Porque en definitiva, a ver, no es que tenemos una semana entre una carrera y la otra. Estamos hablando de casi 4 o 5, 4 días, ¿eh? Porque entre viajes y todo, está complicada la mano para Alpine, ¿eh? Ojalá bueno, que en este caso se pueda revertir en algún punto y que, bueno, pueda el equipo francés poder encontrar alguna mejoría pensando en lo que se viene, ¿no? Pensando en la próxima cita del año. Yo la veo media complicada, quizás todo se pueda revertir, quizás habrá que dar algún paso hacia atrás y encontrar quizás un mejor balance para lo que viene, ¿no? O rearmarse de cara a lo que viene. Pero bueno, estamos hablando lunes, martes, miércoles. Jueves, el viernes ya tenemos actividad. En realidad quedan, bueno, a partir de hoy, martes, miércoles y jueves. Es muy poco el tiempo que queda para que la Fórmula 1 pueda afrontar este Gran Premio de Gran Bretaña en Silverstone el próximo fin de semana. Además, es formato sprint. Ese es el otro punto a tener muy en cuenta, ¿eh? Tendrá formato sprint la carrera del próximo fin de semana en Silverstone. Por lo cual, bueno, también limita un poco el hecho de trabajar en pista con el tema de prácticas y demás. Habrá un solo entrenamiento. Nada, la clasificación para el sprint, la clasificación para la carrera principal y la carrera principal del domingo. Entonces, es como que también se acortan, se limitan las posibilidades en este contexto y en esta alternativa del equipo Alpine. Está complicadísima, está bastante complicada, por cierto. Veremos qué nos entrega justamente el próximo fin de semana. Lo cierto es que, bueno, mientras tanto la Fórmula 1 sigue entregando un campeonato notable, con desarrollos notables y con pilotos que quizás, a mi entender, ya empiezan a mostrar una tendencia, ¿no? Eso está claro. Hay una escudería a vencer, hay una escudería que marca, en este caso, una cuestión superior al resto. Un funcionamiento superior al resto, incluso hasta con sus equipos clientes, ¿no? Y hago referencia a McLaren, sin dudas, porque es el equipo campeón del mundo y porque en el cual había cifradas expectativas por lo que había alcanzado el año pasado, por lo que había mostrado, por la contundencia que en este caso había establecido McLaren. Y que bueno, en definitiva no sucede este año. No está sucediendo, no aparece McLaren, al menos en todo su esplendor. Y mientras tanto, el campeonato empieza a tomar un cierto protagonismo en el desarrollo, ¿no? Empieza a marcar, digamos, un cierto protagonismo en el desarrollo. Eso está claro. Y

0: Bueno, veremos de qué manera también empieza a influir esta parte del año, si es que todavía se está a tiempo como para que alguien pueda pegar un manotazo arriba de la mesa y bueno, revertir un poco, o al menos en lo que refiere al campeonato, revertir un poco esta tendencia mostrada por McLaren, por Mercedes, perdón, que bueno, como decíamos, no está un paso por encima de todos, eso está claro. Es superior, y detrás están todos buscando la manera de ubicarse detrás de Mercedes, ¿no? Digo, a espaldas de Mercedes hay una cierta lucha, hay un cierto espectáculo por ver quién se mete a espaldas de Mercedes, ¿no? Quién pasa a ser la segunda mejor escudería del año, porque no se logra revertir, al menos hasta ahora, lo que ha mostrado justamente la escudería alemana. Veremos si en algún momento algo puede suceder. No sé, en mi caso me ilusioné un poco con Ferrari tras la victoria de Hamilton, pero entiendo de que no. Hoy eso no es así y bueno, vuelve nuevamente Mercedes a poner todo en su lugar, ¿no? Con esto que ha demostrado al menos en esta parte del año. Hablando un poco de lo que ha pasado en nuestro país, bueno, la situación que se dio en el marco de las TC Pickups y TC Pista Pickups en La Plata, con un parque, decíamos, ¿no? En el transcurso de la semana pasada, diezmado, algo caído por parte de las TC Pickups, en apuros, buscando sumar a Agustín Canapino, que se había bajado por cuestiones presupuestarias. Bueno, pudo en este caso sumar al piloto de Arrecifes y presentar 15 máquinas en pista. Lo cierto es que Marco Dianda volvió a ganar, fue categórico dentro de la carrera de las TC Pickups y además, bueno, se posiciona bastante bien en lo que refiere justamente a la parte regular de la temporada para las TC Pickups tras esta victoria alcanzada el fin de semana en el trazado platense. Por el lado de las TC Pista Pickups, que también en este caso tuvieron su fecha, bueno, con un parque quizás un poco más fuerte, mejor instalado, por cierto, dentro de lo que es la actualidad hoy por hoy del ámbito TCista, ¿no? De las categorías que pertenecen netamente al plano del TC. Porque después, bueno, podemos entrar en las categorías que fiscaliza, ¿no? Que son varias, entre ellas el TN y el TC, el Turismo Pista, que tienen un presente poco más alentador, pero bueno, por el lado de las categorías TCistas, llámese TC, TC Pista, TC Mouras, TC Pista Mouras, TC Pickups y TC Pista Pickups, bueno, el TC que viene con un parque interesante y fuerte, de más de 50 autos por carrera, y detrás de eso se ubica las TC Pickups con casi una veintena de máquinas, ¿no? Que bueno, por ese lado también, como bien decíamos, posiciona bien a la categoría en tal sentido. En lo que fue la carrera de principal del día domingo, Juan Pablo Alberti se quedó con el triunfo, el piloto de Arrecifes, quedándose, como bien decíamos, con la victoria en esta divisional. Por el lado del TC2000, la victoria para Franco Morillo, un nuevo éxito para el piloto de Junín dentro de lo que es el plano del TC2000, bueno, con un gran presente en el equipo Chevrolet, y eso también lo marca de muy buena manera, ¿no? En tal sentido a Morillo en este aspecto, un Morillo que a su vez, recordamos, ¿no? El año pasado fue convocado para sumarse al Pro Racing con un Cruz, y bueno, hoy le llega la chance, la posibilidad de estar conduciendo una de las SUV y lo está haciendo de gran manera porque además le permite plantarse de muy buena manera para lo que es el campeonato, ¿no? Para lo que es esta instancia definitoria del certamen, ¿no? Ya entrando justamente en la segunda mitad, al menos con un protagonismo que lo pone como animador de cara a la definición del título. Así que eso también es un punto clave para el piloto de Junín, que, como bien decíamos, alcanza un nuevo éxito dentro de la divisional. En el plano nacional, destacar el podio de Milton Cudina en la Fórmula Nacional Argentina y, por otro lado, el buen fin de semana para el Clavería 3 en la Fórmula 3 Metro, con la victoria de Fran Olavarría el día sábado, victoria que además le permite a Olavarría, pelear por el título, ¿eh? Es la victoria que necesitaba justamente Olavarría para poder ir en búsqueda del título, al menos acreditar esa chance de ir a pelear por el campeonato dentro de la Fórmula 3 Metropolitana. El podio de la competencia del día de ayer también refuerza un poco esas posibilidades justamente para Olavarría, y en definitiva el buen presente de la estructura bahiense del Clavel 3, después de mucho trabajo para poder poner en pista el auto de Agustín Sexe, que funcionó de muy buena manera también el fin de semana, y es un punto a tener en cuenta justamente por parte de la escudería bahiense. En lo que refiere al automovilismo regional, muy buenas carreras, decíamos, en Viedma, en el marco de la cuarta fecha de la temporada, el Sport Prototipos, que disputaba la carrera de invitados en el marco del 40 aniversario del Sport. Gonzalo Ochoa se quedaba con la victoria en la primera de las finales de los monopostos, después de un cierre algo polémico, complicado, bastante difícil, en el roce entre Fernández y Valcarce, con alguna definición polémica, una mirada que bueno, también en este caso tiene que ver con la maniobra en sí y la confirmación de la exclusión hacia Daniel Fernández, que bueno, no, en mi caso no comparto, y la victoria para un Gonzalo Ochoa que venía como una especie de testigo, ¿no?, de esa pelea que se daba por la punta, y termina entregándole justamente el triunfo en el cierre tras las decisiones que se determinaron. La segunda final fue ganada por Facu Arellano, también de muy buen trabajo. Bueno, Facu, uno de los fuertes exponentes que hoy por hoy tenemos dentro del automovilismo regional, principalmente uno de los chicos que viene sumando fuerte del kart, muy buen presente en los diferentes campeonatos, en el campeonato de la IAME, como así también del kart del oeste, que estuvo participando el pasado fin de semana del campeonato argentino de kart en Río Cuarto. Bueno, Facu tuvo la chance de quedarse con la victoria en lo que fue la final de invitados para el Sport Prototipos. En la categoría Fusión 6 Sur, doble victoria para Juanchi Torres, el de Torkins, dentro de la categoría de los pesados, en los 6 cilindros. En la clase 1 del Super Turismo, el triunfo en la primera de las finales para el villalonguense, el conejo Martín Pizarro, que con el 128 se pone firme en el campeonato, bien arriba, mientras que la segunda final fue ganada por Bruno González, el de Pigüé, que regresa a los primeros planos con esta victoria. En el Superturismo clase 2 llegó la victoria, después de tanto esperar, para Gino Savioli con el Renault Clio del MS Sport, una victoria, como bien decíamos, esperada, para Savioli, que terminó consumando en el día de ayer en el marco de la cuarta fecha de la temporada para esta divisional. Nosotros ahora sí vamos a hacer la primera de las pausas en esta programación de Pilotos de Primera a través de Radio 10, y al regresar estamos con mucho material, con testimonios, con entrevistas y con comentarios también para compartir.
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0: Muy bien, volvemos para este segundo bloque de Pilotos de Primera a través de Radio 10 y en medio de una definición de penales histórica entre Uruguay, entre Paraguay y Alemania. Nosotros tenemos la chance de dialogar con quien definió una carrera y no la definió por penales, la definió con contundencia y además registra un montón de puntos importantísimos para establecerse en la punta del campeonato dentro de la clase 1 de Superturismo. Martín Conejo Pizarro desde Villalonga hacia el Mundo, ¿cómo estás? Muy buenas tardes.
14: Hola Mauro, buenas tardes, ¿cómo andás? ¿Todo bien?
0: Bueno, ¿algún favoritismo por el tema de los penales que se están justamente definiendo ahora, no?
14: Sí, que la verdad que pierde Alemania, siempre. No han quedado tantas finales ya que quiero olvidar. Y aparte que hay en Paraguay, sudamericano, ¿viste cómo es? Siempre hinchamos por más, como pasa con el 128. Pasa eso.
0: Bueno, Cone,
14: que no es tan débil, tampoco es tan débil como pasa acá.
0: Bueno, pero hablando de débil, te estás fortaleciendo en el campeonato. Ganaste una carrera bárbara el domingo, una gran clasificación y una regularidad importantísima que te ponen de muy buena manera en la punta del campeonato.
14: Sí, la verdad que sí, una regularidad tremenda. Estoy muy firme en los 13 minutos, que eso me deja conforme. Pues la primera fecha fue muy rara, porque era la goma nueva, muchos no se adaptaron, pero es que ya se está emparejando todo, mostrando una contundencia. Nunca hice una pole, la primera vez que hago una. Y hacerla en pierna, solo, sin tupada, sin nada, que es muy difícil por la solución, porque 128 le cuesta más la velocidad en recta, pero es una. Tenemos beneficio por los kilómetros, entonces nos castiga la velocidad final, que pasa. Bueno, tengo un buen motor y eso ayuda, y la verdad que hacer la pole. Me cuesta mucho hacer vuelta rápida, pero estoy muy confiado con el auto todo y la verdad que salió el apoyo no lo voy a creer y después, bueno, la carrera que me tocó definir con Juan García fue tremenda, la verdad.
0: Hablando un poco justamente de ese punto, porque entiendo que ahí está un poco la base de este gran presente, ¿no? De encontrar un auto que sea contundente y equilibrado en los tres circuitos que se visitaron hasta el momento. Y hablaste del tema del neumático. Quizás el hecho de haber entendido un poco lo que exigía, lo que pretendía este nuevo compuesto neumático que se ha incorporado a partir de este año, ¿ha sido fundamental para lograr este presente?
14: Sí, o sea, la categoría está muy pareja también con la Pirelli, ahora con la Pronix se están parejando de vuelta, éramos 12 autos menos un segundo. Se nota mucho en la final invertida, antes vos largabas octavo, noveno, en la final invertida, me pasó ahora la octavo, y no avanzás como se avanzaba antes por ahí. No es que hay un auto, dos o tres rápidos, hay 8 autos rápidos, la categoría 10, tenés rápido, puede ganar cualquiera. Y y eso hace que sea todo tan parejo, y la verdad que en algún momento parejo fue para todo igual, y probablemente está igual hace años. Entonces creo que el techo, estamos todos en techo casi, y están todos llegando mucho más rápido, entonces está muy parejo todo. Vienen chicos nuevos, entran a la categoría, andan rápido enseguida, con autos buenos, y la verdad que hay una paridad tremenda. Entonces la final invertida no son los esperantes que les avanzaba tanto, son más lineales, pero bueno, eso muestra la paridad que hay también.
0: Bueno, pero digo, en ese punto también hubo que trabajar para lograr el funcionamiento este que se ha alcanzado, ¿no? Digo, no sé, el tema de entender un poco el tema de suspensión, de amortiguador, de cómo gestionar el neumático también, porque entiendo que la Pirelli por ahí siempre daba alguna chance más al momento de clasificar, ¿no? Acá hay que ser muy justitos para lograr el tiempo en el primer intento. Y en eso creo que también te ha respaldado mucho en la capacidad del equipo, ¿no? Para lograr este conjunto.
14: Sí, olvídate que me respaldó mucho en Feder Cusín, que ya había trabajado con esa cubierta, con la otra categoría, con la Cruce 2, hoy día la Cruce 2, que era el TR antes. Y la verdad que creo que todos los equipos han trabajado ya, todos, no somos equipos solo, todos han trabajado en la Cruce 2 y ya todos tienen una base importante. Y creo que todos nos adaptamos rápido, seguimos estando los mismos de siempre adelante, y han aparecido unos nuevos también, y hay muchos autos contundentes. La verdad que está re buena la categoría, muy pareja, se hacen lindas carreras, y la verdad que pasó para vos, estoy mirando para Dios mío. La verdad que nada, se pone muy lindo todo, y muy, muy, muy parejo, y la guilla invertida da un condimento que hay como Bruno, cuando está el sábado puede clasificar y termina ganando el domingo. Son cosas que pasan en la clase 1, además, viste. Tremenda verdad que remontó en la primera final, la segunda largó adelante y la pudo ganar, y nada, son cosas que están buenas, que pasen y dan espectáculo y paridad, que está buenísimo.
0: Bueno, pero en ese en todo ese contexto que recién mencionabas, también te ha tocado calzarte la pilcha de defensor del 128, como yo siempre lo remarco y lo resalto, y hoy por hoy también estás demostrando la vigencia del modelo en esta actualidad de la categoría, que encierra cuatro tipos de Fiat totalmente diferentes, ¿no?
14: Sí, pasa que, bueno, a ver, el 128 siempre se dijo como que nada, no, que le falta. El auto realmente está igual que hace años, en general. El motor igual para todo y tenemos 40 kilos de ventaja. Si lo aprovechas bien, tenés un poder. O sea, yo tengo un motor excelente, debo ser el mejor que hay en la categoría, porque es muy bueno el motor, la verdad, nunca se cae, se me defiende bien la recta, que no es poca cosa. Y bueno, estamos favorecidos con los kilos, es bueno, yo que ya estoy al tope, así. Pero realmente estar igual que hace años, pareja muchísimo, ayuda en la categoría a tener esto, estamos todos en el techo del desarrollo casi de todos los autos, y bueno, hoy en día estamos puliendo muy finito, ya estamos con cosas muy finas, porque no ocupé más nada el auto, la verdad. Anda re bien todo el circuito, qué sé yo, Juanjo está trabajando bien, apareció Juanjo adelante, anda por ahí con problemas de motor, estoy hablando con él, y que se engorda, pero bueno, cosa de... Pero creo que reglamentariamente está impecable el 128, también eso se trabajó bien, y nada, hay que seguir manteniéndolo así. No creo que aparezca el auto nuevo tampoco 128, porque es muy difícil que alguien haga un 128, pero bueno, yo mientras lo tenga lo voy a defender y voy a tratar de darlo siempre lo mejor posible.
0: Bueno, de hecho ahora se dio, en este caso, la renovación para Marcelo Pegoso también. En tu caso, la idea es defender el modelo.
14: No, yo hoy la... Primero porque está andando muy bien, no tengo chance de bajarme este auto, no puedo hacer ni loco en este momento cambiar de auto. Y de cambiar de auto no tengo pensado, pero si la verdad lo haría, habría que apuntarle a un móvil, un Huawei, algo distinto, para decir, bueno, para un salto en serio, para cambiar en serio otra cosa. Son modelos nuevos, pero bueno, eso será para más adelante. Hoy pensamos en 128, en defender los peaños y seguir así, que estamos contundentes y peleando toda carrera. La verdad que estoy sorprendido el año que tengo.
0: Bueno, también permite aumentar la confianza que en algún momento titubeabas en lo personal, digo, de convencerte que e ilusionarte en poder pelear el campeonato.
14: Sí, yo el auto siempre, la verdad que el auto siempre lo tuve, pero me faltaba confianza a mí por ahí, la verdad. Este año por ahí uno mentalmente lo encaró de otra manera, que nada, que como quiero por otro año, quiero pelear adelante. Tomamos el año en serio trabajando con Fer Cusino en los motores, con los motores LCD, que nada, me pegan un cañón siempre. estamos haciendo las cosas bien. Nico cree que me lo arma mi sonda, vamos a banquear la carrera de los Mauro 6, la verdad es que se porta bien Mauro conmigo también. Nada, es mucha gente la que está atrás de esto. Diego Pérez, que me acompaña atrás de la carrera, me maneja la división de datos, me maneja las cámaras. Laburamos bien, no de casualidad estamos ahí, así que bueno, hay que seguir por este camino y no relajarse, porque donde te quedas dormido te comen, hay mucho fuerte detrás también.
0: Bueno, eso creo que algo dijiste, ¿no? En algún pasaje de la nota, que no hay que quedarse dormido, y es cierto, digo, en la paridad que hoy presenta la categoría, en la diversidad de nombres, peleando por los puestos de adelante, creo que también permite, digamos, en este contexto, tener que sostener un funcionamiento, ¿no? De tener una exigencia casi constante. De tratar de progresar o al menos sostener lo que uno ha alcanzado en esta instancia de certamen, del campeonato.
14: Sí, está, es difícil sostenerlo porque está altísima la vara, la verdad, hoy en día. Hoy yo adelante con Bruno González, Juan García, Campisi, que se está arrimando firme esta última fecha, que
0: sí, viene firme.
14: Viene firme, Fede. Cardelli, que no ha estado firme, pero donde aparezca Cardelli hay que atajarlo también, porque el campeón donde aparece con todo. Y hay muchos que sí te ponen mal a Vázquez, que ha hecho por ahora, un tipo que anda rapidísimo bien en el karting. De Vicencio se mostró adelante, de Gonzalito Rodríguez, que anda siempre también, está mojando, anda molestando ahí, Gonzi te mueve, se mete al tercero, anda en las carreras, la verdad que Gonzi está firme. Martín Grenada, hay un montón de pilotos que pueden ganar cualquiera, Hernán Maya, donde aparezca también, corte de la racha que tiene Hernán, aparecer, o sea, la verdad que no terminas nunca nombrar el tiempo que puede llegar a ganar una carrera hoy en día. Y no te quedas dormido, pero un par de puntos, se te viene todo, y bueno, hay que estar firme todo el año, está dificilísimo, pero bueno, no nos vamos a bajar los brazos para nada, estamos ahí, hay que mantenerlo ahora.
0: Tal cual, Goni. Bueno, y a propósito, pensando en lo que se viene en Bahía Blanca, ¿cómo uno ya empieza a trabajar? Porque entiendo que a su vez hay una situación de la cual también tenés que laburar, que es el tema del lastre, ¿no? El tema de los kilos. ¿Cómo venís con esa parte?
14: No, bien. No, o sea, obviamente los kilos duelen, pero ya esta carrera... lo que tengo que pensar ahora hasta la que viene... es esta final, porque siempre tengo unos kilos de más y la balanza andaba jodiendo un poco el sábado, así que me aseguré con unos kilos de más, así que no es que no tengo respeto, pero tampoco le tengo tanto miedo a los kilos. Hemos logrado con eso, con el balance del auto, y la verdad que se siente por ahí, pero el ritmo del auto ha sido bueno y nada, hay que seguir logrando de esta manera y tratar de que no... De su modo, yo en 10 puntos posible que los kilos trabajar para que vuelvan a los fósiles. Hay que lograr de esa manera, siempre fui consciente de que los kilos están... y hay que laburar para sumar puntos, los kilos hay que administrarlo en este auto que vuelva lo menos posible.
0: Cone, bueno, agradecerte como siempre por estos minutitos, felicitarte por el trabajo el fin de semana, por lo que venís realizando en este campeonato, porque en definitiva, hoy por hoy, te posicionás como la referencia de la categoría y como el hombre a vencer, y bueno, en este caso también con una cierta diferencia, que no es ni definitoria ni tranquilizadora, pero son puntos que obviamente sirven mucho para encarar lo que viene.
14: Sí, hay que cuidar todos los puntos porque, nada, ya estamos en mitad de campeonato casi, estamos en la cuarta fecha, 9, hay que cuidar todos los puntos que se puedan porque todo punto vale y la verdad que a nadie se le escapa nada, así que vamos a tratar de seguir por acá. Bahía Blanca no tiene fecha, bueno, anduve muy bien, no pude especificar mal por el tema de lluvia, pero el estando me mostraron muy firme el viernes, estaba muy contento, pero bueno, circunstancias de clima nos afectaron, así que igual después ganamos la final 2, que fuimos avanzando en la primera, avanzamos en la segunda. Nada, confiado y tratando de que no se pare el auto. Está contundente, está rápido, no tiene que pararse nada más, hay que llegar todo lo que se puede, lo más adelante posible.
0: Gracias como siempre, Cone, a meterle con todo lo que viene.
14: Dale, gracias Mauro, un abrazo y gracias por el llamado siempre.
0: Ahí estaba la palabra de Martín Pizarro analizando y hablando un poco, ¿no? Lo que dejó la actividad del fin de semana dentro de la clase 1 del Super Turismo. Un fin de semana que lo tuvo con un gran funcionamiento, pole position, ganó la primera final, sumó fuerte en la segunda y le permite establecerse con una cierta diferencia. A ver, lo dijo, ¿no? Está muy apretado todo, muy ajustado, muy equitativa la categoría, y es por eso de que, bueno, uno no se puede relajar en los laureles, y más en esta instancia media del campeonato, donde cada vez se pone quizás más interesante la cuestión, donde hay pilotos que van a intentar, obviamente, contrarrestar el potencial del piloto de Villalonga, y varios nombres que han aparecido con un protagonismo notable, incluso en el caso de Facu Vázquez, por ejemplo, subiendo al podio en tan solo dos competencias dentro de la categoría. Cambiamos de divisional dentro del plano del automovilismo regional, pasamos al Sport Prototipos, que tuvo su carrera especial, carrera con pilotos invitados en el marco del 40 aniversario de la divisional, y un apellido histórico de la categoría, ganando una de las carreras del fin de semana. Gonza Ochoa, ¿cómo estás? Ante todo, muy buenas noches, bienvenido a este Pilotos de Primera. Hola, de día lunes, gracias por atendernos, y bueno, felicitaciones por el triunfo.
15: Vale, muchas gracias.
0: Bueno, qué fin de semana, ¿no? Y qué triunfo también, porque fue sacar un poco provecho de todo lo que se fue dando adelante para alcanzar una victoria que era muy necesaria, entiendo, en un arranque de año que fue algo complejo para vos y para el equipo.
15: La verdad que sí, una carrera media complicada, muchos toques delante mío, así que tratamos de seguir arriba del asfalto y tratar de llegar, y bueno, nos encontramos con que pudo remontar para el primer puesto.
0: Bueno, ¿cómo se fue dando el fin de semana, y principalmente la primera de las finales en donde obtenés la victoria, pero también el fin de por el hecho de que era un fin de semana muy especial, ¿no? Como bien decíamos, un fin de semana que ponía, en este caso, en escena el gran premio por el 40 aniversario de la categoría, fecha con pilotos invitados. ¿Cómo fue el hecho de trabajar con tu invitado? ¿Cómo fue el hecho de buscar el mayor potencial del auto, pero a su vez de trabajarlo de manera conjunta?
15: La verdad que sí, por suerte con Lauti tenemos el mismo físico, sería, así que no teníamos que cambiar mucho lo que es la butaca y eso, era más sencillo. Así que nada, nos organizamos bien como para salir uno cada tanda, algunas tandas nos tornábamos, nos girábamos 10 vueltas con él y subía él después. Traté de arrancar yo girando como para poner un poco el auto a punto y que a veces sea un poco más sencillo llevarlo después. Así que por suerte fue bastante fácil, no se nos complicó tanto.
0: Bueno, y en cuanto a la final en sí, digo, la primera, más allá de lo que fue el desarrollo y el desenlace principalmente que te permite alcanzar la victoria, estaba el hecho de encontrar una pista muy fría, ¿no? Donde había que también tener ciertos recaudos al momento de encarar al menos la primera parte de la carrera.
15: Sí, eso sí, el asfalto muy frío se complica mucho, y más en la curva 1, que no transita más que nosotros, se vuelve complicado todo el fin de semana, en realidad. Queda como sucia, un poco el pasto, y es medio complicado también estar el frenaje ahí. Pero bueno, nada, tratamos de ir con los recaudos necesarios, girar de más a menos. Si bien veníamos con un problema en la caja de cambio, teníamos que sostener la segunda y la cuarta, nada, tratamos de meternos el 100% de lo que podíamos, y bueno, pudimos ir avanzando y defenderlo un poco de Lucho y de Rocio.
0: Bueno, y además se logra una victoria que, como bien decía, entiendo en un pasaje de la nota, yo hacía mención, llega en un momento muy especial, ¿no? Porque había sido algo complicado el arranque de año para vos, y entiendo de que es un triunfo que primero te entrega un montón de puntos, el fin de semana te entrega un montón de puntos, y a su vez entiendo, te llega como un incentivo, ¿no? Como un empujón anímico para encarar todo lo que viene.
15: Sí, la verdad que sí, habíamos arrancado bastante complicado, como me habías dicho. Tuvimos como un golpe fuerte en Pigüé y después un par de roturas que nos dejaron fuera de las finales que veníamos ahí en la punta peleando, y eso bajaba un poco el ánimo. Y bueno, ahora por suerte volver a ganar toma mucho más el ánimo, no mío, sino del equipo, de todos los que me apoyan. Es como un incentivo que te da más ganas de seguir.
0: Bueno, imagino que también esperando por Bahía Blanca, claro está que ya se empieza a trabajar, ¿no? Con otras expectativas, en definitiva, y en la posibilidad de volver a ser local.
15: Sí, hacer Bahía por ahí nos gusta un poco más, el circuito para mí un poco más lindo, así que la verdad vamos a intentar de poner de vuelta el auto bien a punto para Bahía, y nada, volver a dar pelea, a ver si podemos volver a ganar.
0: Bueno, por sobre todas las cosas, como para llegar bien armadito para el playoff.
15: Exacto, Lucho nos sacó unos cuantos puntos, así que va a estar difícil.
0: Bueno, pero siempre el playoff da otra vida en definitiva, ¿no? Digo, más allá de estas cuestiones de los puntos y de ganar la etapa regular, de lo que uno suma para la instancia definitoria, es un barajar y dar de vuelta, es como que a uno le reviven las chances esa instancia.
15: Sí, te da muchas más chances, como que te da una segunda oportunidad. Pero bueno, los chicos son muy rápidos y es difícil correr en la categoría. Tenés más de 5 autos, pero son todos rápidos y cuesta avanzar por ahí. Así que nada, la idea es seguir laburando, trabajando en el auto. No tanto en el auto también, sino un poco también físicamente, porque por ahí uno se cansa la última vuelta. Y nada, es complicado y rápido a la par de los chicos. Así que bueno, se hace lo que se puede también.
0: Gonza, agradecerte como siempre por estos minutos y bueno, a meterle con todo para lo que viene.
15: Dale, muchas gracias.
0: Ahí pasaba la palabra Gonzalo Ochoa, ganador de la primera de las finales que tuvo el Sport Prototipos en este fin de semana tan especial por el 40 aniversario de la divisional. Hacemos la segunda de las pausas en este Pilotos de Primera de día lunes y al regresar estamos con mucho más material para compartir.
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0: Muy bien, nos metemos ya en este último bloque de Pilotos de Primera a través de Radio 10 y bueno, un poco lo adelantamos en el inicio del programa. En su segunda experiencia en el plano nacional, en su segunda experiencia en la Fórmula Nacional Argentina, Milton Kudina ya se da la chance de alcanzar resultados relevantes dentro de la divisional. ¿Cómo te va, Milton? Ante todo, muy buenas noches. Gracias por darnos estos minutitos. Y bueno, felicitaciones por el gran fin de semana en el circuito de San Nicolás. Nada más y nada menos en el Juan María Traverso. ¿Qué te parece? ¿Qué me contás? ¿Cómo andás, Milton?
2: ¿Qué tal, Mauro? Muy buenas noches para vos, para todo tu equipo, para toda la audiencia. La verdad que viviendo un sueño. Esas son las palabras. Más que contento yo, todo el equipo del Grupo Servicios Marítimos. La verdad que desde que encaramos este proyecto nos imaginábamos obtener estos resultados tan rápidos, así que llenos de alegría.
0: Bueno, comentar un poco cómo se fue dando el fin de semana, ¿no? Porque fue bastante complejo ir encontrando, sobre todo, una pista en condiciones, ¿no? Con el tema de la lluvia y demás. Bueno, ¿cómo se fue dando un poco el fin de semana para vos?
2: No, la verdad que fue muy muy variado todo el fin de semana. Era un circuito en el que no conocíamos ni como piloto ni como equipo, así que ya en las semanas previas nos pusimos en campaña con mi papá de estudiar lo que eran los distintos radios de giros, los largos de la recta principal, la contrarrecta, lo que son los dos curbones de alta velocidad que posee el circuito, como para lograr un balance entre una buena velocidad final y lo que es una buena velocidad de curva en esos curbones que son en cuarta velocidad a fondo. Así que bueno, tuvimos que trabajar en la semana previa para llevar una alineación en el auto medianamente lógica para ese tipo de circuitos y bueno, terminar de definir la pista, que ya desde el segundo entrenamiento empezó a aparecer el ritmo del auto. A la hora de clasificar, cuando pusimos el juego de neumáticos nuevos, se notó muy fuerte el cambio en lo que fue el tránsito por los curbones. Ahí es donde más bajó el tiempo, así que ya nos perfilamos con un quinto puesto en clasificación que lo pudimos mantener durante la primer carrera, la que se corrió el día sábado, y para la segunda carrera amaneció el día soleado el domingo y de golpe se nubló, se largó a llover y faltando 20 minutos para la final fue automáticamente comenzar a cambiar todo el setup de la puesta a punto del auto con la incertidumbre de cómo iba a funcionar, ¿no? Pero fue más que favorable porque nos permitió avanzar tres colocaciones, así que la verdad que, como te decía al principio, viviendo un sueño.
0: Bueno, pero a su vez, la complejidad, Milton, sobre todo la carrera del domingo, porque no sé si tenías experiencias con este tipo de autos, digamos, con el Fórmula, ¿no? Si has corrido en el Sport, puede haber semejanzas, puede haber obviamente algo para rescatar, pero probablemente las tendencias también sean diferentes, ¿no? Y en un circuito que, bueno, tenías algunas vueltas dadas nada más, incluso hasta en cuestiones referenciales, ¿no? ¿Cómo fue el hecho de transitar la carrera en sí, más allá del podio que se alcanza?
2: No, tal cual, como bien decís, al ser todo nuevo y más que nada en este tipo de circuito no encontraba comparación o similitud con el Sport prototipo, porque prácticamente no me había tocado transitar curbones tan rápidos, ver lo que es el agarre del auto, un asfalto, la verdad que nos sorprendió, espectacular el nivel de agarre que tenía, inclusive con lluvia. Nunca había tenido la posibilidad de correr en un circuito así tan nuevo, así que fue todo nuevo de aprendizaje. Y el domingo nos dieron lo que fueron 10 minutos de entrenamiento para acostumbrarnos al piso mojado y terminar de variar la configuración del auto antes de la final con lluvia, así que ahí a adaptar de nuevo todas las referencias de frenado, a lograr un buen balance de carga aerodinámica en lo que eran los curbones y la recta principal, que la verdad que tiene una extensión bastante mayor a lo que veníamos acostumbrados, así que bueno, fue hacer un borrón y cuenta nueva de todo lo que teníamos adquirido y adaptarnos rápidamente.
0: Seguramente también ahí sí prevaleció la experiencia, ¿no? De decir, bueno, hacia dónde apuntar un poco los trabajos, más allá de que no había quizás conocimientos previos sobre el funcionamiento del auto, pero sí algo se aplica de todo lo aprendido en el sport.
2: Sí, sí, técnicamente sí. Ya teníamos programado medianamente que era la puesta a punto para lluvia que le gustaba este auto. Como bien te decía, no llegamos a realizar todos los cambios que queríamos porque fue 20 minutos antes de largar la final que se largó a llover. Eso, bueno, es una condición igual para todos los equipos. Es más, hubo un auto que se arriesgó a correr con neumáticos lisos para ver si se secaba la pista, pero no, era impresionante la cantidad de agua acumulada. En nuestro caso, si hubiésemos tenido un ratito más de tiempo, teníamos hasta amortiguadores completos con espirales para cambiar, pero bueno, se dio todo muy rápido, llegamos con lo justo y la verdad que la puesta a punto fue acertada porque, como bien te decía, avanzamos 3 colocaciones en la final, así que más que contentos.
0: Y en cuanto al análisis que se hace del fin de semana, digo, más allá de este podio que se da en una condición de pista especial, la posibilidad de mostrarte competitivo y también con un salto, con un progreso en el funcionamiento generalizado del auto, en un circuito que es totalmente diferente a lo que habías experimentado en Toay, ¿no? Digo, ya con una demanda mayor del chasis, quizás con un trabajo diferente de puesta a punto en todos los aditamentos que tiene un auto de fórmula. Creo que eso también termina volcando la balanza, digamos, en función de lo que fue la experiencia del finde.
2: Tal cual, como bien decís, es un camino de aprendizaje, teniendo en cuenta que estábamos compitiendo con equipos que ya llevaban un promedio de 4 carreras ya realizadas, 4 años consecutivos en este circuito, y nosotros íbamos con la hoja del setup de la configuración del auto en blanco, básicamente. Así que fue empezar a realizar distintos ensayos en lo que fueron las 2 prácticas que tuvimos, incluido para la clasificación, también realizamos cambios y ahí fue más que favorable. Pero bueno, esto es así, es cuestión de prueba y error cuando uno se presenta como debutante, tanto como equipo y como piloto en un circuito, así que es lo apasionante de esto, que todas las carreras sean en un circuito nuevo.
0: Milton, te consulto también de cara a lo que viene, cómo ya se empieza a trabajar un poco también con la posibilidad de seguir acrecentando la experiencia, ¿no? Ya con 2 competencias en sí, que te permite, como bien decías recién, seguir conociendo escenarios, seguir conociendo un poco la categoría, seguir aprendiendo de este auto. Bueno, ¿cómo se encaminan los trabajos ahora direccionado a lo que viene?
2: Y ahora, por suerte, tenemos lo que sería un pequeño parate, a diferencia de esta fecha que fue a 3 semanas de diferencia con la carrera anterior. Ahora habría 4 semanas, así que lo tomamos como un parate para hacer un desarme general del auto, repasar todo. Hay elementos para cambiar, elementos en los que hay que trabajar, siempre en busca de mantener la confiabilidad. Y bueno, ahora también es en empezar a aumentar lo que es el rendimiento en pista. Sabemos medianamente por dónde va el camino del auto, qué es lo que le gusta. En teoría, la próxima fecha competiríamos junto con el TC2000, el Top Race y la Fiat Competición en el circuito de Toay, así que medianamente es un circuito en el que no vamos en blanco como no en el anterior. Ya tenemos una pequeña experiencia, si fue todo con lluvia, ahora tendremos que probar la puesta a punto de piso seco, así que bueno, veremos cómo resulta. Sé que se comenta por los pasillos que posiblemente se pueda llegar a correr una carrera en Bahía Blanca con el TC2000, ojalá que se dé, ahí sí que seríamos local y es algo que nos entusiasma mucho, pero bueno, por ahora estamos enfocados al 100% en, en lo que es el desarme del auto y los trabajos para esta fecha que viene a continuación.
0: Bueno, son cosas que indudablemente también entusiasman. A ver, lo de Toay, obviamente, porque quieras o no, ya bien lo decías, ¿no? Se llega con un conocimiento previo que pesa y mucho para afrontar el fin de semana. Y bueno, también sabemos que hay intenciones, o al menos hay tratativas, para que el TC2000, la Fórmula Nacional Argentina, el Top Race, visiten Bahía Blanca. Bueno, que eso sería obviamente algo fabuloso, no solamente por el hecho de llegar a un circuito que conocés, sino por el hecho de correr cerca de casa.
2: No, tal cual. Calculé que ayer realizamos alrededor de 800 kilómetros para volver del circuito hasta Bahía Blanca, así que no se compara correr acá cerquita 30 kilómetros y darle la posibilidad a toda la gente que nos acompaña, amigos, familiares y sponsor de acá, de las localidades cercanas, que puedan acompañarnos en un fin de semana de carreras. La verdad que en ese sentido para nosotros estaría genial.
0: Milton, te agradezco nuevamente por estos minutitos. Bueno, nuevamente felicitaciones por lo hecho el fin de semana, porque, bueno, es un poco el producto de todo el trabajo, de todo el esfuerzo, de toda la dedicación que se le ha puesto al auto en este último tiempo para pegar este saltito a nivel nacional, pero a su vez es una continuidad del trabajo que vienen realizando ya desde hace algún tiempo con el viejo y que se inició desde tu llegada al Sport Prototipos. Así que, bueno, es un resultado que sirve mucho para encarar todo lo que viene, sin dudas.
2: La verdad que sí, Mauro. Ya es un trabajo que se viene realizando desde hace años en este auto y siempre bajo la búsqueda de lo que es la confiabilidad, de siempre estar sumando puntos, bueno, ahora más enfocados en lo que es el rendimiento del auto y sin pensar en el resultado. La verdad que nosotros durante todo el mes previo a la carrera trabajamos en el auto como si fuésemos a ganar, le dedicamos por completo el 100% del tiempo a cada elemento, que todo quede como nos guste, no, prácticamente a la hora de alinearlo, hasta que no queda como yo quiero, no nos vamos a dormir, así que bueno, después cambiamos el chip a la hora de correr, que es ir a sumar puntos, a no romper el auto y a disfrutar, así que bueno, siempre estamos yendo por más, y bueno, déjame agradecerte a vos por estar siempre difundiendo lo que es el automovilismo, en este caso la Fórmula Nacional, así que más que agradecido, lo mismo al Grupo Servicios Marítimos que nos está acompañando este año, a Javier Ots de Rumbo Avellaneda, SJ Hidráulica, Álvarez Neumáticos, y a todos los que nos dan una mano grande para poder estar presente en estas competencias.
0: Ahí pasaba la palabra de Milton Gudina, un gran laburo del actual campeón del Sport Prototipos, subiéndose al podio en la competencia dominical de la Fórmula Nacional Argentina en el circuito de San Nicolás. Nosotros nos vamos, como siempre, gracias Sonia Carrizo en los controles. Será hasta mañana, 20 horas, con más pilotos de primera.

0: se baja la bandera a cuadros. Y esto fue Pilotos de Primera, con toda la información del automovilismo local, nacional e internacional. 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Nos reencontramos en la próxima vuelta.
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6: 21 horas, 1 minuto en todo el país. En Buenos Aires el cielo está despejado, la temperatura 8 grados 7 décimas.
7: Advierten que Diego Santilli empezó con el pie izquierdo.
6: Por C5N, la diputada nacional Marcela Pagano señaló que el flamante jefe de gabinete habló de que Adorni renunció al cargo para evitar los fueros, cuando ese puesto no los tiene.
8: Yo hoy me quedé con un sabor muy amargo cuando escucho al nuevo jefe de gabinete arrancar con el pie izquierdo, porque lo escucho en una entrevista, en un reportaje, me entiendo. Una persona de la expertise de Santilli en la política no puede decir que el jefe de gabinete, Adorni, había renunciado para no escudarse en los fueros y poder defenderse como un ciudadano común.